0: 8 minutos 8 segundos. En el segundo lugar de la etapa entró Renko Evenepoel, perdiendo en ese momento del arribo 32 segundos. Tercera posición para Paul Seijas, corredor francés, perdiendo 34 segundos. Cuarto lugar para el alemán Florian Lipowitz, perdiendo 34 segundos. Y quinta posición para Juan Ayuso, perdiendo 38 segundos. Jonas Vingegaard, que es segundo de la general, entró en el puesto séptimo de la etapa, perdiendo 44 segundos. La clasificación general individual la sigue dominando Tage Pogacar. Tiene 36 horas, 15 minutos, 02 segundos. En el segundo lugar, Jonas Vingegaard, que pierde 3 minutos, 36 segundos. Tercera posición, Renko Evenepoel, el belga, perdiendo 4 minutos, 6 segundos. Cuarto lugar para Juan Ayuso, el español, perdiendo 4 minutos, 26 segundos. Y quinta posición para Paul Seijas, el francés, perdiendo 4 minutos, 35 segundos. Y Saad del Toro fue el perjudicado del día. Estaba tercero en la general y ha caído a la posición 7 de la clasificación general individual, perdiendo ahora 5 minutos y 8 segundos. Mañana se cumplirá una etapa sobre terreno totalmente llano que va a terminar en la localidad de Nevers. Soy el comandante Castro y siempre les actualizo de todo lo que está pasando en el Tour de Francia.
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0: ¿Qué tal? Muy buenas tardes y bienvenidos a una edición más de La Red al Cierre. Ahora sí tenemos el primer finalista después de ciento y tantos partidos en este mundial. Pues ya tenemos al primero, al primerito, y es la selección de España. Muchos contra todo el pronóstico, muchos diciendo no, se va a repetir esa final de Qatar 2022. Pues no, ahora, 16 años después, la selección de España lo logra. Y la madre patria está ahora ubicada aquí escuchando, no exquisitamente, pero sí de manera chute, porque el análisis que estaba llevando tanto Federico Velarde como el buen Maynor Barrios, era exquisito, era profundo el análisis, ¿no? Pues ya tenemos al primer finalista. Te veo golpeado, te veo molesto. ¿Qué pasa? ¿Qué pasa el día de hoy, Maynor?
1: ¿Cómo estás, Iván? Qué gusto saludarte. Un abrazo para vos, para toda la gente de la Red 106.1. No, tranquilo, todo bien, todo... pues un poco sorprendido por el mal partido que hizo la selección francesa. Realmente la expectativa que se tenía por la plantilla que presentaba Francia antes de empezar el Mundial, por la calidad, por la cantidad de millones que manejan en tema de fichajes cada uno de estos futbolistas, pues hacía pensar que tenía para competir y jugar mejor. En el fútbol todo puede pasar, y España, que no llegaba como una de las favoritas, fue creciendo, fue mejorando, fue ganando en confianza, y hoy, a través de una estrategia espectacular y un nivel de inteligencia, no solo de su técnico, sino de sus futbolistas, anuló al que para mí es sigue siendo el mejor equipo a nivel de plantilla en este Mundial. No mostró la espectacularidad que se esperaba por parte de ellos, ninguna de sus figuras estuvo a la altura, y entonces hoy, pues me parece que merecidamente España está en la final.
0: Mira, hoy lo de España es interesante, es rascar un poco lo que, analizar más a profundidad. Ayer lo hablábamos, ¿no? Una de sus mayores virtudes ha sido las laterales. Es raro ver cómo ha evolucionado este 2010 para el 2026, sobre todo la defensiva, porque venías de ver un Puyol, un Piqué, un Sergio Ramos, un David Silva, un Jesús Navas, y hoy te topas con un Cucurella, un Emerick Laporte, un Cubarsí y un Pedro Porro, que para mi gusto fue la gran figura hoy por parte de España. Y cuando revisas su performance, cuando miras las evaluaciones que le ponen diferentes portales, sobre todo los de la FIFA, todos en línea verde. Y Rodrigo, ni se diga, Rodri, el Balón de Oro, ¿quién iba a pensar que este iba a ser su Mundial? ¿Quién iba a pensar que Rodri iba a elevar a este nivel? ¿Y quién iba a pensar que el señor Luis de la Fuente iba a renacer, iba a resarcir a este jugador que mucho se le criticó, no jugó mucho con los Irises, e incluso terminó siendo suplente, pero hoy está siendo un tremendo Mundial lo que están presentando, sobre todo esa parte defensiva. Y lo de Unai Simón, no te puedo decir que sea la parte más baja que tenga España, porque tampoco es que lo hemos visto tanto. La veintiúnica vez que lo pusieron a prueba fue Bélgica, y hoy se esperaba que Francia, con todo el poderío que tiene, pues iba a ser algo distinto. Y hoy, anulados completamente. Olisea, desaparecido. Barcolá, ni se diga. Mbappé, menos. Dembélé era lo más rescatable que tenía esta ofensiva, y aún así no pudo.
1: Yo creo que lo que quizás mostró mejor Francia fue las corridas o los intentos del futbolista Jules Koundé por el lateral de la derecha, y lo de Barcolá en el extremo de la izquierda. Pero Mbappé muy poco. Es que esta selección, a mí, o sea, sí me parecía que en la mayoría de partidos caminaba y que no era tan espectacular. Pero uno piensa que a medida que te van exigiendo, como en los partidos, ¿no? Vos ves el nivel del rival y entonces el rival no te exige tanto, entonces te relajas un poco y a medio gas, sabes de tus cualidades, de tus capacidades colectivas e individuales, y sacas adelante los partidos. Y entonces uno pensaba, bueno, ahora hay que ver de qué está hecha la selección francesa. Entonces, seguramente va a elevar su nivel, su potencia, su dinámica, su explosividad, la velocidad que tiene por los costados, Barcolá, Dembélé, pero pero Francia se quedó en el limbo. Francia se quedó en esa espiral de agrandamiento en donde ellos pensaron que por la plantilla, por lo que tienen en millones de euros acumulados en su nómina, era suficiente para ganar este tipo de partidos, y hoy se dieron cuenta que no era así. Lo que más me sorprendió también es que nunca intentaron ir por algo más, o realmente fueron muy displicentes, o el nivel de inteligencia y estrategia de España fue tan alto que no les permitió absolutamente nada.
0: Mira, hay dos cuestiones acá. Lo de Francia, viendo su recorrido, ese 3-0 a Suecia, después de ese 1-0 a Francia, perdón, a Paraguay, después de ese 2-0 a Marruecos, te vas a descansar temprano, descansaste incluso a Kylian Mbappé, y hoy no tuvo capacidad de reacción esta selección Le Bleu. Y me pregunto ahora, ¿quién va a salvar al fútbol? ¿Quién será ese salvador del fútbol? Porque así lo dijiste. Es Francia va a salvar al fútbol.
1: No, yo no dije Francia. Dije el madridismo. Dije el madridismo. Y dije dos nombres. Dije Kylian Mbappé y dije Jude Bellingham. Uno de los dos podía ser nada más, no podía ser los dos al mismo tiempo, ¿no?
0: O sea, todavía depende que se salve el fútbol por Jude Bellingham.
1: Exacto.
0: ¿Por qué no quieres que termine el mal? Te digo, oye, andas. Ay, mira, ya empezaron con el tema de los mensajitos, pero ya iremos hablando un poquito con la 12. Pero sí, hoy una redondo. La verdad, soberbia actuación por parte de los españoles. No, es que, ¿qué le puedes decir a España? ¿Qué le puedes decir a una España que si uno no está bien, el otro entra perfecto? Único Williams, que es esa necedad andante por parte de Luis de la Fuente de quererlo exprimir, y no te está dando mayor juego. Te amarras con un Jeremy Pino, te amarras con un... Es que también, Gaby, que digas que en qué condiciones está el camisola número 9 de España, tampoco. Pero se sigue casando con Nico Williams. 6, ¿qué te gusta? 7, 12 minutos que tiene de juego. Pero de ahí en fuera es lo único que le puede reclamar a Luis de la Fuente. De ahí todo le ha salido, incluso el no jugar con un 9 nato.
1: Sí, aunque yo te voy a decir algo, lo de Nico Williams, para mí, hasta eso veo con mucha planificación e inteligencia, porque lo ha ido llevando, y me parece que hoy Nico Williams está listo para, si se requiere, estar a la altura de la final.
0: Ay, no sé. Lo que sí tengo que dar la derecha. Lo que sí tengo que decir, que le dijiste claro, puntual y directo, que la pieza más débil que tenía Francia era Mañán, era el portero.
1: Lo dijimos.
0: Y hoy te dieron la razón. Te dieron, qué malito el portero de Francia. Pero que al final del camino, pues, también hay que... Se lesiona uno de tus mejores elementos. El mejor, para mí, uno de los mejores centrales que hay en el planeta, que lo es Saliba, este jugador del Arsenal. ¿Qué puedes hacer contra eso? Te cambia toda la tónica, te cambia todo.
1: Aunque yo honestamente...
0: A la media hora de juego...
1: Yo te digo honestamente, yo creo que los problemas de Francia no pasaron por ahí. Porque revisando las estadísticas, fueron dos ataques de España. Dos ataques. Y el segundo ataque.
0: ¿Qué tal, no?
1: Y el segundo ataque ya Francia había dejado demasiados espacios. Además, es una pared que entra precisamente por el lateral de la derecha, en donde realmente ahí estuvo la gran falencia de Francia. Lo de Digne, hoy fatal. Él comete esa falta por un error, porque estás dentro del área y querés dominar una pelota que evidentemente tenés que despejar de primera intención. Hay ahí una, no lo voy a llamar polémica, pero una duda sobre si se debió revisar o no esa jugada. La pelota pega en el brazo de Lamine Yamal y él entre un reflejo hace un movimiento adicional. Ese movimiento adicional, recordemos que cuando las jugadas son en ataque, hay una frase que dice, eso no está reglamentado, pero hay una frase que dice que toda mano en ofensiva es sancionable, y él hace un movimiento de reflejo adicional con el brazo. Creo que se pudo haber revisado, sin embargo, Barton esperó la revisión silenciosa del VAR, y cuando le indican que no hay argumentos o que no existen parámetros, él le dice a todo el mundo, ya, retírense de acá, el penal se tiene que ejecutar.
0: Por cierto, lo de Barton hoy sí, mal, ¿no? Qué lástima que le pasó como a Francia, ¿no? Venís haciendo un torneo bien, un torneo excelente, un torneo bien librado, y en el examen final echas todo por la borda. Lo de Francia hoy sigo sin entenderlo, sigo sin comprender. Incluso ver a Didier Deschamps pegarle a la pared de donde está la banca y demostrar esa impotencia, te habla de que la estaba pasando muy mal Didier Deschamps. Y cuando volteas a ver a lo de Iván Barton hoy, mal lo de Iván Barton. Penal clarísimo, Diñez se vuelve loco, ahí no hay mayor problema, no hay mayor duda, no hay mayor polémica. Partido que se llevó tranquilo, fiel al estilo europeo, rapidito, ligero, transición larga.
1: Hay una polémica también de una expulsión de Olise.
0: Ah, sí, que va sobre Rodri.
1: Con los tacos, sí.
0: Sí, tenés toda la razón.
1: Ese se debió revisar también.
0: Y no se dio, entonces volvemos a lo mismo, entonces ¿para qué existe el bendito VAR?
1: Sí.
0: VAR, perdón, el VAR existe, pero el VAR no, tampoco no existe. Por cierto, hay tres grandes maldiciones en las Copas del Mundo, que las cuales te llega a mencionar o te llega a decir de que España podría ser la nueva monarca del planeta. Ahí te va. La primera, el vigente Balón de Oro nunca ha ganado una Copa del Mundo. Adiós, Dembélé. ¿No? Es decir, Chetzlabay. Mi francés está terrible, pero ahí va. Segunda, ninguna otra selección se ha podido coronar con un técnico extranjero, es decir, solamente lo han ganado técnicos del mismo país. Tuchel.
1: Sí, él quedaría fuera de la ecuación.
0: Tuchel está fuera de la ecuación, es de verdad. Ahí está. Y la tercera, y una de las más importantes y raras también, pero que juega, es que la selección que ha empezado como número uno del mundo a nivel ranking jamás ha sido campeona. Es decir, Argentina, perdón, comenzó este torneo siendo la number one y no está dentro de esta ecuación. Es decir, que de los cuatro que hablamos,
1: si todo esto se cumple,
0: España
1: tendría que ser tendría la que,
0: o sea, si nos vamos por esa rúbrica y nos vamos por ese camino de la vida, del destino, España tendría que ser la próxima campeona del mundo. Sí. ¿Cómo la béisbol?
1: Pues es que hay cosas que yo no sé si creer mucho en eso, porque
0: ah, pero si se ha cumplido en casi 100 años de historia.
1: Sí.
0: Ahí te la dejo.
1: Sí, pero hay cosas que también se habían dicho en un inicio y que no se cumplieron. Pero no sé, otra cosa fue que una selección con un portero de tez morena nunca ha sido campeona. Y hoy Mainán era aplicaba ese parámetro.
0: Sí, lo de mañana. Ah, sí, decías de que del tema del portero de color. Nunca sí. Se ha coronado alguien. Okay. Sí, está de acuerdo. De acuerdo. ¿Te parece que saludamos a las 12 que andan intensos? ¿Te parece?
1: ¿Me parece?
0: ¿Pero estás bien?
1: Total.
0: ¿Me lo juras? ¿Me lo prometes?
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0: ¿Qué querés? ¿De arriba abajo, de abajo arriba?
1: En orden, desde los primeros, ¿no?
0: Los primeros. Sí. Es que hay uno que ya quiere empezar. Pero ¿ya? Bueno, ya.
1: Ya empezamos con los problemas.
0: Ah, ya empezamos, pero mal. ¿Por qué siempre nos pasa eso? No entiendo. Qué bendita necesidad.
3: Jóvenes, buenas tardes, gusto saludarlos. Iván, me alegra oírte mejor. Deberías usar mascarilla porque están entrando los polvos de Sara. Y los minor, ¿será que puedes saludar a Chumín, por favor? Gracias.
1: ¿A quién?
0: A Chumín.
1: A Chumín. Un saludo a Chumín. Cuidado, Chumín.
0: La moto, Chumín. No salvó a Francia, mucho menos va a salvar el Madrid. No los dejaron hacer nada.
1: Sí, hoy la verdad es que
0: hoy España, sí, es que qué cosa.
1: A ¿no? nivel estratégico, inteligencia, la verdad.
4: Buenas tardes, muchachos. Qué gusto escucharles. Les saludo a Julio Rodríguez. Disculpen la molestia, ¿será que podrían hacer una reseña del partido con todas sus aristas ahí, por favor? Porque es que lamentablemente no tuve la oportunidad de ver el partido y ahorita voy de regreso a la casa en el Transmetro, entonces voy escuchándolos, por favor. Muy amables, gracias, feliz tarde.
1: Ok, el partido es muy simple, se dio, solo existió un equipo dentro de la cancha que fue España. Francia no tuvo la capacidad.
0: Maniató, literal, así, maniató.
1: Sí, lo maniató, lo anuló. La alineación de Francia, vamos a platicar un poco, así muy rápido, de la alineación que presentó hoy Didier Deschamps. Él lo que hace es que mantiene su línea de cuatro. Aquí lo hablamos ayer, dijimos lo de Diñe y lo de Teo Hernández. Yo la verdad es que siempre había sido... El hecho de decidirme por Teo Hernández, porque lo de Diñe es como muy, muy flojo, la verdad, al momento de marcar, y tampoco es tan profundo. Dijimos también que en su once titular, Deschamps solo manejaba dos variantes: Diñe por el lateral de la izquierda, en lugar de Teo Hernández, y Bradley Barcola en el extremo de la izquierda, en lugar de Désiré Doué. Esas eran las únicas variantes. Hoy sorprende, la verdad, es que Didier Deschamps, porque pone a Diñe, pone a Barcola como titular, pero también pone a Tchouaméni en el medio campo. Saca del once titular a Koné. Y entonces, ahí es donde te pones a pensar, bueno, ¿por qué inventar algo que no te había dado resultado y que Koné había estado excelente
0: plan en el grande, funcionamiento en plan grande
1: del medio campo? Junto a Rabiot. Entonces, ahí ya empieza como el primer punto de análisis. Las variantes que hacen su once titular Didier Deschamps. Dos, en el tema del funcionamiento, Francia cuando se ve desplazado y se ve sorprendido por la selección de España, empieza a llegar tarde a las jugadas y a cometer infracciones. Tal es el caso que muy temprano en el partido recibe una cartulina amarilla Rabiot.
0: Rabiot, a los ocho minutos,
1: Rabiot se ve condicionado al final de cuentas por esa jugada, y entonces entre la condición de Rabiot y entre la falta de ritmo y de coordinación de Tchouaméni, entregaron el medio campo a Francia. Entonces ya partimos del medio campo, luego vayamos a la pobre participación de Diñe. Diñe nunca tuvo el control de su sector ni para atacar ni para defender. Tal es el caso del penal.
0: No, pero qué patada.
1: El penal lo que hace es que la pelota viaja de un de extremo a otro, le cae a Diñe y él, en lugar de despejarla de cabeza, intenta dominarla y la pelota se le va alto. Entonces él en todo momento va viendo el balón, pero no se percata que primero está dentro del área, segundo que le va a caer alguien muy rápido como Lamine Yamal para despojarlo, y tercero, cuando él busca despejar, no se da cuenta que ya había llegado antes Lamine Yamal. Entonces cuando él ya golpea, en lugar de darle a la pelota, le da al cuerpo de Lamine Yamal. Es un penal, por eso digo que la única duda es ese movimiento ligero adicional de Lamine Yamal, porque la pelota le dan el brazo antes, pero lo revisaron y dijeron que no. Y a partir de eso, la desesperación de Francia nunca le permitió tener el control del balón. Olise dio tres pelotas consecutivas equivocadas, una de taconazo, otra displicente buscando al medio campo, entonces se equivocó muchísimo, nunca estuvo dentro del partido. Dembélé dio también dos pelotas erróneas, cargado a su sector en el uno contra uno, nunca pudo ganar. Barcola sí lo intentó, Barcola sí llegó un par de veces a línea de fondo, pero...
0: ¿Nunca ganó?
1: Pero ganó un par de veces, pero nunca encontró a Mbappé desmarcado. Mbappé nunca tuvo espacio para un remate de media distancia. Y entonces Francia se empezó a diluir y es presa de la desesperación, presa de esa situación en donde no se encuentran dentro del terreno de juego. Y los cambios realmente ya no le ayudaron. Fueron muy tarde para mí. Lo de Doué es un futbolista que necesita muchos minutos para encajar rápido. Y lo de Hernández, después del desastre que hizo Diñe, ya no le alcanzó el tiempo para meterse al partido. Y entonces, en términos generales, ya ese segundo gol es muestra de que ya habías dejado muchos espacios. Es una gran pared de Porro que le da la pelota a Dani Olmo, que recibe una falta, pero muy bien Barton en darle la continuidad a la jugada. Entra solo Porro y pues, a finalizar una.
0: Y mira que lo que ingresó jugada por parte de Francia, que fue Cherki, jugadorazo. Este Ryan Cherki es un jugadorazo. Teo Hernández, que ha sido de los habituales, sobre todo con Mbappé, que son los únicos que han disputado 3 semifinales consecutivas. Lo de Doué, que ya sabemos que es un tipo que estuvo ahí, en París brilló, en París fue, por cierto, también vienen desde ahí, ¿no? Desde el choque 2022, desde los Juegos Olímpicos, estas dos selecciones se han estado viendo la cara.
1: ¿Jugaron la final? Y la final se la ganó España.
0: Y el Euro, igual.
1: También.
0: Decíamos un dato ayer que cada vez que Lamine Yamal enfrenta a la selección de España, a la selección de Francia, perdón, no ha podido ganarle Francia. O sea, le tienen tomada la medida a Didier Deschamps y compañía. Y bueno, y lo de Koné, lo de Manu Koné y Maxime Lacroix, fueron dos jugadores que ingresaron, pero cuando miras a los 5 que ingresan por parte de Francia, es un equipazo, y ayer lo decíamos, ¿no?
1: Sí.
0: O sea, es un equipazo. Para mí, tiene mayor profundidad, o tenía mayor profundidad España, sí, pero el tema es que Didier Deschamps, no sé, si con esto no pudiste ganarle, que es un equipazo, no sé qué más necesitaba Didier y Le Bleu para poder avanzar, pero la cuestión es que está ahí. No, nunca cambió el estilo, no se desesperó España, no brilló obviamente sus figuras como lo es Lamine Yamal, pero te funciona a la hora del sacrificio, y eso se agradece, Lamine. Muchos se han criticado de que tal vez no termina las jugadas, que no es un tipo que logre terminar en gol la mayoría de embates y sobre todo de regates que tiene el 19, pero hoy la labor que tuvo a nivel defensivo también fue importantísima. El cierre, el hacer sombra, el cerrar espacios, de esas cositas, detalles que no se ven o que no se hablan, pero que hoy sí podemos sacar a la luz de que Lamine Yamal, en cuestión de sacrificio, hoy cumplió.
1: Sí, aunque lo que cuando vos hablas y mencionas el nombre Lamine Yamal, esperas otra cosa.
0: Es solo ofensiva.
1: Es otra cosa, sí. lo que te viene a la mente, ¿no? Esa manera de definir, aunque hoy había anotado un gol, una gran maniobra individual, pero estaba ligeramente adelantado y entonces es anulado. El fútbol hoy es diferente y eso lo tienen que entender estas grandes selecciones. El fútbol ya no es de tener una calidad individual espectacular. Es muy difícil ganar un campeonato tan importante con una o dos figuras que sean espectaculares, o que tengas 5 figuras espectaculares pero que no exista una idea colectiva. Esto ya lo habíamos hablado muchísimo. Lo que pasa es que cuando uno ponía en el balance la estrategia, la táctica y esa capacidad intelectual de Deschamps versus la calidad individual que tenía de medio campo hacia arriba, uno decía, bueno, aquí puede sobresalir la calidad individual dejando a un lado la estrategia. Pero hoy el fútbol nos enseña que puedes tener 11 obreros en lugar de tener 11 diseñadores de moda, y que los obreros te entienden que hay que sacrificarse dentro de la cancha, hay que ser solidario con el compañero, hay que meter la pierna y no hay que dar una pelota por perdida, y así sí puedes ganar los partidos. Y además, si estás dirigido por alguien que inteligentemente le da lectura al rival, entiende que el rival no es tan colectivo, no es tan equipo, y entonces empezás a anular a esos diseñadores, ¿no? El que te pone el estilo, el que te pone el tipo de letra, el que te pone el color, el que te hace el logo, los empezás a anular, y entonces el resultado final termina siendo aquel equipo obrero, sacrificado, con idea, con solidaridad, pues termina imponiéndose a aquellos exquisitos diseñadores de moda que se ven sorprendidos.
0: Y mira que el que venía siendo el que tendría que ser el anulador era Francia, y fue al revés. La casa termina cazando al cazador, ¿no? Dentro del papel y el análisis que dimos ayer. Y grato, la verdad, sorpresa, grata sorpresa lo que nos brindó Francia, pero para mal.
1: Ayer hablábamos, no sé si aquí lo platicamos, que España no es una selección espectacular. No es una selección que te maraville con el fútbol, porque ni siquiera Lamine Yamal, porque hoy, seamos honestos, Yamal no está en ese nivel de la Eurocopa que España vos le dabas la pelota en el extremo derecho a Yamal y te comía uno, dos, tres futbolistas, o se la dabas en la izquierda a Nico Williams y te acababa uno, dos, tres futbolistas. Hoy España no es esa misma España explosiva y determinante por afuera, pero aquí viene la virtud del técnico. Es, bueno, si ya no tengo esta manera, pues me voy a reinventar para trabajar por dentro y ya no depender de los aviones que tenía yo tanto por derecha y a izquierda. Entonces a mí me parece que aquí, hoy, la partida se la gana Luis de la Fuente a un Deschamps que hace rato lo hemos dicho, desde aquel momento en donde inventó a Kylian Mbappé como un centro delantero y se empecinó por eso, incluso lo borró en algunas convocatorias porque Mbappé no quería jugar ahí. Pues ahí me parece que Deschamps ya él se acomodó y se confió de la calidad de sus futbolistas y yo creo que ya no puso mano táctica ni inteligencia futbolística en algo que se necesita.
0: Tenemos que ir al corte, Gato, y volvemos con más análisis. ¿Qué dijeron ambos equipos? ¿Qué se dijo en conferencia a la prensa? Y por supuesto, analizar qué pasa en nuestro fútbol, que ya cada vez se acerca más. Por supuesto, analizaremos la previa de mañana, que se ve en otro partidazo. El famoso clásico del fútbol, ese odio deportivo que seguirá y sigue existiendo entre ingleses y argentinos. La verdad, tengo ganas de escuchar qué dijo Rodrigo De Paul, qué dijeron los ingleses acerca de este partido, porque hay morbo, hay amarillismo. Y nosotros también queremos escuchar a la 12 al 58-58-106-1. Vamos al corte y volvemos con más.
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2: El presidente de la FIFA, Gianni Infantino, confirmó que el organismo analiza una propuesta impulsada por la Conmebol para ampliar a 64 el número de selecciones participantes en la fiesta del fútbol 2030, la cual se va a desarrollar principalmente en España, Marruecos y Portugal. La iniciativa, que va a ser evaluada formalmente tras la conclusión del certamen actual, surge a raíz de la receptividad obtenida en el formato de 48 equipos en Norteamérica y busca incrementar la posibilidad de competencia para federaciones en desarrollo a nivel global.
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0: Es inevitable seguir hablando de lo que sucedió el día de hoy allá en Texas, en la casa de los Cowboys. España es la finalista, por si usted no lo sabía o se anda perdido como yo, pues bueno, ya se la sabe. España ahora es la semifinal, la finalista, perdón, y espera al ganador entre Inglaterra y la selección argentina. La 2 está activa, la 2 está intranquila. De todos lados. ¿Quiere escucharlos?
1: Por supuesto.
0: Mientras aquí pues regresamos a la programación habitual. Por cierto, Aitana, Dios mío, se aventó un comentario ahí que luego, ¿sí, ¿se ubicas a Aitana o no te ubicas a Aitana?
1: ¿La futbolista?
0: No, esa es otra. Yo hablo de la cantante.
1: Ah, no.
0: Ahí después te lo digo. Dice, decilo sin llorar, gato. Real Francia, sos vos.
1: ¿Qué? Ya, yo hice un análisis.
0: Todo España es el Barcelona, te duele. Decilo sin dolor. Y así se van.
1: Todos.
0: Prefieren ir a Europa y no a América. Mediocres. Ah, caray, ¿yo qué? ¿Por qué? El odio. Es que no es que tema hay odio, no hay odio, es simplemente lo que pasó, ¿no? ¿Quién va a salvar al fútbol? Ya queda ya Bellingham, ¿no? Saludos a Samuel García, dice. Yeah. España trabajó en equipo y dio una cátedra a los franceses.
1: Totalmente.
0: ¿Será que hay una selección que no haya perdido un solo partido en un mundial? ¿Cuál será?
1: ¿Que ha sido campeona de forma invicta?
0: Pero ganado todos.
1: Sí. Ah, bueno, ganado todos. Ganado todos, no sé. No creo.
0: Porque Francia, ¿te acordás que Francia y México fueron las dos selecciones que ganaron sus tres partidos en fase de grupos? Y no habían perdido, bueno, México se fue a la chinita, pues, pero Francia era la única que estaba completamente llena de vigor, llena de victoria.
1: Sí.
0: Y llegó a España y órale.
1: Sí, pero que haya sido campeón ganando todos sus partidos, ¿será?
0: No tenés ahí a la fresca. Mira, ves. Yo sí te los tengo acá.
1: ¿Sí?
0: Uruguay, en 1930, ganó los cuatro partidos que eran.
1: Bueno.
0: Italia, igual. Bueno, pero también Mussolini, pues tenía una gran ayudadota, ¿no? Brasil ganó los seis en el Mundial de 70. Y Brasil 2002, en Corea-Japón, ganó los siete partidos.
1: Ah, bueno. Ahí está, entonces sí hay.
0: Entonces sí hay.
1: Bueno, y esto solo lo podría lograr Argentina.
0: No porque...
1: Sí, sí, porque España empató...
0: Pero se fue a tiempos extra con Suiza.
1: Ah, bueno, entonces no digamos que estadísticamente no le contaría.
0: Sí. No le cuentan. Pero ahí está.
1: Sí. Mira. Pero para efectos...
0: ¿Fines educativos?
1: Podría lograrlo, porque... Pues,
0: sí, invicta, pero sí cuenta como invicto porque sí. No ha perdido.
1: Sí.
0: Y muchas selecciones. Mira, España comenzó el torneo empatando con Cabo Verde.
1: Sí, exacto. España sí dejó puntos.
0: Inglaterra
1: también dejó puntos.
0: Argentina
1: no. Por eso, o sea, si vamos a tiempo extra, sí podemos decir que Argentina. Pero hoy Argentina ha ganado todos sus partidos. Todos. Inglaterra empató con Ghana. España empató con Cabo Verde.
0: Es que esas reglas que no me gustan, pero...
1: Sí, de los 90 minutos.
0: Sí, de los 90 minutos.
1: Sí, pero digamos, nosotros en el análisis de lo que estamos hablando...
0: Sí.
1: Argentina los ha ganado todos.
0: Sí, Argentina pues ha salido solvente. De hecho, era el equipo más goleador.
1: Sí.
0: Es lo que estábamos platicando, ¿no? O sea, en cuestiones de estadísticas y de todo... Ah, no, Argentina también se llevó los 9 puntos, ¿no? 9 puntos también para Argentina. Fíjate que he hecho la memoria.
1: ¿En la fase de grupos?
0: Sí, porque le ganó a Argelia, le ganó a Australia.
1: Se ha ganado todos.
0: Y le ganó a Jordania. Sí, era Francia, Argentina y México. Los tres sí. Que habían sacado 9 puntos.
1: Sí,
0: perdón,
1: sí.
0: Ahí está, solo corrección. Bueno, y el tiempo extra, el único que se aventó fue contra Suiza. Porque contra Egipto lo ganó en los 90. Igual contra Cabo Verde se fue a los tiempos extra.
1: Sí, por eso te digo que eso en la estadística le cuenta como un empate.
0: Yes.
1: Y por eso se hablaba que Cabo Verde se fue invicta del Mundial, porque empató sus tres partidos de la fase de grupos y en los 90 minutos empató contra Argentina en 16avos.
0: Sí.
1: Pero para efectos de esto que estamos hablando, yo diría que Argentina hasta el momento ha ganado todos sus partidos.
0: Sí, de acuerdo, de eso contigo. Dice, ese Negreira versus Infantino va a estar que arde. Por favor, Jude. Sálvanos. Dice, ¿qué dice por acá? ¿Qué dice? Bueno, es que tiraron varios. Gato, te voy a dejar dos bolitas de carne. España o Argentina. Bofe.
1: Ah, dos de bofe.
0: Dos de bofe. Dato buena, buena onda. Resignate, viejo, ya no inventes más cosas. No sos árbitro, me dice a mí. Pero si yo no lo dije, o sea, lo de Iván Barton. Incluso Didier Deschamps hoy tiró. Pues, pero yo, hoy tiró un dardazo.
1: Pero yo te voy a decir algo. Para mí, Barton hizo un buen trabajo.
0: A mí también.
1: Para mí hizo un buen trabajo.
0: Pero lo que dije hoy, o sea, lo que dije hace un ratito fue que Barton, como en Francia, el buen trabajo que se aventó en el torneo lo tiró por la borda en un juego. Hoy fue malo, malo.
1: Hoy fue malo. Digamos, las dos jugadas que se le pueden achacar a Barton.
0: Lo de Rodri.
1: Esa expulsión, o por lo menos revisión de Olise, y el penal que le marcó a España. Pero es que también está el VAR para colaborarle.
0: Mira, lo dice así Didier Deschamps. ¿El árbitro tiene nivel para pitar una semifinal de Copa del Mundo? Responde si quieres. Yo no lo haré. Así dijo Didier Deschamps.
1: Ese tema de sí, Deschamps, y
0: ya se volvió loco, ¿va?
1: Tiene que retirarse ya.
0: Pues ya se va.
1: En el sentido de, o sea, perdiste. Tenías todo para ser campeón del mundo. Francia lo tenía absolutamente todo. Hoy, salir a decir que el árbitro. No, salí a aceptar que tu rival te pasó por encima. Te liquidó, pero te anuló.
0: ¿Quién no va a ser? ¿Quién en el mundo ha dicho, mira, honestamente, a estos niveles, a este grado de nivel, que es la Copa del Mundo, ¿quién ha dicho, mira, hoy me pasó encima y por eso nos vamos? ¿Nadie?
1: Nadie. Sí, pero Francia, o sea, la que menos debería hablar del arbitraje, para mí es Francia. No es una selección para ir a excusas de arbitraje. Yo se lo acepto a Suiza, se lo acepto a Egipto, se lo acepto a otro tipo de selecciones en niveles diferentes, pero hoy Francia llegaba como la mejor de todas. Y eso no lo estoy inventando yo. O sea, decíamos que
0: era el número dos del mundo.
1: Que Francia tenía hasta tres jugadores por posición, si quería Deschamps. Entonces, y uno de los culpables termina siendo él. Entonces, yo creo que hoy salir a decir que Barton no tiene o no tenía la calidad para pitar una semifinal del mundo, yo creo que es una excusa muy barata.
0: Te digo algo, yo a mí me sorprendió mucho y mis respetos para Mbappé por lo que dijo. No estuvimos a la altura.
1: Sí.
0: Va, ahí lo aceptás. Ahí ya te está diciendo un tipo donde ya está viendo las cosas fuera de sí. Hace un paso para atrás y ve el panorama completo. Sí. Porque raro, peor fuera que dijera, mira, no, la verdad es que estuvimos al tú por tú, intentamos, pero no nos salió. Cuando aquí está diciendo no estuvimos a la altura es porque
1: el
0: no.
1: El problema
0: no
1: es que le falta a Francia para estar a la altura. ¿Qué le falta? Ya no tenés de dónde echar mano. Francia tiene todo lo mejor.
0: No, pero te decía, imagínate viendo los cambios de Coné, estaba Cherki, Doué.
1: Cherki que salió molesto, ¿no?
0: Sí, no, pero ponele esos jugadores, la Crush, o sea, todos esos jugadores que ingresaron en cualquier lugar son titulares, inamovibles.
1: Por eso inamovibles. Yo te digo que Francia tenía hasta dos o tres futbolistas por posición. Entonces hoy salir a decir que el árbitro, no, eso es desafortunado de Deschamps. Y lo de Mbappé me parece correcto, pero aquí lo que más se cuestiona uno es qué le falta a Francia. Porque si con esta plantilla no sos capaz de llegar a la final, yo te diría, aunque yo sí he pensado que es el técnico, sí he pensado que Deschamps,
0: pero para mí también.
1: No, nunca supo aprovechar toda esa potencia que tenía de calidad futbolística. Pero he echado a perder una gran oportunidad.
0: Y lo echó a perder, dejó de ser una dinastía. O sea, no quiso continuar con esa dinastía, pero ahí está la situación. A ver, dice qué dice por acá, antes de irnos al corte, porque ya nos tenemos que ir. Y por supuesto empezamos, escucharemos qué fue lo que mencionaron los protagonistas del día de hoy.
2: Buenas tardes, Iván. Te lo dije, yo quise te mandé el mensaje de España, pero el que iba a quitar el balón a Francia y lo cumplieron.
0: Es verdad, ayer nuestro amigo nos dijo, le van a quitar la pelota a Francia y los van a hacer sufrir.
3: ¿Qué tal, amigos de la red? ¿Qué onda? Ahí hoy sí me dejó con la boca callado. España. Yo pensé que Francia iba a pasar caminando con España. La verdad que qué partidón se echaron los españoles y los felicito. Bendiciones, bendiciones, bendiciones. Adelson Nava les habla.
0: Bueno, onda, Adelson. Dice, culpa de Argentina, Infantino. Que perdiera Francia. No sé qué más se van a inventar los anti-Messis.
4: Hoy no juega
0: Argentina y anti Barcelona, pero no sé.
4: Hoy no tiene nada que ver Argentina, no creo que venga el caso a hablar. Mañana hablaremos de eso.
0: Dice, buenas noches, le saluda actor. Ahora no se puede opinar en contra de Argentina porque luego dicen que uno es madridista, como si no supieran que Brasil tiene afición, que muchos del Madrid le van a Argentina y que muchos del Barça le iban a Brasil y se pasaron a Argentina solo por Messi. Pero no entiendo esa lucha, fíjate. Sigo sin entender esa lucha. Pero bueno, ahí está. Buena tarde. Creo que a Francia le afectó que en todo el mundial no había estado abajo en el marcador y no había recibido ataques por parte de ningún equipo. Que es lo que había mencionado al principio. Desde que empezaron las rondas de knockout, nunca había estado abajo

0: ¿No reaccionó?
1: No tuvo reacción. No tuvo y más allá de estar abajo en el marcador, creo que es la forma en que le quitaron la pelota. Eso sobre todo, porque estar abajo en el marcador, incluso cuando vas 2-0, si tenés la capacidad de tomar el balón y generar volumen hacia el frente, yo no dudaba que Francia podía ser capaz de regresar al partido. El problema es que España le quitó la pelota. Y ahí sí no hay manera.
0: Y gacho. Gacho. Dice, buenas tardes, le saluda Juan Zuruy desde San Juan, Zacatepec. Saludos cordiales. Una pregunta, ¿será que va a estar el fantasma Figueroa en la despedida del Moyo?
1: La despedida es este viernes ya.
0: ¿Vas a ir? ¿Vas a ir o no vas a ir?
1: No puedo.
0: ¿Te toca trabajar?
1: Sí, me toca.
0: Buenas tardes, aquí Francisco Bel Ramírez de Villanueva. Excelente partido de España y mañana que pase Argentina. Y la final que gane el mejor sea Argentina. ¿Te acuerdas? Ayer estábamos en una broma entre cortes y les decía yo a ellos, ¿saben qué? Olvídense lo de Francia. Ahí van a ver que va a ser esa final de Hollywood. El príncipe contra el rey. Y la va a ganar Argentina. Y la portada va a ser el príncipe que nunca le pudo ganar al rey. ¿Te lo dije o no te lo dije?
1: Por Yamal
0: y Messi. Por Yamal y Messi. No creí que fuera a ser verdad.
1: Falta todavía.
0: Falta. Uh-huh. Se dice la presa. No entendí. ¿Así dice? Se dice la presa. No sé. ¿Tú no entendés ahí?
1: No,
0: ahí sí no entiendo. Dice, hola Patojos, un gusto saludarlos desde Córdoba, Argentina. Soy el doctor Sergio. ¿Qué tal, doctor?
1: Doctor.
0: Hoy los saludo y los felicito por buenísimo análisis de los juegos del Mundial. Y como dicen acá, vamos a Argentina, carajo. Y el que no salte es un inglés. Y saludos a mi familia en Jardines de Tulamzú, en zona 4 de Misco. Y vamos, Guate. Doctor, saludos. Gracias por siempre estar en sintonía del 106.1. España empató contra Cabo Verde. Sí, sí. Lo que mencionábamos al principio, el primer partido del Mundial.
1: Correcto.
0: ¿Ya llegaron a la obra de construcción los jugadores de Francia?
1: Ah, por el meme. Sí, eso está bueno.
0: El partido de mañana estará súper, pero súper difícil para Argentina. Pero puede clasificar. Y si clasifica, ¿cómo creen que será la final? Yamal versus Messi, Argentina versus España. ¿Cómo será el juego, bonito o aburrido?
1: Yo creo que, bueno, para empezar, mañana tiene que salir avante la selección argentina para llevar a esa final que todo mundo espera. Hoy he platicado con un amigo y me decía, mira, es que yo le voy a Argentina, me dijo. Y creo que Argentina tiene más posibilidades de vencer a España en una final que vencer a Francia antes del resultado del partido de hoy. Pero hoy, después de lo que mostró España, que yo todavía no termino de descifrar cómo es España.
0: Yo tampoco.
1: Todavía no termino de armar en mi mente o personificar a España.
0: Algo que sí es el famoso te voy a aburrir. Es como la anaconda. Te va apretando y ¡pac! Te mata. ¿Y te va apretando en qué sentido? En manejo de pelotas. Porque que digas, uy, ¿cómo atacó por las bandas? No. ¿Que tiene salidas rápidas? Sí.
1: Lo de Cucurella y lo de Porro.
0: Lo decíamos ayer, lo de Pedro Porro está, sí. Pero el doble P está, pero sí. Uf. Y Cucurella también está en un nivel impresionante. La cuestión es que
1: Gato... Aquí estoy preocupado yo.
0: ¿Por qué?
1: Porque estoy intentando verte a los ojos.
0: ¿Y qué no puedes verme? ¿Y qué estás viendo? ¿Al lado?
1: Sí, sí.
0: ¡Qué pedí!
1: Sí.
0: Bueno, la cuestión acá es que sí, es difícil de descifrar a un equipo que lo único que su fortaleza es mantener la pelota. Ahora bien, vas a poder enfrentar a dos equipos que de alguna u otra manera también han sido solventes en esa parte de la posesión misma. Argentina es una selección que a base de gallardía, pero también de mucha posesión larga, ha sabido salir. E Inglaterra, lo mismo, porque así es el estilo de Tuchel. Por lo menos en estas fases de KO. Enfrente tenés al amo y señor de esa obra maestra desde 2008 de tener pelotas, tiki-taka, transiciones largas. La verdad es que quien le logre quitar la pelota a España, ahí está. Pero yo digo y repito y me vuelvo a quedar con la

0: misma. Yo dije alguna vez, Francia es la única que le puede ganar a España, y España es la única que le puede ganar a Francia de una manera desvirtuada, desnudar completamente las falencias, las virtudes, los vacíos de cada uno de los equipos, y ahí va a estar el campeón del mundo, y no me quito de ese lado. Hoy España demostró ser un serio candidato, candidatazo, por algo está en la final, pero es más serio de lo que yo pensé.
1: Pero sí, eso hay que decirlo. Yo no daba a España para finalista antes de empezar el torneo.
0: No, nadie.
1: Y era muy poca la gente que mencionaba eso. ¿Por qué? Porque Yamal no estaba en su mejor momento, él regresaba de una lesión, porque Nico Williams también, porque no tenían un 9 espectacular, y entonces no pintaba para que España fuera una selección que llegara a la final. Pero también hay que entender, estos torneos son así. Estos torneos, como son tan cortos, pero en la medida que vas ganando en confianza, en la idea futbolística, el aura que te vas generando vos mismo con los resultados, te ponen ahí. Por eso es que yo hoy a la Argentina, digamos, tratemos de borrar un poco lo que ha pasado hasta antes de que Argentina llegara a esta instancia. Tratemos de borrarlo un poco. Aunque ahí están los hechos, y ya no quiero regresar a esa misma polémica y a esa misma discusión. Pero hoy Argentina, con todo lo que ha avanzado y la manera en que llega a esta instancia, para mí, si quitamos cualquier cosa extraña que pueda pasar, vamos a suponer que no va a pasar nada extraño en el partido de Inglaterra.
0: Donde referirse es que el árbitro no vaya a hacer
1: tendencias. Ese tipo de polémicas que están así, que han pasado y que no podemos negarlas. Pero vamos a suponer que todo va a transcurrir normal.
0: O sea, aunque Ismael Erfat no va a cometer errores.
1: Aunque te digo algo, Inglaterra ya se quejó de esa designación.
0: Sí, del estadounidense.
1: Porque también, ¿qué sentido y qué necesidad tiene de que asignes a un árbitro de la MLS para pitar este partido? Es sin sentido, la verdad. Pero bueno, ya.
0: Tampoco puedes poner una Europa. No podés, por reglamento.
1: Sí, pero puedes poner, ¿qué? ¿Un africano? ¿No hay un africano capaz? Si pusiste a un salvadoreño a pitar la semifinal. Claro que
0: sí,
1: puedes.
0: Y lo dijo así: Messi consigue al que quería.
1: Entonces, pero hay que decirlo. Si vos buscas procurar justicia, no, y querés evitar cualquier tipo de duda o suspicacia, no pongas un árbitro de la MLS a dirigir un partido en donde el ícono de la MLS va a jugar su pase a la final. Entonces, pero bueno, dicho esto, a lo que quiero ir es, si todo transcurre con normalidad, para mí Argentina futbolísticamente tiene la capacidad de ganar estos dos partidos. ¿Por qué?
0: Argentina sí.
1: ¿Por qué? Porque ha crecido a lo largo de este torneo. Ha elevado su cuota de confianza. Y porque hoy están en un aura que los tiene a todos ilusionados por ganar la Copa. Porque, a ver, también es un hecho que Argentina no está desplegando el máximo fútbol, no, y no es espectacular.
0: Es el que por está jugando los cuatro, estamos de acuerdo.
1: Ok. Pero ¿por qué es candidato a ser campeón? ¿Por qué?
0: Porque es campeona del mundo y tiene el mejor jugador del mundo.
1: Pero fíjate qué interesante lo que estás diciendo. Uh-huh. Ahora ya solo quedan tres: España, que está en la final, Inglaterra y Argentina. Son estos tres. Y vos me estás diciendo que de los tres es la que menos, vos decís la que peor juega al fútbol. Está bien,
0: de los cuatro sí.
1: De los tres ahora, porque ya Francia está fuera.
0: Bueno, de los tres.
1: Ok.
0: Es
1: la que peor juega al fútbol, lo estás diciendo vos.
0: Sí, entonces, asumo el riesgo.
1: Entonces, pero si es la que peor juega, aún siendo campeona del mundo, porque, o sea, en contraparte vos decís, es campeona del mundo y tiene al mejor futbolista del mundo. ¿Mm? Pero es la que peor juega.
0: Colectivamente sí.
1: Entonces, ¿por qué la ponemos como candidata por encima de Inglaterra y por encima de España, si es la que peor juega al fútbol?
0: Porque siempre está esa variante del expertise, de la experiencia, y Argentina ha sido un recurrente desde 2014 para acá. Ha estado ahí. No despliega el mejor fútbol. Mira en Qatar, ¿cómo empieza el torneo? Perdiendo con Arabia Saudita. Sí. Y de ahí tuvo una racha de más de 27 juegos sin perder. Encontró la brújula. Pero eso no quita de que este año ya tus jugadores están haciendo longevos, ya no tenés la pieza medular que era Ángel Di María, y ahora dependés de solamente el chispazo de Messi. Antes tenías ese socio, el 10 y el 11, eran los dos socios, la uña y la carne, la mugre, todo, o sea, estaba ahí, ese era ese conjunto, si uno te jalaba, el otro te jalaba. Hoy Messi está solo, pero tiene a jugadores que quieren, que no están con la capacidad ni con la calidad. Eso es innegable, porque sí, nadie está a la altura de Di María. Y respondiendo a lo que tú vas, poniéndote estos puntos sobre la mesa, es, bueno, al final del camino han demostrado y han siguiendo demostrando que esta Argentina jala para un solo hombre, el mejor elemento que tiene este planeta en el planeta fútbol, que es Lionel Andrés Messi. Entonces, bajo esta premisa y bajo toda la estructura de experiencia que tiene Argentina, es favorita. ¿Por qué? Porque históricamente también se conoce a Inglaterra como pechofríos. Mira cuál fue el último gran desastre de Inglaterra. Eurocopa. Pero final de Eurocopa.
1: Sí, pero
0: ante la selección de Italia. Italia que no tenía elementos, no tenía nada.
1: Pero yo hoy sí cambiaría un poco ese panorama, porque para mí ser campeona del mundo no es, eso no juega dentro de la cancha, para mí. Yo te voy a decir mi análisis.
0: Okay.
1: Y por qué yo pondría a Argentina como favorita, no solo a ganarle a Inglaterra, sino a ganar el título. Hoy.
0: Hoy.
1: Sí.
0: Hoy tenemos que ir al corte. ¿Te lo guardas?
1: Sí.
0: ¿Te lo aguantas?
1: Sí.
0: ¿Te lo juras?
1: Sí.
0: Y vamos al corte y volvemos con más, porque el gato va a decir por qué Argentina tiene argumentos. Ah, perdón, Inglaterra, ¿va? Inglaterra.
1: Argentina.
0: Argentina. Para ser campeona del mundo.

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0: Bueno, Chino, ya estamos de regreso. Ahora sí, desembocate. Dale, che, dale, dale, boludo, dale.
1: Bueno, mira, lo que pasa es que, para recapitular un poco, vos decís que de las tres selecciones que están en competencia, Argentina es la que peor juega.
0: Colectivamente.
1: Esas son tus palabras, sí. Colectivamente.
0: Sí.
1: Pero yo te pregunto entonces, si eso no candidata para ganar el título.
0: Ajá.
1: Me dijiste que sí. ¿Por qué? Porque tiene el mejor futbolista del mundo y
0: la experiencia.
1: Porque es campeona del mundo, ¿verdad?
0: Y te añadí la experiencia del 2014 para acá.
1: Ok, entonces, yo por ejemplo, el que seas campeón o no, no es, para mí, no es un parámetro porque eso no juega dentro de la cancha. Uno. Dos, que tengas al mejor futbolista del mundo o uno de los mejores, pues sí te da cierta ventaja, pero en este fútbol global, en este fútbol moderno, hoy quedó demostrado también que una sola figura no puede ganarte un partido y una llave tan determinante como esta. Pero para mí sí es candidata a la selección argentina. ¿Y por qué? Porque a pesar de que su nivel de exigencia en la fase de grupos no fue tan alta, pero Argentina sí fue creciendo futbolísticamente y va creciendo mucho en la idea que el técnico quiere plasmar hoy con estos jugadores, que algunos son los que ganaron el título en Qatar, pero algunos ya no están a ese nivel y algunos nuevos se han ido agregando a esta selección y otros están en un nivel muy superior a como estaban en Qatar. Entonces, por eso es que es un torneo que te permite ir en una curva ascendente, y en algún momento lo dijimos, es un torneo en donde vas a tener un mal partido. Aquí la clave es en dónde encontrás tu mal partido y cuál es la consecuencia del mismo. Argentina, su peor partido, para mí, ya lo encontró, y fue contra Cabo Verde. Un Cabo Verde que, con todo respeto, no te podía poner contra las cuerdas como lo hizo. Sin embargo, ahí sí, su experiencia, su calidad individual y sobre todo esos elementos subjetivos que son muy emocionales, que no se pueden medir pero cuentan dentro del fútbol, le permitieron sacar adelante su peor partido. Y como ya superó su peor partido, toda la línea y la curva de Argentina es en ascenso. Entonces hoy llega a disputar una semifinal ante Inglaterra, para mí siendo favorita la selección argentina, y sin temas arbitrales, sin temas de polémica. Yo aquí no me... Y ojalá que así sea. Y ojalá
0: que se entienda,
1: que el partido sea totalmente transparente y que se defina a nivel futbolístico. Ojalá, y espero que así sea. Y si así es, como me decía un amigo, pero entonces Argentina le va a callar la boca a los demás. No lo creo, porque lo que ya pasó, pasó, y los hechos están ahí. Pero hoy Argentina, después de crecer tanto en confianza, en idea futbolística, en el aura que tiene y todo lo que genera y en la ilusión que tiene, y sobre todo porque no es lo mismo empezar un torneo que llegar a las semifinales con tus futbolistas a tope en el nivel. Julián Álvarez no había aparecido, hoy tiene a su selección en esta instancia, entonces Argentina llega como favorito. Si le gana a Inglaterra, entonces ya en la final, este es un partido determinante de los que le gustan y le encantan a la selección albiceleste. Y entonces aquí los papeles se van a invertir, porque hoy España fue muy inteligente para quitarle el balón a Francia. Contra Argentina, tu plan sí puede ser quitarle el balón, pero aquí sí tenés que ir a muchos elementos subjetivos y emocionales que los europeos a veces parece que no conocen o los dejan por un lado. Entonces, por esos argumentos, a mí me parece que Argentina hoy tiene todo para ganar el título.
0: De acuerdo, estoy contigo en muchas cosas, pero volvemos a lo mismo. Eso no te quita el que tengas el plus de tener el mejor jugador del mundo. Hoy el plus era que tenías el Balón de Oro por parte de Francia. ¿Sí o no? ¿Estaba ahí o no?
1: Pero es que es, el Balón de Oro es subjetivo. Es que
0: pero tenés, no puede ser subjetivo cuando tenés. Eso te dictamina ser el mejor jugador del planeta.
1: Pero no,
0: y hoy
1: no
0: apareció.
1: Pero no es cierto, es que no es cierto. Mira, el Balón de Oro para mí es un tema que no te hace el mejor futbolista del mundo. O cuando Rodri lo ganó era el mejor futbolista del mundo. No lo era, es mentira. Entonces este termina siendo solo un premio.
0: Pero cuando Rodri estaba como Balón de Oro, terminó llevándose la Euro.
1: No, pero habían otros futbolistas que en números habían ganado muchas más cosas, muchos más títulos. Entonces, eso del Balón de Oro no, para mí no es parámetro en medición de decir, no, porque tenés el Balón de Oro, tenés que ganar los partidos o los campeonatos.
0: No, yo no estoy diciendo que por eso estás obligado a, yo te estoy diciendo, te da un parámetro extra, te da un plus, te da una presión extra. Y eso es como lo tenés que manejar. Tenés el mejor elemento del mundo, tenés el mejor jugador del torneo, tenés al goleador de esta competición. Eso te habla también de que detrás de este gran trabajo está hablando un Messi, sí, que ha hecho espectacular,
1: ver,
0: United 2026.
1: En esto que decís, tenés el goleador. ¿Cuántos goles tiene Messi ahorita?
0: Ocho
1: goles ha anotado en lo que va del torneo. Uh-huh. Entonces, esos ocho, por eso yo hablo de cómo empezás y cómo empezó Argentina y cómo ha llegado a esta instancia. Tenés ocho goles de Messi, que hoy es el goleador y que los ha ido trabajando a lo largo de cada uno de los partidos hasta llegar hoy a una instancia en donde, porque para ser, yo no sé cómo lo veías vos, pero yo no me imaginé que después de que Messi se fue a la MLS y que lo hemos visto esos partidos en donde, o sea, ahí no pasa absolutamente nada, siendo sinceros, yo nunca me imaginé ver a Messi al nivel
0: en el que está ahorita.
1: Exacto, sí. En el Mundial.
0: Sí.
1: Seamos sinceros.
0: Por eso te digo.
1: Seamos sinceros. O sea, siendo objetivos, yo sé que hay gente que ama a Messi.
0: Ah, que va a decir, yo siempre quería nada,
1: siendo
0: mentiras.
1: Objetivos, yo, y estoy siendo objetivo totalmente, no me imaginé ver a Messi a este nivel, a la altura de este torneo. Pero ¿cómo se construye eso? A través de los partidos, a través de la confianza y lo que ha generado su selección hasta llegar a esta instancia. Punto uno. Luego decís, tenés al, dijiste, el goleador, que es Messi, y tenés a... ¿Dijiste otra cosa?
0: La experiencia de esto, de llegar a estas instancias, de ser un recurrente, de ser una selección, bueno, que ha estado peleando por estar ahí.
1: Y sos el equipo más goleador. También.
0: Sí.
1: El equipo más goleador. ¿Cómo se construye eso? A través de cada uno de los partidos. Y la primera jornada, ¿qué pasó?
0: Goleaste.
1: Triplete de Messi.
0: Goleaste.
1: Entonces, pero luego, después, cuando... Porque recordemos cómo le jugó Argelia a la Argentina. Messi deambulaba atrasito del área, nadie lo marcaba, encontró pelotas. Pero cuando ya, por ejemplo, llegó a 16avos, ¿qué hizo Cabo Verde? Bueno, anulémosle el espacio a Messi. Pero ¿qué sucede? Empiezan a aparecer otros futbolistas y empezás a convertirte en la selección goleadora. ¿Qué pasó después de los 16avos? Vino la selección de Egipto. Messi, o sea, Egipto anuló a Messi. Pero entonces, ¿qué sucede? Empieza a aparecer Lautaro, empieza a aparecer Romero.
0: Álvarez.
1: Entonces, todo empezás ya a transformarte en algo que hoy Argentina termina siendo un monstruo.
0: ¿Qué es lo que te estoy diciendo? Que, ok, jalás a uno es el estandarte y te arropan. Es lo que te digo, que es lo que tiene esta selección. Por eso te digo, para mí ese es un parámetro que jugás para el número uno del mundo. Obviamente, si lo comparás, y tú alguna vez lo dijiste, yo la única selección que he visto que ha jalado un jugador en la historia, una selección, ha sido Diego Armando Maradona. Y me lo dijiste en el 86.
1: Para mí es lo único.
0: Y yo te voy a...
1: Pelé, porque yo no...
0: Ah, bueno, y Pelé, pero no lo vimos. Pero yo me estoy basando en lo que tú me dijiste. Y basándome en la otra, en lo que te estoy diciendo es, yo nunca había visto una selección, y no en Qatar, ahorita en el United 26, ver cómo un equipo se emboca, se va de bruces con un jugador que es Messi, pero, porque tenés al número uno del mundo. Pero, ese es mi argumento.
1: Te voy a hacer una pregunta. ¿Vos crees que Argentina le puede ganar a Inglaterra sin Messi?
0: ¿Sin Messi?
1: Sí.
0: Sin Messi no le puede ganar.
1: Para mí sí.
0: Sin Messi no. Hoy, no, es que antes tal vez ese discurso sí te lo hubiera dicho. Mira, sí, sin Messi sí. Porque ¿cuántas veces vimos?
1: Porque hoy Argentina, a esta altura, es una selección más completa, mucho más completa de lo que fue en la primera jornada, en la segunda y en la tercera. Por eso es que yo hoy digo que Argentina, o sea, olvidémonos de lo que ha pasado, porque hoy Argentina, si por alguna razón Messi no juega o se lesiona o lo que sea, Argentina es capaz de ganar ese partido.
0: No sé, por orgullo ahorita creo que tal vez sí, pero ¿Cuántas veces dijimos en el discurso? Yo sé que hay muchos acá y me, ay, por favor, que sean sinceros, objetivos. ¿Cuántos alguna vez dijimos en Copa América ante Brasil? Sí. Esa Copa América la puede ganar Argentina sin problemas, sin Messi. ¿Cuántos? Yo fui uno de ellos. ¿Por qué? Porque tenías un ángel Di María. Por eso te decía y por eso yo dije ese ejemplo. Cuando Di María y Messi estaban, uno jalaba al otro. Uno entraba por el otro. Hoy está solamente uno, que es Messi. Pero lo que yo sí veo, y ese es mi argumento, por eso te lo digo, es que todo un equipo está volcado con Lionel.
1: O sea, emocionalmente sí, porque todo el mundo lo dice. No, queremos ayudar a Messi que gane esta copa, etc. Pero a nivel de lo que pasa dentro de la cancha...
0: Y mira lo que han llevado. ¿A dónde están llegado por ese ímpetu?
1: Sí, pero eso es diferente a depender del fútbol de Messi hoy.
0: Gato, han habido dos partidos en el cual, tú has puesto el ejemplo clarísimo, el Austria y el de Egipto, penales cerrados por Lionel Andrés Messi. Penales que hicieron que el mismo día se apagara. ¿Y qué hizo Argentina? Jalar la carreta, seguir. Sí. Cuando prende otra vez, se vuelve a carburar Lionel Andrés Messi en los dos partidos, porque la misma prensa, el mismo día Sports y Taze Sports lo decían en sus transmisiones. Messi está apagado, necesitamos que... Así fueron las narraciones, búsquenlo. Necesitamos que despertes, o sea, genio.
1: Sí, pero es un tema emocional.
0: Sí,
1: o sea, es un tema emocional.
0: Pero lo que yo voy es... Sí,
1: o sea, por ejemplo, hoy Messi es el futbolista que menos kilómetros recorre de Argentina.
0: De acuerdo.
1: Todos andan en un promedio de 10, 11, 12 kilómetros y él 8. Corre 6.5 kilómetros. Está bien. El tema es que le queda una pelota y él con su habilidad y genialidad la manda al fondo de la portería. Eso lo tiene él y eso por supuesto que se le elogia. Pero hoy, después de lo que ha pasado en este mundial, yo creo que Argentina es más equipo que era antes de empezar el torneo. Antes de empezar el torneo, y yo dije, tiene que estar muy atinado Scaloni en entender que hoy Argentina no puede jugar para Messi como lo hizo en Qatar, porque Messi es evidente, la edad, la competencia en la que está, el nivel de exigencia que tiene la MLS ya no se compara con, por ejemplo, estos futbolistas ingleses, estos futbolistas españoles, yo lo dije en un inicio. Entonces, ¿cuál es mi punto? Mi punto es que hoy Argentina puede sentirse aliviada hasta cierto punto de que tiene una fórmula nueva de ganar un título sin depender única y exclusivamente de Messi, que obviamente Messi te potencializa y Messi te pone una aura distinta, etcétera. Pero hoy Argentina para mí es igual de favorita para de ser campeona con o sin Messi, para mí.
0: Ok, ahí están entonces algunos argumentos. Un montón, ¿no? Dice acá, seamos sinceros, Cato, con ayuda hasta mi abuelita es campeón del mundo. Dice que no lloren. ¿Pero de qué? Que tengas al mejor jugador del mundo, ¿no? O uno de los mejores, le cuesta reconocerlo al gato. Esa es la diferencia.
1: Lo estoy diciendo.
0: Dice, Gato, te felicito. Este comentario tuyo sobre Argentina muy bueno y sobre todo muy objetivo, es imparcial. Ok, aquí dice, buenas noches, indican que el peor juego de Argentina fue con Cabo Verde, pero se les olvida que España no le pudo ganar. Saludos, Jorge Fernández. Dice, el gato dice que no juega el ser campeón, pero los madridistas se hacen llamar el eterno campeón de Champions cada año, aunque juegue mal, tiene espíritu de campeón.
1: Pero eso
0: no juega. ¿Cuánta narrativa según la necesidad?
1: No, pero es que eso no gana los títulos, señores. Es que eso lo tienen que entender. O sea, el Real Madrid tiene su misma narrativa de tenemos 15 Champions. Sí, las tiene, las ha ganado, pero esa narrativa le ha hecho superar las llaves en la edición pasada contra el Bayern. No, esa narrativa en la anterior le hizo pasar la llave, tampoco. Entonces hay que entender, una cosa es lo que vos construís en la historia, eso nadie te lo quita, tu valía nadie te la quita, pero a la hora de la acción eso ya no cuenta, esa es la verdad, eso ya no cuenta. O sea, la mística, si querés.
0: Sí, es intangible.
1: Esto es intangible. Cuando se hablaba de las remontadas épicas del Madrid en el Santiago Bernabéu, eso es algo que construís y es algo en lo que vos confías. sea, recuerden que el ser humano tiene sus propias creencias, tanto positivas como negativas, y te puedes anclar de eso y trabajar alrededor de eso. Pero es que eso no, eso al final de cuentas, a la hora de competir, pasa a segundo plano. Igual que el deseo, igual que las ganas, eso, señores, con ganas, promesa, con motivación, con deseo, los títulos no se ganan.
0: Dice, jóvenes, ni se ha jugado el partido y ustedes ya están inventando polémicas. ¡Qué bárbaros! ¿Cuál? ¿Cuál polémica? Claro. ¿Cuál polémica? Ahí sí me perdí, hermano, me perdí. Perdón, pero hoy sí no entendí. ¿Cuál polémica? Pero bueno, ya ni escuchamos a las declaraciones de España. ¿Te parece que escuchamos, sí, para mi gusto, el mejor elemento que hoy por hoy tiene España? ¿Sí? Pau Cubarsí.
1: ¡Qué jugador! Ya me alegra mucho por Cubarsí, la verdad.
0: ¿Te parece si lo escuchamos?
1: Sí.
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4: Gracias primero de todo, y sí, la verdad que estamos muy contentos de todo el trabajo que ha hecho el equipo hoy. Sabíamos que sería un partido muy complicado, que tienen jugadores espectaculares, pero creo que nosotros también los tenemos, somos una gran familia, nos hemos ayudado los 90 minutos, hemos apretado como nunca, nos ha salido el partido espectacular y estamos muy orgullosos de todo el trabajo del equipo.
5: Pau,
4: gracias.
6: Quiero saber de quién te has acordado cuando has metido ese gol. ¿Quién ha sido la persona o quién se te ha venido a la cabeza en el momento en el que has hecho ese gol?
7: Bueno, la verdad es que mi hijo que no ha podido venir hoy porque está malillo con fiebre. Ha sido un momento, una mezcla de emociones porque no ha podido estar aquí y justo su papi mete un gol y la verdad que poder dedicárselo a él y seguramente que mañana esté un poquito mejor.
0: Ahí está, las palabras tanto de Pau Cubarsí como de el señor Pedro Porro, que le dedica el gol a su nene que está malito.
1: Sí. Cubarsí, a mí me encanta realmente Pau Cubarsí, es un muchacho que recibió la confianza. Es esa historia de éxito a puro trabajo y aprovechar las oportunidades. Cubarsí, a mí me agrada mucho el futbolista español. Tuve la oportunidad de hacerle un par de preguntas en los Juegos Olímpicos de París y hasta hicimos una pequeña broma ahí, etcétera, pero...
0: Ah, son íntimos.
1: No, pero en esa ocasión yo le pregunté porque en aquella ocasión él todavía estaba en el colegio. Un poco la...
0: Ok, la historia de Gilberto Mora, sí, más o menos.
1: Y entonces yo le pregunté si... ¿Cómo era su vida en el colegio? Porque después de ser ya consolidado en el Barcelona y seleccionado y que iba a pelear por la medalla de oro que al final la terminó ganando, ¿cómo lo trataban sus compañeros y si tenían un grupo de WhatsApp y qué se decían en el grupo, etcétera? Entonces ahí hicimos un par de bromas también con él, pero para mí lo de Cuba sí es y apenas está empezando.
0: No, y lo que se le viene a este hombre es con la seriedad. Eso también dijo Luis de la Fuente.
8: Es más emoción de cualquier otro día.
9: Cómo no, pero bueno, estoy emocionado porque es que veo un vestuario feliz. Yo siempre he dicho que a mí me provoca más felicidad, la felicidad ajena, ver a la gente feliz, disfrutar. Un país que está entregado con nosotros, que está en la calle. Yo siempre hablaba de recuperar el espíritu del 2010. Se ha recuperado, estamos en la calle todos juntos. Y luego, en lo que concierne a lo nuestro, a nuestro pequeño espacio, pues ves a unos futbolistas que es que después de jugar y clasificarse para la final, se han quedado entrenando en el terreno de juego. Todos los que no han participado durante el encuentro se han quedado entrenando. O sea, quiere decir, eso es lo que dice, esa es la pasta de la que está hecho este equipo.
8: Mister, te haría 100.000 preguntas, pero lo voy a dejar en dos y una última de Pepe. ¿No te emocionas ese entrenador que estuvo en paro, que un día leyó el periódico, que vio un anuncio, te acuerdas, ¿no? Que vio un anuncio en el periódico, se busca seleccionador, y mira dónde está, en una final de un mundial?
9: Bueno, pues la vida, yo, ya sabes que yo me refugio mucho en mi fe, y sé que estas cosas no es casualidad.
8: Más emoción de cualquier otro día.
9: ¿Cómo no?
0: Bueno, ahí están las declaraciones de Luis de la Fuente, que lo dijo, se quedaron a entrenar, y esa fue la imagen también del día. Que después de ganar el partido se quedan entrenando. Me imagino que también la adrenalina, el éxtasis, la emoción de que sabes que vas a jugar un partido, que se viene el partido más importante después de 16 años de vivirlo, tal vez en casa, como niños, porque repasando quiénes quedan después de esos 16 años de historia, nadie. No hay nadie que quede.
1: No, no.
0: Es una generación completamente nueva. Y pues te da ese tipo de imágenes bonitas para recordar y estos pues están justamente en el momento indicado, en el momento justo, y están a nada de tocar la gloria.
1: Además, España trae una generación exitosa. España, campeón de la Eurocopa, campeón de la Nations, campeón olímpico. O sea, medalla de oro se la ganó a Francia en el Parque de los Príncipes, se lo ganó ante su gente. Le gana la final, la medalla de oro en París 2024. Entonces, esta selección española es la dueña absoluta del fútbol en Europa.
0: Ese sería el cierre perfecto para un caminar del... ¿Cuándo fue lo de Tokio? ¿2024?
1: Lo de Tokio fue 2021. París fue 2024.
0: París. Uh-huh. O sea, sería el cierre completo de esta generación. ¿Quiénes estaban ahí?
1: ¿En París?
0: En París. Hay dos nada más, ¿no?
1: En París estaba, por lo que me acuerdo, Alex Baena. Estaba Pau Cubarsí. Estaba... Bueno, Fermín López, que no...
0: Joan García, ¿no? Estaba... Bueno, él es el portero ahora de...
1: Sí.
0: A ver, lo tengo aquí. A Mar Púbil. Púbiles. Sí. Uh-huh. Están los porteros. Era Arnau Tenas, Joan García, Marc Púbil, Eric García, Cristian Mosquera, Pau Cubarsí, John Pacheco, Miguel Gutiérrez y Juan Miranda. Mediocampistas, Pablo Barrios, Adrián Bernabé, Sergio Gómez, Fermín López. Este lo tenía, pero se cayó. Se cayó en esta...
1: Por lesión.
0: Por lesión. Aymar Oroz, Beñat Corrientes y Alex Baena. Y arriba Abel Ruiz y Sergio Camello.
1: Sí. Sí, es que eran tres futbolistas los que habían ganado la Euro y ganaron la medalla de oro. Que era... Bueno, es que no, Pau Cubarsí no ganó la Euro. Cubarsí no estaba en esa selección, creo yo, que ganó la Euro. Pero los dos que repitieron fue Alex Baena y Fermín López.
0: Y Alex Baena, hoy titular inamovible.
1: Sí, sí.
0: Inamovible. No, ya vi por qué yo... No logré conectar. Era la Euro 2024. Uh-huh. Fue la Euro donde es campeón. Ahí está Dani Carvajal, Zubimendi, Pedri, Alex Baena, que decías, Fermín otra vez estaba ahí. Que pudo haber sido triplete para Fermín, pero bueno. Mikel Oyarzabal también estuvo en esa Euro. Que por cierto, lo de Mikel también es interesante, porque se convierte hoy en el jugador con 14 goles con España en la temporada 2025-2026. ¿Sí? Mikel Oyarzabal.
1: Oyarzabal, sí.
0: Y se convierte en el máximo anotador en un solo año, dejando atrás el récord de David Villa, que tuvo 13 en la temporada 2008-2009.
1: Es esto otro tema también importante de la fuente, porque recordemos que Oyarzabal fue criticadísimo, lo reventaron en la primera jornada porque arrojó aquella famosa estadística de una cantidad de minutos sin tocar balón. Y todo el mundo se escandalizó y dijo, no, Oyarzabal no puede ser el centro delantero de España, que imposible, etcétera. Y cuando le preguntaron a Luis de la Fuente, él lo tomó a la ligera y dijo, bueno, sí sabía o presentí que no había participado, pero jamás me imaginé que había arrojado esa estadística. Él le quitó importancia. Otro hubiera sido, hubiese pensado, bueno, sí, Oyarzabal no me está dando lo que necesito, voy a cambiar. Siempre confió en su centro delantero. Y ahí lo tiene, en la final.
0: Y siendo el máximo referente, el máximo goleador, que llegó a 5 goles en este torneo. Vamos a un corte y volvemos con más. Ya sé que quieren hablar de Argentina. ¿Qué dijeron los Che? ¿Qué dijeron los campeones del mundo? Al volver.
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1: La Federación Senegalesa de Fútbol ha enfrentado una crisis institucional tras revelarse que el médico principal de la selección absoluta masculina ejerció sus funciones durante una década bajo una especialidad en ginecología, careciendo de la formación académica requerida en medicina deportiva. El hallazgo provocó una ola de críticas en el país africano debido a la negligencia en los filtros de contratación del organismo deportivo, abriendo debates sobre la idoneidad del manejo y la prevención de lesiones de los futbolistas de la delegación en competiciones internacionales.
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4: Dijo Lope de Vega una idea que me parece realmente brillante. Ante una ofensa, la única actitud digna es pasarla por alto. Si no podemos pasarla por alto, entonces hay que afrontarla y vencerla. Si no podemos vencerla, debemos reírnos de ella. Y si no podemos reírnos, entonces lo más probable es que hayamos merecido esa ofensa. Por mudos, pues. Y cuando nosotros nos damos cuenta que la mejor forma de pasar por alto las cosas son que no nos importen mucho o no darles mucho espacio en la cabeza para acrecentarlas y tener una actitud un poco distante, pues tendremos esa sabiduría de que las cosas no nos hagan tanto daño. Vale la pena hacer este esfuerzo que, como dice Lope de Vega, nos lleva a reírnos de nosotros mismos. Soy el padre Juan Carlos de hablarconjesús.com para la Red 106.1.
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0: Bueno, Gato, llegamos a los últimos 30 minutos de juego. Aquí es donde cerramos los partidos. Por cierto, qué fea la pelota, ¿no? ¿No te gustó?
1: No, no me gustó.
0: Está horrible, ¿no? No sé si viste el meme de Mbappé cuando está viendo así la pelota. Está horrible. La verdad, yo la fui a ver el fin de semana y Dios mío.
1: Esta ya es de las semifinales.
0: Me enfermé más. Sí. Ojalá que el de la final sea diferente.
1: Sí.
2: Al Chile.
0: Al Chile, dirían por ahí. Uh-huh. Ah, mira, aquí la gente dice y sigue. ¿Qué querés? ¿Analizamos Argentina o escuchamos a la 12? ¿Qué querés? ¿Qué querés?
1: Escuchemos a la 12.
0: Escuchemos a la 12.
3: Muy buenas noches. Yo pienso que mañana Argentina va a ganar por la trayectoria, por la historia de Malvinas. Entonces, yo creo que todos los jugadores van a salir aguerridos mañana. Van a ver un partido diferente. Todos esperan de que Argentina pierda, pero no va a ser así. Argentina va a jugar con el corazón. Y entre uno más desea que otro equipo pierde, más gana. O sea que uno más les echa suerte. Saludos.
0: Saludos hasta Argentina. Pues por cierto, lo de Malvinas, sí, no, no es un tema nada. No se queden con esa parte, hombre. Dice, buenas tardes, realmente el detalle creo que fue todo el control de balón que tuvieron los españoles, no les prestaron en ningún momento y altamente efectivos, o sea, un par de llegadas, hace un par de goles, realmente sorprendidos por la reacción francesa que nunca hubo, y pues ni modo, a la Madrid, ojalá España sea campeón, aunque sea, dice acá. Buenas noches, jóvenes. Francia, una decepción grande, sí, la verdad es que sí. Atentamente, sí. William García desde Ciudad Quetzal.
1: ¿Es el peor fracaso del Mundial Francia hoy?
0: Sí, sí.
1: Más que Uruguay, por ejemplo, que ni siquiera...
0: Pero Uruguay no juega, pero ni a las canicas. No, Uruguay ni me lo... No, es más, todavía es más grave lo de Portugal, así te lo pongo, que lo de Uruguay.
1: Que lo de Uruguay,
0: sí. Okay. Señores, buenas tardes. Grata sorpresa, en mi opinión, el que España esté en la gran final. En caso que Argentina llegue a la final, ¿creen que aún así seguirá el interés de jugar la finalísima que tanto se ha postergado?
1: Creo que ya no se va a jugar.
0: No, yo creo que no. No, si no se dio, no se dio. Uh-huh. Pero podría ser una reedición que se estaba buscando, ¿no? El campeón del Euro contra el campeón mundial.
4: Buenas tardes, amigos. Solo un comentario.
0: Échale.
4: Yo, sinceramente, le voy a Brasil y siempre he seguido al equipo, no soy un jugador. ¿Cuál es la pugna que tienen contra el equipo? Como que si ellos tuvieron la culpa de todas las bobadas que hicieron los equipos. Cada quien tuvo su oportunidad y no la aprovecharon, pero ni modo. Solo los fuertes aguantan las batallas.
0: No, caray. Dijiste casa, casado, al cazador, y lo correcto es la presa, cazador, cazador. No sé, la cosa es que se entendió.
1: Ah, sí, sí, sí. Entonces eso fue lo que...
0: Bueno, gracias ahí por la corrección. Gracias ahí. La cosa es que lo cazaron, ¿no?
1: Sí.
0: Señores, tengo miedo. Se está acabando el mundial y después de ver fútbol champán, nos va a tocar sufrir con nuestra Liga Nacional. Dice, España va a ser campeón desde Frederick, Maryland. Atentamente, Ranger Alarcón. Vamos, Lamine Yamal.
5: Buenas noches, muchachos, gusto saludarlos ahí, contentos que los que no daban a España como favoritos para la final, ahí están, con ese su equipito de Francia, que decían que era la máquina, que no sé qué, no mentira, señores, ese equipo solo con equipos bajos había jugado, ahí lo demostró el equipo Marruecos que se le fue a regalar. Pero hoy jugaron con un verdadero equipazo. Hoy no se vio la tortuga. Mbappé, el único que se vio hoy fue mi jugadorazo Lamine Yamal. Qué bien por España, el mejor equipo junto con Argentina ahorita del Mundial. Julio el Rojo los saluda, señores. Feliz noche.
0: Saludos, Julito el Rojo. Dice, no puede ser que hablen de polémicas de Argentina cuando Inglaterra pasó con un gol que tenía que ser anulado porque pegó en un cable. Pues ya lo dijimos desde ayer.
1: Sí, desde ayer lo dijimos.
0: Desde ayer lo mencionamos. Dice, ¿qué tal, amigos de la red? Argentina es candidata a ser campeón del mundo por Infantino. Saludos, bendiciones. Le saluda Maynor.
1: Tocayo.
0: ¿Tú mandaste el mensaje? Ah, no.
1: Sí, yo lo maté.
0: Saludos desde San Diego, California. Atentamente, Carlos. Se los dije, a Francia no le había tocado equipos fuertes con nivel, que eran frágiles en defensa. Y el que dijo que los jugadores del Madrid iban a salvar el fútbol, ¿dónde está?
1: Pues dije dos nombres, ¿no?
6: Noches, ¿cómo les va? Uh-huh. Buena prueba como siempre, mucha. La verdad es que el partido hoy, el respeto es para España. Supo atacar y contrarrestar a un equipo de Francia que en el ataque era el mejor del torneo. pero la verdad mucho a ningún equipo le había hecho nada a Francia en el ataque, y hoy se demostró que Francia no tenía nada para reponerse de que donde ya le metieran gol, porque si no estoy mal, el último equipo que le había ganado a Francia había sido Ghana, ¿no? Que era antes del Mundial. Entonces ahí podemos ver que un equipo que le contragolpeó, que atacó a Francia, y Francia Marfil, no pudo, pues ahí está el resultado, muchacho.
1: Pues no.
6: La verdad es que yo sí me alegro que haya ganado España. Y aquí andamos otra vez con la camisola de España.
0: Ahí está, papá.
6: Anda, mucha buena progra. Y esperemos que mañana sea un partidazo.
0: Ojalá.
6: Que mañana sea un partidazo. Ojalá. A ver quién es el que va a jugar la final contra a España. Buenas noches, saludos.
0: Buenas noches. Cato, ¿qué te pasa? Me decís el mejor, no estés contradiciendo al mexicano. Aceptase humilde.
1: ¿Cómo así? Pero si yo hice un análisis objetivo. Yo ni siquiera estoy al contrario, estoy maximizando las posibilidades de Argentina.
0: El mejor ejemplo, la Copa ganada Colombia-Argentina, le ganó con los jugadores de la banca. Buenas noches, señores, buenos comentarios y objetivos. Saludos, Oscar Monterroso desde Zona 6. ¿Qué están diciendo? Que el árbitro que le va a pitar a Argentina ya va acondicionado. Esa es la polémica, ¿no te acordás?
7: No, es que otra vez.
1: ¿Qué? ¿No te acordás qué?
0: A ver, estamos dando la nota, no estamos diciendo nosotros. Y lo dijo una de las páginas más importantes del mundo a nivel deportivo, el Daily Mail. Lo dice así: Lionel Messi obtiene el árbitro de su preferencia para la semifinal de la Copa Mundial entre Inglaterra y Argentina, a pesar de teorías conspirativas que dicen que el torneo está amañado. También lo dijo The Sun, que puso y que encabezó así. The Sun es un medio inglés y dice: mantener la cabeza fría, artes oscuras se vienen. O sea, yo no estoy diciendo que ahí estamos generando polémica. Lo dijo hoy el mismo Tuchel.
1: Pues lo dijo,
0: ya lo haremos escuchar.
1: Sí, lo dijo Tuchel y...
0: No, no somos nosotros.
1: Y es un error, la verdad, al final de cuentas. No debió ser.
0: Yo solo sé que ahí está la información, no estamos haciendo polémica. Dice: buenas noches, muchachos, ¿cómo miran el juego mañana? Ustedes se pasaron comentando que Francia iba a ser el campeón del mundo, era una máquina, y España no se le arrugó y le puso cara bien, hecho por ellos, gracias. Gracias, Gato, por ser imparcial con ese comentario de Argentina, por hablar sin color definido con relación a Argentina en la actualidad. Sin desmentir lo que hizo España, ¿qué opinan del árbitro? ¿Y creen que si era penal, el de Tamal?
1: Fíjate que yo...
0: Para mí sí era penal.
1: Tengo una pequeña duda, pero muy pequeña. La verdad es que sí, creo que es más penal que cualquier otra cosa.
0: Dice: ¿y de Inglaterra no hablan nada, señores? ¿No todos Argentina y España? Pues sí, sí. Pero lo de hoy es la nota de hoy.
1: Sí, esta es la nota. Miren.
0: Dime.
1: Hay una cosa que quiero que la gente tiene que entender y ojalá que lo entiendan, es que el hecho que nosotros nos dediquemos a esto no significa que seamos dueños de la verdad.
0: No.
1: Ni significa que nosotros tengamos la capacidad de decir quién va a ser campeón. Nosotros obviamente analizamos el fútbol y tratamos de hacerlo más a profundidad de lo que la gente a nivel de emociones, de preferencias, de afinidad y de fanatismo lo hace, ¿verdad? Eso es lo que nosotros tratamos de hacer. Porque a mí me sorprende cuando alguien viene y me dice: pero vos dijiste que Portugal iba a ser campeón. Sí, lo dije, que Portugal iba a ser campeón. Pero eso no significa que
0: va a ser así,
1: que mi trabajo esté mal hecho, porque yo dije que Portugal iba a ser campeón y ahora viene alguien a decir: no, pero ustedes dijeron que Francia. Sí, señores, lo dijimos, y no creo que hayamos sido los únicos en decir que Francia iba a ser campeona. ¿Por qué? Porque las estadísticas no mienten, porque la plantilla tampoco miente, por la calidad de los futbolistas también, y porque ellos individualmente en sus clubes son máximos ganadores de los torneos más difíciles en el mundo. Pero el fútbol es así, señores. Si todo estuviese escrito y nosotros tuviésemos la capacidad de decir hoy, bueno, España va a ser campeón y va a golear a la Argentina 3-0.
0: Hipoteco mi casa y pongo el dinero.
1: Exacto. Entonces, y no tendría sentido que hubiese tanta gente en medios de comunicación deportivos, tantos medios de comunicación deportivos y carreras que hoy son universitarias para que la gente pueda graduarse y trabajar en medios deportivos de comunicación. Entonces, no confundan las cosas, no salgan a decir hoy, pero es que vos dijiste que iba a ser Portugal campeón. Es que no importa lo que nosotros hayamos dicho, porque lo que nosotros dijimos tiene un fundamento detrás, o trata de tener un fundamento y un análisis detrás, pero eso no significa que, uno, seamos dueños de la verdad, y dos, que seamos adivinos, porque ni el más estadístico, matemático, genio que dijo que iba a ser campeón Países Bajos, pues tuvo la razón. Entonces no caigamos en ese tipo de cosas, porque a mí me sorprende cuando alguien me dice, pero vos dijiste que... Y eso lo utilizan como argumento para demeritar nuestro trabajo. Y no es así, señores, no es así. Nosotros no estamos para adivinar. Si nosotros fuéramos adivinos, imagínense, no estaríamos acá, estaríamos en otro lado. Entonces, no confundan ese tipo de cosas, porque no somos dueños de la verdad. Y yo creo que nadie lo es, la verdad.
0: Mira, y ahí te va un caso, y para ponerle un poquito de mella, y sin hacer polémica, hoy por hoy... Bueno, vamos al corte primero y después volvemos con más información, porque vamos a meternos de lleno con lo que queda de estos 15 minutos con el Inglaterra-Argentina. Incluso las casas de apuestas ya tienen a su favorito. Y créanme, no les va a gustar. No les va a gustar lo que les voy a decir, pero eso lo volveré.
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1: Ya estamos de regreso. ¡Y la música! Ahí está. Escuchemos rápidamente lo que dijeron nuestros amigos argentinos e ingleses y nos vamos al corte. ¿Te parece?
2: Sí.
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4: Todo tuyo, Gastón.
5: Hola, Rodrigo. ¿Cómo estás?
6: ¿Todo
5: bien?
6: Buen día.
5: El otro día quizás era muy pronto para hablar en Inglaterra porque recién había terminado el partido, estaban festejando, estamos todos aliviados, pero haya pasado algunas horas. ¿Cómo le va llegando lo que la gente piensa del partido? ¿Cómo lo viven? ¿Los mensajes para ustedes? ¿Ustedes cómo lo están viviendo estas horas, básicamente?
6: Bueno, como siempre, ¿no? Somos muy, muy receptivos a toda esa energía que nos manda la gente. Un partido único, la verdad. Una semifinal de Copa del Mundo contra un gran rival, contra una gran selección. Así que nada, muy motivado, muy con mucha ganas de jugar.
7: Rodrigo, a ver, vos sos un jugador que siempre se lo apuntó como el motor de este equipo, el corazón, parte del corazón grande, más allá de que tenés un plantel completo y estar libre y estar los demás. Estuviste en todos los partidos más chivos de la selección, en todas las finales, finalísima, final de la Copa América, segunda de la Copa América, ni hablar de la final de la Copa América. Quiero saber para vos qué representa este Argentina-Inglaterra y si te ves adentro.
6: Bueno, para mí, nada, todos saben que este tipo de partidos me encantan, me motivan. No sé, tienen un condimento especial en el cual me despierto un montón de cosas. Así que, nada, viviéndolo con, sobre todo con mucha alegría. Es una selección que nunca enfrenté, así que lo estoy viviendo. Lo estoy viendo eso, con mucha alegría, con mucha emoción, con mucha ansiedad, tengo muchas ganas de que llegue el día de mañana. Y después, respecto a la otra, la verdad que no lo sé, el técnico no dio el equipo, ustedes saben que no lo da hasta mañana, así que, bueno, pero muy tranquilo.
8: Rodrigo, el mensaje de Scaloni puertas para afuera fue, esto es un partido de fútbol, ¿no? Como para tratar también de bajar un poco la espuma, porque sabés lo que representa para todos los argentinos este duelo. ¿Hablaron de eso entre ustedes?
6: Sí, el mensaje es el mismo. El mensaje del técnico fue puertas para afuera y puertas para adentro lo mismo. Es un partido de fútbol único, porque bueno, es una semifinal contra Inglaterra. Pero es eso, es un partido de fútbol, esperemos que venga la gente a disfrutar de un espectáculo y que bueno, que los argentinos cuando termine el partido estén muy felices.
9: Rodrigo, que los rivales los critiquen, los cuestionen, el buen funcionamiento de Argentina, ¿les da igual o les da más fuerza, más coraje todavía?

0: opino de lo de las demás opiniones. El fútbol es lindo también porque abre mucho debate, así que está bien. Nosotros estamos muy, muy contentos, muy tranquilos con nuestro mundial, con nuestro proceso, entendiendo que siempre hay un montón de cosas para mejorar, pero que bueno, que en una Copa del Mundo donde había creo que 64 selecciones, estamos entre los cuatro, y la anterior fuimos los campeones, así que nos deja muy tranquilos eso.
1: ¿Esto? Bueno, pasó De Paul, lo dijo, el equipo lo da mañana. Yo creo que hoy en entrenamiento algo se va a saber, y ahí viene Alexis McAllister.
2: Alexis, más alto que yo esto, che.
3: Alexis, obviamente es un paso especial para todos, pero para vos que conocés a la Premier League, que conocés el fútbol inglés, ¿qué significa este duelo aparte de ser una semifinal de Copa del Mundo?
2: No, significa un montón por ser justamente eso, una semifinal del mundo. No creo que el hecho de jugar en Inglaterra cambie demasiado, porque al final todos queremos jugar este partido, todos queremos estar en la final del mundo, y todos somos súper argentinos, amamos nuestro país, amamos nuestra selección, y lo único que queremos es representarla de la mejor manera, así que no creo que sea algo súper especial, pero sí, obviamente, capaz que tengo esa ayuda de conocer y de enfrentarlos todos los fines de semana.
4: ¿Cómo te imaginaste el partido? ¿Cómo la experiencia que tuvieron en el Mundial pasado ustedes?
2: Ojalá.
4: ¿Haber jugado este tipo de partidos bien calientes?
2: Ojalá que sí. Lo dije el otro día y bueno, ya tener esa experiencia obviamente que es un plus. No te garantiza nada, obviamente. Ellos también tienen jugadores de mucha jerarquía, jugadores que juegan en equipos importantes y que han enfrentado estas instancias o que sus equipos han jugado partidos importantes. Entonces, no garantiza nada, pero obviamente que es un plus haber jugado una semifinal del mundo antes.
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0: Oasis. ¿Te parece para
1: así,
0: que
1: Wonderwall?
0: Para que nos pongamos en modo mundial, en modo inglés,
1: en modo avión,
0: Y yo no le había puesto atención a la letra, fíjate.
1: Es muy linda.
0: Muy buena, sí. No está para dedicar, pero está buena.
1: Pues tal vez sí.
0: ¿O será?
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1: Todos tenemos nuestro Wonderwall.
0: Sí. No, qué mal cantamos. Pero bueno, la cuestión es que saldría con Jordan Pickford, Rishi James, Konsa, Wehi y O'Reilly. Eso serían la línea de cuatro. En medio estará Declan Rice con la cuatro y Anderson con la número 8, que ha sido un gran elemento para Thomas Tuchel. Este Anderson, camisola número 8 de los Tres Leones. Arriba, Anthony Gordon con la 18. Jude Bellingham, el Mesías, salvador del fútbol, estará ahí junto con Bukayo Saka. Y arriba, el huracán Harry Kane. Eso

al señor Rodrigo De Paul y a McAllister, que ha sido una grata sorpresa para mi gusto este jugador, sobre todo el número 20, el jugador 10 del Liverpool, que ahí nos dieron declaraciones, ya ahí pudieron observar, pudieron escuchar algunas cositas. Ya estamos a 5 minutos, a 5, a 5. Sin que más, ¿cómo va a salir la selección de Inglaterra o el posible 11? Jordan Pickford, vamos, pongamos Oasis.

0: yo tengo a John Stones en lugar de James.
1: Ok. James.
0: Podría ser esa.
1: ¿Y quién sería el lateral? Conza.
0: Conza. Conza, lateral derecho, Conza.
1: Ok. Bueno, y Argentina. No, es que esa parte está de no.
0: Creo que puedes salvarte. Después de todo, tú eres. Tú eres mi mundo, mi maravilla.
1: Maravilla. ¿Será que podemos hablar un... Véngase un ratito, jefecito. Nuestro jefecito se va a animar. Es que ya estamos en las épocas finales, ya se nos está acabando el torneo. Jefe, por favor, 3 minutos. Sí, obviamente tenemos que ir con el que sabe de fútbol. Don Fer, ya
0: le abriste el micrófono.
1: Ya, ya, madre, ya me extraña. Ya, no, si no, me corren ahorita. Se espera el siguiente finalista.
2: Buenas noches, primero, pues, saluditos. Gracias, Iván, el terrible. También aquí a mi buen amigo
0: Minor.
2: Minor. Iván y Minor, pues en este programa. ¿Cómo se llama este espacio?
1: La Red del Cierre.
2: La Red del Cierre. Bueno, pues vamos a cerrar bonito. Y bueno, pues saludarles. Para mí es un placer y sorprendido aquí con los comentarios, ¿verdad? De lo que sucedió esta tarde. Pues. ¿Qué pasó con Francia? No sé, la verdad. Desaparecida Francia.
1: Total, ¿no? Rarísimo,
2: ¿verdad?
1: ¿No?
2: Se pensaba de que Francia pues iba a ser, si no subcampeona, la campeona del mundo. Que iba a repetir esta vez, pero naranjas, dulce, limón partido, porque sí. nada que ver, la verdad. Creo que España, le supo jugar. Le supo jugar a retener el balón y pasarlo por ahí, pegar algunas corriditas y listo.
1: Espacios y ya.
2: Sí,
1: nada más.
2: Se desesperó Francia porque no le salía nada. Ay, Dios mío, cuando empieza a correr el balón y veo los primeros minutos, digo, no, esto huele, pinta mal. Y así fue. Así fue porque no hubo la actitud de los muchachos de cambiar ese chip y atacar. Y atacar y asegurar el balón, hombre. Es que cada pérdida de balón que tenía...
1: Se enojaba.
2: Mbappé andaba más perdido allá arriba, viendo si cachaba algo y nada. Olise, me decepcionó. Olise también no fue el Olise que estuvo jugando todos estos partidos.
3: El que quieren el Madrid, no es Olise.
2: Pues, no.
1: Ya no lo quieren.
2: Pero yo sí lo quiero, obviamente. Obviamente sí es un gran jugador. Ya con el equipo de clubes, pues obviamente creo que pinta mejor, pinta diferente. Porque aquí ya hay otros jugadores de otras nacionalidades y bueno, españoles también. Y creo que este Mourinho pues está formando va a formar algo bueno. Y creo que ante todo, pues se le acabó la fiesta a los niños.
1: Y hablando de niños, mañana también se presenta un grande Inglaterra o Argentina. Don Fer, para usted, ¿quién es el próximo finalista de
2: pues,
1: este
2: final? Yo espero que sea, porque ya aquí en lo que uno piense, tenía 5 equipos. 5 equipos, ¿por qué 5 y no solo uno? Porque ya, digamos, a mí desde el último campeonato me quitaron mucho el gusto. No, ya no eran los mismos mundiales, ¿verdad? Entonces me quitó mucho. Y esa, ¿cómo se llama? De los 5, hay uno, Inglaterra.
1: Ah, Inglaterra.
2: Es el que le queda. Inglaterra es el que me queda, ¿verdad? Bellingham está haciendo un gran
1: torneo,
2: gran mundial. Creo que ha sido 4 veces MVP y también pues ha metido, ¿qué? 6 goles. Entonces creo y espero que Bellingham pues pueda hacer algo a lo que estos no pudieron hacer de Francia. Ahí sí que la verdad de España la supo hacer.
1: Dicen acá, don Fer, solo por pregunta existencial, porque no voy a poder dormir hoy. Ajá. Si el señor Gordo, nuevo jugador del Barcelona, anota mañana un gol, ¿lo va a celebrar?
2: Pues diré gol. será parte de como son, es británico, ¿verdad? Es inglés. ¿Qué vamos a hacer si en las elecciones, por ejemplo, Cucurella? ¿Verdad? Cucurella es ahora del Madrid y es un jugadorazo. Le quitó el del botín a Mbappé, le quitó el gol. Se lo quitó y es chiquitito, y pero muy bueno.
1: Muy bueno, la verdad, muy bueno.
2: Creo que fue una muy buena contratación. No sé, creo que Chelsea ni se dio cuenta de que lo estaban contratando, porque este...
3: Que lo que está dejando ir.
2: Porque Xavi Alonso, sí, él lo quería.
1: Quería al señor Anthony Gordon.
2: ¿Verdad?
1: Bueno, don Fer, perdón, porque nos tenemos que ir. Vaticinio. Entonces dice Inglaterra, pero si tuviera que decir un marcador así...
2: Ok. Pues,
1: puntual.
2: 2-1. A favor de Inglaterra.
1: Por cierto, las casas de apuestas ponen...
2: de Bellingham.
1: Ponen favorito Bellingham a Inglaterra.
2: Gol de Bellingham que lo convierte en uno de los... ¿cómo se llama? Podríamos decir, candidato.
1: ¿Al Balón de Oro? Ah, si don Fer lo dice, yo le creo.
2: Ya ha hecho.
3: Ahí está don Fer.
1: Vamos, Maynor.
2: Vamos, entonces.
3: Gracias, don Fer.
2: Bueno,
1: Maynor, rápido.
2: Pues para mí es un placer compartir con ustedes y con la red de cierre.
1: Ahí está, gracias, don Fer. Gracias, jefe.
3: Gracias, don Fer, buenas noches.
1: ¿Tu vaticinio enfrente de don Fer?
3: Yo estoy con don Fer, 2-1, sí. Favor de Inglaterra.
1: 2-1.
2: Sí. ¿Y usted?
1: 1-1.
2: 1-1.
1: Tiempos extra.
2: Se van a tiempo extra.
1: Y pasa Argentina.
2: Más ánimo.
1: ¿Cómo? Dice, se cruzaron las estaciones.
2: Sí. Yo estoy allá viviendo la pasión por los 90 en la Globo.
1: Por favor, ahí está don Fer, leyenda viviente de la radio. Jefe, muchas gracias.
3: Buenas noches.
1: Gracias, gracias, don Fer. Pues ahí está entonces, últimos mensajitos. ¿Cómo están, muchachos? Van a ver que mañana va a ser un partido aburrido. Buenas noches, les saludo a Juan Calleja de Ciudad Quetzal. Buenas noches, imagínense ese duelo Infantino contra Negreira. ¿Cómo va el fichaje de Umaña? Que Dios te perdone por ese comentario. Que Dios te perdone por ese comentario.
4: No nos perdonan nada.
1: Claro. ¡Vámonos, gato!
3: Buenas noches.

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9: J.R. Tolkien escribió El Señor de los Anillos y es una fábula, digamos así, de lo que es la vida cristiana. En ese mundo de Tolkien describió unos seres magníficos que son los elfos, que son hermosísimos, fuertes, audaces, de una inteligencia superior, que se conectan con la naturaleza de forma inmediata y profunda. Son impresionantes. Pensándolo un poco, me animo a lanzarme de la moto y decir que Tolkien pensó en los elfos como el alma de las personas, ¿no? Porque el alma es tan hermosa, tan perfecta, tan inmediatamente fuerte, que se conecta con la naturaleza, con todo. Y el alma también es inmortal. Ojalá cuides también tu alma. Igual que Tolkien quería cuidar de los elfos, cuida tu alma. Y cuidas de tu alma haciendo las cosas buenas, haciendo el bien a tu alrededor, preocupándote de los demás, de las almas de los demás también, que fomentes tu vida espiritual. Soy el padre Juan Carlos de HablarConJesús.com para La Red 106.1.
10: Después de años de negociaciones fallidas, fracturas dentro de la oposición y un poder chavista que conserva el control de las instituciones, vuelve a plantearse la posibilidad de una salida pactada en Venezuela. Esta vez, además, con Washington jugando un papel decisivo. Con esto comenzamos. Los saluda Silvia Cabrera desde Berlín. Titulares. Chavismo y oposición inician una negociación política para redefinir el futuro de Venezuela. Trabajarán desde el 1 de agosto en una hoja de ruta hacia la recuperación democrática. Es el primer acercamiento entre la Asamblea Nacional del 2015 y el Parlamento Oficialista con apoyo de Estados Unidos. Un colombiano de 26 años muere baleado por un agente del ICE en Maine, Estados Unidos. Las autoridades aseguran que intentó usar su vehículo como arma, pero testigos cuestionan esa versión. Human Rights Watch pide una investigación oportuna, transparente y exhaustiva de su muerte. En su último 14 de julio como presidente, Emmanuel Macron exhibió el rearme europeo en París con la presencia de Volodymyr Zelensky y de más de 20 líderes europeos. El acto buscó escenificar el fortalecimiento de la defensa del continente frente a la amenaza rusa. El Parlamento venezolano, controlado por el chavismo, anunció este martes un plan de trabajo con un grupo de opositores para la democratización del país. La propia Asamblea Nacional publicó el comunicado en su cuenta de X. En el mismo se establece el 1 de agosto como fecha de inicio del proceso que oficialmente tiene como objetivo promover la estabilidad, la democracia y la recuperación nacional en Venezuela. Según comunicó el presidente del Parlamento, Jorge Rodríguez, en el plan de trabajo participarán antiguos miembros de la Asamblea Nacional elegida en 2015, en la que la oposición tenía la mayoría. Se trata de un paso respaldado por Estados Unidos. De hecho, en el comunicado, la Asamblea agradece a Washington la ayuda humanitaria prestada tras los terremotos, así como sus esfuerzos en favor del fortalecimiento de la institucionalidad democrática de Venezuela. Y vamos ahora a Caracas, Venezuela. Elizabeth Hostos, oposición y chavismo buscarán, dice, una hoja de ruta para la reinstitucionalización democrática, pero los venezolanos ya han visto muchos procesos similares fracasar. ¿Por qué este sería diferente y qué papel juega Estados Unidos detrás de esta iniciativa?
2: Sí, este proceso es diferente porque precisamente los Estados Unidos es el país que impulsa este tipo de negociaciones, Silvia. Pero en este caso faltarían actores fundamentales en el proceso político venezolano, como María Corina Machado, Edmundo González, y también representantes de la Plataforma Unitaria Democrática, que son 13 partidos políticos proscritos o suspendidos durante el régimen de Nicolás Maduro. Así que esta sería una negociación parcial que no genera consensos, por cuanto se tienen que elegir los nuevos miembros del Consejo Nacional Electoral, que deberían ser consensuados para poder llegar a unas elecciones libres, abiertas y competitivas, además de un Tribunal Supremo de Justicia independiente, Silvia.
10: Bueno, antiguos miembros de la Asamblea Nacional del 2015 participan en estas conversaciones con respaldo de Washington, mientras, como lo has dicho, María Corina Machado y Edmundo González parecen quedar al margen. ¿De qué oposición entonces hablamos y qué significa la exclusión de las principales figuras electorales?
2: Sí, en efecto, la exclusión de Machado y González es una clarinada que le da a la oposición que todavía está en Venezuela resistiendo los embates del oficialismo, porque, por ejemplo, la Plataforma Unitaria Democrática aún no ha recibido el aval del Consejo Nacional Electoral, aunque sea transitorio, para participar en actividades proselitistas. Entonces, quedarían unos lugares bastante poco claros para que la oposición participase en este tipo de negociaciones bajo la tutela de los Estados Unidos. Entonces, en este caso, tenemos entendido que la Plataforma Unitaria se reunirá en las próximas horas para fijar posición sobre esta situación que los toma de sorpresa, según han comentado fuentes extraoficiales, colegas.
10: Interesante esa reunión, estaremos pendientes. Delcy Rodríguez conserva el poder, Jorge Rodríguez dirige las negociaciones y el oficialismo controla la Asamblea Nacional. ¿Podemos esperar una verdadera reinstitucionalización democrática, como dicen?
2: Sí, Silvia, para que vuelva la democracia a Venezuela tienen que estar incorporados todos los actores políticos y han sido excluidos en este caso Machado, González, los partidos de oposición suspendidos durante el régimen de Maduro. Esto no garantiza entonces que sea un proceso totalmente abierto, totalmente transparente, pero dependerá de María Corina Machado en sus intenciones de volver a Venezuela para integrarse a la lucha política, ya lo anunciado. También dependerá de la movilización ciudadana que se ha anunciado para pedir elecciones, porque Venezuela enfrenta muchos retos en los próximos años, no solamente desde el punto de vista político, sino también desde el punto de vista económico, porque el país debe reconstruirse después del doble sismo del 24 de junio y se requiere un gobierno legítimo, consensuado, para que se gerencien los recursos que llegarán a la República a propósito de esta tragedia. Así que también Estados Unidos jugará parte importante en este proceso, colega.
10: Claro que sí, queda la pregunta si regresará María Corina o no. Muchísimas gracias, Elizabeth Hostos, desde Caracas.
2: A ti, Silvia. Hasta pronto.
10: Y seguimos en Venezuela, donde la cifra de muertos por el doble terremoto ascendió a 4.734. Así lo informó el presidente del Parlamento, el chavista Jorge Rodríguez. Los potentes sismos de hace casi 3 semanas han dejado también víctimas colaterales que han acudido a varios de los 14 hospitales de campaña internacionales instalados en Caracas y en la devastada región costera de La Guaira, aledaña a la capital. Y en Colombia, el presidente electo Abelardo de la Espriella anunció la eliminación de agencias vinculadas a la presidencia de la República, entre ellas la del comisionado de paz, que condujo las negociaciones con los grupos armados ilegales. El propio de la Espriella indicó que finaliza el trabajo de este comisionado, citamos, porque no habrá más procesos de falsa paz en mi gobierno. El ultraderechista que asumirá el 7 de agosto eliminará también la Consejería para la Reconciliación Nacional y la Consejería para los Derechos Humanos y el Derecho Internacional Humanitario. Explicó que sus funciones serán asumidas por los Ministerios del Interior, Exteriores y Defensa, debido a que, aseguró, esas dependencias ya realizan ese trabajo.
6: Mi promesa.
10: La Oficina del Alto Comisionado para la Paz es el órgano que asesora al gobierno en la política de paz. Analizamos este tema con Stefan Peters, director del Instituto Colombo-Alemán para la Paz, CAPAZ. Gracias por estar con nosotros. Bueno, ¿qué consecuencias puede tener esta decisión para el futuro de la paz en Colombia?
6: Bueno, primero, buenas tardes. Esa decisión es bastante preocupante. En primer lugar, hay que decir que no es tan sorprendente porque De la Estrella ya en su campaña ha anunciado que él busca la vida a través de la militarización y no a través del diálogo. Sin embargo, lo que sabemos es solo con el ejército no se va a lograr llegar a el sometimiento, o sea, no se puede vencer a los grupos armados, especialmente los grandes. Y al mismo tiempo es preocupante porque puede ser una decisión que le va a salir muy costoso, muy caro al país, porque justamente no va a haber como esa capacidad instalada para poder dialogar y para tener también buenas formas para, ojalá, salir del conflicto armado.
10: ¿Qué mensaje cree usted que está enviando De la Espriella con la eliminación de la Oficina del Alto Comisionado para la Paz a los grupos armados, a las víctimas y, por supuesto, a la comunidad internacional?
6: Bueno, creo que el mensaje, en primer lugar, es un mensaje hacia su propia base. Pero al mismo tiempo, por supuesto, también, digamos, es un mensaje que va a todo el país y también a la comunidad internacional, que él no cree en, digamos, lo que ha sido el acuerdo de paz de 2016 y tampoco está en ese momento interesado en buscar salidas a través del diálogo. Y vuelvo y digo que eso es fundamental porque no puede haber una solución militarizada y al mismo tiempo muy preocupante, especialmente dándole menos importancia a derechos humanos y el derecho internacional humanitario.
10: Y en ese sentido, ¿por qué De la Espriella no habla de la JEP, la Jurisdicción Especial para la Paz, que es el Tribunal de Justicia Transicional en Colombia encargado de investigar, juzgar, sancionar los delitos más graves y representativos cometidos durante el conflicto armado del 2016?
6: Claro, De la Espriella fue muy claro que no tiene una idea muy positiva de la JEP y al mismo tiempo sabemos que no va a ser tan fácil como él lo presenta que puede simplemente acabar con la JEP. Ahí hay como barreras jurídicas muy importantes y eso es importante también por un lado por, digamos, los derechos de las víctimas, pero también por la seguridad jurídica de los comparecientes. Y en último, también para poder, al fin y al cabo, también cumplir con lo que el Estado ha básicamente acordado. Eso creo que es muy importante que allí también, tanto la sociedad como también la parte jurídica en Colombia está muy firme y también poner límites a esas políticas que buscan básicamente destruir instituciones.
10: Bueno, hay que aclarar, son los delitos cometidos antes del 1 de diciembre del 2016. Bueno, con esto terminamos. Muchísimas gracias, Stefan Peters, es director del Instituto Colombo-Alemán para la Paz, CAPAZ, en Bogotá, Colombia.
6: Muchas gracias.
10: Y un hombre colombiano de 26 años murió baleado este lunes en Estados Unidos en un incidente en el que participaron agentes del ICE, el Servicio de Inmigración y Control de Aduanas. Gustavo Petro denuncia asesinato a manos del ICE. La muerte ocurre después de que la semana pasada un emigrante mexicano muriera a manos de esta agencia en un incidente ocurrido en Texas. Estos casos reabren el debate sobre la campaña de deportaciones del presidente Donald Trump y añaden miedo e incertidumbre a miles de latinoamericanos radicados en Estados Unidos.
7: Estas imágenes de unas cámaras de vigilancia muestran a agentes del ICE rodeando un auto y sacando a su conductor a la calle en Biddeford, estado de Maine. Los disparos de uno de los agentes acabaron con la vida del ciudadano colombiano de 26 años, identificado por varios medios como Joan Sebastián Guerrero. Un testigo cuenta lo que vio. Entonces se detuvo el auto, el agente del ICE salió del auto, intentó abrir la puerta y le costó bastante, pero al final la abrió y sacó al tipo. Tenía la cara y la cabeza ensangrentadas. Según una ONG local, la víctima contaba con permiso de trabajo y número de seguro social. Trabajaba como conductor de un servicio de entregas y vivía con su esposa y su hija de 3 años en Biddeford. Un portavoz del Servicio de Inmigración y Control de Aduanas estadounidense explicó que buscaban a un extranjero en situación irregular con una orden definitiva de expulsión. Pero el senador del estado de Maine, Angus King, declaró que el colombiano no era la persona que buscaba el ICE y exigió una investigación completa y transparente. El agente que efectuó los disparos fue suspendido de sus funciones. El caso reabre el debate sobre las prácticas de este cuerpo antiinmigración y aviva las críticas contra la campaña de deportaciones del presidente Donald Trump. Donald Trump prometió que las actuaciones del ICE en este país se centrarían en casos muy graves. Sin embargo, en lugar de eso, el ICE está utilizando miles de millones de dólares de los contribuyentes para maltratar y matar a ciudadanos estadounidenses y para actuar violentamente contra familias y comunidades de inmigrantes que respetan la ley, como ha ocurrido hoy en Maine. Decenas de manifestantes se congregaron en Biddeford para condenar la muerte del joven colombiano. Creo que es importante salir a la calle para apoyar a la comunidad y mostrar nuestra solidaridad con ella y reconocer que ninguno de nosotros merece que le disparen en la calle. Todos merecemos paz y dignidad en nuestras vidas. Todos somos vecinos. El incidente sucede después de que la semana pasada un agente del ICE matara a un mexicano que residía en Estados Unidos durante una operación en Houston, Texas. Las autoridades dicen que el hombre intentó atropellar a un agente federal con su vehículo, una versión desmentida por testigos. Estos últimos homicidios elevan al menos a 7 el número de personas muertas a tiros durante operaciones de control de inmigración en Estados Unidos desde enero de 2025.
10: Y vamos directamente a Washington. José Díaz Briceño, ¿qué más se sabe sobre la muerte de este hombre de 26 años?
11: Callado y trabajador, además de dedicado a su pareja y a su hija, así definen los recuentos locales de testigos y vecinos sobre Joan Sebastián Guerrero, el hombre de 26 años que terminó muerto luego de este incidente con la Oficina de Inmigración de Estados Unidos en un barrio residencial de Biddeford. Hay que decir que de acuerdo con los testimonios no se conoce que los policías de inmigración llevaran una cámara corporal como es recomendado para evitar este tipo de sucesos o para esclarecer lo que ocurrió. Y sin embargo, hay que decir, todavía no se conocen más detalles sobre la vida de este repartidor, sobre exactamente cuándo ingresó al país, y si bien contaba con un permiso de trabajo, como aseguran activistas locales, todavía no es claro cuál era el estatus migratorio sobre el que estaba presente en Biddeford, esta ciudad de Maine.
10: Las autoridades han dicho que la víctima usó su auto como arma. ¿Se espera una investigación independiente que determine si el uso de la fuerza fue justificado?
11: En estos momentos ya el inspector general del Departamento de Seguridad Interna, en conjunción con el FBI, han tomado la investigación alrededor del caso, y sin embargo ya tenemos resultados específicos de consecuencias a raíz de este suceso, pues diversos medios de comunicación están citando que el gobierno de la administración Trump ha decidido interrumpir, poner en pausa cualquier tipo de arresto en detenciones en detenciones de tráfico, excepto aquellas que cuenten con una orden de un juez. Esto sin duda es importante, pues como sabemos, en estos dos incidentes, en el de Texas y el de Maine, los agentes de inmigración estaban justamente haciendo detenciones en paradas de tráfico. Así es que todo esto está en pausa. Algunos promoventes de mayor control migratorio están molestos al interior del Departamento de Seguridad Interna, pues creen que las detenciones disminuirán, pero sin duda una medida bienvenida para muchos de los activistas.
10: Muchísimas gracias, José Díaz Briceño, desde Washington. Y en Roma arrancó este martes un primer ciclo de conversaciones entre Israel y Líbano bajo el auspicio de Estados Unidos. Se espera que el diálogo contribuya a implementar la propuesta de dos zonas piloto en el sur del Líbano, de donde las tropas israelíes deberían retirarse. A finales de junio, ambos países alcanzaron un acuerdo marco para poner fin a la guerra entre Israel y Hezbollah, milicia pro-iraní considerada terrorista por varios países. Pero Hezbollah ha reiterado ya su rechazo a estas conversaciones directas. Por su parte, Beirut advirtió que exigirá la retirada de las tropas israelíes como condición para negociaciones posteriores. Israel y Líbano llevan décadas oficialmente en guerra. Y el ejército estadounidense ha vuelto a imponer un bloqueo a los puertos iraníes. La medida es una respuesta a los ataques de Teherán contra los barcos comerciales en el estrecho de Hormuz y supone un paso más en el recrudecimiento del conflicto después del que la semana pasada Donald Trump diera por terminado el acuerdo marco para el alto el fuego. Antes del anuncio de la reanudación del bloqueo, Estados Unidos llevó a cabo una nueva oleada de bombardeos en varias ciudades iraníes. La Guardia Revolucionaria, por su parte, replicó atacando objetivos en Bahrein, Jordania y Kuwait, así como a tres petroleros que navegaban por el estrecho de Hormuz. Vamos a la economía. Juliana González, seguimos con este tema, ¿no?
12: Por supuesto, Silvia, porque solo 24 horas después de haber propuesto un peaje en el estrecho de Hormuz, el presidente Donald Trump retiró esa propuesta que consistía en cobrar una tasa equivalente al 20% del valor de la carga por garantizar el tránsito de buques a través de este estrecho. En lugar de esa medida, el presidente estadounidense aseguró ahora que apuesta por acuerdos comerciales y de inversión con los países del Golfo. Trump afirmó que las inversiones, cuyo monto no precisó, serían, y aquí citamos, masivas, y beneficiarían tanto a Estados Unidos como a los estados del Golfo. Sin embargo, Trump no detalló con qué líderes o representantes mantuvo conversaciones ni aclaró si esos países han respaldado sus planes. La propuesta de imponer una tasa al tránsito marítimo había suscitado críticas de organismos como, por ejemplo, la Organización Marítima Internacional y disparado el precio del crudo. Hablamos ahora de Venezuela. El gobierno interino de este país aseguró este lunes que mantendrá el proceso ordenado de reestructuración de su deuda externa anunciado en mayo pasado, pese al doble terremoto que afectó la zona norte del país suramericano. Según informó el pasado mes de marzo Transparencia Venezuela, la deuda externa del país petrolero se estima en más de 170 mil millones de dólares, mientras que para el Financial Times llega a los 240 mil millones de dólares, por lo que se trataría de una de las reestructuraciones de deuda más grandes de la historia. Hasta el momento, el gobierno venezolano no precisó el monto del pasivo.
13: Paralelamente a la respuesta de emergencia, seguimos avanzando de manera.
12: Y nosotros ampliamos con Jorge Piedrahita, economista y gerente de portafolio del Fondo de Inversión Copérnico Venezuela Fund, a quien le agradecemos hasta ahora por aceptar nuestra invitación.
14: ¿Qué tal, Juliana? Un gusto estar en tu programa.
12: Encantada. Empecemos por entender, señor Piedrahita, ¿por qué los mercados y los acreedores siguen pendientes de Venezuela después de tantos años de impago, más o menos unos 9 años?
14: Bueno, no se han dado las circunstancias como para hacer una reestructuración por múltiples razones, entre ellas las sanciones del gobierno americano. Sin embargo, en estos momentos creo que más importante que las sanciones del gobierno de los Estados Unidos, que hoy no permiten una reestructuración, pero bien podrían cambiar, creo que más importante que eso es la parte política en Venezuela que se tiene que resolver. Yo creo que es una condición necesaria para una reestructuración exitosa. El chavismo solo administró durante estos años el colapso de ese país. No construyó absolutamente nada positivo y tuvimos un deterioro institucional y económico sin precedentes. Vale decir que para volver a refundar el país hace falta un cambio político que le otorgue el mandato a un nuevo gobierno debidamente y democráticamente elegido, le otorgue el mandato de liderar la recuperación del país y, entre otros temas, trabajar el problema de la deuda, lo cual incluye una reestructuración.
12: Bueno, señor Pedreita, pero en este momento precisamente hay un gobierno interino respaldado por los Estados Unidos y uno se pregunta si esa deuda venezolana se va a resolver principalmente en una mesa de negociación financiera o, como usted sugiere, en una mesa geopolítica, pero también tendríamos que pensar en otros intereses como los de Estados Unidos, los de China y Rusia, incluso más allá de la política interna de Venezuela, ¿no?
14: Bueno, como inversor en Venezuela y en deuda de Venezuela y de PDVSA, sinceramente no veo que un acuerdo en estos momentos, sin que sea amplio, comprensivo, que tenga las etapas de auditoría, reconciliación, que tengamos acceso a estadísticas confiables, etcétera, no veo la forma de hacer una reestructuración. Algunos han esbozado la idea de que se podría hacer una reestructuración de dos carriles, primero ocuparse de los bonos y luego del resto de la deuda, pero sin embargo creo que eso sería relativamente caótico. No estoy de acuerdo con tener una negociación en estos momentos. La prioridad en este país tiene que ser la recuperación económica, atender la urgencia del grave problema que han tenido con este sismo, etcétera, y luego más adelante se podría pensar en una reestructuración, pero bajo mi opinión creo que no debería ser posible hasta el año 2027-2028.
12: Un tema muy interesante con muchas más aristas que seguramente discutiremos con usted más adelante. Muchas gracias, Jorge Pedreita, gerente de portafolio del Fondo de Inversión Copérnico de Venezuela Fund.
14: Gracias.
12: Bueno, y aquí dejamos lo más destacado de la economía, mucho que decir, pero también otros temas. Silvia, por ejemplo, el aniversario aquí en Alemania.
15: Aquí en Alemania, sí, señor, se recuerda ese 14 de julio a las víctimas de las dramáticas inundaciones de hace 5 años en el Valle del Ahr, en el oeste de este país. Las masas de agua que sorprendieron a expertos y autoridades locales se cobraron la vida de 185 personas, la mayoría en Renania del Norte-Westfalia, pero también en Renania-Palatinado. El presidente de Alemania, Frank-Walter Steinmeier, visitó la región afectada y se reunió con personas que sufrieron con las inundaciones. Los seguros, por ejemplo, solo cubren una parte de los daños. El gobierno federal creó un fondo de reconstrucción de hasta 30.000 millones de euros, pero damnificados siguen esperando al día de hoy una disculpa oficial. Y Francia celebra hoy su fiesta nacional. Para el presidente Emmanuel Macron es la última vez que preside las celebraciones como jefe de Estado, ya que las elecciones presidenciales se celebran la próxima primavera. El 14 de julio conmemora la toma de la prisión de la Bastilla en 1789, que desencadenó la Revolución Francesa y la posterior caída de la monarquía, que dio lugar a la Primera República en Francia.
16: Es un día excepcional para el Día de la Bastilla de este año. Los fuegos artificiales de la Fiesta Nacional Francesa se realizan casi siempre en la noche del 14 de julio, pero este año se encendieron el día anterior, acompañado por un espectacular despliegue de drones alrededor de la Torre Eiffel. El evento principal transcurrió en la mañana del martes, el gran desfile por los Campos Elíseos. Es la última vez que el presidente Emmanuel Macron organiza este evento. Otro inusual atractivo este año, normalmente solo un país invitado marcha junto con los soldados franceses en el Día de la Bastilla. Esta vez 500 tropas de aliados europeos, de Ucrania y otros países de todo el mundo se unieron al desfile para demostrar amistad y unidad. Es muy importante que nos reunamos aquí para demostrarnos a nosotros mismos que somos uno y que juntos somos fuertes. Siempre es bueno mostrar solidaridad entre las naciones. He venido a Francia para trabajar junto a 65 naciones aquí y todos los días se puede ver cómo la relación y el vínculo que se crea al trabajar juntos nos fortalece y mejora la alianza. Esto significa que estamos trabajando junto a nuestros socios internacionales y conociendo a nuevos soldados y compañeros de diferentes orígenes culturales. Además, envía un mensaje contundente a Europa de que estamos unidos. Este año el desfile se llevó a cabo tras la reunión de la llamada Coalición de Voluntarios para Ucrania. Este lunes, muchos de los invitados de Estado al desfile se reunieron para reafirmar su apoyo a Kiev y anunciar una nueva coalición para proteger el espacio aéreo europeo de las amenazas de misiles balísticos.
10: Cambiamos completamente de tema, hablamos de las semifinales del Mundial de Fútbol. España derrotó a Francia por 2-0. Los goles de Mikel Oyarzabal y Pedro Porro desataron el delirio de los aficionados españoles, como aquí en la Plaza de Colón en Madrid. 16 años después y por segunda vez en su historia, la Furia Roja disputará la final de la Copa del Mundo. España se enfrentará el domingo al ganador de la otra semifinal, Argentina o Inglaterra. Y con esto terminamos. Gracias por habernos acompañado. Hasta luego.

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1: Bienvenidos a La Economía, soy Juliana González. El gobierno de Venezuela aseguró este lunes que mantendrá el proceso ordenado de reestructuración de su deuda externa anunciado en mayo pasado, esto pese al doble terremoto que afectó la zona norte del país suramericano. Según informó el pasado mes de marzo Transparencia Venezuela, la deuda externa del país petrolero se estima en más de 170 mil millones de dólares. Para el Financial Times llegaría a los 240 mil millones de dólares, por lo que se trataría de una de las reestructuraciones de deuda más grandes de la historia.

0: Hasta el momento, el gobierno venezolano no precisó el monto del pasivo. Durante el Consejo Nacional de Economía, la presidenta encargada de Venezuela, Delcy Rodríguez, aprovechó para decir que la producción de petróleo no se ve afectada por el doble terremoto que dejó más de 4.000 muertos y más de 50.000 desaparecidos.
1: La producción petrolera ya está en 1.203.000 barriles día. Mantenemos el plan de crecimiento de la producción petrolera para este año. No se ha perturbado en lo absoluto.
0: Y nosotros ampliamos con Jorge Piedrahíta, economista y gerente de portafolio del Fondo de Inversión Copérnico Venezuela Fund, a quien le agradecemos hasta ahora por aceptar nuestra invitación.
2: ¿Qué tal, Juliana? Un gusto estar en tu programa.
0: Encantada. Empecemos por entender, señor Piedrahíta, ¿por qué los mercados y los acreedores siguen pendientes de Venezuela después de tantos años de impago? Más o menos unos 9 años.
2: Bueno, no se han dado las circunstancias como para hacer una reestructuración por múltiples razones, entre ellas las sanciones del gobierno americano. Sin embargo, en estos momentos, creo que más importante que las sanciones del gobierno de los Estados Unidos, que hoy no permiten una reestructuración, pero bien podrían cambiar, creo que más importante que eso es la parte política en Venezuela que se tiene que resolver. Yo creo que es una condición necesaria para una reestructuración exitosa. El chavismo solo administró durante estos años el colapso de ese país. No construyó absolutamente nada positivo y tuvimos un deterioro institucional y económico sin precedentes. Vale decir que para volver a refundar el país hace falta un cambio político que le otorgue el mandato a un nuevo gobierno debidamente y democráticamente elegido, le otorgue el mandato de liderar la recuperación del país y, entre otros temas, trabajar el problema de la deuda, lo cual incluye una reestructuración.
0: Bueno, señor Piedrahíta, pero en este momento precisamente hay un gobierno interino respaldado por los Estados Unidos y uno se pregunta si esa deuda venezolana se va a resolver principalmente en una mesa de negociación financiera o, como usted sugiere, en una mesa geopolítica, pero también tendríamos que pensar en otros intereses como los de Estados Unidos, los de China y Rusia, incluso más allá de la política interna de Venezuela, ¿no?
2: Bueno, como inversor en Venezuela y en deuda de Venezuela y de PDVSA, sinceramente no veo que un acuerdo en estos momentos, sin que sea amplio, comprensivo, que tenga las etapas de auditoría, reconciliación, que tengamos acceso a estadísticas confiables, etcétera, no veo la forma de hacer una reestructuración. Algunos han esbozado la idea de que se podría hacer una reestructuración de dos carriles, primero ocuparse de los bonos y luego del resto de la deuda, pero sin embargo creo que eso sería relativamente caótico. No estoy de acuerdo con tener una negociación en estos momentos. La prioridad en este país tiene que ser la recuperación económica, atender la urgencia del grave problema que han tenido con este sismo, etcétera, y luego más adelante se podría pensar en una reestructuración, pero bajo mi opinión creo que no debería ser posible hasta el año 2027 o 2028.
0: Un tema muy interesante con muchas más aristas que seguramente discutiremos con usted más adelante. Muchas gracias, Jorge Piedrahíta, gerente de portafolio del Fondo de Inversión Copérnico de Venezuela Fund.
2: Gracias.
0: Y en otros temas, Donald Trump retiró su propuesta de cobrar una tasa equivalente al 20% del valor de la carga por transitar los buques a través del Estrecho de Hormuz. En lugar de esa medida, el presidente estadounidense aseguró que apuesta por acuerdos comerciales y de inversión con los países del Golfo. Trump afirmó que las inversiones cuyo monto no precisó sería, y aquí citamos, masivas y beneficiarían tanto a Estados Unidos como a los estados del Golfo. Sin embargo, el mandatario no detalló con qué líderes o representantes mantuvo conversaciones ni aclaró si esos países han respaldado sus planes. La propuesta de imponer una tasa al tránsito marítimo había suscitado críticas de organismos como, por ejemplo, la Organización Marítima Internacional y disparado el precio del crudo. Y Wall Street vuelve a vivir un momento dulce este martes. Los gigantes financieros JP Morgan y Goldman Sachs dispararon sus beneficios en el segundo trimestre del año, impulsados por la intensa actividad en los mercados financieros. Goldman Sachs casi duplicó sus ganancias respecto al año pasado y alcanzó cifras récord de ingresos y beneficios por acción. JP Morgan, por su parte, también presentó resultados muy por encima de los de hace un año. Detrás de estas cifras está el fuerte dinamismo de los mercados, que sigue generando excelentes oportunidades de negocio para los grandes bancos de inversión estadounidense. Pero en la otra cara de la moneda están las acciones de IBM. El gigante se desplomó más de un 20% tras la publicación de unos resultados preliminares del segundo trimestre, que se desató una ola de ventas de la compañía. La empresa atribuyó el retroceso a un cambio en las prioridades de gasto de sus clientes. Estos están cada vez más enfocados en infraestructura para la inteligencia artificial y menos en áreas tradicionales como servidores centrales y software. El director ejecutivo de IBM, Arvind Krishna, admitió que la empresa no reaccionó con suficiente rapidez a esta transformación. Y en China, las exportaciones siguen ganando fuerza. En el mes de junio, las ventas al exterior crecieron un 27% en comparación con el mismo mes del año pasado, muy por encima de lo previsto por los analistas. El resultado refuerza los esfuerzos de Pekín por impulsar su economía en un contexto de debilidad del consumo interno. Detrás de este avance destacan sectores de alta tecnología como los semiconductores y los vehículos eléctricos. El superávit comercial chino alcanzó además los 126 mil millones de dólares, una muestra del peso que mantiene el país en el comercio mundial. En Europa, por su parte, el auge de las exportaciones chinas alimenta las preocupaciones por la creciente dependencia de productos tecnológicos procedentes del gigante asiático y por el aumento del déficit comercial con China. Y la inflación se desaceleró más de lo esperado en el mes de junio en los Estados Unidos, cuando los precios de la gasolina bajaron momentáneamente ante ese posible acuerdo por poner fin a la guerra en Medio Oriente, según cifras publicadas por la gestión de Donald Trump. Pero con la reciente reanudación de las hostilidades entre Washington y Teherán, la mejora podría ser pasajera. El índice de precios al consumidor fue de 3,5% en medición interanual frente al 4,2% registrado en el mes de mayo, indicó el Departamento del Trabajo. Y ante el Congreso, el presidente de la Reserva Federal, Kevin Warsh, dijo que la Fed no tolerará una elevada inflación. Escuchemos parte de sus declaraciones.
3: Y mientras las volatilidades y variaciones de los precios mensuales son inevitables, especialmente en un mundo agitado, la inflación subyacente a largo plazo es determinada por la política monetaria. Como ha dicho el presidente de la Fed desde el inicio, la inflación es una elección. Los miembros de nuestro comité no tienen tolerancia por una elevada inflación y estamos comprometidos a asegurar la estabilidad de los precios. Fue el tema de nuestra reunión de junio, en la que decidimos mantener el rango del tipo de interés de los fondos federales entre el 3,5 y el 3,75%.
0: Una inflación que se relaja mucho más de lo previsto. Y nosotros le tomamos el pulso a este anuncio con el periodista Argemino Barro. Argemino, qué gusto saludarte. El aumento de la inflación ha sido menor de lo esperado. Cuéntanos cómo se ha recibido este dato.
4: Bueno, se ha recibido con cautela por diferentes razones. Una, la que has mencionado ahora mismo, parece que se ha reanudado la guerra entre Estados Unidos e Irán, con 4 días consecutivos de ataques y con esta amenaza del presidente Donald Trump de volver a bloquear el estrecho de Hormuz. Esto elevó ayer el precio del barril de Brent al máximo en un día, al máximo aumento desde mayo del 2020, y por supuesto se puede reflejar en el dato de inflación de julio que conoceremos en las próximas semanas. Además, hay que entender que desde mayo del 2021 Estados Unidos no registra una inflación de el 2%, que es el objetivo que se ha planteado la Reserva Federal desde hace años para tener una inflación bajo control. Así que estamos hablando de una inflación que viene ya con mucha carrerilla. Y aparte la de este mes de junio, que ha sido celebrada por haber sido menor de lo esperado, está en el 3,5%. Ha bajado también si lo miramos desde el punto de vista intermensual. Pero la gasolina en un año ha crecido en Estados Unidos un 27%, como consecuencia sobre todo del cierre del estrecho de Hormuz en los últimos meses. Y esto pues es una inflación subyacente que ha elevado el resto de precios. Así que todo el mundo ha cogido este dato con bastante cautela porque saben que no va a ser el final probablemente de una tendencia.
0: Bueno, y otras palabras que se miran siempre con mucha lupa son las del presidente de la Reserva Federal. Durante su testimonio ante el Congreso, el nuevo presidente Kevin Warsh prometió lo que denominó un cambio de régimen en esta banca central. Cuéntanos a qué se refiere.
4: Bueno, lleva tiempo hablando de un cambio de régimen en diferentes sentidos. Quiere modernizar la Reserva Federal, quiere hacer más concretos y precisos los instrumentos de medición, por ejemplo, de la productividad, y sobre todo quiere una Reserva Federal un poquito más opaca, es decir, una Reserva Federal que no se comunique tanto con el público, que no publique, por ejemplo, la famosa línea de puntos, y que no telegrafíe, como suele hacer, al país, al mercado, a la economía, a los agentes económicos, cuál va a ser su próximo movimiento. Así que una Reserva Federal un poco más reservada. Y también quiere limitar el aumento o la bajada, el manejo de los tipos de interés para controlar la inflación y no a otros estímulos paralelos que han utilizado otros presidentes, como por ejemplo Jerome Powell. Para eso Kevin Warsh ha creado 5 grupos de tareas, lleva, recordemos, apenas 1 mes y medio en el cargo, pero ha dicho tener la intención de modernizar la Reserva Federal para hacerla un poquito más transparente, que dé un pasito atrás en lo que se refiere a su relación con el mercado, y también proyectar unas precisiones un poquito más específicas respecto a la economía.
0: Bueno, estaremos muy pendientes de esa modernización. Muchas gracias a Gemino Barro por estos análisis y hasta pronto.
4: A ustedes, hasta pronto.
0: Y a ustedes, gracias por elegirnos. Nos vemos en la siguiente emisión.
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¿Qué cosas que tiene la vida si ayer? Tú llorabas y yo me reía. ¿Qué cosas que tiene el fútbol? ¿Qué cosa tan veleidosa es esto del fútbol? Se invierten no sé cuántas... No tengo ni idea la cantidad de millones que se invierten en esto del fútbol. Para que en por lo menos 211 asociaciones miembro se hable de este tipo de partidos. A mí realmente no me hubiese gustado entrar así al programa porque nuestro torneo, nuestra liga está por iniciar. Ya se viene la Copa Centroamericana. Y créanme que gane quien gane, pues nuestra vida continúa, al menos la mía continúa exactamente igual. Pero nosotros estamos a punto de entrar en una zona histórica, histórica en nuestro fútbol. La tecnología aplicada al fútbol. Esto es histórico, gente. Porque no es que se pongan de moda las cosas dentro del fútbol, pero cuando los tableros electrónicos aparecieron, pues Guatemala tuvo tableros electrónicos. Lo que pasa que algunos árbitros no cuidan las cosas.

hablo directamente de la Liga Nacional de los Tableros, pues, pero los tuvimos. Pero esto, gente, esto que viene, que es el FBUS, y que hoy fue la primera charla, hoy fue la primera inducción para representantes de la Liga Nacional, pues es un momento histórico, sí. Y qué bueno que lo estemos viviendo, porque nosotros vemos cosas, por ejemplo, lo que acaba de pasar, y decimos, el VAR es necesario, no, son necesarias canchas mejores, son necesarias, o sea, fortalecer nuestra infraestructura. Pero ya esto se vuelve intolerable, intolerable. El que cualquier cosa, los presidentes, sobre todo los presidentes, sobre todo los gerentes deportivos que se creen con la jerarquía para llamar a la gente de la comisión arbitral, o para bien decir, departamento de arbitraje, porque la comisión ya no existe, el departamento de arbitraje, para reclamarle cosas. Y realmente le debo decir que nosotros que estamos en este día a día del fútbol nacional, pues nos falta conocer a profundidad las reglas de juego, pero nos gana la pasión, nos ganan los intereses propios creados porque estamos vinculados a una institución. Y cuando nosotros vemos gatos aparejados, decimos nos están perjudicando, nos están robando, nos están sacando de la bolsa algo que es nuestro. Entonces debe de frustrar el contradecir con la regla en la mano, pero que la persona que está del otro lado del teléfono no entiende. Gente de fútbol, no entiende. De que la regla indica, no me importa la regla. Entonces allí es mejor guardar silencio. Porque estamos perdiendo tiempo. Estamos perdiendo conocimiento. Compartirle a la persona que está hecha un energúmeno, está mal, está mal, porque siente que se quedó sin nada y que lo merecía todo. Es mejor callar, porque no se le va a ganar. No se le va a ganar. Es el tema. ¿Cómo están? Muy buena tarde. Bienvenidos a Gente de Fútbol en este 14 de julio del 2026. Transmitimos a través del 106.1 de su FM. Somos la red. Esto que usted me tiene aquí, esto lo tuvieron que haber dicho, ¿o no? Sí, pues, claro. Bueno, pero no se preocupe, yo le voy a salvar la vida a usted, ¿sí? Gente, quiero hablar un poquito de esto porque, ay, Dios, no, bueno. 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Ayer me desviví por Iván Barton. Gente, me desviví por Barton, me desviví por el arbitraje centroamericano, que esto es muy relevante, de que un árbitro de la CONCACAF le den una semifinal. Y mi conclusión fue que más allá de lo que él hizo dentro del terreno de juego, más allá de lo que él hizo en los tres partidos anteriores, que fue muy importante, hubo uno en particular, el de Túnez-Paraguay, donde él, con su juicio de valor, él con el conocimiento de la regla y apoyado por el VAR, toma una decisión histórica. He dicho muchas veces esto.

0: pública en este rato. Porque expulsa a un jugador por la ley Prestiani. Almirón, lo echa. Bueno, está bien, lo echa. Apoyado en la regla. Pero hoy, a mí me parece que Barton hoy se quedó muy pequeño. Lamentablemente. Se lo comió el ambiente, se lo comió la instancia, se lo comió no sé qué, porque debe de ser algo, algo extraordinario ser parte de el grupo de oficiales de la FIFA. Debe de ser algo hasta aspiracional para aquellos que son árbitros. Debe de ser algo tan impactante, impresionante. Y sobre todo, gente, cuando esas atenciones, cuando vuelcan todo eso para un árbitro, para un árbitro asistente salvadoreño, para un árbitro asistente nicaragüense que no han vivido esto, debe de ser algo abrumador hasta cierto punto, porque se lo merecen, ellos se lo merecen, pero el partido para un servidor, en el penal, Lucas Dean, ese marcador de punta por izquierda, desatendió totalmente, gente, totalmente desatendió al rival. Se ocupó exclusivamente de la pelota. Y cuando él va a despejar, se lo pasa llevando a Lamine. Penal, claro, es un penal de cajón. Lo que le pasó a Luka Modric, ¿no? ¿Se recuerdan Luka Modric? Lo que le pasó a Luka Modric, que quiere despejar y se pasa llevando al rival. Y así hubo un par de jugadas muy parecidas a esta, sí. Pero las tomas que nos dan de la tele, ¿nos queda eso o no? Porque lo que vemos aquí, lo ven en Indonesia, lo ven en África, lo ven en todas partes, esa misma toma. Pero hay otras que no son las oficiales, pero que son de la misma jugada. Entonces es allí donde le tenemos que entrar. Pues nosotros tenemos que ir buscando imágenes diferentes. Miren, lejano si le vamos o no a Francia, lejano si le vamos o no a España. Pero ver ambos lados. Y cuando me envían, mi hijo me envía el video. Entonces yo me pregunto, ¿dónde fregados está el VAR? ¿En dónde fregados está el VAR? Ganan millones, millones. ¿Y el VAR? Señores, era mano. Era mano de Lamine. Y Barton venía a la diagonal y esto no lo vio. ¿Y el VAR? Entonces, ya hay demasiadas cosas. Y esto ya no es con Argentina. O sea, esto ya no es un complot. Están confabulados para allanarle el camino a Argentina. No, no. Ahora le pasa a una selección de España que tenía sus propios inconvenientes, pero venía bien. Y esta jugada, que es para conocedores, no la vio como aquella jugada de Almirón. Barton, tengo una imagen que quiero que la veas. Ok, bueno, él ya dio el penal. Juicio de valor. Para eso está el VAR. Pero no pasó. Bueno, lo he molestado y le agradezco el interrumpir sus actividades a Jean-Paul Rivera. Él es nuestro analista arbitral, conocedor de esto, del arbitraje, con muchos cursos de asesor arbitral. Y de esto entiende, ¿no? De esto entiende. Jean-Paul, ¿cómo te va? Buena tarde.
1: Muy buena tarde, Walter. Gusto de saludarte y, por supuesto, un saludo a toda la audiencia que también nos acompaña en esta tarde.
0: Gracias, igual. Lo lamento mucho, primero, por tu selección. Lo lamento mucho que Alemania haya quedado afuera.
1: Mucho te tardaste.
0: Sí, pero hasta ahora tengo la oportunidad, Paul. Sí, se quedó fuera Alemania, Paul es Alemania, pero bueno. ¿Viste el partido hoy, Paul? El de Francia-España.
1: Sí, tuve la oportunidad de verlo, claro que sí.
0: Bueno, a ver, calificando la labor de Barton en general, luego lo vamos a desmenuzar, pero global, ¿cómo le fue al salvadoreño?
1: Durante el torneo, pues traía una muy buena actuación. Obvio, eso lo llevó hasta el nombramiento del día de hoy en esta semifinal España-Francia, por la buena labor que realizó él y por supuesto su equipo de trabajo. Una semifinal de mundial, estamos hablando de uno de los mejores partidos que a un árbitro le pueden tocar en toda su vida. Por supuesto, vos lo mencionaste y eso es importante. Ahí ya se necesita de experiencia, ahí ya se necesita de muchas situaciones que tal vez él no logró asimilar en este par de días donde del nombramiento para el día de hoy. Se lo pudo haber comido la ansiedad o el ambiente, la presión, todo lo que se viene hablando del mundial, del arbitraje, que si sí, que si no. Pero el día de hoy creo que Iván Barton, él aquí se despide del mundial. Creo que dejó por ahí algo en el tintero. Es que no es una, son, por lo menos yo te podría decir que son unas tres jugadas en donde él decidió mal. Y desafortunadamente también su equipo de trabajo en el VAR no lo apoyó. Y repito, no es en este partido. Se ha dado durante todo el mundial, no para un equipo específico, sino para diferentes equipos que han sido perjudicados por ciertas decisiones que han traído mucho más polémica de cuando no existía el VAR. Yo te aseguro que este mundial se hubiera realizado hace 20, 15 años, estuviéramos hablando de otros equipos totalmente diferentes en semifinales. Y nadie estuviera hablando de grandes polémicas, te lo aseguro. Porque hace 20 años el error arbitral era parte de, pero errores arbitrales que para muchos era normal. Se le pasó aquí y allá, no lo dejó ver, la ubicación, un montón de situaciones. Pero cuando ya con lupa ves la jugada despacio, con repetición de varios ángulos, y encima de eso tomás malas decisiones, ahí es donde entonces ya crece la polémica, la duda, y genera todo este tipo de pláticas que al día de hoy seguimos teniendo.
0: Sí, sí. Paul, la jugada que se hizo famosa y que todavía no se puede borrar de el perímetro argentino es aquella plancha, te recordás, de Messi para un jugador argelino que no la revisaron, que no, que dijeron que Messi saca el pie, y, o sea, todo esto. Hoy hubo una jugada similar, ¿no? De Olise, que va con la plancha y pudo perjudicar en demasía al rival. Esa no la vio Barton y esa tampoco le entró el VAR.
1: No, precisamente estamos hablando del jugador número 11 de Francia. Hay una entrada, impacta de lleno directamente con la planta del pie del jugador francés número 11. Era obviamente un alto riesgo de lesión en el tobillo del jugador número 16 de España. Era tarjeta roja, directa, por supuesto, por juego brusco y grave. Así de sencillo. Ahí están las tomas. El VAR pudo haber ayudado por el tipo de falta que es. Y por eso repito, no es la primera. Ahí está la que mencionabas de Lionel Messi a principios del mundial, que tampoco se sancionó, pero sí se sancionaron otras de igual nivel, por así decirlo, y que sí terminaron en una sanción por parte del árbitro con una tarjeta. Entonces ahí es donde no hay consistencia de los árbitros en la toma de decisiones, a pesar que hay VAR. Si no hubiera VAR, pues como te repito, las excusas podrían ser válidas, su ubicación, alguna obstrucción de algún jugador, etcétera, etcétera. Pero aquí con el VAR no hay excusas como para decir esta sí la revise y esta no la revise, cuando son jugadas muy similares. No vamos a decir, en el fútbol jamás hay dos jugadas iguales, pero sí similares, así como las que estamos platicando ahorita, ¿verdad?
0: Sí, como pasa en Guatemala, ¿no? El árbitro no venía bien, lo obstruyó un cuerpo de un jugador y ese cabecea porque había mucha gente, en fin, ¿no? Pero a estas alturas, cuando se gana millones en tecnología, pues no freguemos. Paul, ¿qué otras jugadas? Porque veo que las tenías allí minuciosamente ubicadas en un documento.
1: Sí, uno que todavía no se desprende de esto, de este tema tan apasionante. A todos nos apasiona el fútbol, pero de diferentes áreas, ¿verdad? Cada quien está sentado en un lugar diferente, pero al final es el fútbol el que nos apasiona. Hay varias, por ejemplo, habían sancionado falta a favor de Francia en una de las jugadas el día de hoy. El árbitro hasta sacó el spray y marcó una distancia. La distancia ya para la barrera, ¿verdad? La reglamentaria. Por alguna razón que no se sabe, por lo menos yo no pude descifrarlo, no vi, por lo menos en la transmisión, que el VAR haya intervenido. De repente, no se concede el tiro libre directo. Entonces, por ejemplo, ahí viene la duda, ¿qué pasó? Pero no hay... No sé si tal vez por el intercomunicador, tal vez sus asistentes sin necesidad del VAR le dijeron, mira vos, esa no es falta. Y dijo, bueno, sí, tal vez no es falta, porque no era falta. El VAR, hasta donde yo vi, no intervino. Pero era una falta normal, por ejemplo. Estamos hablando tal vez de, no sé, con lupas, tal vez buscando jugadas, pero así es. Entonces hay inconsistencias en el uso del VAR, en las decisiones de los árbitros, ahora con toda la tecnología que estábamos platicando, ¿verdad? Pero sí, estábamos hablando también, por ejemplo, ahorita que estabas hablando de estas jugadas de tarjeta roja directa, por ejemplo, Inglaterra-México. Ahí hay revisión de VAR también, una jugada similar a la de hoy, a la de Lionel Messi a principios. En unas interviene, en otras no. En esta de México-Inglaterra, al inglés sí lo expulsan de manera correcta. Hoy, por ejemplo, en este de Francia-España, solo sancionan la falta sin tarjeta. Y en la de Messi, por ejemplo, creo que ni siquiera sancionaron la falta. No hay tarjeta, no hay nada. Entonces, hay inconsistencias en el uso del VAR o en los criterios de los árbitros, ¿verdad?
0: Paul,
1: Sí.
0: Sí, te escucho.
1: No, y tal vez la más importante, la que al final incide en el marcador y en el resultado. Estamos hablando del minuto 20, prácticamente a mitad del primer tiempo, de esta jugada del penal a favor de España. Como decís, la patada es clara, o sea, el que diga que no es una falta, pues tal vez no vio el partido, porque sí, o sea, la patada da, es que no lo vi, eso no importa, pero le da la patada adentro del área, es un tiro directo y se convierte en un tiro penal. Pero previo a esa patada, el jugador de España, el delantero, de manera voluntaria o involuntaria, eso no importa. Hay un contacto del balón con esa área que se considera mano. Estamos hablando de que del hombro hasta el último dedo de la mano se considera mano. Desde la articulación del hombro hasta abajo. Prácticamente se considera ese contacto como mano. Aquí no vamos a analizar si es voluntaria, si es involuntaria, si es accidental o no. De hecho, es accidental. El brazo está pegado al cuerpo. Sí, ajá. Pero de esta jugada se crea o se convierte en una ocasión de marcar un gol. ¿Qué mejor ocasión de marcar un gol que un penal? Entonces, esta regla ya la sabemos todos. Un gol no puede ser precedido de una mano, accidental o voluntaria o involuntaria, como sea. Pero en este caso, esta jugada previa, inmediatamente previa a la acción de la patada que se convierte en penal y que es una opción clara de marcar un gol, se da este contacto del balón con la mano. A mi criterio, en base a lo visto, a lo analizado, de diferentes ángulos, despacito, más rápido. No se tuvo que haber sancionado el penal, porque se le está dando una ventaja al equipo infractor de convertir un gol precedido de una mano. Por supuesto, la falta existe, pero un segundo antes tal vez existe ese contacto. Y después de eso se crea la acción que se convierte en una jugada con una opción de marcar un gol.
0: Paul, si esto pasa en otra circunstancia, por ejemplo, más cerca del arco, y en este caso Lamín, el balón le pega en el brazo y va para dentro del arco. Como decís, involuntariamente toca el balón el brazo. El brazo pegado al cuerpo, pegado, bien pegado al costillar, bien pegado, y el balón adentro. ¿Esto se tendría que marcar como gol?
1: No, tampoco. Si el balón toca la mano o el brazo, en este caso, del atacante, e inmediatamente después este mismo jugador anota el gol, ya sea, como vos decís, voluntario o involuntario, el gol se anula siempre. No importa si es voluntario o accidental. Un gol no puede convertirse como válido cuando es precedido inmediatamente de una mano o, del caso que estamos hablando, de una ocasión clara para marcar un gol. En este caso estamos hablando del penal. Por ejemplo, si esta misma acción se da 3 metros a la derecha de la jugada y se sale del área penal, es otra jugada, porque entonces obviamente no es penal porque está fuera del área. Entonces, como no se está creando una jugada para marcar un gol de forma clara, prácticamente la jugada es totalmente diferente. Obviamente se sanciona la patada a criterio del árbitro, el color de la tarjeta, es un tiro libre directo afuera del área, pero hasta ahí. Y es sancionable, porque no, con un tiro libre afuera del área, eso no es una jugada clara de gol, si lo comparamos con un lanzamiento desde el punto de penal.
0: Aquí me parece que está lo clave, Paul, que está lo esencial, y es por ello que, sean parciales o no de España, está la confusión, ¿no? Involuntaria. Esto al revés, que esto que sucedió dentro del área, el balón no le pega en el brazo a un delantero, le pega en el brazo a un defensa dentro del área. ¿Qué procede?
1: Cambiar los papeles, decís vos.
0: Exactamente.
1: Bueno, la falta se da igual, porque prácticamente, o sea, la patada es así, no se la quita nadie, ¿va? Uh-huh. La falta existe. Pero si estamos hablando de que el delantero le da la patada al defensor, obviamente se marca la falta.
0: Solo la pelota en el brazo del defensor, sin la patada.
1: Sin la falta, sin la patada. Si es para el defensor en esa posición, no es sancionable para un tiro penal, porque aquí las consideraciones son prácticamente las mismas. Estamos hablando de la posición de la mano o el brazo que está pegada al cuerpo. Si vemos la toma frisada, como le llamamos, el jugador tiene los brazos en una posición natural y el balón le está pegando de una forma accidental, a corta distancia, a alta velocidad, y todos los criterios que mencioné ahorita son válidos para no sancionar un penal si es el jugador al que se le hace el contacto fuera defensor. En este caso es diferente, porque no se está ganando un gol o se está provocando una acción para convertir un gol inmediatamente de esta jugada. Entonces ahí es diferente. A mi criterio no se sanciona un penal si hubiera sido el defensor.
0: Sí, son cosas distintas, y me parece que allí es donde el aficionado se equivoca. Hasta nos podemos equivocar nosotros, que si hay un tiro al arco y un defensor tiene el brazo en esa misma posición que la tuvo Lamín, pues no es penal, no es, o sea, es mano, pero no sancionable con penal. Ahora, al revés, porque la regla establece que no se puede anotar un gol con la mano. Eso está bien claro, ¿no?
1: Sí.
0: Eso está bien claro. Entonces, aunque son circunstancias que pasan dentro de la zona de gol, pues las consideraciones son totalmente diferentes, totalmente distintas, y es allí donde a dónde vamos. Es por ello esta ilustración, y por eso lo hemos molestado a Jean-Paul Rivera. Paul, le anotaste al árbitro, seguiste el partido, notas puntos finos que nosotros no podemos, al menos yo no puedo darle una calificación, pero basado en tus conocimientos, porque esto lo has hecho mucho, calificar el trabajo, si hay que darle una puntuación.
1: Mira, como te digo, hay dos, desde mi punto de vista, hay dos jugadas donde el árbitro incide en el marcador. Estamos hablando de la expulsión por esta jugada de juego brusco y grave, uh-huh, y por esta jugada del penal. Al haber dos jugadas de estas donde él decide mal, por así decirlo, prácticamente su calificación no puede pasar de 7 puntos. Su calificación es de, podría decirte, 6 punto algo, tal vez revisando despacito otras circunstancias del partido, su calificación es baja. Cuando decís 6 punto algo, ah, abajo de 7, por ejemplo, para un árbitro, eso automáticamente lo deja fuera para un nombramiento inmediato en una siguiente jornada. Cuando estamos hablando de jornadas en la Liga Nacional, por ejemplo, prácticamente él tiene que descansar, como lo hemos dicho nosotros, o para otros prácticamente es sancionado como un jugador. Esto, por eso decía, prácticamente esto le deja afuera a Iván Barton, para mí, de si había alguna opción de que fuera tomado en cuenta para efectos de nombramientos para el resto del mundial. Obviamente estamos hablando ya solo de un tercer lugar y la final, pero acordémonos de que hay cuartos árbitros, y él pudo haber estado ahí, pero para mí, yo creo que cumplió su misión. En términos generales, bien. Yo creo que en el último partido fue que tuvo un par de jugadas donde ya no pudo resolver de manera correcta, porque también, repito, y eso es importante, no tuvo el apoyo del VAR, de sus compañeros allá en los televisores.
0: Bueno, y esta jugada del tiro penal es del árbitro, es de él, no es del VAR.
1: Sí, en primera instancia es de él. Él observa la patada, ah, y en una jugada tan clara, cualquier árbitro lo primero que hace es sancionar el penal. Ya viéndolo detalladamente, lo del contacto, podríamos decir, el mismo jugador francés de repente obstruyó el campo visual del árbitro, y por ahí podemos decir, no la vio bien. Pero entonces para eso está el VAR. Claro. En esta temporada, en estas instancias, a estas alturas en las que nosotros estamos usando tanta tecnología en el fútbol, porque sí se puede decir, el mismo francés me tapó la vista, perdón, y no la pude ver. Y es que la patada, sí, o sea, nadie la discute, pero...
0: Sí, un patadón aparte. Sí, no.
1: Lo único que hizo bien fue no sancionar con tarjeta al jugador, porque como se está sancionando un penal, pues obviamente ya existe ese penal, ya existe la infracción y no hubo tarjeta de amonestación.
0: Ajá. Bueno, Barton, si Barton no tiene opción de estar ni en el tercero, en el partido por el tercer lugar, ni en la final, igual todos los del VAR, igual todos, porque fallaron. Bueno, Paul, te agradezco mucho tu participación en este espacio. Más adelante te voy a molestar porque me gustaría que le brindaras algunas recomendaciones a la Liga Nacional de Fútbol, a los afiliados a la Liga Nacional de Fútbol, porque hoy se llevó a cabo la primera reunión básicamente instruyendo en la utilización del VAR. le vamos a denominar VAR para que se entienda, ¿no? Y entonces me gustaría que le brindaras algunas recomendaciones, porque si esto pasa en el primer mundo, si esto pasa en un concierto mundial como esto que tienen tecnología de punta, ¿qué nos espera a nosotros en este torneo Apertura? Porque será el primero en la historia que se utilice la tecnología. Entonces, te molesto dentro de unos días para platicar de este y otros temas.
1: Claro que sí, Walter, ya sabes que es un placer trabajar con tu persona aquí en la red deportiva y a la audiencia que, repito, nos hace el favor de escucharnos y compartir un poquito con nosotros de este tema que tanto nos apasiona. De entradita te podría adelantar, ajá, si ya hay polémica en el arbitraje de la Liga Nacional, ahorita que se incluya a este medio VAR, porque no es un VAR completo, sabemos perfectamente que es un sistema que está como adolescente en este tema del VAR, pero yo te aseguro, y lo vamos a tocar y eso va a ser tema, habrán árbitros que ahora se van a acomodar, y te estoy hablando de la nueva generación. Ajá. Los árbitros ya de mucha experiencia, ellos ya tienen el trabajo en el VAR a nivel internacional, pero los árbitros de la nueva generación se van a empezar a acomodar, a voltear a ver al VAR para ver si me echa la mano, si no tomé alguna decisión que no era la correcta. Entonces voy a estar como antes se hacía con el asistente. Volteabas a ver al asistente a ver si te sancionaba el penal. Ahora vamos a voltear a ver al VAR para ver si era tarjeta roja o si era penal las jugadas. Hasta ahí la quiero dejar, no quiero ser ave mal agüero, pero va a pasar un buen tiempo para que esto asiente y todos nos familiaricemos con un VAR a nuestra altura, a nuestros recursos, porque hay instalaciones deportivas, no lo vamos a negar, que no tienen la infraestructura y toda la tecnología y todos los recursos y los insumos necesarios para la instalación de un VAR como debe de ser, pero ahí vamos, en el camino miramos cómo le hacemos, dirán ellos, y vamos a ver cómo empieza la cosa.
0: Paul, te mando un abrazo cálido. Gracias.
1: Igual, Walter, un placer, un saludo.
0: Jean-Paul Rivera, nuestro analista arbitral aquí en Gente de Fútbol, hablando de esta semifinal que nos dio tanto de qué hablar. Gente, tanto de qué hablar. Ustedes son testigos que después de una jornada no me gusta hablar de estos torneos internacionales, me gusta enfocarme en lo nuestro, pero esto va a tener que ver, porque si lo padece el mundial, ahora imagínense nosotros, ¿no? Así que en conclusión, el VAR no viene a facilitarnos la vida, no le viene a facilitar el trabajo a los árbitros, no, puede ser una buena herramienta si aquellos que están en el VAR son valientes, tienen arrojo y no ceden ante la presión mediática, ante la presión institucional, ante cualquier tipo de presión. Porque aquí está bien claro, en este ejemplo que hoy presentamos, que Barton estuvo solo. Iba por esa jugada. Porque si aquella de Almirón, el árbitro le ayudó y fungió como un asesor en tiempo real, hoy no le entraron al VAR. El VAR no le ayudó a Barton. El VAR no le dio esas imágenes que andan dando vueltas en redes sociales, que no nos dieron en la transmisión internacional, porque la fuente de la transmisión, la fuente de las repeticiones es la misma para todos aquellos países que compraron los derechos televisivos de ver el mundial. Así que Barton, lamentablemente, a él le va a caer toda la responsabilidad, toda la culpa, y el VAR no se metió. Otra vez el VAR no sirvió para nada. 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Pausa. Regresamos.

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0: gracias a algunos árbitros, algunos exárbitros que están con nosotros en el programa. Gracias, muy amables. Y que la opinión, el criterio acerca de esta jugada de dispar, ¿no? Pero nosotros tratamos de fundamentar lo que creemos. No es porque sí o es porque no. No. Fundamentar. Pero está bien,
1: ¿no?
0: Esa es la riqueza del fútbol. Eso es que nos da de qué hablar. 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Ay, no. Bueno, ¿qué va a ser? ¿Qué vamos a hacer? Pues como les comenté, hoy se llevó a cabo la reunión de trabajo, esta charla introductoria con el tema del FBVS, que esto trabaja con fibra óptica. Y pregunto constantemente si hay fibra óptica, si ya todos los estadios. Porque quieren empezar por los titulares. Porque si está costando con los titulares, ahora imagínense los alternos, ¿no? Porque las canchas neutrales pertenecen a equipos de Liga Nacional, y la gran mayoría, porque puede pasar, por ejemplo, que de los tres equipos de San Marcos digan, bueno, queremos jugar en el estadio Israel Barrios, pero allí me parece que no hay fibra óptica, porque no es un requerimiento, porque la primera división no va a utilizar este VAR simplificado, y entonces allí ya empiezan los problemas, porque tiene que ir televisado ese partido, todos los partidos. Entonces, tienen que ser de Liga Nacional. Entonces, por lo regular, esa cancha alterna o la cancha neutral tiene que ser la cancha principal de algún equipo de la Liga Nacional por el tema de la fibra óptica, ¿no? Que ya es una realidad. Sí que hacen falta más charlas como estas, más reuniones como estas, que hoy comparecieron todos, porque es de interés general, y que ellos ya sabían. Lo que me comentan es que algunos no hicieron ningún comentario demostrando que estaban en completa ignorancia de lo que estaban escuchando y estaban viendo. No, que tenían mucho conocimiento. Yo no digo todos porque yo no estuve allí, pero sí la gran mayoría me comentaron lo que este instructor FIFA vino a presentar, pues lo conocían. Qué bueno, para que no existan estos problemas operativos y que nos hagamos bolas y que por miedo a hacer el ridículo, que se burlen de nosotros, pues no la vamos a pedir. No, eso no, no, no. Conocen y entienden de que deben de conocer mucho más las reglas de juego. Para poder poner, porque este es un reto, o sea, usted va a estar retando al árbitro que vaya a ver una jugada, que le dé vuelta una decisión que él tomó. Eso es un reto con el árbitro. Si usted lo gana, continúa teniendo las dos oportunidades. Lo que no tengo claro si estas dos oportunidades son por tiempo o son en el partido. Si es en el partido, imagínense ustedes, prácticamente los árbitros van a tener que dirigir, porque lo que estamos viendo, en cuanto a esto, ¿estos son qué? ¿Este es el partido qué? ¿100, no? Sí, el partido de hoy es el 100, el partido 100, y lo que hemos visto en 100 partidos es que los árbitros van poco al VAR. Van poco, los llaman poco, pero cuando los tienen que llamar no los llaman. Es el gran problema, pero van poco. Quieren que sea más humano el arbitraje y que el VAR sea un auxilio nada más, un apoyo. pues aquí en Guatemala veremos cómo funciona. País, tengo que ir a la pausa de la hora en punto y luego regresamos por el 106.1, la radio del deporte y las noticias.

0: A ver, estoy buscando un material. Yo evidentemente le iba a Francia. Sí, le iba a Francia. Y no porque yo tenga algún familiar francés, ¿no? ¿No? Pero físicamente, atléticamente, pues reconozco que es una selección superior. Pero aquí es donde entran en juego, por ejemplo, los enfrentamientos recientes. Y los últimos que en donde se han visto la cara, pues había ganado España. Entonces, ¿qué reflejaba esto? Reflejaba que el De La Fuente y este grupo de jugadores sabían cómo neutralizar a un equipo tan poderoso, porque ahora no me digan que no es poderoso. Y lo hizo bien España, así que nada. Bueno, voy con la Liga Nacional de Fútbol. A ver, es que estamos buscando un material. Esto cuando fue. Gracias. A ver. David Pablo está muy, muy contento. David Pablo. Así es. Pues el mismo. Bueno, voy con información del equipo D. Información del equipo D. Malacateco. Y es que de Malacateco, la novedad es que la gente que dirige al equipo, los dirigentes, conversaron con Kevin Ramírez y le dijeron: Kevin, nosotros no tenemos ninguna oferta, nadie ha mejorado lo que se presentó, nadie. Entonces, ¿qué vas a hacer? Es la gran pregunta, o sea, ¿qué vas a hacer? ¿Te vas a ir? ¿Te vas a quedar? Teniendo contrato vigente hasta el 2028. Entonces el muchacho habló con los dirigentes y dijeron: no sé qué pasó, pero a mí ya no me hablaron. Me dijeron que la última oferta es la que presentaron, pero junta directiva fue bien clara. Nosotros queremos $150,000. Si no nos depositan esa cantidad de dinero, no podemos liberarte. No podemos. Porque nosotros hemos contratado jugadores, hemos pedido, bueno, nos han pedido préstamos, o sea, dinero. Hemos negociado la salida y muchos no bajan, no rebajan. Sos un jugador importante, sos nuestro capitán. Entonces, hablaron, no con... con los intereses de que son nuestro capitán, quédate y yo me quiero ir porque quiero ganar un título y ese tipo de cosas. No, quizá esa serenidad, sobre todo del lado de Kevin Ramírez, obedece a que él sabe de que Comunicaciones ya no va a poner más plata sobre la mesa. De que Comunicaciones ya no tiene más plata como para incorporar a un jugador de esa calidad, de ese calibre y de ese coste. No tiene. No tiene. Entonces, Kevin, ¿quién lo asesora? ¿Quiénes lo asesoran? Lo hicieron mal. No hay que fomentar esa irreverencia juvenil. No hay que fomentar eso, esas teorías conspirativas de que todos están en contra mía y que no me quieren dejar salir del equipo y que ustedes, dirigentes, no me dan las facilidades para que yo pueda continuar desarrollándome. No, eso no es así. Aparte, Kevin ya es mayorcito, ya tiene 23 años, va para 24. Y entonces aquí fueron los asesores, porque lo peor que pueden decir y motivar a hacer es no continuar entrenando o no llegar a entrenar. Eso es lo peor. Porque ya es la máxima manifestación de rebeldía. De irreverencia. Se tiene que continuar entrenando. Si esto llega a un feliz término para mí, jugador, qué bueno. Pero si no, yo tengo contrato y yo este contrato lo acepté. A mí no me obligaron a firmar este contrato. Se supone que aquí es donde coinciden las voluntades de las partes involucradas. Y si yo firmé, es porque económicamente me servía lo que arreglamos. Pero si viene una oferta mejor, yo tengo que ser paciente y esperar de que todo se desarrolle para bien o para no realizarse, porque mal no, porque bien está en la institución. Entonces, el que haya llegado tarde, porque es que en selección me cansé cuando casi no jugó, y que empezó el entrenamiento, los entrenamientos, y él no se presentaba, y le levantaron actas, que esto no sirve de mucho realmente en el ámbito internacional. Si hay que poner una denuncia por incumplimiento de contrato, por incomparecencia a los entrenamientos, pues no sirve de mucho, país. La realidad que no. FIFA reconoce otro tipo de elementos de prueba. Esto no tanto. Les voy a poner un ejemplo. Este muchacho Alan García, lo que pagó el equipo de Antigua por él fue mucha plata. Pidieron una rebaja y no se las dieron. Entonces pagaron lo que contemplaba el contrato, porque la junta directiva de Aurora eso fue lo que decidió. Lo depositaron en tiempo y forma. Pero Alan no dejó de entrenarse ni un solo día, con contrato vigente. Él fue con los dirigentes y les dijo: tengo una oferta de la Antigua Guatemala. Hasta allí llegó Alan, hasta allí. Porque hay cosas que él, aunque se trate de él, no puede controlar, no puede dominar. Esto ya son los clubes. Y hasta que pagó Antigua, dentro de los 10 días que fija la reglamentación, lo depositaron antes de los 10 días. Y Alan García hoy es jugador de la Antigua. Eso no pasó con Kevin Ramírez. Y hoy lo que me dicen es de que está cambiando su actitud. ¿Alcanzará para ser titular? Es un buen jugador, es de selección nacional y como todos queremos crecer, pero así forzando no pasa mucho. Este caso, que yo no sé si esto va a prosperar, si el muchacho decide hacerlo, pero la junta directiva de Malacateco invirtió, ¿qué vale un boleto abierto Argentina-Guatemala? Debe de ser caro, ¿no? Digamos que $1,000. Le pusieron los dos boletos, $2,000. Se los pusieron, le avisaron, mirá, ya están, salís. ¿Qué les gusta? Un ejemplo. Salís el miércoles 15 de julio a las 8 de la mañana del aeropuerto de Ezeiza. Y este es el itinerario. Pues resulta que Matías Ezequiel Roscoff no se subió al avión. Ni él ni su acompañante. Entonces, el equipo de Malacateco perdió ese dinero. Nadie más va a utilizar esos boletos. Pero esta es una señal, es una prueba de que ellos tenían incluido a Roscoff y que cualquier cosa que él pueda presentar como medios de prueba, pues lo van a descalificar. Porque el que no quiso venir a trabajar fue Roscoff, cuando ya había una relación contractual mediante un precontrato. Ahora, si el muchacho dice a través de su abogado, bueno, lo vamos a colocar en la FIFA, pues está en todo su derecho. ¿Qué vamos a hacer? Lo va a hacer. Pero ya con esto, según me comentan, ya quedó concluido el tema. Que quedó en evidencia que él fue el quien no quiso venir. Bueno. Aquí hay otra situación y se trata de este muchacho Diego Sánchez, que pasó varios meses de baja por un problema de ligamento cruzado. Se recuperó, alcanzó a debutar en el torneo clausura con el equipo de Malacateco, pero nunca le arreglaron su estatus porque él es un costarricense naturalizado guatemalteco. Él tiene, como usted y como yo, el DPI celeste. Los que todavía no son ciudadanos porque lo hicieron a través de una petición porque no nacieron en nuestro país, tienen el DPI rosado. Sánchez lo tiene celeste. Celeste. O sea, él es un guatemalteco, los mismos derechos, mismas obligaciones. Pero dentro del fútbol, él es un no elegible. Él no puede pasar como un guatemalteco. O sea, él todavía ocupa plaza de extranjero porque no puede jugar con la selección nacional. Por más de que sea guatemalteco, él se inscribe como guatemalteco, porque repito, tiene su documento, pero no puede jugar como un guatemalteco sin ocupar plaza de extranjero, porque suponiendo, Tena lo llama a la selección nacional, él no puede acudir porque tiene pasado con su selección o es naturalizado, cualquiera de las dos. Es por ello que se solicita una consulta para cambio de asociación a la FIFA. Hasta que no venga esta respuesta, no se puede tomar en cuenta él. Eso es lo que está esperando. Desde hace mucho tiempo él juega con el equipo, pero hasta ahora, antes de iniciar la temporada 26-27, se hizo la consulta. Es por ello que todavía no se no se sabe qué es lo que va a pasar con él. Se puede inscribir, pero no puede jugar como nacional. Y eso es lo que quieren, eso es lo que quieren los profes, esto es lo que quiere junta directiva, porque ya tienen los 6 extranjeros. Sí, señor, ya los tienen. ¿Qué más del equipo de Malacateco? Ah, bueno. El que... Esto debe ser feo, gente, ¿no? Debe ser feo. Canales vino, el panameño, el centro delantero panameño, porque Roscoe no venía, lo contrataron y luego le dijo, mira, hay una posibilidad de que te vayas, pero la cláusula te la pagamos y ese tipo de cosas. Y luego el muchacho no viene, entonces Canales es el que se va a quedar. Canales, el panameño. Debe ser feo, ¿no? Porque, o sea, ¿me quieren o no me quieren? O sea, ¿qué tiene él que no tenga yo? ¿No? Pero se va a quedar. De allí, gente, han tenido algunos partidos, ¿no? Por la facilidad, porque están en un territorio limítrofe, de jugar contra equipos mexicanos, y lo han hecho. De jugar contra equipos también allí de la región, porque hay de tercera, hay de segunda, hay de primera, equipos, y tienen varios partidos. Que todavía falta un cachito, según los profes, hace falta que el equipo suelte un poco, pero van bien. Con una cantidad de jugadores que quizá no sea lo mejor y les hace falta plantel, pero así está la gran mayoría de equipos para iniciar esta temporada, nueva temporada. Muy bien, seguimos. Ahora vamos con... ¿Con quién vamos? Vamos con el equipo de Xelajú, Mario Camposeco. Vamos con el equipo Super Chivo, que el otro día jugó contra la 20, que está haciendo campamento ahí en Xela. Ellos van a participar la 20 en un premundial. Veremos que les vaya bien. Clasifican 2 por grupo y Guatemala le apunta a ganarle a Costa Rica a los mexicanos. Dentro, ¿sabe usted que dentro del cuerpo técnico de los mexicanos está Marvin Cabrera? Que yo no sé si conoce a todos estos muchachos, pero a algunos conoce, ¿no? A varios conoce. Y le van a pasar el chivo. ¿Qué tanto, no? ¿Qué tanto ese espionaje futbolístico puede llegar a dominar en un partido? Pues puede ser mucho, ¿no? Puede ser mucho. Cabrera estuvo varios años acá en el país, ganando un dineral y ganando nada. O sea, económicamente, él ganó mucho dinero. Y no tenía un cartel como para que le pagaran ese dinero. Pero se lo pagaron. ¿Qué dio él de vuelta? Nada. Con premundiales como local, el 17 y 20, y no ganó nada. Bueno, se fue. Él, una combinación de que me fueron y me voy. Y lo incorporan a un cuerpo técnico, en este caso la 20 de México, y allí está. Y los vamos a enfrentar en el grupo, ¿no? Y Xela, que es la parte que nos toca, ¿no? Xela, tiene noticias, Xela, gente. Tiene noticias, Xela. Pero ¿les parece si escuchamos a Gilton Díaz Loboa? Pensé que no le renovaban al panameño, al colombiano. Pensé, repito, que no. Pero el técnico le puso el pulgar arriba a Gilton. Y él se quedó. Es parte de la legión de extranjeros para esta nueva temporada. Aquí está el futbolista colombiano en Gente de Fútbol.
1: Lleva acá el cuadro altense, ha recibido ese cariño de todos los aficionados, de los niños que vienen a veces acá al partido de Mando. Él es Jinton Díaz Lobo. Colombia, ¿cómo estás, Jinton? Bienvenido.
2: Julio, bien, bien, gracias a Dios. Y una vez más, gracias por la invitación aquí al programa y espero pues que la gente le guste la charla que vamos a tener, ¿no?
1: ¿Qué tal esa pretemporada, Jinton? Una pretemporada fuerte para el cuadro altense.
2: Sí, la verdad, un poco fuerte, ya que no hemos tenido los tiempos exactos pues para prepararnos de la mejor manera o como hemos querido, pero el profe está haciendo un gran trabajo de acuerdo al tiempo que tiene, ¿no? Para el inicio del torneo.
1: Y es que si recordamos bien, tuviste participación en la Copa, por ahí aquel viaje largo a Petén y demás, y creo que esta serie de amistosos también al cuadro superclub le vienen bien. Jugaron contra el especial el día de ayer, el día domingo va a jugar contra la selección sub-20 de Guatemala, y esto también va a ayudar al equipo para ir soltando las cartas.
2: Sí, claro, siempre.

0: dice uno cómo está, cuál es el rendimiento y también el estado físico, que es lo importante para que abasto a la temporada, ¿no?
1: Personalmente, ¿cómo te encuentras?
0: La verdad, bien, vamos caía mejorando. Obviamente falta mucho, pero espero de aquí al inicio del torneo estar al 100% y poder aportar con lo que se quiere a la institución.
1: Y es que un nuevo torneo por ahí, acá en casa, un nuevo torneo en el cual se tienen nuevamente los objetivos de Copa Centroamericana, de Liga Nacional, por ahí lo hablamos con otro de tus compañeros que quedó esa espinita de su campeonato pasado de Liga y ahora van por la revancha.
0: Sí, claro, cada torneo aquí en el club, la verdad que lo que he mirado es más exigente. Esta temporada va a ser aún más exigente de la que fue la pasada. Esperemos estar a la altura y poder concretar los objetivos que no se dieron la temporada pasada para que el hincha esté contento y nosotros también poder estar satisfechos del trabajo que podamos realizar.
1: Si hablamos de objetivos tanto personales como grupales, ya lo han hablado ustedes en el camino, pero objetivos personales de vivir con Dios.
0: No, objetivos personales, siempre he querido quedar en la historia del club. Ahorita tengo una linda oportunidad del torneo local, del torneo internacional, y espero aportar la mayor exigencia en mi persona para esta institución y poder quedar en la historia, ya sea siendo campeones en la internacional, que quedamos la pasada un pasito. Esperemos Dios nos ayude en esta y poder lograr los objetivos que se han trazado, y obviamente la octava luna que quiero quedar marcado aquí en el club.
1: Hilton, tercera semana de preparación, y lo decías de buena manera, al final han tenido un poco más de día los profes de poder trabajar con ustedes, y creo que los que vienen del torneo anterior y que continúan en la institución van educando la idea de este nuevo planteamiento que tiene el profe.
0: Sí, la verdad que por ahí por la Copa no se tuvo mucho el tiempo de trabajar desde el inicio, pero ahorita la verdad que el profe ha venido trabajando ya un poco mejor en ese sentido de acondicionamiento físico, y también la idea también ha venido implantándola también a los

0: que se viene trabajando bien y esperemos que cada día nos concentremos más todos los que hacemos parte de esta institución.
1: Hablando de los nuevos, ¿qué tal los nuevos? Lo de Diego, lo de Pepe Hawk, que regresa a la institución, por ahí también lo de Ángel, lo de todos los jugadores nuevos que vienen a sumar su experiencia y sumar su calidad también a esta institución.
0: La verdad, son jugadores con mucha calidad. Espero que les vaya bien aquí en la institución, que se adapten lo más pronto posible y puedan hacer las cosas bien, ¿no? Creo que van a tener una gran participación y un aporte muy importante para cada uno de nosotros.
1: Milton, primera jornada frente al Deportivo San Pedro y días después frente a la Liga Deportiva Alajuelense. Un mes, término de julio y sobre todo el mes de agosto, en donde se juegan muchas cosas. Al principio, por ahí, jugar contra la Alajuelense, Plaza Amador, también el caso del equipo de Nicaragua y el equipo de El Salvador. Se juegan bastante en estas primeras semanas. Creo que la preparación que tienen ustedes va a ayudar bastante.
0: Sí, claro. Estamos preparándonos para abastecer los dos torneos, para estar al 100% en cada torneo y poder hacer una excelente participación, ¿no? Sé que va a ser un semestre, una temporada bien apretada, pero estamos trabajando para eso, para hacer las cosas bien.
1: ¿Y esto va preparando nuevas celebraciones o vamos a ver los nuevos bailecitos de Milton Villalobos?
0: Sí, no, por ahí vamos preparándonos para darle alegría primeramente a la hinchada y primero Dios pueda uno celebrar con bailecitos y que le guste a la gente. Viene un nuevo baile.
1: Yo sé que

incorporado al grupo de compañeros. En el caso de Raúl Calderón, el fortalecimiento de la articulación, porque tiene una lesión articular, el tobillo del pie izquierdo, mucho mejor. Ya está fortalecido, hace trabajo con pelota, ya al principio caminó, luego aceleró, luego hacía todo lo contrario, o sea, le bajaba el ritmo, y ahora ya sostiene un ritmo. Todo apunta que al finalizar esta semana, allí entre viernes y sábado, el hombre ya puede hacer un poquito más de físico, porque ni eso lo dejaba hacer la lesión. Es síntoma de que está mejorando. En el caso de Monreal, él mucho mejor. Él va a venir en progresión, tratando de intensificar lo físico, para que aquellos días donde no se incorporó al grupo e hizo un trabajo distinto, ahora lo haga para llegar a donde están sus compañeros, e incluso ya tienen hasta partidos de preparación. Sí, señor. Bueno, esto es lo que tiene el equipo Super Chivo en esta tarde de martes. 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Pausa. Volvemos.

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0: ¿Qué tal? Muy buenas tardes y bienvenidos a una edición más de La Red al Cierre. Ahora sí tenemos al primer finalista después de ciento y tantos partidos en este mundial. Pues ya tenemos al primero, al primerito, y es la selección de España. Muchos contra todo el pronóstico, muchos diciendo no, se va a repetir esa final de Qatar 2022. Pues no, ahora, 16 años después, la selección de España lo logra. Y la madre patria está ahora ubicada aquí escuchando, no exquisitamente, pero sí de manera chute, porque el análisis que estaba llevando tanto Federico Velarde como el buen Maynor Barrios, era exquisito, era profundo el análisis, ¿no? Pues ya tenemos al primer finalista. Te veo golpeado, te veo molesto. ¿Qué pasa? ¿Qué pasa el día de hoy, Maynor?
1: ¿Cómo estás, Iván? Qué gusto saludarte. Un abrazo para vos, para toda la gente de la Red 106.1. No, tranquilo, todo bien, todo... pues un poco sorprendido por el mal partido que hizo la selección francesa. Realmente la expectativa que se tenía por la plantilla que presentaba Francia antes de empezar el Mundial, por la calidad, por la cantidad de millones que manejan en tema de fichajes cada uno de estos futbolistas, pues hacía pensar que tenía para competir y jugar mejor. En el fútbol todo puede pasar, y España, que no llegaba como una de las favoritas, fue creciendo, fue mejorando, fue ganando en confianza, y hoy, a través de una estrategia espectacular y un nivel de inteligencia, no solo de su técnico, sino de sus futbolistas, anuló al que para mí es sigue siendo el mejor equipo a nivel de plantilla en este Mundial. No mostró la espectacularidad que se esperaba por parte de ellos, ninguna de sus figuras estuvo a la altura, y entonces hoy, pues me parece que merecidamente España está en la final.
0: Mira, hoy lo de España es interesante, es rascar un poco lo que, analizar más a profundidad. Ayer lo hablábamos, ¿no? Una de sus mayores virtudes ha sido las laterales. Es raro ver cómo ha evolucionado este 2010 para el 2026, sobre todo la defensiva, porque venías de ver un Puyol, un Piqué, un Sergio Ramos, un David Silva, un Jesús Navas, y hoy te topas con un Cucurella, un Emerick Laporte, un Cubarsí y un Pedro Porro, que para mi gusto fue la gran figura hoy por parte de España. Y cuando revisas su performance, cuando miras las evaluaciones que le ponen diferentes portales, sobre todo los de la FIFA, todos en línea verde. Y Rodrigo, ni se diga, Rodri, el Balón de Oro, ¿quién iba a pensar que este iba a ser su Mundial? ¿Quién iba a pensar que Rodri iba a elevar a este nivel? ¿Y quién iba a pensar que el señor Luis de la Fuente iba a renacer, iba a resarcir a este jugador que mucho se le criticó, no jugó mucho con los Irises, incluso terminó siendo suplente, pero hoy está siendo un tremendo Mundial lo que están presentando, sobre todo esa parte defensiva. Y lo de Unai Simón, no te puedo decir que sea la parte más baja que tenga España, porque tampoco es que lo hemos visto tanto. La veintiúnica vez que lo pusieron a prueba fue Bélgica, y hoy se esperaba que Francia, con todo el poderío que tiene, pues iba a ser algo distinto. Y hoy, anulados completamente. Olisea, desaparecido. Barcolá, ni se diga. Mbappé, menos. Dembélé era lo más rescatable que tenía esta ofensiva, y aún así no pudo.
1: Yo creo que lo que quizás mostró mejor Francia fue las corridas o los intentos del futbolista Jules Koundé por el lateral de la derecha, y lo de Barcolá en el extremo de la izquierda. Pero Mbappé, muy poco. Es que esta selección, a mí, o sea, sí me parecía que en la mayoría de partidos caminaba y que no era tan espectacular. Pero uno piensa que a medida que te van exigiendo, como en los partidos, ¿no? Vos ves el nivel del rival y entonces el rival no te exige tanto, entonces te relajas un poco y a medio gas, sabes de tus cualidades, de tus capacidades colectivas e individuales, y sacas adelante los partidos. Y entonces uno pensaba, bueno, ahora hay que ver de qué está hecha la selección francesa. Entonces, seguramente va a elevar su nivel, su potencia, su dinámica, su explosividad, la velocidad que tiene por los costados, Barcolá, Dembélé, pero Francia se quedó en el limbo, Francia se quedó en esa espiral de agrandamiento, en donde ellos pensaron que por la plantilla, por lo que tienen en millones de euros acumulados en su nómina, era suficiente para ganar este tipo de partidos. Y hoy se dieron cuenta que no era así. Lo que más me sorprendió también es que nunca intentaron ir por algo más. O realmente fueron muy displicentes, o el nivel de inteligencia y estrategia de España fue tan alto que no les permitió absolutamente nada.
0: Mira, hay dos cuestiones acá. Lo de Francia, viendo su recorrido, ese 3-0 a Suecia, después de ese 1-0 a Francia, perdón, a Paraguay, después de ese 2-0 a Marruecos, te vas a descansar temprano, descansaste incluso a Kylian Mbappé, y hoy no tuvo capacidad de reacción esta selección Le Bleu. Y me pregunto ahora, ¿quién va a salvar al fútbol? ¿Quién será ese salvador del fútbol? Porque así lo dijiste. Francia va a salvar al fútbol.
1: No, yo no dije Francia. Dije el madridismo. Dije el madridismo. Y dije dos nombres. Dije Kylian Mbappé y dije Jude Bellingham. Uno de los dos podía hacer nada más, no podía hacer los dos al mismo tiempo, ¿no?
0: O sea, todavía depende que se salve el fútbol por Jude Bellingham.
1: Exacto.
0: ¿Por qué no quieres que termine el mal? Te digo, oye, andas. Ay, mira, ya empezaron con el tema de los mensajitos, pero ya iremos hablando un poquito con la 12. Pero sí, hoy una redondo. La verdad, soberbia actuación por parte de los españoles. No, es que ¿qué le puedes decir a España? ¿Qué le puedes decir a una España que si uno no está bien, el otro entra perfecto? Único Williams, que es esa necedad andante por parte de Luis de la Fuente de quererlo exprimir y no te está dando mayor juego. Te amarras con un Jeremy Pino, te amarras con un, es que también Gaby, que digas que en qué condiciones está el camisola número 9 de España, tampoco. Pero se sigue casando con Nico Williams, 6, ¿qué te gusta? 7, 12 minutos que tiene de juego, pero de ahí en fuera es lo único que le puede reclamar a Luis de la Fuente. De ahí todo le ha salido, incluso el no jugar con un 9 nato.
1: Sí, aunque yo te voy a decir algo, lo de Nico Williams para mí, hasta eso veo con mucha planificación e inteligencia, porque lo ha ido llevando y me parece que hoy Nico Williams está listo para, si se requiere, estar a la altura de la final.
0: Ay, no sé. Ay, lo que sí tengo que dar la derecha. Lo que sí tengo que decir, que le dijiste claro, puntual y directo, que la pieza más débil que tenía Francia era Mañán, era el portero.
1: Lo dijimos.
0: Y hoy te dieron la razón. Te dieron, qué malito el portero de Francia. Pero que al final del camino, pues también hay que se lesiona uno de tus mejores elementos, el mejor, para mí uno de los mejores centrales que hay en el planeta, que lo es Saliba, este jugador del Arsenal. ¿Qué puedes hacer contra eso? Te cambia toda la tónica, te cambia
1: aunque yo honestamente
0: a la media hora de juego,
1: yo te digo honestamente, yo creo que los problemas de Francia no pasaron por ahí, porque revisando las estadísticas fueron dos ataques de España. Dos ataques. Y el segundo ataque.
0: ¿Qué tales, no?
1: Y el segundo ataque ya Francia había dejado demasiados espacios. Además, es una pared que entra precisamente por el lateral de la derecha, en donde realmente ahí estuvo la gran falencia de Francia. Lo de Digne, hoy fatal. Él comete esa falta por un error, porque estás dentro del área y querés dominar una pelota que evidentemente tenés que despejar de primera intención. Hay ahí una, no lo voy a llamar polémica, pero una duda sobre si se debió revisar o no esa jugada. La pelota pega en el brazo de Lamine Yamal y él entre un reflejo hace un movimiento adicional. Ese movimiento adicional, recordemos que cuando las jugadas son en ataque, hay una frase que dice, eso no está reglamentado, pero hay una frase que dice que toda mano en ofensiva es sancionable, y él hace un movimiento de reflejo adicional con el brazo. Creo que se pudo haber revisado. Sin embargo, Barton esperó la revisión silenciosa del VAR, y cuando le indican que no hay argumentos o que no existen parámetros, él le dice a todo el mundo, ya, retírense de acá. el penal se tiene que ejecutar.
0: Por cierto, lo de Barton hoy sí, mal, ¿no? Qué lástima que le pasó como a Francia, ¿no? Venís haciendo un torneo bien, un torneo excelente, un torneo bien librado, y en el examen final echás todo por la borda. Lo de Francia hoy sigo sin entenderlo, sigo sin comprender. Incluso ver a Didier Deschamps pegarle a la pared de donde está la banca y demostrar esa impotencia, te habla de que la estaba pasando muy mal Didier Deschamps. Y cuando volteas a ver a lo de Iván Barton ahí, mal lo de Iván Barton. Penal clarísimo, Diñez se vuelve loco, ahí no hay mayor problema, no hay mayor duda, no hay mayor polémica. Partido que se llevó tranquilo, fiel al estilo europeo, rapidito, ligero, transición larga.
1: Hay una polémica también de una expulsión de Olise.
0: Ah, sí, que va sobre Rodri.
1: Con los tacos, sí.
0: Sí, tenés toda la razón.
1: Ese se debió revisar también.
0: Y no se dio. Entonces, volvemos a lo mismo. Entonces, ¿para qué existe el bendito VAR?
1: Sí.
0: VAR, perdón. El VAR existe, pero el VAR no existe. Tampoco no existe. Por cierto, hay tres grandes maldiciones en las Copas del Mundo. Que las cuales te llega a mencionar o te llega a decir de que España podría ser la nueva monarca del planeta. Ahí te va. La primera, el vigente Balón de Oro nunca ha ganado una Copa del Mundo. Adiós, Dembélé. ¿No? Es decir, Chetzlabay. Mi francés está terrible, pero ahí va. Segunda, ninguna otra selección se ha podido coronar con un técnico extranjero. Es decir, solamente lo han ganado técnicos del mismo país. Tuchel.
1: Sí, él quedaría fuera de la ecuación.
0: Tuchel está fuera de la ecuación, es de verdad. Ahí está. Y la tercera, y una de las más importantes y raras también, pero que juega, es que la selección que ha empezado como número uno del mundo a nivel ranking jamás ha sido campeona. Es decir, Argentina, perdón, comenzó este torneo siendo la number one y no está dentro de esta ecuación. Es decir, que de los cuatro que hablamos,
1: si todo esto se cumple,
0: España
1: tendría que ser tendría la campeona.
0: O sea, si nos vamos por esa rúbrica y nos vamos por ese camino de la vida, del destino, España tendría que ser la próxima campeona del mundo. Sí. ¿Cómo la béisbol?
1: Pues es que hay cosas que yo no sé si creer mucho en eso, porque
0: pero si se ha cumplido en casi 100 años de historia.
1: Sí.
0: Ahí te la dejo.
1: Sí, pero hay cosas que también se habían dicho en un inicio y que no se cumplieron. Pero no sé, otra cosa fue que una selección con un portero de tez morena nunca ha sido campeona. Y hoy Mainán aplicaba ese parámetro.
0: Sí, lo de la mañana. Ah, sí, decías de que del tema del portero color. Nunca sí. Se ha coronado alguien. Nunca. Sí, está de acuerdo. De acuerdo. ¿Te parece que salamos a las 12 que andan intensos? ¿Te parece?
1: Me parece.
0: ¿Pero estás bien?
1: Total.
0: ¿Me lo juras? ¿Me lo prometes?
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0: ¿Qué querés? ¿De arriba abajo o de abajo arriba?
1: En orden, desde los primeros, ¿no?
0: Los primeros, sí. Es que hay uno que ya quiere empezar. Pero ¿ya? Bueno, ya.
1: Ya empezamos con los problemas.
0: Ah, ya empezamos, pero mal. ¿Por qué siempre nos pasa eso? No entiendo. Qué bendita necesidad.
3: Joven, buenas tardes, gusto saludarlos. Iván, me alegra oírte mejor. Deberías usar mascarilla porque están entrando los polvos de Sara. Y los minor, ¿será que puedes saludar a Chumín, por favor? Gracias.
1: ¿A quién?
0: A Chumín.
1: A Chumín. Un saludo a Chumín. Cuidado, Chumín.
0: La mota, Chumín. No salvó a Francia, mucho menos va a salvar el Madrid. No los dejaron hacer nada.
1: Sí, hoy la verdad es que
0: hoy España, sí, es que qué cosa.
1: A ¿no? nivel estratégico, inteligencia, la verdad.
4: Buenas tardes, muchachos, qué gusto escucharles. Les saludo a Julio Rodríguez. Disculpen la molestia, ¿será que podrían hacer una reseña del partido con todas sus aristas ahí, por favor? porque es que lamentablemente no tuve la oportunidad de ver el partido y ahorita voy de regreso a la casa en el Transmetro, entonces voy escuchándolos, por favor, muy amables, gracias, feliz tarde.
1: Ok, el partido es muy simple, se dio, solo existió un equipo dentro de la cancha que fue España. Francia no tuvo la capacidad.
0: Maniató, literal, sí, maniató.
1: Sí, lo maniató, lo anuló. La alineación de Francia, vamos a platicar un poco, así muy rápido, de la alineación que presentó hoy Didier Deschamps. Él lo que hace es que mantiene su línea de cuatro. Aquí lo hablamos ayer, dijimos lo de Diñe y lo de Teo Hernández. Yo la verdad es que siempre había sido... El hecho de decidirme por Teo Hernández, porque lo de Diñe es como muy, muy flojo, la verdad, al momento de marcar, y tampoco es tan profundo. Dijimos también que en su once titular, Deschamps solo manejaba dos variantes: Diñe por el lateral de la izquierda, en lugar de Teo Hernández, y Bradley Barcola en el extremo de la izquierda, en lugar de Cyré Doué. Esas eran las únicas variantes. Hoy sorprende, la verdad, es que Didier Deschamps, porque pone a Diñe, pone a Barcola como titular, pero también pone a Tchouaméni en el medio campo. Saca del once titular a Koné. Y entonces, ahí es donde te pones a pensar, bueno, ¿por qué inventar algo que no te había dado resultado y que Koné había estado excelente
0: plan en el grande, funcionamiento en plan grande
1: del medio campo? Junto a Rabiot. Entonces, ahí ya empieza como el primer punto de análisis. Las variantes que hace en su once titular Didier Deschamps. Dos, en el tema del funcionamiento, Francia cuando se ve desplazado y se ve sorprendido por la selección de España, empieza a llegar tarde a las jugadas y a cometer infracciones. Tal es el caso que muy temprano en el partido recibe una cartulina amarilla a Rabiot.
0: Rabiot, a los ocho minutos,
1: Rabiot se ve condicionado al final de cuentas por esa jugada, y entonces entre la condición de Rabiot y entre la falta de ritmo y de coordinación de Tchouaméni, entregaron el medio campo a Francia. Entonces ya partimos del medio campo, luego vayamos a la pobre participación de Diñe. Diñe nunca tuvo el control de su sector ni para atacar ni para defender. Tal es el caso del penal.
0: No, pero qué patada.
1: El penal lo que hace es que la pelota viaja de un de extremo a otro, le cae a Diñe y él, en lugar de despejarla de cabeza, intenta dominarla y la pelota se le va alto. Entonces él en todo momento va viendo el balón, pero no se percata que primero está dentro del área, segundo que le va a caer alguien muy rápido como Lamine Yamal para despojarlo, y tercero, cuando él busca despejar, no se da cuenta que ya había llegado antes Lamine Yamal. Entonces cuando él ya golpea, en lugar de darle a la pelota, le da al cuerpo de Lamine Yamal. Es un penal, por eso digo que la única duda es ese movimiento ligero adicional de Lamine Yamal, porque la pelota le dan el brazo antes, pero lo revisaron y dijeron que no. Y a partir de eso, la desesperación de Francia nunca le permitió tener el control del balón. Olise dio tres pelotas consecutivas equivocadas, una de taconazo, otra displicente buscando al medio campo, entonces se equivocó muchísimo, nunca estuvo dentro del partido. Dembélé dio también dos pelotas erróneas, cargado a su sector en el uno contra uno, nunca pudo ganar. Barcola sí lo intentó, Barcola sí llegó un par de veces a línea de fondo, pero...
0: ¿Nunca ganó?
1: Pero ganó un par de veces, pero nunca encontró a Mbappé desmarcado. Mbappé nunca tuvo espacio para un remate de media distancia. Y entonces Francia se empezó a diluir y es presa de la desesperación, presa de esa situación en donde no se encuentran dentro del terreno de juego. Y los cambios realmente ya no le ayudaron. Fueron muy tarde para mí. Lo de Doué es un futbolista que necesita muchos minutos para encajar rápido. Y lo de Hernández, después del desastre que hizo Diñe, ya no le alcanzó el tiempo para meterse al partido. Entonces, en términos generales, ya ese segundo gol es muestra de que ya habías dejado muchos espacios. Es una gran pared de Porro que le da la pelota a Dani Olmo, que recibe una falta, pero muy bien Barton en darle la continuidad a la jugada. Entra solo Porro y pues, a finalizar una.
0: Y mira que lo que ingresó jugada por parte de Francia, que fue Cherki, jugadorazo. Este Ryan Cherki es un jugadorazo. Teo Hernández, que ha sido de los habituales, sobre todo con Mbappé, que son los únicos que han disputado 3 semifinales consecutivas. Lo de Doué, que ya sabemos que es un tipo que estuvo ahí, en París brilló, en París fue, por cierto, también vienen desde ahí, ¿no? Desde el choque 2022, desde los Juegos Olímpicos, estas dos selecciones se han estado viendo la cara.
1: Jugaron la final y la final se la ganó España.
0: Y el Euro, igual.
1: También.
0: Decíamos un dato ayer que cada vez que Lamine Yamal enfrenta a la selección de Francia, no ha podido ganarle Francia. O sea, le tienen tomada la medida a Didier Deschamps y compañía. Y bueno, y lo de Koné, lo de Manu Koné y Maxime Lacroix, fueron dos jugadores que ingresaron, pero cuando miras a los 5 que ingresan por parte de Francia, es un equipazo, y ayer lo decíamos, ¿no?
1: Sí.
0: O sea, es un equipazo. Para mí, tiene mayor profundidad, o tenía mayor profundidad España, sí, pero el tema es que Didier Deschamps, no sé, si con esto no pudiste ganarle, que es un equipazo, no sé qué más necesitaba Didier y Le Bleu para poder avanzar. Pero la cuestión es que está ahí. Nunca cambió el estilo. No se desesperó España. No brilló, obviamente, sus figuras como lo es Lamine Yamal. Pero te funciona a la hora del sacrificio. Y eso se agradece, Lamine. Muchos se han criticado de que tal vez no termina las jugadas. Que no es un tipo que logre terminar en gol la mayoría de embates y sobre todo de regates que tiene el 19, pero hoy la labor que tuvo a nivel defensivo también fue importantísima. El cierre, el hacer sombra, el cerrar espacios, de esas cositas, detalles que no se ven o que no se hablan, pero que hoy sí podemos sacar a la luz de que Lamine Yamal, en cuestión de sacrificio, hoy cumplió.
1: Sí, aunque lo que cuando vos hablas y mencionas el nombre Lamine Yamal, esperas otra cosa.
0: Es solo ofensiva.
1: Es otra cosa, sí, sí. Lo que te viene a la mente, ¿no? Esa manera de definir. Aunque hoy había anotado un gol, una gran maniobra individual, pero estaba ligeramente adelantado. Y entonces es anulado. El fútbol hoy es diferente y eso lo tienen que entender estas grandes selecciones. El fútbol ya no es de tener una calidad individual espectacular. Es muy difícil ganar un campeonato tan importante con una o dos figuras que sean espectaculares, o que tengas 5 figuras espectaculares, pero que no exista una idea colectiva. Esto ya lo habíamos hablado muchísimo. Lo que pasa es que cuando uno ponía en el balance la estrategia, la táctica y esa capacidad intelectual de Deschamps versus la calidad individual que tenía de medio campo hacia arriba, uno decía, bueno, aquí puede sobresalir la calidad individual dejando a un lado la estrategia. Pero hoy el fútbol nos enseña que puedes tener 11 obreros en lugar de tener 11 diseñadores de moda, y que los obreros te entienden que hay que sacrificarse dentro de la cancha, hay que ser solidario con el compañero, hay que meter la pierna y no hay que dar una pelota por perdida. Y así sí podés ganar los partidos. Y además, si estás dirigido por alguien que inteligentemente le da lectura al rival, entiende que el rival no es tan colectivo, no es tan equipo, y entonces empezás a anular a esos diseñadores, ¿no? El que te pone el estilo, el que te pone el tipo de letra, el que te pone el color, el que te hace el logo, los empezás a anular, y entonces el resultado final termina siendo aquel equipo obrero, sacrificado, con idea, con solidaridad, pues termina imponiéndose a aquellos exquisitos diseñadores de moda que se ven sorprendidos.
0: Y mira que el que venía siendo el que tendría que ser el anulador era Francia, y fue al revés. La casa termina cazando al cazador, ¿no? Dentro del papel y el análisis que dimos ayer. Y grato, la verdad, sorpresa, grata sorpresa lo que nos brindó Francia, pero para mal.
1: Ayer hablábamos, no sé si aquí lo platicamos, que España no es una selección espectacular, no es una selección que te maraville con el fútbol, porque ni siquiera Lamine Yamal, porque hoy, seamos honestos, Yamal no está en ese nivel de la Eurocopa que España vos le dabas la pelota en el extremo derecho a Yamal y te comía uno, dos, tres futbolistas, o se la dabas en la izquierda a Nico Williams y te acababa uno, dos, tres futbolistas. Hoy España no es esa misma España explosiva y determinante por afuera, pero aquí viene la virtud del técnico. Es, bueno, si ya no tengo esta manera, pues me voy a reinventar para trabajar por dentro y ya no depender de los aviones que tenía yo tanto por derecha y a izquierda. Entonces a mí me parece que aquí, hoy, la partida se la gana Luis de la Fuente a un Deschamps que hace rato lo hemos dicho, desde aquel momento en donde inventó a Kylian Mbappé como un centro delantero y se empecinó por eso, incluso lo borró en algunas convocatorias porque Mbappé no quería jugar ahí, pues ahí me parece que Deschamps ya él se acomodó y se confió de la calidad de sus futbolistas y yo creo que ya no puso mano táctica ni inteligencia futbolística en algo que se necesita.
0: Tenemos que ir al corte, Gato, y volvemos con más análisis. ¿Qué dijeron ambos equipos? ¿Qué se dijo en conferencia a la prensa? Y por supuesto, analizar qué pasa en nuestro fútbol, que ya cada vez se acerca más. Por supuesto, analizaremos la previa de mañana, que se ve en otro partidazo. El famoso clásico del fútbol, ese odio deportivo que seguirá y sigue existiendo entre ingleses y argentinos, la verdad. Tengo ganas de escuchar qué dijo Rodrigo De Paul, qué dijeron los ingleses acerca de este partido, porque hay morbo, hay amarillismo, y nosotros también queremos escuchar a la 12, al 58-58-106-1. Vamos al corte y volvemos con más.
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0: Es inevitable seguir hablando de lo que sucedió el día de hoy allá en Texas, en la casa de los Cowboys. España es la finalista, por si usted no lo sabía o se anda perdido como yo, pues bueno, ya se la sabe. España ahora es la semifinal, la finalista, perdón, y espera al ganador entre Inglaterra y la selección argentina. La 2 está activa, la 2 está Intranquila. De todos lados. ¿Quieres escucharlos?
1: Por supuesto.
0: Mientras aquí pues regresamos a la programación habitual. Por cierto, Aitana, Dios mío, se aventó un comentario ahí que luego, ¿sí, ¿se ubicas a Aitana o no te ubicas a Aitana?
1: ¿La futbolista?
0: No, esa es otra. Yo hablo de la cantante.
1: Ah, no.
0: Ahí después te lo digo. Dice, decilo sin llorar, Gato. Real Francia, sos vos.
1: Ya, yo hice un análisis.
0: Todo España es el Barcelona, te duele. Decilo sin dolor. Y así se van.
1: Todos.
0: Prefieren irle a Europa y no a América. Mediocres. Ah, caray, ¿yo qué? ¿Por qué? El odio. Es que no es que tema. Hay odio, no hay odio. Es simplemente es lo que pasó, ¿no? ¿Quién va a salvar el fútbol? Ya queda ya Bellingham, ¿no? Saludos a Samuel García, dice. Ya. España trabajó en equipo y dio una cátedra a los franceses.
1: Totalmente.
0: ¿Será que hay una selección que no haya perdido un solo partido en un mundial? ¿Cuál será?
1: ¿Que ha sido campeona de forma invicta?
0: Pero ganado todos.
1: Sí. Ah, bueno, ganado todos, no sé. No creo.
0: Porque Francia, ¿te acordás que Francia y México fueron las dos selecciones que ganaron sus tres partidos en fase de grupos? Y no habían perdido, bueno, México se fue a la chinita, pues, pero Francia era la única que estaba completamente llena de vigor, llena de victoria.
1: Sí.
0: Y llegó a España y órale.
1: Sí, pero que haya sido campeón ganando todos sus partidos, ¿será?
0: No tenés ahí a la fresca. Mira, pues, yo sí te los tengo acá.
1: ¿Sí?
0: Uruguay, en 1930, ganó los cuatro partidos que eran.
1: Bueno.
0: Italia, igual. Bueno, pero también Mussolini pues tenía una gran ayudadota, ¿no? Brasil ganó los 6 en el Mundial de 70. Y Brasil 2002 en Corea-Japón ganó los 7 partidos.
1: Ah, bueno, ahí está, entonces sí hay. Bueno, y esto solo lo podría lograr Argentina.
0: No porque...
1: Sí, sí, porque España empató...
0: Pero se fue a tiempos extra con Suiza.
1: Ah, bueno, entonces no digamos que estadísticamente no le contaría.
0: No le cuentan. Pero ahí está.
1: Sí. Mira. Pero para efectos
0: fines educativos?
1: Podría lograrlo, porque...
5: Pues, invicta, se, que... pero sí cuenta como invicto, porque sí. No ha perdido.
1: Sí, sí, sí.
0: Uh-huh. Y muchas selecciones... Mira, España comenzó el torneo empatando con Cabo Verde.
1: Sí, exacto. España sí dejó puntos.
0: Uh-huh. Quedó, de
1: Inglaterra también dejó puntos.
0: ¿Argentina?
1: Argentina no. Por eso, o sea, si vamos a tiempo extra, sí podemos decir que Argentina. Pero hoy Argentina ha ganado todos sus partidos. Todos. Inglaterra empató con Ghana. España empató con Cabo Verde.
0: Es que esas reglas que no me gustan, pero...
1: Sí, de los 90 minutos.
0: Sí, de los 90 minutos.
1: Sí, pero digamos, nosotros en el análisis de lo que estamos hablando...
0: Sí.
1: Argentina los ha ganado todos.
0: Sí, Argentina pues ha salido solvente. De hecho, era el equipo más goleador.
1: Sí.
0: Es lo que estábamos platicando, ¿no? O sea, en cuestiones de estadísticas y de todo... Ah, no, Argentina también se llevó los 9 puntos, ¿no? 9 puntos también para Argentina. Fíjate que he hecho la memoria.
1: ¿En la fase de grupos?
0: Sí.
1: Por eso te digo,
0: es que Argelia, le ganó a Australia.
1: Se ha ganado todos.
0: Y le ganó a Jordania. Sí, era Francia, Argentina y México. Los tres que habían sacado 9 puntos. Sí, perdón, sí. Ahí está, solo corrección. Bueno, y el tiempo extra, el único que se aventó fue contra Suiza. Porque contra Egipto lo ganó en los 90. Igual contra Cabo Verde se fue a los tiempos extra.
1: Sí, por eso te digo que eso en la estadística le cuenta como un empate. Yes. Y por eso se hablaba que Cabo Verde se fue invicta del Mundial, porque empató sus 3 partidos de la fase de grupos y en los 90 minutos empató contra Argentina en 16avos.
0: Sí.
1: Pero para efectos de esto que estamos hablando, yo diría que Argentina hasta el momento ha ganado todos sus partidos.
0: Sí, de acuerdo, de eso contigo. Dice ese Negreira versus Infantino va a estar que arde. Por favor, Jude, sálvanos. ¿Qué dice por acá? Es que tiraron varios. Gato, te voy a dejar 2 bolitas de carne. España o Argentina. Bofe.
1: Ah, 2 de bofe.
0: 2 de bofe. Dato buena onda. Resignate, viejo. Ya no inventes más cosas. No sos árbitro, me dice a mí. Pero si yo no lo dije, o sea, lo de Iván Barton. Incluso Didier Deschamps hoy tiró. Hoy tiró un dardazo.
1: Pero yo te voy a decir algo. Para mí, Barton hizo un buen trabajo.
0: A mí también.
1: Para mí hizo un buen trabajo.
0: Pero lo que dije hoy, o sea, lo que dije hace un ratito fue que Barton, como Francia, el buen trabajo que se aventó en el torneo lo tiró por la borda en un juego. Hoy fue malo.
1: Hoy
0: fue malo.
1: Digamos, las dos jugadas que se le pueden achacar a Barton.
0: Lo de Rodri.
1: Es esa expulsión o por lo menos revisión de Olise. Y el penal que le marcó a España. Pero es que también está el VAR para colaborarle.
0: Mira, lo dice así Didier Deschamps. ¿El árbitro tiene nivel para pitar una semifinal de Copa del Mundo? Responde si quieres. Yo no lo haré. Así dijo Didier Deschamps.
1: Ese tema de sí, Deschamps sí.
0: Ya se volvió loco, ¿va? ¿Eh?
1: Tiene que retirarse. Ya.
0: Pues ya se va.
1: En el sentido de. O sea, perdiste. Tenías todo para ser campeón del mundo. Francia lo tenía absolutamente todo. Hoy, salir a decir que el árbitro... No, salí a aceptar que tu rival te pasó por encima. Te liquidó, pero te ¿quién anuló.
0: ¿Quién no va a ser? ¿Quién en el mundo ha dicho, mira, honestamente, a estos niveles, a este grado de nivel, que es la Copa del Mundo, ¿quién ha dicho, mira, hoy me pasó encima y por eso nos vamos? ¿Nadie?
1: ¿Nadie? Sí, pero Francia, o sea, la que menos debería hablar del arbitraje, para mí es Francia. No es una selección para ir a excusas de arbitraje. Yo se lo acepto a Suiza, se lo acepto a Egipto, se lo acepto a otro tipo de selecciones en niveles diferentes, pero hoy Francia llegaba como la mejor de todas. Y eso no lo estoy inventando yo, o sea... Decíamos que...
0: Era el número 2 del mundo.
1: Que Francia tenía hasta 3 jugadores por posición, si quería Deschamps. Entonces, y uno de los culpables termina siendo él. Entonces, yo creo que hoy salir a decir que Barton no tiene o no tenía la calidad para pitar una semifinal del mundo, yo creo que es una excusa muy barata.
0: Te digo algo, a mí me sorprendió mucho y mis respetos para Mbappé. Por lo que dijo. No estuvimos a la altura.
1: Sí.
0: Va, ahí lo aceptás. Ahí ya te está diciendo un tipo donde ya está viendo las cosas fuera de sí, hace un paso para atrás y ve el panorama completo. Sí. Porque raro, peor fuera que dijera, mira, no, la verdad es que estuvimos al tú por tú, intentamos, pero no nos salió. Cuando aquí está diciendo no estuvimos a la altura,
1: es
0: porque
1: el
0: no
1: problema es que le falta a Francia para estar a la altura. ¿Qué le falta? Ya no tenés de dónde echar mano. Francia tiene todo lo mejor.
0: No, pero te decía, imagínate viendo los cambios de Coné, estaba Cherki, Doué.
1: Cherki que salió molesto, ¿no?
0: Sí, no, pero ponele esos jugadores, la Crush, o sea, todos esos jugadores que ingresaron en cualquier lugar son titulares, inamovibles.
1: Por eso inamovibles. Yo te digo que Francia tenía hasta 2 o 3 futbolistas por posición. Entonces hoy salir a decir que el árbitro, no, eso es desafortunado de Shams. Y lo de Mbappé me parece correcto, pero aquí lo que más se cuestiona uno es qué le falta a Francia. Porque si con esta plantilla no sos capaz de llegar a la final, yo te diría, aunque yo sí he pensado que es el técnico, sí he pensado que Deschamps nunca supo aprovechar toda esa potencia que tenía de calidad futbolística. Pero he echado a perder una gran oportunidad.
0: Y lo echó a perder, dejó de ser una dinastía. O sea, no quiso continuar con esa dinastía, pero ahí está la situación. A ver, dice qué dice por acá, antes de irnos al corte, porque ya nos tenemos que ir. Y por supuesto escucharemos qué fue lo que mencionaron los protagonistas del día de hoy.
6: Buenas tardes, Iván. Te lo dije, yo quise te mandé mensaje que España era el que iba a quitar el balón a Francia y lo cumplieron.
0: Es verdad, ayer nuestro amigo nos dijo, le van a quitar la pelota a Francia y los van a hacer sufrir.
7: ¿Qué tal, amigos de la red? Buenas tardes. Ahí hoy sí me dejó con la boca callado. España, yo pensé que Francia iba a pasar caminando con España. La verdad que qué partidón se echaron los españoles y los felicito. Bendiciones. Adelson Nava les habla.
0: Buena onda, Adelson. Dice, culpa de Argentina, Infantino. Que perdiera Francia. No sé qué más se van a inventar los antimesis.
1: Hoy no juega
0: Argentina y anti Barcelona, pero no sé.
1: Hoy no tiene nada que ver Argentina, no creo que venga el caso a hablar. Mañana hablaremos de eso.
0: Dice, buenas noches, le saluda actor. Ahora no se puede opinar en contra de Argentina porque luego dicen que uno es madridista, como si no supieran que Brasil tiene afición, que muchos del Madrid le van a Argentina y que muchos del Barça le iban a Brasil y se pasaron a Argentina solo por Messi. Pero no entiendo esa lucha, fíjate. Sigo sin entender esa lucha. Pero bueno, ahí está. Buena tarde. Creo que a Francia le afectó que en todo el mundial no había estado abajo en el marcador, sí, y no había recibido ataques por parte de ningún equipo. Que es lo que había mencionado al principio. Desde que empezaron las rondas de knockout, nunca había estado abajo Francia. Y era importante ver cómo hoy iba a presentarse o cómo él iba a reaccionar. Y cómo reaccionó mal. No tuvo reacción.
1: Y más allá de estar abajo en el marcador, creo que es la forma en que le quitaron la pelota. Eso sobre todo, porque estar abajo en el marcador, incluso cuando vas 2-0, si tenés la capacidad de tomar el balón y generar volumen hacia el frente, yo no dudaba que Francia podía ser capaz de regresar al partido. El problema es que España le quitó la pelota. Y ahí sí, no hay manera.
0: Y gacho. Dice, buenas tardes, le saluda Juan Zuruy desde San Juan, Zacatepec. Saludos cordiales. Una pregunta, ¿será que va a estar el fantasma Figueroa en la despedida del Moyo?
1: La despedida es este viernes ya.
0: ¿Vas a ir? ¿Vas a ir o no vas a ir?
1: No puedo.
0: ¿Te toca trabajar?
1: Sí, me toca.
0: Buenas tardes, aquí Francisco Bel Ramírez de Villanueva. Excelente partido de España y mañana que pase Argentina. Y la final que gane el mejor, que el mejor sea Argentina. ¿Te acuerdas? Ayer estábamos en una broma entre cortes y les decía yo a ellos, ¿saben qué? Olvídense lo de Francia. Ahí van a ver que va a ser esa final de Hollywood. El príncipe contra el rey. Y la va a ganar Argentina. Y la portada va a ser el príncipe que nunca le pudo ganar al rey. ¿Te lo dije o no te lo dije?
1: por Yamal y
0: Messi. Lamine Yamal y Messi. No creí que fuera a ser verdad.
1: Falta todavía.
0: Falta. Uh-huh. Se dice la presa. No entendí. Así dice. Se dice la presa. No sé. ¿Tú no entendés ahí?
1: No.
0: A ver si no entiendo. Dice, hola patojos, un gusto saludarlos desde Córdoba, Argentina. Soy el doctor Sergio. ¿Qué tal, doctor?
1: Doctor.
0: Hoy los saludo y los felicito por buenísimo análisis de los juegos del Mundial. Y como dicen acá, vamos a Argentina, carajo. Y el que no salte es un inglés. Y saludos a mi familia en Jardines de Tulamtzú, en zona 4 de Misco. Y vamos, Guate. Doctor, saludos. Gracias por siempre estar en sintonía del 106.1. España empató contra Cabo Verde, sí. Lo que mencionábamos al principio, el primer partido del Mundial.
1: Correcto.
0: ¿Ya llegaron a la obra de construcción los jugadores de Francia?
1: Ah, por el meme. Sí, eso está bueno.
0: El partido de mañana estará súper, pero súper difícil para Argentina. Pero puede clasificar. Y si clasifica, ¿cómo creen que será la final? Yamal versus Messi, Argentina versus España. ¿Cómo será el juego, bonito o aburrido?
1: Yo creo que, bueno, para empezar, mañana tiene que salir avante la selección argentina para llevar a esa final que todo mundo espera. Hoy he platicado con un amigo y me decía, mira, es que yo le voy a Argentina, me dijo, y creo que Argentina tiene más posibilidades de vencer a España en una final que vencer a Francia antes del resultado del partido de hoy. Pero hoy, después de lo que mostró España, que yo todavía no termino de descifrar cómo es España.
0: Yo tampoco.
1: Todavía no termino de armar en mi mente o personificar a España.
0: Algo que sí es el famoso te voy a aburrir. Es como la anaconda. Te va apretando y ¡pac! Te mata. ¿Y te va apretando en qué sentido? En manejo de pelotas. Porque que digas, uy, ¿cómo atacó por las bandas? No. ¿Que tiene salidas rápidas? Sí.
1: Lo de Cucurella y lo de Porro.
0: Lo de Porro está, lo decíamos ayer, lo de Pedro Porro está, sí. Pero el doble P, el está, pero sí. Y Cucurella también está en un nivel impresionante. La cuestión es que
1: aquí Gato, estoy preocupado yo.
0: ¿Por qué?
1: Porque estoy intentando verte a los ojos.
0: ¿Y qué no puedes verme? ¿Y qué estás viendo? ¿Al lado?
1: Sí, sí.
0: ¡Qué peí!
1: Sí.
0: Bueno, la cuestión acá es que sí, es difícil de descifrar a un equipo que lo único que su fortaleza es mantener la pelota. Ahora bien, vas a poder enfrentar a dos equipos que de alguna u otra manera también han sido solventes en esa parte de la posesión misma. Argentina es una selección que a base de gallardía, pero también de mucha posesión larga, ha sabido salir. E Inglaterra lo mismo, porque así es el estilo de Tuchel. Por lo menos en estas fases de KO. Enfrente tenés al amo y señor de esa obra maestra desde 2008 de tener pelotas, tiki-taka, transiciones largas. La verdad es que quien le logre quitar la pelota a España, ahí está. Pero yo digo, y repito, y me vuelvo a quedar con la misma, yo dije alguna vez, Francia es la única que le puede ganar a España, y España es la única que le puede ganar a Francia de una manera desvirtuada, desnudar completamente las falencias, las virtudes, los vacíos de cada uno de los equipos, y ahí va a estar el campeón del mundo, y no me quito de ese lado. Hoy España demostró ser un serio candidato, candidatazo, por algo está en la final, pero es más serio de lo que yo pensé.
1: Pero sí, eso hay que decirlo. Yo no daba a España para finalista antes de empezar el torneo.
0: No, nadie.
1: Y
0: nadie.
1: Era muy poca la gente que mencionaba eso. ¿Por qué? Porque Yamal no estaba en su mejor momento, él regresaba de una lesión, porque Nico Williams también, porque no tenían un 9 espectacular, y entonces no pintaba para que España fuera una selección que llegara a la final. Pero también hay que entender, estos torneos son así. Estos torneos, como son tan cortos, pero en la medida que vas ganando en confianza, en la idea futbolística, el aura que te vas generando vos mismo con los resultados, te ponen ahí. Por eso es que yo hoy a la Argentina, digamos, tratemos de borrar un poco lo que ha pasado hasta antes de que Argentina llegara a esta instancia. Tratemos de borrarlo un poco. aunque ahí están los hechos y ya no quiero regresar a esa misma polémica y a esa misma discusión. Pero hoy Argentina, con todo lo que ha avanzado y la manera en que llega a esta instancia, para mí, si quitamos cualquier cosa extraña que pueda pasar, vamos a suponer que no va a pasar nada extraño en el partido de Inglaterra.
0: Lo de referirse es que el árbitro no vaya a hacer
1: tendencias. Ese tipo de polémicas que están así, que han pasado y que no podemos negarlas. Pero vamos a suponer que todo va a transcurrir normal.
0: O sea, aunque Ismael Erfat no va a cometer errores.
1: Aunque te digo algo, Inglaterra ya se quejó de esa designación.
0: Sí, del estadounidense.
1: Porque también, ¿qué sentido y qué necesidad tiene de que asignes a un árbitro de la MLS para pitar este partido? Es sin sentido, la verdad. Pero bueno, ya. Es
0: que tampoco puedes poner una Europa. No podés, por reglamento.
1: Sí, pero puedes poner, ¿qué? ¿Un africano? ¿No hay un africano capaz? Si pusiste a un salvadoreño a pitar la semifinal. Ah, claro que
0: sí,
1: podés.
0: Sí, y lo dijo así: Messi consigue al que quería.
1: Entonces. Pero hay que decirlo, si vos buscas procurar justicia y querés evitar cualquier tipo de duda o suspicacia, no pongas un árbitro de la MLS a dirigir un partido en donde el ícono de la MLS va a jugar su pase a la final. Entonces, pero bueno, dicho esto, lo que quiero ir es, si todo transcurre con normalidad, para mí Argentina futbolísticamente tiene la capacidad de ganar estos dos partidos. ¿Por qué?
0: Argentina sí.
1: ¿Por qué? Porque ha crecido a lo largo de este torneo. Ha elevado su cuota de confianza. Y porque hoy están en un aura que los tiene a todos ilusionados por ganar la Copa. Porque, a ver, también es un hecho que Argentina no está desplegando el máximo fútbol, no, y no es espectacular.
0: Es el que por está jugando los cuatro, estamos de acuerdo.
1: Ok, pero ¿por qué es candidato a ser campeón? ¿Por qué?
0: Porque es campeona del mundo y tiene el mejor jugador del mundo.
1: Pero fíjate qué interesante lo que estás diciendo. Uh-huh. Ahora ya solo quedan tres: España, que está en la final, Inglaterra y Argentina. Son estos tres. Y vos me estás diciendo que de los tres es la que menos, pues esa es la que peor juega al fútbol. Está bien,
0: te voy a los cuatro, sí.
1: De los tres ahora, porque ya Francia está fuera.
0: Bueno, de los tres.
1: Ok.
0: Es
1: la que peor juega al fútbol, lo estás diciendo vos.
0: Sí, entonces, asumo el riesgo.
1: Entonces, pero si es la que peor juega, aún siendo campeona del mundo, porque, o sea, en contraparte vos decís, es campeona del mundo y tiene al mejor futbolista del mundo. ¿Mm? Pero es la que peor juega.
0: Colectivamente sí.
1: Entonces, ¿por qué la ponemos como candidata por encima de Inglaterra y por encima de España, si es la que peor juega al fútbol?
0: Porque siempre está esa variante del expertise, de la experiencia, y Argentina ha sido un recurrente del 2014 para acá. Ha estado ahí. No despliega el mejor fútbol. Mira en Qatar, ¿cómo empieza el torneo? Perdiendo con Arabia Saudita. Sí. Y de ahí tuvo una racha de más de 27 juegos sin perder. Encontró la brújula. Pero eso no quita de que este año ya tus jugadores están haciendo longevos. Ya no tenés la pieza medular que era Ángel Di María. Y ahora dependés de solamente el chispazo de Messi. Antes tenías ese socio, el 10 y el 11. Eran los dos socios: la uña y la carne, la mugre. Todo, o sea, estaba ahí. Ese era ese conjunto. Si uno no te jalaba, el otro te jalaba. Hoy Messi está solo. Pero tiene a jugadores que quieren, que no están con la capacidad ni con la calidad. Eso es innegable. Porque sí, nadie está a la altura de Di María. Y respondiendo a lo que tú vas, poniéndote estos puntos sobre la mesa, es, bueno, al final del camino han demostrado y han siguiendo demostrando que esta Argentina jala para un solo hombre. El mejor elemento que tiene este planeta en el planeta fútbol, que es Lionel Andrés Messi. Entonces, bajo esta premisa y bajo toda la estructura de experiencia que tiene Argentina, es favorita. ¿Por qué? Porque históricamente también se conoce a Inglaterra como pecho fríos. Mira cuál fue el último gran desastre de Inglaterra: Eurocopa.
1: Pero
0: final de Eurocopa.
1: No, sí, pero
0: ante la selección de Italia. Italia que no tenía elementos, no tenía nada.
1: Pero yo hoy sí cambiaría un poco ese panorama, porque para mí ser campeona del mundo no es, eso no juega dentro de la cancha, para mí. Yo te voy a decir mi análisis.
0: Okay.
1: Y por qué yo pondría a Argentina como favorita, no solo a ganarle a Inglaterra, sino a ganar el título, hoy.
0: Hoy.
1: Sí.
0: Hoy tenemos que ir al corte. ¿Te lo guardas?
1: Sí.
0: ¿Te lo aguantas?
1: Sí.
0: ¿Te lo juras?
1: Sí.
0: Y vamos al corte y volvemos con más, porque el gato va a decir por qué Argentina tiene argumentos. Ah, perdón, Inglaterra, ¿va? Inglaterra.
1: Argentina.
0: Argentina. Para ser campeona del mundo.

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0: Bueno, Chino, ya estamos de regreso. Ahora sí, desembocate. Dale, che, dale, dale, boludo, dale.
1: Bueno, mira, lo que pasa es que, para recapitular un poco, vos decís que de las tres selecciones que están en competencia, Argentina es la que peor juega.
0: Colectivamente. Esas
1: son tus palabras,
0: sí.
1: Colectivamente.
0: Sí.
1: Pero yo te pregunto entonces, si es o no candidata para ganar el título.
0: Ajá.
1: Me dijiste que sí. ¿Por qué? Porque tiene al mejor futbolista del mundo y
0: la experiencia.
1: Porque es campeona del mundo, ¿verdad?
0: Y te añadí la experiencia del 2014 para acá.
1: Ok, entonces, yo por ejemplo, el que seas campeón o no, no es, para mí, no es un parámetro porque eso no juega dentro de la cancha. Uno. Dos, que tengas al mejor futbolista del mundo o uno de los mejores, pues sí te da cierta ventaja, pero en este fútbol global, en este fútbol moderno, hoy quedó demostrado también que una sola figura no puede ganarte un partido y una llave tan determinante como esta. Pero para mí sí es candidato.

0: que a pesar de que su nivel de exigencia en la fase de grupos no fue tan alta, pero Argentina sí fue creciendo futbolísticamente y va creciendo mucho en la idea que el técnico quiere plasmar hoy con estos jugadores, que algunos son los que ganaron el título en Qatar, pero algunos ya no están a ese nivel y algunos nuevos se han ido agregando a esta selección y otros están en un nivel muy superior a como estaban en Qatar. Entonces, por eso es que es un torneo que te permite ir en una curva ascendente, y en algún momento lo dijimos, es un torneo en donde vas a tener un mal partido. Aquí la clave es en dónde encontrás tu mal partido y cuál es la consecuencia del mismo. Argentina, su peor partido, para mí, ya lo encontró, y fue contra Cabo Verde. Un Cabo Verde que, con todo respeto, no te podía poner contra las cuerdas como lo hizo. Sin embargo, ahí sí, su experiencia, su calidad individual y sobre todo esos elementos subjetivos que son muy emocionales, que no se pueden medir pero cuentan dentro del fútbol, le permitieron sacar adelante su peor partido. Y como ya superó su peor partido, toda la línea y la curva de Argentina es en ascenso. Entonces hoy llega a disputar una semifinal ante Inglaterra, para mí, siendo favorita la selección argentina, y sin temas arbitrales, sin temas de polémica. Yo aquí no me... y ojalá que así sea. Y ojalá
1: que se entienda
0: que el partido sea totalmente transparente y que se defina a nivel futbolístico. Ojalá, y espero que así sea. Y si así es, como me decía un amigo, pero entonces Argentina le va a callar la boca a los demás. No lo creo, porque lo que ya pasó, pasó, y los hechos están ahí. Pero hoy Argentina, después de crecer tanto en confianza, en idea futbolística, en el aura que tiene y todo lo que genera y en la ilusión que tiene, y sobre todo porque no es lo mismo empezar un torneo que llegar a las semifinales con tus futbolistas a tope en el nivel. Julián Álvarez no había aparecido, hoy tiene a su selección en esta instancia, entonces Argentina llega como favorito. Si le gana a Inglaterra, entonces ya en la final, este es un partido determinante de los que le gustan y le encantan a la selección albiceleste. Y entonces aquí los papeles se van a invertir, porque hoy España fue muy inteligente para quitarle el balón a Francia. Contra Argentina, tu plan sí puede ser quitarle el balón, pero aquí sí tenés que ir a muchos elementos subjetivos y emocionales que los europeos a veces parece que no conocen o los dejan por un lado. Entonces, por esos argumentos, a mí me parece que Argentina hoy tiene todo para ganar el título.
1: De acuerdo, estoy contigo en muchas cosas, pero volvemos a lo mismo. Eso no te quita el que tengas el plus de tener el mejor jugador del mundo. Hoy el plus era que tenías el Balón de Oro por parte de Francia. ¿Sí o no? ¿Estaba ahí o no?
0: Pero es que es, el Balón de Oro es subjetivo. Es que
1: pero tenés, no puede ser subjetivo cuando tenés, eso te dictamina ser el mejor jugador del planeta. Pero no, y hoy no apareció
0: Dembélé. Pero no es cierto, es que no es cierto. Mira, el Balón de Oro para mí es un tema que no te hace el mejor futbolista del mundo. O cuando Rodri lo ganó era el mejor futbolista del mundo. No lo era, es mentira. Entonces este termina siendo solo un premio.
1: Pero cuando Rodri estaba como Balón de Oro, terminó llevándose la Euro.
0: No, pero habían otros futbolistas que en números habían ganado muchas más cosas, muchos más títulos. Entonces, eso del Balón de Oro no, para mí no es parámetro en medición de decir, no, porque tenés el Balón de Oro, tenés que ganar los partidos o los campeonatos.
1: No, yo no estoy diciendo que por eso estás obligado yo te estoy diciendo, te da un parámetro extra, te da un plus, te da una presión extra. Y eso es como lo tenés que manejar. Tenés el mejor elemento del mundo, tenés el mejor jugador del torneo, tenés al goleador de esta competición. Eso te habla también de que detrás de este gran trabajo está hablando un Messi, que ha hecho espectacular United 2026.
0: En esto que decís, tenés el goleador. ¿Cuántos goles tiene Messi ahorita?
1: Ocho
0: goles ha anotado en lo que va del torneo. Entonces, esos ocho, por eso yo hablo de cómo empezás y cómo empezó Argentina y cómo ha llegado a esta instancia. Tenés ocho goles de Messi, que hoy es el goleador y que los ha ido trabajando a lo largo de cada uno de los partidos hasta llegar hoy a una instancia en donde, porque yo no sé cómo lo veías vos, pero yo

0: me imaginé que después de que Messi se fue a la MLS y que lo hemos visto esos partidos en donde, o sea, ahí no pasa absolutamente nada, siendo sinceros, yo nunca me imaginé ver a Messi al nivel
1: en el que está ahorita.
0: Exacto, ¿sí? En el Mundial.
2: Sí.
0: Seamos sinceros.
2: Por eso te digo.
0: Seamos sinceros. O sea, siendo objetivos, yo sé que hay gente que ama a Messi.
1: Ay, ¿qué va a decir? Yo siempre quería nada,
0: siendo
1: mentiras.
0: Objetivos, yo, y estoy siendo objetivo totalmente, no me imaginé ver a Messi a este nivel, a la altura de este torneo. Pero ¿cómo se construye eso? A través de los partidos, a través de la confianza y lo que ha generado su selección hasta llegar a esta instancia. Punto uno. Luego decís, tenés al, dijiste, el goleador, que es Messi, y tenés a... ¿Dijiste otra cosa?
1: La experiencia de esto, de llegar a estas instancias, de ser un recurrente, de ser una selección, pero, que ha estado peleando por estar ahí.
0: Y sos el equipo más goleador. Sí. El equipo más goleador. ¿Cómo se construye eso? A través de cada uno de los partidos. Y la primera jornada, ¿qué pasó? Triplete. Goleaste. De Messi.
1: Goleaste.
0: Entonces, pero luego, después, cuando... Porque recordemos cómo le jugó Argelia a la Argentina. Messi deambulaba atrasito del área, nadie lo marcaba, encontró pelotas. Pero cuando ya, por ejemplo, llegó a 16avos, ¿qué hizo Cabo Verde? Bueno, anulémosle el espacio a Messi. Pero ¿qué sucede? Empiezan a aparecer otros futbolistas y empezás a convertirte en la selección goleadora. ¿Qué pasó después de los 16avos? Vino la selección de Egipto. Messi, o sea, Egipto anuló a Messi. Pero entonces, ¿qué sucede? Empieza a aparecer Lautaro, empieza a aparecer Romero.
1: Álvarez.
0: Entonces, todo empezás ya a transformarte en algo que hoy Argentina termina siendo un monstruo.
1: ¿Qué es lo que te estoy diciendo? Que, ok, jalás a uno es el estandarte y te arropan. Es lo que te digo, que es lo que tiene esta selección. Por eso te digo, para mí ese es un parámetro que jugás para el número uno del mundo. Obviamente, si lo comparás, y tú alguna vez lo dijiste, yo la única selección que he visto que ha jalado un jugador en la historia, una selección, ha sido Diego Armando Maradona. Y me lo dijiste en el 86. Sí,
0: para mí es lo único.
1: Y yo te voy a...
0: Pelé, porque yo no...
1: Ah, bueno, y Pelé, pero no lo vimos. Pero yo me estoy basando en lo que tú me dijiste. Sí. Y basándome en la otra, en lo que te estoy diciendo es, yo nunca había visto una selección, y no en Qatar, ahorita en el United 26, ver cómo un equipo se emboca, se va de bruces con un jugador que es Messi, pero, porque tenés al número uno del mundo. Pero, ese es mi argumento. Pero
0: te voy a hacer una pregunta. ¿Vos crees que Argentina le puede ganar a Inglaterra sin Messi?
1: ¿Sin Messi?
0: Sí.
1: Sin Messi no le puede ganar.
0: Para mí sí.
1: Sin Messi no. Hoy, no, es que antes sí. Tal vez ese discurso sí te lo hubiera dicho. Mira, sí, sin Messi sí. Porque ¿cuántas veces vimos?
0: Porque hoy Argentina, a esta altura, es una selección más completa, mucho más completa de lo que fue en la primera jornada, en la segunda y en la tercera. Por eso es que yo hoy digo que Argentina, o sea, olvidémonos de lo que ha pasado, porque hoy Argentina, si por alguna razón Messi no juega o se lesiona o lo que sea, Argentina es capaz de ganar ese partido.
1: No sé, por orgullo ahorita creo que tal vez sí, pero ¿cuántas veces dijimos en el discurso? Yo sé que hay muchos acá por favor, que sean sinceros, objetivos. ¿Cuántos alguna vez dijimos en Copa América ante Brasil?
0: Sí.
1: Esa Copa América la puede ganar Argentina sin problemas sin Messi. ¿Cuántos? Yo fui uno de ellos. ¿Por qué? Porque tenías un Ángel Di María. Por eso te decía, y por eso yo dije ese ejemplo. Cuando Di María y Messi estaban, uno jalaba al otro. Uno entraba por el otro. Hoy está solamente uno, que es Messi. Pero lo que yo sí veo, y ese es mi argumento, por eso te lo digo, es que todo un equipo está volcado con Lionel.
0: O sea, emocionalmente sí, porque todo el mundo lo dice. No, queremos ayudar a Messi que gane esta copa, etcétera. Pero a nivel de lo que pasa dentro de la cancha...
1: Y mira lo que han llevado. ¿A dónde están llegado por ese ímpetu?
0: Sí, pero eso es diferente a depender del fútbol de Messi hoy. Yo no creo que...
1: Gato, han habido dos partidos en el cual... Tú has puesto el ejemplo clarísimo. El Austria y el de Egipto, penales cerrados por Lionel Andrés Messi. Penales que hicieron que el mismo día se apagara. ¿Y qué hizo Argentina? Jalar la carreta, seguir. Sí. Cuando prende otra vez, se vuelve a carburar Lionel Andrés Messi en los dos partidos, porque la misma prensa, el mismo Di Sports y Taze Sports lo decían en sus transmisiones. Messi está apagado. Necesitamos que... Así fueron las narraciones, búsquenlo. Necesitamos que despertes,
0: sí, genio. Sí, pero es un tema emocional.
1: Sí, o sea, es un tema emocional. Pero lo que yo voy es... Sí,
0: por ejemplo, hoy Messi es el futbolista que menos kilómetros recorre de Argentina.
1: De acuerdo.
0: Todos andan en un promedio de 10, 11, 12 kilómetros y él 8. Corre 6.5. 6.5 kilómetros. Está bien. El tema es que le queda una pelota y él, con su habilidad y genialidad, la manda al fondo de la portería. Eso lo tiene él y eso, por supuesto, que se le elogia. Pero hoy, después de lo que ha pasado en este Mundial, yo creo que Argentina es más equipo que era antes de empezar el torneo. Antes de empezar el torneo, y yo dije, tiene que ser estar muy atinado Scaloni en entender que hoy Argentina no puede jugar para Messi como lo hizo en Qatar. Porque Messi, es evidente, la edad, la competencia en la que está, el nivel de exigencia que tiene la MLS, ya no se compara con, por ejemplo, estos futbolistas ingleses, estos futbolistas españoles. Yo lo dije en un inicio. Entonces, ¿cuál es mi punto? Mi punto es que hoy Argentina puede sentirse aliviada hasta cierto punto de que tiene una fórmula nueva de ganar un título sin depender única y exclusivamente de Messi, que obviamente Messi te potencializa y Messi te pone una aura distinta, etcétera. Pero hoy Argentina para mí es igual de favorita de ser campeona con o sin Messi, para mí.
1: Ok. Ahí están entonces algunos argumentos. Un montón, ¿no? Dice acá, seamos sinceros, Cato con ayuda, hasta mi abuelita es campeón del mundo. Dice que no lloren. ¿Pero de qué? Que tengas al mejor jugador del mundo, ¿no? O uno de los mejores, le cuesta reconocerlo al gato. Esa es la diferencia.
0: Lo estoy diciendo.
1: Dice, Gato, te felicito. Este comentario tuyo sobre Argentina, muy bueno y sobre todo muy objetivo, es imparcial. Ok, aquí dice, buenas noches. Indican que el peor juego de Argentina fue con Cabo Verde, pero se les olvida que España no le pudo ganar. Saludos, Jorge Fernández. Dice, el Gato dice que no juega el ser campeón, pero los madridistas se hacen llamar el eterno campeón de Champions cada año, aunque juegue mal, tiene espíritu de campeón.
0: Pero eso
1: no juega. Cuánta narrativa según la necesidad.
0: No, pero es que eso no gana los títulos, señores. Es que eso lo tienen que entender. O sea, el Real Madrid tiene su misma narrativa de tenemos 15 Champions. Sí, las tiene, las ha ganado, pero esa narrativa le ha hecho superar las llaves en la edición pasada contra el Bayern. No. Esa narrativa en la anterior le hizo pasar la ya tampoco. Entonces, hay que entender, una cosa es lo que vos construís en la historia, eso nadie te lo quita. Tu valía nadie te la quita. Pero a la hora de la acción, eso ya no cuenta. Esa es la verdad, eso ya no cuenta. O sea, la mística, si querés.
1: Sí, es intangible.
0: Eso es intangible. Cuando se hablaba de las remontadas épicas del Madrid en el Santiago Bernabéu, eso es algo que construís y es algo en lo que vos confías. O sea, recuerden que el ser humano tiene sus propias creencias, tanto positivas como negativas, y te puedes anclar de eso y trabajar alrededor de eso. Pero es que eso no, eso al final de cuentas, a la hora de competir, pasa a segundo plano. Igual que el deseo, igual que las ganas. Eso, señores, con ganas, promesa, con motivación, con deseo, los títulos no se ganan.
1: Dice, jóvenes, ni se ha jugado el partido y ustedes ya están inventando polémicas. ¡Qué bárbaros! ¿Cuál? ¿Cuál polémica? ¿Cuál polémica? Ahí sí me perdí, hermano. Me perdí. Perdón, pero hoy sí no entendí. ¿Cuál polémica? Pero bueno, ya ni escuchamos a las declaraciones de España. ¿Te parece que escuchamos, sí, para mi gusto, el mejor elemento que hoy por hoy tiene España? ¿Sí? Pau Cubarsí.
0: ¡Qué jugador! Ya me alegra mucho por Cubarsí, la verdad.
1: ¿Te parece si lo escuchamos?
0: Sí.
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4: Ya va a sonar.
3: gracias primero de todo, y sí, la verdad que estamos muy contentos de todo el trabajo que ha hecho el equipo hoy. Sabíamos que sería un partido muy complicado, que tienen jugadores espectaculares, pero creo que nosotros también los tenemos, somos una gran familia, nos hemos ayudado los 90 minutos, hemos apretado como nunca, nos ha salido el partido espectacular y estamos muy orgullosos de todo el trabajo del equipo.
4: Pau,
3: gracias.
5: Quiero saber que, de quién te has acordado cuando has metido ese gol. ¿Quién ha sido la persona o quién se te ha venido a la cabeza en el momento en el que has hecho ese gol?
6: Bueno, la verdad es que mi hijo, ¿no? Mi hijo que no ha podido venir hoy porque está malillo con fiebre. Ha sido un momento, una mezcla de emociones porque no ha podido estar aquí y justo su papi mete un gol. La verdad que poder dedicárselo a él y seguramente que mañana esté un poquito mejor.
1: Ahí está, las palabras tanto de Pau Cubersí como de el señor Pedro Porro, que le dedica el gol a su nene que está malito.
0: Sí. Cubersí, a mí me encanta realmente Pau Cubersí, es un muchacho que recibió la confianza. Es esa historia de éxito a puro trabajo y aprovechar las oportunidades. Cubersí, a mí me agrada mucho el futbolista español. Tuve la oportunidad de hacerle un par de preguntas en los Juegos Olímpicos de París y hasta hicimos una pequeña broma ahí, etcétera, pero...
1: Ah, son íntimos.
0: No, pero en esa ocasión yo le pregunté porque en aquella ocasión él todavía estaba en el colegio, un poco la...
1: Ok, la historia de Gilberto Mora, sí, más o menos.
0: Y entonces yo le pregunté si... ¿Cómo era su vida en el colegio? Porque después de ser ya consolidado en el Barcelona y seleccionado y que iba a pelear por la medalla de oro, que al final la terminó ganando, ¿cómo lo trataban sus compañeros y si tenían un grupo de WhatsApp y qué se decían en el grupo, etcétera? Entonces ahí hicimos un par de bromas también con él, pero para mí lo de Cuba sí es y apenas está empezando.
1: Ay, lo que se le viene a este hombre es con la seriedad. Eso también dijo Luis de la Fuente.
7: Más emoción de cualquier otro día.
8: Cómo no, pero bueno, estoy emocionado porque es que veo un vestuario feliz. Yo siempre he dicho que a mí me provoca más felicidad, la felicidad ajena, ver a la gente feliz, disfrutar. Un país que está entregado con nosotros, que está en la calle. Yo siempre hablaba de recuperar el espíritu del 2010. Se ha recuperado, estamos en la calle todos juntos. Y luego, en lo que concierne a lo nuestro, a nuestro pequeño espacio, pues ves a unos futbolistas que es que después de jugar y clasificarse para la final, se han quedado entrenando en el terreno de juego. Todos los que no han participado durante el encuentro se han quedado entrenando. O sea, quiere decir, eso es lo que dice, esa es la pasta de la que está hecho este equipo.
7: Mister, te haría 100.000 preguntas, pero lo voy a dejar en dos y una última de ¿No te emocionas ese entrenador que estuvo en paro, que un día leyó el periódico, que vio un anuncio, ¿te acuerdas, no? Que vio un anuncio en el periódico, se busca seleccionador, y mira dónde está, en una final de un mundial.
8: Bueno, pues la vida, yo, ya sabes que yo me refugio mucho en mi fe, y sé que estas cosas no es casualidad.
7: Más emoción de cualquier otro día.
8: ¿Cómo no?
1: Bueno, ahí están las declaraciones de Luis de la Fuente, que lo dijo, se quedaron a entrenar, y esa fue la imagen también del día. Que después de ganar el partido se quedan entrenando. Me imagino que también la adrenalina, el éxtasis, la emoción de que sabes que vas a jugar un partido, que se viene el partido más importante después de 16 años de vivirlo, tal vez en casa como niños, porque repasando quiénes quedan después de esos 16 años de historia, nadie, no hay nadie que quede.
0: No,
1: es una generación completamente nueva y pues te da ese tipo de imágenes bonitas para recordar y estos pues están justamente en el momento indicado, en el momento justo, y están a nada de tocar la gloria.
0: Además, España trae una generación exitosa. España, campeón de la Eurocopa, campeón de la Nations, campeón olímpico, o sea, medalla de oro se la ganó a Francia en el Parque de los Príncipes, se lo ganó ante su gente. Le gana la final, la medalla de oro en París 2024. Entonces, esta selección española es la dueña absoluta del fútbol en Europa.
1: Ese sería el cierre perfecto para un caminar del... ¿Cuándo fue lo de Tokio? ¿2024?
0: Lo de Tokio fue 2021. París fue 2024.
1: Perdón, París. Sí. Uh-huh. O sea, sería el cierre completo.
0: de esta generación. ¿Quiénes estaban ahí?
4: ¿En París?
0: En París. Hay dos nada más, ¿no?
4: En París estaba, por lo que me acuerdo, Alex Baena. Estaba Pau Cubarsí. Estaba, bueno, Fermín López, que no...
0: Joan García, ¿no? Estaba, bueno, él es el portero ahora de...
4: Sí.
0: A ver, lo tengo aquí. Amar Púbil. Púbil, sí. Uh-huh. A ver, están los porteros. Era Arnau Tenas, Joan García, Marc Púbil, Eric García, Cristian Mosquera, Pau Cubarsí, John Pacheco, Miguel Gutiérrez y Juan Miranda. Mediocampistas, Pablo Barrios, Adrián Bernabé, Sergio Gómez, Fermín López. Este lo tenía, pero se cayó. Se cayó en esta...
4: Por lesión.
0: Por lesión. Aymar Oroz, Beñat Turrientes y Alex Baena. Y arriba, Abel Ruiz y Sergio Camello.
4: Sí, es que eran tres futbolistas los que habían ganado la Euro y ganaron la medalla de oro. Que era... Bueno, es que... No, Pau Cubarsí no ganó la Euro. Cubarsí no estaba en esa selección, creo yo, que ganó la Euro. Pero los dos que repitieron fue Alex Baena y Fermín López.
0: Y Alex Baena, hoy titular inamovible.
4: Sí, sí.
0: Inamovible. No, ya vi por qué yo no logré conectar. Era la Euro 2024. Fue la Euro, donde es campeón. Ahí está Dani Carvajal, bueno, Zubimendi, Pedri, Alex Baena, que decías, Fermín otra vez estaba ahí, que pudo haber sido triplete para Fermín, pero bueno. Mikel Oyarzabal también estuvo en esa Euro. Que por cierto, lo de Mikel también es interesante, porque se convierte hoy en el jugador con 14 goles con España en la temporada 2025-2026. ¿Sí? Mikel Oyarzabal.
4: Oyarzabal, sí.
0: Y se convierte en el máximo anotador en un solo año, dejando atrás el récord de David Villa, que tuvo 13 en la temporada 2008-2009.
4: Ese es otro tema también importante de la fuente, porque recordemos que Oyarzabal fue criticadísimo, lo reventaron en la primera jornada porque arrojó aquella famosa estadística de una cantidad de minutos sin tocar balón. Y todo el mundo se escandalizó y dijo, no, Oyarzabal no puede ser el centro delantero de España, que imposible, etcétera. Y cuando le preguntaron a Luis de la Fuente, él lo tomó a la ligera y dijo, ah, bueno, sí sabía o presentí que no había participado, pero jamás me imaginé que había arrojado esa estadística. Él le quitó importancia. Otro hubiera sido, hubiese pensado, bueno, sí, Oyarzabal no me está dando lo que necesito, voy a cambiar. Siempre confió en su centro delantero. Y ahí lo tiene, en la final.
0: Y siendo el máximo referente, el máximo goleador, que llegó a 5 goles en este torneo. Vamos a un corte y volvemos con más. Ya sé que quieren hablar de Argentina. ¿Qué dijeron los Che? ¿Qué dijeron los campeones del mundo? Al volver.
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0: Bueno, Gato, llegamos a los últimos 30 minutos de juego. Aquí es donde cerramos los partidos. Por cierto, qué fea la pelota, ¿no? ¿No te gustó?
1: No, no me gustó.
0: Está horrible, ¿no? No sé si viste el meme de Mbappé cuando está viendo así la pelota. Está horrible. La verdad, yo la fui a ver el fin de semana y Dios mío.
1: Esta ya es de las semifinales.
0: Me enfermé más. Sí. Ojalá que el de la final sea diferente.
1: Sí.
0: Al Chile. Al Chile, dirían por ahí. Uh-huh. Ah, mira, aquí la gente dice y sigue. ¿Qué querés? ¿Analizamos a Argentina o escuchamos a la 12? ¿Qué querés? ¿Qué querés?
2: Escuchemos a la 12.
0: Escuchemos a la 12.
3: Muy buenas noches. Yo pienso que mañana Argentina va a ganar por la trayectoria, por la historia de Malvinas. Entonces, yo creo que todos los jugadores van a salir aguerridos mañana. Van a haber un partido diferente. Todos esperan de que Argentina pierda, pero no va a ser así. Argentina va a jugar con el corazón. Y entre uno más desea que otro equipo pierde, más gana. O sea que uno más les echa suerte. Saludos.
0: Saludos hasta Argentina. Pues por cierto, lo de Malvinas, sí, no, no es un tema nada. No se queden con esa parte, hombre. Dice, buenas tardes. Realmente el detalle, creo que fue todo el control de balón que tuvieron los españoles. No les prestaron en ningún momento y altamente efectivos. O sea, un par de llegadas, hace un par de goles. Realmente sorprendidos por la reacción francesa que nunca hubo. Y pues ni modo, a la Madrid. Ojalá España sea campeón, aunque sea, dice acá. Buenas noches, jóvenes. Francia, una decepción grande. Sí, la verdad es que sí. Atentamente, sí. William García desde Ciudad Quetzal.
1: ¿Es el peor fracaso del Mundial Francia hoy?
0: Sí. Sí.
1: Más que Uruguay, por ejemplo, que ni siquiera.
0: Pero Uruguay no juega, pero ni a las canicas. No. Uruguay ni me lo. No. Es más, todavía es más grave lo de Portugal. Así te lo pongo. Que lo de Uruguay.
1: Que lo de Uruguay.
0: Sí. Okay. Señores, buenas tardes. Grata sorpresa, en mi opinión, el que España esté en la gran final. En caso que Argentina llegue a la final, ¿creen que aún así seguirá el interés de jugar la finalísima que tanto se ha postergado?
1: Yo creo que ese ya no se va a jugar.
0: No, yo creo que no. No, si no se dio, no se dio. Uh-huh. Pero podría ser una reedición que se estaba buscando, ¿no? El campeón del Euro contra el campeón mundial.
4: Buenas tardes, amigos. Solo un comentario.
0: Échale.
4: Yo, sinceramente, le voy a Brasil. Y siempre he seguido al equipo, no soy un jugador. ¿Cuál es la pugna que tienen contra el equipo? Como que si ellos tuvieron la culpa de todas las bobadas que hicieron los equipos. Cada quien tuvo su oportunidad y no la aprovecharon, pero ni modo. Solo los fuertes aguantan las batallas.
0: No, caray. Dijiste casa, casado, al cazador, y lo correcto es la presa, cazador, cazador. No sé, la cosa es que se entendió.
1: Ah, sí, entonces eso fue lo que...
0: Bueno, gracias ahí por la corrección, gracias ahí. La cosa es que lo cazaron, ¿no?
1: Sí.
0: Señores, tengo miedo, se está acabando el mundial y después de ver fútbol champán, nos va a tocar sufrir con nuestra Liga Nacional. Dice, España va a ser campeón desde Frederick, Maryland. Atentamente, Ranger Alarcón, vamos, Lamine Yamal.
5: Buenas noches, muchachos, gusto saludarlos.
0: ¿Qué onda?
5: Ahí, contentos que los que no daban a España como favoritos para la final, ahí están, con ese su equipito de Francia, que decían que era la máquina, que no sé qué. No, mentira, señores, ese equipo solo con equipos bajos había jugado. Ahí lo demostró el equipo Marruecos, que se le fue a regalar. Pero hoy jugaron con un verdadero equipazo. Hoy no se vio la tortuga. Mbappé, el único que se vio hoy fue mi jugadorazo Lamine Yamal. Qué bien por España, el mejor equipo junto con Argentina ahorita del Mundial. Julio el Rojo los saluda, señores. Feliz noche.
0: Saludos, Julito el Rojo. Dice, no puede ser que hablen de polémicas de Argentina cuando Inglaterra pasó con un gol que tenía que ser anulado porque pegó en un cable. Pues ya lo dijimos desde ayer.
1: Sí, desde ayer lo dijimos.
0: Desde ayer lo mencionamos. Dice, ¿qué tal, amigos de la red? Argentina es candidata a ser campeón del mundo por Infantino. Saludos, bendiciones. Le saluda Maynor. ¿Tú mandaste el mensaje? Ah, no.
1: Sí, yo lo maté.
0: Saludos desde San Diego, California. Atentamente, Carlos. Se los dije, a Francia no le había tocado equipos fuertes con nivel, que eran frágiles en defensa. Y el que dijo que los jugadores del Madrid iban a salvar el fútbol, ¿dónde está?
1: Pues dije dos nombres, ¿no?
6: Noches, ¿cómo les va? Uh-huh. Buena prueba, como siempre, mucha. La verdad es que el partido hoy, mi respeto es para España. Supo atacar y contrarrestar a un equipo de Francia que en el ataque era el mejor del torneo. pero la verdad mucha ni un equipo le había hecho nada a Francia en el ataque, y hoy se demostró que Francia no tenía nada para reponerse de cuando ya le metieran gol, ¿va? Porque si no estoy mal, el último equipo que le había ganado a Francia había sido Ghana, ¿no? Que era antes del Mundial. Entonces ahí podemos ver que un equipo que le contragolpeó, que atacó a Francia, y Francia no pudo reaccionar, pues ahí está el resultado, muchacho.
1: Pues no.
6: La verdad es que yo sí me alegro que haya ganado España. Y aquí andamos otra vez con la camisola de España.
0: Ahí está, papá.
6: Anda, mucha buena progra. Y esperemos que mañana sea un partidazo.
0: Ojalá.
6: Que mañana sea un partidazo. Ojalá. A ver quién es el que va a jugar la final contra España. Buenas noches, saludos.
0: Buenas noches. Cato, ¿qué te pasa? Me decís, el mejor no estés contradiciendo al mexicano. Aceptase humilde.
1: ¿Cómo así? Pero si yo hice un análisis objetivo. Yo ni siquiera estoy al contrario, estoy maximizando las posibilidades de Argentina.
0: El mejor ejemplo, la Copa ganada Colombia-Argentina, le ganó con los jugadores de la banca. Buenas noches, señores, buenos comentarios de objetivo. Saludos, Oscar Monterroso desde Zona 6. ¿Qué están diciendo? Que el árbitro que le va a pitar a Argentina ya va acondicionado. Esa es la polémica, ¿no te acordás?
2: No, es que otra vez.
1: ¿Qué? ¿No te acordás qué?
0: A ver, estamos dando la nota, no estamos diciendo nosotros. Y lo dijo una de las páginas más importantes del mundo a nivel deportivo, el Daily Mail. Lo dice así: Lionel Messi obtiene el árbitro de su preferencia para la semifinal de la Copa Mundial entre Inglaterra y Argentina, a pesar de teorías conspirativas que dicen que el torneo está amañado. También lo dijo The Sun, que puso y que encabezó así. The Sun es un medio inglés y dice: mantener la cabeza fría, artes oscuras se vienen. O sea, yo no estoy diciendo que ahí estamos generando polémica. Lo dijo hoy el mismo Tuchel.
1: Sí, lo dijo,
0: ya lo haremos escuchar.
1: Sí, lo dijo Tuchel y...
0: No, no somos nosotros.
1: Y es un error, la verdad, al final de cuentas. No debió ser.
0: Yo solo sé que ahí está la información, no estamos haciendo polémica. Dice: buenas noches, muchachos, ¿cómo miran el juego mañana? Ustedes se pasaron comentando que Francia iba a ser el campeón del mundo, era una máquina, y España no se le arrugó y le puso cara bien, hecho por ellos, gracias. Gracias, Gato, por ser imparcial con ese comentario de Argentina, por hablar sin color definido con relación a Argentina en la actualidad. Sin desmentir lo que hizo España, ¿qué opinan del árbitro? ¿Y creen que si era penal, el de Tamal?
1: Fíjate que yo...
0: A mí sí era penal.
1: Tengo una pequeña duda, pero muy pequeña. La verdad es que sí, creo que es más penal que cualquier otra cosa.
0: Dice: ¿y de Inglaterra no hablan nada, señores? No todos Argentina y España. Pues sí, pero lo de hoy es la nota de hoy.
1: Sí, esta es la nota. Miren.
0: Dime.
1: Hay una cosa que quiero que la gente tiene que entender y ojalá que lo entiendan, es que el hecho que nosotros nos dediquemos a esto no significa que seamos dueños de la verdad,
0: no.
1: Ni significa que nosotros tengamos y la capacidad de decir quién va a ser campeón. Nosotros obviamente analizamos el fútbol y tratamos de hacerlo más a profundidad de lo que la gente a nivel de emociones, de preferencias, de afinidad y de fanatismo lo hace, ¿verdad? Eso es lo que nosotros tratamos de hacer. Porque a mí me sorprende cuando alguien viene y me dice: pero vos dijiste que Portugal iba a ser campeón. Sí, lo dije, que Portugal iba a ser campeón. Pero eso no significa que
0: va a ser así,
1: que mi trabajo esté mal hecho, porque yo dije que Portugal iba a ser campeón y ahora viene alguien a decir: no, pero ustedes dijeron que Francia. Sí, señores, lo dijimos y no creo que hayamos sido los únicos en decir que Francia iba a ser campeona. ¿Por qué? Porque las estadísticas no mienten, porque la plantilla tampoco miente, por la calidad de los futbolistas también y porque ellos individualmente en sus clubes son máximos ganadores de los torneos más difíciles en el mundo. Pero el fútbol es así, señores. Si todo estuviese escrito y nosotros tuviésemos la capacidad de decir hoy, bueno, España va a ser campeón y va a golear a la Argentina 3-0.
0: Hipoteco mi casa y pongo el dinero.
1: Exacto. Entonces, y no tendría sentido que hubiese tanta gente en medios de comunicación deportivos, tantos medios de comunicación deportivos y carreras que hoy son universitarias para que la gente pueda graduarse y trabajar en medios deportivos de comunicación. Entonces, no confundan las cosas, no salgan a decir hoy, pero es que vos dijiste que iba a ser Portugal campeón. Es que no importa lo que nosotros hayamos dicho, porque lo que nosotros dijimos tiene un fundamento detrás o trata de tener un fundamento y un análisis detrás, pero eso no significa que uno, seamos dueños de la verdad, y dos, que seamos adivinos, porque ni el más estadístico, matemático, genio que dijo que iba a ser campeón Países Bajos, pues tuvo la razón. Entonces no caigamos en ese tipo de cosas, porque a mí me sorprende cuando alguien me dice, pero vos dijiste que... Y eso lo utilizan como argumento para demeritar nuestro trabajo. Y no es así, señores, no es así. Nosotros no estamos para adivinar. O sea, si nosotros fuéramos adivinos, imagínense, no estaríamos acá, estaríamos en otro lado. Entonces, no confundan ese tipo de cosas, porque pues, no somos dueños de la verdad. Y yo creo que nadie lo es, la verdad.
0: Mira, y ahí te va un caso, y para ponerle un poquito de mella, y sin hacer polémica, hoy por hoy... Bueno, vamos al corte primero y después volvemos con más información, porque vamos a meternos de lleno con lo que queda de estos 15 minutos con el Inglaterra-Argentina. Incluso las casas de apuestas ya tienen a su favorito. Y créanme, no les va a gustar. No les va a gustar lo que les voy a decir, pero eso lo volveré.
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0: Ya estamos de regreso. Ay, y la música. Ahí está. Escuchemos rápidamente lo que dijeron nuestros amigos argentinos e ingleses y nos vamos al corte. ¿Te parece?
1: Sí.
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10: Todo tuyo, Gastón.
11: Hola, Rodrigo.
10: ¿Cómo estás?
11: ¿Todo bien?
10: Buen día.
11: El otro día quizás era muy pronto para hablar de Inglaterra, porque recién había terminado el partido, estaban festejando, estamos todos aliviados, pero haya pasado unas horas. ¿Cómo le va llegando lo que la gente piensa del partido? ¿Cómo lo viven? ¿Los mensajes para ustedes? ¿Ustedes cómo lo están viviendo estas horas, básicamente?
12: Bueno, como siempre, ¿no? Somos muy, muy receptivos a toda esa energía que nos manda la gente. Un partido único, la verdad. Una semifinal de Copa del Mundo contra un gran rival, contra una gran selección. Así que nada, muy motivado, muy con mucha ganas de jugar.
13: Rodrigo, a ver, vos sos un jugador que siempre se lo apuntó como el motor de este equipo, el corazón, parte del corazón grande, más allá de que tenés un plantel completo y está libre, están los demás. Estuviste en todos los partidos más chivos de la selección, en todas las finales, finalísima, primera Copa América, segunda Copa América, ni hablar de la final de la Copa del Mundo. Quiero saber para vos qué representa este
12: Argentina-Inglaterra
13: y si te ves
12: adentro. Bueno, para mí, nada, todos saben que este tipo de partidos me encantan, me motivan, no sé, tienen un condimento especial en el cual me despierto un montón de cosas, así que nada, viviéndolo con, sobre todo con mucha alegría. Es una selección que nunca enfrenté, así que lo estoy viviendo. Lo estoy viendo eso, con mucha alegría, con mucha emoción, con mucha ansiedad, tengo muchas ganas de que llegue el día de mañana. Y después, respecto a la otra, la verdad que no lo sé, el técnico no dio el equipo, ustedes saben que no lo da hasta mañana, así que, bueno, pero muy tranquilo.
14: Rodrigo, el mensaje de Scaloni, puertas para afuera, fue, esto es un partido de fútbol, ¿no? Como para tratar también de bajar un poco la espuma, porque sabés lo que representa para todos los argentinos este duelo. ¿Hablaron de eso ustedes?
12: Sí, el mensaje es el mismo. El mensaje del técnico fue puertas para afuera y puerta para adentro, lo mismo. Es un partido de fútbol único, porque bueno, es una semifinal. contra Inglaterra. Pero eso es un partido de fútbol, esperemos que venga la gente a disfrutar de un espectáculo, y que bueno, que los argentinos cuando termine el partido estén muy felices.
10: Rodrigo, que los rivales los critiquen, los cuestionen, el buen funcionamiento de Argentina, ¿les da igual o les da más fuerza, más coraje todavía para sacar un partido este mal?
12: Bueno, yo la verdad que no opino de las demás opiniones. El fútbol es lindo también porque abre mucho debate, así que está bien. Nosotros estamos muy, muy contentos, muy tranquilos con nuestro mundial, con nuestro proceso, entendiendo que siempre hay un montón de cosas para mejorar, pero que bueno, que en una Copa del Mundo donde había creo que 64 selecciones, estamos entre los cuatro, y la anterior fuimos los campeones, así que nos deja muy tranquilos eso. ¿Listo?
15: Bueno, pasó De Paul, lo dijo, el equipo lo da mañana. Yo creo que hoy en entrenamiento algo se va a saber, y ahí viene Alexis McAllister.
16: Alexis, más alto que yo esto, che.
10: Alexis, obviamente es un partido especial para todos, pero para vos que conocés a la Premier League, que conocés al fútbol inglés, ¿qué significa este duelo aparte de ser una semifinal de Copa del Mundo?
16: Ah, significa un montón por ser justamente eso, una semifinal del mundo. No creo que el hecho de jugar en Inglaterra cambie demasiado, porque al final todos queremos jugar este partido, todos queremos estar en la final del mundo, y todos somos súper argentinos, amamos nuestro país, amamos nuestra selección, y lo único que queremos es representarla de la mejor manera, así que no creo que sea algo súper especial, pero sí, obviamente, capaz que tengo esa ayuda de conocer y de enfrentarlos todos los fines de semana.
10: Alexis, ¿cómo te imaginas el partido? ¿Agradecerlo
17: la experiencia que tuvieron en el Mundial pasado ustedes?
16: Ojalá.
17: ¿Haber jugado este tipo de partidos bien calientes?
16: Ojalá que sí. Lo dije el otro día, y bueno, ya tener esa experiencia obviamente que es un plus. No te garantiza nada, obviamente. Ellos también tienen jugadores de mucha jerarquía, jugadores que juegan en equipos importantes y que han enfrentado estas instancias, o que en sus equipos han jugado partidos importantes. Entonces, no garantiza nada, pero obviamente que es un plus haber jugado una semifinal del mundo antes.
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0: al señor Rodrigo De Paul y a McAllister, que ha sido una grata sorpresa para mi gusto este jugador, sobre todo el número 20, el jugador 10 del Liverpool, que ahí nos dieron declaraciones, ya ahí pudieron observar, pudieron escuchar algunas cositas. Ya estamos a 5 minutos, a cinco más. ¿Cómo va a salir la selección de Inglaterra o el posible 11? Jordan Pickford, pongamos Oasis, ¿te parece? Para
1: así,
0: que
1: Wonderwall.
0: Para que nos pongamos en modo mundial, en modo inglés.
1: En modo avión.
0: Que yo no le había puesto atención a la letra, fíjate.
1: Es muy linda.
0: Muy buena, sí. No está para dedicar, pero está buena.
1: Pues tal vez sí.
0: ¿O será?
2: ¿Tú eres my Wonderwall?
1: Todos tenemos nuestro Wonderwall.
0: Sí. Qué mal cantamos. Pero bueno, la cuestión es que saldría con Jordan Pickford, Reece James, Konsa, Weghi y O'Reilly. Esa sería la línea de 4. En medio estará Declan Rice con la 4 y Anderson con la número 8, que ha sido un gran elemento para Thomas Tuchel. Este Anderson, camisola número 8 de los Tres Leones. Arriba, Anthony Gordon con la 18. Jude Bellingham, el Mesías, salvador del fútbol, estará ahí junto con Bukayo Saka. Y arriba, el huracán Harry Kane. Esos son el posible 11 del cuadro de los ingleses. ¿Te gusta?
1: Sí, me gusta. Pero aquí yo tengo a John Stones en lugar de James.
0: ¿Ok? James,
1: que podría ser esa.
0: ¿Y quién
1: opción
0: sería el lateral? Konsa.
1: Konsa, lateral derecho, Konsa.
0: Ok. Bueno, y Argentina. No, es que esa parte está, pero.
1: Creo que puedes salvarte. Después de todo, tú eres. Tú eres mi mundo, mi maravilla,
0: ¿eh? Maravilla. ¿Será que podemos hablar un Venga, un ratito, jefecito? Nuestro jefecito se va a animar. Es que ya estamos en las épocas finales, ya se nos está acabando el torneo. Jefe, por favor, 3 minutos. Y obviamente tenemos que ir con el que sabe de fútbol. Fer, ya, padre, ya me extraña. Ya, no, si no, me corren ahorita. Se espera el siguiente finalista.
3: Buenas noches, primero, pues, saluditos. Gracias, Iván, el terrible. También aquí a mi buen amigo
1: Minor.
3: Minor. Iván y Minor, pues en este programa. ¿Cómo se llama este espacio?
0: La Red del Cierre.
3: La Red del Cierre. Bueno, pues vamos a cerrar bonito. Y bueno, pues saludarles. Para mí es un placer y sorprendido aquí con los comentarios, ¿verdad? De lo que sucedió esta tarde. Pues. ¿Qué pasó con Francia? No sé, la verdad. Desaparecida Francia.
0: Total, rarísimo,
3: ¿verdad?
0: ¿No?
3: Se pensaba de que Francia pues iba a ser, si no subcampeona, la campeona del mundo. Que iba a repetir esta vez, pero naranjas, dulce, limón partido, porque sí. nada que ver, la verdad. Creo que España, le supo jugar. Le supo jugar a retener el balón y pasarlo por ahí, pegar algunas corriditas y listo.
0: Espacios y ya.
3: Sí,
0: nada más.
3: Se desesperó Francia porque no le salía nada. Ay, Dios mío, cuando empieza a correr el balón y veo los primeros minutos, digo, no, esto huele, pinta mal. Y así fue. Así fue porque no hubo la actitud de los muchachos de cambiar ese chip y atacar. Y atacar y asegurar el balón, hombre. Es que cada pérdida de balón que tenía,
0: se enojaba.
3: Mbappé andaba más perdido allá arriba, viendo si cachaba algo y nada. Olise, me decepcionó. Olise también, no fue el Olise que estuvo jugando todos estos partidos.
1: El que
3: también
1: quieren el Madrid, no es Olise.
3: Pues, no.
0: Ya no lo quieren.
3: Pero yo sí lo quiero, obviamente sí es un gran jugador, ya con el equipo de clubes, pues obviamente creo que pinta mejor, pinta diferente, porque aquí ya hay otros jugadores de otras nacionalidades y bueno, españoles también, y creo que este Mourinho pues está formando va a formar algo bueno, y creo que ante todo pues se le acabó la fiesta a los niños.
0: Y hablando de niños, mañana también se presenta un grande, Inglaterra o Argentina. Don Fer, para usted, ¿quién es el próximo finalista de
3: pues,
0: este
3: United? Yo espero que sea, porque ya aquí es lo que uno piense. Tenía cinco equipos. Cinco equipos, ¿por qué? ¿Por qué cinco y no solo uno? Porque ya, digamos, a mí desde el último campeonato me quitaron mucho el gusto. Ya no eran los mismos mundiales, ¿verdad? Entonces me quitó mucho. Y esa, ¿cómo se llama? De los cinco, hay uno, Inglaterra.
0: Ah, Inglaterra.
3: Es el que le queda. Inglaterra es el que me queda, ¿verdad? Bellingham está haciendo un gran
0: torneo,
3: gran mundial. Creo que ha sido cuatro veces MVP. Y también, pues, ha metido, ¿qué? Seis goles. Entonces, creo y espero que Bellingham pues pueda hacer algo a lo que estos no pudieron hacer de Francia. Ahí sí que la verdad de España la supo hacer.
0: Dicen acá, don Fer, solo por pregunta existencial, porque no voy a poder dormir hoy. Ajá. Si el señor Gordo, nuevo jugador del Barcelona, anota mañana un gol, ¿lo va a celebrar?
3: Pues diré gol. Será parte de como son, es británico, ¿verdad? Es inglés. ¿Qué vamos a hacer si en las elecciones, por ejemplo, Cucurella, ¿verdad? Cucurella es ahora del Madrid y es un jugadorazo. Le quitó el del botín a Mbappé, le quitó el gol. Se lo quitó y es chiquitito, pero muy bueno.
0: Muy bueno, la verdad, muy bueno.
3: Creo que fue una muy buena contratación. No sé, creo que Chelsea ni se dio cuenta de que lo estaban contratando, porque
1: que lo que está dejando ir.
3: Porque Xavi Alonso, sí, él lo quería.
0: Sí, quería al señor Anthony Gordon.
3: ¿Verdad?
0: Bueno, don Fer, perdón, porque nos tenemos que ir. Vaticinio. Entonces dice Inglaterra, pero si tuviera que decir un marcador así.
3: Ok. Pues,
0: puntual.
3: 2-1. A favor de Inglaterra.
0: Por cierto, las casas de apuestas
3: y ponen. De Bellingham.
0: Ponen favorito Bellingham. A Inglaterra.
3: Gol de Bellingham que lo convierte en uno de los. ¿Cómo se llama? Podríamos decir, candidato.
0: ¿Al balón de oro? Ah, si don Fer lo dice, yo le creo.
3: Ya ha hecho.
1: Ahí está don Fer.
0: A dos Maynard.
3: Entonces.
1: Gracias, don Fer.
3: Bueno,
0: Maynard, rápido.
3: Pues para mí es un placer. Compartir con ustedes y con la red de cierre.
0: Ahí está, gracias, don Fer. Gracias, jefe.
1: Gracias, don Fer, buenas noches.
0: ¿Tu vaticinio enfrente de don Fer?
1: Yo estoy con don Fer, 2-1, sí. Favor de Inglaterra.
0: 2-1.
3: Sí. ¿Y usted?
0: 1-1.
3: 1-1.
0: Tiempos extra.
3: Se van a tiempo extra.
0: Y pasa Argentina.
3: Más ánimo.
0: ¿Cómo? Dice, se cruzaron las estaciones.
3: Sí. Yo estoy allá viviendo la pasión por los 90 en la Globo.
0: Por favor, ahí está don Fer, leyenda viviente de la radio. Jefe, muchas gracias.
1: Buenas noches.
0: Gracias, don Fer. Pues ahí está entonces, últimos mensajitos. ¿Cómo están, muchachos? Van a ver que mañana va a ser un partido aburrido. Buenas noches, les saludo a Juan Callejas de Ciudad Quetzal. Buenas noches, imagínense ese duelo Infantino contra Negreira. ¿Cómo va el fichaje de Umaña? Que Dios te perdone por ese comentario. Que Dios te perdone por ese comentario.
4: No nos perdonan nada.
0: Claro. ¡Vámonos, gato!
1: Buenas noches.

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3: ¿Cómo está? Buena tarde, qué gusto saludarlos. Hoy es martes 14 de julio y esta es la tercera de La Red, en donde usted se va a enterar de lo más importante del acontecer nacional e internacional. Yo soy Maynor Barrios y junto a Keila Castillo le vamos a informar a partir de este momento. ¿Cómo estás, Keila? Buena tarde, bienvenida.
4: Buena tarde, la verdad, sorprendida con el resultado de esta tarde. Hoy al mediodía vivíamos un encuentro bastante interesante, la primera de las dos llaves de la semifinal, y la verdad, sorprendente este resultado. Un Francia que se esperaba un marcador de 2-1. Tampoco se sabía que pues iba a estar tan sobrado el encuentro, pero no pudo hacer nada. Ha sorprendido con este 0-2 a favor de España, que ya se encuentra listo para recibir a los al que sería su rival ganador entre el encuentro que se va a vivir mañana, Alemania contra Argentina.
3: Inglaterra.
4: Sí. Sí, estaba pensando en México 86, lo siento.
3: Sí.
4: Bueno, pero sorprendente lo que nos ha dejado este día, este encuentro. Nada, no metieron ni las manos, intentaron hacer algo, pero ay, no se logró.
3: Sí, la verdad es que Francia hoy ha sorprendido a todo el mundo, no pudo competir, no jugó, no existió dentro del terreno de juego, y una selección española que a la expectativa no proyectaba llegar a la gran final, fue creciendo a lo largo del torneo y hoy pues está ya para pelear su segundo título.
4: Y mira que el goleador Mikel Oyarzabal volvió a ser de las suyas.
3: Sí.
4: Pensé que cuando llegaba Merino en el otro volvían a ser un tercero, porque viste que en los últimos dos partidos lo metían a él de cambio y anotaba un gol. Asumía yo que pasaba esto, pero igual no fue necesario.
3: Sí.
4: Suficiente con el marcador. Bueno, así iniciamos esta tercera de La Red. Bienvenidos. Tenemos que hablar de la noticia destacada de este día y vamos rápidamente a conectarnos con Carlos Zacarías, porque aplazan audiencia de María Marta Castañeda y presuntos pandilleros del barrio 18. La jueza Claudia Domínguez reprogramó para el 15 de julio la continuación de la audiencia de etapa intermedia debido a problemas de conexión y a la ocupación de las salas de videoconferencia en los centros penitenciarios. Hola, Carlos, buena tarde.
5: Muy buenas tardes, Keila, qué gusto poderte saludar a toda la audiencia del 106.1. Efectivamente, en Torre de Tribunales, específicamente en el juzgado de mayor riesgo A, la jueza Claudette Domínguez decidió posponer la continuación de la audiencia de etapa intermedia en el proceso que se sigue en contra de María Marta Castañeda Torres. La diligencia está relacionada con el segundo ataque armado perpetrado contra la fiscal del Ministerio Público, Miriam Reguero Sosa, un hecho que habría ocurrido en 2025 y que se mantiene bajo reserva judicial. De acuerdo con el boletín que ha sido girado por parte de las autoridades, la jueza resolvió aplazar la audiencia porque las salas de videoconferencia en los centros de detención donde se encuentran los acusados estaban ocupadas para otras diligencias. Además, se reportaron problemas de conexión que impedían garantizar la participación plena y simultánea de todos los implicados, por lo que Domínguez optó por reprogramar la sesión para una nueva fecha. Recordemos que María Marta Castañeda fue capturada en agosto de 2025 y es indicada de participar en el segundo ataque armado en contra de la fiscal Reguero, junto al menos tres presuntos integrantes de una estructura pandillera. La acusada guarda prisión preventiva mientras se define en etapa intermedia si enfrentará debate oral y público. La audiencia en curso busca establecer si el caso pasará a juicio. Tras el aplazamiento, el juzgado de mayor riesgo A deberá definir una nueva fecha para reanudar la audiencia de etapa intermedia, en la cual se discutirá la acusación del Ministerio Público y las pruebas ofrecidas por las partes. Solo entonces se determinará si María Marta Castañeda y los otros señalados son enviados a juicio por los delitos imputados en relación con el ataque contra la fiscal tribunal Miriam Reguero. Es la información desde Torre de Tribunales que actualizamos a través del 106.1.
3: La comisión, este día Jorge Ayala, al frente de la Comisión de Economía y Comercio Exterior, detalló que el grupo de trabajo avanzó en la revisión de enmiendas presentadas a la ley portuaria y a la ley de ciberseguridad, ambas consideradas estratégicas para la competitividad y seguridad del país. El legislador indicó que estas modificaciones buscan afinar la redacción de los proyectos y atender observaciones técnicas de distintos sectores antes de que las iniciativas regresen al Pleno para su discusión final. Ayala recordó que la comisión ya concluyó el análisis de 33 enmiendas a la iniciativa que unifica los expedientes 6527 y 6541 y que pretende aprobar la Ley General del Sistema Portuario Nacional.
2: Sí, efectivamente, nos convocamos a la Comisión de Economía en dos puntos de agenda importantes. Uno es discutir alrededor de las enmiendas presentadas a la ley del Sistema General de Portuario. Son las iniciativas 6527 y 6541. Ya los señores diputados han recibido con sus equipos técnicos las propuestas de las enmiendas al respecto y en este momento pues nos encontramos ya en una fase en la cual el presidente Contreras convocará una instancia de jefes de bloque y comisión de economía para hacer los consensos finales de las enmiendas a presentar.
6: Respecto a las enmiendas para la ley del sistema portuario, ya se lograron los consensos. El tema de la gobernanza del artículo ese, ¿no hay consensos o qué espera usted de esta reunión entre jefes de bloque y la Comisión de Economía?
2: Sí, efectivamente nosotros tomamos la decisión como Comisión de Economía de llevar únicamente aquellas discusiones en relación a aspectos, en los aspectos técnicos del articulado, sabiendo que la gobernanza pues es una decisión que va a partir de un acuerdo político que se va a dar entre los diferentes bloques legislativos. Hay diferentes propuestas alrededor de la gobernanza. Yo considero que ese es el único punto que está pendiente que va a ser llevado a discusión a la instancia de jefes de bloque, ya habiendo participación plena, amplia de los diferentes bloques legislativos representados en la Comisión de Economía y habiendo transcurrido un plazo ya de más de 15 días en los cuales se compartió con los señores diputados y sus asesores las enmiendas propuestas. Creo yo que en este momento nos encontramos únicamente pendiente de la discusión de los acuerdos políticos alrededor de la gobernanza, siendo una propuesta la que fue dictaminada originalmente, que es la participación de tres instituciones del organismo ejecutivo, la Superintendencia de Administración Tributaria y el Consejo de Usuarios de Puertos. Hay otras propuestas en las cuales se considera la sustitución de la Superintendencia de Administración Tributaria, ya que ellos tienen un rol como autoridad aduanera, y hay algunas propuestas para sustituir a la SAT por diferentes entes.
4: En la misma sesión se dieron a conocer propuestas de enmiendas a la iniciativa de ley de ciberseguridad orientadas a precisar competencias institucionales y mecanismos de protección de infraestructuras críticas y también de datos sensibles. Ayala señaló que la comisión busca que estas normativas incorporen medidas claras para prevenir ataques informáticos, regular la actuación de las autoridades y garantizar el respeto a los derechos fundamentales en el entorno digital.
2: Por otro lado, también estuvimos ya conociendo, el Pleno del Congreso dispuso trasladar a Comisión de Economía para nuevo dictamen la iniciativa de la Ley de Ciberseguridad. Esa iniciativa tiene títulos y capítulos diferentes, pero uno de ellos tiene que ver con toda la parte del ciberdelito, la parte de poder tipificar los crímenes informáticos. Y establecer, de acuerdo al convenio de Budapest, hay un catálogo de delitos que deben de ser regulados, que Guatemala no tiene ninguna regulación al respecto, en relación al acceso indebido, digamos, no autorizado, excediendo las capacidades a las bases de datos, el ataque a esa información, el lucro a través de explotación comercial de esa información obtenida de forma ilícita.

0: Catálogo tiene que ser regulado y tipificado en el Código Penal y poner penas suficientemente disuasivas para que no se realicen todas esas prácticas que realmente vulneran los sistemas informáticos nacionales. Entonces hoy estuvimos conociendo la primera, que fue el bloque que atiende el tema de la tipificación de los delitos, cuáles serían las sanciones, tanto en privación de libertad, multas, y cuáles son las reformas al Código Penal que deberían de ser incluidas. Hoy analizamos nosotros el título respectivo al ciberdelito, a los ciberdelitos. Recordemos que muchos de estos delitos provienen del Convenio de Budapest, que tiene un catálogo de delitos que los países deben incorporar. Entonces, realmente las diferencias no deberían de ser diferencias sustanciales, salvo en la gradación de las penas de privación de libertad o de multas impuestas, pero la tipificación de los delitos está bastante establecida, tanto en el marco de la ley marco del sistema de integración centroamericana como el convenio de Budapest. Entonces, creemos que, salvo el tema de gobernanza, de nuevo, es un tema que eventualmente va a ser un tema de discusión, porque hay diferentes propuestas, tanto en la iniciativa de la original, en la iniciativa, el dictamen de la Comisión de Seguridad Nacional, o algunas propuestas, tanto de los asesores como del Bloque Vida, alrededor de qué figura ocupar para el directorio.
1: El presidente del Congreso, Luis Contreras Colindres, convocó a las instancias de jefe de bloque para una reunión el 27 de julio, donde se presentarán y socializarán las enmiendas consensuadas a la ley portuaria y se discutirán posibles acuerdos de apoyo. La intención es que el proyecto llegue al Pleno con el mayor nivel de consensos posibles, replicando el mecanismo utilizado en otras iniciativas de alto impacto para facilitar su aprobación por artículos y redacción final.
2: Dirigentes del Sindicato Nacional de Trabajadores de Salud de Guatemala informaron que el Ministerio de Salud Pública y Asistencia Social aceptó conformar una comisión de trabajo para estudiar la propuesta de aumento salarial planteada por los trabajadores. El anuncio se da en medio de concentraciones y medidas de presión que el sindicato mantiene desde hace semanas en distintos departamentos, con el objetivo de lograr un nuevo reajuste para el personal del sector. Así lo ha dado a conocer Luis Alpírez como representante de la organización sindical.
3: Ya se nos manifiesta la voluntad política del señor ministro, la voluntad política del Ejecutivo para que nos conformemos en esa comisión tan importante, no solo de ellos, sino incluyéndonos a nosotros, para alcanzar el consenso de cuál es lo adecuado económicamente para los trabajadores y trabajadoras de la salud. Sin descuidar lo que siempre hemos reclamado, el verdadero presupuesto, el justo presupuesto para los hospitales y para las áreas comunitarias. Pero así como tienen derecho los pacientes a ser bien atendidos, a tener los insumos y los medicamentos, así como tienen derecho en el último puesto la unidad mínima de salud en las aldeas, en las comunidades, también nosotros tenemos derecho a la reivindicación económica.
4: ¡Sí!
3: Entonces, ese mecanismo nos va a permitir a nosotros buscar la justicia económica que por años se nos ha negado. Y ahí debemos de estar nosotros integrando esa comisión que es legal, que es genuina, que es representativa de los trabajadores y trabajadoras.
4: ¡La lucha!
3: Compañeros y compañeras, esa comisión la tenemos que tener integrada por compromiso de ahorita y a más tardar el día martes de la próxima semana.
2: La comisión estará integrada por representantes técnicos del ministerio y delegados del sindicato más representativo, con el fin de evaluar diferentes escenarios de incremento salarial. La propuesta del sindicato plantea un techo de aumento de 4,000 quetzales para los trabajadores del Ministerio de Salud, cifra que, según su dirigencia, puede ser ajustada con responsabilidad tomando en cuenta el costo de la canasta básica. Este nuevo planteamiento se suma a procesos recientes de reajuste, como el incremento de 1,200 quetzales aprobado para más de 40,000 trabajadores permanentes en 2025.
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2: Con esta información nos vamos a nuestra primera pausa acá en La Tercera de la Red.

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2: En noticias internacionales está reavivando la información sobre la muerte de un colombiano. Hablamos de Juan Sebastián Guerrero a manos de disparos de agente de ICE durante un operativo en Maine que provocó protestas y solicitudes de investigación profunda. Esto es lo que se está dilucidando en este país, donde se abren ahora las ventanas de investigación y las propuestas. De hecho, está bajo la lupa detrás de la muerte de varios inmigrantes, donde no solo es el único que ha tenido la muerte de este colombiano, la muerte de varios migrantes durante operativos del Servicio de Inmigración y Control de Aduanas de Estados Unidos. ICE está reavivando el debate sobre el uso de la fuerza por parte de la agencia. El caso del mexicano Lorenzo Salgado, al que posteriormente se sumó el del colombiano Juan Sebastián Guerrero, pues han generado nuevas denuncias y acciones legales, mientras crecen los cuestionamientos sobre la protección de los derechos humanos durante las redadas migratorias. Eso es lo que se está analizando.
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3: Bueno, y en medio de tanto fútbol internacional, también hay que voltear a ver lo que sucede en el fútbol local, Keila, porque ya está a la vuelta de la esquina el inicio del nuevo torneo.
2: Y la verdad que sí, los equipos se están preparando. En las últimas horas hay actualización de cómo se están conformando, los cambios que se realizan y las acciones que también se tienen de cara a los eventos. Eric Ramazzini, por supuesto que el Ramagol tiene toda la información. Hola, Rama, ¿cómo estás?
4: ¿Qué tal, Keila? ¿Cómo estás? Qué gusto saludarte a los compañeros, a la audiencia en el 106.1 de la red. Información acerca del fútbol nacional, porque estamos hablando que los equipos continúan ejercitándose con miras a lo que pues se aproxima, que es el arranque del torneo de apertura 2026. Bueno, en este caso, entre las principales noticias, empezamos hablando del Deportivo San Pedro. El equipo checano continúa armando un plantel competitivo bajo las órdenes de Edwin "El Chino" Vázquez, mientras los trabajos en su instalación deportiva, en este caso el Estadio Municipal de San Pedro Zacatepeque San Marcos, se tiene previsto que los trabajos estén finalizando y ya muy pronto se esté entregando la obra. Se tiene previsto que sea un par de días antes de que arranque el campeonato. De allí, el plantel pues trabaja intensamente, como lo decíamos, con equipo completo bajo las órdenes de Edwin "El Chino" Vázquez. Continuamos con más de las principales noticias. Ahora, en lo que se refiere a Municipal, el equipo carmesí tiene previsto jugar un partido de fogueo. Esto puede ser mañana ante la selección sub-23, la que es dirigida por Willy Coito, que se prepara para los Juegos Centroamericanos y del Caribe, los cuales se estarán realizando en República Dominicana. Hay algunos jugadores que están todavía en proceso de recuperación, como lo de José Carlos Martínez, lo del Caballo Morales, Rodrigo Sarabia, y algunos que otros futbolistas que también están con molestias debido a lo ocurrido que ha sido este trabajo de pretemporada. Con Comunicaciones, ya están pues en el país luego de esa dolorosa derrota ante el Cruz Azul mexicano. Atención, porque lo de José Carlos Pinto, recordemos de que él no viajó con el equipo hacia ese amistoso que sostuvieron en territorio azteca debido a un problema de índole familiar. Pero de ahí pues todo está listo, preparándose para lo que será la despedida de José Manuel "El Moyo" Contreras. Mañana el plantel estará trabajando nuevamente. Seguimos con más de las noticias con Aurora, el 8 veces campeón nacional y finalista de la Supercopa Bantrav. Hoy retornó a los entrenamientos luego de que el pasado lunes pues tuvieran día libre. Esto después de su clasificación a esta finalísima, en donde se estarán midiendo ante la Antigua Guatemala. Está bajo análisis que futbolista futbolista, en este caso extranjero, pueda convertirse en el último refuerzo por parte de los dirigidos por Saúl Philip Fernández. Y pues precisamente a esta hora de la tarde aquí con nosotros, Edwin El Chino Vázquez es entrenador del Deportivo San Pedro, hablando un poco acerca de lo que se aproxima con este equipo sanpedrano, ya que estuvieron sosteniendo últimamente un partido de carácter amistoso ante Coatepeque en el Israel Barrios. La mayoría de encuentros de este equipo representativo de San Pedro Zacatepeque San Marcos los ha realizado fuera de su cancha. Por obvias razones de lo que ya hemos estado informando, se encuentra en un proceso de remodelación la superficie. Pues aquí las declaraciones de el estratega nacional.
0: Gracias por la oportunidad, trabajando. Creo que tenemos 3 semanas de estar trabajando con el grupo. Este es un grupo nuevo. Prácticamente quedaron 9 jugadores del equipo pasado. Llegaron 16 jugadores. Y este es nuestro 4º partido ya de preparación. Y creo que me gusta la actitud del grupo, a pesar de ser un clima que no estamos acostumbrados. Está muy fuerte el calor. Creo que hicimos el gol, un bonito gol. Y pues ahora toca seguir mejorando. Y ya estamos acá, es para soltar al grupo y esperar llegar bien al inicio del torneo. Esperemos en Dios que así sea, la verdad que eso es lo que todos queremos. Creo que fueron 32 años de lucha por ver a San Pedro en Liga Nacional, y hoy que estamos ahí, creo que sería no tan grato que al final el equipo no juegue en su cancha y debute en su cancha en ese primer partido de Liga Nacional, y sobre todo contra su campeón como es el Agú. Pero eso ya no depende de nosotros. La gente que está a cargo creo que está haciendo su esfuerzo. Esperemos que el tiempo alcance y que podamos ver el debut de San Pedro Liga Nacional en su propio estadio.
4: Bueno, así lo platicaba Edwin El Chino Vázquez. Información de la Liga Nacional de Fútbol en esta tarde de martes en Red Noticias por el 106.1. 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
2: Dentro de la información que se ha desarrollado este día, una citación en el Congreso de la República con el subdirector de operaciones de la Policía Nacional Civil, Esvin Jacinto Quiché, expuso ante diputados del Bloque Voz los avances y los resultados del plan Centinela. Este plan Centinela, una estrategia de seguridad que combina presencia policial y militar en puntos críticos del país. Estos datos fueron presentados recientemente en conferencia de prensa por el presidente Bernardo Arévalo y el ministro de Gobernación, Marco Antonio Villeda.
5: Diputado, con relación a su primera pregunta del plan Centinela, quiero comenzar diciéndole que el distrito central, como nosotros lo llamamos, es el que abarca la ciudad capital, sus zonas y sus municipios. Hasta el día de hoy, por hoy, este distrito es el que nos está generando menos 220 muertes violentas. Con relación al plan Centinela, efectivamente, este está orientado a las colonias con mayor índice de incidencia criminal con relación a los homicidios. Como prueba de eso, en la comisaría 12, al día de hoy lleva menos 63 homicidios. Y la comisaría 15 lleva menos 32 homicidios, que son los lugares donde se está ejecutando el plan Centinela. Desde ese punto de vista, estamos generando otros planes que conlleva la utilización de más personal. Usted muy bien lo sabe, usted nos ha dicho en muchas ocasiones de que tenemos personal acá de otras comisarías, y es así como se ejecuta la estrategia para poder minimizar y poder contener la incidencia criminal en el distrito central.
6: Pero ustedes estamos conteniendo.
5: Estamos conteniendo.
6: Estamos resolviendo.
5: Estamos.
6: Son dos cosas distintas.
5: La función de la policía es tratar de evitar que se genere cualquier acción, o sea, delictiva.
3: En contraparte, el diputado Jairo Flores señaló que los datos contrastan con la percepción de seguridad que tiene la población y el crecimiento de otros delitos, como el caso de las extorsiones.
7: Mira, el día de hoy estuvo citado el director de la PNC, vino el subdirector, también algunos gobernadores de Escuintla, de Xochitepeque, de Retaluleu, y tratando también el tema de Guatemala. Hay un gobernador que no quiso asistir, que es el de Retaluleu, porque no quieren rendir cuentas. Pero es importante mencionar que el gobierno de Guatemala tiene una deuda, tiene una asignatura en rojo, que es la seguridad. Vemos que hay un crecimiento en extorsiones, hay un crecimiento en homicidios, en robos, robos de motocicletas, robos de vehículos, y esto también afecta grandemente no solo el patrimonio, sino la vida de los guatemaltecos. Ellos dicen que están tratando de contener la situación, pero hay casos como las extorsiones donde hay un crecimiento significativo, básicamente en Escuintla, Guatemala, Suchitepéquez y Retaluleu. Esto nos preocupa grandemente porque la extorsión va acompañada de la amenaza de atentar contra la vida de los guatemaltecos. Entonces, el guatemalteco está en una situación de inseguridad grave, mientras la presidencia de la República y el gobierno están en deuda con el país.
8: ¿Cuál ha sido la respuesta de las autoridades ante esto, diputado?
7: Mire, ellos tratan de justificar y entendemos que la PNC y la gente como tal necesita mejores condiciones. Tiene un salario base que es menor del salario mínimo. Y necesitan mejores condiciones, necesitan patrullas y otros más, pero también vemos que no hay una estrategia consolidada. Vemos que también en las cárceles, y un tema que surgió muy importante, ya hay varias cárceles donde los reos se están fugando y por la puerta principal. Esto acaba de suceder y también en Totonicapán. Eso sumémosle a los 20 reos que ya se habían fugado. Entonces, también es importante que las autoridades pongan atención a lo que está sucediendo, porque esto quiere decir que hay personal involucrado en la fuga de los reos.
8: ¿Qué se estará procediendo desde la bancada?
7: Ya quedamos para una próxima citación también, para la próxima semana. Es importante este tema, seguirle dando un seguimiento importante, pero sobre todo también exigirle a las autoridades resultados claros y concretos. Nosotros aquí vamos a seguir señalando las necesidades que tiene la PNC, pero también las falencias que tienen las autoridades para hacer que las instituciones que dan seguridad funcionen.
8: También se ha hablado de alguna falta pues, de seguridad por parte de los gobernadores que han buscado la ayuda de la PNC y no se han encontrado. ¿Cómo se va a estar viendo?
7: Mira, el tema de los gobernadores es que en primera instancia son representantes del presidente. Ellos deberían dar orden y regular y dirigir y coordinar la seguridad en el departamento. Pero muchos de ellos solo se dedican a ver las obras de los consejos de desarrollo. ¿Por qué? Porque ahí es donde está el bolsón de corrupción. Y en las obras de los consejos de desarrollo tampoco hay obras para fortalecer la infraestructura de seguridad. Entonces, los gobernadores no están haciendo su chance.
8: Diputado, teniendo en cuenta que la seguridad pues básicamente es un problema a nivel nacional, ¿qué se podría estarle solicitando al gobierno o desde el Congreso? ¿Qué se podría hacer?
7: Mira, el gran problema aquí es que hay una ausencia de mando, de control y de poder, esa ausencia al presidente. Si el presidente no toma mando, control y quiera afrontar los problemas, nunca los demás cuadros no van a tomar tampoco su responsabilidad. Entonces, ¿quién va a resultar afectado? El guatemalteco común y corriente ante la falta de ejercicio del poder real para controlar la delincuencia.
8: Diputados.
2: 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Son las 17:43, es momento de hacer una breve pausa. Usted está escuchando La Tercera de la Red, ya volvemos.

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2: ¿Cómo está? Buena tarde, qué gusto saludarlos. Hoy es martes 14 de julio y esta es la tercera de la Red, en donde usted se va a enterar de lo más importante del acontecer nacional e internacional. Yo soy Maynor Barrios y junto a Keila Castillo le vamos a informar a partir de este momento. ¿Cómo estás, Keila? Buena tarde, bienvenida.
3: Buena tarde, la verdad, sorprendida con el resultado de esta tarde. Hoy al mediodía vivíamos un encuentro bastante interesante, la primera de las dos llaves de la semifinal, y la verdad, sorprendente este resultado. Un Francia que se esperaba un marcador de 2-1. Tampoco se sabía que pues iba a estar tan sobrado el encuentro, pero no pudo hacer nada. Ha sorprendido con este 0-2 a favor de España, que ya se encuentra listo para recibir a los al que sería su rival ganador entre el encuentro que se va a vivir mañana, Alemania contra Argentina.
2: Inglaterra.
3: Sí. Sí, estaba pensando en México 86, lo siento.
2: Sí.
3: Bueno, pero sorprendente lo que nos ha dejado este día, este encuentro. Nada, no metieron ni las manos, intentaron hacer algo, pero ay, no se logró.
2: Sí, la verdad es que Francia hoy ha sorprendido a todo el mundo, no pudo competir, no jugó, no existió dentro del terreno de juego, y una selección española que a la expectativa no proyectaba llegar a la gran final, fue creciendo a lo largo del torneo y hoy pues está ya para pelear su segundo título.
3: Y mira que el goleador Mikel Oyarzabal volvió a ser de las suyas. Sí. Pensé que cuando llegaba Merino en el otro volvían a ser un tercero, porque viste que en los últimos dos partidos lo metían a él de cambio y anotaba un gol. Asumía yo que pasaba esto, pero igual no fue necesario. Uh-huh. Sí. Suficiente con el marcador. Bueno, así iniciamos esta tercera de la Red. Bienvenidos. Tenemos que hablar de la noticia destacada de este día y vamos rápidamente a conectarnos con Carlos Zacarías, porque aplazan audiencia de María Marta Castañeda y presuntos pandilleros del barrio 18. La jueza Claudia Domínguez reprogramó para el 15 de julio la continuación de la audiencia de etapa intermedia debido a problemas de conexión y a la ocupación de las salas de videoconferencia en los centros penitenciarios. Hola, Carlos, buena tarde.
4: Muy buenas tardes, Keila, qué gusto poderte saludar a toda la audiencia del 106.1. Efectivamente, en Torre de Tribunales, específicamente en el juzgado de mayor riesgo A, la jueza Claudette Domínguez decidió posponer la continuación de la audiencia de etapa intermedia en el proceso que se sigue en contra de María Marta Castañeda Torres. La diligencia está relacionada con el segundo ataque armado perpetrado contra la fiscal del Ministerio Público, Miriam Reguero Sosa, un hecho que habría ocurrido en 2025 y que se mantiene bajo reserva judicial. De acuerdo con el boletín que ha sido girado por parte de las autoridades, la jueza resolvió aplazar la audiencia porque las salas de videoconferencia en los centros de detención donde se encuentran los acusados estaban ocupadas para otras diligencias. Además, se reportaron problemas de conexión que impedían garantizar la participación plena y simultánea de todos los implicados, por lo que Domínguez optó por reprogramar la sesión para una nueva fecha. Recordemos que María Marta Castañeda fue capturada en agosto de 2025 y es indicada de participar en el segundo ataque armado en contra de la fiscal Reguero, junto al menos tres presuntos integrantes de una estructura pandillera. La acusada guarda prisión preventiva mientras se define en etapa intermedia si enfrentará debate oral y público. La audiencia en curso busca establecer si el caso pasará a juicio. Tras el aplazamiento, el juzgado de mayor riesgo A deberá definir una nueva fecha para reanudar la audiencia de etapa intermedia, en la cual se discutirá la acusación del Ministerio Público y las pruebas ofrecidas por las partes. Solo entonces se determinará si María Marta Castañeda y los otros señalados son enviados a juicio por los delitos imputados en relación con el ataque contra la fiscal Miriam Reguero. Es la información desde Torre de Tribunales que actualizamos a través del 106.1.
2: La comisión, este día Jorge Ayala, al frente de la Comisión de Economía y Comercio Exterior, detalló que el grupo de trabajo avanzó en la revisión de enmiendas presentadas a la ley portuaria y a la ley de ciberseguridad, ambas consideradas estratégicas para la competitividad y seguridad del país. El legislador indicó que estas modificaciones buscan afinar la redacción de los proyectos y atender observaciones técnicas de distintos sectores antes de que las iniciativas regresen al Pleno para su discusión final. Ayala recordó que la comisión ya concluyó el análisis de 33 enmiendas a la iniciativa que unifica los expedientes 6527 y 6541 y que pretende aprobar la Ley General del Sistema Portuario Nacional.
0: Sí, efectivamente, nos convocamos a la Comisión de Economía en dos puntos de agenda importantes. Uno es discutir alrededor de las enmiendas presentadas a la Ley del Sistema General de Portuario. Son las enmiendas 6527 y 6541. Ya los señores diputados han recibido con sus equipos técnicos las propuestas de las enmiendas al respecto y en este momento pues nos encontramos ya en una fase en la cual el presidente Contreras convocará una instancia de jefes de bloque y comisión de economía para hacer los consensos finales de las enmiendas a presentar.
5: Respecto a las enmiendas para la Ley del Sistema Portuario, ya se lograron los consensos. El tema de la gobernanza del artículo ese, ¿no hay consensos? ¿O qué espera usted de esta reunión entre jefes de bloque y la Comisión de Economía?
0: Sí, efectivamente, nosotros tomamos la decisión como Comisión de Economía de llevar únicamente aquellas discusiones en relación a aspectos, en los aspectos técnicos del articulado, sabiendo que la gobernanza pues es una decisión que va a partir de un acuerdo político que se va a dar entre los diferentes bloques legislativos. Hay diferentes propuestas alrededor de la gobernanza. Yo considero que ese es el único punto que está pendiente, que va a ser llevado a discusión a la instancia de jefes de bloque, ya habiendo participación plena, amplia de los diferentes bloques legislativos representados en la Comisión de Economía y habiendo transcurrido un plazo ya de más de 15 días en los cuales se compartió con los señores diputados y sus asesores las enmiendas propuestas, creo yo que en este momento nos encontramos únicamente pendiente de la discusión de los acuerdos políticos alrededor de la gobernanza, siendo una propuesta la que fue dictaminada originalmente, que es la participación de tres instituciones del organismo ejecutivo, la Superintendencia de Administración Tributaria y el Consejo de Usuarios de Puertos. Hay otras propuestas en las cuales se considera la sustitución de la Superintendencia de Administración Tributaria, ya que ellos tienen un rol como autoridad aduanera, y hay algunas propuestas para sustituir a la SAT por diferentes entes.
3: En la misma sesión se dieron a conocer propuestas de enmiendas a la iniciativa de ley de ciberseguridad orientadas a precisar competencias institucionales y mecanismos de protección de infraestructuras críticas y también de datos sensibles. Ayala señaló que la comisión busca que estas normativas incorporen medidas claras para prevenir ataques informáticos, regular la actuación de las autoridades y garantizar el respeto a los derechos fundamentales en el entorno digital.
0: Por otro lado, también estuvimos ya conociendo, el Pleno del Congreso dispuso trasladar a Comisión de Economía para nuevo dictamen la iniciativa de la Ley de Ciberseguridad. Esa iniciativa tiene títulos y capítulos diferentes, pero uno de ellos tiene que ver con toda la parte del ciberdelito, la parte de poder tipificar los crímenes informáticos. Y establecer, de acuerdo al convenio de Budapest, hay un catálogo de delitos que deben de ser regulados, que Guatemala no tiene ninguna regulación al respecto, en relación al acceso indebido, digamos, no autorizado, excediendo las capacidades a las bases de datos, el ataque a esa información, el lucro a través de explotación comercial de esa información obtenida de forma ilícita. Toda esta base, digamos, este catálogo tiene que ser regulado y tipificado en el Código Penal y poner penas suficientemente disuasivas para que no se realicen todas esas prácticas que realmente vulneran los sistemas informáticos nacionales. Entonces hoy estuvimos conociendo la primera, que fue el bloque que atiende el tema de la tipificación de los delitos, cuáles serían las sanciones, tanto en privación de libertad, multas, y cuáles son las reformas al Código Penal que deberían de ser incluidas. Hoy analizamos nosotros el título respectivo al ciberdelito, a los ciberdelitos. Recordemos que muchos de estos delitos provienen del convenio de Budapest, que tiene un catálogo de delitos que los países deben incorporar. Entonces realmente las diferencias no deberían de ser diferencias sustanciales, salvo en la gradación de las penas de privación de libertad o de multas impuestas, pero la tipificación de los delitos está bastante establecida, tanto en el marco de la ley marco del sistema de integración centroamericana como el convenio de Budapest. Entonces, creemos que, salvo el tema de gobernanza, de nuevo, es un tema que eventualmente va a ser un tema de discusión, porque hay diferentes propuestas, tanto en la iniciativa de la original, en la iniciativa, el dictamen de la Comisión de Seguridad Nacional, o algunas propuestas tanto de los asesores como del Bloque Vida, alrededor de qué figura ocupar para el directorio.
3: El presidente del Congreso, Luis Contreras Colindres, convocó a las instancias de jefe de bloque para una reunión el 27 de julio, donde se presentarán y socializarán las enmiendas consensuadas a la ley portuaria y se discutirán posibles acuerdos de apoyo. La intención es que el proyecto llegue al pleno con el mayor nivel de consensos posibles, replicando el mecanismo utilizado en otras iniciativas de alto impacto para facilitar su aprobación por artículos y redacción final.
2: Dirigentes del Sindicato Nacional de Trabajadores de Salud de Guatemala informaron que el Ministerio de Salud Pública y Asistencia Social aceptó conformar una comisión de trabajo para estudiar la propuesta de aumento salarial planteada por los trabajadores. El anuncio se da en medio de concentraciones y medidas de presión que el sindicato mantiene desde hace semanas en distintos departamentos, con el objetivo de lograr un nuevo reajuste para el personal del sector. Así lo ha dado a conocer Luis Alpírez como representante de la organización sindical.
6: Ya se nos manifiesta la voluntad política del señor ministro, la voluntad política del Ejecutivo para que nos conformemos en esa comisión tan importante, no solo de ellos, sino incluyéndonos a nosotros, para alcanzar el consenso de cuál es lo adecuado económicamente para los trabajadores y trabajadoras de la salud. Sin descuidar lo que siempre hemos reclamado, el verdadero presupuesto, el justo presupuesto para los hospitales y para las áreas comunitarias. Pero así como tienen derecho los pacientes a ser bien atendidos, a tener los insumos y los medicamentos, así como tienen derecho en el último puesto la unidad mínima de salud en las aldeas, en las comunidades, también nosotros tenemos derecho a la reivindicación económica.
7: ¡Sí!
6: Entonces, ese mecanismo nos va a permitir a nosotros buscar la justicia económica que por años se nos ha negado. Y ahí debemos de estar nosotros integrando esa comisión que es legal, que es genuina, que es representativa de los trabajadores y trabajadoras.
7: ¡La lucha!
6: Esa comisión la tenemos que tener integrada por compromiso de ahorita y a más tardar el día martes de la próxima semana.
2: La comisión estará integrada por representantes técnicos del ministerio y delegados del sindicato más representativo, con el fin de evaluar diferentes escenarios de incremento salarial. La propuesta del sindicato plantea un techo de aumento de 4,000 quetzales para los trabajadores del Ministerio de Salud, cifra que, según su dirigencia, puede ser ajustada con responsabilidad tomando en cuenta el costo de la canasta básica. Este nuevo planteamiento se suma a procesos recientes de reajuste, como el incremento de 1,200 quetzales aprobado para más de 40,000 trabajadores permanentes en 2025.
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2: Con esta información nos vamos a nuestra primera pausa acá en la tercera de la red. Quédese porque continuamos con más información a nivel nacional e internacional.

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2: En noticias internacionales está reavivando la información sobre la muerte de un colombiano. Hablamos de Juan Sebastián Guerrero a manos de disparos de agente de ICE durante un operativo en Maine que provocó protestas y solicitudes de investigación profunda. Esto es lo que se está dilucidando en este país, donde se abren ahora las ventanas de investigación y las propuestas. De hecho, está bajo la lupa detrás de la muerte de varios inmigrantes, donde no solo es el único que ha tenido la muerte de este colombiano, la muerte de varios migrantes durante operativos del Servicio de Inmigración y Control de Aduanas de Estados Unidos. ICE está reavivando el debate sobre el uso de la fuerza por parte de la agencia. El caso del mexicano Lorenzo Salgado, al que posteriormente se sumó el del colombiano Juan Sebastián Guerrero, pues han generado nuevas denuncias y acciones legales, mientras crecen los cuestionamientos sobre la protección de los derechos humanos durante las redadas migratorias. Eso es lo que se está analizando.
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3: Bueno, y en medio de tanto fútbol internacional, también hay que voltear a ver lo que sucede en el fútbol local, Keila, porque ya está a la vuelta de la esquina el inicio del nuevo torneo.
2: Y la verdad que sí, los equipos se están preparando. En las últimas horas hay actualización de cómo se están conformando, los cambios que se realizan y las acciones que también se tienen de cara a los eventos. Eric Ramazzini, por supuesto que el Ramagol tiene toda la información. Hola, Rama, ¿cómo estás?
4: ¿Qué tal, Keila? ¿Cómo estás? Qué gusto saludarte a los compañeros, a la audiencia en el 106.1 de la red. Información acerca del fútbol nacional, porque estamos hablando que los equipos continúan ejercitándose con miras a lo que pues se aproxima, que es el arranque del torneo de apertura 2026. Bueno, en este caso, entre las principales noticias, empezamos hablando del Deportivo San Pedro. El equipo checano continúa armando un plantel competitivo bajo las órdenes de Edwin "El Chino" Vázquez, mientras los trabajos en su instalación deportiva, en este caso el Estadio Municipal de San Pedro, Zacatepeque, San Marcos, se tiene previsto que los trabajos estén finalizando y ya muy pronto se esté entregando la obra. Se tiene previsto que sea un par de días antes de que arranque el campeonato. De allí, el plantel pues trabaja intensamente, como lo decíamos, con equipo completo bajo las órdenes de Edwin "El Chino" Vázquez. Continuamos con más de las principales noticias. Ahora, en lo que se refiere a Municipal, el equipo carmesí tiene previsto jugar un partido de fogueo. Esto puede ser mañana ante la selección sub-23, la que es dirigida por Willy Coito, que se prepara para los Juegos Centroamericanos y del Caribe, los cuales se estarán realizando en República Dominicana. Hay algunos jugadores que están todavía en proceso de recuperación, como lo de José Carlos Martínez, lo del Caballo Morales, Rodrigo Sarabia, y algunos que otros futbolistas que también están con molestias debido a lo corrido que ha sido este trabajo de pretemporada. Con Comunicaciones, ya están pues en el país luego de esa dolorosa derrota ante el Cruz Azul mexicano. Atención, porque lo de José Carlos Pinto, recordemos de que él no viajó con el equipo hacia ese amistoso que sostuvieron en territorio azteca debido a un problema de índole familiar. Pero de ahí, pues todo está listo, preparándose para lo que será la despedida de José Manuel "El Moyo" Contreras. Mañana el plantel estará trabajando nuevamente. Seguimos con más de las noticias con Aurora, el 8 veces campeón nacional y finalista de la Supercopa Bantrab. Hoy retornó a los entrenamientos luego de que el pasado lunes pues tuvieran día libre. Esto después de su clasificación a esta finalísima, en donde se estarán midiendo ante la antigua Guatemala. Está bajo análisis qué futbolista, en este caso extranjero, pueda convertirse en el último refuerzo por parte de los dirigidos por Saúl Philip Fernández. Y pues precisamente a esta hora de la tarde aquí con nosotros, Edwin El Chino Vázquez, es entrenador del Deportivo San Pedro, hablando un poco acerca de lo que se aproxima con este equipo sanpedrano, ya que estuvieron sosteniendo últimamente un partido de carácter amistoso ante Coatepeque en el Israel Barrios. La mayoría de encuentros de este equipo representativo de San Pedro Zacatepeque San Marcos los ha realizado fuera de su cancha, por obvias razones de lo que ya hemos estado informando, se encuentra en un proceso de remodelación la superficie. Pues aquí las declaraciones de el estratega nacional.
0: Gracias por la oportunidad, trabajando. Creo que tenemos 3 semanas de estar trabajando con el grupo. Este es un grupo nuevo, prácticamente quedaron 9 jugadores del equipo pasado, llegaron 16 jugadores y este es nuestro cuarto partido ya de preparación. Y creo que me gusta la actitud del grupo, a pesar de ser un clima que no estamos acostumbrados, está muy fuerte el calor. Creo que hicimos el gol, un bonito gol, y pues ahora toca seguir mejorando. Hoy ya estamos acá, es para soltar al grupo y esperar llegar bien al inicio del torneo. Esperemos en Dios que así sea, la verdad que eso es lo que todos queremos. Creo que fueron 32 años de lucha por ver a San Pedro en Liga Nacional, y hoy que estamos ahí, creo que sería no tan grato que al final el equipo no juegue en su cancha y debute en su cancha en ese primer partido de Liga Nacional, y sobre todo contra su campeón como es el Agú. Pero eso ya no depende de nosotros, la gente que está a cargo creo que está haciendo su esfuerzo. Esperemos que el tiempo alcance y que podamos ver el debut de San Pedro Liga Nacional en su propio estadio.
4: Bueno, así lo platicaba Edwin El Chino Vázquez, información de la Liga Nacional de Fútbol, en esta tarde de martes, en Red Noticias, por el 106.1, lo que usted necesita saber.
2: Dentro de la información que se ha desarrollado este día, una citación en el Congreso de la República con el subdirector de operaciones de la Policía Nacional Civil, Esvin Jacinto Quiché, expuso ante diputados del Bloque Voz los avances y los resultados del plan Centinela. Este plan Centinela, una estrategia de seguridad que combina presencia policial y militar en puntos críticos del país. Estos datos fueron presentados recientemente en conferencia de prensa por el presidente Bernardo Arévalo y el ministro de Gobernación, Marco Antonio Villeda.
5: Diputado, con relación a su primera pregunta del plan Centinela, quiero comenzar diciéndole que el distrito central, como nosotros le llamamos, es el que abarca la ciudad capital, sus zonas y sus municipios. Hasta el día de hoy, por hoy, este distrito es el que nos está generando menos 220 en muertes violentas. Con relación al plan Centinela, efectivamente, este está orientado a las colonias con mayor índice de incidencia criminal con relación a los homicidios. Como prueba de eso, en la comisaría 12, al día de hoy lleva menos 63 homicidios. Y la comisaría 15 lleva menos 32 homicidios, que son los lugares donde se está ejecutando el plan Centinela. Desde ese punto de vista, estamos generando otros planes que conlleva la utilización de más personal. Usted muy bien lo sabe, usted nos ha dicho en muchas ocasiones de que tenemos personal acá de otras comisarías, y es así como se ejecuta la estrategia para poder minimizar y poder contener la incidencia criminal en el distrito central.
6: Pero ya estamos conteniendo.
5: Estamos conteniendo.
6: Estamos resolviendo.
5: Estamos
6: dos cosas distintas.
5: La función de la policía es tratar de evitar que se genere cualquier acción, o sea, delictiva.
3: En contraparte, el diputado Jairo Flores señaló que los datos contrastan con la percepción de seguridad que tiene la población y el crecimiento de otros delitos, como el caso de las extorsiones.
7: Mira, el día de hoy estuvo citado el director de la PNC, vino el subdirector, también algunos gobernadores de Escuintla, de Xochitepeque, de Retaluleu, y tratando también el tema de Guatemala. Hay un gobernador que no quiso asistir, que es el de Retaluleu, porque no quieren rendir cuentas. Pero es importante mencionar que el gobierno de Guatemala tiene una deuda, tiene una asignatura en rojo, que es la seguridad. Vemos que hay un crecimiento en extorsiones, hay un crecimiento en homicidios, en robos, robos de motocicletas, robos de vehículos, y esto también afecta grandemente no solo el patrimonio, sino la vida de los guatemaltecos. Ellos dicen que están tratando de contener la situación, pero hay casos como las extorsiones donde hay un crecimiento significativo, básicamente en Escuintla, Guatemala, Suchitepeques y Retaluleu. Esto nos preocupa grandemente porque la extorsión va acompañada de la amenaza de atentar contra la vida de los guatemaltecos. Entonces, el guatemalteco está en una situación de inseguridad grave, mientras la presidencia de la República y el gobierno están en deuda con el país.
8: ¿Cuál ha sido la respuesta de las autoridades ante esto, diputado?
7: Mire, ellos tratan de justificar y entendemos que la PNC y el agente como tal necesita mejores condiciones. Tiene un salario base que es menor del salario mínimo. Y necesitan mejores condiciones, necesitan patrullas y otros más, pero también vemos que no hay una estrategia consolidada. Vemos que también en las cárceles, y un tema que surgió muy importante, ya hay varias cárceles donde los reos se están fugando y por la puerta principal. Esto acaba de suceder y también en Totonicapán. Eso sumémosle a los 20 reos que ya se habían fugado. Entonces, también es importante que las autoridades pongan atención a lo que está sucediendo, porque esto quiere decir que hay personal involucrado en la fuga de los reos.
8: ¿Qué se estará procediendo desde la bancada, diputado?
7: Ya quedamos para una próxima citación también, para la próxima semana. Es importante ese tema, seguirle dando un seguimiento importante, pero sobre todo también exigirle a las autoridades resultados claros y concretos. Nosotros aquí vamos a seguir señalando las necesidades que tiene la PNC, pero también las falencias que tienen las autoridades para hacer que las instituciones que dan seguridad funcionen.
8: También se hablaba de alguna falta pues de seguridad por parte de los gobernadores que han buscado la ayuda de la PNC y no se han encontrado. ¿Cómo se va a estar viendo esto?
7: Mira, el tema de los gobernadores es que en primera instancia son representantes del presidente. Ellos deberían dar orden y regular y dirigir y coordinar la seguridad en el departamento. Pero muchos de ellos solo se dedican a ver las obras de los consejos de desarrollo. ¿Por qué? Porque ahí es donde está el bolsón de corrupción. Y en las obras de los consejos de desarrollo tampoco hay obras para fortalecer la infraestructura de seguridad. Entonces, los gobernadores no están haciendo su chance.
8: Diputado, teniendo en cuenta que la seguridad, pues, claro, básicamente es un problema a nivel nacional, ¿qué se podría estarle solicitando al gobierno o del Congreso? ¿Qué se podría hacer?
7: Mira, el gran problema aquí es que hay una ausencia de mando, de control y de poder. Esa ausencia al presidente. Si el presidente no toma mando, control y quiera afrontar los problemas, nunca los demás cuadros no van a tomar tampoco su responsabilidad. Entonces, ¿quién va a resultar afectado? El guatemalteco común y corriente ante la falta de ejercicio del poder real para controlar la delincuencia.
8: Diputado.
2: 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Son las 17 horas con 43 minutos. Es momento de hacer una breve pausa. Usted está escuchando La Tercera de la Red. Ya volvemos.

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1: Lo que necesita saber a esta hora de la tarde es lo que está ocurriendo en cuanto al tránsito. Provial nos actualiza sobre una información que se está generando en el kilómetro 147.8 de la CA1 Occidente, en jurisdicción de Nahualá Sololá, una persona fallecida. Según el reporte que dan las autoridades, carriles hacia el occidente se ven obstruidos y se está habilitando el carril reversible para despejar la vía en este sector. Nuevamente le comento, una colisión frontal en el kilómetro 147.8 de la CA1 Occidente en Nahualá Sololá. Hay más de las novedades que se están reportando, así que vamos a escuchar esta información.
2: Muchas gracias y buenas tardes. Es un verdadero gusto saludarles una vez más. El Ministerio de Comunicaciones, Infraestructura y Vivienda, a través de Provial, se complace en informar las novedades más relevantes relacionadas con la movilidad vehicular en las principales rutas de nuestro país. Damos inicio con ruta interamericana CA1 Occidente. A la altura del kilómetro 147, en el área de Nahualá, en Sololá, se reporta una colisión frontal entre dos vehículos. Lamentablemente, se reporta una persona fallecida en el lugar, por lo que el paso con dirección hacia el occidente se encuentra cerrado momentáneamente, por lo que pedimos mucha precaución y paciencia al transitar por el sector. Movilizándonos a ruta a El Salvador CA1 Oriente, a la altura del kilómetro 51.8, en el área de libramiento de Barberena, en Santa Rosa, permanece habilitado un carril reversible con dirección hacia el oriente, por lo que pedimos extremar precauciones al transitar por el sector. Desplazándonos a ruta al Pacífico CA9 Sur, a la altura del kilómetro 23.8, en el área de Amatitlán, en Guatemala, brigadas de Provial brindan seguridad vial y regulan el paso de vehículos debido a un bus varado con fallas mecánicas, el cual obstruye el carril derecho con dirección hacia el sur. Ruta CA2 Occidente, que va de Escuintla hacia Mazatenango y Coatepeque. A la altura del kilómetro 79, en el área de Siquinalá, en Escuintla, continúan los trabajos en carretera, por lo que se mantiene habilitado un carril reversible, por lo que pedimos extremar precauciones, además de seguir las indicaciones instaladas en ese sector para prevenir hechos de tránsito. A la altura del kilómetro 132, sobre el puente Brisas del Mocá, ubicado en Río Bravo, Suchitepeques, brigadas de Provial brindan seguridad vial, ya que en ese sector permanece habilitado un carril reversible con dirección hacia el oriente. Movilizándonos a la ruta Citos Arco 180, que va de Quetzaltenango hacia Retalhuleu, a la altura del kilómetro 189, en el área de San Felipe, brigadas de Provial brindan seguridad vial y desvían los vehículos hacia un paso provisional por trabajos en carretera. Ruta al Atlántico CA9 Norte, a esta hora de la tarde, tras varios patrullajes de nuestras unidades por distintos sectores, no presenta novedades relevantes. Ruta CA13, que comunica a Izabal con Petén, posicionados en el kilómetro 274 sobre el puente Río Dulce en Izabal, brigadas de Provial mantienen un puesto fijo de regulación y ordenamiento vehicular, garantizando así la seguridad vial en ese sector. Para mayor información, asistencias o emergencias en carretera, comuníquese a nuestro número 1520. Feliz retorno a sus hogares. Somos Provial. 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
4: Hoy en Dallas, en el estadio precisamente de ese estado, en los Estados Unidos, con arbitraje de Iván Arcides Barton Cisneros, el salvadoreño, se jugó la primera semifinal de esta Copa del Mundo. Francia, que llegaba como la máxima favorita, con una plantilla plagada de estrellas que son importantes en las ligas más preponderantes del mundo, pues cae ante la selección española, que sus expectativas no eran tan altas antes del torneo, pero fue creciendo, fue organizándose y fue ganando en confianza y en idea futbolística, que hoy fue capaz de anular por completo a los franceses durante los 90 minutos de juego. Oyarzabal, Mikel, al minuto 22, por la vía del penal, ponía el 1-0 tras una falta de Digne, en donde él intenta dominar la pelota y no se da cuenta que le pasa por detrás Lamine Yamal, y cuando busca despejarla, golpea el costado del futbolista español y Barton señala el manchón del penal. Y luego, al minuto 58, cuando estaba jugada la selección francesa, Pedro Porro, tras una pared majestuosa con Dani Olmo, quien ya había recibido una falta, se enfila directamente al área para mandar el balón al fondo de la portería y poner así el 2-0. España es finalista después de una buena cantidad de años en donde no llegaba a disputar esta Copa. 16 años después, Francia va a jugar su segunda final. Las estadísticas que ha arrojado al finalizar este partido, precisamente 49% de posesión del balón para Francia, 51% para España, tiros totales 10 para cada una de las selecciones. Francia mandó 3 veces la pelota con dirección de arco y España lo hizo solamente en 2. Eso quiere decir que el porcentaje de efectividad de los españoles es muy alto y por eso están instalados en la gran final.
1: Bueno,
4: en
1: la mañana se espera también el siguiente encuentro. Se espera que se desarrolle en Atlanta a la 1:00 p.m. hora guatemalteca, Inglaterra contra Argentina, y el que resulte ganador de este encuentro se va a ver las caras ante España el domingo 19 de julio en el estadio de Nueva York, New Jersey, que está a próximo a recibir una España que podría tener también una finalísima, dependiendo de quién sea el que gane en el encuentro de mañana. Interesante, muy bonito lo que nos ha dejado el encuentro de esta jornada.
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1: ¿Cómo estarán las condiciones climáticas para mañana? Según el INSIBUME, se espera un ambiente bastante cálido, marcado por el inicio oficial de la canícula en varias regiones. Esto va a provocar una disminución gradual de las precipitaciones, un aumento en las temperaturas y alta radiación solar. Sin embargo, también el INSIBUME advierte que existe probabilidad de inestabilidad en el Océano Pacífico y el ingreso de humedad que mantendrá lluvias con actividad eléctrica durante la tarde y noche en mayor parte del territorio guatemalteca. La meseta central y el altiplano central amanecerá con pocas nubes y niebla matutina, un ambiente que se va a mantener bastante cálido y húmedo cerca del mediodía, seguido de un incremento de nubosidad, alta probabilidad de lluvia por la tarde con actividad eléctrica. El viento predominará del noreste ligero a moderado. Regiones del Pacífico y Boca Costa se espera cielo parcialmente nublado con un ambiente sofocante. Escuche usted, bastante calorcito. Aunque la canícula reduce las lluvias constantes, las condiciones locales van a generar tormentas locales severas con fuertes vientos al finalizar la tarde y los suelos estarán saturados y va a representar el riesgo de crecida de ríos. Ante ello, las autoridades también recomiendan pues no cruzarlos para no poner en peligro su vida. Norte del país, hablamos de Petén y Franja Transversal del Norte, presentará neblinas con nublados parciales. Allí se espera también el desarrollo de lluvias copiosas por la tarde y por la noche. Región del Caribe, hablamos de la región de Alta Verapaz, cielos parcialmente nublados, autoridades mantienen alerta por el suelo saturado, inundaciones y posibles deslizamientos de tierras debido a lluvias persistentes en la región. Y en el Valle de Oriente y Motagua será la zona con menos probabilidad de lluvia. No significa que no vaya a haber, pero sí tendrá la menor cantidad de lluvia debido a los efectos inmediatos de la canícula, registrando calor extremo e intensa radiación solar. Así, lo que nos depara para el clima en las próximas horas.
4: La Policía Nacional Civil informó sobre la captura de 4 personas señaladas por los delitos de extorsión, violación y portación ilegal de armas de fuego durante operativos realizados en distintos departamentos del país. Investigadores de la División Especializada en Investigación Criminal capturaron a Jefferson, de 21 años de edad, en la colonia Villalobos, zona 12 de Villanueva, Guatemala, por su presunta vinculación con un caso de extorsión. En un operativo separado, agentes detuvieron a Oscar, de 28 años, en la zona 5 de San Juan Alotenango, Zacatepeques, también requerido por la justicia por el delito de extorsión. Por otra parte, en Fray Bartolomé de las Casas, Alta Verapaz, fue capturado Juan, de 38 años, señalado de portar de manera ilegal una pistola. Asimismo, agentes de la Comisaría 43 reportaron la captura de Adán, de 36 años, en Huehuetenango, quien es requerido por un caso de violación. La Policía Nacional Civil indicó que los detenidos fueron puestos a disposición de los órganos jurisdiccionales correspondientes para continuar con el proceso legal en cada uno de los casos.
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1: 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Así llegamos al final de esta tercera emisión de La Red. Gracias a usted por habernos acompañado. Que tenga un buen retorno a casa. Sé que hay algunos lugares en los que se está presentando mayor carga vehicular. Esto obedece no solo a los hechos de tránsito que se han reportado de forma fortuita, también a algunos trabajos que se realizan, principalmente en el sector de Zona 9, por la colocación o por la implementación del teleférico que estará funcionando en los próximos meses. Esto ha generado también colas, carga vehicular en este sector. A esto se suma fallas mecánicas, algunos incidentes, choques. Así que usted mantenga la calma. Mi recomendación, que sigan sintonía del 119 de La Red.
4: Porque se viene La Red al cierre con toda la actualidad del fútbol nacional e internacional, lo que pasó hoy en las semifinales del Mundial y lo que se viene en la otra para conocer al siguiente finalista.
1: Que se la pase increíble, buen retorno a casa, hasta luego.

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2: Después de años de negociaciones fallidas, fracturas dentro de la oposición y un poder chavista que conserva el control de las instituciones, vuelve a plantearse la posibilidad de una salida pactada en Venezuela. Esta vez, además, con Washington jugando un papel decisivo. Con esto comenzamos. Los saluda Silvia Cabrera desde Berlín. Titulares. Chavismo y oposición inician una negociación política para redefinir el futuro de Venezuela. Trabajarán desde el 1 de agosto en una hoja de ruta hacia la recuperación democrática. Es el primer acercamiento entre la Asamblea Nacional del 2015 y el Parlamento Oficialista con apoyo de Estados Unidos. Un colombiano de 26 años muere baleado por un agente del ICE en Maine, Estados Unidos. Las autoridades aseguran que intentó usar su vehículo como arma, pero testigos cuestionan esa versión. Human Rights Watch pide una investigación oportuna, transparente y exhaustiva de su muerte. En su último 14 de julio como presidente, Emmanuel Macron exhibió el rearme europeo en París con la presencia de Volodymyr Zelensky y de más de 20 líderes europeos. El acto buscó escenificar el fortalecimiento de la defensa del continente frente a la amenaza.

0: El Parlamento venezolano controlado por el chavismo anunció este martes un plan de trabajo con un grupo de opositores para la democratización del país. La propia Asamblea Nacional publicó el comunicado en su cuenta de X. En el mismo se establece el 1 de agosto como fecha de inicio del proceso que oficialmente tiene como objetivo promover la estabilidad, la democracia y la recuperación nacional en Venezuela. Según comunicó el presidente del Parlamento, Jorge Rodríguez, en el plan de trabajo participarán antiguos miembros de la Asamblea Nacional elegida en 2015, en la que la oposición tenía la mayoría. Se trata de un paso respaldado por Estados Unidos. De hecho, en el comunicado, la Asamblea agradece a Washington la ayuda humanitaria prestada tras los terremotos, así como sus esfuerzos en favor del fortalecimiento de la institucionalidad democrática de Venezuela. Y vamos ahora a Caracas, Venezuela. Elizabeth Hostos, oposición y chavismo buscarán, dice, una hoja de ruta para la reinstitucionalización democrática, pero los venezolanos ya han visto muchos procesos similares fracasar. ¿Por qué este sería diferente y qué papel juega Estados Unidos detrás de esta iniciativa?
1: Sí, este proceso es diferente porque precisamente los Estados Unidos es el país que impulsa este tipo de negociaciones, Silvia. Pero en este caso faltarían actores fundamentales en el proceso político venezolano, como María Corina Machado, Edmundo González, y también representantes de la Plataforma Unitaria Democrática, que son 13 partidos políticos proscritos o suspendidos durante el régimen de Nicolás Maduro. Así que esta sería una negociación parcial que no genera consensos, por cuanto se tienen que elegir los nuevos miembros del Consejo Nacional Electoral, que deberían ser consensuados para poder llegar a unas elecciones libres, abiertas y competitivas, además de un Tribunal Supremo de Justicia independiente, Silvia.
0: Bueno, antiguos miembros de la Asamblea Nacional del 2015 participan en estas conversaciones con respaldo de Washington, mientras, como lo has dicho, María Corina Machado y Edmundo González parecen quedar al margen. ¿De qué oposición entonces hablamos y qué significa la exclusión de las principales figuras electorales?
1: Sí, en efecto, la exclusión de Machado y González es una clarinada que le da a la oposición que todavía está en Venezuela resistiendo los embates del oficialismo, porque, por ejemplo, la Plataforma Unitaria Democrática aún no ha recibido el aval del Consejo Nacional Electoral, aunque sea transitorio, para participar en actividades proselitistas. Entonces, quedarían unos lugares bastante poco claros para que la oposición participase en este tipo de negociaciones bajo la tutela de los Estados Unidos. Entonces, en este caso, tenemos entendido que la Plataforma Unitaria se reunirá en las próximas horas para fijar posición sobre esta situación que los toma de sorpresa, según han comentado fuentes extraoficiales, colegas.
0: Interesante esa reunión, estaremos pendientes. Delcy Rodríguez conserva el poder, Jorge Rodríguez dirige las negociaciones y el oficialismo controla la Asamblea Nacional. ¿Podemos esperar una verdadera reinstitucionalización democrática, como dicen?
1: Sí, Silvia, para que vuelva la democracia a Venezuela tienen que estar incorporados todos los actores políticos y han sido excluidos en este caso Machado, González, los partidos de oposición suspendidos durante el régimen de Maduro. Esto no garantiza entonces que sea un proceso totalmente abierto, totalmente transparente, pero dependerá de María Corina Machado en sus intenciones de volver a Venezuela para integrarse a la lucha política, ya lo anunciado. También dependerá de la movilización ciudadana que se ha anunciado para pedir elecciones, porque Venezuela enfrenta muchos retos en los próximos años, no solamente desde el punto de vista político, sino también desde el punto de vista económico, porque el país debe reconstruirse después del doble sismo del 24 de junio y se requiere un gobierno legítimo, consensuado, para que se gerencien los recursos que llegarán a la República a propósito de esta tragedia. Así que también Estados Unidos jugará parte importante en este proceso, colega.
0: Claro que sí, queda la pregunta si regresará María Corina o no. Muchísimas gracias, Elizabeth Hostos, desde Caracas.
1: A ti, Silvia. Hasta pronto.
0: Y seguimos en Venezuela, donde la cifra de muertos por el doble terremoto ascendió a 4.734. Así lo informó el presidente del Parlamento, el chavista Jorge Rodríguez. Los potentes sismos de hace casi 3 semanas han dejado también víctimas colaterales que han acudido a varios de los 14 hospitales de campaña internacionales instalados en Caracas y en la devastada

0: región costera de La Guaira, aledaña a la capital. Y en Colombia, el presidente electo Abelardo del Espriella anunció la eliminación de agencias vinculadas a la presidencia de la República, entre ellas la del comisionado de paz, que condujo las negociaciones con los grupos armados ilegales. El propio del Espriella indicó que finaliza el trabajo de este comisionado, citamos, porque no habrá más procesos de falsa paz en mi gobierno. El ultraderechista, que asumirá el 7 de agosto, eliminará también la Consejería para la Reconciliación Nacional y la Consejería para los Derechos Humanos y el Derecho Internacional Humanitario. Explicó que sus funciones serán asumidas por los Ministerios del Interior, Exteriores y Defensa, debido a que, aseguró, esas dependencias ya realizan ese trabajo.
1: Mi promesa.
0: La Oficina del Alto Comisionado para la Paz es el órgano que asesora al gobierno en la política de paz. Analizamos este tema con Stefan Peters, director del Instituto Colombo-Alemán para la Paz, CAPAZ. Gracias por estar con nosotros. Bueno, ¿qué consecuencias puede tener esta decisión para el futuro de la paz en Colombia?
2: Bueno, primero, buenas tardes. Esa decisión es bastante preocupante. En primer lugar, hay que decir que no es tan sorprendente porque de la Estrella ya en su campaña ha anunciado que él busca la vida a través de la militarización y no a través del diálogo. Sin embargo, lo que sabemos es solo con el ejército no se va a lograr llegar al sometimiento, o sea, no se puede vencer a los grupos armados, especialmente los grandes. Y al mismo tiempo es preocupante porque puede ser una decisión que le va a salir muy costoso, muy caro al país, porque justamente no va a haber como esa capacidad instalada para poder dialogar y para tener también buenas formas para, ojalá, salir del conflicto armado.
0: ¿Qué mensaje cree usted que está enviando del Espriella con la eliminación de la Oficina del Alto Comisionado para la Paz, a los grupos armados, a las víctimas y, por supuesto, a la comunidad internacional?
2: Bueno, creo que el mensaje, en primer lugar, es un mensaje hacia su propia base, pero al mismo tiempo, por supuesto, también, digamos, es un mensaje que va a todo el país y también a la comunidad internacional, que él no cree en, digamos, lo que ha sido el acuerdo de paz de 2016 y tampoco está en ese momento interesado en buscar salidas a través del diálogo. Y vuelvo y digo que eso es fundamental porque no puede haber una solución militarizada y al mismo tiempo muy preocupante, especialmente dándole menos importancia a derechos humanos y el derecho internacional humanitario.
0: Y en ese sentido, ¿por qué de la Espriella no habla de la JEP, la Jurisdicción Especial para la Paz, que es el Tribunal de Justicia Transicional en Colombia encargado de investigar, juzgar, sancionar los delitos más graves y representativos cometidos durante el conflicto armado del 2016?
2: Claro, de la Espriella fue muy claro que no tiene una idea muy positiva de la JEP y al mismo tiempo sabemos que no va a ser tan fácil como él lo presenta que puede simplemente acabar con la JEP. Ahí hay como barreras jurídicas muy importantes y eso es importante también por un lado por, digamos, los derechos de las víctimas, pero también por la seguridad jurídica de los comparecientes. Y en último, también para poder, al fin y al cabo, también cumplir con lo que el Estado ha básicamente acordado. Eso creo que es muy importante que allí también, tanto la sociedad como también la parte jurídica en Colombia está muy firme y también poner límites a esas políticas que buscan básicamente destruir instituciones.
0: Bueno, hay que aclarar, son los conflictos, son los delitos cometidos antes del 1 de diciembre del 2016. Bueno, con esto terminamos. Muchísimas gracias, Stefan Peters, es director del Instituto Colombo Alemán para la Paz, CAPAZ, en Bogotá, Colombia.
2: Muchas gracias.
0: Y un hombre colombiano de 26 años murió baleado este lunes en Estados Unidos en un incidente en el participaron agentes del ICE, el Servicio de Inmigración y Control de Aduanas. Gustavo Petro denuncia asesinato a manos del ICE. La muerte ocurre después de que la semana pasada un emigrante mexicano muriera a manos de esta agencia en un incidente ocurrido en Texas. Estos casos reabren el debate sobre la campaña de deportaciones del presidente Donald Trump y añaden miedo e incertidumbre a miles de latinoamericanos radicados en Estados Unidos.
1: Estas imágenes de unas cámaras de vigilancia muestran a agentes del ICE rodeando un auto y sacando a su conductor a la calle en Biddeford, estado de Maine. Los disparos de uno de los agentes acabaron con la vida del ciudadano colombiano de 26 años, identificado por varios medios como Joan Sebastián Guerrero. Un testigo cuenta lo que vio. Entonces se detuvo el auto, el agente del ICE salió del auto, intentó abrir la puerta y le costó bastante, pero al final la abrió y sacó al tipo. Tenía la cara y la cabeza ensangrentadas. Según una ONG local, la víctima contaba con permiso de trabajo y número de seguro social. Trabajaba como conductor de un servicio de entregas y vivía con su esposa y su hija de 3 años en Biddeford. Un portavoz del Servicio de Inmigración y Control de Aduanas estadounidense explicó que buscaban a un extranjero en situación irregular con una orden definitiva de expulsión. Pero el senador del estado de Maine, Angus King, declaró que el colombiano no era la persona que buscaba el ICE y exigió una investigación completa y transparente. El agente que efectuó los disparos fue suspendido de sus funciones. El caso reabre el debate sobre las prácticas de este cuerpo antiinmigración y aviva las críticas contra la campaña de deportaciones del presidente Donald Trump. Donald Trump prometió que las actuaciones del ICE en este país se centrarían en casos muy graves. Sin embargo, en lugar de eso, el ICE está utilizando miles de millones de dólares de los contribuyentes para maltratar y matar a ciudadanos estadounidenses y para actuar violentamente contra familias y comunidades de inmigrantes que respetan la ley, como ha ocurrido hoy en Maine. Decenas de manifestantes se congregaron en Biddeford para condenar la muerte del joven colombiano. Creo que es importante salir a la calle para apoyar a la comunidad y mostrar nuestra solidaridad con ella y reconocer que ninguno de nosotros merece que le disparen en la calle. Todos merecemos paz y dignidad en nuestras vidas. Todos somos vecinos. El incidente sucede después de que la semana pasada un agente del ICE matara a un mexicano que residía en Estados Unidos durante una operación en Houston, Texas. Las autoridades dicen que el hombre intentó atropellar a un agente federal con su vehículo, una versión desmentida por testigos. Estos últimos homicidios elevan al menos a 7 el número de personas muertas a tiros durante operaciones de control de inmigración en Estados Unidos desde enero de 2025.
0: Y vamos directamente a Washington. José Díaz Briceño, ¿qué más se sabe sobre la muerte de este hombre de 26 años?
3: Callado y trabajador, además de dedicado a su pareja y a su hija, así definen los recuentos locales de testigos y vecinos sobre Joan Sebastián Guerrero, el hombre de 26 años que terminó muerto luego de este incidente con la Oficina de Inmigración de Estados Unidos en un barrio residencial de Biddeford. Hay que decir que de acuerdo con los testimonios no se conoce que los policías de inmigración llevaran una cámara corporal como es recomendado para evitar este tipo de sucesos o para esclarecer lo que ocurrió. Y sin embargo, hay que decir, todavía no se conocen más detalles sobre la vida de este repartidor, sobre exactamente cuándo ingresó al país, y si bien contaba con un permiso de trabajo, como aseguran activistas locales, todavía no es claro cuál era el estatus migratorio sobre el que estaba presente en Biddeford, esta ciudad de Maine.
0: Las autoridades han dicho que la víctima usó su auto como arma. ¿Se espera una investigación independiente que determine si el uso de la fuerza fue justificado?
3: En estos momentos ya el inspector general del Departamento de Seguridad Interna en conjunción con el FBI han tomado la investigación alrededor del caso y sin embargo ya tenemos resultados específicos de consecuencias a raíz de este suceso, pues diversos medios de comunicación están citando que el gobierno de la administración Trump ha decidido interrumpir, poner en pausa cualquier tipo de arresto en detenciones de tráfico, excepto aquellas que cuenten con una orden de un juez. Esto sin duda es importante, pues como sabemos, en estos dos incidentes, en el de Texas y el de Maine, los agentes de inmigración estaban justamente haciendo detenciones en paradas de tráfico. Así es que todo esto está en pausa. Algunos promoventes de mayor control migratorio están molestos al interior del Departamento de Seguridad Interna, pues creen que las detenciones disminuirán, pero sin duda una medida bienvenida para muchos de los activistas.
0: Muchísimas gracias, José Díaz Briceño, desde Washington. Y en Roma arrancó este martes un primer ciclo de conversaciones entre Israel y Líbano bajo el auspicio de Estados Unidos. Se espera que el diálogo contribuya a implementar la propuesta de dos zonas piloto en el sur del Líbano, de donde las tropas israelíes deberían retirarse. A finales de junio, ambos países alcanzaron un acuerdo marco para poner fin a la guerra entre Israel y Hezbollah, milicia pro-iraní considerada terrorista por varios países. Pero Hezbollah ha reiterado ya su rechazo a estas conversaciones directas. Por su parte, Beirut advirtió que exigirá la retirada de las tropas israelíes como condición para negociaciones posteriores. Israel y Líbano llevan décadas oficialmente en guerra. Y el ejército estadounidense ha vuelto a imponer un bloqueo a los puertos iraníes. La medida es una respuesta a los ataques de Teherán contra los barcos comerciales en el estrecho de Hormuz y supone un paso más en el recrudecimiento del conflicto después del que la semana pasada Donald Trump diera por terminado el acuerdo marco para el alto el fuego. Antes del anuncio de la reanudación del bloqueo, Estados Unidos llevó a cabo una nueva oleada de bombardeos en varias ciudades iraníes. La Guardia Revolucionaria, por su parte, replicó atacando objetivos en Bahrein, Jordania y Kuwait, así como a tres petroleros que navegaban por el estrecho de Hormuz. Vamos a la economía, Juliana González, seguimos con este tema, ¿no?
4: Por supuesto, Silvia, porque solo 24 horas después de haber propuesto un peaje en el estrecho de Hormuz, el presidente Donald Trump retiró esa propuesta que consistía en cobrar una tasa equivalente al 20% del valor de la carga por garantizar el tránsito de buques a través de este estrecho. En lugar de esa medida, el presidente estadounidense aseguró ahora que apuesta por acuerdos comerciales y de inversión con los países del Golfo. Trump afirmó que las inversiones, cuyo monto no precisó, serían, y aquí citamos, masivas, y beneficiarían tanto a Estados Unidos como a los estados del Golfo. Sin embargo, Trump no detalló con qué líderes o representantes mantuvo conversaciones ni aclaró si esos países han respaldado sus planes. La propuesta de imponer una tasa al tránsito marítimo había suscitado críticas de organismos como, por ejemplo, la Organización Marítima Internacional y disparado el precio del crudo. Hablamos ahora de Venezuela. El gobierno interino de este país aseguró este lunes que mantendrá el proceso ordenado de reestructuración de su deuda externa anunciado en mayo pasado, pese al doble terremoto que afectó la zona norte del país suramericano. Según informó el pasado mes de marzo Transparencia Venezuela, la deuda externa del país petrolero se estima en más de 170 mil millones de dólares, mientras que para el Financial Times llega a los 240 mil millones de dólares, por lo que se trataría de una de las reestructuraciones de deuda más grandes de la historia. Hasta el momento, el gobierno venezolano no precisó el monto del pasivo.
5: Paralelamente a la respuesta de emergencia, seguimos avanzando de manera.
4: Y nosotros ampliamos con Jorge Piedrahita, economista y gerente de portafolio del Fondo de Inversión Copérnico Venezuela Fund, a quien le agradecemos hasta ahora por aceptar nuestra invitación.
6: ¿Qué tal, Juliana? Un gusto estar en tu programa.
4: Encantada. Empecemos por entender, señor Piedrahita, ¿por qué los mercados y los acreedores siguen pendientes de Venezuela después de tantos años de impago, más o menos unos 9 años?
6: Bueno, no se han dado las circunstancias como para hacer una reestructuración por múltiples razones, entre ellas las sanciones del gobierno americano. Sin embargo, en estos momentos creo que más importante que las sanciones del gobierno de los Estados Unidos, que hoy no permiten una reestructuración, pero bien podrían cambiar, creo que más importante que eso es la parte política en Venezuela que se tiene que resolver. Yo creo que es una condición necesaria para una reestructuración exitosa. El chavismo solo administró durante estos años el colapso de ese país. No construyó absolutamente nada positivo y tuvimos un deterioro institucional y económico sin precedentes. Vale decir que para volver a refundar el país hace falta un cambio político que le otorgue el mandato a un nuevo gobierno debidamente y democráticamente elegido, le otorgue el mandato de liderar la recuperación del país y, entre otros temas, trabajar el problema de la deuda, lo cual incluye una reestructuración.
4: Bueno, señor Pedreita, pero en este momento precisamente hay un gobierno interino respaldado por los Estados Unidos y uno se pregunta si esa deuda venezolana se va a resolver principalmente en una mesa de negociación financiera o, como usted sugiere, en una mesa geopolítica, pero también tendríamos que pensar en otros intereses como los de Estados Unidos, los de China y Rusia, incluso más allá de la política interna de Venezuela, ¿no?
6: Bueno, como inversor en Venezuela y en deuda de Venezuela y de PDVSA, sinceramente no veo que un acuerdo en estos momentos, sin que sea amplio, comprensivo, que tenga las etapas de auditoría, reconciliación, que tengamos acceso a estadísticas confiables, etcétera, no veo la forma de hacer una reestructuración. Algunos han esbozado la idea de que se podría hacer una reestructuración de dos carriles, primero ocuparse de los bonos y luego del resto de la deuda, pero sin embargo creo que eso sería relativamente caótico. No estoy de acuerdo con tener una negociación en estos momentos. La prioridad en este país tiene que ser la recuperación económica, atender la urgencia del grave problema que han tenido con este sismo, etcétera, y luego más adelante se podría pensar en una reestructuración, pero bajo mi opinión creo que no debería ser posible hasta el año 2027 o 2028.
4: Un tema muy interesante con muchas más aristas que seguramente discutiremos con usted más adelante. Muchas gracias, Jorge Piedrahita, gerente de portafolio del Fondo de Inversión Copérnico de Venezuela Fund.
6: Gracias.
4: Bueno, y aquí dejamos lo más destacado de la economía, mucho que decir, pero también otros temas, Silvia, por ejemplo, el aniversario aquí en Alemania.
0: Aquí en Alemania, sí, señor, se recuerda ese 14 de julio a las víctimas de las dramáticas inundaciones de hace 5 años en el Valle del Ahr, en el oeste de este país. Las masas de agua que sorprendieron a expertos y autoridades locales se cobraron la vida de 185 personas, la mayoría en Renania del Norte-Westfalia, pero también en Renania-Palatinado. El presidente de Alemania, Frank-Walter Steinmeier, visitó la región afectada y se reunió con personas que sufrieron con las inundaciones. Los seguros, por ejemplo, solo cubren una parte de los daños. El gobierno federal creó un fondo de reconstrucción de hasta 30.000 millones de euros, pero damnificados siguen esperando al día de hoy una disculpa oficial. Y Francia celebra hoy su fiesta nacional. Para el presidente Emmanuel Macron es la última vez que preside las celebraciones como jefe de Estado, ya que las elecciones presidenciales se celebran la próxima primavera. El 14 de julio conmemora la toma de la prisión de la Bastilla en 1789, que desencadenó la Revolución Francesa y la posterior caída de la monarquía, que dio lugar a la Primera República en Francia.
7: Es un día excepcional para el Día de la Bastilla de este año. Los fuegos artificiales de la Fiesta Nacional Francesa se realizan casi siempre en la noche del 14 de julio, pero este año se encendieron el día anterior, acompañado por un espectacular despliegue de drones alrededor de la Torre Eiffel. El evento principal transcurrió en la mañana del martes, el gran desfile por los Campos Elíseos. Es la última vez que el presidente Emmanuel Macron organiza este evento. Otro inusual atractivo este año, normalmente solo un país invitado marcha junto con los soldados franceses en el Día de la Bastilla. Esta vez 500 tropas de aliados europeos, de Ucrania y otros países de todo el mundo se unieron al desfile para demostrar amistad y unidad.
8: Sure, it's very important
7: Es muy importante que nos reunamos aquí para demostrarnos a nosotros mismos que somos uno y que juntos somos fuertes. Siempre es bueno mostrar solidaridad entre las naciones. He venido a Francia para trabajar junto a 65 naciones aquí y todos los días se puede ver cómo la relación y el vínculo que se crea al trabajar juntos nos fortalece y mejora la alianza. Esto significa que estamos trabajando junto a nuestros socios internacionales y conociendo a nuevos soldados y compañeros de diferentes orígenes culturales. Además, envía un mensaje contundente a Europa de que estamos unidos. Este año el desfile se llevó a cabo tras la reunión de la llamada Coalición de Voluntarios para Ucrania. Este lunes, muchos de los invitados de Estado al desfile se reunieron para reafirmar su apoyo a Kiev y anunciar una nueva coalición para proteger el espacio aéreo europeo de las amenazas de misiles balísticos.
4: Cambiamos completamente de tema. Hablamos de las semifinales del Mundial de Fútbol. España derrotó a Francia por 2-0. Los goles de Mikel Oyarzabal y Pedro Porro desataron el delirio de los aficionados españoles, como aquí en la Plaza de Colón en Madrid. 16 años después y por segunda vez en su historia, la Furia Roja disputará la final de la Copa del Mundo. España se enfrentará el domingo al ganador de la otra semifinal, Argentina o Inglaterra. Y con esto terminamos. Gracias por habernos acompañado. Hasta luego.

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0: ¿Qué cosas que tiene la vida si ayer? Tú llorabas y yo me reía. ¿Qué cosas que tiene el fútbol? ¿Qué cosa tan veleidosa es esto del fútbol? Se invierte no sé cuántas... No tengo ni idea la cantidad de millones que se invierte en esto del fútbol. Para que en por lo menos 211 asociaciones miembro se hable de este tipo de partidos. A mí realmente no me hubiese gustado entrar así al programa porque nuestro torneo, nuestra liga está por iniciar. Ya se viene la Copa Centroamericana. Y créanme que gane quien gane, pues nuestra vida continúa, al menos la mía continúa exactamente igual. Pero nosotros estamos a punto de entrar en una zona histórica, histórica en nuestro fútbol. La tecnología aplicada al fútbol. Esto es histórico, gente. Porque no es que se pongan de moda las cosas dentro del fútbol, pero cuando los tableros electrónicos aparecieron, pues Guatemala tuvo tableros electrónicos. Lo que pasa que algunos árbitros no cuidan las cosas. Nadie se hizo responsable, hablo directamente de la Liga Nacional de los tableros, pues, pero los tuvimos. Pero esto, gente, esto que viene, que es el FBUS, y que hoy fue la primera charla, hoy fue la primera inducción para representantes de la Liga Nacional, pues es un momento histórico, sí. Y qué bueno que lo estemos viviendo, porque nosotros vemos cosas, por ejemplo, lo que acaba de pasar, y decimos... el VAR es necesario. No, son necesarias canchas mejores, son necesarias, fortalecer nuestra infraestructura. Pero ya esto se vuelve intolerable. Intolerable. El que cualquier cosa, los presidentes, sobre todo los presidentes, sobre todo los gerentes deportivos que se creen con la jerarquía para llamar a la gente de la comisión arbitral. O para bien decir, departamento de arbitraje, porque la comisión ya no existe, el departamento de arbitraje, para reclamarle cosas, y realmente le debo decir que nosotros que estamos en este día a día del fútbol nacional, pues nos falta conocer a profundidad las reglas de juego, pero nos gana la pasión, nos ganan los intereses propios creados porque estamos vinculados a una institución. Y cuando nosotros vemos gatos aparejados, decimos nos están perjudicando. Nos están robando, nos están sacando de la bolsa algo que es nuestro. Entonces, debe de frustrar el contradecir con la regla en la mano, pero que la persona que está del otro lado del teléfono no entiende. Gente de fútbol, no entiende. De que la regla indica, no me importa la regla. Entonces, allí es mejor guardar silencio. Porque estamos perdiendo tiempo, estamos perdiendo conocimiento, compartirle a la persona que está hecha un energúmeno, está mal, está mal, porque siente que se quedó sin nada y que lo merecía todo. Es mejor callar, porque no se le va a ganar, no se le va a ganar. Es el tema. ¿Cómo están? Muy buena tarde. Bienvenidos a Gente de Fútbol en este 14 de julio del 2026. Transmitimos a través del 106.1 de su FM. Somos la red. Esto que usted me tiene aquí. No, esto lo tuvieron que haber dicho, ¿no? Sí, pues, claro. Bueno, pero no se preocupe, yo le voy a salvar la vida a usted, ¿sí? Gente, quiero hablar un poquito de esto porque... hoy aquí en Gente de Fútbol, el tema de hoy por una gentileza de... cadena de farmacias Faico, tu farmacia. 2368-0898, nuestro número. 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Ayer me desviví por Iván Barton. Gente, me desviví por Barton, me desviví por el arbitraje centroamericano, que esto es muy relevante, de que un árbitro de la CONCACAF le den una semifinal. Y mi conclusión fue que más allá de lo que él hizo dentro del terreno de juego, más allá de lo que él hizo en los tres partidos anteriores, que fue muy importante, hubo uno en particular, el de Túnez-Paraguay, donde él, con su juicio de valor, él con el conocimiento de la regla y apoyado por el VAR, toma una decisión histórica. He dicho muchas veces histórica en este rato, porque expulsa a un jugador por la ley Prestiani. Almirón, lo echa. Bueno, está bien, lo echa, apoyado en la regla. Pero hoy, a mí me parece que Barton hoy se quedó muy pequeño, lamentablemente. Se lo comió el ambiente, se lo comió la instancia, se lo comió no sé qué, porque debe de ser algo, algo extraordinario ser parte de el grupo de oficiales de la FIFA. Debe de ser algo hasta aspiracional para aquellos que son árbitros. ¿Ah? Debe de ser algo tan impactante, impresionante, y sobre todo, gente, cuando esas atenciones, cuando vuelcan todo eso para un árbitro, para un árbitro asistente salvadoreño, para un árbitro asistente nicaragüense que no han vivido esto, debe de ser algo abrumador hasta cierto punto, porque se lo merecen, ellos se lo merecen, pero el partido para un servidor no. En el penal, Lucas Dean, ese marcador de punta por izquierda, desatendió totalmente, gente, totalmente desatendió al rival. Se ocupó exclusivamente de la pelota. Y cuando él va a despejar, se lo pasa llevando a Lamine. Penal, claro, es un penal de cajón. Lo que le pasó a Luka Modric, ¿no? ¿Se recuerdan Luka Modric? Lo que le pasó a Luka Modric, que quiere despejar y se pasa llevando al rival. Y así hubo un par de jugadas muy parecidas a esta, sí. Pero las tomas que nos dan de la tele, ¿nos queda eso o no? Porque lo que vemos aquí, lo ven en Indonesia, lo ven en África, lo ven en todas partes, esa misma toma. Pero hay otras que no son las oficiales, pero que son de la misma jugada. Entonces es allí donde le tenemos que entrar. Pues nosotros tenemos que ir buscando imágenes diferentes. Miren, lejano si le vamos o no a Francia, lejano si le vamos o no a España. Pero ver ambos lados. Y cuando me envían, mi hijo me envía el video. Entonces yo me pregunto, ¿dónde fregados está el VAR? ¿En dónde fregados está el VAR? Ganan millones, millones. ¿Y el VAR? Señores, era mano. Era mano de Lamine. Y Barton. Barton venía a la diagonal y esto no lo vio. ¿Y el VAR? Entonces, ya hay demasiadas cosas. Y esto ya no es con Argentina. O sea, esto ya no es un complot. Están confabulados para allanarle el camino a Argentina. No, no. Ahora le pasa a una selección de España que tenía sus propios inconvenientes, pero venía bien. Y esta jugada, que es para conocedores, no la vio, no la vio, como aquella jugada de Almirón. VAR, Bartón, tengo una imagen que quiero que la veas. Ok, bueno, él ya dio el penal. Juicio de valor. Para eso está el VAR. Pero no pasó, no pasó. Bueno, lo he molestado y le agradezco el interrumpir sus actividades a Jean-Paul Rivera. Él es nuestro analista arbitral, conocedor de esto, del arbitraje, con muchos cursos de asesor arbitral y de esto entiende, ¿no? De esto entiende. Jean-Paul, ¿cómo te va? Buena tarde.
1: Muy buena tarde, Walter. Gusto de saludarte y, por supuesto, un saludo a toda la audiencia que también nos acompaña en esta tarde.
0: Gracias, igual. Lo lamento mucho, primero, por tu selección. Lo lamento mucho que Alemania haya quedado afuera.
1: Mucho te tardaste.
0: Sí, pero hasta ahora tengo la oportunidad, Pola. Sí, se quedó afuera Alemania. Pola va a Alemania, pero bueno. ¿Viste el partido hoy, Paul? El de Francia-España.
1: Sí, tuve la oportunidad de verlo, claro que sí.
0: Bueno, a ver, calificando la labor de Bartón en general, luego lo vamos a desmenuzar, pero global, ¿cómo le fue al salvadoreño?
1: Durante el torneo, pues, traía una muy buena actuación. Obvio, eso lo llevó hasta el nombramiento del día de hoy en esta semifinal España-Francia, por la buena labor que realizó él y, por supuesto, su equipo de trabajo. Una semifinal de mundial, estamos hablando de uno de los mejores partidos que a un árbitro le pueden tocar en toda su vida. Por supuesto, vos lo mencionaste y eso es importante. Ahí ya se necesita de experiencia, ahí ya se necesita de muchas situaciones que tal vez él no logró asimilar en este par de días donde del nombramiento para el día de hoy. Se lo pudo haber comido la ansiedad o el ambiente, la presión, todo lo que se viene hablando del mundial, del arbitraje, que si sí, que si no. Pero el día de hoy creo que Iván Bartón, él aquí se despide del mundial. Creo que dejó por ahí algo en el tintero. Ahí es que no es una, son, por lo menos yo te podría decir que son unas tres jugadas en donde él decidió mal, y desafortunadamente también su equipo de trabajo en el VAR no lo apoyó. Y repito, no es en este partido, se ha dado durante todo el mundial, no para un equipo específico, sino para diferentes equipos que han sido perjudicados por ciertas decisiones que han traído mucho más polémica de cuando no existía el VAR. Yo te aseguro que este mundial, si hubiera realizado hace 20, 15 años, estuviéramos hablando de otros equipos totalmente diferentes en semifinales. Y nadie estuviera hablando de grandes polémicas, te lo aseguro. Porque hace 20 años el error arbitral era parte de, pero errores arbitrales que para muchos era normal, se le pasó aquí y allá, no lo dejó ver, la ubicación, un montón de situaciones. Pero cuando ya con lupa ves la jugada despacio, con repetición de varios ángulos, y encima de eso tomás malas decisiones, ahí es donde entonces ya crece la polémica, la duda, y genera todo este tipo de pláticas que al día de hoy seguimos teniendo.
0: Sí. Paul, la jugada que se hizo famosa y que todavía no se puede borrar de el perímetro argentino es aquella plancha, te recordás, de Messi para un jugador argelino que no la revisaron, que dijeron que Messi saca el pie y, o sea, todo esto. Hoy hubo una jugada similar, ¿no? De Olise, que va con la plancha y pudo perjudicar en demasía al rival. Esa no la vio Bartón y esa tampoco le entró el VAR.
1: No, precisamente estamos hablando del jugador número 11 de Francia, hay una entrada, impacta de lleno directamente con la planta del pie del jugador francés número 11. Era obviamente un alto riesgo de lesión en el tobillo del jugador número 16 de España. Era roja, era tarjeta roja directa, por supuesto, por juego brusco y grave. Así de sencillo. Ahí están las tomas. El VAR pudo haber ayudado por el tipo de falta que es, y por eso repito, no es la primera. Ahí está la que mencionabas de Lionel Messi a principios del Mundial, que tampoco se sancionó, pero sí se sancionaron otras de igual nivel, por así decirlo, y que sí terminaron en una sanción por parte del árbitro con una tarjeta. Entonces, ahí es donde no hay consistencia de los árbitros en la toma de decisiones, a pesar que hay VAR. Si no hubiera VAR, pues como te repito, las excusas podrían ser válidas, su ubicación, alguna obstrucción de algún jugador, etcétera, etcétera, pero aquí con el VAR no hay excusas como para decir esta sí la revise y esta no la revise, cuando son jugadas muy similares. No vamos a decir, en el fútbol jamás hay dos jugadas iguales, pero sí similares, así como las que estamos platicando ahorita, ¿verdad?
0: Sí, como pasa en Guatemala, ¿no? El árbitro no venía bien, lo obstruyó un cuerpo de un jugador, y ese cabecea porque había mucha gente, en fin, ¿no? Pero a estas alturas, cuando se gana millones en tecnología, pues no freguemos. Paul, ¿qué otras jugadas? Porque veo que las tenés allí minuciosamente ubicadas en un documento.
1: Sí, uno que todavía no se desprende de esto, de este tema tan apasionante. A todos nos apasiona el fútbol, pero de diferentes áreas, ¿verdad? Cada quien está sentado en un lugar diferente, pero al final es el fútbol el que nos apasiona. Hay varias, por ejemplo, habían sancionado falta a favor de Francia en una de las jugadas el día de hoy. El árbitro hasta sacó el spray y marcó una distancia. La distancia ya para la barrera, ¿verdad? La reglamentaria. Por alguna razón que no se sabe, por lo menos yo no pude descifrarlo, no vi, por lo menos en la transmisión, que el VAR haya intervenido. De repente no se concede el tiro libre directo. Entonces, por ejemplo, ahí viene la duda, ¿qué pasó? Pero no hay, no sé si tal vez por el intercomunicador, tal vez sus asistentes sin necesidad del VAR le dijeron, mira vos, esa no es falta. Y dijo, bueno, sí, tal vez no es falta, porque no era falta. El VAR, hasta donde yo vi, no intervino. Pero era una falta normal, por ejemplo. Estamos hablando tal vez de, no sé, con lupas, tal vez buscando jugadas, pero así es. Entonces hay inconsistencias en el uso del VAR, en las decisiones de los árbitros, ahora con toda la tecnología que estábamos platicando, ¿verdad? Pero sí, estábamos hablando también, por ejemplo, ahorita que estabas hablando de estas jugadas de tarjeta roja directa, por ejemplo, Inglaterra-México. Ahí hay revisión de VAR también, una jugada similar a la de hoy, a la de Lionel Messi a principios. En unas interviene, en otras no. En esta de México-Inglaterra, al inglés sí lo expulsan de manera correcta. Hoy, por ejemplo, en este de Francia-España, solo sancionan la falta sin tarjeta. Y en la de Messi, por ejemplo, creo que ni siquiera sancionaron la falta. No hay tarjeta, no hay nada. Entonces, hay inconsistencias en el uso del VAR o en los criterios de los árbitros, ¿verdad?
0: Paul,
1: Sí.
0: Sí, te escucho.
1: No, y tal vez la más importante, la que al final incide en el marcador y en el resultado. Estamos hablando del minuto 20, prácticamente a mitad del primer tiempo, de esta jugada del penal a favor de España. Como decís, la patada es clara, o sea, el que diga que no es una falta, pues tal vez no vio el partido, porque sí, o sea, la patada da, es que no lo vi, eso no importa, pero le da la patada adentro del área, es un tiro directo y se convierte en un tiro penal. pero previo a esa patada, el jugador de España, el delantero, de manera voluntaria o involuntaria, eso no importa, hay un contacto del balón con esa área que se considera mano. Estamos hablando de que del hombro hasta el último dedo de la mano se considera mano, desde la articulación del hombro hasta abajo. Prácticamente se considera ese contacto como mano. Aquí no vamos a analizar si es voluntaria, si es involuntaria, si es accidental o no. De hecho, es accidental. El brazo está pegado al cuerpo, sí, ajá. Pero de esta jugada se crea o se convierte en una ocasión de marcar un gol. ¿Qué mejor ocasión de marcar un gol que un penal? Entonces, esta regla ya la sabemos todos. Un gol no puede ser precedido de una mano, accidental o voluntaria o involuntaria, como sea. Pero en este caso, esta jugada previa, inmediatamente previa a la acción de la patada que se convierte en penal y que es una opción clara de marcar un gol, se da este contacto del balón con la mano. A mi criterio, en base a lo visto, a lo analizado, de diferentes ángulos, despacito, más rápido, no se tuvo que haber sancionado el penal, porque se le está dando una ventaja al equipo infractor de convertir un gol precedido de una mano. Por supuesto, la falta existe, pero un segundo antes tal vez existe ese contacto. Y después de eso se crea la acción que se convierte en una jugada para con una opción de marcar un gol.
0: Paul, si esto pasa en otra circunstancia, por ejemplo, más cerca del arco, y en este caso Lamín, el balón le pega en el brazo y va para dentro del arco. Como decís, involuntariamente toca el balón el brazo. El brazo pegado al cuerpo, pegado, bien pegado al costillar, bien pegado, y el balón adentro. ¿Esto se tendría que marcar como gol?
1: No, tampoco. Si el balón toca la mano o el brazo, en este caso, del atacante, e inmediatamente después este mismo jugador anota el gol, ya sea, como vos decís, voluntario o involuntario, el gol se anula siempre. No importa si es voluntario o accidental. Un gol no puede convertirse como válido cuando es precedido inmediatamente de una mano o, del caso que estamos hablando, de una ocasión clara para marcar un gol. En este caso, estamos hablando del penal. Por ejemplo, si esta misma acción se da 3 metros a la derecha de la jugada y se sale del área penal, es otra jugada, porque entonces obviamente no es penal porque está fuera del área. Entonces, como no se está creando una jugada para marcar un gol de forma clara, prácticamente la jugada es totalmente diferente. Obviamente se sanciona la patada a criterio del árbitro, el color de la tarjeta es un tiro libre directo afuera del área, pero hasta ahí. Y es sancionable, porque no, con un tiro libre afuera del área, eso no es una jugada clara de gol, si lo comparamos con un lanzamiento desde el punto de penal.
0: Aquí me parece que está lo clave, Paul, que está lo esencial, y es por ello que, sean parciales o no de España, está la confusión, ¿no? Involuntaria. Esto al revés, Paul, esto al revés, que esto que sucedió dentro del área, el balón no le pega el brazo, el balón no le pega en el brazo a un delantero, le pega en el brazo a un defensa dentro del área. ¿Qué procede?
1: Cambiar los papeles, decís vos.
0: Exactamente.
1: Bueno, la falta se da igual, porque prácticamente, o sea, la patada es así, no se la quita nadie, ¿va? Uh-huh. La falta existe. Pero si estamos hablando de que el delantero le da la patada al defensor, obviamente se marca la falta.
0: Solo la pelota en el brazo del defensor, sin la patada.
1: Ah, ya. Sin la falta, sin la patada.
0: Ajá.
1: Si es para el defensor en esa posición, no es sancionable para un tiro penal, porque aquí las consideraciones son prácticamente las mismas. Estamos hablando de la posición de la mano o el brazo que está pegada al cuerpo. Si vemos la toma frisada, como le llamamos, el jugador tiene los brazos en una posición natural y el balón le está pegando de una forma accidental, a corta distancia, a alta velocidad, y todos los criterios que mencioné ahorita son válidos para no sancionar un penal si es el jugador al que se le hace el contacto fuera defensor. En este caso es diferente, porque no se está ganando un gol o se está provocando una acción para convertir un gol inmediatamente de esta jugada. Entonces ahí es diferente. A mi criterio no se sanciona un penal si hubiera sido el defensor.
0: Sí, son cosas distintas y me parece que allí es donde el aficionado se equivoca, hasta nos podemos equivocar nosotros. Que si hay un tiro al arco y un defensor tiene el brazo en esa misma posición que la tuvo Lamine, pues no es penal, no es, o sea, es mano, pero no sancionable con penal. Ahora, al revés, porque la regla establece que no se puede anotar un gol con la mano. Eso está bien claro, ¿no?
1: Sí.
0: Eso está bien claro. Entonces, aunque son circunstancias que pasan dentro de la zona de gol, pues las consideraciones son totalmente diferentes, totalmente distintas, y es allí donde vamos. Es por ello esta ilustración, y por eso lo hemos molestado a Jean-Paul Rivera. Paul, le anotaste al árbitro, seguiste el partido, notas puntos finos que nosotros no podemos, al menos yo no puedo darle una calificación, pero basado en tus conocimientos, porque esto lo has hecho mucho, calificar el trabajo, ¿sí hay que darle una puntuación?
1: Mira, como te digo, hay dos, desde mi punto de vista, hay dos jugadas donde el árbitro incide en el marcador. Estamos hablando de la expulsión por esta jugada de juego brusco y grave. Uh-huh. Y por esta jugada del penal. Al haber dos jugadas de estas donde él decide mal, por así decirlo, prácticamente su calificación no puede pasar de 7 puntos. Su calificación es de, podría decirte, 6 punto algo, tal vez revisando despacito otras circunstancias del partido, su calificación es baja. Cuando decís 6 punto algo, ah, abajo de 7, por ejemplo, para un árbitro, eso automáticamente lo deja fuera para un nombramiento inmediato en una siguiente jornada. Cuando estamos hablando de jornadas en la Liga Nacional, por ejemplo, prácticamente él tiene que descansar, como lo hemos dicho nosotros, o para otros prácticamente es sancionado como un jugador. Esto, por eso decía, prácticamente esto le deja afuera a Iván Barton, para mí, de si había alguna opción de que fuera tomado en cuenta para efectos de nombramientos para el resto del mundial. Obviamente estamos hablando ya solo de un tercer lugar y la final, pero acordémonos de que hay cuartos árbitros, y él pudo haber estado ahí, pero para mí, yo creo que cumplió su misión. En términos generales, bien. Yo creo que en el último partido fue que tuvo un par de jugadas donde ya no pudo resolver de manera correcta, porque también, repito, y eso es importante, no tuvo el apoyo del VAR de sus compañeros allá en los televisores.
0: Bueno, y esta jugada del tiro penal es del árbitro, es de él, no es del VAR.
1: Sí, en primera instancia es de él. Él observa la patada, y en una jugada tan clara, cualquier árbitro lo primero que hace es sancionar el penal. Ya viéndolo detalladamente, lo del contacto, podríamos decir, el mismo jugador francés de repente obstruyó el campo visual del árbitro, y por ahí podemos decir, no la vio bien. Pero entonces para eso está el VAR. Claro. En esta temporada, en estas instancias, a estas alturas en las que nosotros estamos usando tanta tecnología en el fútbol. Porque sí se puede decir, el mismo francés me tapó la vista, perdón, y no la pude ver. Yo, es que la patada, sí, o sea, nadie sí, la discute, ese, pero...
0: Sí, y un patadón aparte. Y un patadón.
1: Sí, no.
0: Sí.
1: Lo único que hizo bien fue no sancionar con tarjeta al jugador, porque como se está sancionando un penal, pues obviamente ya existe ese penal, ya existe la infracción y no hubo tarjeta de amonestación.
0: Ajá. Bueno, Barton, si Barton no tiene opción de estar ni en el tercero, en el partido por el tercer lugar, ni en la final, igual todos los del VAR, igual todos, porque fallaron. Bueno, Paul, te agradezco mucho tu participación en este espacio. Más adelante te voy a molestar porque me gustaría que le brindaras algunas recomendaciones a la Liga Nacional de Fútbol, a los afiliados a la Liga Nacional de Fútbol, porque hoy se llevó a cabo la primera reunión básicamente instruyendo en la utilización de el VAR. Le vamos a denominar VAR para que se entienda, ¿no? Y entonces me gustaría que le brindaras algunas recomendaciones, porque si esto pasa en el primer mundo, si esto pasa en un consejo

0: será el primero en la historia que se utilice la tecnología. Entonces, te molesto dentro de unos días para platicar de este y otros temas.
1: Claro que sí, Walter, ya sabes que es un placer trabajar con tu persona aquí en la Red Deportiva y a la audiencia que, repito, nos hace el favor de escucharnos y compartir un poquito con nosotros de este tema que tanto nos apasiona. De entradita te podría adelantar, si ya hay polémica en el arbitraje de la Liga Nacional, ahorita que se incluya a este medio VAR, porque no es un VAR completo, sabemos perfectamente que es un sistema que está como adolescente en este tema del VAR, pero yo te aseguro, y lo vamos a tocar y eso va a ser tema, habrán árbitros que ahora se van a acomodar, y te estoy hablando de la nueva generación. Ajá. Los árbitros ya de mucha experiencia, ellos ya tienen el trabajo en el VAR a nivel internacional, pero los árbitros de la nueva generación se van a empezar a acomodar, a voltear a ver al VAR para ver si me echa la mano, si no tomé alguna decisión que no era la correcta. Entonces voy a estar como antes se hacía con el asistente. Volteabas a ver al asistente a ver si te sancionaba el penal. Ahora vamos a voltear a ver al VAR para ver si era tarjeta roja o si era penal las jugadas. Hasta ahí la quiero dejar, no quiero ser ave de mal agüero, pero va a pasar un buen tiempo para que esto asiente y todos nos familiaricemos con un VAR a nuestra altura, a nuestros recursos, porque hay instalaciones deportivas, no lo vamos a negar, que no tienen la infraestructura y toda la tecnología y todos los recursos y los insumos necesarios para la instalación de un VAR como debe de ser, pero ahí vamos, en el camino miramos cómo le hacemos, dirán ellos, y vamos a ver cómo empieza la cosa.
0: Paul, te mando un abrazo cálido. Gracias.
1: Igual, Walter, un placer, un saludo.
0: Jean-Paul Rivera, nuestro analista arbitral aquí en Gente de Fútbol, hablando de esta semifinal que nos dio tanto de qué hablar. Gente, tanto de qué hablar. Ustedes son testigos que después de una jornada no me gusta hablar de estos torneos internacionales, me gusta enfocarme en lo nuestro, pero esto va a tener que ver, porque si lo padece el mundial, ahora imagínense nosotros, ¿no? Así que en conclusión, el VAR no viene a facilitarnos la vida, no le viene a facilitar el trabajo a los árbitros, no, puede ser una buena herramienta si aquellos que están en el VAR son valientes, tienen arrojo y no ceden ante la presión mediática, ante la presión institucional, ante cualquier tipo de presión. Porque aquí está bien claro, en este ejemplo que hoy presentamos, que Barton estuvo solo. Iba por esa jugada. Iba por esa. Porque si aquella de Almirón, el árbitro le ayudó y fungió como un asesor en tiempo real, hoy no le entraron al VAR. El VAR no le ayudó a Barton. El VAR no le dio esas imágenes que andan dando vueltas en redes sociales, que no nos dieron en la transmisión internacional, porque la fuente de la transmisión, la fuente de las repeticiones es la misma para todos aquellos países que compraron los derechos televisivos de ver el mundial. Así que Barton, lamentablemente a él le va a caer toda la responsabilidad, toda la culpa, y el VAR no se metió. Otra vez el VAR no sirvió para nada. 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

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Pausa. Regresamos.

0: días a algunos árbitros, algunos exárbitros que están con nosotros en el programa. Gracias, muy amables. Y que la opinión, el criterio acerca de esta jugada de disparo, ¿no? Pero nosotros tratamos de fundamentar lo que creemos. No es porque sí o es porque no. No. Fundamental. Pero está bien.
1: ¿No?
0: Esa es la riqueza del fútbol. Eso es que nos da de qué hablar. 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Ay, no. Bueno, ¿qué va a ser? ¿Qué vamos a hacer? Pues como les comenté, hoy se llevó a cabo la reunión de trabajo, esta charla introductoria con el tema del FBVS, que esto trabaja con fibra óptica. Y pregunto constantemente si hay fibra óptica, si ya todos los estadios. Porque quieren empezar por los titulares. Porque si está costando con los titulares, ahora imagínense los alternos, ¿no? Porque las canchas neutrales pertenecen a equipos de Liga Nacional, y la gran mayoría, porque puede pasar, por ejemplo, que de los tres equipos de San Marcos digan, bueno, queremos jugar en el estadio Israel Barrios, pero allí me parece que no hay fibra óptica, porque no es un requerimiento, porque la primera división no va a utilizar este VAR simplificado. Y entonces allí ya empiezan los problemas, porque tiene que ir televisado ese partido. Todos los partidos. Todos. Entonces tienen que ser de Liga Nacional. Entonces, por lo regular, esa cancha alterna o la cancha neutral tiene que ser la cancha principal de algún equipo de la Liga Nacional, por el tema de la fibra óptica, ¿no? Que ya es una realidad. Sé que hacen falta más charlas como estas, más reuniones como estas, que hoy comparecieron todos, porque es de interés general, y que ellos ya sabían. Lo que me comentan es que algunos no hicieron ningún comentario demostrando que estaban en completa ignorancia de lo que estaban escuchando y estaban viendo. No, que tenían mucho conocimiento. Yo no digo todos, porque yo no estuve allí, pero sí la gran mayoría me comentaron lo que este instructor FIFA vino a presentar, pues lo conocían. Qué bueno, para que no existan estos problemas operativos y que nos hagamos bolas y que por miedo a hacer el ridículo, que se burlen de nosotros, pues no la vamos a pedir. No, eso no, no, no. Conocen y entienden de que deben de conocer mucho más las reglas de juego. Para poder poner, porque este es un reto. O sea, usted va a estar retando al árbitro que vaya a ver una jugada, que le dé vuelta a una decisión que él tomó. Eso es un reto con el árbitro. Si usted lo gana, continúa teniendo las dos oportunidades. Lo que no tengo claro, si estas dos oportunidades son por tiempo o son en el partido. Si es en el partido, imagínense ustedes, prácticamente los árbitros van a tener que dirigir, porque lo que estamos viendo, en cuanto a esto, ¿estos son qué? ¿Este es el partido qué? ¿100, no? Sí, el partido de hoy es el 100, el partido 100. Y lo que hemos visto en 100 partidos es que los árbitros van poco al VAR. Van poco, los llaman poco, pero cuando los tienen que llamar no los llaman. Es el gran problema, pero van poco. Quieren que sea más humano el arbitraje y que el VAR sea un auxilio nada más, un apoyo. pues aquí en Guatemala veremos cómo funciona. País, tengo que ir a la pausa de la hora en punto y luego regresamos por el 106.1, la radio del deporte y las noticias.

0: A ver, estoy buscando un material. Yo evidentemente le iba a Francia. Sí, le iba a Francia. Y no porque yo tenga algún familiar francés, ¿no? ¿No? Pero físicamente, atléticamente, pues reconozco que es una selección superior. Pero aquí es donde entran en juego, por ejemplo, los enfrentamientos recientes. Y los últimos que en donde se han visto la cara, pues había ganado España. Entonces, ¿qué reflejaba esto? Reflejaba que el De La Fuente y este grupo de jugadores sabían cómo neutralizar a un equipo tan poderoso, porque ahora no me digan que no es poderoso. Y lo hizo bien España, así que nada. Bueno, voy con la Liga Nacional de Fútbol. A ver, es que estamos buscando un material. Esto cuando fue. Gracias. David Pablo está muy muy contento. David Pablo, ve, así es. Pues el mismo. Bueno, voy con información del equipo D. Información del equipo D. Malacateco. Y es que de Malacateco la novedad es que la gente que dirige al equipo, los dirigentes, conversaron con Kevin Ramírez y le dijeron: Kevin, nosotros no tenemos ninguna oferta, nadie ha mejorado lo que se presentó, nadie. Entonces, ¿qué vas a hacer? Es la gran pregunta. O sea, ¿qué vas a hacer? ¿Te vas a ir? ¿Te vas a quedar? Teniendo contrato vigente hasta el 2028. Entonces el muchacho habló con los dirigentes y dijeron: no sé qué pasó, pero a mí ya no me hablaron. Me dijeron que la última oferta es la que presentaron, pero junta directiva fue bien clara: nosotros queremos $150,000. Si no nos depositan esa cantidad de dinero, no podemos liberarte. No podemos. Porque nosotros hemos contratado jugadores, hemos pedido, bueno, nos han pedido préstamos, o sea, dinero. Hemos negociado la salida y muchos no bajan, no rebajan. Sos un jugador importante, sos nuestro capitán. Entonces, hablaron, no con los intereses de que son nuestro capitán, quédate y yo me quiero ir porque quiero ganar un título y ese tipo de cosas. No, quizá esa serenidad, sobre todo del lado de Kevin Ramírez, obedece a que él sabe de que Comunicaciones ya no va a poner más plata sobre la mesa, de que Comunicaciones ya no tiene más plata como para incorporar a un jugador de esa calidad, de ese calibre y de ese coste. No tiene. No tiene. Entonces, Kevin, ¿quién lo asesora? ¿Quiénes lo asesora? Lo hicieron mal. No hay que fomentar esa irreverencia juvenil. No hay que fomentar esas teorías conspirativas de que todos están en contra mía y que no me quieren dejar salir del equipo y que ustedes, dirigentes, no me dan las facilidades para que yo pueda continuar desarrollándome. No, eso no es así. Aparte, Kevin ya es mayorcito, ya tiene 23 años, va para 24. Y entonces aquí fueron los asesores, porque lo peor que pueden decir y motivar a hacer es no continuar entrenando o no llegar a entrenar. Eso es lo peor. Porque ya es la máxima manifestación de rebeldía. De irreverencia. Se tiene que continuar entrenando. Si esto llega a un feliz término para mí, jugador, qué bueno. Pero si no, yo tengo contrato y yo este contrato lo acepté. A mí no me obligaron a firmar este contrato. Se supone que aquí es donde coinciden las voluntades de las partes involucradas. Y si yo firmé, es porque económicamente me servía lo que arreglamos. Pero si viene una oferta mejor, yo tengo que ser paciente y esperar de que todo se desarrolle para bien o para no realizarse, porque mal no, porque bien está en la institución. Entonces, el que haya llegado tarde, porque es que en selección me cansé cuando casi no jugó, y que empezó el entrenamiento, los entrenamientos, y él no se presentaba, y le levantaron actas, que esto no sirve de mucho realmente en el ámbito internacional. Si hay que poner una denuncia por incumplimiento de contrato, por incomparecencia a los entrenamientos, pues no sirve de mucho, país. La realidad que no. FIFA reconoce otro tipo de elementos de prueba. Esto no tanto. Les voy a poner un ejemplo. Este muchacho Alan García, lo que pagó el equipo de Antigua por él fue mucha plata. Pidieron una rebaja y no se la dieron. Entonces pagaron lo que contemplaba el contrato, porque la junta directiva de Aurora eso fue lo que decidió. Lo depositaron en tiempo y forma. Pero Alan no dejó de entrenarse ni un solo día, con contrato vigente. Él fue con los dirigentes y les dijo: tengo una oferta de la Antigua Guatemala. Hasta allí llegó Alan, hasta allí. Porque hay cosas que él, aunque se trate de él, no puede controlar, no puede dominar. Esto ya son los clubes. Y hasta que pagó Antigua, dentro de los 10 días que fija la reglamentación, lo depositaron antes de los 10 días y Alan García hoy es jugador de la Antigua. Eso no pasó con Kevin Ramírez. Y hoy lo que me dicen es de que está cambiando su actitud. ¿Alcanzará para ser titular? Es un buen jugador, es de selección nacional y como todos queremos crecer, pero así forzando no pasa mucho. Este caso, que yo no sé si esto va a prosperar, si el muchacho decide hacerlo, pero la junta directiva de Malacateco invirtió, ¿qué vale un boleto abierto Argentina-Guatemala? Debe de ser caro, ¿no? Digamos que $1,000. Le pusieron los dos boletos, $2,000. Se los pusieron, le avisaron, mira, ya están, salís. ¿Qué les gusta? Un ejemplo. Salís el miércoles 15 de julio a las 8 de la mañana del aeropuerto de Ezeiza. Y este es el itinerario. Pues resulta que Matías Ezequiel Roscoff no se subió al avión. Ni él ni su acompañante. Entonces el equipo de Malacateco perdió ese dinero. Nadie más va a utilizar esos boletos. Pero esta es una señal, es una prueba de que ellos tenían incluido a Roscoff y que cualquier cosa que él pueda presentar como medio de prueba, pues lo van a descalificar, porque el que no quiso venir a trabajar fue Roscoff, cuando ya había una relación contractual mediante un precontrato. Ahora, si el muchacho dice a través de su abogado, bueno, lo vamos a colocar en la FIFA, pues está en todo su derecho. ¿Qué vamos a hacer? Lo tiene, lo va a hacer. Pero ya con esto, según me comentan, ya quedó concluido el tema. Que quedó en evidencia que él fue el quien no quiso venir. Bueno. Aquí hay otra situación y se trata de este muchacho Diego Sánchez, que pasó varios meses de baja por un problema de ligamento cruzado. Se recuperó, alcanzó a debutar en el torneo clausura con el equipo de Malacateco, pero nunca le arreglaron su estatus porque él es un costarricense naturalizado guatemalteco. Él tiene, como usted y como yo, el DPI celeste. Los que todavía no son ciudadanos porque lo hicieron a través de una petición porque no nacieron en nuestro país, tienen el DPI rosado. Sánchez lo tiene Celeste. Celeste. O sea, él es un guatemalteco, los mismos derechos, mismas obligaciones. Pero dentro del fútbol, él es un no elegible. Él no puede pasar como un guatemalteco. O sea, él todavía ocupa plaza de extranjero porque no puede jugar con la selección nacional. Por más de que sea guatemalteco, él se inscribe como guatemalteco, porque repito, tiene su documento, pero no puede jugar como un guatemalteco sin ocupar plaza de extranjero, porque suponiendo, Tena lo llama a la selección nacional, él no puede acudir porque tiene pasado con su selección o es naturalizado, cualquiera de las dos. Es por ello que se solicita una consulta para cambio de asociación a la FIFA. Hasta que no venga esta respuesta, no se puede tomar en cuenta él. Eso es lo que está esperando. Desde hace mucho tiempo él juega con el equipo, pero hasta ahora, antes de iniciar la temporada 26-27, se hizo la consulta. Es por ello que todavía no se no se sabe qué es lo que va a pasar con él. Se puede inscribir, pero no puede jugar como nacional. Y eso es lo que quieren, eso es lo que quieren los profes, esto es lo que quiere junta directiva, porque ya tienen los 6 extranjeros. Sí, señor, ya los tienen. ¿Qué más del equipo de Malacateco? Ah, bueno. Esto debe ser feo, gente, ¿no? Debe ser feo. Canales vino el panameño, el centro delantero panameño, porque Roscoe no venía, lo contrataron y luego le dijo, mira, hay una posibilidad de que te vayas, pero la cláusula te la pagamos y ese tipo de cosas, y luego el muchacho no viene, entonces Canales es el que se va a quedar. Canales, el panameño, debe ser feo, ¿no? Porque, o sea, ¿me quieren o no me quieren? O sea, ¿qué tiene él que no tenga yo? ¿No? Pero se va a quedar. De allí, gente, han tenido algunos partidos, ¿no? Por la facilidad, porque están en un territorio limítrofe, de jugar contra equipos mexicanos, y lo han hecho. De jugar contra equipos también allí de la región, porque hay de tercera, hay de segunda, hay de primera, equipos, y tienen varios partidos. Que todavía falta un cachito, según los profes, hace falta que el equipo suelte un poco, pero van bien. Con una cantidad de jugadores que quizá no sea lo mejor y les hace falta plantel, pero así está la gran mayoría de equipos para iniciar esta temporada, nueva temporada. Muy bien, seguimos. Ahora vamos ¿con quién vamos? Vamos con el equipo de Xelajú, Mario Camposeco. Vamos con el equipo Super Chivo, que el otro día jugó contra la 20, que está haciendo campamento ahí en Xela. Ellos van a participar la 20 en un premundial. Veremos que les vaya bien. Clasifican 2 por grupo y Guatemala le apunta a ganarle a Costa Rica. Los mexicanos, ¿sabe usted que dentro del cuerpo técnico de los mexicanos está Marvin Cabrera? Que yo no sé si conoce a todos estos muchachos, pero a algunos conoce, ¿no? A varios conoce. Y le van a pasar el chivo. ¿Qué tanto, no? ¿Qué tanto es espionaje futbolístico? Puede llegar a dominar en un partido. Pues puede ser mucho, ¿no? Puede ser mucho. Cabrera estuvo varios años acá en el país, ganando un dineral y ganando nada. O sea, económicamente, él ganó mucho dinero. Y no tenía un cartel como para que le pagaran ese dinero. Pero se lo pagaron. ¿Qué dio él de vuelta? Nada. Con premundiales como local el 17 y 20 y no ganó nada. Bueno, se fue. Él es una combinación de que me fueron y me voy. Y lo incorporan a un cuerpo técnico, en este caso la 20 de México, y allí está. Y los vamos a enfrentar en el grupo, ¿no? Y Xela, que es la parte que nos toca, ¿no? Xela, tiene noticias, Xela, gente. Tiene noticias, Xela. Pero ¿les parece si escuchamos a Gilton Díaz Loboa? Pensé que no le renovaban al panameño, al colombiano. Pensé, repito, que no. Pero el técnico le puso el pulgar arriba a Gilton. Y él se quedó. Es parte de la legión de extranjeros para esta nueva temporada. Aquí está el futbolista colombiano en Gente de Fútbol.
1: Lleva acá el cuadro altense, ha recibido ese cariño de todos los aficionados, de los niños que vienen a veces acá al parqueo de Manley. Él es Jinton Díaz Lobo. Colombia, ¿cómo estás, Jinton? Bienvenido.
2: Julio, bien, bien, gracias a Dios. Y una vez más, gracias por la invitación aquí al programa y espero pues que la gente les guste la charla que vamos a tener, ¿no?
1: ¿Qué tal esa pretemporada, Jinton? Una pretemporada fuerte para el cuadro altense.
2: Sí, la verdad, un poco fuerte, ya que no hemos tenido los tiempos exactos pues para prepararnos de la mejor manera o como hemos querido, pero el profe está haciendo un gran trabajo de acuerdo al tiempo que tiene, ¿no? Para el inicio del torneo.
1: Es que si recordamos bien, tuviste participación en la Copa, por ahí, aquel viaje largo a Petén y demás, y creo que esta serie de amistosos también al cuadro superchivo le vienen bien. Jugaron contra el especial el día de ayer, el día domingo va a jugar contra la selección sub-20 de Guatemala, y esto también va a ayudar al equipo para ir soltando las cargas.
2: Sí, claro, siempre es importante hacer fútbol y medirse uno cómo está de acuerdo al rendimiento y también el estado físico, que es lo importante para que abasto a la temporada, ¿no?
1: Personalmente, ¿cómo te encuentras?
2: La verdad, bien, vamos caía mejorando. Obviamente falta mucho, pero espero de aquí al inicio del torneo estar al 100% y poder aportar con lo que se quiere a la institución.
1: Y es que un nuevo torneo por ahí, acá en casa, un nuevo torneo en el cual se tienen nuevamente los objetivos de Copa Centroamericana, de Liga Nacional, por ahí lo hablamos con otro de tus compañeros que quedó esa espinita de su campeonato pasado de Liga y ahora van por la revancha.
2: Sí, claro, cada torneo aquí en el club, la verdad que lo que he mirado es más exigente. Esta temporada va a ser aún más exigente de la que fue la pasada. Esperemos estar a la altura y poder concretar los objetivos que no se dieron la temporada pasada para que el hincha esté contento y nosotros también poder estar satisfechos del trabajo que vamos a realizar.
1: Si hablamos de objetivos tanto personales como grupales, ya lo han hablado ustedes en el camino, pero objetivos personales de Jinton Díaz.
2: No, objetivos personales, siempre he querido quedar en la historia del club. Ahorita tengo una linda oportunidad, el torneo local, el torneo internacional, y espero aportar la mayor exigencia en mi persona para esta institución y poder quedar en la historia, ya sea siendo campeones en una internacional, que quedamos la pasada un pasito. Esperemos Dios nos ayude en esta y poder lograr los objetivos que se han trazado, y obviamente la octava luna que quiero quedar marcado aquí en el club.
1: Jinton, tercera semana de preparación, y lo decías de buena manera, al final han tenido un poco más de día los profes de poder trabajar con ustedes, y creo que los que vienen del torneo anterior y que continúan en la institución van educando la idea de este nuevo planteamiento que tiene el profe.
2: Sí, la verdad que por ahí por la Copa no se tuvo mucho el tiempo de trabajar desde el inicio, pero ahorita la verdad que el profe ha venido trabajando ya un poco mejor en ese sentido de acondicionamiento físico, y también la idea también ha venido implantándola también a los nuevos y a nosotros que ya venimos con él, para que esta temporada aquellas falencias que tuvimos no las podamos poder repetir, ¿no? Entonces creo que se viene trabajando bien y esperemos que cada día nos concentremos más todos los que hacemos parte de este instituto.
1: Y hablando de los nuevos, ¿qué tal los nuevos? Lo de Diego, lo de José Hawk, que regresa a la institución, por ahí también lo de Ángel, lo de todos los jugadores nuevos que vienen a sumar su experiencia y sumar su calidad también a esta institución.
2: La verdad son jugadores con mucha calidad, espero que les vaya bien aquí en la institución, que se adapten lo más pronto posible y puedan hacer las cosas bien, ¿no? Creo que van a tener una gran participación y un aporte muy importante para cada uno de nosotros.
1: Jinton, primera jornada frente al Deportivo San Pedro y días después frente a la Liga Deportiva Alajuelense. Un mes, término de julio y sobre todo el mes de agosto, en donde se juegan muchas cosas. Al principio por ahí jugar contra la Alajuelense, la Sanado, también el caso del equipo de Nicaragua y el equipo de El Salvador. Se juegan bastante en estas primeras semanas. Creo que la preparación que tienen ustedes va a ayudar bastante.
2: Sí, claro, estamos preparándonos para abastecer los dos torneos. para estar al 100% en cada torneo y poder hacer una excelente participación, ¿no? Sé que va a ser un semestre, una temporada bien apretada, pero estamos trabajando para eso, para hacer las cosas bien.
1: ¿Y esto va preparando nuevas celebraciones o vamos a ver los nuevos bailecitos de Gilton Día Lobo?
2: Sí, no, por ahí vamos preparándonos para darle alegría primeramente a la hinchada y primero Dios pueda uno celebrar con bailecitos y que le guste a la gente. Vienen nuevos bailes.
1: Yo sé que

0: Las buenas noticias en el campamento Super Chivo es que de los jugadores en proceso de recuperación que todavía no se han incorporado al grupo de compañeros, en el caso de Raúl Calderón, el fortalecimiento de la articulación, porque tiene una lesión articular, el tobillo del pie izquierdo, mucho mejor. Ya está fortalecido, hace trabajo con pelota, ya al principio caminó, luego aceleró, luego hacía todo lo contrario, o sea, le bajaba el ritmo, y ahora ya sostiene un ritmo. Todo apunta que al finalizar esta semana, allí entre viernes y sábado, el hombre ya puede hacer un poquito más de físico, porque ni eso lo dejaba hacer la lesión. Es síntoma de que está mejorando. En el caso de Monreal, él mucho mejor. Él va a venir en progresión, tratando de intensificar lo físico, para que aquellos días donde no se incorporó al grupo e hizo un trabajo distinto, ahora lo haga para llegar a donde están sus compañeros, que incluso ya tienen hasta partidos de preparación. Sí, señor. Bueno, esto es lo que tiene el equipo Super Chivo en esta tarde de martes. 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
1: Pausa. Volvemos.

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0: 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Antigua, el equipo colonial. Pasaron a la gran final y eso es lo que les ocupa ahora, la gran final, porque van partido a partido. Partido a partido. El último, ayer platicamos con su técnico, con Mauricio Tapia, y él nos platicó de que sí, el partido en algún momento se le complicó porque el equipo se alargó, se ensanchó, y entonces allí fue donde el rival aprovechó y generó algunas opciones. Pero que en términos generales, lo que batalló y lo que fue disputado el partido, pues se aplacó con los goles, ¿no? Con las anotaciones. Es uno de los extranjeros nuevos. Uno de los extranjeros nuevos del equipo de Antigua GFC. José David Medrano, futbolista rápido, encarador, y todo apunta que tiene gol. Este muchacho, que fue minuciosamente buscado y que lo encontraron, pues allí va, lo que quieren por las bandas, este muchacho se lo está dando, sobre todo por izquierda, y aparte en esa profundidad que tiene, con gol. Pues el equipo de Antigua, finalista junto con el cuadro de Aurora, próximo sábado, 18 horas, José David Medrano, declarado el mejor jugador de ese partido entre Nueva Santa Rosa y Antigua, lo tenemos aquí en Gente de Fútbol.
1: Un resultado importante, y aparte de eso, el jugador del partido.
2: No, contento, esto fue lo que se trabajó en la semana y gracias a Dios se dio el resultado y ahora seguir trabajando para la final.
1: ¿Cómo te sentiste dentro del terreno de juego? Vimos que fue un partido muy corrido en el cual ustedes inician ganando, pero se empatan los terrenos.
2: Sí, una cancha muy pesada, pequeña, que toca jugar muy corto, pero no, supimos mantenernos y gracias a Dios se nos dio el resultado.
1: ¿Qué se viene para Antigua de cara a lo que se viene de la gran final del torneo de Copa y lo que se viene de la Liga Nacional?
2: No, concentrado, se está preparando y trabajando para ganar los tres torneos y bajo la bendición de Dios así va a ser.
1: Muchas gracias, te agradecemos.
0: En el congresillo de hoy, por parte de Antigua, viajaron el subentrenador Juan Carlos Araujo, el capitán Alexander Robinson y el preparador de arqueros Jorge Gramajo. Ellos luego, bueno, tomaron apunte y toda la cosa y luego trasladarán todo al técnico, ¿no? A Mauricio Tapia. Pero es allí donde les digo que la gran mayoría de cuerpos técnicos del país ya se han preocupado en buscar material, y lo que me dicen es que siguen mucho material del fútbol hondureño, porque ellos están utilizando un video arbitraje muy parecido al que va a utilizar Guatemala, nuestra liga. Entonces que tuvieron algunas confusiones, cosas no basadas en el desconocimiento, pero que a medida que pasaban las jornadas, pues fueron familiarizándose mucho más con este video asistente. Más del equipo de Antigua Guatemala. Dylan Palencia, un lateral que lo vimos con quién, con Sanarate, lo vimos con quién más, con Guasta, lo vimos mucho, con Malacateco, incluso anotando bonitos goles. Hoy es refuerzo del equipo de Antigua GFC. Él tiene un problema muscular. A él le han preguntado, porque hay demasiadas cosas dando vuelta por allí, le han preguntado ¿por qué están hablando tanto de su cuidado personal, incluso hurgando en la vida privada de este muchacho? Y él dice que todo tiene que ver con un mal llevar con el técnico que tuvo último en su última etapa con el equipo de Guastatoya. Y que él se encargó de difundir una serie de versiones imprecisas, fácticas de él, y que lo está perjudicando. Entonces junta directiva y el cuerpo técnico sí le dejaron bien claro a él y a todo el plantel que lo que hagan afuera de la cancha, del ambiente, del profesionalismo, que no lo lleven dentro, porque entonces allí sí habrán consecuencias basadas en el código disciplinario del equipo. Entonces el muchacho y los muchachos entendieron, los que llevan mucho tiempo allí saben que eso es así. Antigua incluso, desde hace ya algunas temporadas, tiene un alcoholímetro y hacen controles sorpresa. Y entonces los jugadores ya lo saben. Mañana partido contra Misco a las 11 de la mañana en el Estadio Municipal de Amatitlán. Allí se va a llevar a cabo este partido de presentación. José Ardón, este muchacho, quiero ver. Lo quiero ver, sí, señor. José Ardón, uno de los jugadores importantes que tiene este equipo de Antigua, también brindó declaraciones a nuestro compañero Eduardo Escobar luego de este partido disputado en el marco de las semifinales de Supercopa Bantraf. José Ardón con nosotros aquí en Gente de Fútbol.
3: Buenas noches, tengo el gusto de conversar con José Ardón, jugador del equipo Antigua. Hoy se logra un resultado importante y clasificación a la gran final.
4: ¿Qué tal? Buenas noches. Sí, sí, importante. Creo que estos partidos para nosotros son importantes para empezar a conocer al grupo. Hay mucho compañero nuevo. Gracias a Dios se han estado dando las victorias pues para poder también jugar esa final de la torneo de Copa.
3: Importante pues la preparación y mejor aún ganando partidos importantes.
4: Sí, claro, claro. Creo que al ser un torneo de... Así que competencia oficial, entonces hay que tomarlo con la seriedad posible, también con partidos para terminar de prepararnos para lo que queremos, que es la Liga Nacional y la Copa Centroamericana, y creo que nos sirve bastante para acoplar el grupo.
3: El tema de la pretemporada, ¿cómo van como grupo?
4: Bien, bien, creo que ahí vamos saliendo ya las semanas más fuertes pasaron, y ahora con estos partidos amistosos, también hemos tenido partido miércoles, creo que ya es para terminar de soltarnos y empezar de la mejor manera el torneo.
3: ¿Qué se viene para el equipo de Antigua, lo que ya próximamente el inicio del torneo?
4: Sí, sí, sí. Primero pensar ya en el partido del día sábado, la final de este torneo de Copa. Creo que va a ser importante para nosotros seguir en la línea, en la victoria. También terminar de afinar lo que nos hace falta, lo que hay que corregir para el inicio del torneo, estar al 100.
3: Gracias.

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Claro que sí. Hoy evaluaron nuevamente a José Gálvez. ¿Hoy es qué? Hoy es martes, el partido es sábado. No está, desde hoy descartado, el último jugador incorporado a esta plantilla que vuelve, porque sale para Comunicaciones y ahora vuelve, descartado para la final. Él en definitiva no va a obtener el alta médica, menos el alta deportiva, así que él queda descartado. Le han anunciado al grupo de jugadores que habrá concentración. El equipo se concentrará para este partido del fin de semana. Viernes por la tarde, a ver, salen. Eso no lo tengo muy claro. ¿Qué van a hacer si todos los que vienen en la Antigua viajan juntos? O sea, se suben un bus y viajan juntos. Conociendo la Antigua, eso va a pasar. Sí, pero como hay futbolistas que viven aquí en la capital, que son los menos, quizás se incorporan en el lugar de concentración, que será en Cayalá, ¿no? Cayalá. Allí se va a concentrar el equipo para el partido del sábado. Van a estar allí desde el viernes por la tarde, en el hotel que funciona allí en Cayalá. Sí, la Serie A. Quieren ser campeones de esta Supercopa, los futbolistas. Es más, la institución antigüeña. Muy bien, dejamos a la Antigua Guatemala. Dejamos al equipo colonial. ¿Qué más? Vamos con Cobán, ¿les parece? Rapidito, porque ya viene el noticiero. Sí, ya viene el noticiero. El sábado. Cobán Imperial el próximo sábado, allí en el José Ángel Rossi, frente al equipo de Chichi Casteco. El equipo de Chichi contra Cobán el próximo sábado en el José Ángel Rossi. Este será su último partido de preparación. Último. No habrá más. Acosta está para jugar, pero está inhabilitado porque tiene dos tarjetas, tiene dos partidos de suspensión. No sé si esto prescribe, ¿no?, la oportunidad de apelar, no lo sé. Pero se están tardando mucho, ya el torneo empieza el siguiente fin de semana. No sé cuándo se va a reunir el órgano disciplinario, porque ellos ya resolvieron lo último, o sea, ellos ya cerraron la temporada. Y entrar a conocer un recurso de revisión por lo de Acosta, pero todavía no lo han hecho. No lo tienen dentro de su correspondencia los de el órgano disciplinario de la Liga Nacional. Pero el cuerpo técnico, además el técnico, sí lo ha solicitado. Pero Junta Directiva dice que económicamente hoy no están como para pagar lo que hay que pagar para ese recurso de revisión. Y allí se entrenaron hoy por la mañana. Ya se entrenaron y mañana lo vuelven a hacer en un horario similar. Pues no hay mucho. La realidad es que no hay mucho. Contrataciones a corto plazo. Todo depende de la junta directiva que le ha dicho por el momento. Nos quedamos stand-by. No hay presupuesto para reforzar y con lo que tiene el equipo, con eso va a iniciar la temporada 2026-2027. 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País, en esta tarde de martes me tengo que ir. Para irme en esta tardecita. En el equipo de
Estadio San Pedranos. El equipo del profe Vázquez, que hoy estuvo en esta reunión de trabajo, práctica vespertina. Atención, San Pedranos. Atención, gente de fútbol. Gracias a las fuentes, imágenes de cómo están colocando la alfombra. Con razón me dicen que se reservan aún el iniciar las gestiones para jugar su primer partido en la Liga Nacional en otra instalación deportiva, en otro estadio. Van a esperar lo último. Todavía no han colocado el 100% de la alfombra. No han pasado ni siquiera de la línea del medio campo. Allí están. Entonces van a esperar, según información fresca, van a esperar hasta el martes de la próxima semana. Si no hay garantía de que finalicen como deben de ser los trabajos, sobre todo de colocación de la nueva alfombra, entonces sí, se pondrán en contacto con el alcalde de la cabecera departamental para que les preste o les alquile el Estadio Marquesa de la Ensenada. ¡Atención, sanpedranos! ¡Atención, país! ¡No firmó! Marvin Ceballos no firmó ayer. Revisando el contrato, habían algunas imprecisiones que el futbolista prefirió no firmar, que se arreglara la documentación para que él, en el transcurso de la tarde de hoy, firmara ese documento. Todo apunta que ya decidió. Se va a quedar en San Pedro y que no esperará al equipo de Cobán Imperial. Para irme en esta tardecita en el equipo de Municipal. Los Rojos se preparan para su partido de mañana frente a la Sub-23 y el próximo sábado, cerrando este ciclo de partidos de preparación ante Deportivo Suchitepéquez a puerta cerrada. ¡Atención, Rojos! ¡Atención, gente de fútbol! Vino con altas expectativas y a los días, un resentimiento, lesionado. Le hicieron los tratamientos del caso, los oportunos debido a la lesión, y luego volvió a los entrenamientos. ¡Pero se volvió a lesionar! ¡Se volvió a lesionar! Causa baja en el equipo de Municipal, al menos para el partido de mañana, el dominicano Eric Japa. Para irme en esta tardecita en el equipo de Antigua Guatemala, el finalista de la Supercopa, que ya se concentra, les dije. Buenas noticias. Este es un jugador, sí, este es un jugador. ¡Atención, Coloniales! ¡Atención, gente de fútbol! Mañana lo pondrán a jugar un ratito en este partido contra Misco en Amatitlán. Y si todo sale como hasta hoy, que está bien en lo físico, que está bien en su recuperación, o sea, él ya está recuperado, o sea, que no haya ninguna recaída ni nada por el estilo, convocado para la final del sábado, y a ver si no es titular. ¡Atención, Coloniales! ¡Chepito Espinosa está de vuelta con el primer equipo cucurucho! ¡Para ir
tardecita. En el equipo de Comunicaciones, los cremas. El Cuquilemu sigue en recuperación. Recuerden que se le fueron los cruzados, lo intervinieron y allí está el Cuqui. Le falta mucho todavía el Cuqui. Ahí está. Por eso es que no hizo el viaje a México. Y lo de Pinto, que ya lo hablamos. ¡Atención, cremas! ¡Atención, país! Hoy iniciaron un periodo de prueba para ver si convencen a el técnico Marco Antonio Figueroa. Lo adelantamos, lo confirmaron porque hoy se presentó Jonathan García, el volante central experimentado jugador, hoy inició la prueba. Pero también este futbolista. ¡Atención, cremas! ¡A prueba con la institución crema! Mario Hernández Pocasangre. A veces delantero, a veces extremo, a veces volante central. ¡Polivalente! Mario Hernández Pocasangre. ¡A prueba con Comunicaciones! País, en esta tarde de martes, me tengo que ir. Para irme en esta tardecita en el equipo de Shela. Ah, esto sí está grueso. Esto está quetzaltecos. Esto está grueso. Vamos con lo más suavecito. ¡Atención, superchivos! ¡Atención, gente de fútbol! ¡No mejora! Hoy tomaron la decisión de someterlo a otros exámenes para bien diagnosticar, porque no mejora. Neto Monreal se va a someter a otro tipo de estudios, porque la pantorrilla no sana. ¡Atención, quetzaltecos! ¡Atención, país!

0: tenga que ser operado nuevamente. El arquero uruguayo naturalizado guatemalteco tiene que ser operado otra vez, porque esa bacteria hizo que no se detuviera el avance de en su recuperación. Lo hizo retroceder 2 meses, porque luego de la operación Rubén Darío Silva se espera que a finales de noviembre vuelva a hacer algo dirigido con el primer equipo Superchivo.
1: Me voy. Gracias por haber estado con nosotros esta tarde aquí en Gente de Fútbol. Nos reencontramos mañana en punto de las 14 por el 106.1. La radio del deporte y las noticias.
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4: Esta es la historia de una estafa global en Internet.
5: Todo estaba muy bien montado, desde lo que veía el cliente hasta el final. Todo era perfecto.
6: Me engañaron, el dinero probablemente nunca llegó a esa cuenta, sino que se desvió enseguida. Cometí un error.
7: La estrategia se basa en pequeños pasos para que la gente llegue al punto de estar dispuesta a ir al máximo hasta perder todo el capital.
8: Cerca de 800 millones de euros estafados en Alemania, y sumando los casos no notificados, serían 1.000 millones.

0: ¿Un call center común y corriente? No, la sala de máquinas de una estafa millonaria. Imágenes originales nunca vistas de la escena y de los autores del delito. Fotos tomadas por ellos mismos. Hicimos una entrevista exclusiva a uno de ellos. Y buscamos información sobre el presunto líder de esta banda criminal que estafó a miles de alemanes. Según parece, le hizo multimillonario. Una vida de lujo a expensas de otros. Kosovo, un país pobre. Ingresos promedio, 4.000 euros anuales. Aquí buscamos pistas y encontramos a un ex integrante de la banda. Relata cómo él y otros empleados del call center sedujeron a inversores desprevenidos y por qué no tuvo reparos en participar en algo así.
1: Aquí te mantiene tu padre. Y cuando alcanzas cierta edad, hay que salir a trabajar para llevar dinero a casa. Y tienes que arreglártelas como puedes. Aquí no tenemos tantas opciones como ustedes. Así que, o ganas 300 euros como camarero, o miles trabajando ahí. ¿Tú qué harías?
0: Adrián tiene poco más de 20 años. No es un nombre real. Nos reunimos con él en un lugar oculto de Kosovo. Las autoridades alemanas no pueden arrestarlo en su país de origen.
1: Todos sienten curiosidad al ver dinero. Y cuando sabes que puedes lograrlo, que puedes ganar.
0: Las imágenes de los implicados que la ARD dispone en exclusiva revelan que el ansia de lujo es uno de sus móviles principales.

0: que fuera. Y eso fue lo que hice.
1: Para eso trabajó aquí durante años, en este edificio de la capital, Pristina. Hoy vacío, antes un call center, el eje de la gran estafa. La vía de entrada de Adrian, su buen alemán.
0: Aprendí alemán de pequeño con series animadas de televisión. Después de la guerra no había muchas alternativas para ver en televisión. Usando un receptor con antena podíamos ver canales alemanes. Pro 7, RTL2, Super RTL, con Yu-Gi-Oh, One Piece. Esas series animadas aprendí alemán.
1: Los agentes del call center se hacen pasar por expertos en el mercado financiero y prometen buenos negocios a inversores de habla alemana. De los autores a sus víctimas, nos encontramos con una perjudicada. Ulrike Schneider, cuyo nombre real es diferente. Estamos en contacto con ella desde hace años. Vivió de primera mano lo que estamos reconstruyendo en nuestra investigación. Entretanto, se muestra tranquila, aunque perdió 10.250 euros. Y justo cuando quería invertir bien sus ahorros.
2: Mi gran temor siempre ha sido sufrir de pobreza en la vejez. Trabajé por cuenta propia durante 20 años y en ese periodo nunca coticé al seguro de pensiones. Por eso siempre pensaba, ¿cómo puedo mejorar mi colchón financiero para no caer en la pobreza en la vejez?
1: Retrospectiva. En 2018, Ulrike Schneider encuentra en internet publicidad de la plataforma financiera TradingVest 90. La promesa. Altos réditos para inversores privados apostando en línea sobre bajas y subas en los precios del mercado de valores, el llamado cyber trading.
2: Mostraban, por ejemplo, cómo con 250 euros y la ayuda de un algoritmo se podían alcanzar casi 10.000 euros en 4 semanas.
1: Ulrike Schneider muerde el anzuelo. No sospecha que el prometedor anuncio es una mentira, un señuelo que funciona con ella y con miles de personas de toda Alemania. Algo que la policía alemana puede hoy demostrar. Esta es su sala de máquinas. Desde aquí, los investigadores rastrean los métodos de trabajo y la estructura de los centros delictivos de llamadas. Escarban entre montañas de archivos, identifican implicados y documentan casos de víctimas. Hablamos con un inspector.
3: Dos casos se me quedaron grabados. Uno fue el monto más elevado. El afectado perdió 5,5 millones de euros. Es propietario de una empresa mediana. Y hasta donde yo sé, el dinero se reservaba por si la empresa algún día atravesaba dificultades. El segundo caso le ocurrió a un hombre que ya había invertido 160.000 euros y los delincuentes lo convencieron para que transfiriera otros 170.000 euros. No pudo soportarlo psicológicamente. Se suicidó.
1: Los policías se dan cuenta de que se trata de crimen organizado. Combatirlo es un trabajo peligroso. Por eso no nos permiten filmar al equipo de investigación, sino recrear su trabajo. Los investigadores rastrean los centros de llamadas en Kosovo y la República Checa y localizan al presunto jefe de la organización. Mientras el trabajo de la policía se acelera, la máquina de fraude sigue funcionando. Ulrike Schneider se registró en TradingVest 90 en 2018 con un depósito de 250 euros. Un error con fatales consecuencias, pero comprensible, según la psicóloga Helga Im. Analiza la relación entre estafadores y estafados. Nos habla de esa relación en el sitio donde delincuentes y víctimas suelen encontrarse por primera vez, en la sala del tribunal.
4: La necesidad de hacer dinero, de aumentarlo bajo ciertas circunstancias, tal vez también de invertir, no es en principio nada reprobable, lo compartimos todos. ¿Cómo puedo sacar un poco más de provecho de mi humilde situación?
1: Un deseo que puede arrastrar a las personas a una vorágine peligrosa. Un deseo de querer siempre más, que también cala en los defraudadores.
0: Necesitaba un coche, mejor ropa y esas cosas. Cuando eres joven, es lo que quieres. Además, tenía novia. Y para lograr una vida mejor, me uní a esa historia.
1: Según su declaración, fue aquí donde Adrian conoció a estos dos. Betim T, ahora de 34 años, y Asem S, de 30. Según los investigadores, eran los jefes del centro de llamadas. Y uno de los dos ahora tiene que pagar por ello. De vuelta con Ulrike Schneider. Al principio obtuvo pequeñas ganancias. Y cuando de repente eso deja de funcionar, recibe una llamada. TradingBest 90 le asigna un asesor telefónico, un broker.
2: Me dijo que sería bueno invertir más, porque así habría más opciones y se podría recuperar el dinero. Y eso fue lo que hice.
1: Schneider aportó 10.000 euros y en pocos días su saldo se disparó a 18.000 euros.
2: Pensé, genial, la cosa funciona. Y por supuesto, eso me hizo feliz. E intenté retirar una parte, pero el reintegro fue cancelado. Decían que yo lo había cancelado, pero yo no lo hice. Luego, como resultado, el saldo de mi cuenta bajó radicalmente. Tan rápido como había subido, volvió a bajar.
1: Comienza a investigar y encuentra a otros damnificados. Y se da cuenta, todo es un fraude sistemático, ingeniosamente diseñado.
2: Me daba vergüenza haber caído en la trampa, no vas por ahí contándolo. Y la pérdida de dinero es una cosa, pero haber sido estafada es diferente.
1: Y estas son las personas con las que Ulrike Schneider y otras víctimas probablemente hablaron por teléfono. Adrian y sus colegas, los agentes del call center del Zipline Group, que se hacían pasar por expertos financieros. Su objetivo, conseguir que los clientes inviertan en TradingBest 90, así como en portales llamados Option 888, SumTrader, TradoBest y XMarkets.
0: Para empezar, explicaba la plataforma. Aquí puede hacer su depósito, aquí están las acciones y así. Luego, proponíamos que el monto inicial mínimo fuera de 250 euros. Cada agente tiene su propio procedimiento. Algunos dicen, por ejemplo, si apuesta más, obtiene un bono.
1: El agente de Ulrike Schneider no era Adrian, pero lo que le dijo en ese momento sonaba muy similar.
2: Me dijo que TradingBest 90 invierte en varios fondos, y si alguno no va bien, el dinero se asigna a otro que esté mejor.
0: Decíamos cualquier cosa, fueran ciertas o no, con tal de que el cliente hiciera el depósito. Improvisaba. Decía que había trabajado en la bolsa, en Inglaterra o algo así. Eran ocurrencias, no importaba lo que dijeras. Y el 90% de las veces, funcionaba.
1: El broker de Ulrike Schneider también logra convencerla con sus historias.
2: En realidad, todo me parecía muy creíble, especialmente porque él siempre estaba muy relajado y muy, muy seguro. La charla era en tono muy informal.
1: Tono informal, pero mentira, cada palabra. Las plataformas inventadas, apuestas sobre el curso de valores bursátiles o de materias primas, fondos reasignados, todo ficticio. Nunca hubo posibilidad de ganar.
2: No lo sabía. ¿Cómo puede ser problemático recuperar parte de mi dinero?
1: El dinero de las víctimas desaparecía en canales turbios. Los empleados del call center, unos manipuladores.
0: En primer lugar, quería saber cómo pensaba el cliente. ¿Cuánto sabía? ¿Qué podía hacer para que invirtiera?
4: ¿Qué les decías?
0: Se lo ponía lo más sencillo posible. Esto va a ser así, va a ganar mucho dinero. ¿Qué tiene en mente? ¿Qué tipo de coche desearía?
1: Según los expertos, simple truco psicológico.
4: Se busca fomentar la tendencia afirmativa por parte de la persona objetivo. Seguro que piensa en su futuro. Le gustaría tener su propia casa, su propio coche, y también quiere hacer negocios serios y busca a alguien que le asesore. Y el cliente siempre responde que sí. 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
0: Todo estaba muy bien hecho desde el comienzo. Desde el registro del cliente hasta el final. Todo perfecto.
1: ¿Perfecto? Solo para ellos, porque estafaron a inversores desprevenidos con mucho dinero y poco esfuerzo, y fingían que era un trabajo normal.
0: Me sentía como si trabajara de camarero. No me preocupaba mucho lo que les pasara a los clientes.
5: ¿Y el ambiente entre sus colegas era?
0: Siempre genial.

0: un gran contraste con la vida cotidiana en Kosovo.
1: No tuve ese lujo en casa. Después de la guerra, todo el mundo tenía problemas. Y todos haríamos cualquier cosa por nuestra familia.

0: A 1.300 kilómetros en el Sarre, la policía alemana busca detener a los autores y desbaratar el fraude.
1: Tenemos una amplia gama de víctimas. Hay muchos perjudicados que perdieron sus ahorros o pólizas de seguro de vida, que volvieron a pedir préstamos y que también se han visto en la necesidad de asumir trabajos a tiempo parcial poco antes de jubilarse.
0: Oficina de Investigación Criminal del Sarre, Alemania. Desde aquí se persigue a los estafadores de cybertrading, junto con colegas de Austria, y si es necesario a través de media Europa, Kosovo, Bulgaria, República Checa. 35 redadas en 5 países, solo contra esta banda.
1: Basándome en las cifras de los últimos 2 años, puedo decir que el fenómeno del cybertrading ha causado unos daños en el estado de Sarre de unos 10 millones de euros. A escala de toda Alemania, son unos 800 millones. Y si añado los casos no registrados, estaríamos cerca de los 1.000 millones de euros defraudados.
0: La estafa sigue ocurriendo en innumerables plataformas. Muchas personas continúan perdiendo su dinero. Para Stefan Plans y su equipo, el trabajo comenzó en 2017, con un puñado de damnificados y unos 3.000 euros de daños. Pero rápidamente le queda claro que hay millones en juego. Se hacen cargo de las pesquisas en Alemania. Poco a poco, los investigadores van desentrañando la estructura delictiva y descubren que funciona como una corporación. Primero, publicidad manipulada en Internet. Por ejemplo, un artículo falso sobre la emisión de inversores, La Guarida del Dragón, sirve como cebo. Artículos nunca publicados por estos medios hablan maravillas de sus portales. Ese tipo de publicidad, por cierto, sigue existiendo. El investigador Stefan Plans sabe que una vez atraídos a las plataformas, muchos se registran y pronto reciben una llamada de uno de los falsos brokers.
1: Eran números de teléfono de centros financieros como Frankfurt o Múnich, pero en realidad eran llamadas desde Kosovo o la República Checa. En la primera conversación, los empleados del call center preguntaban cuánta liquidez tenía la persona damnificada. Y luego, cuando se determinaba cuánto estaban dispuestos a invertir, hacían algunas operaciones con ellos.
0: Cuando se transfiere la primera cantidad, se cierra la trampa.
2: El primer paso, eso parece, lo da la persona objetivo, porque entra en Internet y dice, ajá, soy un trader, suena bien, altas ganancias, me atrae, despiertan mi interés, mi atención. Esa es una ventaja que los delincuentes tienen de su lado, porque no tienen que convencerme. Oye, esto es ideal si piensas qué hacer con tu dinero. No, yo ya vengo con esa decisión. El simple hecho de entrar en la página ya es una manipulación, pero la persona objetivo no lo sabe.
0: Uno de los investigadores se hizo pasar por inversionista.
3: Ya he depositado 250 euros, ¿y ahora qué?
0: El presunto broker quiere más depósitos. Anima al inversor. El policía sabe lo suficiente por ahora. Se da de baja. Pero para muchos otros, apenas es el comienzo.
1: Para atraer a las víctimas, al principio, los agentes dejaban ganar a los perjudicados, quienes veían que era algo bueno para ellos. Veían que el valor del depósito aumentaba y por eso estaban dispuestos a invertir más.
0: Además, los agentes generan confianza.
4: Charlábamos de cosas cotidianas. Preguntaba, ¿está casado? ¿Cuántos niños? Me inventaba algo por mi cuenta. Había casos en los que ayudaba a personas mayores a configurar WhatsApp, o incluso con la televisión, o algo así. Me enviaban un correo electrónico. Necesito tu ayuda. Me adaptaba a ellos. Me creían al 100%.
2: Estas son las consideraciones que los estafadores tienen que hacer antes de entrar en contacto. Necesitan generar simpatía. Y para ello, por supuesto, buscan retribuir de tal modo que se pueda construir este vínculo. Porque también dijo, hice mucho por la gente, configuré WhatsApp, he hecho esto y aquello. Y, por supuesto, hizo más de lo que habría tenido que hacer solo por el negocio puro del fraude cibernético. Hace tanto que, como persona, asume para la rutina diaria del cliente, para su organización semanal, una función emocional.
5: Además de los trucos psicológicos, hay uno técnico. En las plataformas se utiliza software de manipulación.
1: El software se desarrolló de tal manera que los precios reales del mercado de valores podían simularse y los empleados del call center podían decidir si el cliente perdía o no. Es decir, si el cliente ganaba o perdía, no se debía al comercio real, sino que el poder de decisión de quién ganaba o perdía siempre lo tenía el empleado del call center.
5: Los estafadores tenían otra táctica para ser más dependientes a las víctimas.
4: A menudo le decíamos al cliente, por ejemplo, de acuerdo, ¿le gustaría decidir por sí mismo qué hacer? El cliente decidía para que no nos echase la culpa. Decíamos, lo decidió usted y lo ha perdido. No podemos hacer nada, pero puedo ayudar. Deme un día, voy a investigar qué se va a revalorizar en un futuro cercano. Y luego, se nos ocurría algo con oro o lo que sea. Y les prometíamos a los clientes que funcionaba el 99,9% de las veces.
5: Adrian también describe la presión que él mismo sentía y cómo lidió con ella.
4: Me sentaba sin mirar a los lados y me concentraba en obtener la mayor cantidad de dinero posible. Comía por la mañana, empezaba con un aguardiente o algo así. Y tal vez una o dos rayas.
6: ¿Aguardiente y coca?
4: Sí, era interesante.
6: ¿Para ponerte a tu nivel de trabajo?
4: No necesariamente. Creía que tal vez podría hacer algo más. Pero era solo para sentirme mejor. O para quitarme el miedo de que iba a destruir un cliente o algo así. Destruir en el sentido de que no hiciera el depósito.
5: Anestesiarse y estimularse, algo usual entre los perpetradores.
2: Es agotador. Tengo que seducir a la otra persona, estar de buen humor, tener una excelente pronunciación, atraer a la otra persona, alabarla, escuchar de ellas cosas que no me interesan. No tenemos ese ánimo todos los días. Si me despierto por la mañana y estoy de mal humor, eso afecta a la calidad del trabajo. Y si no lo consigo, porque no soy lo suficientemente amoral o criminal, pruebo con cocaína o alcohol para estar de ánimo para interactuar.
5: Los agentes de los centros de llamadas presionan a víctimas como Ulrike Schneider para que hagan más depósitos.
7: Una vez solicité retirar dinero y recibí un mensaje muy desagradable. Me ha puesto en una posición difícil. Esto no debe repetirse. Si solicita un retiro sin decírmelo, mientras estoy operando en su cuenta, puede haber consecuencias desastrosas. Hagamos el siguiente acuerdo. Transfiera los 60,000 euros ahora.
8: Tan pronto como llegue el dinero, nos reuniremos a través de Skype e invertiremos juntos el 20% del capital a largo plazo para recuperar las pérdidas. Dan cargo de conciencia, presionan, convencen a la gente con promesas vacías.
4: Así era. Si un cliente ordenaba un retiro sin avisarnos, lo atacábamos. Esperábamos algo así. El cliente tenía que sentirse mal por haber cometido un error. Por ejemplo, decíamos que por haber hecho clic en un sitio equivocado, el saldo quedaba bloqueado y ya no se podía usar durante meses o un año y que había que ingresar más dinero.
5: Los brokers no tienen remordimientos ni escrúpulos. Al contrario.
4: Si juegas, puedes perder. Y si estás dispuesto a apostar algo, lo pones en juego y pierdes. Eso no me apena.
8: Le decían a la gente que había un 99,9% de posibilidades de ganar. No puedes decir que el que juega pierde.
4: En la bolsa hay alzas y bajas. Es impredecible. Solo un idiota cree que eso del 99,9% es verdad.
6: La gente era idiota.
4: Eso creo.
5: Muchos perdieron. Una experiencia así puede llevar a situaciones extremas. El inspector en jefe recuerda a la víctima que perdió más de 300,000 euros.
1: Se suicidó y en su carta de despedida dejó una lista de cifras. No pudo soportarlo.
5: En el lado de los estafadores, todo es diferente.
4: Se celebraba. Cuando se recibía una gran suma, había que salir a comprar cosas para todos. Dulces, para beber y esas cosas. Cigarrillos.
5: Por el momento, el call center de Kosovo seguía funcionando, pero los investigadores estaban reuniendo material para las primeras redadas contra la banda internacional.
1: En aquel momento, habíamos realizado registros simultáneos en 4 o 5 países, y uno de los principales éxitos fue en Bulgaria, donde encontramos la base de datos conectada a esta plataforma. Yo personalmente, al menos, no esperaba encontrar evidencias tan concluyentes. Y en el vuelo de regreso, los analistas nos dijeron que habíamos dado en el blanco, porque la base de datos nos decía todo.
5: Los investigadores encuentran el historial del fraude.
1: Nos sorprendió el registro detallado que hacían cuando dejaban que el cliente perdiera. Se decía quemar al cliente como un perro chino en la sartén. Era su contraseña cuando los clientes debían perderlo todo.
5: Lo siguiente en el foco de los investigadores, el call center de Kosovo. Entretanto, se había trasladado de la capital Pristina a la ciudad de Ferizaj, a 40 kilómetros de distancia. Allí también hubo una redada. Por primera vez, los investigadores ven el call center kosovar desde dentro. Repartidos en 2 plantas, decenas de puestos de llamada. Aquí, un video de la redada obtenido en exclusiva por la ARD.
1: No podíamos imaginar que había pisos enteros de oficinas para estos centros de llamadas. Creíamos que serían call centers, donde en parte se hacían ese tipo de llamadas, o que era una especie de trastienda. Pero no podíamos imaginar empresas completamente organizadas, con 40 o 50 puestos, donde se hacían llamadas telefónicas para estafar a los damnificados.
5: Las oficinas estaban vacías durante la redada. Los implicados habían sido advertidos y dejaron un mensaje.
1: Sabían que íbamos a venir y nos enviaron un pequeño saludo.
5: Sin embargo, los investigadores pueden obtener suficientes datos y registrar la oficina de los 2 presuntos jefes del centro, Betim T y Asem S.
1: Gestionaban el call center en Kosovo y desde allí tenían una influencia considerable sobre todas las áreas, sobre las medidas publicitarias, la plataforma, la manipulación del software y, por supuesto, en el call center y los flujos de pago.
4: Nos cuidaban muy bien. Nadie estaba de mal humor. No podíamos estar de mal humor, de lo contrario no éramos productivos.
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4: A fin de año teníamos una fiesta, era genial. Había regalos para todos.

0: Regalaban autos a quienes habían hecho un buen trabajo. Hay que motivar al empleado.
1: Regalaban coches por buenas ganancias.
0: Lo que querías. Si querías un apartamento, entonces un apartamento.
2: Regalos en efectivo, coches, un apartamento, además del salario, por supuesto. Ingresos mensuales de Adrián.
0: Casi 20,000 fue mi mejor mes. Y te olvidas de que estás haciendo algo malo. Si tienes mucho dinero, gente a tu alrededor, mucho que hacer, no puedes ocuparte de si le estás haciendo daño a alguien.
2: Dinero y símbolos de estatus para ocultar las dudas. Para la psicóloga no solo se manipula de esta manera a las víctimas, sino también a los victimarios.
3: El hecho de que me den un gran coche como recompensa justifica el hecho de que esté aquí. Y con eso puedo ocultar que lo que hago sea delictivo. Y de eso se trata, esos mecanismos que se utilizan para convencer a la víctima de que soy un buen negocio de inversión para ti. Aunque no sea cierto, también los aplica el jefe de una banda. Lo que hacemos aquí es bueno para nosotros. Tendrás un buen auto, admiración y buen estatus. Puedes ascender.
2: Presumir con el dinero de otros. Esto también muestran los gerentes del call center. Más tarde, este testificó que debía conducir autos de lujo para mostrar lo lucrativo que era su trabajo. Orden del jefe. Un jefe con debilidad por los símbolos de estatus. Coches de lujo. El jet privado alquilado listo para volar en cualquier momento. El guardaespaldas a su lado. V. Lenov. Para los investigadores, el jefe de la red de fraude. Nació en la región alemana de Sauerland. Despuntó como pionero de los juegos de azar por Internet. Nuestra investigación revela que en 2006 fue condenado a 3 años de prisión por fraude. Su botín, casi €500,000. Pero el gran dinero lo logró con los portales falsos de trading.
4: Hacia afuera, Uwe Lenov era un hombre de negocios, audaz, que vivía en la jet set. En mi opinión, era inteligente y con madera de líder, pero impuso su voluntad en gran medida con el dinero que arrebató a los damnificados. Trabajaba las 24 horas. Siempre pensando formas de ganar mucho dinero rápidamente y sin esfuerzo físico.
2: Y el cyber trading ficticio fue la oportunidad perfecta para Lenov.
4: También era muy controlador. Repasaba los números con regularidad y si no estaban bien, trataba de influir en sus socios o en sus cómplices para que metiera más dinero en el sistema. Después de todo, necesitaba grandes sumas para financiar su vida de lujo.
2: Ejercía presión, según las investigaciones, sobre ASMS y Betting T.
5: Los últimos días fueron horribles. La autocomplacencia es el primer camino hacia la pérdida del empleo. Díselo al equipo.
2: Los investigadores atribuyen 5 portales a Lenov. Él siempre lo negó. Para la policía, sin embargo, está fuera de discusión.
4: Uwe Lenov era, creo que lo dejamos claro, el jefe de la banda. Influyó en todas las áreas de ese modelo de fraude.
2: Y con medios drásticos, si alguien, por ejemplo, no alcanzaba el objetivo de 100K, es decir, 100,000 euros.
5: Si no llega a los 100,000 este mes, está fuera. Y nuestros amigos le dirán lo que no debe hacer cuando lo despidan.
6: Entiendo.
5: Díselo directamente.
6: Ok.
2: Vida de lujos con el dinero de miles de inversores incautos.
4: Le encantaba esa vida cara. Siempre procuraba presumir de su riqueza. Se permitía vehículos caros, No los compraba, los rentaba a largo plazo. Un Bentley o un Ferrari, por ejemplo. Y cuando viajaba, siempre se alojaba en hoteles caros. Pudimos comprobarlo en los extractos de sus tarjetas de crédito. A veces se cargaban 180 mil euros al mes por el estilo de vida tan exclusivo que cultivaba. Habíamos preparado el arresto de Uvelenov entre Navidad y Año Nuevo. El problema era que se movía mucho. Nunca se quedaba en un lugar más de unos días. Pero sabíamos que volvería a Neuschwitz a mediados o finales de enero. Aquí, en este hotel 5 estrellas, Lenov era un huésped habitual. Había alquilado un apartamento de forma permanente. También solía alojarse en la suite principal. La pasaba bien. Todo indica que no era una persona ruidosa ni carismática. Pero cuando le gustaba a alguien, era generoso. Y aquí es donde cayó en las redes de la policía, a principios de 2019.
7: Lo recibimos frente a su apartamento cuando llegó en su Bentley azul. No se resistió a la detención. Se comportó como muchos estafadores. Lo negó todo. En ese momento, todavía suponía que su dinero lo ayudaría a salir del asunto, pero fue su último día en libertad.
4: Uvelenov entra en prisión preventiva en Austria. Es extraditado a Alemania en septiembre de 2019. El centro de llamadas en Kosovo continuó funcionando durante 6 meses, hasta la redada. Después, todo se acabó. También se acabó todo para el gerente del call center. Asem S. es detenido y procesado en Alemania en 2022. Es un proceso gigantesco. La documentación llena 866 carpetas. Son transportadas al juzgado en camión. Asem S. confiesa y pide perdón a las víctimas.
7: Creo que disculparse es lo mínimo que puede hacer. La cuestión es si algún día estará en condiciones de reparar el daño causado.
4: El caso de Ulrike Schneider es uno de los más de 100 que no se tienen en cuenta en el veredicto. Pero, ¿qué opina de la disculpa?
8: Para él, fue un trampolín para una vida de lujo, teniendo en cuenta la situación allí. La acepto porque no perdí una suma grande, pero si hubiera perdido más, probablemente lo dudaría.
4: En agosto de 2022, hace mes fue condenado a 12 años de prisión por fraude múltiple en asociación delictiva, una de las penas por fraude más altas de la historia alemana. Su compañero Betim T. también es acusado y buscado con una orden de arresto internacional. Según nuestras informaciones, sigue viviendo en Kosovo, pero el país no extradita a sus nacionales. Un juicio en su contra es improbable de momento. No pudimos ponernos en contacto con él. La mayoría de ellos están presumiblemente también en la mira de los investigadores. Si viajan al extranjero, podrían ser arrestados. Un riesgo calculable. De los 400 empleados del centro de llamadas, actualmente solo uno está en prisión preventiva en el Sarre. Paseo por Stuttgart. Ulrike Schneider da por perdido el dinero. Pero todavía no tiene paz. Personas desconocidas aún intentan aprovecharse de ella.
8: Se trata de correos electrónicos publicitarios, aunque nunca he tenido nada que ver con esas empresas. Probablemente tengan acceso a la base de datos de entonces. Me dicen que podría salvar aquel dinero invirtiendo de nuevo.
4: No está claro de quién provienen esos mensajes. Queda por saber cómo los remitentes se apoderan de los datos de Ulrike Schneider y de otros. Lo único que está claro es que se trata de ofertas dudosas.
7: No hay ninguna esperanza de que esos presuntos salvadores rescaten el dinero.
4: Su único objetivo es sacar dinero.
2: Los investigadores están en ascuas sobre este fraude después del fraude. Su carga de trabajo es enorme. Devastador es este último fraude para las víctimas.
3: Erosiona sin duda la seguridad en sí mismos, la capacidad de sentirme dueño de mi vida. Se nos confirma que no tenemos nada bajo control. Al contrario, todo nos ha sido arrebatado. Y como existe la sensación de que lo dimos todo voluntariamente, nos surgen sentimientos muy profundos de culpa y de vergüenza. Los vecinos lo saben, la familia, la esposa me reprocha constantemente, ¿cómo pudiste hacerlo? Sí, ¿cómo pude? Yo mismo no lo entiendo, y esa vergüenza y culpa pueden conducir a trastornos mentales graves.
2: ¿Y Uwe Lenov? Aquí, el día de su detención, nunca fue llevado a juicio. Su historia termina trágicamente. Tras un año y medio de prisión preventiva, Uwe Lenov murió el 6 de julio de 2020 en su celda de Saarbrücken. Diagnóstico: sobredosis de medicamentos. Las circunstancias exactas no están claras. No dejó carta de despedida. Uno muerto, otro prófugo y otro detenido. ¿Valió la pena? Hace mes rechaza una entrevista. Adrián tiene una respuesta propia.
0: ¿Cómo decirlo? Él sabía que algo así podía pasar. También le pagaban por eso. Hay gente que dice, no me importa ir a la cárcel durante 10 años si recibo tantos millones. Yo no lo haría, pero tampoco es para tanto.
2: El resumen de Ulrike Schneider.
8: Es una vergüenza. Es triste que siga funcionando y que la gente siga perdiendo su dinero. Y por supuesto, también pienso en qué situación se encuentran los estafadores para tener que aceptar algo así.
2: Adrián no se arrepiente de su ingreso en el call center. Al contrario.
0: Nunca se sabe cómo estaría si no lo hubiera hecho. Pero sé que estaría mucho peor que ahora.
3: ¿Lo volverías a hacer?
0: Si estuviera en una posición de necesidad, lo haría. Porque, en el fondo, no estás obligando a nadie a hacer nada.
2: Los investigadores estiman que los daños ascienden a miles de millones de euros en todo el mundo. Las víctimas no tienen prácticamente posibilidad de recuperar su dinero. Un dinero que se filtra en redes de empresas, paraísos fiscales y los bolsillos de los estafadores.
3: No podemos controlar completamente el mundo como nos gustaría. Siempre hay algo de incertidumbre. En el fondo hay que vivir con cierto riesgo.
2: Ulrike Schneider y miles de personas querían más y lo pagaron caro.

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2: Tenemos un cerebro increíblemente complejo. Y gracias a esta complejidad hemos tenido el éxito que hemos tenido como homínido, éxito tecnológico, social, ¿no? Pero claro, es un cerebro que no se calla nunca. Yo suelo decir que al final somos monos inteligentes y tristes. Precisamente la inteligencia ha sido una de nuestra inversión evolutiva, pero nos ha conllevado esta angustia existencial que quien más, quien menos, todos sufrimos. Y de allí mi interés para poder unir estas dos perspectivas que raramente se ven integradas. Por un lado, el crecimiento personal, cosa necesaria a tener una calidad de vida decente, el crecimiento del individuo y la evolución humana. Creo que el primer paso, muy difícil, es darse cuenta que podemos ser más felices. La vida es a veces complicada, difícil. Entonces, el primer paso es darse cuenta que efectivamente podemos mejorar nuestra situación, sea cual sea. Creo que el problema principal es este. Muchas personas no saben tener un problema. No saben que pueden mejorar su bienestar por sí mismos, emprendiendo un camino de desarrollo, ¿no? Fíjate que muchas veces, cuando hablamos de salud mental, automáticamente todo el mundo piensa a aquellos casos que ya han pasado un umbral clínico, diagnóstico, ¿no? Ansiedad, depresión, ¿no? Estamos hablando de un umbral donde la persona ya no puede tolerar lo que está pasando, no es capaz de tolerar, de arreglarlo solo, ¿no? Pero, en realidad, este discurso vale para todos los demás, para todos los otros, para todos nosotros. Los que no hemos pasado este umbral clínico, los que toleramos, aún así, la mayoría de las veces, vivimos una vida donde, en diferentes medidas, pero siempre sufrimos cierta dificultad, insatisfacción, sufrimientos o desequilibrio emocional, no nos encontramos bien con el grupo, no nos encontramos bien con nosotros mismos. Así que, en realidad, cuando uno habla de salud mental, no está hablando solamente de los casos que ya han pasado este umbral, estamos hablando de todos. Hay estimaciones que sugieren que las personas que están en una situación justo un poquito antes del umbral clínico, puede que sean el 80% de las personas. Es decir, decía Confucio que todos tenemos dos vidas y la segunda empieza cuando te das cuenta que tenemos solo una. Entonces, en este sentido, claro, este sufrimiento, esta insatisfacción, este desequilibrio emocional que más o menos perjudica nuestro bienestar, lo asumimos como normal. Efectivamente es normal, lo cual no quiere decir que no podemos trabajar en ello para mejorar mucho o poco nuestra condición. ¿Cuál es el punto? El punto es que si esta condición de insatisfacción, de dificultad, de inflamación psicológica, como la llamo yo, es el resultado también de una programación evolutiva, bueno, este camino es largo. Estamos intentando hackear la evolución, estamos intentando desprogramar 60 millones de años de evolución de primates. Entonces, está claro que hay cambios que podemos introducir rápidamente para ajustar problemas que podemos tener a nivel personal, emocional, en un dado momento, pero luego, si queremos que nuestra forma de pensar, nuestra forma de vivir la existencia vaya cambiando, esto tenemos que asumir que el camino evidentemente es largo, sin prisa, porque precisamente la verdadera meta es el camino.
3: Hola Emiliano, yo soy Rocío y quería preguntarte si de verdad somos tan inteligentes como dicta la teoría evolutiva.
2: Es una cuestión súper interesante. Bueno, primero recordar que la inteligencia no es necesaria a la evolución. Insisto, la mayoría de animales que han tenido mucho éxito en este planeta no son inteligentes en el sentido en que nos referimos a nosotros y entonces esto parece no dar ningún problema. Segundo, claro, la respuesta depende de a qué llamamos inteligencia. Hoy en día no tenemos una definición clara sobre qué es esta inteligencia. A nivel psicológico, hoy en día lo que hacemos para trabajar con ese tema es hacer test psicométricos que miden nuestras habilidades y a través de una puntuación intentan cuantificar cómo de bien se nos da una cosa u otra. Estos test son, básicamente, están diseñados para resolver problemas. Son test totalmente distintos el uno del otro, pero el objetivo siempre es resolver un problema que se te da y tienes que resolver. Entonces, aquí se crea una circularidad entre el método y la definición. Es decir, hoy en día, muchas veces, más allá del debate si existe un factor que llamamos inteligencia o no existe, si este factor es un factor concreto o no, si se asocia a una capacidad específica o no, más allá de todo este debate, tenemos que reconocer que nuestra medición solamente utiliza un método que se basa en resolver problemas. Así que, finalmente, nuestra definición operacional de inteligencia es saber resolver problemas. Entonces, es una definición un pelín estrecha y yo diría un pelín triste, porque nos gustaría pensar que ser inteligente no es solo saber resolver acertijos. Tiene que haber algo más, ¿no? Entonces, ahí está también. Encontramos una frontera borrosa con un mundo lexical semántico difícil de manejar, ¿no? Yo, por ejemplo, hablo muchas veces de la sabiduría. Una persona inteligente es también una persona sabia. Sabemos perfectamente que hay muchas personas que al momento de puntuar demuestran ser súper inteligentes, pero hacen una vida súper triste. O tienen muchos problemas de desequilibrio emocional. Entonces, ¿cómo puede ser eso? Decía mi abuelo, vive bien el hombre inteligente. Pues si tenía razón mi abuelo, el hombre inteligente tiene que vivir bien. Si no vive bien, quiere decir que no es inteligente. Entonces, quizás vive bien el hombre sabio más que el hombre inteligente. Yo suelo decir que si la inteligencia es la capacidad de resolver problemas, la sabiduría es la capacidad de evitarlos. Que evidentemente cunde mucho más, porque si eres sabio, no necesitas ser inteligente. Entonces, hay una serie de problemas que al final muchas veces se superficializa ese tipo de debate. La verdad que muchas veces ser inteligente no es lo mejor que nos puede pasar. La verdad es que no tenemos una definición realmente completa de qué es esta inteligencia. La verdad que al final lo que nos debería de importar es la calidad de vida y el bienestar. Y esto está visto que no depende de la inteligencia. En fin, es un pelín más complejo de lo que podemos abarcar a nivel cuantitativo. Está bien dar peso a la inteligencia, investigar sobre ese tema, pero evidentemente recordando que esto no es el objetivo final de nosotros como individuos, que necesitamos valores y principios que van mucho más allá de la capacidad de resolver problemas. Fijaros también una cosa. Siempre hablamos de la inteligencia como el máximo de nuestras habilidades. Homo sapiens sapientes de sabiduría, dicho sea de paso, no de inteligencia. De toda forma, Homo sapiens, el ser inteligente. Ya, pero si uno hace un rápido recorrido a los últimos 200.000 años de historia, es suficiente los últimos 2.000 años de historia, pues toda esta inteligencia de Homo sapiens no se nota por ahí. La mayoría de la gente sufre, se mata, se roba, para no mezclar con temas políticos. No parece que 2.000 años o 200.000 años de historia de la humanidad delaten de verdad esta gran inteligencia, ¿no? Y además, fijaros una paradoja increíble. Siempre decimos que somos la especie inteligente. ¿Qué pasa cuando una persona es increíblemente inteligente? Que empezamos a mirar con ojo rarito y decimos, este no es humano. ¿En qué quedamos? Los humanos somos lo que fardamos de inteligencia, pero si una persona es demasiado inteligente, ya nos huele que no es humano. Esto delata que no tenemos bien claro, primero, qué es la inteligencia, y segundo, si nosotros somos de verdad todo lo inteligente que fardamos ser.
4: Hola Emiliano, soy Matrona, estudio neurociencias y te quería preguntar cómo puedo hacer para organizar mi cerebro y no agotarme con las tareas que tengo que hacer cada día.
2: Hoy en día ya tenemos muchos recursos para emprender un crecimiento personal, culturales, técnicas prácticas, la meditación, el mindfulness. En mi caso creo que sea la herramienta más poderosa que tenemos para entrenar nuestra mente en este sentido. Pero es verdad que el camino personal es personal. Todos tenemos un cerebro muy distinto, increíblemente distinto, posiblemente más distinto de lo que pensamos. Entonces, al final no existe una receta única. Si tú hablas de nuestros quehaceres cotidianos, nuestros deberes cotidianos, muchísimas veces quien empieza un trabajo de desarrollo personal, precisamente porque ve que no puede con tantas tareas, bueno, la primera cosa que muchas veces te das cuenta es que muchas de aquellas tareas no son necesarias. muchas de aquellas tareas probablemente, bueno, alguien te ha convencido que son tareas que tú necesitas, pero igual descubres que no las necesitas. Descubres que menos es más. Descubres que es si tú consigues reducir el ruido, probablemente puedes empezar a ver un poquito mejor las cosas como son y a tomar decisiones de una forma evidentemente más libre. Evidentemente, en todo esto, a pesar de lo diferentes que somos, hay mínimos comunes denominadores que son importantes. La atención es una característica muy importante de nuestro sistema cognitivo. La atención nos permite, es como un foco que nos permite decidir lo que es importante y lo que no es importante. Observar de verdad, no con una vocecita dentro de la cabeza que te dice ya cómo están las cosas, no, aprender a observar las cosas. Entonces, desarrollar atención, desarrollar conciencia. Conciencia me refiero a la capacidad de darse cuenta. Fijaros que estas cosas en nuestro sistema formativo educacional todavía nunca han tenido una gran importancia y todavía hoy en día siguen sin tenerla. Nos enseñan muchas cosas que generalmente son conceptuales. O nos enseñan a desarrollar algunas capacidades que, bueno, siempre han tenido cierto respeto, ¿no? La capacidad de cálculo o la capacidad lingüística, pero raramente nos han enseñado a aprender a observar de verdad, a aprender a dirigir nuestra atención, a ser dueños de nuestra atención y no dejarnos batuquear como marionetas por un sistema cultural, social, económico, que decide dónde yo tengo que poner mi atención. Así que, a pesar de que la receta es personal y cada uno tendrá que vagabundear mucho antes de encontrar este horizonte que le puede aportar, que puede aportar claridad a su vida, pues la primera cosa es desarrollar atención, desarrollar conciencia, y esto se hace con, de verdad, es como ir al gimnasio. Si uno no ha ido nunca al gimnasio, pues posiblemente no tenga un bíceps muy poderoso. O si uno nunca ha estudiado guitarra, pues posiblemente no sepa tocar la guitarra. Y esto es lo mismo. Si la atención no se ha entrenado adrede, es posible que este músculo atencional no sea muy fuerte. Fijaros que en muchas tradiciones orientales, el budismo, se suelen separar las técnicas o las prácticas meditativas en dos bloques. El primer bloque se llama samatha, y samatha son técnicas útiles para bajar

0: y prácticas que te pueden ayudar a, bueno, localizar cuáles son las preguntas verdaderas, las preguntas importantes, ¿no? Y luego poco a poco ir sondeando estas preguntas. Ahora bien, evidentemente, las técnicas o las prácticas que podemos etiquetar como sámata se pueden, evidentemente, llevar a cabo por sí misma. Vienen bien, porque entrenan tu atención, entrenan tu conciencia, entrenan tu capacidad de observación, de percepción, de desapego. Entrenan todo esto, así que por sí mismo te hace muy bien. Y se puede llevar a cabo este tipo de entrenamiento por sí mismo. Sin embargo, el otro tipo de entrenamiento, vipassana, descubrir las preguntas, explorar las preguntas, esto no se puede hacer si antes no has limpiado los filtros. Porque claro, si te haces preguntas y antes no has procurado desapegarte de toda tu personalidad, tus vivencias, pues nada, si no has hecho esto, cuando te vas a hacer las preguntas, las respuestas no valen, porque no te vas a contestar de forma sincera. El que va a contestar es tu ego, con toda aquella sopa de emociones y de pensamientos que evidentemente dan respuestas que son muy claras, muy tajantes y probablemente falsas. Así que primero desarrollar una capacidad de observación, de atención, de conciencia, y una vez que uno cree que en este sentido va bien, empezar a pensar cuáles son las preguntas que son realmente importantes para mejorar nuestro bienestar.
1: Hola Melania, soy Pedro, soy biólogo y estudiante de neurociencia y me estaba planteando si hoy en día es más complicado entrenar y controlar la atención y si las nuevas tecnologías están interviniendo en estas complicaciones.
0: Todo esto requiere mediciones. Bueno, ya sabes, biólogos, científicos, necesitamos medir. Y todo esto requiere mediciones que hoy en día no tenemos. No tenemos la forma de medir de forma segura. ¿Qué quiere decir estrés? ¿Qué quiere decir ansiedad? Tenemos muchos índices que son muy útiles, pero certezas, evidentemente, pocas. Además, pensamos siempre en nuestra sociedad, pero hay muchas sociedades distintas, hay muchas culturas distintas. Nuestra sociedad representa un porcentaje menor del Homo sapiens que en este momento habita este planeta. Entonces, no tenemos ya una respuesta clara para lo que atañe a nosotros mismos en este momento. Siempre nos preguntamos de dónde venimos y a dónde vamos. Hombre, ahora por el momento lo importante es dónde estamos. Así que empecemos a preocuparnos si nos gusta o no nos gusta dónde estamos en este momento. Dicho esto, evidentemente podemos pensar que la forma de reaccionar a la tecnología siempre ha sido una forma difícil, un equilibrio difícil. La tecnología siempre va un paso más adelante de nuestras capacidades, con lo cual es siempre un poquito un pulso entre el avance y la costumbre y los hábitos, ¿no? Cada vez que se introduce una nueva tecnología, siempre hay conflicto, ¿no? Entonces, por un lado, tenemos que reconocer además que siempre hemos vivido desde que hemos tenido este gran éxito reproductivo y hasta llegar a 8.000 millones de personas en este planeta, nuestras sociedades, nuestros grupos tribales se han ido conjuntando, se han ido juntando y finalmente hemos creado grupos sociales enormes, hemos tenido que introducir instituciones para gestionar tanta gente que no se conoce. La política, la religión, y sabemos perfectamente que tanto la política como la religión, bueno, nacen con buenas propuestas, ¿no? La ideología y la espiritualidad, pero luego muchas veces acaban siendo el medio de manipulación de las personas, ¿no? Y esta manipulación, ¿cómo se lleva a cabo? Pues, la manipulación de la multitud, de la masa, siempre se ha llevado a cabo mermando la atención, sesgando la atención, quitando a la persona una capacidad individual de crítica, de conciencia. Entonces, por eso te digo que al final yo creo que los problemas que tenemos hoy en día son los problemas de siempre. Recientemente se ha añadido el sistema económico. Nuestro sistema económico casi integralmente se basa en aprovechar como vampiros

0: de nuestra capacidad atencional, de nuestra capacidad de autoconciencia. Cuanto más merman la autoconciencia, más venden, más nos volvemos clientes marionetas. Y además, el volverse cliente marioneta fomenta el sistema económico que vuelve a atacar otra vez. Vamos, nada nuevo, nada nuevo. Entonces, si añadimos a esto que probablemente tenemos un problema evolutivo, como os mencionaba, quizás nuestra falta de capacidad atencional, quizás nuestro batuqueo emocional se debe a una selección evolutiva, en fin, yo no creo que hoy en día tenemos la seguridad de que estamos peor que antes. Probablemente tenemos el mismo tipo de desasosiego existencial, de dificultad que han descrito, pues eso, los budistas, los estoicos, los existencialistas. El mismo desasosiego existencial ha sido descrito por todas las culturas en los últimos 3.000 años. Así que no estoy seguro de que ahora mismo nosotros estamos empeorando. Esto sí, hay que tener cuidado porque es verdad que el sistema económico está aumentando como una burbuja exponencialmente, la tecnología aumenta exponencialmente, con lo cual hay que tener cuidado. Pero tampoco hay que tener miedo a la tecnología. La tecnología es nuestra especialización. Nosotros como humanos hemos inventado una cosa totalmente nueva. Hemos empezado a delegar funciones cognitivas mentales a elementos externos. Hemos empezado a pensar con elementos externos que llamamos herramientas, llamamos tecnología, y gracias a esto hemos alcanzado nuestra gran complejidad social, nuestra grande complejidad cultural. Así que esta es nuestra especialización. Esto hemos hecho como género Homo en los últimos 2 millones de años. Un animal no puede tener miedo a su especialización. Imaginaros los pájaros. Su especialización es volar. Gracias al vuelo han alcanzado todos los logros evolutivos que han alcanzado. Ahora, volar es peligroso. Si te descuidas, pues puede que acabes estrellado contra una roca o contra un árbol y mueras. De hecho, es lo que pasa a muchos pájaros. Pero ahora tú te imaginas un pájaro que empieza a tenerle miedo a volar y por miedo a estrellarse, entonces empieza a no volar. Sería absurdo. Entonces, tan absurdo como para un ser humano empezar a tenerle miedo a su propia especialización, que es la delegación tecnológica, que es la extensión cognitiva a la tecnología. Insisto, esto no quiere decir que esto no conlleve riesgos, así que hay que estar atento, hay que tener cuidado, pero igual que hace un pájaro cuando está volando a 80, 90, 100 kilómetros por hora en un bosque. Así que a disfrutar del vuelo, con atención.
1: Hola Emiliano, yo soy psicóloga y estudio un máster en neurociencias y me intriga que en tu libro mencionas que nuestro principal objetivo en la Tierra es reproducirnos para asegurar la continuidad de la especie. ¿Por qué dices esto?
0: Bueno, en realidad no lo digo yo. Lo dijo un señor, amigo mío, se llamaba Darwin. Es la base de la biología evolutiva. Se supone que esta criba, la selección natural, trabaja con este único criterio, el éxito reproductivo. Muchas veces, bueno, se cuenta de forma más sencilla, ¿no? ¿Quién se reproduce más? El más guapo, el más fuerte, el más inteligente. Pues os puedo asegurar que si el más guapo no tiene hijos, si a la selección natural no le vale. Si el más inteligente no tiene hijos, pues a la evolución no le vale. La selección natural solamente razona con un criterio, es el éxito reproductivo. El individuo que más se reproducirá será el que más va a transmitir sus rasgos biológicos. Tampoco es tan sencillo porque los rasgos luego se mueven en grupos muchas veces, ¿no? Es raro que se transmita un rasgo por sí mismo, ¿no? En general vienen en paquetes, ¿no? De rasgos, algunos buenos, algunos malos, son como el ofertón del supermercado, ¿no? Cuando tiene que comprar todo el paquete y ahí hay algo que va bien y algo que va menos bien, ¿no? Pero al final es el que se reproduce más que evidentemente propagará sus rasgos. Así que la selección natural solamente va a valorar este criterio. Entonces, es un criterio que funciona, y de hecho así hemos llegado a nuestra biodiversidad, pero evidentemente es un criterio que satisface la exigencia del algoritmo de la selección natural, que es la difusión de la especie. ¿Este algoritmo satisface también el bienestar individual? Pues evidentemente no hay por qué. El criterio de éxito reproductivo, no hay ninguna razón para pensar que se asocia a un criterio de bienestar individual. De hecho, muchas veces incluso hay conflictos entre estos dos criterios. Por ejemplo, de vez en cuando, como os he mencionado, pues se cuelan en la selección natural rasgos negativos en el sentido que perjudican al individuo, bueno, porque están asociados a otros rasgos que para la reproducción son muy positivos. Otras veces, sencillamente, que el rasgo sea perjudicial para el individuo es que no tiene ningún efecto para la selección, con lo cual la selección es sencillamente sorda a ese tipo de caracteres. Entonces, precisamente ahí está el interés de integrar evolución y medicina. La evolución, la selección natural, pues cuida de las especies. La medicina cuida de los individuos. La selección natural puede pasar olímpicamente de la medicina. La medicina no puede pasar olímpicamente de la selección natural. Tiene que conocer cuáles son nuestras potencialidades y nuestras debilidades, nuestras fragilidades, incluso las fragilidades evolutivas. Entonces, si el criterio de la selección natural va a ser el éxito reproductivo, hombre, suponemos que el criterio del individuo tiene que ser una vida plena, una vida feliz, una vida provechosa, ¿no? En el momento que estos dos criterios van de la mano, fenomenal. En el momento que estos dos criterios chocan entre ellos, bueno, allí la selección natural, la evolución natural, ya ha hecho lo suyo y seguirá haciendo lo suyo. Nosotros tenemos que hacer lo nuestro. Tenemos que identificar estos límites evolutivos biológicos que tenemos y decidir, evidentemente, si merece la pena malgastar nuestra calidad de vida en nombre del futuro de la especie o no. Primera noticia mala, pues esta especie se va a extinguir antes o después. Todas las especies sean extintas, pues también la especie humana antes o después se extinguirá como todas las otras, ¿no? Pero sobre todo, es muy improbable que nosotros como individuo podamos tener un peso en el futuro de la especie, para bien o para mal, ¿no? Entonces, son todas razones para pensar que efectivamente es mejor que nosotros nos cuidemos de nuestro bienestar y que la evolución se ocupe del destino de la especie. Además, sabemos perfectamente que todos estos rasgos que muchas veces halagamos, ¿no? La inteligencia y todas estas cosas, pues realmente, o sea, a la selección le da un poquito igual. Las especies que han tenido más éxito en este planeta no somos los humanos, son las cucarachas, las tortugas, las medusas. Vamos, que no hace falta ser inteligente para lograr un gran éxito en la reproducción.
2: Hola Emiliano, ¿cómo podemos evitar el deterioro de nuestro cerebro?
0: Bueno, me gustaría antes que nada comentar un tema importante. Yo soy entre los que piensan que lo que llamamos mente, lo que llamamos cognición, no sea el producto del cerebro, sino más bien un proceso que nace de la interacción entre cerebro, cuerpo y ambiente. Quien dice ambiente, evidentemente, en el caso humano, se refiere también a la cultura, a la tecnología. Entonces, bueno, esta es una posibilidad, ¿no? La cognición, la mente, no como producto del cerebro, sino como proceso, flujo de información entre cerebro, cuerpo y ambiente. Este tipo de aproximación suele etiquetarse como teoría de la mente extendida o de la extensión cognitiva. Y bueno, si este modelo está en lo cierto, si esta teoría es acertada, entonces ya tenemos que pensar que nuestros intereses a la hora de cuidar de nuestra mente tienen que ir más allá del cerebro. Es decir, no puedo pensar alcanzar un bienestar cognitivo, emocional, intelectivo, intelectual, solamente cuidando el cerebro. Tengo que entrenar el cerebro, tengo que cuidar el cerebro, pero también tengo que cuidar el cuerpo, tengo que entrenar el cuerpo y también tengo que cuidar el entorno, el ambiente. Es muy difícil que trabajando en solo una de estos componentes, pues logremos llevar a cabo un desarrollo integrado. Siempre habrá una pata coja en este camino. Entonces, es importante entrenar el cerebro, porque es un microprocesador que va oportunamente entrenado, pero también hay que entrenar y cuidar el cuerpo, porque es nuestra interfaz activa con nuestros pensamientos, nuestras emociones, lo que sucede. Es nuestra unidad de medida, no solamente espacial, sino cronológica. El pasado, el futuro, lo medimos utilizando un muñequito que es nuestro cuerpo. Es medida social. Nuestro cuerpo es la medida con que nos relacionamos con el grupo. Y fíjate que es una medida también mnemónica. Nuestros recuerdos se basan siempre en un muñequito que se mueve y este muñequito es nuestro cuerpo. Entonces, cuidar el cuerpo y finalmente cuidar el entorno. Y muy difícil llevar a cabo un entrenamiento, un camino donde un entrenamiento del cerebro y un cuidado del cuerpo funcionen si el entorno es un entorno hostil, tóxico. Hay que cuidar de los tres elementos, poco a poco, integrar estos elementos entre ellos para alcanzar un bienestar y procurar tener esta higiene mental que se supone es necesaria para llevar a cabo una vida libre. No hay trucos, hay que currárselo todos los días, así como que hay que currarse las relaciones personales todos los días, así como hay que alimentarse bien, no solo después de Navidad, todos los días. Así como que hay que, hombre, entrenar el cuerpo no solamente la semana antes de la playa, sino todos los días. Este camino es un camino que se hace todos los días. En este sentido, insisto, yo creo que las diferentes y variadas prácticas meditativas te dan la oportunidad de cuidar los tres elementos. Cuidar el cerebro, cuidar el cuerpo, cuidar tu entorno. Todos cuando hablamos de meditación pensamos a lo que se llama práctica formal de la meditación, es decir, un momento de gimnasia mental donde tú te sientas en tu rinconcito y entras en tu momento de entrenamiento. La práctica formal de la meditación es un entrenamiento buenísimo, excelente. De verdad es un entrenamiento necesario en el sentido que tenemos todas estas capacidades mentales, la atención, la percepción, la capacidad emocional, somática, etcétera, no la tenemos entrenada. Así que no cabe otra forma, si queremos entrenarla, que sentarnos en nuestro rinconcito y practicar técnicas, ejercicios de meditación para fortalecer estos bíceps mentales que tenemos flacos. Pero luego hay otro nivel de la práctica meditativa y es el nivel del día a día, en el sentido que más allá del entrenamiento formal, uno puede practicar meditación en pequeños momentos desperdigados a lo largo del día. Y esto es utilísimo. Es utilísimo por dos razones. La primera, porque pequeños momentos tenemos muchísimos. Estamos esperando el autobús, estamos a la cola del supermercado o sencillamente en el coche en un atasco. Tenemos muchos momentos donde, en lugar de pensar en todos los problemas que tenemos, en lugar de mirar el móvil 400 veces, pues podemos hacer una pequeña práctica para fortalecer un poquito nuestro bíceps atencional. Además, insertando estas pequeñas prácticas a lo largo del día, hombre, te entrenas a hacer precisamente lo que se supone querrás hacer a largo plazo, es decir, integrar la meditación en tu vida cotidiana. No solamente en el momento de práctica, sino en lo que haces en el día a día. Y finalmente hay un tercer nivel de práctica meditativa, que es realmente la actividad cotidiana, es decir, no utilizar los momentos de pausa entre actividades distintas, sino llevar a cabo aquella actividad con una aproximación al momento presente, a la atención del momento presente. Comer, hablar con una persona, escuchar o conducir el coche. Es decir, podemos intentar aplicar la gimnasia meditativa directamente en la acción que estamos llevando a cabo. Así que si uno quiere entrenarse, pues estos tres niveles, el nivel de práctica formal, el ejercicio, el nivel de pequeñas prácticas desperdigadas a lo largo del día a día y el nivel de aplicar una aproximación meditativa a tu acción, bueno, esto ya evidentemente no hay excusas como para decir que uno no tiene tiempo, porque realmente descubres que a lo largo de 24 horas las oportunidades son cientos y cientos y cientos.
1: Hola Emiliano, soy bióloga y estudiante de neurociencia y te quería comentar que parece que siempre estamos insatisfechos, incluso cuando conseguimos algo que queremos, enseguida pasamos a otra cosa. ¿Qué es lo que sucede en nuestro cerebro?
0: Esta insatisfacción es parte de nuestra naturaleza. Nuestro cerebro, lo hemos dicho, es muy complejo, nuestra mente es muy compleja y constantemente está proyectando el pasado y el futuro, está proyectando imágenes y palabras de mundos que no existen, ¿no? Ahí está el superpoder. Gracias a esta capacidad de proyectar pasado y futuro, hombre, gracias a este superpoder que solo nosotros tenemos, hemos sido capaces de desarrollar aquella complejidad tecnológica y social que nos ha llevado a este gran éxito evolutivo. Pero claro, este cerebro sigue proyectando las 24 horas. Siempre nos está diciendo cómo las cosas podrían ir peor. Y esto genera miedos, inseguridad, incertidumbre. Y cuando no nos está diciendo cómo las cosas pueden ir peor, nos están diciendo nos está diciendo cómo las cosas podrían ir mejor. Y esto genera deseos, expectativas, y nunca estamos a lo que estamos. Siempre estamos ahí balanceándonos entre cómo las cosas pueden ir peor y cómo pueden ir mejor. Y esto genera esta insatisfacción constante. Ahora bien, tenemos que decir que a nivel evolutivo puede que esto haya sido un efecto secundario de nuestra gran capacidad de pensar. Nuestra gran capacidad conceptual de generar imágenes y palabras en la cabeza, imágenes, escenas y palabras, monólogos internos. Esta gran capacidad, bueno, puede que como efecto secundario haya dado, pues, esta, y yo la llamo Radio Sapiens, que está todo el día ahí dándonos por saco constantemente, ¿no? Entonces, puede que nuestra insatisfacción crónica sea un efecto secundario de tener un cerebro muy complejo, una mente muy compleja. La selección ha actuado. Evidentemente, lo que le ha gustado a la selección son todas las potencialidades de complejidad tecnológica y social de este cerebro, pero claro, como efecto secundario, pues nada, esta insatisfacción crónica. Pero como hemos dicho, tu insatisfacción crónica a la selección natural le da un poquito igual. Es un problema tuyo y lo tienes que resolver tú. Esta es una hipótesis. Hay una hipótesis que es un pelín más cruda. Es una hipótesis que es un pelín más, quizás, frustrante, quizás. Puede que incluso el desasosiego, la insatisfacción crónica, puede que incluso esto le haya venido bien a la selección natural. Porque seamos sinceros, un simio tranquilo, desapegado, sereno, pacífico, sin ningún tipo de agresividad o de desequilibrio emocional, pues igual no se reproduce mucho. Un simio compulsivo, obsesivo, agresivo, competitivo, con muchos deseos que no consigue frenar, este simio seguramente se reproduce muchísimo más que el anterior. Entonces, posiblemente, no solamente el desasosiego existencial, la insatisfacción constante, se debe a un efecto secundario de la evolución. A lo mejor ha sido seleccionada por la evolución. Y en este caso, evidentemente, el intento de desprogramar la ruta evolutiva es todavía más fuerte. La insatisfacción es la clave de muchos de nuestros deseos, de muchas de nuestras expectativas. ¿Por qué crónica? Porque lo que nos genera el deseo no es alcanzar algo que no tenemos, es el recorrido de alcanzar este algo. De hecho, sabemos perfectamente que cuando logramos satisfacer un deseo, ¿qué pasa? Que ahí viene otro, y luego otro, y luego otro, y luego otro. Como un cebo ahí enfrente al burro que lo obliga a más, a hacer más, a producir más, a lograr más. A la evolución le viene de perlas. A nosotros acabamos con una vida estresante, con una cantidad de ansiedad profunda. Y evidentemente, si queremos, podemos dejarnos llevar por este programa evolutivo. Si nos parece que esto nos perjudica un poquito, podemos entonces sentarnos un momento y decir, bueno, vamos a ver si existe algún tipo de alternativa. En este sentido, hay que mencionar lo que yo llamo los amos del ego, de nuestro ego, ¿no? Nuestro protagonista. Este ego tiene básicamente tres amos que son fundamentales. Primero, lo hemos dicho, la evolución, la selección natural. La selección ha programado una serie de respuestas, de reacciones emocionales, y es muy difícil sustraerse a ese tipo de respuestas compulsivas emocionales. El segundo amo ya no es de la especie, sino del individuo. Es tu historia personal, tus vivencias personales. Todos tenemos cicatrices. Con los años todo vamos almacenando piedras dentro de la mochila. Y esta mochila, año tras año, se hace cada vez más pesada. Entonces, más allá de la evolución, también nuestra vida, evidentemente, añade vínculos que cada vez es más difícil quitarnos de encima. Y el tercer amo, pues el grupo social. Los primates son el éxito de los primates como grupo zoológico, es el grupo. Es el grupo. De hecho, fijaros que más importante que el éxito reproductivo del individuo, en realidad es el éxito reproductivo del grupo. Así que aquella programación de 60 millones de años, en realidad ha forjado un ser totalmente dependiente del grupo. La única cosa que nos da más miedo que de la muerte es la soledad. Un primate solo es un primate realmente triste y abandonado y desesperado. Estamos dispuestos a hacer lo que sea para el grupo, para cumplir con las expectativas del grupo. Y ahí se crea el gran conflicto entre las necesidades del grupo y las necesidades del individuo. Entonces, el amo de la evolución, el amo de tus vivencias personales, tu psicología, el amo de las expectativas del grupo, el grupo social. Estos tres elementos, pues, te hipnotizan y te hacen reaccionar sin que tú te puedas dar cuenta de lo que está pasando. Cuanto más consigues, poco a poco, desapegarte de estos tres amos, más evidentemente serás libre de poder decidir, evidentemente, en función de tus verdaderas necesidades, de tus verdaderos valores. Y esto, inevitablemente, lleva a un bienestar asociado a una higiene mental y a un equilibrio mental, que es el requisito fundamental para llevar a cabo una vida plena.
3: Hola Emiliano, soy Aralixe. Me gustaría preguntarte si para que nuestro cerebro se desarrolle correctamente es imprescindible estar rodeado de otras personas, o por el contrario se desarrolla igual estando en soledad.
0: Esto nos lleva otra vez a hablar del grupo social. Fijaros que en los primates, y solo en los primates, el tamaño del grupo social es proporcional al tamaño del cerebro. Es decir, cuanto más grande el cerebro de una especie, más individuos se pueden manejar. Entonces, cerebro social muy, un cerebro muy grande, grupo social muy grande. Me puedo gestionar con más personas. Esto vale para todos los primates, todos. Si aplicamos esta ecuación de todos los primates al ser humano, resulta que con un cerebro de nuestro tamaño, 1.300 centímetros cúbicos más o menos, nos corresponde un grupo de 150 individuos. Bueno, hubo un antropólogo inglés, Robin Dunbar, que demostró que efectivamente todas las sociedades humanas, todas, se basan en grupos de 150 individuos. Que sean cazadores y recolectores, que sean campesinos, que sean empleados de una multinacional, pues tú puedes ampliar tu grupo social, la colectividad, pero al final tu cerebro va a ser capaz de manejar 150 personas, más o menos. Entonces, claro, ahí hay un problema, porque si vives en una tribu, en un grupo pequeño, tus 150 se conocen todo entre ellos. Si vives en una ciudad de 5 o 10 millones de habitantes, este grupo empieza a desperdigarse. Tus 150 ya no se conocen entre ellos. Así que tú sigues pudiendo manejar solo 150 personas, pero este grupo ya no está estructurado, ya no funciona bien en su organización interna. Entonces, pero somos primates sociales, no vamos a ningún lado sin el grupo. Necesitamos el grupo. Entonces, ahí es donde se ha generado otro conflicto evolutivo. Imaginaros este primate que tiene todo su comportamiento organizado por y para funcionar con el grupo, ¿vale? Por y para el grupo. Toda nuestra programación comportamental es por y para el grupo. Bueno, a un cierto punto esta complejidad cerebral aumenta y pasa algo que no sabemos si es el fruto de la selección o si ha sido azar. Este algo se llama conciencia. Es decir, esta mente se vuelve tan compleja que a un cierto punto toma conciencia de sí misma. Y dice, ostras, yo soy yo, con mis cosas y con mis valores y con mis ideas. Bueno, primer conflicto. Conflicto entre el grupo, hemos dicho, y conflicto entre las necesidades del individuo. Conflictos entre los valores del individuo. Ya es difícil gestionar esto. Pero como hemos dicho, esto tiene mucho éxito, empezamos a reproducirnos muchos. Hoy en día, 8.000 millones de habitantes, ningún primate ha alcanzado este éxito brutal, con lo cual la evolución aplaude, pero claro, para hacer esto hemos tenido que empezar a juntar grupos. Y claro, hemos empezado a vivir con gente que no conocemos. Y esto sí que la evolución no lo había pensado. No estamos diseñados para vivir con desconocidos. Un pez está acostumbrado a vivir con millones de peces que no saben quiénes son ni le importa. Pero un primate no. Un primate sufre si no sabe nada de los 200 personas que están en el vagón de metro compartiendo espacio, ¿no? Entonces, ahí se ha creado, bueno, lo que Conrad Lorenz, el padre de la etología animal, llamó la horda anónima, ¿no? Ya no conocemos a esta gente. Entonces, ¿cómo nos relacionamos con ellos, ¿no? Bueno, un problema más. Tenemos ya tres niveles. El nivel individual, el nivel tribal grupal y el nivel colectivo de la horda anónima. ¿Qué suele pasar? Que nadie nos ha enseñado a cómo gestionar estos tres niveles. Con lo cual pasamos de un nivel al otro sin entender dónde estamos, sin entender qué necesidades pertenecen a qué nivel, dónde estoy yo, cuáles son mis valores, cuáles son mis necesidades como individuo, ¿no? Y al final mezclamos estos tres niveles y el resultado es un dolor de cabeza increíble. El resultado es otra vez insatisfacción porque no logramos cumplir con todas las exigencias de estos tres niveles. El conflicto interno que se genera es bestial. Entonces, otra vez, ¿cuál es el entrenamiento? Primero, desarrollar una capacidad de conciencia atencional suficiente para entender lo que está pasando. Para empezar a separar estos tres niveles, entender cuándo acaba uno y empieza el otro. Y luego, otra vez, ser libre de decidir. Solo si soy capaz de observar estos tres niveles y entender sus dinámicas, sus exigencias, seré libre de decidir yo cómo quiero participar a cada uno de ellos. Esto sí, recordando que el nivel individual es el más importante. Pero no por una cuestión de egocentrismo, es porque si no funciona el nivel individual, no funcionan los otros. No vas a poder aportar a tu tribu si estás en una condición de desequilibrio. No vas a poder aportar a tu colectividad si estás en una condición de desequilibrio. Tú puedes hacer un castillo hermoso y gigante, pero si el ladrillo está podrido, se viene abajo todo el castillo. Así que el ladrillo tiene que estar fuerte. Un tema muy interesante, crucial, es el tema de la soledad. Porque al final siempre asociamos la palabra soledad a algo negativo y lo es. Pero yo suelo decir que hay dos tipos de soledad. El primer tipo es la soledad que conocemos, la mala. La que me siento solo y necesito el grupo, necesito el respaldo del grupo, necesito el reconocimiento del grupo. Bueno, es mala por dos razones. Primero, porque estoy mal, porque me la paso mal, porque sufro, me siento solo. Y segundo, porque en aquel momento me acerco al grupo, pero me acerco desde la necesidad. Me acerco desde la carencia. Me acerco al grupo como un drogadicto que necesita su chute de hormonas sociales. Entonces, si una persona se acerca a un grupo desde la carencia, desde la necesidad, desde el sufrimiento, probablemente aquella relación no se va a desarrollar muy bien y surgirán problemas. Sin embargo, tenemos la alternativa. Aprender de esta soledad. Aprender a estar bien conmigo mismo. Aprender a bastarme. Aprender a descubrir que yo soy un mundo y este mundo merece la pena ser vivido y ser explorado. Paradójicamente se piensa que este segundo tipo de soledad se asocia a un aislamiento. Y es exactamente lo contrario. Porque cuando tú alcanzas esta independencia del grupo, allí te puedes acercar al grupo de una posición sana. Ya no te acercas al grupo desde la carencia, te acercas al grupo desde la voluntad, desde la integración, desde la posibilidad de compartir con el grupo. Eres alguien que de una posición independiente ya puede aportar a este grupo de forma sana y de forma, sobre todo, de forma libre.
4: Hola Emiliano, te quería preguntar si existe algo que podamos llamar realidad o es más bien una fabricación nuestra.
0: Tenemos que reconocer que nuestro microprocesador, que llamamos cerebro, está encerrado en una caja a oscuras. No tiene idea de lo que hay ahí afuera. Nuestro cerebro utiliza una serie de impulsos eléctricos para hacerse una idea de lo que puede estar pasando ahí fuera. En este sentido, tenemos que admitir que la realidad existe, pero evidentemente nosotros probablemente no tenemos acceso a esta realidad. Tenemos más bien acceso a un modelo de esta realidad, un modelo que el cerebro forja a partir de chispas eléctricas y que el cuerpo, sobre todo, moldea con una retroalimentación constante en función de la percepción, en función de la experiencia perceptiva que hacemos en cada momento. Los girasoles no son amarillos, el cielo no es azul. Son mis lóbulos occipitales que, sin pedirme nada, sencillamente pincelan, colorean los girasoles de amarillo y el cielo de azul. Y mi parte poética sufre sabiendo esto. Pero tenemos también que reconocer que esto es el mecanismo con que entrelazamos el mundo externo, la percepción corporal y la descodificación cerebral. Dicho esto, a mí ese tipo de aproximación me convence y me aporta, pero no me satisface. Es decir, me gustaría pensar que, bueno, el mundo es algo que va más allá de un cableado. Y a mí me gusta mucho un modelo que utiliza mucho la filosofía oriental, un modelo psicológico donde se encadenan las percepciones con las sensaciones, con las emociones, con los pensamientos. La percepción es la percepción, es lo que el cuerpo recibe en aquel momento. La sensación, bueno, la sensación, la palabra sensación es un poquito ambigua, pero en este caso se refiere al tono de respuesta automático. O sea, me gusta, no me gusta o me da igual. Viene una sensación y me sienta bien. O me sienta mal, o la digo como neutra y me da totalmente igual. A esto se refiere la palabra sensación. Esta sensación genera una emoción, claro, porque, hombre, si me gusta o no me gusta, esto genera una respuesta emocional y esta respuesta emocional genera unos pensamientos. Se activa la radio sapiens ahí dándole la vuelta, ¿no? ¿Qué pasa? Que todos estos elementos retroalimentan los otros. Los pensamientos cambian la emoción. La emoción llega a cambiar la sensación. Y la sensación puede incluso cambiar la percepción. No solamente se retroalimentan y se influyen el uno con el otro, sino que además se amontonan. No hay tiempo, no hay forma, nadie nos ha entrenado a separar estos anillos de esta cadena, estos eslabones de esta cadena. Nadie nos ha entrenado a separar esto, se amontona todo y tú reaccionas de forma automática a lo que ha pasado. Claro, entonces, este mundo que está fuera genera una respuesta, una reacción de ese tipo, y mi interpretación del mundo no podemos pensar que no esté sesgada por todo este terremoto de percepciones, emociones, sentimientos y entonces cada uno de nosotros recibirá esta información y procesará esta información de forma totalmente distinta, tan distinta que probablemente es incomunicable a los demás. El amontonamiento de todo este flujo de información suele generar descontrol. Nadie ya controla su pensamiento, nadie ya controla sus emociones. Y esto evidentemente genera una situación donde tú no eres dueño de tu reacción. Otra vez, Pasamos de la reacción a la respuesta. No quiero reaccionar como una marioneta. Quiero responder como un ser consciente. ¿Qué tengo que hacer para poder adquirir esta capacidad? Bueno, una vez más, entrenar mi atención, mi conciencia, mi capacidad perceptiva, que me permite hacer dos cosas. Primero, separar todos estos elementos, crear un pequeño espacio entre percepción y sensación, entre sensación, emoción, emoción y pensar. Un pequeñísimo espacio que, aunque sea pequeño, me pueda permitir ver dónde acaba uno y empieza el otro. Y acto seguido, la segunda cosa es saber observar esto que está pasando de una forma objetiva, desapegada, sin el run-run de mi radio sapiens que me está confundiendo en función de los amos del ego. Entonces, en aquel momento, yo puedo, me entreno a separar estos elementos, aunque sea conceptualmente, a poder razonar sobre ello y finalmente ver lo que me compensa y lo que no. Y evidentemente, una vez que yo llego a esta información, puedo decidir si seguir por un camino o emprender otro.
5: Hola Emiliano, soy estudiante de neurociencia y me gustaría que nos contaras cómo crees que será nuestro cerebro en el futuro.
0: Sí, esto es otro tema que nos interesa mucho. Como decía, seguimos muy preocupados por el pasado y por el futuro y cuando realmente nuestro interés debería de estar focalizado en nuestro presente. Pero tenemos esta ansiedad de saber cómo va a acabar la cosa. Queremos ver el final de la película, ¿no? Si tuviéramos la máquina del tiempo, yo estoy seguro que muchos de nosotros, pudiendo manipular la máquina del tiempo, pues la pondrían al máximo, al final, solo para no quedarse con la duda de cómo acaba esto, ¿no? Entonces, bueno, empecemos por decir una cosa que es muy importante. La evolución biológica trabaja con cambios genéticos. Se seleccionan rasgos biológicos que están vehiculados por, evidentemente, elementos genéticos, y entonces hay una criba de elementos genéticos. Algunos tienen éxito a través de un éxito reproductivo, se van por el mundo, y otros, sin embargo, otros rasgos genéticos no tendrán futuro porque, no aportando ventaja reproductiva, pues nada, poco a poco se irán perdiendo. Todo este juego funciona casi integralmente en poblaciones pequeñas o especies pequeñas. Como podéis entender, para que este conjunto genético tenga éxito, tiene que tener tanto éxito que quien lleva este conjunto genético se reproduce mucho más. Si el grupo es pequeño, esto se va a notar enseguida. Cuanto más grande es el grupo, cuanto menos la probabilidad que esto vaya a tener algún tipo de efecto. Será una gota en el océano. Entonces, ya desde los años 70, la paleontología avaló las hipótesis sobre equilibrios puntuados. Un modelo donde la evolución a menudo ocurre rápidamente en pequeñas poblaciones aisladas, precisamente por el motivo que acabo de explicar. Cuanto más pequeña la población, más rápido y más probable es el cambio. Cuanto más grande, más lento e improbable es el cambio. Por el momento, no hay cambio genético que sea tan poderoso como para desplazar la genética de 8.000 millones de grandes simios. Así que, en este preciso momento, nuestra evolución genética biológica está prácticamente a un punto muerto. No puede ir a ningún lado. Además, la evolución, la selección natural, actúa sobre el éxito reproductivo, que depende del contexto depende del ambiente. Y nosotros humanos vivimos en ambientes que son totalmente distintos el uno con el otro, tanto a nivel ecológico como cultural. Así que un rasgo que tiene una ventaja en un lugar, pues no lo tiene en otro. Entonces, no solamente somos demasiado como para poder cambiar genéticamente, sino que además vivimos en entornos demasiado distintos para que una regla general valga para todos. Si Homo sapiens evolucionará genéticamente, esto quiere decir que a un cierto punto ha habido un cuello de botella. De 8.000 millones nos hemos quedado 60.000 arrinconados en un punto del planeta. La cosa se ha ido de las manos y se han quedado un grupillo, y ahí, allí puede evidentemente arrancar el juego de la selección y de la evolución genética. Por supuesto, esto no quita que podamos evolucionar en otros aspectos. Evolución cultural, evolución tecnológica. ¿Os acordáis de la teoría de la mente extendida? Si nosotros somos el resultado, nuestra mente es el resultado de una interacción entre cerebro, cuerpo y ambiente, si cambiamos el ambiente, si cambiamos la cultura, si cambiamos la tecnología, cambiaremos nosotros. Entonces sí que tenemos un cambio que ya no es genético, pero es cultural y fisiológico. Fisiológico porque nuestro cuerpo, nuestro cerebro, nuestros sentidos suelen integrar, incorporar la tecnología. Cuando nosotros nos desarrollamos a nivel somático, el cuerpo y el cerebro, con un entorno tecnológico, este entorno tecnológico modifica nuestras neuronas, modifica nuestra percepción, y nosotros crecemos y nos desarrollamos canalizados por esta tecnología. Hay un intercambio constante. Somos cyborgs, ¿no? Muchas veces cuando hablamos de cyborgs pensamos a, ¿no?, un matón que le sale un bazooka desde el brazo. Pues el primer cyborg lo encontramos hace 2 millones de años, cuando un ser humano agarró una piedra, logró integrar esta piedra en su estructura corporal, automáticamente se integró esta nueva mano prolongada de sílex en su forma de pensar y en su mapa somático del cerebro. En aquel momento, aquel individuo descubrió que extendiéndose en esta piedra podía sentir diferentemente, podía hacer cosas diferentes, podía pensar diferentemente, podía actuar diferentemente. Desde entonces no hemos soltado aquella piedra, solo que antes era de sílex, hoy es de silicio. Pero seguimos siendo cyborgs. Nuestra ecología no está facilitada por la tecnología. Nuestra ecología depende de la tecnología. No podemos sobrevivir sin nuestra tecnología. Nuestra economía depende de la tecnología. Nuestra sociedad, nuestro nicho ecológico, social e incluso el nicho cognitivo, la forma de pensar, es estrictamente dependiente de nuestra tecnología. Así que somos cyborgs desde hace 2 millones de años y esta es nuestra historia. Vamos a ver, evidentemente, cómo acaba la historia del cyborg. Si acaba bien o si acaba mal. Si seremos capaces de seguir integrando oportunamente o a un cierto punto, como muchas veces será en la evolución, entramos en un callejón sin salida donde ya no somos capaces de controlar nuestra propia especialización, acabando evidentemente con una extinción. En este caso es importante notar una cosa, que a nivel evolutivo, cuando en general se crean tendencias, con lo cual, por ejemplo, a lo largo de un periodo muy extenso se promociona una cierta habilidad, en general es el grupo zoológico que se canaliza en aquel sentido, no es un linaje. Muchos caballos, ungulatos, se han especializado en correr. Cada vez corrían mejor, pero no era la misma especie que iba mejorando su forma de correr, su anatomía del correr. Una especie mejoraba su capacidad de correr y luego se extinguía. Y luego venía otra que lo hacía todavía mejor y luego se extinguía. Y luego venía otra que lo hacía todavía mejor y luego se extinguía. No es el mismo linaje que va mejorando al infinito. Así que el cyborg humano no sabemos cómo acabará. Pero es probable que dentro de unos 500.000 años, 2 millones de años, no lo sabemos, es posible que habrá en este planeta una especie aún más compleja a nivel cognitivo que nosotros. Pero probablemente no habrá evolucionado desde Homo sapiens. Habrá evolucionado desde una especie con pocos individuos, un grupo de macacos o de delfines o de murciélagos aislado en alguna foresta. Pero esto ya es otra historia y no estaremos ahí para contarlo.

como conclusión de este viaje en las maravillas y las desdichas del género humano, yo creo que un mensaje importante es separar lo que es el destino de una especie y el destino de un individuo. El destino de la especie no es cosa nuestra, es cosa de la evolución, es cosa de la selección natural. Es inútil que nos empecinamos a pensar que nosotros tenemos esta carga a nivel de filogenia de homínidos. El destino del individuo sí que depende de nosotros. El destino del individuo depende de muchos factores que no podemos controlar, pero de otros factores sí que dependen directamente de nuestra forma de reaccionar, de decidir a lo que está pasando. Muchas veces no podemos decidir lo que está pasando, pero siempre podemos decidir cómo responder a lo que está pasando, cómo vivir lo que está pasando, ¿no? Más allá de todo el debate que hay eterno, infinito, sobre el libre albedrío, yo tengo que confesar que a mí me gusta la idea de libre albedrío. Primero, porque después de cientos y cientos de años de debate, pues no hemos llegado a una conclusión, no sabemos si existe este libre albedrío o no. Con lo cual, si no tenemos una conclusión firme, yo prefiero pensar que sí. Pero sobre todo, porque creo mucho que el destino, a gran escala, como el que puede ser el de una especie, o a pequeña escala, como puede ser el de un individuo, el destino funciona con la probabilidad. Es decir, es verdad que siempre hay una causa-efecto. Cada acción genera una reacción. Pero esta relación no es nunca tajante. Siempre deja un margen de incertidumbre. Así que cada acción probablemente genera una reacción. Este probablemente quiere decir que puede que sí o que puede que no. Aquel puede que no deja un espacio libre. Deja un resquicio de voluntad donde yo puedo poco a poco empezar a desviar mi camino desde un camino preestablecido. El camino preestablecido es el camino de los automatismos, de las reacciones emocionales. Entonces, yo quiero creer que en esta probabilidad un individuo sí que puede poco a poco aprovechar para reorientar su barco. A lo mejor no sabe dónde va, pero sí que puede decidir orientar su barco hacia un horizonte u otro. Yo digo siempre que yo no soy persona de metas. A mí me gustan los horizontes. Nunca puedes alcanzar un horizonte. Cada vez que te acercas, se aleja. Pero el horizonte sí que te indica el camino constantemente. No me interesa llegar. Me interesa ir en una dirección provechosa, plena, que dé sentido a mi propia vida. Entonces, quiero pensar que en este juego de probabilidad de la existencia, cada uno de nosotros tenemos la posibilidad de hacer pequeños ajustes para cambiar la orientación del barco. A veces se trata de voluntad, otra palabra muy misteriosa, pero otras veces se trata solo de intención, tener la intención de hacerlo. Y por ende, hacerlo. Y poco a poco, aquel barco empieza a tomar otra ruta. A los humanos que tenemos esta radio sapiens en la cabeza constantemente, no nos gusta el cambio, y esto es una lucha constante, porque todo cambia. Nuestra

se debe a esto, al miedo al cambio. Nos gustaría que las cosas se quedarían siempre como están y posiblemente que estén bien, y nos apegamos a las cosas buenas y creemos que tenemos una individualidad independiente del resto. Sabemos que no es así. El ego es así. El ego piensa ser independiente y el ego quiere que las cosas no cambien nunca. Pero detrás de un ego está un yo. Y este yo es una unidad cognitiva consciente que está conectada a todo el resto. Está conectada a todo el resto porque es parte de una red ecológica. La ecología nos enseña que ningún elemento es aislado. Siempre somos parte de una red. Flujo de materia y energía. Y en este flujo de materia y energía, un nodo de la red toma conciencia. Y este nodo que toma conciencia es mi yo. ¿Qué pasa? Que luego viene suplantado de un protagonista, de un personaje, que es el ego, que encierra este yo en una torre de marfil y no lo deja salir. Lo mejor, hacer un camino para empezar a que estos dos elementos, el yo y el ego, dialoguen entre ellos para mejorar nuestra calidad de vida. Pero para hacer esto tenemos que aceptar, primero, que todo cambia, y segundo, que todo está conectado con todo. Nosotros somos parte de nuestro entorno. Nuestro entorno es parte de nosotros, pero nosotros somos parte del entorno de otra persona. Así que no podemos pensar actuar individualmente como si el resto no existiera, y no podemos pensar que todo lo que somos se quedará siempre lo mismo. Y aquí viene una lección muy importante de la evolución. La evolución no la ha hecho mal, la evolución la ha hecho súper bien, a cuidado de sus hijos, que son las especies. La evolución es una madre amorosa que cuida de sus hijos, de sus especies. Entonces, lo ha hecho súper bien. Nosotros tenemos que cuidar de nosotros como individuos, ¿no? Entonces, ¿qué podemos aprender de la evolución? Podemos aprender que todo cambia. Todo cambia siempre. ¿Y cuál es la mejor forma de aprovechar bien nuestra vida? Dando por hecho que todo va a cambiar. Uno, aprovechar del cambio. Y dos, a ser posible, disfrutarlo. Muchas gracias.

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¿Qué tal? Muy buenas tardes y bienvenidos a una edición más de La Red al Cierre. Ahora sí tenemos al primer finalista después de ciento y tantos partidos en este mundial. Pues ya tenemos al primero, al primerito, y es la selección de España. Muchos contra todo el pronóstico, muchos diciendo no, se va a repetir esa final de Qatar 2022. Pues no, ahora, 16 años después, la selección de España lo logra. Y la madre patria está ahora ubicada.

0: Aquí escuchando, no exquisitamente, pero sí de manera chute, porque el análisis que estaba llevando tanto Federico Velarde como el buen Maynor Barrios, era exquisito, era profundo el análisis, ¿no? Pues ya tenemos al primer finalista. Te veo golpeado, te veo molesto. ¿Qué pasa? ¿Qué pasa el día de hoy, Maynor?
1: ¿Cómo estás, Iván? Qué gusto saludarte. Un abrazo para vos, para toda la gente de la Red 106.1. No, tranquilo, todo bien, todo... Pues un poco sorprendido por el mal partido que hizo la selección francesa. Realmente la expectativa que se tenía por la plantilla que presentaba Francia antes de empezar el Mundial, por la calidad, por la cantidad de millones que manejan en tema de fichajes cada uno de estos futbolistas, pues hacía pensar que tenía para competir y jugar mejor. En el fútbol todo puede pasar, y España, que no llegaba como una de las favoritas, fue creciendo, fue mejorando, fue ganando en confianza, y hoy, a través de una estrategia espectacular y un nivel de inteligencia, no solo de su técnico, sino de sus futbolistas, anuló al que para mí es sigue siendo el mejor equipo a nivel de plantilla en este Mundial. No mostró la espectacularidad que se esperaba por parte de ellos, ninguna de sus figuras estuvo a la altura, y entonces hoy, pues me parece que merecidamente España está en la final.
0: Mira, hoy lo de España es interesante, es rascar un poco lo que, analizar más a profundidad. Ayer lo hablábamos, ¿no? Una de sus mayores virtudes ha sido las laterales. Es raro ver cómo ha evolucionado este 2010 para el 2026, sobre todo la defensiva, porque venías de ver un Puyol, un Piqué, un Sergio Ramos, un David Silva, un Jesús Navas, y hoy te topas con un Cucurella, un Emerick Laporte, un Cubarsí y un Pedro Porro, que para mi gusto fue la gran figura hoy por parte de España. Y cuando revisas su performance, cuando miras las evaluaciones que le ponen diferentes portales, sobre todo los de la FIFA, todos en línea verde. Y Rodrigo, ni se diga, Rodri, el Balón de Oro, ¿quién iba a pensar que este iba a ser su Mundial? ¿Quién iba a pensar que Rodri iba a elevar a este nivel? ¿Y quién iba a pensar que el señor Luis de la Fuente iba a renacer, iba a resarcir a este jugador que mucho se le criticó, no jugó mucho con los Citizens, incluso terminó siendo suplente, pero hoy está siendo un tremendo Mundial lo que están presentando, sobre todo esa parte defensiva. Y lo de Unai Simón, no te puedo decir que sea la parte más baja que tenga España, porque tampoco es que lo hemos visto tanto. La veintiúnica vez que lo pusieron a prueba fue Bélgica, y hoy se esperaba que Francia, con todo el poderío que tiene, pues iba a ser algo distinto. Y hoy, anulados completamente. Olisea, desaparecido. Barcolá, ni se diga. Mbappé, menos. Dembélé era lo más rescatable que tenía esta ofensiva, y aún así no pudo.
1: Yo creo que lo que quizás mostró mejor Francia fue las corridas o los intentos del futbolista Jules Koundé por el lateral de la derecha, y lo de Barcolá en el extremo de la izquierda. Pero Mbappé muy poco. Es que esta selección, a mí, o sea, sí me parecía que en la mayoría de partidos caminaba y que no era tan espectacular. Pero uno piensa que a medida que te van exigiendo, como en los partidos, ¿no? Vos ves el nivel del rival y entonces el rival no te exige tanto, entonces te relajas un poco y a medio gas, sabes de tus cualidades, de tus capacidades colectivas e individuales, y sacas adelante los partidos. Y entonces uno pensaba, bueno, ahora hay que ver de qué está hecha la selección francesa. Entonces, seguramente va a elevar su nivel, su potencia, su dinámica, su explosividad, la velocidad que tiene por los costados, Barcolá, Dembélé, pero Francia se quedó en el limbo. Francia se quedó en esa espiral de agrandamiento, en donde ellos pensaron que por la plantilla, por lo que tienen en millones de euros acumulados en su nómina, era suficiente para ganar este tipo de partidos, y hoy se dieron cuenta que no era así. Lo que más me sorprendió también es que nunca intentaron ir por algo más, o realmente fueron muy displicentes, o el nivel de inteligencia y estrategia de España fue tan alto que no les permitió absolutamente nada.
0: Mira, hay dos cuestiones acá. Lo de Francia, viendo su recorrido, ese 3-0 a Suecia. Después de ese 1-0 a Francia. Perdón, a Paraguay. Después de ese 2-0 a Marruecos. Te vas a descansar temprano. Descansaste incluso a Kylian Mbappé. Y hoy no tuvo capacidad de reacción esta selección Le Bleu. Y me pregunto ahora, ¿quién va a salvar al fútbol? ¿Quién será ese salvador del fútbol? Porque sí lo dijiste. Francia va a salvar al fútbol.
1: No, yo no dije Francia. Dije el madridismo. Dije el madridismo. Y dije dos nombres. Dije Kylian Mbappé y dije Jude Bellingham. Hoy, uno de los dos podía hacer nada más, no podía hacer los dos al mismo tiempo, ¿no?
0: O sea, todavía depende que se salve el fútbol por Jude Bellingham.
1: Exacto.
0: ¿Por qué no quieres que termine el mal? Te digo, oye, andas. Ay, mira, ya empezaron con el tema de los mensajitos, pero ya iremos hablando un poquito con la 12. Pero sí, hoy una redondo. La verdad, soberbia actuación por parte de los españoles. No, es que ¿qué le puedes decir a España? ¿Qué le puedes decir a una España que si uno no está bien, el otro entra perfecto? Único Williams, que es esa necedad andante por parte de Luis de la Fuente de quererlo exprimir y no te está dando mayor juego. Te amarras con un Jeremy Pino, te amarras con un... Es que también, Gaby, que digas que en qué condiciones está el camisola número 9 de España, tampoco. Pero se sigue casando con Nico Williams. 6, ¿qué te gusta? 7, 12 minutos que tiene de juego. Pero de ahí en fuera es lo único que le puede reclamar a Luis de la Fuente. De ahí todo le ha salido, incluso el no jugar con un 9 nato.
1: Sí, aunque yo te voy a decir algo, lo de Nico Williams para mí, hasta eso veo con mucha planificación e inteligencia, porque lo ha ido llevando y me parece que hoy Nico Williams está listo para, si se requiere, estar a la altura de la final.
0: Ay, no sé. Ay, lo que sí tengo que dar la derecha. Lo que sí tengo que decir, que le dijiste claro, puntual y directo, que la pieza más débil que tenía Francia era Mañán, era el portero.
1: Lo dijimos.
0: Y hoy te dieron la razón. Te dieron, qué malito el portero de Francia. Pero que al final del camino, pues también hay que... Se lesiona uno de tus mejores elementos. El mejor, para mí, uno de los mejores centrales que hay en el planeta, que lo es Saliba, este jugador del Arsenal. ¿Qué puedes hacer contra eso? Te cambia toda la tónica, te cambia
1: Aunque yo honestamente...
0: A la media hora de juego...
1: Yo te digo honestamente, yo creo que los problemas de Francia no pasaron por ahí. Porque revisando las estadísticas, fueron dos ataques de España. Dos ataques. Y el segundo ataque...
0: ¿Qué tales, no?
1: Y el segundo ataque ya Francia había dejado demasiados espacios. Además es una pared que entra precisamente por el lateral de la derecha, en donde realmente ahí estuvo la gran falencia de Francia. Lo de Digne, hoy fatal, él comete esa falta por un error, porque estás dentro del área y querés dominar una pelota que evidentemente tenés que despejar de primera intención. Hay ahí una, no lo voy a llamar polémica, pero una duda sobre si se debió revisar o no esa jugada. La pelota pega en el brazo de Lamine Yamal y él entre un reflejo hace un movimiento adicional. Ese movimiento adicional, recordemos que cuando las jugadas son en ataque, hay una frase que dice, eso no está reglamentado, pero hay una frase que dice que toda mano en ofensiva es sancionable. Y él hace un movimiento de reflejo adicional con el brazo. Creo que se pudo haber revisado. Sin embargo, Barton esperó la revisión silenciosa del VAR, y cuando le indican que no hay argumentos o que no existen parámetros, él le dice a todo el mundo, ya, retírense de acá, el penal se tiene que ejecutar.
0: Por cierto, lo de Barton hoy sí, mal, ¿no? Qué lástima que le pasó como a Francia, ¿no? Venís haciendo un torneo bien, un torneo excelente, un torneo bien librado, y en el examen final echas todo por la borda. Lo de Francia hoy sigo sin entenderlo, sigo sin comprender. Incluso ver a Didier Deschamps pegarle a la pared de donde está la banca y demostrar esa impotencia, te habla de que la estaba pasando muy mal Didier Deschamps. Y cuando volteas a ver a lo de Iván Barton ahí, mal lo de Iván Barton. Penal clarísimo, Diñez se vuelve loco, ahí no hay mayor problema, no hay mayor duda, no hay mayor polémica. Partido que se llevó tranquilo, fiel al estilo europeo, rapidito, ligero, transiciones largas.
1: Hay una polémica también de una expulsión de Olise.
0: Ah, sí, que va sobre Rodri.
1: Con los tacos, sí.
0: Sí, tenés toda la razón.
1: Ese se debió revisar también.
0: Y no se dio, entonces volvemos a lo mismo, entonces ¿para qué existe el bendito mar?
1: Sí.
0: VAR, perdón, el VAR existe, pero el VAR no existe, tampoco no existe. Por cierto, hay tres grandes maldiciones en las Copas del Mundo, que las cuales te llega a mencionar o te llega a decir de que España podría ser la nueva monarca del planeta. Ahí te va. La primera, el vigente Balón de Oro nunca ha ganado una Copa del Mundo. Adiós, Dembélé. ¿No? Es decir, Chetzlabay. Mi francés está terrible, pero ahí va. Segunda, ninguna otra selección se ha podido coronar con un técnico extranjero, es decir, solamente lo han ganado técnicos del mismo país. Tuchel.
1: Sí, él quedaría fuera de la ecuación.
0: Tuchel está fuera de la ecuación, es de verdad, ahí está. Y la tercera, y una de las más importantes y raras también, pero que juega, es que la selección que ha empezado como número uno del mundo a nivel ranking jamás ha sido campeona. Es decir, Argentina, perdón, comenzó este torneo siendo la number one y no está dentro de esta ecuación. Es decir, que de los cuatro que hablamos,
1: si todo eso se cumple,
0: España
1: tendría que ser tendría la campeona.
0: O sea, si nos vamos por esa rúbrica y nos vamos por ese camino de la vida, del destino, España tendría que ser la próxima campeona del mundo. Sí. ¿Cómo la béisbol?
1: Pues es que hay cosas que yo no sé si creer mucho en eso, porque
0: ah, pero si se ha cumplido en casi 100 años de historia.
1: Sí.
0: Ahí te la dejo.
1: Sí, pero hay cosas que también se habían dicho en un inicio y que no se cumplieron. Pero no sé, otra cosa fue que una selección con un portero de tez morena nunca ha sido campeona. Y hoy Mainán aplicaba ese parámetro.
0: Sí, hoy lo de mañana. Ah, sí, decías de que del tema del portero de color. Nunca sí. Se ha coronado alguien. Nunca. Sí, está de acuerdo. De acuerdo. ¿Te parece si saludamos a las 12 que andan intensos? Sí. ¿Te parece?
1: Me parece.
0: ¿Pero estás bien?
1: Total.
0: ¿Me lo juras? Ajá. ¿Me lo prometes?
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0: ¿Qué querés? ¿De arriba abajo o de abajo arriba?
1: En orden, desde los primeros, ¿no?
0: Los primeros. Sí. Es que hay uno que ya quiere empezar. Pero ¿ya? Bueno, ya.
1: Ya empezamos con los problemas.
0: Ah, ya empezamos, pero mal. ¿Por qué siempre nos pasa eso? No entiendo. Qué bendita necesidad.
3: Jóvenes, buenas tardes. Gusto saludarlos. Iván, me alegra oírte mejor. Deberías usar mascarilla porque están entrando los polvos de Sara. Y los minors, ¿será que puedes saludar a Chumín, por favor? Gracias.
1: ¿A quién?
0: A Chomín.
1: A Chomín. Un saludo a Chomín. Cuidado, Chomín.
0: La moto, Chomín. No salvó a Francia, mucho menos va a salvar el Madrid. No los dejaron hacer nada.
1: Sí, hoy la verdad es que
0: hoy
1: España,
0: sí, es que qué cosa.
1: A nivel estratégico, inteligencia, la verdad.
4: Buenas tardes, muchachos. Qué gusto escucharles. Les saludo a Julio Rodríguez. Disculpen la molestia, ¿será que podrían hacer una reseña del partido con todas sus aristas ahí, por favor? Porque es que lamentablemente no tuve la oportunidad de ver el partido y ahorita voy de regreso a la casa en el Transmetro, entonces voy escuchándolos, por favor. Muy amables, gracias. Feliz tarde.
0: Ok.
1: El partido es muy simple, se dio, solo existió un equipo dentro de la cancha que fue España. Francia no tuvo la capacidad.
0: Maniató, literal, sí, maniató.
1: Sí, lo maniató, lo anuló. La alineación de Francia, vamos a platicar un poco, así muy rápido, de la alineación que presentó hoy Didier Deschamps. Él lo que hace es que mantiene su línea de cuatro. Aquí lo hablamos ayer. dijimos lo de Diñe y lo de Teo Hernández. Yo la verdad es que siempre había sido el hecho de decidirme por Teo Hernández, porque lo de Diñe es como muy, muy flojo, la verdad, al momento de marcar, y tampoco es tan profundo. Dijimos también que en su once titular, Deschamps solo manejaba dos variantes: Diñe por el lateral de la izquierda en lugar de Teo Hernández, y Bradley Barcola en el extremo de la izquierda en lugar de Désiré Doué. Esas eran las únicas variantes. Hoy sorprende, la verdad, es que Didier Deschamps, porque pone a Diñe, pone a Barcola como titular, pero también pone a Tchouaméni en el medio campo. Saca del once titular a Koné. Y entonces, ahí es donde te pones a pensar, bueno, ¿por qué inventar algo que no te había dado resultado y que Koné había estado excelente
0: plan en el grande, funcionamiento en plan grande
1: del medio campo, junto a Rabiot? Entonces, ahí ya empieza como el primer punto de análisis. Las variantes que hace en su once titular Didier Deschamps. Dos, en el tema del funcionamiento, Francia, cuando se ve desplazado y se ve sorprendido por la selección de España, empieza a llegar tarde a las jugadas y a cometer infracciones. Tal es el caso que muy temprano en el partido recibe una cartulina amarilla Rabiot.
0: Rabiot a los 8 minutos.
1: A los 8 minutos. Rabiot se ve condicionado al final de cuentas por esa jugada, y entonces entre la condición de Rabiot y entre la falta de ritmo y de coordinación de Tchouaméni, entregaron el medio campo a Francia. Entonces ya partimos del medio campo. Luego vayamos a la pobre participación de Diñe. Diñe nunca tuvo el control de su sector, ni para atacar ni para defender. Tal es el caso del penal.
0: No, pero qué patada.
1: El penal lo que hace es que la pelota viaja de extremo a otro, le cae a Diñe, y él, en lugar de despejarla de cabeza, intenta dominarla. Y la pelota se le va alto. Entonces él en todo momento va viendo el balón, pero no se percata que primero está dentro del área, segundo que le va a caer alguien muy rápido como Lamine Yamal para despojarlo, y tercero, cuando él busca despejar, no se da cuenta que ya había llegado antes Lamine Yamal. Entonces cuando él ya golpea, en lugar de darle a la pelota, le da al cuerpo de Lamine Yamal. Es un penal, por eso digo que la única duda es ese movimiento ligero adicional de Lamine Yamal, porque la pelota le dan el brazo antes, pero lo revisaron y dijeron que no. Y a partir de eso, la desesperación de Francia nunca le permitió tener el control del balón. Olise dio 3 pelotas consecutivas equivocadas, una de taconazo, otra displicente buscando al medio campo, entonces se equivocó muchísimo, nunca estuvo dentro del partido. Dembélé dio también 2 pelotas erróneas, cargado a su sector en el 1-1, nunca pudo ganar. Barcola sí lo intentó, Barcola sí llegó un par de veces a línea de fondo, pero
0: nunca ganó.
1: Pero ganó un par de veces, pero nunca encontró a Mbappé desmarcado. Mbappé nunca tuvo espacio para un remate de media distancia. Y entonces Francia se empezó a diluir y es presa de la desesperación, presa de esa situación en donde no se encuentran dentro del terreno de juego. Y los cambios realmente ya no le ayudaron. Fueron muy tarde para mí. Lo de Doué es un futbolista que necesita muchos minutos para encajar rápido. Y lo de Hernández, después del desastre que hizo Diñe, ya no le alcanzó el tiempo para meterse al partido. Entonces, en términos generales, ya ese segundo gol es muestra de que ya habías dejado muchos espacios. Es una gran pared de Porro que le da la pelota a Dani Olmo, que recibe una falta, pero muy bien Barton en darle la continuidad a la jugada. Entra solo Porro y pues, a finalizar una.
0: Y mira que lo que ingresó jugada por parte de Francia, que fue Cherki, jugadorazo. Este Ryan Cherki es un jugadorazo. Teo Hernández, que ha sido de los habituales, sobre todo con Mbappé, que son los únicos que han disputado 3 semifinales consecutivas. Lo de Doué, que ya sabemos que es un tipo que estuvo ahí, en París brilló, en París fue, por cierto, también vienen desde ahí, ¿no? Desde el choque 2022, desde los Juegos Olímpicos, estas dos selecciones se han estado viendo la cara.
1: Jugaron la final y la final se la ganó España.
0: Y el Euro, igual.
1: También.
0: Decíamos un dato ayer que cada vez que Lamine Yamal enfrenta a la selección de Francia, no ha podido ganarle Francia. O sea, le tienen tomada la medida a Didier Deschamps y compañía. Y bueno, y lo de Koné, lo de Manu Koné y Maxime Lacroix, fueron dos jugadores que ingresaron, pero cuando miras a los cinco que ingresan por parte de Francia, es un equipazo, y ayer lo decíamos, ¿no?
1: Sí.
0: O sea, es un equipazo. Para mí, tiene mayor profundidad, o tenía mayor profundidad España, sí, pero el tema es que Didier Deschamps, no sé, si con esto no pudiste ganarle, que es un equipazo, no sé qué más necesitaba Didier y Le Bleu para poder avanzar. Pero la cuestión es que está ahí. No, nunca cambió el estilo. No se desesperó España. No brilló, obviamente, sus figuras como lo es Lamine Yamal. Pero te funciona a la hora del sacrificio. Y eso se agradece, Lamine. Muchos se han criticado de que tal vez no termina las jugadas. Que no es un tipo que logre terminar en gol la mayoría de embates y sobre todo de regates que tiene el 19, pero hoy la labor que tuvo a nivel defensivo también fue importantísima. El cierre, el hacer sombra, el cerrar espacios, de esas cositas, detalles que no se ven o que no se hablan, pero que hoy sí podemos sacar a la luz de que Lamine Yamal, en cuestión de sacrificio, hoy cumplió.
1: Sí, aunque lo que cuando vos hablas y mencionas el nombre Lamine Yamal, esperas otra cosa.
0: Es solo ofensiva.
1: Es otra cosa, sí, sí. Lo que te viene a la mente, ¿no? Esa manera de definir. Aunque hoy había anotado un gol, una gran maniobra individual, pero estaba ligeramente adelantado. Y entonces es anulado. El fútbol hoy es diferente y eso lo tienen que entender estas grandes selecciones. El fútbol ya no es de tener una calidad individual espectacular. Es muy difícil ganar un campeonato tan importante con una o dos figuras que sean espectaculares, o que tengas cinco figuras espectaculares pero que no exista una idea colectiva. Esto ya lo habíamos hablado muchísimo. Lo que pasa es que cuando uno ponía en el balance la estrategia, la táctica y esa capacidad intelectual de Deschamps versus la calidad individual que tenía de medio campo hacia arriba, uno decía, bueno, aquí puede sobresalir la calidad individual dejando a un lado la estrategia. Pero hoy el fútbol nos enseña que puedes tener 11 obreros en lugar de tener 11 diseñadores de moda, y que los obreros te entienden que hay que sacrificarse dentro de la cancha, hay que ser solidario con el compañero, hay que meter la pierna y no hay que dar una pelota por perdida. Y así sí podés ganar los partidos. Y además, si estás dirigido por alguien que inteligentemente le da lectura al rival, entiende que el rival no es tan colectivo, no es tan equipo, y entonces empezás a anular a esos diseñadores, ¿no? El que te pone el estilo, el que te pone el tipo de letra, el que te pone el color, el que te hace el logo, los empezás a anular, y entonces el resultado final termina siendo aquel equipo obrero, sacrificado, con idea, con solidaridad, pues termina imponiéndose a aquellos exquisitos diseñadores de moda que se ven sorprendidos.
0: Y mira que el que venía siendo el que tendría que ser el anulador era Francia, y fue al revés. La casa termina cazando al cazador, ¿no? Dentro del papel y el análisis que dimos ayer. Y grato, la verdad, sorpresa, grata sorpresa lo que nos brindó Francia, pero para mal.
1: Ayer hablábamos, no sé si aquí lo platicamos, que España no es una selección espectacular, no es una selección que te maraville con el fútbol, porque ni siquiera Lamine Yamal, porque hoy, seamos honestos, Yamal no está en ese nivel de la Eurocopa, que España, vos le dabas la pelota en el extremo derecho a Yamal y te comía uno, dos, tres futbolistas, o se la dabas en la izquierda a Nico Williams y te acababa uno, dos, tres futbolistas. Hoy España no es esa misma España explosiva y determinante por afuera. Pero aquí viene la virtud del técnico. Es, bueno, si ya no tengo esta manera, pues me voy a reinventar para trabajar por dentro y ya no depender de los aviones que tenía yo tanto por derecha e izquierda. Entonces a mí me parece que aquí, hoy, la partida se la gana Luis de la Fuente a un Deschamps que hace rato lo hemos dicho, desde aquel momento en donde inventó a Kylian Mbappé como un centro delantero y se empecinó por eso, incluso lo borró en algunas convocatorias porque Mbappé no quería jugar ahí, pues ahí me parece que Deschamps ya él se acomodó y se confió de la calidad de sus futbolistas, y yo creo que ya no puso mano táctica ni inteligencia futbolística en algo que se necesita.
0: Tenemos que ir al corte, Gato, y volvemos con más análisis. ¿Qué dijeron ambos equipos, qué se dijo en conferencia a la prensa y por supuesto analizar qué pasa en nuestro fútbol que ya cada vez se acerca más. Por supuesto analizaremos la previa de mañana, que se viene otro partidazo, el famoso clásico del fútbol, ese odio deportivo que seguirá y sigue existiendo entre ingleses y argentinos. La verdad, tengo ganas de escuchar qué dijo Rodrigo De Paul, qué dijeron los ingleses acerca de este partido, porque hay morbo, hay amarillismo, y nosotros también queremos escuchar a la 12 al 58-58-106-1. Vamos al corte y volvemos con más.
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0: Es inevitable seguir hablando de lo que sucedió el día de hoy allá en Texas, en la casa de los Cowboys. España es la finalista, por si usted no lo sabía o se anda perdido como yo, pues bueno, ya se la sabe. España ahora es la semifinal, la finalista, perdón, y espera al ganador entre Inglaterra y la selección argentina. La 2 está activa, la 2 está intranquila, tranquila.
1: Tranquila.
0: De todos lados, de todos lados. ¿Quieres escucharlos?
1: Por supuesto.
0: Mientras aquí pues regresamos a la programación habitual. Por cierto, Aitana, Dios mío, se aventó un comentario ahí que luego, ¿sí, ¿se ubicas a Aitana o no te ubicas a Aitana?
1: ¿La futbolista?
0: No, esa es otra. Yo hablo de la cantante.
1: Ah, no.
0: Ahí después te lo digo. Dice, decilo sin llorar, gato. Real Francia, sos vos.
1: ¿Qué? Ya, yo hice un análisis.
0: Todo España es el Barcelona, te duele. Decilo sin dolor. Y así se van.
1: Todos.
0: Prefieren ir a Europa y no a América. Mediocres. Ah, caray, ¿yo qué? ¿Por qué? El odio. Es que no es que tema hay odio, no hay odio, es simplemente es lo que pasó, ¿no? ¿Quién va a salvar el fútbol? Ya queda ya Bellingham, ¿no? Saludos a Samuel García, dice. Yeah. España trabajó en equipo y dio una cátedra a los franceses.
1: Totalmente.
0: ¿Será que hay una selección que no haya perdido un solo partido en un mundial? ¿Cuál será?
1: ¿Que ha sido campeona de forma invicta?
0: Pero ganado todos.
1: Sí. Ah, bueno, ganado todos. Ganado todos, no sé. No creo.
0: Porque Francia, ¿te acordás que Francia y México fueron las dos selecciones que ganaron sus tres partidos en fase de grupos? Y no habían perdido. Bueno, México se fue a la chinita, pues, pero Francia era la única que estaba completamente llena de vigor, llena de victoria.
1: Sí.
0: Y llegó a España y órale.
1: Sí, pero. Pero que haya sido campeón ganando todos sus partidos, ¿será?
0: No tenés ahí a la fresca. Mira, ves. Yo sí te los tengo acá.
1: ¿Sí?
0: Uruguay, en 1930, ganó los cuatro partidos que eran.
1: Bueno.
0: Italia, igual. Bueno, pero también Mussolini, pues tenía una gran ayudadota, ¿no? Brasil, ganó los seis en el Mundial de 70. Y Brasil 2002, en Corea-Japón, ganó los siete partidos.
1: Ah, bueno. Ahí está, entonces sí hay.
0: Entonces sí hay.
1: Bueno, y esto solo lo podría lograr Argentina.
0: No porque.
1: Sí. Sí, porque España no empató.
0: Pero se fue a tiempos extra con Suiza.
1: Ah, bueno, entonces no digamos que estadísticamente no le contaría.
0: Sí. No le cuentan. Pero ahí está.
1: Sí. Mira. Pero para efectos.
0: ¿Fines educativos?
1: Podría lograrlo. Porque. Pues,
0: invicta, pero sí cuenta como invicto porque sí. No ha perdido.
1: Sí. Uh-huh.
0: Y muchas selecciones. Mira, España comenzó el torneo empatando con Cabo Verde.
1: Sí, exacto. España sí dejó puntos.
0: Uh-huh. Inglaterra
1: también dejó puntos.
0: ¿Argentina?
1: Argentina no. Por eso, o sea, si vamos a tiempo extra, sí podemos decir que Argentina. Pero hoy Argentina ha ganado todos sus partidos. Todos. Inglaterra empató con Ghana. España empató con Cabo Verde.
0: Es que esas reglas que no me gustan, pero.
1: Sí, de los 90 minutos.
0: Sí, de los 90 minutos.
1: Sí, pero digamos, nosotros en el análisis de lo que estamos hablando.
0: Sí.
1: Argentina los ha ganado todos.
0: Sí, Argentina pues ha salido solvente. De hecho, era el equipo más goleador.
1: Sí.
0: Es lo que estábamos platicando, ¿no? O sea, en cuestiones de estadísticas y de todo. Ah, no, Argentina también se llevó los 9 puntos, ¿no? 9 puntos también para Argentina. Fíjate que he hecho la memoria.
1: En la fase de grupos.
0: Sí,
1: por eso
0: le
1: te
0: ganó
1: digo, es
0: Argelia,
1: que
0: le ganó a Australia.
1: Les ha ganado todos.
0: Y le ganó a Jordania. Sí, era, perdón, era Francia, Argentina y México. Los tres que habían sacado 9 puntos. Sí, perdón, sí. Ahí está, solo corrección. Bueno, y el tiempo extra, el único que se aventó fue contra Suiza, porque contra Egipto lo ganó en los 90, igual contra Cabo Verde se fue a los tiempos extra.
1: Sí, por eso te digo que eso en la estadística le cuenta como un empate. Yes. Y por eso se hablaba que Cabo Verde se fue invicta del Mundial, porque empató sus 3 partidos de la fase de grupos y en los 90 minutos empató contra Argentina en 16avos.
0: Sí.
1: Pero para efectos de esto que estamos hablando, yo diría que Argentina hasta el momento ha ganado todos sus partidos.
0: Sí, de acuerdo. Eso contigo. Dice, ese Negreira versus Infantino va a estar que arde. Por favor, Jude, sálvanos. Dice, ¿qué dice por acá? ¿Qué dice? Bueno, es que tiraron varios. Gato, te voy a dejar 2 bolitas de carne. España o Argentina. Bofe.
1: Ah, 2 de bofe.
0: 2 de bofe. Dato buena, buena onda. Resignate, viejo. Ya no inventes más cosas. No sos árbitro, me dice a mí. Pero si yo no lo dije, o sea, lo de Iván Barton. Incluso Didier Deschamps hoy tiró. Pues, pero yo, hoy tiró un dardazo.
1: Pero yo te voy a decir algo. Para mí, Barton hizo un buen trabajo.
0: A mí también.
1: Para mí hizo un buen
0: pero
1: trabajo.
0: Pero lo que dije hoy, o sea, lo que dije hace un ratito fue que Barton, como Francia, el buen trabajo que se aventó en el torneo lo tiró por la borda en un juego. Hoy fue malo.
1: Hoy
0: fue malo.
1: Digamos, las dos jugadas que se le pueden achacar a Barton.
0: Lo de Rodri.
1: Esa expulsión, o por lo menos revisión de Olise, y el penal que le marcó a España. Pero es que también está el VAR para colaborarle.
0: Mira, lo dice así Didier Deschamps. ¿El árbitro tiene nivel para pitar una semifinal de Copa del Mundo? Responde si quieres. Yo no lo haré. Así dijo Didier Deschamps.
1: Ese tema de sí, Deschamps sí.
0: Ya se volvió loco, ¿va?
1: Tiene que retirarse ya.
0: Pero ya se va.
1: En el sentido de, o sea, perdiste. Tenías todo para ser campeón del mundo. Francia lo tenía absolutamente todo. Hoy, salir a decir que el árbitro. No, salí a aceptar que tu rival te pasó por encima. Te liquidó, pero te ¿quién anuló.
0: ¿Quién no va a ser? ¿Quién en el mundo ha dicho, mira, honestamente, a estos niveles, a este grado de nivel, que es la Copa del Mundo, ¿quién ha dicho, mira, hoy me pasó encima y por eso nos vamos? ¿Nadie?
1: ¿Nadie? Sí, pero Francia, o sea, la que menos debería hablar del arbitraje, para mí es Francia. No es una selección para ir a excusas de arbitraje. Yo se lo acepto a Suiza, se lo acepto a Egipto, se lo acepto a otro tipo de selecciones en niveles diferentes, pero hoy Francia llegaba como la mejor de todas. Y eso no lo estoy inventando yo. O sea, decíamos que
0: era el número 2 del mundo.
1: Que Francia tenía hasta 3 jugadores por posición, si quería Deschamps. Entonces, y uno de los culpables termina siendo él. Entonces, yo creo que hoy salir a decir que Barton no tiene o no tenía la calidad para pitar una semifinal del mundo, creo que es una excusa muy barata.
0: Te digo algo, yo a mí me sorprendió mucho y mis respetos para Mbappé por lo que dijo. No estuvimos a la altura.
1: Sí.
0: Va, ahí lo aceptás. Ahí ya te está diciendo un tipo donde ya está viendo las cosas fuera de sí. Hace un paso para atrás y ve el panorama completo. Sí. Porque raro, peor fuera que dijera, mira, no, la verdad es que estuvimos al tú por tú, intentamos, pero no nos salió. Cuando aquí está diciendo, no estuvimos a la altura, es porque
1: el problema es que le falta a Francia para estar a la altura. ¿Qué le falta? Ya no tenés de dónde echar mano. Francia tiene todo lo mejor.
0: No, pero te decía, imagínate viendo los cambios de Coné. Estaba Cherki, Dué.
1: Cherki que salió molesto, ¿no?
0: Sí, no, pero ponele esos jugadores, la Crush. O sea, todos esos jugadores que ingresaron en cualquier lugar son titulares, inamovibles.
1: Por eso inamovibles. Yo te digo que Francia tenía hasta 2 o 3 futbolistas por posición. Entonces hoy salir a decir que el árbitro. No, eso es desafortunado de Champs. Y lo de Mbappé me parece correcto. Pero aquí lo que más se cuestiona uno es qué le falta a Francia. Porque si con esta plantilla no sos capaz de llegar a la final, yo te diría, aunque yo sí he pensado que es el técnico, sí he pensado que Deschamps.
0: Pero para mí también.
1: No, nunca supo aprovechar toda esa potencia que tenía de calidad futbolística. Pero he echado a perder una gran oportunidad.
0: Y lo echó, pues, dejó de ser una dinastía. O sea, no quiso continuar con esa dinastía, pero ahí está la situación. A ver, dice qué dice por acá, antes de irnos al corte, porque ya nos tenemos que ir. Y por supuesto escucharemos qué fue lo que mencionaron los protagonistas del día de hoy.
5: Buenas tardes, Iván. Te lo dije, yo quise te mandé mensaje de España, pero el que iba a quitar el balón a Francia y lo cumplieron.
0: Es verdad, ayer nuestro amigo nos dijo, le van a quitar la pelota a Francia y los van a hacer sufrir.
6: ¿Qué tal, amigos de la red? Buenas tardes. Ahí hoy sí me dejó con la boca callado. España. Yo pensé que Francia iba a pasar caminando con España. La verdad que qué partidón se echaron los españoles y los felicito. Bendiciones. Adelson Nava les habla.
0: Buena onda, Adelson. Dice, culpa de Argentina, Infantino. ¿Que perdiera Francia? No sé qué más se van a inventar los anti-Messis.
7: Hoy no juega
0: Argentina y anti-Barcelona, pero no sé.
7: Hoy no tiene nada que ver Argentina, no creo que venga el caso a hablar. Mañana hablaremos de eso.
0: Dice, buenas noches, le saluda actor. Ahora no se puede opinar en contra de Argentina porque luego dicen que uno es madridista. Como si no supieran que Brasil tiene afición, que muchos del Madrid le van a Argentina y que muchos del Barça le iban a Brasil y se pasaron a Argentina solo por Messi. Pero no entiendo esa lucha, fíjate. Sigo sin entender esa lucha. Pero bueno, ahí está. Buena tarde. Creo que a Francia le afectó que en todo el Mundial no había estado abajo en el marcador y no había recibido ataques por parte de ningún equipo. Es lo que había mencionado al principio, desde que empezaron las rondas de knockout, nunca había estado abajo Francia, y era importante ver cómo hoy iba a presentarse o cómo él iba a reaccionar, y cómo reaccionó mal. No tuvo reacción,
1: y más allá de estar abajo en el marcador, creo que es la forma en que le quitaron la pelota, eso sobre todo, porque estar abajo en el marcador, incluso cuando vas 2-0, si tenés la capacidad de tomar el balón y generar volumen hacia el frente, yo no dudaba que Francia podía ser capaz de regresar al partido. El problema es que España le quitó la pelota. Y ahí sí, no hay manera.
0: Y gacho. Gacho. Dice, buenas tardes, le saluda Juan Zuruy desde San Juan, Zacatepec. Saludos cordiales. Una pregunta, ¿será que va a estar el fantasma Figueroa en la despedida del Moyo?
1: La despedida es este viernes ya.
0: ¿Vas a ir? ¿Vas a ir o no vas a ir?
1: No puedo.
0: ¿Te toca trabajar?
1: Sí, me toca.
0: Buena tarde, aquí Francisco Bel Ramírez de Villanueva. Excelente partido de España y mañana que pase Argentina. Y la final que gane el mejor, que el mejor sea Argentina. ¿Te acuerdas? Ayer estábamos en una broma entre cortes y les decía yo a ellos, ¿saben qué? Olvídense lo de Francia. Ahí van a ver que va a ser esa final de Hollywood. El príncipe contra el rey. Y la va a ganar Argentina. Y la portada va a ser el príncipe que nunca le pudo ganar al rey. ¿Te lo dije o no te lo dije?
1: Por Yamal
0: y Messi. Por Yamal y Messi. No creí que fuera a ser verdad.
1: Pero falta todavía.
0: Falta. Uh-huh. Se dice la presa. No entendí. ¿Así dice? Se dice la presa. No sé. ¿Tú no entendés ahí?
1: No.
0: A ver si no entiendo. Dice, hola patojos, un gusto saludarlos desde Córdoba, Argentina. Soy el doctor Sergio. ¿Qué tal, doctor?
1: Doctor.
0: Hoy los saludo y los felicito por buenísimo análisis de los juegos del Mundial. Y como dicen acá, vamos a Argentina, carajo. Y el que no salte es un inglés. Y saludos a mi familia en Jardines de Tulamtzú, en zona 4 de Misco. Y vamos, Guate. Doctor, saludos. Gracias por siempre estar en sintonía del 106.1. España empató contra Cabo Verde. Sí, sí. Lo que mencionábamos al principio, el primer partido del Mundial. Sí,
1: correcto.
0: ¿Ya llegaron a la obra de construcción los jugadores de Francia?
1: Ah, por el meme. Sí, eso está bueno.
0: El partido de mañana estará súper, pero súper difícil para Argentina, pero puede clasificar. Y si clasifica, ¿cómo creen que será la final? Yamal versus Messi, Argentina versus España. ¿Cómo será el juego, bonito o aburrido?
7: Yo creo que, bueno, para empezar, mañana tiene que salir avante la selección argentina para llevar a esa final que todo mundo espera. Hoy he platicado con un amigo y me decía, mira, es que yo le voy a Argentina, me dijo, y creo que Argentina tiene más posibilidades de vencer a España en una final que vencer a Francia antes del resultado del partido de hoy. Pero hoy, después de lo que mostró España, que yo todavía no termino de descifrar cómo es España.
0: Yo tampoco.
7: Todavía no termino de armar en bueno, mi mente o personificar a España.
0: Algo que sí es el famoso te voy a aburrir. Es como la anaconda. Te va apretando y ¡pac! Te mata. ¿Y te va apretando en qué sentido? En manejo de pelotas. Manejo de pelotas. Porque que digas, uy, ¿cómo atacó por las bandas? No. ¿Que tiene salidas rápidas? Sí.
7: Lo de Cucurella y lo de Porro.
0: Lo decíamos ayer, lo de Pedro Porro está, sí. Pero. El doble P, está, pero. Sí. Y Cucurella también está en un nivel impresionante. ¡Impresionante! La cuestión es que.
7: Aquí Gato, estoy preocupado yo.
0: ¿Por qué?
7: Porque estoy intentando verte a los ojos.
0: ¿Y qué no puedes verme? ¿Y qué estás viendo? ¿Al lado?
7: Sí, sí.
0: ¡Qué pedí!
7: Sí.
0: Bueno, la cuestión acá es que sí, es difícil de descifrar a un equipo que lo único que su fortaleza es mantener la pelota. Ahora bien, vas a poder enfrentar a dos equipos que de alguna u otra manera también han sido solventes en esa parte de la posesión misma. Argentina es una selección que a base de gallardía, pero también de mucha posesión larga, ha sabido salir. E Inglaterra lo mismo, porque así es el estilo de Tuchel. Por lo menos en estas fases de KO. Enfrente tenés al amo y señor de esa obra maestra desde 2008 de tener pelotas, tiki-taka, transiciones largas. La verdad es que quien le logre quitar la pelota a España, ahí está. Pero yo digo, y repito, y me vuelvo a quedar con la misma, yo dije alguna vez, Francia es la única que le puede ganar a España, y España es la única que le puede ganar a Francia de una manera desvirtuada, desnudar completamente las falencias, las virtudes, los vacíos de cada uno de los equipos, y ahí va a estar el campeón del mundo, y no me quito de ese lado. Hoy España demostró ser un serio candidato, candidatazo, por algo está en la final, pero es más serio de lo que yo pensé.
7: Pero sí, eso hay que decirlo. Yo no daba a España para finalista antes de empezar el torneo.
0: No, nadie.
7: Y era muy poca la gente que mencionaba eso. ¿Por qué? Porque Yamal no estaba en su mejor momento, él regresaba de una lesión, porque Nico Williams también, porque no tenían un 9 espectacular, y entonces no pintaba para que España fuera una selección que llegara a la final. Pero también hay que entender, estos torneos son así. Estos torneos, como son tan cortos, pero en la medida que vas ganando en confianza, en la idea futbolística, el aura que te vas generando vos mismo con los resultados, te ponen ahí. Por eso es que yo hoy a la Argentina, digamos, tratemos de borrar un poco lo que ha pasado hasta antes de que Argentina llegara a esta instancia. Tratemos de borrarlo un poco. Aunque ahí están los hechos y ya no quiero regresar a esa misma polémica y a esa misma discusión. Pero hoy Argentina, con todo lo que ha avanzado y la manera en que llega a esta instancia, para mí, si quitamos cualquier cosa extraña que pueda pasar, vamos a suponer que no va a pasar nada extraño en el partido de Inglaterra.
0: Donde referirse es que el árbitro no vaya a hacer tendencias.
7: Ese tipo de polémicas que están así, que han pasado y que no podemos negarlas. Pero vamos a suponer que todo va a transcurrir normal.
0: O sea, aunque Ismael Erfat no va a cometer errores.
7: Aunque te digo algo, Inglaterra ya se quejó de esa designación.
0: Sí, del estadounidense.
7: Porque también, ¿qué sentido y qué necesidad tiene de que asignes a un árbitro de la MLS para pitar este partido? Es sin sentido, la verdad. Pero bueno, ya.
0: Tú tampoco puedes poner una Europa. No podés, por reglamento.
7: Sí, pero puedes poner, ¿qué? ¿Un africano? ¿No hay un africano capaz? Si pusiste a un salvadoreño a pitar la semifinal.
1: Claro que
0: sí,
1: puedes.
0: Sí, y lo dijo así, Messi consigue al que quería.
1: Entonces, pero hay que decirlo. Si vos buscas procurar justicia, no, y querés evitar cualquier tipo de duda o suspicacia, no pongas un árbitro de la MLS a dirigir un partido en donde el ícono de la MLS va a jugar su pase a la final. Entonces, pero bueno, dicho esto, a lo que quiero ir es, si todo transcurre con normalidad, para mí Argentina futbolísticamente tiene la capacidad de ganar estos dos partidos. ¿Por qué?
0: Argentina sí.
1: ¿Por qué? Porque ha crecido a lo largo de este torneo. Ha elevado su cuota de confianza. Y porque hoy están en un aura que los tiene a todos ilusionados por ganar la Copa. Porque, a ver, también es un hecho que Argentina no está desplegando el máximo fútbol, no, y no es espectacular.
0: Es el que por está jugando los cuatro, estamos de acuerdo.
1: Ok, pero ¿por qué es candidato a ser campeón? ¿Por qué?
0: Porque es campeona del mundo y tiene el mejor jugador del mundo.
1: Pero fíjate qué interesante lo que estás diciendo. Uh-huh. Ahora ya solo quedan tres: España, que está en la final, Inglaterra y Argentina. Son estos tres. Y vos me estás diciendo que de los tres es la que menos, vos decís la que peor juega al fútbol. Está bien,
0: de los cuatro sí.
1: De los tres ahora, porque ya Francia está fuera.
0: Bueno, de los tres.
1: Ok.
0: Es la que peor, me queda, man.
1: Es la que peor juega al fútbol, lo estás diciendo vos.
0: Sí, entonces, asumo el riesgo.
1: Entonces, pero si es la que peor juega, aún siendo campeona del mundo, porque, o sea, en contraparte vos decís, es campeona del mundo y tiene al mejor futbolista del mundo. ¿Mm? Pero es la que peor juega.
0: Colectivamente sí.
1: Entonces, ¿por qué la ponemos como candidata por encima de Inglaterra y por encima de España, si es la que peor juega al fútbol?
0: Porque siempre está esa variante de la expertise, de la experiencia, y Argentina ha sido un recurrente desde 2014 para acá. Ha estado ahí. No despliega el mejor fútbol. Mira en Qatar, ¿cómo empieza el torneo? Perdiendo con Arabia Saudita. Sí. Y de ahí tuvo una racha de más de 27 juegos sin perder. Encontró la brújula. Pero eso no quita de que este año ya tus jugadores están haciendo longevos, ya no tenés la pieza medular que era Ángel Di María, y ahora dependés de solamente el chispazo de Messi. Antes tenías ese socio, el 10 y el 11, eran los dos socios. La uña y la carne, la mugre, todo. O sea, estaba ahí, ese era ese conjunto. Si uno no te jalaba, el otro te jalaba. Hoy Messi está solo. Pero tiene a jugadores que quieren, que no están con la capacidad ni con la calidad. Eso es innegable. Porque sí, nadie está a la altura de Di María. Y respondiendo a lo que tú vas, poniéndote estos puntos sobre la mesa, es, bueno, al final del camino han demostrado y han siguiendo demostrando que esta Argentina jala para un solo hombre. El mejor elemento que tiene este planeta en el planeta fútbol, que es Lionel Andrés Messi. Entonces, bajo esta premisa y bajo toda la estructura de experiencia que tiene Argentina, es favorita. ¿Por qué? Porque históricamente también se conoce a Inglaterra como pecho fríos. Mira cuál fue el último gran desastre de Inglaterra. Eurocopa,
1: pero
0: final de Eurocopa.
1: No, sí, pero
0: ante la selección de Italia. Italia que no tenía elementos, no tenía nada.
1: Pero yo hoy sí cambiaría un poco ese panorama, porque para mí ser campeona del mundo no es, eso no juega dentro de la cancha, para mí. Yo te voy a decir mi análisis.
0: Okay.
1: Y por qué yo pondría a Argentina como favorita, no solo a ganarle a Inglaterra, sino a ganar el título. Hoy.
0: Hoy.
1: Sí.
0: Hoy tenemos que ir al corte. ¿Te lo guardas?
1: Sí.
0: ¿Te lo aguantas?
1: Sí.
0: ¿Te lo juras?
1: Sí.
0: Y vamos al corte y volvemos con más, porque el gato va a decir por qué Argentina tiene argumentos. Ah, perdón, Inglaterra, ¿va? Inglaterra.
1: Argentina.
0: Argentina. Para ser campeona del mundo.

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2: Escribió Charles Dickens que hay grandes hombres que hacen a los demás sentirse pequeños, pero la verdadera grandeza consiste en hacer que todos se sientan grandes, porque cada uno está llamado a su propia grandeza y ninguno llega a ser grande imitando. Estas palabras de este escritor inglés nos recuerdan que tenemos que aprender a hacer que la gente se sienta bien al lado de nosotros. Eso no se logra contando siempre tus méritos o tus logros. Se consigue especialmente escuchando a los demás, en ser empático. Las comparaciones entre hijos, si son positivas, unen, si son negativas, desunen. Que no nos volvamos antipáticos a base de ser autocelebrativos. Todo lo que hacemos tiene que enterarse todo el mundo. Al contrario, que seamos delicados y que sepamos darles a los demás ese lugar que también tienen en el corazón de Dios. Soy el Padre Juan Carlos de HablarConJesús.com para la Red 106.1.
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2: Buscar el bien de todas las personas, valorar a cada una, tender la mano, estar unidos. Estos son los principios brújula del cristiano para construir una buena vida y una sociedad justa. Porque la dignidad de la persona es el principio fundamental que se sirve de base para los demás principios. El bien común es ese conjunto de condiciones sociales que permiten a las personas alcanzar su pleno desarrollo, su realización. Y en esto tenemos todos que ver. De la forma en la que nos comportamos con los demás es la manera en la que reaccionamos frente a los retos. Ahora que vivimos una temporada de más violencia, nuestra forma de corresponder a la sociedad es bajando el nivel de violencia, no gritando, no lanzando heridas a las otras personas, intentando que haya paz, pacificar. Y solo se puede pacificar siendo nosotros pacíficos. ¿Qué es lo que nos dice Jesús? Bienaventurados los pacíficos. Soy el Padre Juan Carlos de HablarConJesús.com para la Red 106.1.
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0: Bueno, Chino, ya estamos de regreso. Ahora sí, desembocate. Dale, che, dale, dale, boludo, dale.
1: Bueno, mira, lo que pasa es que, para recapitular un poco, vos decís que de las tres selecciones que están en competencia, Argentina es la que peor juega.
0: Colectivamente.
1: Esas son tus palabras, sí. Colectivamente.
0: Sí.
1: Pero yo te pregunto entonces si es o no candidata para ganar el título.
0: Ajá.
1: Me dijiste que sí. ¿Por qué? Porque tiene al mejor futbolista del mundo y
0: la experiencia.
1: Porque es campeona del mundo, ¿verdad?
0: Y te añadí la experiencia del 2014 para acá.
1: Ok, entonces, yo por ejemplo, el que seas campeón o no, no es, para mí, no es un parámetro porque eso no juega dentro de la cancha. Uno. Dos, que tengas al mejor futbolista del mundo o uno de los mejores, pues sí te da cierta ventaja, pero en este fútbol global, en este fútbol moderno, hoy quedó demostrado también que una sola figura no puede ganarte un partido y una llave tan determinante como esta. Pero para mí sí es candidata a la selección argentina. ¿Y por qué? Porque a pesar de que su nivel de exigencia en la fase de grupos no fue tan alta, pero Argentina sí fue creciendo futbolísticamente y va creciendo mucho en la idea que el técnico quiere plasmar hoy con estos jugadores, que algunos son los que ganaron el título en Qatar, pero algunos ya no están a ese nivel y algunos nuevos se han ido agregando a esta selección y otros están en un nivel muy superior a como estaban en Qatar. Entonces, por eso es que es un torneo que te permite ir en una curva ascendente, y en algún momento lo dijimos, es un torneo en donde vas a tener un mal partido. Aquí la clave es en dónde encontrás tu mal partido y cuál es la consecuencia del mismo. Argentina, su peor partido para mí ya lo encontró y fue contra Cabo Verde, un Cabo Verde que, con todo respeto, no te podía poner contra las cuerdas como lo hizo. Sin embargo, ahí sí su experiencia, su calidad individual y sobre todo esos elementos subjetivos que son muy emocionales, que no se pueden medir pero cuentan dentro del fútbol, le permitieron sacar adelante su peor partido. Y como ya superó su peor partido, toda la línea y la curva de Argentina es en ascenso. Entonces hoy llega a disputar una semifinal ante Inglaterra, para mí siendo favorita la selección argentina, y sin temas arbitrales, sin temas de polémica. Yo aquí no me... Y ojalá que así sea. Y ojalá...

0: fina a nivel futbolístico. Ojalá, y espero que así sea. Y si así es, como me decía un amigo, pero entonces Argentina le va a callar la boca a los demás. No lo creo, porque lo que ya pasó, pasó, y los hechos están ahí. Pero hoy Argentina, después de crecer tanto en confianza, en idea futbolística, en el aura que tiene y todo lo que genera y en la ilusión que tiene, y sobre todo porque no es lo mismo empezar un torneo que llegar a las semifinales con tus futbolistas a tope en el nivel. Julián Álvarez no había aparecido, hoy tiene a su selección en esta instancia, entonces Argentina llega como favorito. Si le gana a Inglaterra, entonces ya en la final, este es un partido determinante de los que le gustan y le encantan a la selección albiceleste. Y entonces aquí los papeles se van a invertir, porque hoy España fue muy inteligente para quitarle el balón a Francia. Contra Argentina, tu plan sí puede ser quitarle el balón, pero aquí sí tenés que ir a muchos elementos subjetivos y emocionales que los europeos a veces parece que no conocen o los dejan por un lado. Entonces, por esos argumentos, a mí me parece que Argentina hoy tiene todo para ganar el título.
1: De acuerdo, estoy contigo en muchas cosas, pero volvemos a lo mismo. Eso no te quita el que tengas el plus de tener el mejor jugador del mundo. Hoy el plus era que tenías el Balón de Oro por parte de Francia. ¿Sí o no?
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0: evaluar si Kansas City sería su base de entrenamiento para el Mundial 2026, el anfitrión local hizo lo más inteligente posible. Lo llevó al restaurante Jack Stack, el más icónico de la ciudad, y los invitó a probar 10 cortes de carne con todos los acompañamientos de la casa. Los argentinos comieron y eligieron Kansas City. Inglaterra hizo su propia visita y también dijo que sí. En total, 4 selecciones de altísimo nivel eligieron Kansas City como base de operaciones. Y todo comenzó con una parrilla. 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

0: 4 minutos, buenos días y bienvenidos, gracias por estar con nosotros. Aquí arrancamos con toda la red futbolera. Oiga, merci beaucoup, gracias por participar. Se fueron los franceses, a ver, doctor Romero. Buenos días, arrancamos con esa historia y hoy juega Argentina, ¿no?
1: Ore, Messi, Mbappé, se va el comandante, uno de los candidatos a ser no solo protagonista, todavía peleando la bota oro, puede incrementarlo por el partido por el tercer y cuarto lugar. Hasta aquí llega Francia y una gran actuación de la selección española lo coloca como el primer finalista. Hoy conocemos, en una batalla que se ha anticipado con muchas cosas dentro y fuera de la cancha, ¿quién es el segundo finalista?
0: Bueno, a Rewa le dijeron a los franceses, ¿no?
1: Rewa, merci, merci de fútbol. Y el día de la revolución francesa, que es lo que más creo que dolió.
0: Qué malo es Mbappé realmente, de verdad debo decirlo. O sea, con todo respeto, es el jugador a que a donde va hace que el equipo, él juega bien. O sea, no me confundan, es muy buen jugador. Pero los equipos en los que él juega no ganan.
1: Mufa.
0: Es mufa, sí, ya le voy a platicar acerca de esto. Buenos días y bienvenidos aquí a la Red 106.1.
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0: Despertamos con Francia sumida en, no voy a decir un caos porque tampoco lo vivieron así, pero sumida en la derrota, una España sumida en la alegría y una España espectacular, realmente debo reconocerlo. Y por el otro lado, Argentina contra Inglaterra. Hoy amanecemos en la previa también de ese encuentro donde la afición de Argentina ha tomado las calles de Atlanta, el centro de Atlanta, doctor. Es una fiesta. Buenos Aires se trasladó a Georgia, ¿no?
1: Una fiesta que empezó con el famoso banderazo, un minuto de silencio por Francia, el que no salte es inglés, fueron las dos consignas que los barras argentinos. Hoy se habla de que ya el obelisco, por ejemplo, allá en Argentina, es una fiesta cuando faltan poco más de 5 horas para que se juegue el partido. Empieza ya la expectativa, ya está la fiesta montada por los argentinos que se aferran a lo que dice la historia. No ha perdido una semifinal en estos torneos el conjunto albiceleste y hoy pues lo hace frente a una selección inglesa con la cual hay cuentas en lo histórico, en lo político, en lo geopolítico, en lo social, en lo deportivo, y que tiene muchas expectativas. Mientras, como usted lo decía, Francia hoy, ¿sabe que me llama la atención revisando los medios franceses? Olysée es el malo, la película. Hoy están en los medios específicamente.
0: ¿Pero
1: más.
0: ¿Por qué le tiene que echar la culpa a Olysée? Sí.
1: Eso es lo que. A ver. Yo no sé si vi otro partido, pero como bien dice usted, a ver, yo ayer esperaba y lo dije acá.
0: O sea, hay que culpar a Didier Deschamps. Es malísimo el tipo, ¿no? O sea, de verdad, todavía salir a echarle la culpa a Barton, o sea, es el colmo. O sea, preguntarse, voy a hacer una pregunta sin respuesta. ¿Creen ustedes que este es un árbitro que tiene el nivel para la final? No puedes de salir a decir eso cuando tu equipo tácticamente desapareció, no funcionó. Jugás para un Mbappé que ya sabemos que en los momentos importantes se te cae así. Lo ha hecho en el Real Madrid, lo ha hecho en el Paris Saint-Germain y ahora le pasó en la selección francesa. El tema es que yo no sé qué le pasa al pobre Mbappé. Digo pobre porque de verdad ya estar así en esta situación debe ser difícil. Pero cuando llega al Madrid, le critican aficionados del Real Madrid porque dicen, vino el que nos quita los títulos. Llega Mbappé, ya no lo ganan absolutamente nada, que también se deshizo por dentro del club, ¿no? Pero en el Paris Saint-Germain pasaba esto. Luis Enrique lo advirtió. O sea, Luis Enrique lo advierte, dice, cuando jugás para un solo jugador, básicamente esto es lo que te va a pasar. Ahora jugamos como equipo. España jugó como equipo. Fue mucho mejor España, ¿no?
1: Totalmente, pero sí me llama mucho la atención eso, de que es un jugador al que pues realmente no lo veo. Incluso hay periodistas en Francia que dicen, estábamos todos borrachos, pusimos a Olysée en la mesa de Zidane y Platini y ni siquiera estaba en la cocina. 2 de 10 es la nota que le colocan al jugador, a Mbappé le colocan un 3, a Dembélé un 2, a Barcola un 4 de 10 en la actuación que se tuvo. Pero sí, yo creo que más allá de la individualización que se puede hacer colectivamente, la selección francesa ayer fue un espejismo de lo que habíamos visto. Francia no sabe perder, o sea, me hablo tácticamente, cuando está perdiendo es un equipo que se le complica, le cuesta mucho revertir los resultados.
0: Bueno, así está la historia entonces de lo que estaba ocurriendo. La verdad es que al final Dejamos ya atrás la historia de Francia y nos metemos de lleno en la historia de Argentina contra Inglaterra. Y ojo, porque puede repetirse la que no se dio, la finalísima. Digo repetirse porque nunca se jugó, pero por lo menos el escenario de lo que iba a ocurrir cuando España podría llegar a enfrentar a Argentina, ¿no?
1: Podría ser una finalísima, y ese es otro tema con el cual amanece el mundo del fútbol muy molestos con Infantino, porque cual Super Bowl, media hora de descanso el próximo domingo para el show del medio tiempo en Nueva York, y la gente dice que no puede la FIFA, por mucho que sea el ente rector, mandar una decisión o un cambio tan publicitario por esto, por el show que se va a tener el próximo domingo al medio tiempo de España contra, y veremos si es Argentina o Inglaterra.
0: No puedo usar la palabra, pero decía, vaya un recital, porque como se habló mucho de que Francia le iba a dar un recital a España, no llegó a ocurrir, nunca iba a pasar. Y la verdad es que España ha sido muy superior a Francia tácticamente, y Luis de la Fuente creo que es uno de los ganadores también. En Argentina, Inglaterra, Messi no se separa de De Paul y ahí están juntos. Y parece que todo está más que preparado. Se miraba tranquilo Messi todavía en los últimos entrenamientos de Argentina. Listo todo para enfrentar a Inglaterra. Recuerda, es partido a la 1:00 p.m. Se define hoy al otro integrante de la final. Sea la final que sea, va a ser espectacular. Pero si se da esa España-Argentina, con todo respeto, va a ser la finalísima, la que nunca se jugó.
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0: Es una locura Georgia, es una locura Atlanta. Han tomado los aficionados de la selección de Argentina el centro de Atlanta con el Muchachos. Mire, es impresionante la cantidad de gente que hay y que canta así.

0: sea, es impresionante. Ayer cantaban el muchachos, el ambiente era de fiesta. Entre aficiones, ayer Atlanta se ha convertido en una locura. Argentina ha tomado ya control de esta ciudad. Doctor Romero, hoy juega el equipo de Leo Messi y la afición va a ser parcialmente, creo, en su mayoría de Argentina, ¿no?
1: La fiesta empezó recién terminada la semifinal entre Francia y España. Al confirmarse la eliminación de Mbappé y compañía, empezó la famosa porra de un minuto de silencio. Y pues ahí ya vino todo lo que ya usted sabe para luego meterse con el que no salte inglés, el que no salte inglés. Y bueno, otras porras, Inglaterra, esperaros un poquito más, ya nos vamos a encontrar el banderazo más convocante, los que se han realizado hasta ahora en Estados Unidos. Decenas de banderas colgaban incluso en los edificios alrededor del lugar donde se tomó la sede, y pues con algunos comentarios y pintas que son prohibidas por parte del ente rector. Un clima de fiesta, un banderazo que lamentablemente tuvo ahí el inconveniente de peleas entre simpatizantes de los equipos de San Lorenzo y Huracán, pero pues después todo se tranquilizó y pues sigue la fiesta. Las banderas aparecen y pues si usted hoy quiere, usted ahorita mágicamente se traslada a Atlanta. Sí. Dice, yo quiero entrar todavía, yo quiero ver cómo hago para ir a ver el partido. Hoy, en este momento, la localidad más barata del estadio de Atlanta, la que está hasta arriba, casi que es el nido, $3,000 en la reventa, un boleto para ver hoy el Argentina-Inglaterra.
0: Bueno, qué locura, ¿no? 6:13, esta es la red 106.1. Seguimos aquí con más fútbol y lo vamos contando en directo.
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0: 6:13, doctor Romero, el jugador de la jornada.
1: Complicado. Yo me voy a quedar con Rodri.
0: Rodri, ok. Sí, aparte ganó el MVP del partido, pero no voy a dejar fuera a Lamin Yamal. O sea, Lamin Yamal... para mí ha sido alguien que ha marcado diferencia, pero cuando ya se junta con Nico Williams ya ni le termino de decir, ¿no? O sea, España funciona diferente. Ayer yo le diría difícil encontrar un jugador del partido. Exacto. A diferencia de Francia, España ha funcionado como un colectivo.
1: Y es que por eso le iba a decir, yo hoy, si el patrocinador lo permite, hubiese puesto la figura destacada a Luis de la Fuente, porque me parece que el banquillo fue la estrategia del ajedrez extraordinaria. Pero como al final, en el terreno de juego, alguien tiene que plantear esa idea futbolísticamente, Rodri, me parece que sigue siendo, hoy que están tan de moda entre los chicos los juegos de video, pues es el que maneja la consola de España, ¿verdad? Es el que maneja los ritmos, los tiempos, es el que maneja muy bien el movimiento. Y para ganarle a un equipo tan potente a la ofensiva, creo que una de las estrategias que utilizó España fue que no pasara en el medio campo esa ofensiva, y ahí donde me parece que prevalece esa capacidad de Rodri de tener la pelota. Pero no solo es tener la pelota, es saber manejar los tiempos, es conducirla, es adecuar los espacios, es restarle espacios al equipo contrario. Por ello me enfocaría en Rodri.
0: Bueno, se dice de que hoy, incluso, escuche lo que titulan en España, Rodri, el regreso del Balón de Oro, recital histórico del jugador español ante Francia en un partido y una fiesta del fútbol inolvidable. Y es que aquí ponen estadísticas que habla de, primero, la cantidad de pases. Fueron 655 pases exitosos, 50 pases que no fueron exitosos. Fueron 93% acierto, o sea, ha completado 655 pases, es el mayor número dado por un jugador en una sola edición registrada desde 1966. Por ponerlo en perspectiva, hasta donde va el torneo, Busquets dio 530 en los 7 partidos de Sudáfrica 2010. Rodri lleva 655, o sea, Rodri se va a terminar como lo que usted dice, doctor, el motor, el que controla los tiempos de la selección española. Y es que al final hay que recordar que ese desafío era enfrentarse a Tchouaméni, a Rabiot, a Koné. Tenía que anular a Michael Olise, pero al final Rodri le pasó por encima. Y es que los datos hablan de todo lo que logra en cuanto a pases, y es impresionante cómo él controla la media, pero se desplaza por todo el terreno de juego. Incluso pasada los tres cuartos de cancha, ya llegando a la parte ofensiva del equipo rival, el que maneja los hilos es por demás Rodri, ¿no? El que es centrocampista del Manchester City, corre 12.628 kilómetros promedio, es una intensidad total la que tiene. O sea, mire, se lo digo así, Rodri en la jornada 7, donde le gana a España, tiene 67 pases totales, 58 son precisos, gana 11 duelos, recibe 3 faltas y un toque es fallido. Realmente al final, como lo dijo Zlatan Ibrahimovic, decía, este es un ganador del Balón de Oro, no lo olvides, no es normal para la posición en la que juega, es un jugador de clase mundial. Lo dijo Zlatan, que ya si alguien sabe de fútbol es Zlatan, y por eso vamos a dejar a Rodri como el jugador de la jornada.
1: Sí, ¿no? Porque si hablamos, por ejemplo, de España, yo creo que hay que ver en conjunto el segundo gol de España. 9 jugadores tocan la pelota, es una posesión de poco más de 3 minutos la que tiene la selección española, pero ahí sí que es una orquesta, y la orquesta siempre necesita un director, y en la media cancha es Rodri. Ese dato que usted daba de Busquets es contundente. Si se recuerda, esa España del 2010 manejada por ese medio terreno de juego con Busquets y otros jugadores importantes como Iniesta, como Xavi, lo de España hoy con Rodri es fundamental.
0: Dice Thierry Henry, este es un jugador que marca la diferencia, controla el tempo del partido, cuando él toca el balón, España respira, España juega, es el ancla, es el cerebro, recupera, distribuye y permite que los de adelante hagan su trabajo. En el segundo gol ves exactamente su influencia, la forma en que recibe, el pase que da, la posición que ocupa. Francia no puede recuperar la pelota, domina el medio campo gracias a él. Rodri es para mí uno de los mejores del mundo en esta posición. Así que hablaron los que saben de fútbol. 6:18 a.m. Vamos a dejar a Rodri como el mejor del partido, pero hay que ser claros. Ayer España, como equipo, le pasó encima a Francia.
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0: Seis de la mañana con 18 minutos. Pausa. Ya venimos aquí en la Red Futbolera con más.

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2: 6:20 a.m. Vámonos rápidamente con información del tránsito. Nos conectamos con Henry Quevedo. Henry, buenos días.
3: Tengan todos muy buenos días. Es mañana de miércoles. La Policía Municipal de Tránsito de Villanueva le informa sobre las novedades en la movilidad vehicular. Le queremos comunicar que en horas de la noche, nuestro equipo de trabajo nocturno apoyó un accidente de tránsito en la ruta de Bárcenas a Milpas Altas, popularmente conocida como la Cuesta del Sope, donde lamentablemente un motorista derrapó y falleció al momento de impactar abajo de un vehículo de transporte pesado. Esto generó complicaciones por varias horas y a eso de las 2 de la mañana el Ministerio Público finalizó las diligencias. Mientras tanto, en la calzada Raúl Aguilar Batres y 37 calles se retiró un tráiler con desperfectos mecánicos del carril auxiliar. Minutos después, en la subida de Villalobos, se retiró un pequeño camión con desperfectos mecánicos y también se atendió una colisión en el carril izquierdo sobre el kilómetro 13, inicio de la bajada de Villalobos. A esta hora de la mañana, si usted viaja con dirección a la ciudad de Guatemala, la circulación vehicular lenta se encuentra exactamente en el kilómetro 15, con tendencia a que vaya disminuyendo conforme vayan avanzando los minutos. Aún así, salga con antelación de casa para no tener complicaciones. Ciudad Real, mantenemos habilitados los reversibles, al igual que la conexión de Búcaro a Senma, donde la afluencia vehicular es bastante, pero sin complicaciones. Estamos incorporando el tránsito al sector de la avenida Petapa en Ciudad Real y al sector de Boulevard de Senma y Aguilar Batres en el sector del Búcaro. Mientras tanto, Bárcenas y San José no presentan complicaciones, la ruta a Milpas Altas totalmente libre, el área céntrica empieza a tener un tránsito lento en los alrededores de la calle Real y también en la quinta calle con dirección hacia el Calvario. Boulevard El Frutal se mantienen los trabajos, pero la afluencia vehicular por el momento es bastante estable. Esté al tanto de la información de cada una de nuestras redes sociales, conúzcase con precaución y tenga desde ya el mejor de los días.
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1: Let's play football. En el 2023, Thibaut Courtois, el portero del Real Madrid, anunció que no jugaría más con la selección de Bélgica. Esto por diferencias con el entrenador y también con la federación. Un conflicto que él describió como un ambiente tóxico y que la prensa belga describió de manera diferente. La selección de Bélgica, bajo esa generación dorada, que nunca logró levantar el título, se quedó sin su mejor jugador durante 2 años. Pero este 2025, las tres partes llegaron a un acuerdo. Courtois volvió y cuando volvió, lo hizo con la calidad intacta. Sigue siendo, en la opinión de la mayoría, el mejor portero del mundo. En el Real Madrid ha ganado 2 Champions League con actuaciones monumentales. Para este 2026, Bélgica confía en que la muralla que regresó puede ser la diferencia entre otra eliminación prematura y algo histórico. La historia de Courtois es también la historia de que en el deporte de élite, los conflictos humanos pesan tanto como los goles. Y que a veces, el perdón y la vuelta son la historia más bonita de todas. La red te lleva a conocer a Thibaut Courtois, la muralla que se fue, que volvió y que llega al torneo con todo por demostrar.
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2: 6:28 PM. Continuamos aquí en la red 106.1. Es miércoles 15 de julio. Gracias por estar en nuestra sintonía. A ver, rápidamente aquí en la red futbolera, doctor, el momento ultra. El primer gol, ¿no?
3: Momento en que el partido todavía estaba pues con los primeros instantes del duelo, muy temprano, esa falta del conjunto de Francia, de Digne, que pues creo que tiene el punto a favor de que está observando la pelota y la habilidad de Lamine Yamal de meter el cuerpo y de precisamente provocar ese contacto que he señalado. A partir de ahí cambia la historia porque Francia se ve incómoda, se ve en desventaja por primera vez en el torneo, no logra regresar de ese instante y la selección española se acentuó con ese gol, con esa ventaja. A partir de ahí sigue con la posesión de pelota y demostró lo que habíamos platicado ayer por la mañana. España es un equipo que mientras tiene la posesión de la pelota es muy difícil y es muy complicado tratar de hacerle algo en contra.
2: Bueno, así está la historia entonces de lo que ocurre con el momento ultra, el primer gol, el penal, el que marcó Barton, el que después se criticó por parte de los franceses, pero estaba claro que era penal, ¿va? O sea, al final Lucas Digne, vaya error el que comete, el nuevo fichaje, el Paris Saint-Germain, el que llega desde el Aston Villa, el lateral izquierdo. Luis Enrique estará pensando que no me vaya a hacer esto en una final de Champions.
3: No, mire, no solo mire la pelota, sino también al rival. Creo que es la combinación de dos cosas, lo que usted señala de Digne y la viveza de Lamine Yamal metiendo el cuerpo, porque incluso pudo haber sido mano, pero estratégicamente esconde bien, gira el torso y con ello impacta con el hombro y con la parte izquierda del cuerpo, lo cual permite que la jugada siga y que la pelota siga viva, y ahí es donde viene esa patada que se deriva en disparos en el penal.
2: Momento ultra, entonces, el penal para España, el primer gol que lo marcó todo en el partido que han enfrentado a estos dos titanes.
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2: 6:30 PM. Continuamos aquí en la red 106.1. Bueno, si hay que escuchar protagonistas, lo vamos a hacer. Y lógicamente uno de los que más ha generado y dado de qué hablar ha sido el técnico de La Fuente, el técnico español, que por cierto se ha referido a la posibilidad de enfrentar a Argentina y mucho más. Esto es lo que ha dicho el técnico de la selección española.
4: Yo tengo mucha ilusión por enfrentarnos a Argentina por la amistad que tengo con Lionel Scaloni. No, pero es que ayer hablábamos de que esta final España-Francia podía ser este partido una final anticipada, pero de igual manera creo que comenté yo también que el partido Argentina-Inglaterra es otra final anticipada. No en vano nos encontramos, sabéis el detalle, conocéis las cuatro mejores selecciones del ranking FIFA. No ha pasado nunca eso en la historia. Demuestra el potencial futbolístico que hay en este Mundial. Y créeme, ahora mismo no estamos para preferencias. Nos da igual, cada uno con sus peculiaridades. Obviamente no es lo mismo el fútbol de Argentina que el fútbol de Inglaterra. No es lo mismo el fútbol europeo que el fútbol sudamericano. Yo tengo mucha ilusión por enfrentarnos a Argentina por la amistad que tengo con Lionel Scaloni, pero respeto muchísimo el potencial futbolístico que tiene Inglaterra, que en mi opinión también, antes de venir aquí al Mundial, creo que cité a Inglaterra como una de las auténticas candidatas. Va a ser un partido muy disputado, de dos grandes selecciones también, pero les esperamos a ambas a que le toque con los brazos abiertos.
2: De La Fuente, hablando del duelo, queda claro que sea quien sea, igual va a ser un partidazo, ¿no?
3: No, seguramente. Sí, llamó la atención eso de que él aduce que tiene una relación y una amistad con el técnico de Argentina, con Scaloni, que por eso pues daba a entender que hubiese preferido o que preferiría enfrentar a Argentina. En lo que usted bien mencionaba, sería esa finalísima que nunca se dio por diversas circunstancias alrededor del deporte. Creo que ayer nos demuestra el señor De La Fuente que es un señorón, realmente yo lo califico así, un señorón, tanto dentro como fuera de la cancha, la forma en que se dirige, la forma en que maneja su equipo, sin tanto espaviento, muy, muy mesurado en la conducción, y sin duda un entrenador que conoce muy bien a su plantilla. Por eso hay que destacarlo de España. Ya no fue un jugador o no fue una jugada, fue una filosofía la que se impuso. Lo decía Thierry Henry, desde los 9 años saben qué tienen que hacer los españoles. O sea, desde ahí viene un proceso formativo que va evolucionando y que trae una nueva generación que ahora los tiene nuevamente en una final de Copa.
2: 6:33, voces de los protagonistas.
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2: Y el ganador de la jornada es...
3: para mí, Luis de la Fuente.
2: El entrenador de la selección española. A ver, ¿por qué?
3: Porque creo que planteó mejor el partido, porque me parece que leyó muy bien lo que podía hacer su selección, porque entendió cómo jugaba Francia, y a raíz de eso, en un esquema que no necesitó de patadas, que no necesitó de encerrarse con la pelota, sino con un fútbol donde la premisa es mantener la posición de la pelota, pero sí tenía un sentido. Lo hemos platicado varias veces en el programa durante este tiempo. Hoy tener la posición de la pelota no es necesariamente un requisito para ganar. Francia es el mejor ejemplo de ello, pero ayer no solo fue tener la pelota, sino tener un sentido que anuló la propuesta ofensiva. Creo que leyó muy bien lo de Deschamps. Usted lo decía, probablemente Deschamps ayer quedó a deber en lo que yo creo va a ser su último partido como entrenador de la selección francesa, pero o penúltimo partido, porque va a dirigir el próximo sábado, pero no creo que tuviese esa misma lectura que sí tiene de la Fuente, reitero, con esos dos elementos. Por un lado, el manejo de partido que hace de la Fuente con sus jugadores, y por el otro lado, el cómo saber interpretar lo que proponía Francia en la ofensiva, anularlo y a partir de ahí conseguir la victoria.
2: Bueno, se hizo una gran pregunta en España, porque tuve la oportunidad de hablar con varias personas que cubrían la Fuente de la selección española y decían, no podíamos creer en su momento de que Luis de la Fuente se iba a convertir en el entrenador de la selección. Y una de las preguntas que se hacían era que cómo iba a lidiar con los liderazgos de esa plantilla, que él no era un entrenador estrella, que no era el perfil que muchos creían que tenía que tomar el mando de la selección española, pero él ha estado muy ligado a la Real Federación Española por años, o sea, no es algo nuevo. Ahora está demostrando que no solo le pegaron en la tecla en la Real Federación Española, sino que ha sabido mantener lo que España ha construido en su nivel de fútbol, ¿no?
3: Sí, yo creo que se podría decir que De la Fuente es uno de los productos de todo aquel trabajo que Vicente del Bosque, Javier Clemente y otros grandes entrenadores hicieron con la selección española a principios de siglo, a principios del 2000, que es una herencia que viene desde los Juegos Olímpicos de Barcelona. A partir de ahí, España tiene una política en pro del deporte que se extiende por todas las regiones de aquel país y que ha generado ese tipo de cuestiones. Son técnicos formados, son técnicos preparados, como bien señala usted, probablemente con un perfil más bajo, entrenador de selecciones menores. Él tuvo a estos jóvenes en selecciones menores y por lo mismo conoce la identidad que intenta tener esta selección española. Ya no es el tiki-taka de Guardiola, sino que es una evolución distinta, adaptada al estilo español.
2: Ahora sí le digo, para alguien que dirigió en su momento al Deportivo a la vez en 2011, imagínese usted, después viene, permanece alrededor de 18 meses sin equipo, busca una nueva oportunidad, y en 2013 él responde a una convocatoria de la Federación para reestructurar las categorías inferiores. Ahí él recibió el respaldo de Iñaki Sáenz y comenzó ese recorrido de formación, y ahí empezó durante ese proceso a dirigir varias categorías de la selección española. Se convirtió en el primer entrenador en conquistar la Eurocopa Sub-19, después la Eurocopa Sub-21, la Eurocopa Absoluta. Entonces ya esto fue la historia que fue diciendo, bueno, no, este entrenador no es cualquier cosa, ¿no? Y el tema es que el seleccionador decía cuando daba declaraciones recordando todos estos momentos difíciles de su carrera, porque no todo fue gloria para Luis de la Fuente, dijo, yo me refugié mucho en mi fe y sé que estas cosas no es casualidad, como dice un gran amigo, esto es escrito, ya lo sabes, estamos ahí, pero en todo caso también es un ejemplo que no te tomas mérito, que mucha gente, muchísima gente, o sea, él no quería tomarse el mérito de nadie, y el tema es que a partir de aquí, él dice, ¿Quién iba a decirme a mí esto hace 13 años? Para 14 ya. Pues hoy me encuentro aquí, en la antesala, en la puerta de una final del Campeonato del Mundo, y como digo yo, y si sí, y si sí. Que también ha salido del tema de México, ¿no?
3: El famoso concepto de y si sí. Después de que sale Luis Enrique de la selección española en aquel fallido proceso de Qatar, y se anuncia Luis de la Fuente, el perfil era totalmente distinto y muchos decían, bueno, como alguien que no tiene mayor experiencia, incluso en su momento fue anunciado como un técnico, digámoslo así, provisional o que iba a estar por un tiempo, no iba a tener el perfil de lo que viene acostumbrado, insisto, los del Bosque, los Luis Enrique, los técnicos con una, los Lopetegui, por ejemplo, con una mayor capacidad y una mayor exposición mediática. De la Fuente es más tranquilo, esto que usted menciona al final es importante. Yo he visto varias publicaciones en páginas religiosas donde él habla mucho de su fe, de sus convicciones. Creo que es algo que le ayuda a tener esa mesura y ese control en un momento donde pues es habitual que los técnicos también forman parte de esto de mediático.
2: Pero no pierde la cabeza, ¿no?
3: No, es muy mesurado no, y esa mesura que él tiene en su personalidad creo que lo traslada. España en ningún momento del partido se ve desesperado, es un equipo que va construyendo a lo largo del duelo la victoria, tiene muy claro el plan de 90 minutos, lo va trabajando, lo va desarrollando.
2: Bueno, así está la historia entonces, el ganador de la jornada, de la Fuente, el entrenador de España.
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2: Ya está disponible la votación expresa a través de X. Ahí se puede conectar usted y también participar con nosotros en la previa de la Argentina contra Inglaterra. La pregunta, ¿quién va a acompañar a España en la final? Argentina, Inglaterra, opción A, opción B. Y también ponemos la opción de se van a la prórroga, se define en la prórroga o se define en penales. Esas son las cuatro opciones. Usted ya puede votar a través del ex de la red, nos encuentra como arroba la red 106.1. Vamos cerrando a las 8 de la mañana la votación, así que aproveche y así participa con nosotros. 6:39, esta es la red 106.1, esta es la red futbolera. Pausa, ya regresamos.
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3: Dallas es la ciudad de los Cowboys, del fútbol americano, de las botas de vaquero y los rodeos. No es exactamente lo que uno imagina cuando piensa en una sede mundialista de fútbol. Y sin embargo, Dallas se convirtió en la ciudad con más partidos del Mundial 2026, 9 en total, incluyendo un cuarto de final, una semifinal, más que Nueva York, más que Los Ángeles, más que cualquier otra ciudad del torneo. Dallas apostó fuerte desde el principio, invirtió en la remodelación del estadio, en la ampliación de la infraestructura de transporte y en un plan de hospitalidad que convenció a la FIFA de darle el mayor peso del torneo. Una ciudad de vaqueros se convirtió en la capital mundial del soccer por un verano y Dallas lo celebra con el mismo orgullo con el que levanta la Copa de la NFL. 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
3: 6:45, doctor Romero, momento de Alto Voltaje, lo platicamos aquí en la red.
4: Para mí el segundo gol de España, posesión de cerca de 3 minutos, 9 jugadores españoles tocando el balón, posesión en los 3 sectores de la cancha y la definición de uno de los laterales que se incorpora para marcar una muy buena combinación y una muy buena triangulación. Creo que esa jugada vista detenidamente, más allá de lo apasionante que fue el momento, porque obviamente era el que marcaba el segundo gol y marcaba una diferencia, si la analizamos de espacios si y analizamos ya tranquilos, es un ejemplo de lo que puede ser la buena conducción de la pelota, la eficiente conducción y posesión y cómo se va progresando y entretejiendo una jugada que termina en la anotación. Para mí, un modelo de anotación y el gol que sentenció la serie o el partido de España frente a Francia.
3: Así va el momento entonces de Alto Voltaje, el segundo gol de la selección de La Roja.
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3: 6:47. Vámonos rápidamente a noticias que están ocurriendo alrededor de todos estos partidos. Y uno tiene que ver con Lamine Yamal. Oiga, terminando el partido donde se jugaba el pase a la final, unos ladrones intentan meterse en su casa en Llobregat. Y todo quedó frustrado gracias a la intervención también de la seguridad que es contratada por el jugador del Barcelona. Dice que todo ocurrió a las 4 de la mañana de la pasada madrugada, donde el personal de seguridad vio por las cámaras a 2 personas con pasamontañas que estaban subidos en el muro de la vivienda. Se dan cuenta, los asaltantes salen corriendo, desaparecen de la zona y la seguridad privada da aviso inmediato a los mozos de escuadra de la División de Investigación Criminal. Ya se ha dicho que están bajo investigación, que lo que pudo haber sido un robo con fuerza en grado de tentativa. Una policía autonómica que también ha confirmado que esa misma noche se registraron otros intentos de robo en casas de la misma urbanización y con esto, pues lógicamente, los ladrones iban directo a la casa de la estrella del Barcelona. O simplemente, la pregunta es si iban directo o si fue una aleatoria aprovechando el barrio. Como se habla de que fueron varios intentos de robo en el barrio donde vive Lamine Yamal, pues se ha dicho, no iban contra el jugador, era básicamente algo que iba generalizado en cuanto al barrio, ¿no?
4: Que vuelve en España a darse esta situación. Recuerdo usted que hace algunos meses tuvimos una época donde se estaba dando mucho la denuncia de robos en casas o propiedades de deportistas, que obedece mucho a lo que usted
3: dice. Jugadores del Real Madrid que les asaltaron la casa, ¿no?
4: Exacto, obedece mucho a que, pues, usualmente estos jugadores están en sectores que tienen cierto privilegio y este tipo de situaciones. Ahora se va hacia la ciudad condal, pues se iban a aprovechar. Ahí sí que unos en la pena y otros en la pepena, mientras la familia de Lamine Yamal celebraba el pase a la final, su residencia estaba siendo advertida, estaba siendo buscada por personas que se querían llevar algún tipo de propiedad. Nunca hay felicidad completa y en el caso de Lamine Yamal, afortunadamente, la seguridad privada fue la que evitó que se diera este tipo de cuestiones.
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3: 6:49, así como lo hicimos ayer, La Tabla Habla, estadísticas del partido que hoy enfrenta a 2 selecciones con mucha fuerza, ¿no? El tema del historial de la selección de Argentina enfrentando a Inglaterra en todos los enfrentamientos que han tenido y la historia que se empieza a contar en algunas horas. A ver, teniendo en cuenta partidos por competición o amistosos, en total se han enfrentado en 14 oportunidades, saldo a favor de Inglaterra. Argentina ganó 3 partidos, Inglaterra se ha impuesto en 6 oportunidades, terminaron empatados en 5 ocasiones. Ahora, en cuanto a fiestas del fútbol, porque aquí hay que involucrarse solo en esta parte de competición, se han enfrentado en 5 oportunidades y la ventaja por ahora es para Inglaterra, que tiene 3 victorias. La albiceleste tiene 2. Una por penales, otra en el partido más mítico, el triunfo que ya sabemos de el 22 de junio en el Estadio Azteca, y en el que Diego Maradona convierte 2 goles, el de la mano de Dios el que se dice que es el mejor gol de la historia. Y que ahí marca también Gary Lineker, que descuenta para la parte europea. De ahí cabe resaltar de que en el historial se han enfrentado en el Mundial de Chile de 1962, Inglaterra lo ganó 3-1. Se vuelven a enfrentar en Inglaterra en 1966, Inglaterra lo gana 1-0. De ahí el del 86 en México, Argentina lo gana 2-1. En Francia en 1998 empatan 2-2 en octavos de final, Argentina avanza por penales. Y de ahí se vuelven a enfrentar en Corea-Japón 2002, lo gana Inglaterra 1-0. Esto en enfrentamientos directos, doctor.
4: Quitando el primero y el último partido, los otros tres duelos en este tipo de torneos han tenido una narrativa muy interesante. La del 66 convirtió a quien falleció lamentablemente el pasado sábado, a Ratín, el entonces capitán de la selección argentina, en el primer seleccionado expulsado. En este tiempo no habían tarjetas, solo se notificaba, usted está fuera del partido. Él siguió unos minutos, sale haciendo un gesto que muchos tomaron como provocación, falta de respeto a la bandera de Gran Bretaña en ese momento, que estaba ubicada en uno de los tiros de esquina, y es recordada la imagen de la reina en ese momento de Inglaterra sorprendiéndose por la situación. Después lo de hace 40 años, la única victoria en tiempo regular de Argentina con la famosa doble intervención de Diego Armando Maradona, y la del 98 que incluyó aquella provocación de Simeone que terminó con la expulsión de David Beckham. A partir de ahí pues se dio lo del 2002, el primer enfrentamiento oficial se dio en 1951, un amistoso que ganó 2-1 la selección de Inglaterra. La primera victoria de Argentina fue en un amistoso de 1953 cuando ganó 3-1 la selección inglesa, y la última ocasión que se enfrentaron fue en un amistoso en el 2005 con victoria inglesa 3-2 sobre la albiceleste.
3: Bueno, último partido que han tenido entre ambos, más de 20 años, 10 de noviembre de 2005 en Ginebra, Estadio Stade de Genève, gira que estaba haciendo entonces el equipo que dirigía a José Pekerman, en medio de una de las fechas FIFA. Argentina lo ganaba 2-1, pero al final Michael Owen le da la vuelta a todo, cabezazo, 3-2 definitivo, y pierden. ¿Sabe qué dato curioso deja ese partido? En ese partido jugaron Roberto Ayala y Walter Samuel, que hoy son ayudantes de Lionel Scaloni, así que saben qué es perder en los últimos minutos contra Inglaterra. Lo cuento porque cuando las estadísticas las revisamos, tampoco es que se pueda confiar a Argentina hasta el final del partido para aguantar el resultado y demás, si lo fuese ganando, porque ya ha tenido historias de que le dan vuelta en los últimos minutos.
4: Y el que también estaba convocado en ese 2005, pero no tuvo actividad porque había sido expulsado contra Hungría, era Lionel Messi. Lionel Messi ya era parte de ese, de esa plantilla en el 2005, y hoy pues vuelve a aparecer y es el único que quedará dentro del terreno de juego de quienes estuvieron en esa ocasión.
3: Así está la historia, 6:53 de la mañana. La tabla de estadísticas también habla.
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3: 6 de la mañana con 56 minutos, sin un subsidio a la vista. El problema es que hoy el futuro de gasolina reformulada se está subiendo a $3.23. Eso significa que la próxima semana usted puede estar pagando más todavía por el precio del galón de combustible. Va a ser mayor la presión de lo que teníamos antes de que se diera el tema del subsidio, mientras el precio del petróleo crudo se mantiene en $79.81. El problema están siendo las gasolinas reformuladas, que no están cediendo en precios, y vamos de nuevo rumbo a los $4, lo que nos pone en una ruta peligrosa a superar por mucho el precio que hemos vivido sin el tema del subsidio ahora, a la vista de que se pueda discutir una nueva opción, ¿no?
4: Se acaba el fútbol y vuelve la realidad, lamentablemente, y es que esto ya se marca, por ejemplo, en un mercado europeo que hoy ha retrocedido con un repunte del petróleo. Las acciones en las principales bolsas de Europa han tenido indicaciones de cómo se han descendido, y las bolsas asiáticas también registran inconvenientes. Seúl ha cerrado con un incremento de 6.2%, mientras que Hong Kong, Tokio y Shanghái caen un 3.7%. En Wall Street se espera que la reacción venga esta mañana, todo derivado de una noche donde se ha dado una escalada de conflictos entre Estados Unidos e Irán. Washington ha llevado una nueva oleada de ataques contra objetivos militares iraníes y ha reforzado el bloqueo a los

0: del país persa. La respuesta de Teherán ha sido con ataques contra aliados de Washington en el Golfo y ha reiterado Irán que el estrecho de Hormuz permanecerá cerrado hasta que Estados Unidos ponga fin a su agresión. El Comando Central de Estados Unidos informó que sus fuerzas atacaron decenas de blancos militares de Irán durante una operación que duró 7 horas, en las cuales hubo aviones de combate, drones y buques que lanzaron municiones de precisión contra los sitios de misiles y drones, capacidad naval y sistema de defensa costera de Irán.
1: Así está la historia entonces de lo que está ocurriendo con el tema de los combustibles, que sigue disparado por el tema del conflicto entre Irán y Estados Unidos, que cambia todos los días. Otra vez regresamos a esa dinámica de hoy te bombardeo, mañana no, hoy digo A, mañana digo B. Este es el reporte internacional de lo que está ocurriendo en este conflicto.
2: Sigue inflamándose la guerra en Medio Oriente tras una nueva noche de ataques cruzados. Washington bloquea puertos y Teherán mantiene el cierre del estrecho de Hormuz, mientras Donald Trump vuelve a amenazar con bombardear infraestructuras civiles si Irán no se sienta a la mesa de negociaciones. Carlos Herranz.
3: El ejército iraní ha anunciado esta mañana la muerte de 7 militares durante nuevos ataques estadounidenses en el sureste del país en plena escalada. Los guardianes de la revolución anunciaron este miércoles que el estratégico estrecho de Hormuz permanecerá cerrado hasta que cesen los actos de agresión de Estados Unidos, que además de los nuevos ataques, ha restablecido el bloqueo a puertos de la República Islámica, y Trump amenaza ahora con aniquilar la infraestructura eléctrica del país.
4: The only way you can negotiate with these people is through strength, and the only strength is military.
3: En una entrevista en Fox News, Trump reafirma que la fuerza es la única vía para entenderse con Teherán. Precisamente los guardianes de la revolución han afirmado hace unas horas haber atacado la quinta flota de Estados Unidos en Bahrein, que previamente había activado sus sirenas antiaéreas, mientras Kuwait ha asegurado haber repelido ataques hostiles con drones iraníes. De nuevo, ante la escalada, Teherán opta por la doble estrategia de involucrar en la espiral a los países vecinos y a la economía global con Hormuz. La reanudación del bloqueo naval y la intensificación de los bombardeos socavan el esfuerzo diplomático por hacer valer el protocolo de acuerdo firmado el 17 de junio por Estados Unidos e Irán, que ratificaba el alto el fuego de abril. Washington también anunció sanciones contra la red de buques petroleros del magnate Mohammed Hossein Samkani, a la que acusa de facilitar las exportaciones de crudo iraní.
1: Bueno, así está la información entonces de los enfrentamientos que en este momento se están dando y que marcan, por supuesto, la jornada de nuevo en el Medio Oriente.
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2: Alemania, el país de la cerveza, el bratwurst y la puntualidad exacta. Hay un chiste que los propios alemanes cuentan sobre sí mismos. Si llegas a tiempo en Alemania, ya llegas tarde. La puntualidad en Alemania no es una virtud, es una obligación. Los trenes, las reuniones, las cenas de negocios y los partidos de fútbol se ajustan al segundo. Y si hay algo en lo que los alemanes son igual de precisos que en sus horarios, es en su cerveza. Alemania tiene más de 1.300 fábricas de cerveza activas y más de 5.000 variedades de cerveza registradas. La ley de pureza de la cerveza.

0: llamada Reinheitsgebot data de 1516 y especifica que la cerveza solo puede hacerse con agua, cebada y lúpulo. 500 años de pureza en un vaso. El Bratwurst, salchicha de cerdo asada a la parrilla, es el acompañante obligado en cada Oktoberfest, el festival de la cerveza de Múnich que atrae a más de 6 millones de personas cada año. Pero Alemania también tiene una cara futbolística impresionante. 4 títulos mundiales, el estadio de la final del torneo de 2006 en Berlín y una cantera de jugadores que el mundo envidia. La puntualidad alemana también aplica al fútbol. Sus equipos rara vez llegan tarde a las etapas finales de cualquier torneo. La red te lleva a Alemania, donde la disciplina, la cerveza y el fútbol son igualmente sagrados.
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5: 7:04 PM. Continuamos aquí en la Red 106.1. A ver, así está la historia. Hoy el partido de la jornada, pues es la otra semifinal. El balón va a empezar a rodar a las 4:00 PM, hora de Argentina. ¿Qué será? Una hora de la tarde, hora de Guatemala. Bueno, 120 minutos. Más la reposición, ¿no? Si es que nos vamos a penales, se alarga mucho más. Pero hay que decirlo, hoy en Argentina es una locura, pero también saben que a pesar de que Scaloni dice que es solo un partido, para Argentina me parece no es solo un partido, ¿no? Julián Álvarez y Lautaro Martínez marcan el triunfo contra Suiza en los cuartos de final, pero hay que decirlo, a partir de aquí otro nivel de batalla arranca. Argentina se va a enfrentar contra uno de los más fuertes, si no el más fuerte que ha jugado en todo el campeonato. Lionel Scaloni lo sabe, los jugadores de Argentina lo saben. Hoy se habla mucho de ese mensaje de es solo un partido de fútbol. Es el mensaje que dice el técnico, pero muchos hablan de que este no es solo un partido, porque en estos días, por ejemplo, las redes en Argentina y en muchos lados están explotando con videos del Diego, del partido del 86, muchos recuerdan a Maradona, etcétera, ¿no? Y Leo Messi se dice está tranquilo antes de su primer partido contra Inglaterra. Se le ve tranquilo en las imágenes que han mostrado los medios argentinos en los entrenamientos. A Messi se le ve tranquilo, muy pegado de Paul, eso sí. Pero es un partido súper complejo, porque, ojo con esto, el tema es que hoy se habla mucho de cómo puede llegar a formar la selección de Argentina, pero también del momento de Jude Bellingham y de Harry Kane. Así que hoy en el partido de la jornada, Argentina contra Inglaterra, y que es un partido que para los argentinos parece marca una generación completa, ¿no?
6: Totalmente, no tiene el mismo contexto de hace 40 años cuando fue lo que ocurrió en el Estadio Azteca. Hay dos estadísticas que llaman la atención de los argentinos. Se han dado 74 partidos en cuartos de final en este tipo de torneos y solo 4 veces un equipo ganó 3-1, o sea, el marcador 3-1 solo se dio 4 veces. Las 3 veces anteriores que se ha dado ese 3-1 en cuartos de final, el equipo que logra ese resultado es campeón. Argentina ganó 3-1 a Suiza en cuartos de final. Ajá. Y luego en semifinales, Argentina no ha perdido en esas instancias. En 1930 le ganó 6-1 a Estados Unidos. En 1986 le ganó 2-0 a Bélgica. En Italia 90 empató con Italia y llegó a disparos del punto penal, donde con una gran actuación de Sergio Goycochea ganó 4-3. En el 2014 empató con Países Bajos y en definición con disparos del punto penal avanzó. Y en el anterior torneo, pues ganó 3-0 a Croacia. Es que en semifinales 5 veces ha llegado Argentina, 3 victorias en los 90 minutos, 2 en disparos desde el punto penal, esta es la sexta, y pues hay un partido que ha trascendido, tanto así que por ejemplo hay un lugar hoy que está lleno de banderas argentinas y no es Argentina, Escocia, el rival histórico político de Inglaterra por lo del Reino Unido y todo el separatismo que buscan los escoceses, hace que hoy los principales lugares en Escocia estén con banderas argentinas, o sea, hay refuerzos para el apoyo a Argentina.
5: Cantan por las Malvinas y por el Diego, esas son las dos frases, ¿no? Que hoy están dejando miles de aficionados de Argentina en Atlanta. Hay que decirlo, esta es un choque de cultura, de política y de deporte, o sea, no solo es el tema de fútbol, aquí hay mucho más que está en juego, aunque el técnico de Argentina quiera rebajarle el tono, ¿no?
6: Sí, el mismo, entonces el alemán también ha dicho que ha hablado muy bien de Messi, que busca, creo que los dos técnicos son muy mesurados, los 3 técnicos que quedan en competencia son técnicos muy mesurados y Scaloni creo que correctamente trata de bajarle, pero lo que hemos visto es que incluso ya uno de los operativos que va a tener que hacer hoy la policía en Atlanta, sede del duelo, es revisar las banderas, porque recordemos que el ente organizador de este evento prohíbe cualquier tipo de manifestación que tenga contextos o connotaciones políticas, ideológicas o similares.
5: Y es que, ¿qué fue? 4 años después de que fueron las Malvinas, el Diego les gana lo que... A ver, si el Reino Unido aplasta la dictadura militar argentina en una guerra por las islas de Malvinas, Diego Maradona los aplastó sobre el terreno de juego, ¿no?
6: Y
5: para los argentinos eso fue recuperar el honor.
6: Eso fue recuperar y limpiar el honor. Y por ello es que, por ejemplo, quien fue figura en ese partido, Peter Shilton, antes del duelo, presentó en redes sociales: hay que ignorar el ruido de afuera, hay que dedicarse a lo que ocurre en la cancha y tratar de salir adelante. Dice el ex arquero, que fue famoso porque dijo que le habían robado 2 goles, pero pues el segundo creo que no hay nada que platicar. Así es que es hora de ignorar el ruido. Inglaterra es hora de enfocarse, puedes ganar contra Argentina, nos lo merecemos, dijo el que fue arquero en 1986.
5: Es el partido de la jornada. ¿Juegan en dónde?
6: En Atlanta.
5: Eso significa que juegan en la casa de los Falcons.
6: Correcto, en el nido de los halcones de Atlanta.
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5: 7:09, ya está disponible nuestro WhatsApp, 5858-1061. Participe usted con nosotros en la Copa en la Calle, gracias a Bet502. Pues, ¿qué nos tiene que contar? ¿Qué espera usted del duelo de hoy de Argentina contra Inglaterra? ¿Qué esperar de este partido que seguramente va a llenar las portadas del mundo en las próximas horas? ¿Qué espera usted del duelo de Argentina contra Inglaterra? Nos lo comenta a través del 5858-1061. Lo acompaña de su nombre, su número de DPI, su número telefónico. Eso nos lo pone en la parte escrita, no en la nota de audio. La nota de audio que solo vaya lo que usted espera del partido. Y listo, ya entra usted a participar en los premios que vamos a regalar de Bet502 el día de hoy en la Copa en la Calle. Arrancamos 7:20 ese segmento para que usted esté preparado. Así que así se lo vamos contando aquí en la red.

0: Con 11 minutos, doctor, el gobierno central ha dicho que no contempla por el momento un nuevo subsidio. Los precios de los combustibles siguen subiendo. Ayer el Ministerio de Energía y Minas publicaba 39 quetzales y algunas gasolineras están sobre 40, ¿no?
1: Sí, esto complica porque los precios de referencia que van a regir para esta semana no muestran ningún tipo de descenso. Por el contrario, hay un incremento y lamentablemente con las condiciones que leímos hace algunos momentos, se preocupa o se teme de que vengan nuevas situaciones para que el alza se mantenga. Combustibles siguen a la alza y el aporte, pues, terminó el pasado 2 de julio, no está contemplado ni por parte del gobierno ni por parte del Congreso, que vuelve a la actividad en los próximos días.
0: Si algo se vuelve noticias, lo que en este momento está empezando a ocurrir también con diferentes situaciones que se han presentado en tema también de circulación vehicular, porque esta mañana hemos amanecido con noticias de los bomberos municipales y departamentales que confirmaron la muerte de un hombre en el kilómetro 27 de la ruta que comunica de Bárcenas Villanueva con Santa Lucía Milpas Altas en Zacatepeques. Ahí se evaluó a la víctima, ya no presentaba signos vitales y se viene a sumar a la cantidad de accidentes que hemos visto también en los últimos días, provocada por transporte pesado, por automóviles, por transporte de pasajeros y ahora por motos también que están involucradas en accidentes. O sea, no se salva ningún vehículo, ¿no?
1: La vuelta a la normalidad en la lluvia en varios sectores del país ha hecho que eso también se complique, porque hemos visto que el fenómeno de las lluvias por la noche deja un tránsito complicado. El recorrido que se hace nos dice que, pues, generalmente la lluvia complica, deja más lisa las calles, las carreteras, y lamentablemente esto está derivando en este tipo de situaciones, más la falta de visibilidad que genera la lluvia y a veces también la poca iluminación que hay en algunos puntos y en algunas carreteras.
0: El regreso a la realidad está siendo un tanto difícil cuando uno deja el fútbol atrás y empieza a volver a la realidad de las noticias. El tema de las extorsiones está volviendo a hablarse cuando una empresa fue víctima de ataque armado en contra por tema de extorsiones, zona 3 de la ciudad capital, y esto se junta con lo que ha informado la Policía Nacional Civil, que ha dado a conocer que quedaron detenidas presuntas integrantes de la Mara Salvatrucha, mujeres que fueron arrestadas cuando recogían un paquete que simulaba el pago de 2,000 quetzales por una extorsión que exigían a su víctima mediante amenazas de muerte y llamadas intimidatorias, que también se ha vuelto noticia, ¿no?
1: A pesar de que las estadísticas oficiales indican que hubo un descenso tanto en la tasa de asesinatos como en la tasa de extorsiones, el problema sigue y lamentablemente el mes de julio marca una tendencia a incrementar por el pago del bono, que también es exigido por todos estos grupos que también ya han pedido y que clama por parte de los transportes de rutas cortas que están siendo afectados, porque en estos días se les amenaza con el pago de este tipo de extorsión.
0: Son las 7 de la mañana con 13 minutos. 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
0: Rotativo por varios municipios, arrancando por Ciudad Capital. Nos conectamos con Amílcar Montejo de la Policía Municipal de Tránsito de la Comuna Capitalina. Amílcar, buenos días.
3: Buenos días, Ciudad de Guatemala, intermedio de la semana, informándole. Dos vehículos colisionaron dentro del carril reversible, el carril temporal que se ubica en la ruta del Atlántico, kilómetro 4.4, zona 17, impactando la movilidad hacia la calzada José Mía y Vidaurre. Confirmaron que intervinieron agentes de la Policía Nacional Civil porque una persona podría ser trasladada a un centro asistencial. Taxi con desperfectos mecánicos interrumpe la séptima avenida, octava calle de la zona 9, en la pista derecha hacia el área norte. Han coordinado su retiro. Por favor, precaución por una mancha de diésel que ha provocado algunos percances, especialmente en motocicleta, dentro del viaducto Juan Pablo II, que es el área de la 11 avenida, sexta calle, frente al zoológico La Aurora y el mercado de artesanías. Personal de Limpia y Verde estará arribando en los próximos minutos. También le confirmamos que hasta esta hora y en este momento no se reporta ningún tipo de lluvia o que el clima esté afectando en algún sector de la ciudad capital.
0: Gracias, Amílcar. Salimos de la ciudad capital. Vamos con Ivania Rivera, Santa Catarina Pinula. ¿Cómo está el tránsito, Ivania? Buenos días.
4: Muy buenos días. En esta mañana la Policía Municipal de Tránsito de Santa Catarina Pinula le informa acerca de lo que acontece en la movilidad vehicular en los distintos sectores del municipio. Sobre carretera El Salvador en dirección a la ciudad de Guatemala, la carga vehicular es bastante extensa, iniciando desde los alrededores del kilómetro 19. Al momento no hay obstáculos reportados que estén generando complicaciones adicionales, pero la circulación es lenta, por lo que le hacemos la recomendación a todos los conductores de planificar sus actividades con anticipación para así evitar cualquier tipo de contratiempo. En carretera Muxpal, el tránsito se torna lento desde la Cámara de la Construcción hasta la incorporación con la 20 calle y se prevé que la carga vehicular siga incrementando a medida que avanza la mañana, por lo que le recomendamos transitar con precaución. Por otro lado, la 20 calle mantiene bastante carga vehicular en dirección a la ciudad. La circulación por el momento fluye de manera moderada, sin embargo, con el paso de los minutos, la carga vehicular suele incrementarse y la circulación se torna más lenta, por lo que le hacemos la recomendación de tomar las precauciones necesarias para evitar cualquier tipo de inconveniente. Compañeros de la PMT se mantienen en cada sector del municipio monitoreando constantemente para poder brindar el apoyo correspondiente ante cualquier eventualidad que pueda presentarse y así usted pueda dirigirse a su lugar de destino sin mayores novedades. De la información que le traemos a esta hora, le deseamos un excelente día y recuerde, si usted lleva la vía, lleva la cortesía. Nuestro número de emergencia es el 125, Municipalidad de Santa Catarina Pinula. Soluciona.
0: Gracias, Ivania. Vamos rápidamente. Villanueva, otro toque informativo. Henry Quevedo, actualización del tránsito. ¿Cómo avanza la mañana?
5: Venga, nuevamente, muy buenos días. Somos Tránsito de Villanueva y le queremos actualizar las novedades en la movilidad vehicular para esta mañana de miércoles. Lamentablemente, seguimos viendo imprudencias tanto en la CA 9 como en Calzada Raúl Aguilar Batres, donde los motoristas especialmente circulan en contra de la vía o hacen maniobras que ponen en riesgo su vida. Por lo tanto, hacemos un llamado a la conciencia para conducirse con responsabilidad y de esta forma evitar así cualquier tipo de accidente. En cuanto a la movilidad vehicular, le queremos comentar que la circulación del tránsito se ha vuelto un poco más lenta de lo normal, lo que está generando de que el acumulamiento vehicular en estos momentos supere el kilómetro 16 de la ruta al Pacífico con dirección a la ciudad de Guatemala. Hemos hecho un monitoreo hasta los alrededores del Trébol y hemos también tenido comunicación con tránsito de la ciudad de Guatemala y nos informan de que es una afluencia vehicular bastante grande que se desplaza por la avenida Bolívar y que se incorpora también al Boulevard Liberación. O sea, de que no hay ningún tipo de obstáculo sobre el sector del Aguilar Batres, pero la circulación vehicular, como les repito, es más lenta de lo normal. Así que, por favor, si usted todavía está en casa, salga con tiempo, porque la circulación del tránsito es bastante lenta y regularmente esto se da porque tenemos ya el pago de quincena y de bono 14, pues hay más vehículos circulando en la vía pública y esto está generando esta alta carga vehicular a esta hora de la mañana. Ciudad Real, mantenemos el último de los reversibles, tránsito lento desde Prados de Villahermosa en el sector del Boulevard El Frutal. La circulación del tránsito es lenta por el ingreso de los estudiantes en el colegio del sector. Mientras tanto, la conexión de Búcaro a Segma presenta tránsito lento desde el Mezquital hasta incorporarnos al sector de Boulevard de Segma y en el sector de Bárcenas, los alrededores de La Mate presentan una circulación de tránsito bastante complicada donde nuestros agentes están dando la regulación necesaria. Área céntrica, carga vehicular ingresando por la calzada Concepción y también en el trayecto de la Quinta Calle. Esté pendiente a nuestra información. Salga con tiempo, conózcase con precaución y prudencia y tenga desde ya un excelente día.
0: Gracias, Henry, por la información. 7:19 a.m. Esta es la red 106.1.
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2: Iñaki Williams nació en Bilbao, en el País Vasco español, de padres ganeses que emigraron a España a finales de los 90. Creció en el Athletic Club de Bilbao y se convirtió en uno de los delanteros más queridos de la historia del club. En 2016 jugó un amistoso con la selección de España, pero en 2022 tomó una decisión que sorprendió al mundo del fútbol. Eligió jugar con Ghana, la selección de sus padres, ejerciendo el derecho de cambio de selección. En Ghana, Williams llega como una figura deseada, como el símbolo de una diáspora africana que puede y quiere jugar para el país de origen de sus familias. La referencia que más se menciona en Ghana cuando se habla de Iñaki es la de Abedi Pelé, el mítico atacante ganés que en los años 90 fue la primera gran figura africana en el fútbol europeo. Iñaki quiere ser ese referente para la nueva generación. Es por eso que la red te lleva a conocer a Iñaki Williams, el hombre que nació en Bilbao, creció en el Athletic Club y eligió representar a África con su alma vasca intacta.
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1: Siete de la mañana con 26 minutos, vamos a la Copa en la Calle. Es momento de hablar de lo que se viene para la jornada de hoy, doctor. ¿Qué esperar del duelo de Argentina-Inglaterra?
2: Un partido muy apretado, un partido donde la selección argentina tiene todas esas motivaciones que hemos hablado, futbolísticas y extrafutbolísticas, y una selección inglesa que está tratando de cambiar la historia, que está tratando de poder estar un poquito más enrachado. Tuchel ha dicho que tiene un plan anti-Messi y obviamente Harry Kane y Jude Bellingham son los dos jugadores que van a tener esa posibilidad de marcar una diferencia. Partido muy complicado, una Inglaterra que es consistente, que es persistente, y una Argentina que ha dejado muchas dudas, pero que ya está en semifinal.
1: Bueno, a ver, Freddy Cifuentes se fue a acompañar a Efren a la calle. Ya fueron juntos a vivir la Copa en la Calle. A ver, Inglaterra contra Argentina, ¿qué esperar, Freddy? Buenos días. Deme un segundo, espéreme que lo activo. A ver, ya, dele, buenos días.
3: Bueno, yo espero realmente un muy buen partido de fútbol, donde aparezca Leo Messi, donde aparezca Harry Kane, donde aparezca Jude Bellingham, donde aparezcan las figuras. Traemos tal vez el partido de ayer como muestra de que sí se puede, de que tal vez la selección argentina no ha mostrado el buen fútbol que nos desplegó, por ejemplo, en el 2022, pero que una selección compacta, una selección con muchas ideas, con mucho fútbol, puede también poner contra las cuerdas a la que hoy creo yo que es favorita para llevarse el resultado de la selección de Inglaterra.
1: Debo aceptar de que hoy me han engañado con un arte. Me pone un amigo, me manda un arte. Yo pensé que de verdad nos estaba invitando a una piñata. Dice, te invito a mi infarto número 4. Dice, no faltes. Y de ahí dice, claramente, Copa Mundial. Miércoles, hora de la Argentina, 4 de la tarde, pues hora de Argentina, Inglaterra versus Argentina en semifinales.
2: Sí, hay mucha. Por lo que dice Freddy, ¿verdad? Ha venido, digamos, los últimos 3 partidos de Argentina, la sorpresa de Cabo Verde, lo que tuvo que pasar en el segundo tiempo para regresar frente a Egipto, lo que tuvo que hacer para aguantarle a Suiza cuando parecía que Suiza, en mi opinión, estaba mejor cuando mete el empate. En fin, es el cuarto. Y creo que hay que tener cuidado con eso de infarto, porque luego se juegan con las palabras y se dice lo de infantino, que
1: infartino.
2: Exactamente.
1: Bueno, el tema es, a ver, yo ayer debo aceptar que se me vino abajo todo. A nivel de quiniela y demás. Ah. Sí, porque es que yo había puesto, es que aparte de las quinielas de resultados, estaba la quiniela de quién queda, ¿no?
2: Sí es.
1: Yo había puesto dos. Una es la que quedó eliminada ayer, okay, cuyo nombre no voy a repetir. Y la otra todavía se la juega hoy. Ah, es Argentina. Yo había puesto que iba a ser Argentina. Pero después de verlo de ayer, ya no estoy seguro de nada, hombre. Ya uno dice que una es favorita y no gana. Y don José Eduardo Gutiérrez, a ver, ¿qué espera usted? Le doy los buenos días. Bienvenido.
4: Hola, buenos días. Mucho gusto. José Gutiérrez les saluda. Excelente programa. Los escucho todos los días acá en carro. Yo trabajo con mi carro. Y he escuchado el partido ahí también, muy buenos partidos. Argentina, Inglaterra, nos va a dejar un partidazo para la historia. Confío y espero que gane Argentina un 3-1. Hay muy buenos jugadores de parte de los dos equipos, de parte de las dos selecciones, pero confío en que va a ganar Argentina. Excelente programa, feliz día para todos y bendiciones.
1: Gracias, don José Eduardo. A ver, la clave si para que gane Argentina, vamos a ir selección por selección. La clave para que gane Argentina.
2: Anular el juego y los centros al área para la cabeza de Kane y anular las triangulaciones y pases al área para Jude Bellingham.
1: La clave para que gane Argentina.
3: La clave para que gane Argentina. Que aparezca Messi. Que estén finos, que sean certeros, de que en defensa hoy estén, que creo yo que jueguen el partido de su vida, porque sí va a tener una labor muy difícil la selección argentina en defensa.
1: Bueno, yo con Argentina, que no solo dependa de Messi. Sí. Yo creo que hoy también pesado eso, como pasó con Julián Álvarez, que pesó.
2: Apareció y fue algo que no se esperaba y cambió la historia.
1: O sea, 100% de acuerdo. Que aparezca Messi es clave. Pero que no dejen solo a Messi también es clave, porque ahí
2: está solo Messi su as, porque si no.
1: Y vamos a ver el tema por arriba, cómo la defensa de Argentina se porta brava o no, eso también creo que va a pesar. Vámonos rápidamente con don Uciel Velázquez. Don Uciel, ¿qué espera hoy? Buenos días.
5: ¿Qué tal, mis estimados? Mucho gusto, buenos días, saludos a toda la audiencia, pues acá apoyando a Argentina. Vamos hoy a Argentina a ganar a Inglaterra, nunca se han enfrentado, pues hoy esperamos que sea una victoria argentina. Y pues igualmente ya Messi ya no tiene nada que demostrar, ya Messi se sabe que todas las altas élites del fútbol saben que él es el Boat, solo pues algunos ahí que andan en contra, pero este ya son los madridistas, ¿verdad? Que andan ahí cambiándose de camisola a cada partido, a cada rival que le toca a Argentina, se ponen esa camisola. Pero bueno, esperamos ahí la victoria y a ganar. Vamos ahí a Argentina. Saludos, estimados.
1: Bueno, el GOAT, el más grande de todos los tiempos. A mí siempre eso he dicho. Los números de Messi son impresionantes.
2: Es impresionante, obviamente no se puede discutir. Pero están las dos corrientes, ¿verdad? Quienes dicen, no, pero hay que revisar los favores o las dudas de ciertos marcajes arbitrales. O sea, están las dos
1: corrientes. Pero mire, ayer lo de Shams a mí me mostró algo. Usted vaya a quejarse del árbitro. Si no tiene equipo que pueda, mejor no participe. Pues,
2: pero o sea, es muy habitual, es más fácil quejarse de factores externos que tener la humildad de decir, no hicimos un buen cuarto.
1: Porque, por ejemplo, se ha hablado mucho, y no es defender a Argentina, pero sí voy a salir a defender algo. Se ha hablado mucho de, por ejemplo, sí que el partido contra Egipto y demás, pero fue una constante. Senegal se cae, sí. Egipto se cae, Marruecos se cae. O sea, no logran sostener los finales de los partidos.
2: Los últimos minutos
1: y cuando te vas enterando de que resulta que el doctor de Senegal era ginecólogo, por 10 años no se dieron cuenta de que era ginecólogo y nunca sacó medicina deportiva y lo tuvieron de doctor de la selección, hoy tienen reventada la cantidad de críticas de por qué hay lesiones en la selección de Senegal. O sea, hasta ahí llegas, ¿no? Pero bueno, a ver, la historia de Argentina contra Inglaterra tiene mucho que contar el día de hoy.
3: No, es la batalla, ¿no? Es una guerra, va a ser la primera vez. Ayer estaba viendo un dato que, por ejemplo, en Copa, en este tipo de torneos, Messi no ha jugado contra selecciones como, por ejemplo, España, no ha jugado contra Brasil, no ha jugado, va a ser la primera vez que va a jugar contra Inglaterra. Entonces, esto también, quiera que no, es...
1: O sea, ¿qué dice eso? Que no ha jugado contra selecciones de peso.
3: De peso. Mm. O sea, por ejemplo, la selección más fuerte que enfrentó, y bueno, y agregado al dato...
1: Bueno, le ganaron el campeonato a Francia, ¿no?
3: O sea, pero agregado al dato dice, no le logró ganar el partido. Se lo empató. Se lo ganó en penales, pero no le logró ganar el partido. Entonces, ese es otro de los datos que estaban ayer saliendo, que por ejemplo, esta generación no ha logrado ganar un partido importante en este torneo, porque por ejemplo, en el 2022 pierde contra Arabia Saudita, le gana a México, que pues, México no es gran cosa, le gana a Australia, tal vez lo más fuerte fue la selección de Croacia, pero es una selección que ya sabemos lo que fue la selección de Croacia, ¿no? Entonces, va a ser un partido muy bravo, un partido muy interesante. La favorita para mí hoy es la selección de Inglaterra. Tiene grandes jugadores, tiene futbolistas del Real Madrid, como lo de Jude Bellingham, con Harry Kane, que es un goleador nato. Y que ahora la pelea va a estar. Messi está a un gol de ser el máximo goleador de este torneo del 2026 y a seguir ampliando, pues lo que creo yo que en el 2030 se lo va a quitar en
1: Y que ya se le fue la competencia también, ¿no? José Ovidio.
3: Todavía tiene el partido por el tercer y cuarto.
1: Ah, es que a mí se me olvida ese partido. Lo siento, de verdad, es tan importante en mi vida ese partido de que lo tengo presente todo.
3: Que lo vaya a jugar son otros 5 pesos, pero...
1: ¿Quién, Mbappé?
3: Sí.
2: Yo creo que por el tema del récord sí lo va a jugar.
1: Seguro, sí. Ahora, ya vamos a hablar de Mbappé, porque eso creo que es un segmento total solo para eso. José Ovidio, Junior Flores, buenos días, ¿qué espera del partido de hoy?
6: Buenos días, jóvenes, para esta semifinal, ya se nos está acabando el Mundial. Pero para este partido, Inglaterra-Argentina, yo veo un partido muy físico. Creo que es un partido que se va a ir a tiempos extras, por ahí un 1-1, 2-2. En tiempo extra se va a definir. Mi cabeza piensa que lo va a definir Argentina y mi corazón piensa que lo va a definir Inglaterra. Así es que yo creo que Inglaterra hoy, sufriendo y sufriendo mucho, se lo va a llevar. Y creo que también... Para salirnos un poco del libreto, al ser un partido muy físico, presiento que hoy por ahí se rompe el récord de faltas en una Copa Mundial. Saludos, jóvenes, que estén bien, bendiciones.
1: Don José, usted y yo estamos iguales. Mi corazón siente y mi cabeza piensa, pero no se puede, hombre. 50-50. ¿Cómo se llama? A ver, me voy a ir con Efrén, ¿les parece? Me voy a prevenir Efrén, que me voy con usted. La solo, copa en la calle.
3: Sí, a ver. El récord de faltas, porque me quedé con la duda. Diego Armando Maradona sufrió 53 infracciones durante el Mundial de México 86.
1: ¿Cuántas?
3: 53.
1: Es que en ese Mundial le pegaron durísimo.
2: Pero principalmente en los cuartos de final contra Inglaterra y en las semifinales contra Bélgica. Contra Bélgica fue, vamos a anular al Diego. Y eso fueron los dos partidos donde más se acumula el dato que nos comparte Efrén.
1: Así está la historia. A ver, Efrén. La copa en la calle, voy con usted, gracias a Bet502.
7: ¿Le gusta el fútbol, mi amigo? Bastante, va. Vamos a dejar aquí la gorra, que no nos agarre el juego. Mucho gusto, mire para acá, mire para acá. La red 106.1. Hoy estoy con
8: Adán.
7: Con Adán, mi amigo Adán. Méndez Chucos aquí, en el obelisco. Por favor, cuéntenos cómo está viviendo el Mundial.
8: Pues ahí todo bien, sí, viendo los partidos. Sí.
7: ¿A qué equipo le va usted?
8: Argentina.
7: ¿Full Messi?
8: Ah, sí, siempre.
7: Mire, pues cuando usted era chiquito, ¿qué jugador hizo que usted se enamorara del fútbol?
8: Messi.
7: ¿Quién va a ser el goleador del Mundial?
8: Pues Messi.
7: ¿Quién es el que hace mejor las asistencias?
8: Messi.
7: ¡Ah, la vamos! ¡No, Messi, vos! Vos te llamás a Messi, ¿va?
8: Siempre.
7: O sea que sos Barça también.
8: Pues más o menos.
7: Ahí sí.
8: Así como que sí, ¿no?
7: Pero ¿y cuando estaba en el Barça qué?
8: Igual. Barça.
7: Ahí sí, entonces ahí ahorita sí. Que ya no está en el Barça, ¿te cambiaste?
8: Sí, me cambié.
7: ¿Y ahora a quién le vas?
8: Al Real ahorita.
7: Al Real. Por Mbappé.
8: Ah.
7: O sea que también le vas a Francia, ¿o no?
8: A Francia, sí.
7: Solo por Mbappé.
8: Entre ellos dos, entre Mbappé. Ajá. Y Messi y Barça.
7: Ahí está. ¿De dónde naciste?
8: En San Marcos.
7: Hasta allá, Marcos. Tierra fría, ¿va?
8: Tierra fría, pura fría.
7: ¿Y tu familia está allá en San Marcos?
8: En San Marcos.
7: ¿Y será que escucharán la red de ellos?
8: Pues sí, a veces ponen sus radios, eso sí.
7: A veces escuchan. Sí. Entonces, mandales un saludo ahí por nombre y todo, por favor.
8: Un saludo de parte de Adán, aquí le saluda de parte de mi papá, se llama Germán, y mi mamá Petrona Ramírez.
7: Ahí está,
8: a todos Germán. Mis hermanos.
7: ¿Cuáles son los nombres de tus hermanos?
8: Ah, no, somos un montón.
7: ¿Cuántos hombres?
8: 13.
7: ¡A la gran! 13 hijos. ¿Y con vos 14 o con vos ya 13?
8: 13.
7: 13.
8: 13 conmigo.
7: ¿Y todos están trabajando aquí en Guate o están allá?
8: Somos como 8 trabajando aquí, otros en Estados Unidos y otros allá en San Marcos con mi papá.
7: Ahí estamos. Te felicito porque sos gracias. Un hombre trabajador, ¿oíste? Gracias. Saludos a todos y sigan escuchando la red 106.1.
1: Bueno, gracias, Efrén. Saludos ahí a la compa en la calle. 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
2: Amigos, sí, Messi, todo.
1: ¿Usted a quién le va? A Messi, ¿usted? Pero así hay muchos aficionados.
2: Seguro.
1: O sea, yo conozco varios que son así. Otros que también eran así con Cristiano Ronaldo, por ejemplo. O sea.
2: Y hay unos que lo ven así con Mbappé también.
1: Sí, o sea, hay de todo, ¿no? Así la historia. Gracias a Bet502, 7 de la mañana con 39 minutos. Lo contamos. Gracias. 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Más voces rápidamente de nuestros oyentes. Doña Brenda García, le escucho. A ver, buenos días, ¿qué espera el partido hoy?
9: Hola, buenos días. Mi nombre es Brenda García y ¿qué espero hoy del partido Argentina-Inglaterra? Honestamente, que gane Inglaterra. Que no se siga dando esa mala vibra que se ve, que se siente, esas malas decisiones a favor de Argentina. Yo considero que hoy debería de ser un partido muy transparente, sin esas jugadas polémicas que benefician a Argentina, que lo hemos visto en este mundial. Entonces, espero que gane Inglaterra y que la final, pues obviamente, sea España-Inglaterra. Que tengan un bonito día. Saludos.
1: Bueno, ahí está la historia entonces de lo que ocurre en la opinión de la afición. Don Miguel Ángel González, oiga, buenos días. ¿Qué espera el partido de hoy?
10: Muy buenos días, muchachones. Aquí les saluda Miguel. Pues desde ayer empezaron las emociones y se acuerdan que yo les dije que iba a ganar España. Y qué partidazo de España ayer. Qué partidazo pues para hoy. Hoy va a ser otro duelazo de titanes y hoy gana Argentina en los 90. Gana Argentina 2-1. y con gol de Lionel Messi y de Lautaro Martínez, 2-1 gana la albiceleste. Gracias.
1: Gracias a usted, gusto en saludarle, don Walter Alexander Tubanca. A ver, le escucho, ¿qué espera usted del partido de hoy?
11: ¿Qué tal, amigos de la red? Buenos días. Hoy solo para saludarlos y decirles que esperamos que hoy Argentina dé el batacazo de autoridad contra Inglaterra. Y pues bueno, si no lo da, pues ver una final bonita, ya sea que gane Argentina o Inglaterra, que van contra España. Y más que todo, se está acabando el Mundial, pues lo malo, el monopolio que no dejó que disfrutáramos el Mundial como lo hemos disfrutado antes. Lo otro es el VAR, el famosísimo VAR, que le está quitando la magia al fútbol. Le está impartiendo justicia, pero a costa de que se le está quitando la magia al fútbol, porque todo se está volviendo como robótico. Ya no se estaba dejando vivir la magia del fútbol. Saludos, amigos, bendiciones.
1: Gracias, muy amable. Sí, el VAR y los comentarios del VAR van a seguir, y la historia del VAR se va a seguir discutiendo por los años de los años. Ya eso ya no se va a ir, ¿no?
2: La polémica, lejos de apaciguarse, se incrementó y son más ojos, son más vistas, es más tiempo para analizar este tipo de jugadas, y por lo mismo, pues, la controversia, más lo que usted hablaba, los conceptos que cada uno manejamos a favor o en contra de determinado equipo o de determinada selección, hace que, pues, estas leyendas sigan creciendo y estas narrativas se vayan incrementando.
1: Bueno, vámonos rápidamente. Lo que nos va a traer esta Copa en la Calle es a otro ganador más, gracias a Bet502. 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Ponemos a rolar en este momento la maquinita. Bueno, a ver, deme un segundo. Okay. Hoy se va a cansar, doctor, antes de que...
2: aguantamos ahí.
1: Listo, estamos. 52-79-68, los últimos dos dígitos me los guardo. Don José Carlos Flores ha sido el ganador esta mañana. Así que, don José Carlos, gracias por participar. Son las 7:43 a.m. Gracias a Bet502. 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
2: En septiembre de 2015, el AT&T Stadium de Dallas fue testigo de un amistoso entre Argentina y México, que terminó 2-2. 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
3: 7 de la mañana con 49 minutos. A The Champs lo vamos a dejar aparte, así que primero vamos a ir con el duelo de Francia contra España, lo que hemos visto. Doctor Romero, Francia contra España.
4: Bueno, me parece que se equivocó Francia en cuanto a no tener la posibilidad de ir a presionar un poquito más arriba. La falta muy temprano del conjunto francés y el penal les hizo estar en una situación incómoda. Nunca vi cómoda la selección de Francia. Por primera vez en el torneo perdía, estaba debajo en el marcador. Y ahí creo que se fraccionó y se fragmentó mucho de la propuesta que podía tener el conjunto. En algún par de ocasiones tuvo llegada. Yo creo que más que el gol, puede ser que una de las cosas que más le afectó a Francia fue la lesión de Upamecano. El hecho de tener que...
3: De Saliba, perdón.
4: El hecho de salir de un central tan temprano también creo que le genera problemas. En 20 minutos perdía 1-0 y su central tenía que salir. Eso modifica, me parece, porque...
3: No, España, a ver, a Portugal se le lesiona uno de los jugadores más importantes en el duelo contra España. Courtois se lesiona contra España y después España cae el gol.
4: Y que se dice que fue el arquero el que deja la pelota.
3: Y ayer el central de Francia, que ha sido determinante durante todo el torneo, se lesiona. Pero tiene recambios. O sea...
4: Sí, pero creo que todo eso modificó y ahí es el punto. Creo que Deschamps no tuvo la capacidad de encontrar la lectura y las modificaciones tácticas a esas dos situaciones muy puntuales, el gol en contra y la lesión de su central. No lo vi. Sí vi un par de intentonas de pelotazos a buscar la velocidad de Dembélé en el primer tiempo, pero en el segundo tiempo se fueron desapareciendo. El segundo gol creo que les da un baile a España con ese constante toque de pelotas y hasta ahí llegó la selección de Francia.
3: Freddy, España-Francia.
5: De todo lo que hablamos ayer, realmente muy pocas cosas pasaron. Realmente ayer hablábamos de que la selección de Francia línea por línea es una selección muy buena, de que si no tiene la pelota se repliega muy bien. Ayer pasaron cosas que realmente yo nunca pensé ver, que por ejemplo Kylian Mbappé pasara desapercibido un primer tiempo, Ousmane Dembélé primer tiempo desaparecido. Si no estoy mal, tengo que ver la estadística, pero si no estoy mal, el primer tiro directo al arco ayer llega hasta el minuto 78, hasta ya faltando 10 minutos llega el primer tiro directo al arco de Unai Simón.
3: Qué buen portero.
5: La lectura que hicieron ayer de eso de jugar, de que el portero no jugara tan retrasado, sino que jugara como líbero.
3: Él tiene un corte de balón espectacular.
5: Sabiendo muy bien que la velocidad es el arma letal que tiene la selección
3: de Francia.
5: De Francia. La lectura también que tuvo de la fuente de seguir dándole la confianza a Pedro Porro por encima de Llorente, creo yo que fue muy, muy importante. Ayer decíamos, seguramente los laterales no van a pasar de medio campo. Seguramente no vamos a ver a Cucurello que vaya a la línea de fondo, que vaya Pedro Porro a la línea de fondo. Todo lo contrario, se atrevió, le jugó sin miedo. Por ejemplo, el penal que provoca Lamine Yamal viene de un centro de Cucurella. Entonces, ayer la lectura que le dimos a la previa...
3: Cucurella iba y venía, o sea...
5: Una lectura... malísima de parte de nosotros, porque ayer jugó España sin miedo, jugó a no tenerle miedo a la selección de Francia. Yo, por ejemplo,
3: yo si fuera Mourinho ahorita estaría feliz. Sí, pues, qué fichaje el que hicieron con Cucurella, o sea,
5: lo de Cucurella venía demostrando desde el Mundial de Clubes lo que podía hacer. Muy bueno.
4: Tiene mucha prestancia, pero en general la selección, porque lo de Porro, por ejemplo, creo que es el gran descubrimiento.
3: Pero dése cuenta de lo que dice Freddy, confía en Porro.
5: Pilas de Llorente.
3: Por eso digo, pilas de la fuente.
5: Porque el Mundial lo arranca Llorente contra Cabo Verde y se da cuenta que Llorente no.
3: Va, pero confía en Porro y Cucurella. los dos que nosotros dijimos que no se iban a poder ir,
5: ¿sí?,
3: se pararon yendo todo el partido.
5: O sea, anota uno gol, el otro provoca el penal.
4: Y esa fue la criptonita para Francia, que nunca tuvo llegadas. ¿Cuántas veces hablamos de Dembélé? Yo no llego a nivel de los medios franceses, pero tampoco vi a Olise. Entonces, esa llegada. No,
3: es que mire, se estorban entre ellos. O sea, ya hubo un punto donde se estorbaban entre ellos. O sea,
5: ayer era tal la desesperación que, a ver, ya lo último, Mbappé, hasta le sacan a María por reclamar que ya no podía hacer nada.
3: Oye, Mbappé tira dos en el final del partido arriba del marco en una desesperación por tratar de hacer algo.
4: Y usted recuerda a Mbappé, por primera vez yo no lo vi más tirado al medio campo. O sea, no le daba la pelota en la desesperación. Él baja y trata de convertirse en el que va a recuperar balones, que no es habitual en Mbappé.
5: Ahora, mencionaba Guillermo algo, lo que le ha de estar doliendo a Unai Simón ese gol de Ketelare de contra Bélgica. Si no llevara todo el mundial desde el 2022 sin recibir gol.
3: Rompe récords totales. O sea, ya
5: tiene el récord, pero.
3: Ah, no, pero lo hubiera roto así.
5: Llegaría a la final del mundo.
3: Imagínese, si no le meten gol. O sea, hacemos un campeonato sin goles en contra.
5: Le va a estar doliendo, sí.
3: Ahora, a ver, este es el peor partido de Francia en todo el campeonato.
5: Sí,
3: o sea,
5: sí.
3: En ninguno había sufrido como sufrió ayer.
5: Ya no hay margen de error.
3: Eso te digo, pero el peor.
5: Tal vez Paraguay.
3: Pero este fue peor todavía que Paraguay, porque por lo menos en Paraguay tenían el volumen de juegos, tenían el control.
5: Sí, sí.
3: O sea, si usted mira el partido de Paraguay, era cuestión de tiempo para que a Paraguay le cayera un gol. Pero ayer no.
4: No,
3: era cuestión de tiempo para que le cayera el tercero a Francia. O sea, y que cayó y lo anularon. O sea, ojo con eso, ¿no? A ver, España tuvo mejor precisión del balón. Hay un error clave, porque creo que es el punto clave. Cuando cae el gol de penal, ahí para mí cambió por completo el partido. Y eso sí le digo, equipo que tiene a Mbappé, que se prepare para perder y para no ganar torneos importantes. O sea, salió del Paris Saint-Germain sin ganar una Champions.
5: Eso. Salió del Paris Saint-Germain
3: a
5: eso.
3: Ganó sin ganar, salió del Paris Saint-Germain sin ganar una Champions. Va al Real Madrid, que venía de ganarlo todo, ser un equipo que en la Champions era protagonista. El Paris Saint-Germain se va a él y gana Champions.
5: Doblete.
3: Llega al Real Madrid y el Real Madrid se descalabra por dentro.
5: Dos temporadas consecutivas con una plata.
3: Cero títulos.
4: Y ahí va a ser interesante lo que usted hablaba hace un momento de José Mourinho, porque trae, sí, a Cucurella, trae refuerzos de lujo, pero ¿cómo va a manejar o cómo va a cambiar esos liderazgos de Mbappé y Vinicius Junior en el
5: camino? Y le doy un dato no menor.
3: Bueno, ya, perdón, y ahora perdió la posibilidad.
5: Lamine Yamal lo lleva 6-0.
3: Imagínese usted.
5: Le ha ganado semifinal de Eurocopa, le ha ganado la final de Supercopa de España, le ha ganado la final de la Copa del Rey, le ha ganado la semifinal de UEFA Nations, le ganó la final de la Supercopa de España y ahora le gana la semifinal de la Copa del Mundo.
3: ¡A la gran, hombre!
5: O sea, 6-0 lo lleva Lamine Yamal a Kylian Mbappé.
3: No, y de la Fuente le está ganando el Champs, ¿de qué manera, no? A ver.
5: Bueno, tres consecutivas, 2024, 2025, 2026.
3: Puntos claves. Primero, el error de Digne.
5: Sí.
3: El nuevo fichaje, el Paris Saint-Germain, ex Aston Villa ahora. El tema es falta de concentración y comete el error.
5: Yo creo que es más viveza de Lamine Yamal.
3: Ah, no, pero el otro también pintas, o sea, por cometer el error.
5: Hay una imagen donde él.
3: Pero si sabes que estás marcando a un jugador tan pícaro como Lamine Yamal.
5: Lo tuvo.
3: Tenés.
4: Además, estaba en ese momento solo. Creo que pudo haber observado o perseguido el movimiento de.
3: Aparte, él se da cuenta del error. Se le miraba en su expresión de que él sabía, claro, que se había equivocado. El tema del equipo. España para mí es más equipo. Es mucho más equipo que Francia. Francia al final ya me di cuenta que es una cantidad de individualidades impresionante, con un valor impresionante, mercado con un recambio impresionante, pero no terminan de ser equipo.
4: Y que vimos que en el arco sí, realmente no hay, a comparación de los de Simón, no hay una comparación.
5: Hay unos videos que ahora salen a la luz, porque hay muchos medios de comunicación españoles que ahora se están montando al barco de La Fuente, donde él incluso en
3: después
5: la
3: de que lo criticaron,
5: sí, en la conferencia de prensa dijo, ahora sí, y dijo, comenzando por el Chiringuito, o sea, comenzando por ellos, que fueron los principales críticos, porque por ejemplo decían, ¿cómo vas a ir a un torneo de estos sin centro delantero? ¿O cómo vas a poner a Mikel Oyarzabal como centro delantero? Como ya sabemos que el Chiringuito es muy madridista, decía, ¿cómo va a ser tu medio campo ADN Barça? ¿Cómo vas a poner a Dani Olmo, por ejemplo? ¿Cómo vas a poner a otros futbolistas? ¿Cómo tu recambio va a ser el caso de Mikel Merino?

0: El mejor jugador de la selección española, estoy con ustedes, con Rodri, pero es Dani Olmo. Lo que juega Dani Olmo también. Sentó, por ejemplo, a alguien como Gavi. Como Pedri, perdón. A Gavi ya ni lo toma en cuenta. O sea, realmente se rodeó de futbolistas como Mikel Merino.
1: Las asistencias que hace Dani Olmo, dos taconazos que hace.
2: No, y el tiempo le dio la razón. No llegó a nadie al Real Madrid y no tenga pena. O sea, no le faltó. O sea, iba a salir campeón. Si llega a salir campeón, le dieron la razón. Sí va a terminar un jugador siendo el Real Madrid, que es Cucurella, pero porque lo compraron.
0: A lo argentino, ayer veía un TikTok de eso, pero a lo argentino, como por ejemplo en el 2010, el partido inaugural fue México-Sudáfrica. 2026, México-Sudáfrica. En el 2010 llegaba José Mourinho al Real Madrid. 2026 llega José Mourinho al Real Madrid. Y así hay un montón de casualidades, si lo quiere ver de esa manera, así como Bielsa era el técnico de la selección de Chile, ahora y lo enfrentó a España. Ahora Bielsa es el técnico de la selección uruguaya y lo enfrentó a la selección española. O sea, hay muchas coincidencias y cábalas, si lo quiere ver, que todo parece indicar.
2: En Francia brilló Mbappé, en España ha brillado el equipo, porque todos colaboran, porque todos brillan, porque al final todos se paran respaldando. Bien. Esa creo yo que es la gran diferencia.
1: Es una filosofía que todos la aceptan, la interpretan y la trabajan en el terreno de todos.
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1: Se acaba el ciclo de Deschamps al frente de la selección de Francia. Se dice que arranca la era Zidane. Ya veremos, ¿no?, si esto se llega a concretar. Al que lo eliminaron en cuartos en Brasil 2014, el que vio la derrota en la Euro del 2016, el que pierde en la Euro del 2020, o sea, al que también le ha costado, ¿no? Eso sí, ¿cuántos años ha estado? El que sale campeón del mundo como jugador en 1998, el que sale como entrenador campeón del mundo en 2018. Dicen que el final de Deschamps nunca llega, pero que ahora parece sí ser el final, y que ahora sí, viene la presencia constante de Zinedine Zidane como el sucesor. Todos los años el mismo guión: Deschamps se va a ir, Zidane va a llegar, y otra vez Deschamps se queda.
2: Pero ahora sí, ya lo dijo.
1: No, por eso te digo, yo creo que esta vez se acabó. Sí, ya no hay otro.
2: Lleva Rusia oro, Qatar plata, y no sabemos qué va a pasar el sábado, pero puede ser oro, plata y bronce.
1: Ahora, para mí, teniendo el equipo que tiene, con el valor que tiene este equipo, con jugador y línea por línea que tiene este equipo, el que no salgas campeón es un fracaso. O sea,
2: bueno, lo dijo ayer De La Fuente, nos enfrentábamos a una de las mejores selecciones del mundo.
1: Sí.
2: Pero se toparon a un equipo que tiene el mejor equipo del mundo.
1: Sí, pero sí te digo, o sea, sí hay que ser fríos. O sea, Francia es un equipo que está para ser campeón por el nivel de jugadores que tiene, pero al final uno dice no. Para mí todavía hay poca...
2: Pero ¿será que podemos ser tan críticos luego de un partido?
1: Ah, sí.
2: Porque venía siendo una planadora.
1: No, o sea, necesariamente contra Paraguay no lo fue.
2: De que de dos no bajaba.
1: Pero a España no le habías podido ganar. Esos datos ayer. ¿Te acordás que ayer te lo dije y te lo planteé? A ver, si alguien le puede ganar a Francia, y Francia lo sabía, si alguien le puede ganar a Francia es España.
3: Y
1: aunque venga siendo una planadora. Y mira, en estos campeonatos es sencillo. Para una selección como Francia, con el equipo que tiene, el nivel que tiene, el valor que tiene, lo pongo así de fácil. Me parece demasiado bajo de Deschamps salir a criticar al árbitro cuando ayer vimos que Barton...
2: No, ayer con quien fuera el árbitro le pasó por encima a España.
1: Por eso te digo, o sea, Barton no tuvo nada que ver. Ayer le dieron durísimo... A ver, igual a decir. Ayer a Barton en México lo defiende parte de la prensa.
2: Hasta Hugo Sánchez.
1: Por eso, parte de la prensa. Pero por el otro lado... A Barton le dieron durísimo otro lado de la prensa.
2: Los envidiosos, que no es un mexicano el que está teniendo esas actuaciones.
1: El tema es que a Barton le dan duro, ¿no? Ayer. Pero con todo respeto, Barton ayer tuvo un partido donde él honestamente no influyó.
2: Con personalidad.
1: Partido duro, o sea.
2: Yo creo que no todos los árbitros hubiesen marcado de primas a primeras el penal.
1: No se atreven. No se atreven. Y menos contra Francia. Ahora, el tema es que

0: Hoy por hoy, de Shams sale a hacer un comentario y hace una pregunta. ¿Cómo fue, doctor, la pregunta que hace de Shams?
1: Es este árbitro, el árbitro de hoy estaba al nivel del partido que se esperaba. Era un árbitro.
0: Él dice, voy a hacer una pregunta, pero no la voy a responder.
1: Y tres veces los periodistas que estaban en la conferencia de prensa pidieron su opinión. Yo por eso hice la pregunta, pero no me voy a meter en eso.
0: Entonces, mira, cuando tenés valor, vas y decir, miren, ese, como el de Egipto, por ejemplo. Ese, sí. Hasta lo renovaron, pues es tener pantalones, salís a decir lo que pensás y se acabó. Pero cuando salís con esas delicadezas de... voy a dejar una pregunta en el ambiente. No, eso ya no estás en esos tiempos y me parece que de verdad, de mal gusto que hagas eso cuando tu equipo no jugó absolutamente nada y tácticamente no supiste pararlo. Y España te vuelve a ganar. Ayer lo dijiste, ¿cómo fue, Freddy? La tercera es la vencida.
2: La tercera puede ser la vencida.
0: Pero resulta que también fue vencida, pero contra Francia.
2: Sí, sí, sí.
0: España le tiene tomado el pulso a la selección francesa.
2: Es la única, creo yo.
0: Es la única.
1: La maneja muy bien, la entendió muy bien, y ya lo pudimos ver. Incluso en 10 minutos estaba definido eso. Cómo la selección española tenía la posición de la pelota, los ritmos, los manejos. Insisto, ayer España, sin llegar a hacer una defensa ultranza, sin llegar a hacer una marcación personal, ni siquiera una marcación zonal, lo que hizo fue distribuir la pelota. España ayer se sentía cómoda con el balón. Francia, ni pelota, ni ideas, ni ataque.
0: Hoy se habla en Europa de que ya están finalizados todos los acuerdos entre Zinedine Zidane y la Federación Francesa. Contrato que va hasta el 2030. Es una transición que dicen que en Francia también es largamente esperada. Contraste total, porque Zidane va a arrancar una etapa. Una tarea que es, uno, sacarle el máximo provecho y tratar de quitarle ese halo de crítica alrededor de Mbappé de no pasa nada. Tratar de explotar también las capacidades de Tchouaméni y de Doué. Y también el objetivo, conquistar Eurocopa del 2028 y la fiesta del fútbol del 2030.
2: Lo que pasa es de que hay que verlo desde este punto de vista. Mbappé se va a convertir seguramente, no sé si en este o en el próximo, en el máximo goleador en la historia de los mundiales. Mbappé ya levantó un título mundial. Tal vez la deuda pendiente es la Champions. Pero si Mbappé quiere ser uno de los mejores futbolistas en la historia, creo que ya debe de empezar a ganar títulos. Y ya se le está acabando. O sea, ya el tiempo iba muy bien, pero ya no está a la altura. Por ejemplo, no ha ganado un Balón de Oro. Y algo que ya tiene Dembélé, por ejemplo. Totalmente. Entonces, Mbappé tiene que ganar la Eurocopa, tiene que ganar la Nations, tiene que ganar un Mundial, si quiere sentarse en la mesa de otras grandes figuras, ¿no?
0: Así está la historia, entonces. No, de verdad, mire... Es una cosa
1: triste locos, final, ¿no? Para un técnico que fue exitoso, no lo podemos negar. Deschamps lleva a Francia a una de sus mejores eras, solamente igualado por Joaquín en 1998, pero que lamentablemente cierra con la deuda pendiente y lo que tendrá que hacer Zidane de acá en 2 años plazo, que ya viene la Eurocopa.
0: Bueno, así está la historia entonces, son las 8:05 a.m. Sin filtro lo platicamos, ¿no?
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3: Federico Valverde tiene algo que muy pocos futbolistas del planeta tienen. Es igualmente importante en el club más ganador del mundo y en la selección de un país de 3 millones de habitantes, el mediocampista uruguayo del Real Madrid. Tiene en su palmarés más Champions League que la mayoría de los jugadores de su generación. Y en la selección de Uruguay se ha convertido en el sucesor natural de la cinta de capitán en la era post Luis Suárez y Edison Cavani. Valverde nació en Montevideo en 1998 y llegó al Real Madrid con 19 años en un fichaje de escasa cobertura, pero que con el tiempo resultó ser uno de los más visionarios de la historia del club blanco. En la filosofía de la garra charrúa, Valverde es el ejemplo perfecto, técnico pero también feroz, creativo pero también sacrificado. Para este 2026, bajo la dirección de Loco Bielsa, Uruguay pone en Valverde el motor de su ambición. Es por eso que la red te lleva a conocer a Federico Valverde, el heredero de la garra charrúa, que encontró en el Real Madrid el escenario perfecto para demostrar que Uruguay todavía produce los mejores guerreros del fútbol.
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6: Soy la mañana con 12 minutos. A ver, doctor Romero, el 11 propuesto para hoy.
7: Unai Simón en el arco, jugó muy bien, prácticamente un líbero que fue cerrando y que aprovechó las circunstancias. Pedro Porro, Aymeric Laporte, Marco Gurela y Upamecano complementando, a pesar de que Pierre de Francia, Upamecano todavía intentó, incluso duplicó su trabajo con la salida de Saliba. Porro y Cucurella fueron dos pulmones constantes en la salida de España y Laporte fue puntual en el cierre y estuvo adelantando incluso como contención. Medio terreno de juego con Rodri, Dani Olmo y Fabián Ruiz, medio campo español, que sigue siendo Rodri el cerebro, pero bien acompañado por lo de Dani Olmo y Fabián Ruiz, que tenían las oportunidades de llegar, y adelante Lamin Yamal, Michael Olazabal, que incluso sigue marcando goles, y Kylian Mbappé en la despedida de las posibilidades de Mbappé para ser campeón con Francia.
6: Bueno, así está la historia de lo que está ocurriendo en este momento con el 11. A ver, ¿alguien que haga falta, Freddy?
8: No, totalmente.
6: Yo hubiese puesto al 11 de España.
7: Porque realmente creo que eso simplemente por la representatividad.
8: Es que ¿quién jugó ayer de Francia?
6: Nadie, realmente.
8: Todo lo contrario.
6: Upamecano, que hizo el esfuerzo, tal vez le compro al doctor, pero no pasa nada tampoco.
8: Hombre, entre Cubarsi y.
6: No.
7: Ay, yo creo que es más la representatividad de al menos poner
6: a alguien. Hay que poner a alguien. Sí, estoy de acuerdo, porque si no. Pero. Si me preguntan, el 11 debería ser.
8: El de España.
6: El de España. 8 de la mañana con 13 minutos.
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1: 8 de la mañana con 14 minutos. Vámonos rápidamente a lo que está ocurriendo y lo que se viene hoy, ¿no? Argentina-Inglaterra, lo platicamos. Juanfra, Freddy.
2: Bueno, creo que va a ser un partido con muchas variantes, sobre todo porque, a ver, uno cuando ve este tipo de torneos lo que busca es encontrar cómo escuelas o propuestas futbolísticas distintas se enfrenten y a partir de ahí cuál es la mejor. ¿Por qué digo esto? Me queda más claro lo de Inglaterra, Freddy. Yo he visto dos características en este equipo inglés: centro a área o centro al segundo palo para el remate de Kane, o triangulación ganando la línea de fondo para que Jude Bellingham cierre la jugada. Ahí, por ejemplo, hay un jugador como Gordon que me parece que ha ido ganando espacios dentro de la selección inglesa. Son como que las dos claras opciones. O sea, es el fútbol inglés puro: ganar línea por el ganar y ganar a fondo, centro al área y ya sea por alto o bajo definirlo. Argentina me cuesta más interpretar cuál es su propuesta futbolística. Depende más de situaciones muy puntuales. El gol de Álvarez, por ejemplo, al momento de desempatar el partido contra Suiza. Pero me parece que obedece más a esas individualidades que a una colectividad como sistema.
3: A ver, yo sé que esta selección de Argentina no es la del 2022, de que le pasó por encima a Croacia, por ejemplo, 3-0 en una semifinal de la Copa del Mundo y se metió a una final, que puso contra las cuerdas a esta selección de Francia, lo llevaba 2-0 y en los últimos minutos, pues no sé qué pasó, realmente no sé qué pasó, y nos fuimos a una de las mejores finales en la historia. Pero yo creo que si algo es cierto es que esta selección de Argentina tiene mucha experiencia, viene siendo una camada que es bicampeona de América, que es la actual campeona del mundo, que es la selección que ganó la finalísima, que tiene el máximo goleador en la historia de las competencias, que tiene el máximo goleador del torneo también junto a Kylian Mbappé, que también es cierto, también tiene a Harry Kane, la selección de Inglaterra. Pero es una selección que tiene... que sabe mucho jugar este tipo de partidos, que se le sienta muy bien, que tiene experiencia, que tiene un gran técnico, que creo yo que tiene un técnico que sabe jugar y entender lo que juega también el rival. Entonces yo no descarto que la selección de Argentina pues vaya a salir hoy con todo. Claro, del otro lado, la selección de Inglaterra, una selección que sufrió contra el Congo también, que también puso México a sufrir en algún momento, que si bien es cierto viene de menos a más en el torneo, pero viene una selección también muy importante, muy completa, que tiene dos, que si Argentina tiene un jugador enchufado como lo es Messi, Inglaterra tiene a dos, como lo es Bellingham y también lo es Harry Kane. Entonces, si no te parece Kane, te aparece Bellingham; si no te aparece Bellingham, te aparece Harry Kane. Entonces va a ser un partido muy, muy cerrado, un partido de figuras, de individualidades. Yo, por ejemplo, sigo sin ver una gran noche del Dibu, y creo que hoy puede ser una gran noche del Dibu en este torneo. La pareja de centrales de Argentina, Licha Martínez y el Cuti Romero, es muy buena. Entonces veo un partido, Juanfran, donde se van a dar de tú a tú.
2: El tema de los porteros creo que es interesante analizarlo. Al igual que usted, yo no veo al Dibu Martínez con las características del torneo anterior, pero si vamos al mundial anterior, también lo del Dibu Martínez fue en los últimos partidos. Fue ahí donde fue creciendo la figura, particularmente sí, aquella atajada en el tiempo extra frente a Francia. Pero yo creo que todavía está un pasito más. Eso sí, le reconozco a Pickford, sobre todo frente a México, dos atajadas fundamentales que evitaron que los aztecas se pusieran en ventaja y que le dieron vida. ¿Por qué lo menciono? Porque se habla mucho de Pickford como un arquero que no está al nivel de Inglaterra. El arquero del Everton ha sido muy cuestionado. Hoy creo que está cumpliendo una de sus mejores participaciones. Y lo de Konsa, lo de Stones, es importante. Una clave en la selección inglesa es ver cómo regresa del tema de este virus Rice, si realmente puede poner un
3: Declan Rice.
2: Ajá, si puede realmente tener la posibilidad de estar en un buen sistema. Y otros jugadores que también, si se critica a algunos jugadores argentinos que no están a su nivel, para mí hay jugadores como Saka que creo que son importantes y deberían ser más protagonistas en el esquema de Inglaterra.
3: Sí, lo de Bukayo Saka, ¿no? Yo sin duda alguna creo que hoy veremos un muy buen partido de fútbol, veremos a dos selecciones que tienen hambre, que tienen ganas de estar en la gran final y que tienen grandes futbolistas junto con dos muy buenos técnicos, ¿no?
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1: 8:19 a.m. Si usted se lo perdió, pues aquí lo ponemos al día. Cuando regresemos, los 11 de la cancha. Pausa. Ya venimos.
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3: Hay estadios que están en ciudades. 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Vancouver, en la costa del Pacífico canadiense, es de las segundas. Su BC Place tiene uno de los techos retráctiles más grandes del mundo y está rodeado, literalmente, por el Océano Pacífico al occidente y por las montañas nevadas de la cordillera costera al fondo. Ver un partido ahí, con esa vista, es una experiencia que ningún otro estadio del mundo puede ofrecer. Vancouver ya conoce la grandeza. Fue sede de la final del Mundial Femenino 2015, donde Japón y Estados Unidos protagonizaron una de las finales más emocionantes de la historia. En 2026, la pelota vuelve al BC Place, en la versión masculina del torneo. El estadio más hermoso del Mundial no está en Europa ni en Sudamérica. Está en el oeste de Canadá, entre montañas y el mar. 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

0: El albergue se llamaba, y esto lo digo sin ironía, Casa de Todos. Esa noche había otros equipos hospedados, uno de fútbol de playa, uno de voleibol y dos viajeros más. La cocina común se volvió un cruce de culturas que nadie planeó y todos disfrutaron.
1: El de fútbol de playa dice que en la arena el balón pesa distinto. Y información táctica, Chema.
2: Paco, llevamos 10 minutos aquí.
3: ¡Hola! ¿Ustedes también vienen por un torneo?
4: Sí, venimos al torneo.
3: ¡Ay, qué emoción, ¿verdad?
4: ¿Quién eres?
3: Yo soy Lupe. Yo en realidad no juego, pero soy el corazón del equipo.
4: Bueno, órale, buena onda.
0: Mientras que Paco intercambiaba secretos de fútbol, la Mafe encontró en la capitana del equipo de voleibol una conversación más profunda.
5: ¡Hola, baby! ¡Vos sos portera! ¿Y qué es lo más difícil de tu posición, vos?
6: ¡Hola! Lo más difícil de ser portera. ¡Hola! Cuando fallas, o sea, ajá, justo. Todos te ven y el gol ya entró, pues, o sea, no hay siguiente jugada para corregir, ajá.
5: ¡Hola! El voleibol es igual. ¿Y vos cómo la manejas?
6: Aprendí a soltar, babos. O sea, aprendí a soltar rápido, babos. No a olvidar, sino que a no cargar el error al siguiente tiro y así.
5: O sea, eso tarda años en aprenderse, vos.
6: Ajá, pero pues tuve ayuda.
0: Esa noche, lejos de casa, Lupe sintió por primera vez la distancia de verdad. Y como siempre, aquella familia en la que se había convertido ese equipo encontró la forma de acortarla.
7: ¿Aló? ¿Aló?
8: ¿Aló? ¿Aló?
7: Toño. Ay, si sos vos. Estás aquí mismo.
8: Vos estabas llorando. ¿Estás triste, va?
7: Sí. Es que extraño a mi mamá. Y marqué sin pensar. Discúlpame.
8: Llámala. Son 2 minutos.
9: ¿Aló?
7: Mamita.
9: ¿Cómo llegaron? ¿Están todos bien? ¿Cómo está Toño?
7: Sí, mami, llegamos bien.
9: Ah, mijita, qué bueno.
7: Dani, mira, ¿y pudiste pagar la luz? ¿Pudiste pagar la luz? Es que sabes que con las prisas no me recordé dejarte dinero. Me quedé con esa pena.
9: Ay, mija, ¿y vos en lo que estás? Tranquila, mija. Huicho me enseñó a pagarla desde el teléfono. Con BI en línea se llama. Ya quedó hasta lo que tu papá mandó. Y yo ni tuve que salir de la casa, mija.
7: Puchica, el huicho te enseñó.
9: Mira, pues.
7: Pero si tiene 8 años.
9: Es fácil. Oí, pues. Es fácil, mija. Con los pasos que me explicó el huichito, hasta yo pude. Así que dale, tranquila, mija. Estate tranquila. Gana tu torneo. No te preocupes, mija.
7: ¿Viste, Toño? ¿Viste? Hasta mi mamá. Todo lo resolvió desde la casa. Ay, qué alegría.
8: Ja, bien pilas el huichito, ¿ah?
7: Estamos lejos, pero como que estuviéramos cerca.
0: La Casa de Todos, aquel albergue, quedó en la memoria del equipo como el lugar donde sintieron por primera vez que eran parte de algo más grande que la cuadra misma. Donde la distancia con la casa era al final tan corta como una llamada. El día del primer partido oficial amaneció con nubes pesadas. El árbitro revisó la cancha de asfalto cubierto y dio luz verde. La lluvia no iba a suspender nada. El rival era el más fuerte del grupo.
10: El rival es el equipo 2 del grupo. Si ganamos esto, casi aseguramos el pase, muchachos.
11: ¿Por qué nos lo dice hasta ahora?
10: Porque si se los decía antes, llegaban con miedo. Ahora ya están aquí. El miedo no tiene dónde sentarse.
0: La lluvia empezó al minuto 8. Y se puso fuerte. El asfalto mojado acelera el balón y complica todo. El rival con más experiencia golpeó primero.
6: ¡Ay! ¡El rebote! ¡No vi el rebote en el agua!
10: ¡Rocha! ¡El mojado! ¡El balón rebota distinto! ¡Cerrantes en área, hombre!
12: ¡Pero si yo ya no llego, mano!
13: ¡Esa fue la zafra, Chema!
14: ¡Media zafra! ¡Pero entró!
0: 1-1. Tiempo de descanso. Y bajo el techo de las gradas, Don Neto y el fantasma dieron la clave para el segundo tiempo.
10: Muchachos, el campo mojado le sirve porque tiene más rodaje, pero el que corre más en el agua se cansa más rápido. En el segundo tiempo van a tener que bajarle el ritmo. Ese es nuestro momento, muchachos.
14: El lateral de ellos pierde el equilibrio cuando gira. Siempre va a la derecha, nunca a la izquierda.
15: Fantasma, ¿y cuándo va a la izquierda?
14: Nunca.
0: El segundo tiempo fue como Don Neto lo dibujó. El rival bajó, los 11 subieron y llegó el gol.
16: ¡Vamos, 2-1!
17: ¿Podemos celebrar ya?
10: Pueden secarse primero.
0: Esa noche, todos empapados y felices, los integrantes de aquel equipo volvieron al albergue. Y Lupe, que había seguido el partido desde la grada con un poncho prestado, vivió su propio pequeño drama.
18: Ay, me mojé toda. Yo creo que ya me dio gripe. Y mañana es feriado allá y yo quería mandarle algo a mi mamá para su medicina, que también anda en las mismas, resfriada. Y de paso que los bancos van a estar cerrados.
7: ¡Ay, no, Tita! Primero secate. Y segundo, no necesitas que abra ningún banco, ¿no sabías?
18: No,
7: desde BI en línea app. Así le transferís a tu mamá.
18: Ah.
7: ¿Y sabes qué? 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
18: Cierto. Ya le mandé. Mi mamá va a tener su medicina. Ay, fácil. Y rápido estuvo esto.
8: Toda mojada estás, secate. Vos primero, Lupe.
0: 2-1 bajo la lluvia, contra el rival más fuerte del grupo. No fue fácil. Nadie dijo que lo iba a hacer, pero ganaron. Y el marcador final no apareció ni por la lluvia ni por los nervios, solo por la actitud. Y consiguieron el resultado. La segunda ronda era el jueves. El martes pasó lo de las camisolas. Después lo llamaban el incidente, con ese tono que se usa para las cosas que no se quieren recordar, pero que nunca se olvidan.
18: Chema, ¿vos sacaste las camisolas?
19: ¿No?
18: ¿Nadie las sacó? Pues no están. De plano que se las llevaron. Vaya, ahora sí. ¿Y cómo vamos a jugar?
7: Nos robaron, nos robaron. Ay, pero ¿por qué a nosotros? Y lo peor es que esas doña Lichita las cosió con sus propias manos. Ay, voy a llorar. Ya estoy llorando.
0: La dueña del albergue ayudó a reconstruir lo que pasó en un descuido. Alguien que se hizo pasar por vendedor entró a las habitaciones. Meme tuvo una teoría de dónde buscar.
20: Uniformes robados en un torneo internacional terminan en mercados callejeros cerca de los estadios. Hay que ir a buscar ahí.
21: 2 se van para el mercado del norte, 2 al del mercado de artesanías. Yo voy con Chema, al del estadio.
19: ¿Y yo?
21: Vos te quedás. Sos el más reconocible. Con 2 maletas cualquiera te recuerda, man.
7: Yo voy con Rocha porque yo reconozco esas camisolas entre mil. Yo le ayudé a doña Lichita con ese bordado del nombre. Tienen mi puntada toda torcida en la letra O, así que yo las voy a reconocer.
0: La puntada torcida de Lupe resultó ser la mejor pista del equipo. En el tercer puesto del mercado del estadio, ahí estaban.
7: Esa de ahí, esa, miren, ahí está, la O torcida, Rocha. Esa es mi puntada torcida, mira, esas son las de nosotros, son las nuestras.
21: Mira estas 7 que tengo aquí en las fotos del teléfono, son nuestras. Yo tengo la foto original, ¿de dónde la sacó?
22: Pues a mí me las vendió un señor ahí en la mañana y me dijo que eran de muestra, me dijo.
21: Dame las 7, a precio de costo, ya.
7: Las recuperamos. No, bueno, recuperamos 7. Ay, nos faltan 4.
0: Las otras cuatro no aparecieron, pero Meme tuvo una solución artesanal y el equipo de fútbol de playa una muestra de solidaridad.
20: Cuatro camisolas viejas, tinte y el escudo a mano. No caen idénticas, pues, pero son nuestras.
1: Vos, Meme, parcero, tené estas. Vea, estas son las de repuesto. Ustedes las pueden usar. Igual, estamos desde el tornado de Voleibol, así que completen con estas cuatro las de su equipo.
2: Ay, no puede ser. Qué gente tan buena, qué gente tan buena. Toño, agárrame, me voy a caer de la emoción.
8: ¡Otra vez, Lupi!
0: Los uniformes salieron del incidente en versiones mezcladas, oficiales, artesanales y prestadas, pero todas con el mismo escudo, porque la identidad de un equipo no está en la tela, está en lo que el escudo significa, aunque tenga una puntada torcida en la O.
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1: Let's play football. Amad Diallo llegó al Manchester United a los 18 años desde el Atalanta italiano por 37 millones de euros. Esto en enero de 2021. La prensa inglesa lo llamó la gran promesa y luego vinieron los préstamos, las dudas, las críticas. Frases como "era tan bueno como decía", "el precio era realmente exagerado", "¿podrá adaptarse al fútbol inglés?". Bueno, Amad pasó años entre sesiones al Sunderland, al Rangers escocés, entre preguntas sin respuesta y con la sensación de ser un jugador que prometía mucho, pero que todavía no llegaba a su momento. Pero en aquella temporada, 2024-2025, Amad explotó. En el United anotó goles decisivos, incluyendo uno en el último minuto del derbi de Manchester, que le dio la vuelta a un resultado que parecía perdido. La prensa, que lo había cuestionado, le dio la razón y señaló que tenía cualidades. Con Costa de Marfil llegó al torneo de este 2026 como la gran figura de la selección de los elefantes, el jugador más esperado, el que lleva el número 10 y la responsabilidad del fútbol de todo un país. "He tenido que esperar mi momento y lo he aprovechado", es una de las frases que ha llenado de emoción e ilusión a los aficionados de Costa de Marfil. Y esta frase la dijo sin rencor, pero con la mirada de quien sabe exactamente lo que vivió para poder llegar ahí. La red te lleva a conocer a Amad Diallo, el jugador que el mundo dudó y que llegó al torneo para zanjar el debate de una vez.
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3: 8 de la mañana con 43 minutos. Continuamos aquí en la red 106.1. Vámonos con la votación express. La pregunta era: ¿quién avanzará hoy a enfrentar a España en la gran final del domingo? Las opciones eran Argentina, Inglaterra, se define en prórroga, se define en penales. Ha ganado Argentina, 47,6%, es cortita la diferencia, 42,9% dice que Inglaterra, 4,8% se define en prórroga y 4,8% se define en penales. O sea, no hay una creencia de que esto se alarga, lo que sí existe es una creencia de que Argentina la gana. Ya veremos, ¿no? Pero la votación express da a Argentina como ganador.
4: Si nos vamos a los antecedentes, por ejemplo, Argentina viene de tiempos extra contra Cabo Verde, viene de tiempos extra contra la selección de Suiza, viene de sufrir contra la selección de Egipto, Inglaterra viene de tiempos extra contra Noruega. Yo me la jugaría a los tiempos extra. Bueno, de hecho, en mi quiniela yo puse 2-2.
3: 2-2.
4: 2-2.
3: En tiempo regular. Y ya.
4: Así.
3: Tiempo regular, 2-2. Y
4: puede ser tiempo extra, puede ser penales.
3: ¿Y ya definición qué? ¿Penales o tiempo extra?
4: Yo creo que tendremos la finalísima que no se dio el próximo 19 de julio en New Jersey.
3: Ufa, imagínese usted. Sería espectacular, ¿no? 8 de la mañana con 45 minutos. Votación express.
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0: 8:45. Si usted se lo perdió, así terminó con Claro. Claro que hay fútbol. El marcador de Francia-España terminó 2-0. 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
0: Ocho de la mañana con 46 minutos. A ver, gol por gol, el primero fue de penal, Freddy, lo platicamos. El Golimpia, que abría el marcador y que marcaba el partido como tal, ¿no?
2: Para ustedes ese error de Lucas Digne, para mí es una habilidad de parte de Lamine Yamal provocar ese penal. Y Mikel Oyarzabal con su quinto gol en el torneo, anotando el golazo. El Golimpia, muy bien ejecutado, potente, media altura, nada que hacer para Mike Maignan, Golimpia.
0: Bueno, vámonos rápidamente a la segunda anotación de España, el segundo Golimpia, el que cerraba el cerrojo y el que marcaba de ahí el futuro de Francia, eliminado ya de este torneo.
2: Masterclass de fútbol, así lo catalogo yo. Creo que es un muy buen gol, saliendo desde Unai Simón, dándole toque. Casi todos los jugadores de la Roja tuvieron la pelota en esa gran posesión, en esa posesión larga que tuvo la selección española. Apareció Pedro Porro, una gran asistencia de parte de Dani Olmo, aguantando muy bien a un solo toque, pues liberando espacios, filtrando de buena manera la pelota. Golimpia, golazo, golazo de parte de Pedro Porro, que fue el MVP del partido.
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0: Ya a esta hora en el fútbol se habla mucho de Leo Messi. Es el gran protagonista en la previa del encuentro de Argentina contra Inglaterra. Un paso a disputar la tercera final que jugaría de una fiesta del fútbol. El capitán de Argentina afronta el duelo de semifinales frente a Inglaterra. Encuentro que también representa su partido número 33 en la historia de las grandes fiestas del fútbol. Estamos hablando que después de conquistar Qatar, el delantero argentino vuelve a ser una de las principales figuras de su selección. Un rendimiento actual que le ha permitido incrementar sus registros en fase de eliminación directa y durante sus primeras participaciones protagonista en fase de grupos. Cabe resaltar de que a partir de aquí viene un largo camino que recorrer para entender hasta dónde tiene la capacidad Messi de llegar. Alemania 2006 a Rusia 2018 no había explotado en rondas finales. Después viene la historia de lo que ocurría en Qatar y ahí la cosa parece cambiar por completo, ¿no? Ahí agarró total fuerza y lo de Messi junto a sus compañeros se convirtió en algo de lo que el mundo iba a hablar en general. Cabe resaltar que antes del compromiso frente a Inglaterra, Messi ya acumula 15 partidos de eliminación directa en las fiestas del fútbol, cifra que lo convierte en el futbolista con más encuentros disputados de esta índole. Ya ha superado el registro que anteriormente también sabía a quién pertenecía, a Miroslav Klose. O sea que le está rompiendo récords Messi. 15
2: goles en duelos de eliminación directa.
0: Sí, señor.
2: 15 de 21.
0: Sí.
2: Para los que dicen que no es determinante, ¿no?
0: No, sí es determinante. Suma participación directa en 15 goles de Argentina, encuentros de eliminación, 7 anotaciones que lo colocan entre los máximos goleadores históricos en esta fase de torneos y 8 asistencias. Así que está siendo uno de los más determinantes, sí, para quien dice que Messi no pesa, les dejo ese dato a esta hora en el fútbol.
2: 15 sí pesa. Título, bueno, doblete en la final del mundo.
0: Sí pesa.
2: Y puedo seguir.
0: Y pesa mucho.
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0: 8:50, señoras y señores. A ver, vámonos con esta, con la goleada de los descuentos. 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A ver, Freddy, mantiene lo de que hoy va a ser goleada. A usted lo había mencionado varias veces en los días anteriores.
1: 3-1, dije, ¿no?
0: 3-1. A favor de Inglaterra. Después de lo que vio ayer, ¿sigue manteniendo eso?
1: No, es que acabo de decir que mi quiniela puso un 2-2. Pero no descarto una goleada. Si hay goleada, es esa. Si hay goleada, es esa.
0: Si hay goleada, es esa.
1: 3-1 a favor de la selección inglesa.
0: 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A ver, la historia la contamos así. Hoy puede ser un partido con muchos goles. Sin embargo, los datos que hemos compartido nos dicen que no necesariamente esa es la historia que se cuenta cuando Inglaterra enfrenta a rivales. ¿Por qué? Le pasó contra México. Se cerró los últimos 30 minutos. O sea, Tuchel no cree en esto de te meto un montón de goles.
1: Bueno, pero porque el partido lo llevó a eso y con 10 hombres.
0: Ah, pero Tuchel vio que lo hizo en el último partido también. El último encuentro.
1: ¿Contra Noruega?
0: Sí, señor.
1: Fue ofensivo.
0: Sí, pero después, cuando ya tenía el resultado, ya vimos lo que hizo a Inglaterra. O sea, Inglaterra sabe que lo importante aquí es ganar, no tanto la cantidad de goles. Creo que ese no es el objetivo.
1: Ahora, mencionando esto, creo que es el mejor escenario para Argentina.
0: Sí.
1: Porque se le metió Egipto atrás y encontró dos. Claro, Egipto
0: en contra
1: de Inglaterra. No. Se le metió Suiza atrás y apareció una genialidad de Julián Álvarez y 3-1. Claro, Suiza no es Inglaterra. Pero creo que está acostumbrado a estos escenarios la selección de Argentina.
0: Que ojo con algo, Inglaterra no se le va a meter atrás, al menos que vaya arriba en el marcador. Ahí sí cambia la cosa.
1: Totalmente.
0: Y determinante hoy, Jude Bellingham y Harry Kane.
1: Yo veo que hay tres hombres que pueden ser determinantes: Harry Kane, Jude Bellingham y Lionel Messi.
0: Ah, sí, no, me refería a Inglaterra. No, para mí.
1: ¿Solo Inglaterra?
0: Sí, no, para Argentina va a ser determinante. Leo Messi, Julián Álvarez. Creo que tengo que destacar lo del arco.
1: Lo del Dibu.
0: Porque siempre para siendo determinante. Y en partidos así el Dibu se crece. Aparte que conoce a muchos de estos jugadores.
1: Eso.
0: Porque sí. Acuérdese que el Dibu juega en la Premier. Bueno, 8:53. 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Señoras y señores, se vienen las semifinales. Esta es la historia, ¿no? De lo que ocurre. A ver, Freddy, nos vamos a ir con un enlace internacional, pero antes, ¿cuál va a ser la final?
1: La finalísima se va a dar en New Jersey, España, Argentina.
0: Bueno,
1: ¿usted?
0: Creo que va a ser España, Inglaterra. Creo. Pero como diría don José que nos escribió, mi corazón dice que va a ser Argentina. Porque me encantaría ver la finalísima, la que nunca logramos ver.
1: Imagínese eso, ¿no? Pero sí, si me voy con el corazón, me voy con Argentina. Si me voy con lo visto en este torneo, me voy con
0: Inglaterra. ¿Sí qué? ¿Cómo está la cosa atrás?
1: Si me voy con el corazón, me voy con Argentina.
0: ¿Pero por lo visto en el torneo?
1: Inglaterra.
0: Ok, bueno. Señoras y señores, en las últimas horas, la historia se ha contado de la siguiente manera. Voces de protagonistas. Enlace desde España. Radio Francia Internacional.
2: España a la final. Con un 2-0, la Roja fundió a un equipo francés sin brillo en Dallas este martes en la primera semifinal del Mundial de Fútbol. Inmensa desilusión, titulan los diarios franceses, por la caída de uno de los grandes favoritos que, al menos por el momento, abandona la ambición de una tercera estrella. Nos cuenta más nuestra enviada especial al Mundial, Ana María Ospina.
3: España fue superior, dominó el partido con un juego colectivo y una eficacia implacable. Les Bleus comenzaron el encuentro con dificultades, una tarjeta amarilla temprana para Rabiot, un penal convertido por Oyarzabal y la lesión de Saliba. A pesar de sus esfuerzos, Francia nunca encontró la manera de romper la defensa española, muy organizada y disciplinada. Mbappé y sus compañeros chocaron una y otra vez con la solidez de Unai Simón bajo los tres palos y la precisión asfixiante de La Roja, que anotó el segundo gol gracias a Pedro Porro.
4: Muy feliz porque dejamos la portería a cero, sabíamos que era un partido importante en ese aspecto. Sabíamos que uno de los puntos que no podía venir bien es tener nosotros el balón, contrarrestar los puntos fuertes de los jugadores de arriba que tenían ellos y bueno, ha sido un partido muy completo en ese aspecto y la verdad pues muy feliz.
3: Sin ideas ni conexión en el juego ofensivo, los franceses mostraron una imagen de impotencia poco habitual en este torneo y ahora deberá conformarse con jugar el partido por el tercer puesto en Miami el sábado, mientras que España viajará el domingo a Nueva York para buscar una segunda corona orbital. Desde el Mundial 2026 para RFI, Ana María Ospina.
2: Y a 8.000 kilómetros de Dallas, en Madrid, todo es euforia. Una multitud festejó a lo grande en la capital española y se envalentona con una final que podría estampar la segunda estrella en su camiseta, luego de la primera en Sudáfrica 2010. Allí estuvo nuestro corresponsal, Juan Gascón.
5: España está a un paso de bordar la segunda estrella en su camiseta tras haber derrotado a Francia 2-0 en una semifinal dominada por los de Luis de la Fuente de principio a fin. Corría el minuto 22 cuando Mikel Oyarzabal desató la euforia en los bares, en los hogares y en las calles con un gol de penalti. La Roja conseguía adelantarse a la selección francesa, una de las favoritas del Mundial, que sin embargo no encontraba la oportunidad de enviar el balón al fondo de la portería de Unai Simón. Entonces llegó el segundo de España. Pedro Porro selló en el 58 el pase a la final, un desenlace que muchos vaticinaron nada más ver cómo los hispanos se hacían con el control del partido.
6: Sabía que iba a ganar España, porque es un equipazo.
7: Pensaba que sería casi imposible por el nivel que estaba teniendo Francia, pero en cuanto han pasado 10 minutos he visto que íbamos a ganar.
8: No han olido el balón en ningún momento y no han tenido ninguna ocasión clara que digas tú alguna en la primera parte, pero nada grave.
9: Se ha sufrido, pero ya está, estamos en la puta final.
5: La segunda final mundialista de la selección española, que ya espera a quien gane la otra semi, Argentina o Inglaterra.
6: La final contra Inglaterra.
10: Contra Argentina. Messi y Lamin, tiene que pasar ese partido.
11: Si te digo alguna, prefiero casi Inglaterra. Pero bueno, cualquier partido va a ser complicado y hemos llegado aquí, que lo importante, hay que pasarlo bien.
5: Sea el rival que sea, España llega con la confianza de haber encajado un solo gol en lo que va de torneo, con el anhelo de repetir la hazaña que consiguió en 2010 en Sudáfrica, esta vez en Nueva York. Informa desde Madrid, Juan Cascón, para Radio Francia Internacional.
2: Como lo decía nuestro corresponsal, será en Nueva York, donde España...

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2: Curazao, el país más pequeño con el sueño más grande. Hay una isla en el Caribe a pocos kilómetros de Venezuela que tiene apenas 444 kilómetros cuadrados de superficie y 155 mil habitantes. Para que te des una idea, cabe dentro de la ciudad de Guatemala con espacio de sobra. Se llama Curazao y este pequeño territorio que forma parte del Reino de los Países Bajos escribió una de las páginas más sorprendentes de la historia del fútbol reciente. Se convirtió en el país más pequeño en términos de territorio y población en clasificarse a una gran justa planetaria de fútbol. Superó a Islandia, que ostentaba ese récord desde 2018. Curazao tiene apenas 15 años de existencia.

existir como nación autónoma. Se separó de las Antillas Neerlandesas en 2010. Su idioma oficial es el papiamento, una mezcla fascinante de portugués, español, neerlandés

0: de todo el torneo.
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0: buenos días, les saluda Carlos Zacarías. Vamos a hacer el cambio rápido porque se viene el Tour de Francia, por lo cual es momento de conexión con las voces internacionales, con las voces autorizadas del ciclismo. Mi querido comandante Alfredo Castro, el 106.1 es todo suyo, los últimos 10 kilómetros, adelante.
1: .1. Muy buenos días, le decimos a Carlitos Zacarías, el popular Saca. Buenos días para Martín Toledo en el estudio de la red 106.1 que entra en conexión. En este momento tenemos la red televisión conectada para haciendo este servicio de arroba Continental Plus y naturalmente el canal del Tato de una etapa más del Tour de Francia que partió en Vichy. Les contextualizo, va a terminar en Nevers. Le faltan en este momento 8 kilómetros, 400 metros para el término de esta etapa denominada etapa plana. Se han tenido 3 corredores en fuga, todavía se vienen sosteniendo con 15 segundos únicamente de diferencia. Son el corredor Anton Garmin, corredor danés, Nelson Oliveira, portugués, y Mathis Leverré, corredor francés. Los 3 que han venido batallándose en la parte frontal alcanzaron a tener minutos 50 de diferencia, pero ya prácticamente están, a que te caso ratón, a que no gato ladrón, les va a caer el lote encima, les han expedido la boleta de captura, quiere decir que tiene la grúa perfecta para traerlos al grupo. 12 segundos es la diferencia, 7 kilómetros 900 metros para línea de meta. Le digo para los oyentes de la red 106.1 a Macedonio Balbuena, hola Mace, buenos días.
2: Pues para la gente de la red 106.1 en territorio guatemalteco, los 3 hombres de punta apenas con 13 segundos de ventaja. Mala suerte para Fernando Gaviria Rendón, el antioqueño del Caja Rural Seguros RGA, justamente cuando aceleraba el grupo principal en búsqueda de los fugitivos, vino el problema en la máquina del corredor antioqueño y se ha quedado, ya no tiene posibilidad de retornar al grupo para ir en búsqueda del sitio final de etapa. La jornada para los sprinters, los 3 van a ser recogidos por el paquete principal, comandante.
1: Orlando Salazar, le escuchan en la red 106.1 y la red televisión. Orlando, buenos días.
3: Qué gusto saludar a todos los amigos de Guatemala a través de la red 106.1 y de la red televisión. Esta etapa va a terminar en sprint y el foco está puesto en 5 corredores: Tim Merlier, Vinian Germain, Olaf Koy, Max Kanter y Peter Philipsen, que a mi modo de ver son los corredores que van a disputar la victoria de etapa en esta ciudad, donde va a concluir la jornada en Nevers, una ciudad de 38.000 habitantes, Alfredo.
1: Sí, señor, y saludamos ahora a nuestro invitado narrador de sección en Ciudad de México, Juan Carlos Arzosa, el popular zorro. Hola, Juanca, buenos días.
4: ¿Qué tal, amigos de Guatemala? Un saludo para todos ustedes, desde luego a mis compañeros de narración, y aprovechar también para enviar un saludo. Hace un momento Orlando mandaba saludos hasta Huentitán, Jalisco, la tierra de Vicente Fernández. Les mandamos un saludo muy afectuoso desde la capital de la República Mexicana. Allá atentos los de Huentitán, Jalisco, que no solo son charros, también son ciclistas, y estamos muy al pendientes. Saludos para la familia Fernández, que también tiene por ahí muy cerca el rancho de Vicente, y bueno, un saludo para todos ellos, también muy pendientes del ciclismo, allá con Isaac del Toro. Tenemos ya prácticamente al paquete encima, se dan la mano los de la fuga, ha terminado, se prepara todo para los últimos 5 kilómetros, alta velocidad, gran remate, adelante comandante.
1: Sí, señores, y llega el relato el champion Ramón Alberto Maldonado, champion al aire.
5: En el aire, mi estimado Alfredo, aquí estamos para la parte final de la etapa. Nos van a quedar 5 kilómetros. Ahora sí, se armaron los trenes. Ya observo al 1X por el centro de la calzada. Observo los del NSN que toman acción allí sobre la punta. Estoy viendo los corredores del equipo del Lidl Trek con Matías Esquelmos. Van metiendo allí, colocando a Matt Pedersen. Lo van ubicando para la parte final de la etapa. Los del Education Easy Post que quieren también participar en la fiesta, los del Caja Rural, a ver si llegó Gaviria y de alguna manera pudiera agarrar una rueda importante, y los del Alpecín, que son grandes candidatos para hoy, porque tienen allí con su lanzador De Bruyne, tienen la posibilidad de buscarse la etapa con Jasper Philipsen y Tim Merlier. Lo observo también allí sobre la parte central del lote. Nos van a quedar 4 kilómetros 800 metros para la meta, Orlando.
3: Alto promedio de velocidad en esta jornada, en la undécima etapa del Tour de Francia, arriba de los 50 kilómetros por hora el promedio de velocidad. Ya han ganado etapa Jonas Vingegaard Isaac del Toro, Tadej Pogačar, Max Pedersen, Olaf Koy, Tim Merlier, Mathieu Van Der Poel son los ganadores de etapa hasta el momento. Y vamos a mirar quién gana la jornada 11 del Tour de Francia, que está a 4 kilómetros y 400 metros de concluir.
5: Los del 1X Mobility le quieren meter a Canter, lo van acomodando, por eso van allí en la parte central de la calzada en este instante. Gaviria lo veo allí a mitad de lote, replegado sobre la parte derecha de la calzada, muy a la rueda del líder Tadej Pogačar. Ahora sí, mire, Pogačar le da una toquecito en la nalga allí a Fernando Gaviria y le dijo, vaya mijo, que usted puede. Lo mandó para adelante a Fernando Gaviria, Alfredo.
4: Pues sí, señores, ahí está, es el vestido de verde y blanco, casco verde. Se distingue el equipo Caja Rural del territorio mexicano y un lote donde está en la parte de atrás, tocando en este momento Tadej Pogačar a su compañero, sí señora, del Toro, que lo tiene muy cerca, inclusive en el accionar, se abre sobre la parte derecha. Atención, que les recordamos a los oyentes de la red 106.1 y de la red televisión de arroba Continental Plus y del canal del Tato, que el líder de la carrera se llama Tadej Pogačar, que ayer ganó una etapa 5 estrellas explosiva. Fernando Gaviria buscando posición en este momento, buscando posición, sí señor, poco a poco, le dice a la gente de Ineos, permiso, ahí voy yo. El compañero de Ineos le dice un momentito, y es que la verdad que el camino está estrecho en este momento, en los últimos 3 kilómetros, 900 metros, porque se va a venir el embalaje. Aquí van a sonar los nombres de Max Pedersen, de Olaf Koy, del Phil Badhaus, de Tim Merlier, de Jasper Philipsen, de Vivian Germain, de Mateo Trentin, de Anthony Turbi, de Fernando Gaviria, de Seth Ball, de Pascal Ackermann, de Tim Wellens, de Max Kanter, corredor de el equipo de Astana, de Soren Werkhoff, corredor del equipo Uno Móvil, que son los hombres embaladores que se ponen en este momento a la orden del día, 3 kilómetros 600 metros en el relato. Ramón Alberto Maldonado, champion.
5: Sí, señor. Sí, señor, quedamos listos para el lanzamiento de la carrera. Toma posición Vinian Girmain sobre la parte izquierda de la calzada. Veo los corredores del 1X, lo del Lidl 3, Gaviria. Ahora sí lo veo acomodado allí. A ver qué rueda va a agarrar. Se va colocando a la rueda de Canter. Gaviria, como no tiene lanzador, pues indudablemente tiene que buscar la mejor rueda. Un día buscó la de Phillips, se fue por el carril derecho pegado a la baranda. Lo cerraron y hasta ahí llegó la fiesta. Después buscó la rueda de Tim Merlier, pero tampoco le alcanzó. Vamos a ver si hoy con la rueda de Canter, el velocista del equipo de el 1X Mobility, puede Fernando Gaviria estar en la pelea por el podium de la etapa. Los del Decathlon toman acción para Olaf Koy. Se va a quedar esto lanzado, Orlando, para la última parte de la etapa, Orla.
3: Sí, señor, el 1X Mobility hace la parte central de la etapa del pelotón. Buscan victoria de etapa. Allí tienen a Johansen, a Tobias Johansen, a Jonas Abrahamsen. Anthony Charmin fue el corredor que hizo el protagonismo ahora, pero Ramón Alberto, realmente aquí el equipo del NSN está intentando poner ya a Vinian Germain para victoria de etapa. 1 kilómetro 900 metros, hay hostilidad en el lote en este momento. El primer lugar lo hace el NSN, Ramón.
5: Esto está lanzado con el NSN, que quieren meter a Vinian Germain. Viene haciendo la tercera posición en la fila del equipo del Nunca Digan Nunca, los del 1X Mobility. Con Canter va lanzado Pedersen, que va colocándose en la parte central de la calzada. Y allí está Fernando Gaviria. Se van los del 1X por la etapa, 1 kilómetro para el sitio de meta. Lanzada la carrera, Alfredo, al aire.
4: Bien colocado está el pedalista Pedersen. Se están metiendo en baranda. 1 kilómetro 900 metros nos están faltando para el remate de etapa. Ahora se vienen los corredores del equipo de el Nunca Digas Nunca, que tienen al Moreno Germain, a ver si se desquita de Tim Merlier, que no le quiso dar la mano, que porque era negro. Tema de racismo exactamente que se vive en el Tour y que se está polemizando en este momento en el Tour. Ya hay algunos largadores, algunos lanzadores que se van abriendo en el camino. La vía estaba siendo angosta. Entraron ahora, señoras y señores,

siendo una punta del iceberg larguísima. Paso del tren en este momento, sí señores, acomodándose por delante un hombre del equipo representativo del 1X, buscando la posibilidad de etapa, bien colocado ya Jasper Philipsen, el corredor del equipo.

0: equipo del Uno Móvil, Soren Warcos, aunque entraron por un lado, Timmer Leary por el otro lado entró, Jasper Philipsen, pero atención que Werkov en este momento levanta los brazos y celebra para el equipo NXN, nunca para el equipo N Móvil. Exactamente, no pudo Vivian Germain, que también intentó buscar exactamente la etapa, pero ha sido un remate sensacional y espectacular. Te escucho, Macedonio Balbuena, en el comentario. Mace.
1: Sensacional victoria de un corredor que fue atendido en el camino por el cuerpo médico de la carrera. Tenía problema en el dedo anular de su mano derecha. Soren Warrenshall, el hombre del 1X Mobility, ya ha ganado la etapa con 3 horas, 10 minutos, 6 segundos. Un viaje de 161 kilómetros, 300 metros, que ha concluido en Nevers. En segundo lugar para Olaf Koy, el hombre del Decathlon CMA, CGM Team. Y tercer lugar para Jasper Philipsen, el corredor del Alpecin Premier Team. Un hombre que no estaba en los pronósticos de nadie, sorprende en Nevers y ha conseguido la victoria en la etapa número 11, que no presenta modificaciones en la clasificación general, comandante.
0: Sí, señor, estoy mirando la repetición de la llegada y mire usted cómo son las cosas. El hombre venía detrás de Fernando Gaviria y pasó por el lado de Fernando Gaviria, casi se cae con la baranda, con la barandela exactamente, pero pasó como un ala, como un avión, como un tren, gran velocidad, como un TGV, para hacer ese remate, inclusive con golpe de riñón en la parte cercana, porque Olaf Koy, el del Decathlon, se le estaba acercando mucho. Jasper Philipsen, sí, de verdad que se abrió sobre el costado izquierdo, pero ahí estuvo con ese golpe de riñón, metiendo la rueda primero el corredor del equipo Uno Móvil, Soren Warkov, haciendo y dejando el segundo lugar para Olaf Koy y la tercera posición para el pedalista Jasper Philipsen. ¡Qué remate espectacular! Escucho el comentario de Orlando Salazar. Orla.
2: Y no es para menos la celebración, Alfredo, de su primera victoria en el Tour de Francia para este corredor que lo vamos a tener que seguir nombrando de aquí en adelante. Entre mis favoritos no estaba para victoria de etapa. Ya había sido segundo detrás de Tim Merlier en la séptima etapa. Y en esta oportunidad, este ciclista noruego de 26 años de edad obtiene la victoria en la undécima etapa del Tour de Francia. Bonito remate realmente, alrededor del 1X Mobiliri, que trabajó muy bien la etapa. En los últimos metros siempre estuvieron ahí adelante y lograron la victoria. Además, fueron protagonistas de la misma. Anthony Charming duró con Lever, con Oliveira y con Alaphilippe muchos kilómetros en fuga, y el 1X Mobiliri entonces redondea una muy buena etapa para ellos.
0: Fernando Gaviria ocupa la novena posición en el remate, en el top ten de la etapa, el colombiano del equipo del Caja Rural. Mi estimado zorro Juan Carlos Arzosa, se sacaron chispas en esa parte final, Juan Carlos.
3: Vaya remate poderoso de este vikingo, que vino de atrás, como bien mencionabas, comandante, pegado a las vallas, como decimos en México, la baranda, estaba muy cerquita, pero aceleró muchísimo. Cuando estuvo cerca, aproximadamente a 150 metros, salió del paquete disparado, se quitó el último hombre que estaba poniendo a su corredor, que ya no venía a su rueda. Él aprovechó esa rueda, se quitó el corredor lanzador y vaya remate de puro riñón, de pura fuerza. Este vikingo dejó a todo mundo quieto, los dejó prácticamente parados y con un golpe de pedal absoluto se queda con la etapa. Impresionante hasta el momento. Para mí el mejor remate que hemos tenido hasta ahora en este Tour de France del 2026. Increíble la fuerza, habría que checar la velocidad, pero yo creo que supera fácilmente los 70 kilómetros por hora. Adelante, comandante.
0: Sí, señor, para ir cerrando nuestra información con la red 106.1 y la red televisión, mañana se correrá una etapa calcada a la de hoy. Calcada a la de hoy, que estará precisamente haciendo un circuito, en un circuito que hay de Fórmula 1 en la localidad en que va a terminar precisamente la etapa de mañana. Y ese circuito se denomina Manicur. Fue circuito de Fórmula 1 durante mucho tiempo, pues estaremos en este momento metidos en un circuito de Fórmula 1 con la etapa de mañana que parte en Nevers, pasará por Manicur y terminará en Chalon-sur-Saône de 179 kilómetros. Calcada a la etapa de hoy, tiene dos puertos de montaña de cuarta categoría, así que, y un sprint, así que será de nuevo para tener los embaladores a la orden del día. Comentario de cierre, mi estimado Macedonio, para la red 106.1. Te escucho, Mace.
1: Pues para la gente en territorio guatemalteco no hay modificación en la general individual. Sigue siendo líder Tadej Pogačar con 39 horas, 25 minutos y 8 segundos. El segundo lugar es para Jonas Vingegaard, el hombre del Bisma Liseway, a 3:36. Tercero está Remco Evenepoel, el corredor belga del Red Bull Borajas-Groje, a 4 minutos 6 segundos. Sigue siendo líder de los jóvenes Juan Ayuso Pesquera, cuarto en la general, a 4:22. Quinto el francés Paul Seixas del Decathlon CMA CGM Team, a 4:35. Sexto lugar el alemán Florian Lipowitz del Red Bull Borajas-Groje, a 4:44. Séptimo lugar Isaac del Toro Romero, el mexicano del Emiratos Árabes Unidos, a 5:08. Octavo lugar para Matías Esquelmose del Lille Trek, a 5:45. Noveno lugar Lenny Martínez del Bahrein Victorious, a 6:34. Casilla 10 para Tom Pickett, el corredor del Pinarello Q36.5 Pro Cycling, a 11 minutos 49 segundos. Casilla 11 para el colombiano Egan Arley Bernal Gómez, a 12 minutos 15 segundos. Carapaz queda a 17:43. Harold Alfonso Tejada Canacue a 48:13. Sergio Andrés Higuita García a 1 hora 11 minutos 3 segundos. 40 Einer Augusto Rubio Reyes a 1 hora 11 minutos 44 segundos. Jefferson Albeiro Cepeda Hernández del Movistar Team a 1 hora 56 minutos 1 segundo, puesto 79. Y el último de los latinoamericanos en el Tour de Francia, Fernando Gaviria Rendón, a 2 horas 57 minutos 21 segundos en la general individual, siendo hoy el noveno en la etapa que ha concluido en Nevers. Comandante.
0: Voy al comentario de Orlando Salazar, comentario de cierre para la red 106.1 en la red televisión. Ya continuaremos un poco más adelante con arroba Continental Plus y el canal del Tato Orlando, que le estamos deseando el mejor de los viajes. Se va mañana rumbo a Nueva York, a la Gran Manzana. No nos estará acompañando en el resto del tour. El hombre se va en su descanso, en su paseo respectivo. Así que Orlando, le estamos deseando lo mejor. Y aquí está su análisis precisamente de cierre de esta etapa, Orla.
2: Gracias, Alfredo, por sus buenos deseos. A los amigos de Guatemala, ratificarles que Fernando Gaviria fue noveno en el embalaje. Fernando Gaviria fue noveno, ganó Warren's Hall. Es un corredor de noruego. Olaf Koy fue segundo, el holandés, el de Países Bajos, mejor. Jasper Philipsen tercero, Milan Frentin cuarto y Hoop Arts de Países Bajos el quinto lugar. Vinian Germain, en quien pensaba yo iba a ser una mejor propuesta en la final de la etapa, pues finalmente quedó en la sexta casilla, Alfredo.
0: Muy bien, estupendo. Agradecimiento para Carlito Zacarías, el popular Saca, dirigiendo las noticias ahora en la mañana. De igual manera para Martín Toledo en la producción, en zona 4, en el piso 9, estando el estudio allí de la red 106.1. Agradecimiento para ellos y para toda la audiencia que a esta hora nos hemos separado de las noticias un poco en la mañana de la red para estar con ustedes y contarles lo que ha pasado en una etapa más del Tour de Francia, como lo estamos haciendo en el día a día. A las 6 de la tarde tenemos un resumen muy especial por la red televisión para que ustedes nos acompañen. Soy el comandante Castro. Muchas gracias para toda la gente de Guatemala. Sean felices. El comandante les dice.

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1: Brasil, el país donde el fútbol tiene sabor a açaí. En Brasil no se juega al fútbol, se baila el fútbol. La ginga, ese movimiento ondulante del cuerpo que precede a la gambeta, es también la esencia del samba. En Brasil, el fútbol y la música son el mismo idioma en diferentes instrumentos. Pero si hay algo que complementa esa pasión con el mismo nivel de intensidad, es la comida. El feijão tropeiro, frijoles con tocino, harina de yuca y huevo, es el combustible del interior del país. La feijoada, el guiso negro de frijoles con carnes de cerdo, servido los sábados en todo el país, es una fiesta en sí misma. Y el churrasco brasileño, diferente al argentino,

0: Brasil, donde el fútbol es una danza, la comida es una fiesta y el talento no necesita horario.
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2: ¡Sí se puede! ¡Qué exceso de jugada! ¡Ahí va la hamburguesa número 5! ¡Se pasa de largo la pizza entera! ¡Y el hot dog número 10 entra al

Muy buenos días, bienvenidos a esta primera emisión de la Red Noticias, donde estaremos abordando diferentes noticias del acontecer nacional, internacional y por supuesto del mundo deportivo. Les saluda hoy Carlos Zacarías junto a Javier Del Cid, Eric Ramazzini y Mark Bolt. Estaremos actualizando las notas más destacadas que se generan a lo largo de esta jornada de miércoles 15 de julio, siendo las 9:31 en la previa también de lo que será la segunda y última ronda de semifinales entre la selección argentina e Inglaterra, que ya ha confirmado los primeros enfrentamientos, pero no ha sido entre argentinos e ingleses, ha sido entre los propios argentinos. Ayer lo anticipábamos, la presencia de los principales líderes de las barras podría provocar este tipo de incidentes.

0: Arranquemos con información del cuadro misqueño, Deportivo Misco, que sostendrá partido amistoso. Eric Ramazzini, buenos días. Informemos a la audiencia contra quién, dónde y cómo se prepara el cuadro chicharronero para su debut en la Liga Nacional y en Copa Centroamericana.
1: ¿Qué tal, Carlos? ¿Cómo estás? Un gusto saludarte a Javi, a Martín, a toda la audiencia del 106.1 de la red. Pues sí, el Deportivo Misco, el equipo chicharronero que se prepara para lo que será primero su debut en la Liga Nacional y posteriormente en la Copa Centroamericana. Recordemos de que el equipo misqueño tendrá a bien pues debutar en esta primera fecha en condición de visita y lo hará en el estadio El Trébol ante Municipal. Esto se tiene contemplado que sea viernes a partir de las 20 horas, así que será sumamente interesante ir viendo ese desempeño que va a tener. Pues el equipo de Misco ha estado trabajando en el aspecto físico en su cancha, en el Estadio Santo Domingo de Guzmán, fiel a un estilo que han estado adoptando ya desde hace algunos años, muy temprano, esto debido a que la cancha pues le dan otros usos, y para no tener inconvenientes, pues deciden entrenar muy temprano, a eso de las 7 de la mañana, que siempre se cita normalmente al equipo, para que posteriormente van finalizando tipo 9-10 de la mañana. Pues para hoy se tiene contemplado que se tenga un partido de carácter amistoso. Este mismo se estará haciendo en Amatitlán a partir de las 11 de la mañana, en donde Fabricio Javier Benítez tendrá su primer partido de preparación. Y lo hará pues ante la antigua Guatemala. Se tiene contemplado que sea en un partido de carácter amistoso, donde puedan ir viendo pues esos movimientos que pueda estar realizando el equipo representativo de la Tierra de Campeones. Entre las novedades, pues en el aspecto futbolístico, hay algunos jugadores que se han ido, no han tenido mucho, no tuvieron mucha participación el torneo anterior, pero para evitar de que pues puedan estar ahí y aprovechar ese presupuesto para tener otros futbolistas, pues se tomó la decisión, lo de Luis Pedro Rosas, lo de Moreira, que ha sido lo más reciente, que él se fue para el Cobán Imperial. Bueno, los dos se fueron para el equipo cobanero. Pero en el rubro de fuerzas básicas se han preocupado mucho por invertir. Y prueba de ello es de que tienen un nuevo integrante de cuerpo técnico. Él va a estar colaborando con el plantel mayor y también con las categorías juveniles. El nombre de este nuevo preparador físico es Miguel Castillo. Él, pues en su momento fue preparador físico de confianza de Irving Olivares. Recordemos que Irving es el que asciende al Deportivo Achuapa de Primera Liga Mayor ya hace algunos años, en el 2020, y pues Miguel Castillo era el preparador físico de años del profesor Olivares, pero luego pues tienen una separación, cada quien por su lado. El profe Miguel Castillo pues llega al Deportivo Achuapa, se queda ahí, hace una carrera pues interesante porque pasaron técnicos y él pues estaba siempre trabajando constantemente con el equipo. Pero ya hasta lo más reciente, cuando ya no se le dio la oportunidad, llega Chiquimulía, que era donde estaba pues dirigiendo, estuvo con el profesor Ramiro Cepeda, estuvo con otros entrenadores, y luego de que se da la salida del profe Ramiro, la llegada de Michael Leonardo, pues desiste de sus servicios. Es por ello de que ahora pues llega al equipo chicharronero, insisto, en el rubro físico, va a seguir trabajando con las categorías juveniles y también con el plantel mayor. Así que Misco, hoy a las 11 de la mañana en Amatitlán tendrá su primer partido de fogueo. En el tema administrativo, ha estado hablando mucho, ¿verdad?, de ciertos aspectos de deudas en el tema salarial. Pues estaba platicando con la gente chicharronera y aquí es un proceso, Carlos. O sea, es un proceso que se tiene que ir realizando. Recordemos de que esto es municipal. Las municipalidades tienen procesos, las instituciones públicas, para poder generar la salida de capital de las arcas.
2: Sí, los desembolsos.
1: Exacto. Entonces, para aquellos que dicen, no, que ese equipo no le... Miren, el tema del presupuesto esto ya se tiene contemplado desde inicios de año.
0: Sí, la plata está, pero los desembolsos están teniendo problemas por el proceso municipal y eso provoca que, a diferencia de otros equipos, los pagos no estén en los últimos días del mes ni en los primeros. Muchas veces están llegando incluso después del 10 de cada de transcurrido el mes.
1: Exacto, se tiene eso. Ese es el inconveniente que se está teniendo. Que como a nivel municipal, yo conozco, Carlos, Javi, audiencia, empleados municipales, no precisamente de Misco, sino que de otras municipalidades, que les deben 2 meses,
0: sí,
1: les deben 3 meses. Pero el tema es cuando ya se libera, ya se ha cumplido con todo el proceso, con todos los requisitos, la plata suelta. Entonces,
0: sí, el dinero está.
1: Exacto, 1, 2, 3 meses se les deposita, con cierto atraso, pero no es tanto por el tema económico, perdón, que no haya plata, pues, sino que sí, precisamente es por el proceso que se tiene que llevar. Así que no hay ningún problema para la gente misqueña, que, insisto, se está preparando para lo que se refiere a la Copa Centroamericana y el debut que va a tener en el torneo de apertura 2026.
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0: Esta es una noticia lamentable. Una persona con quemaduras en la mitad de su cuerpo ha sido trasladada a la emergencia del Hospital Roosevelt. Se está hablando de entre el 50 y el 75% de la superficie corporal afectada. Ha sido trasladada a la emergencia por elementos de la 37 Compañía de Bomberos Voluntarios a este sector del Hospital Roosevelt para poder recibir atención médica especializada. Los bomberos cumplieron con la labor de primeros auxilios, estabilizaron a la persona afectada y ha sido trasladada a este centro asistencial. Es en este caso Víctor Bolaños, portavoz de la institución, quien nos entrega los detalles.
1: En efecto, permítame comentarle que al teléfono de emergencia número 122 de Bomberos Voluntarios ingresaron llamados telefónicos indicando de explosión por pirotecnia en una casa ubicada en el lote número 19, Manzana E, Colonia Monte de Sinaí número 2, en San Raimundo. De inmediato fueron destacados elementos de la 115 compañía, donde técnicos y urgencias médicas aplicaron soporte vital avanzado a la persona de género femenino, quien presenta quemaduras de segundo y tercer grado en un 75% del cuerpo, por lo que de inmediato se trasladó en la ambulancia número 1349 al Hospital Roosevelt, donde médicos le esperaban en la rampa de emergencia, esto para iniciar la atención hospitalaria correspondiente. La persona ha sido identificada por sus familiares como Mary Roxana Pac Bellis, de 23 años de edad.
0: Esta es la información que se traslada por parte de los cuerpos de socorro tras la emergencia que ha sido atendida y esta persona trasladada al Hospital Roosevelt. Es información en desarrollo y en los próximos minutos se tendrá el boletín final por parte del Cuerpo de Bomberos Voluntarios y sobre todo por parte del Hospital Roosevelt para poder actualizar el estado de salud de esta persona que resultó con el 75% de su cuerpo con quemaduras de segundo y tercer grado.

0: Hoy se define quién será el último invitado a la gran final de la Copa del Mundo, pero mientras se sabe si es Inglaterra o si es Argentina, administrativamente la FIFA ha confirmado, primero, el show del medio tiempo, su duración y la artista que estará presente, y segundo, se ha empezado ya a vender los boletos, o se han liberado, los boletos siempre han estado ahí, pero se han liberado esos bloques de boletos disponibles para que, sobre todo la afición de España, empiece a adquirir los mismos.
1: Buenos días. Sí, primero la FIFA ha anunciado desde hace algunos meses que el medio tiempo de la gran final, que va a ser este domingo 19 en New Jersey, en el estadio MetLife, donde normalmente juegan en la NFL los Gigantes de Nueva York y los Mets. No, ¿cómo se llama el otro equipo de Gigantes y Jets?
0: Los Jets.
1: Mets, te iba a decir, pero Mets juegan.
0: Mets son de béisbol.
1: Mets son de béisbol. Sí. Los Mets de Nueva York, que son también populares. Los Yankees juegan también en su estadio de béisbol. A ver. Ha anunciado la FIFA que va a haber un entretiempo aproximadamente de 30 minutos. Para el Mundial de Clubes, el concierto duró 24 minutos.
0: Sí, muy criticado.
1: Estuvo ahí un montón de artistas muy famosos. Para este medio tiempo se espera a Justin Bieber. Se espera a Shakira.
0: Confírmame la última.
1: Se espera a Madonna.
0: No. Ahí va. Bueno, está bien.
1: Se espera a BTS, que son unos cantantes surcoreanos muy famosos.
0: Sí.
1: A Burna Boy, este no lo conozco. A Coldplay, entre otros. Seguramente van a haber algunas sorpresas.
0: Ah, yo quería a Belinda.
1: Se habló también de que, por ejemplo, este streamer muy popular, Speed, también va a tener algo que ver en el show.
0: Estaba ahí, que lo llamaron, que escucharon su canción, pero no sé si está vendiendo humo o realmente
1: ese seguramente va a ser alguna locura en el show del medio tiempo. Bueno, se espera que dure 30 minutos. El árbitro del partido, que me imagino se va a designar a partir de hoy en la tarde-noche, porque no hay. Todo el mundo dice que podría ser el australiano, Alireza Fagani, australiano con algún tinte árabe, que estuvo presente también en la final del Mundial de Clubes, Alireza Fagani. Dicen que si no llega a Argentina, el árbitro podría ser Sampaio, que es el brasileño.
0: Sí.
1: El árbitro, de alguna manera, en su reporte final, va a tener que inventarse una excusa por los 30 minutos. Esa es una orden que viene de FIFA. El árbitro va a tener que poner, se esperó porque el clima estaba, no sé, algo va a tener en su reporte. No sé si ese reporte después es público, creo que no, pero para que todos estén, digamos, tranquilos de que el entretiempo duró más. Eso es lo que informa The Times, uno de los periódicos más famosos. Dice, The Times deja claro que el colegiado designado para el encuentro debe aprobar la prolongación en el tiempo de descanso con algún argumento. Aunque queda claro que la FIFA lo tiene todo atado en un caso insólito del fútbol mundial.
0: Sí.
1: La regla habla de 15 minutos.
0: Sí.
1: Las reglas de la IFAB hablan de 15 minutos, claro.
0: Que siempre se van unos minutitos más, unos minutitos menos, pero que es el promedio.
1: Pero ¿qué pasa cuando, te voy a poner un ejemplo, cuando se va la luz en el entretiempo?
0: Sí.
1: El entretiempo se puede alargar.
0: Sí.
1: ¿Verdad? La patada inicial se puede también retrasar.
0: Sí, porque un equipo no salió en los tiempos, porque hubo un problema.
1: Esa es la excusa que me imagino la FIFA le va a pedir al árbitro. Mira, en tu reporte pone que, no sé, algo.
2: Tema de clima.
1: Lo que sea.
2: No sé. Eléctrica y ese suceso.
1: Algo tendrá que decir, poner el árbitro para estar contenta la FIFA. Bueno, ahora cambiemos de página. ¿Ustedes están pensando ir a la final del domingo?
0: Sí, pero no al estadio.
1: A ver, les cuento. En este momento, cuando usted ingresa a la página oficial de la venta de boletos de la FIFA, FIFA Tickets, puede buscar usted en su buscador favorito, hay boletos. A $7,380. Ese es el boleto más barato. Es una categoría 2. Vendría siendo una preferencia.
0: Sí.
1: $7,380. Lo que al cambio de 7.8... vendrían siendo 57,600 quetzales.
0: Sí.
1: 57,000 quetzales, sí, vale.
0: Yo cuando coticé los paquetes por un tema de cultura general, el paquete te estoy diciendo boleto aéreo.
1: Sí, ahora te voy a comentar el boleto aéreo.
0: Casi 80,000 quetzales.
1: El boleto aéreo, si lo compras hoy, para el fin de semana, saliendo temprano el sábado, durmiendo en New Jersey el sábado para domingo, domingo para lunes, digamos el fin de semana.
0: Sí.
1: Dos noches. El boleto aéreo para comprarlo hoy está en 6,600 quetzales, claro, por la cercanía, por el evento y demás, volando a Newark, que es el aeropuerto de New Jersey, que es quizás el que está más cercano al estadio MetLife, 6,000 quetzales, 6,600 quetzales.
0: Estamos hablando de 500.
1: ¿Caro?
0: No, son como $680 por ahí.
1: Caro por la cercanía. Si lo compras con tiempo, te hubiera podido salir más barato. Sí,
0: en unos 500, 400 dólares.
1: Incluso menos, creo yo. Incluso menos. Hospedaje. Aquí digamos que hay variedad en Estados Unidos. Así como encontrás hoteles de carretera, encontrás moteles, le dicen allá. Acá el motel es otra cosa.
0: Es diferente.
1: Sí. Acá el motel es otro concepto.
0: Tiene otros fines.
1: Sí. Entonces, hotel de carretera, motel, hotel, Airbnb, lo que sea. Encontrás, digamos, desde $150 las dos noches para lo que usted quiera pagar, ¿verdad? Ahí hay de todo. Si usted quiere hospedarse en Manhattan, por supuesto que va a ser más caro.
0: Hoteles de $1,500, que es una locura.
1: Te hospedas en un hotel de Manhattan y puede ser en
0: un hotel de 4,000. Pero cuando usted llega, tiene una bata de algodón esperándolo.
1: No, puedes hospedarte frente al Central Park, por ejemplo, sí. Y entonces pagar $4,000 la noche, sí. ¿Verdad? Entonces, hace sumas, más la comida, más el transporte, el tema del parqueo es importante. Si usted va en carro al estadio.
0: $80 de parqueo.
1: No.
0: ¿Cuánto?
1: 80 no. A mí me querían cobrar para el Noruega-Senegal.
0: Sí.
1: Cuando yo, en mi cabeza ilusa, dije yo, voy a intentar ir a parquearme, a ver cuánto vale. $249 más impuesto. Más impuesto. Es el parqueo oficial que te da el MetLife o bien el centro comercial que está a la par del MetLife. Luego, si usted quiere llegar por transporte público, hay un transporte público que vale $20, pero solo hay 40,000 boletos de ese transporte público. Y al estadio le caben casi 80. Entonces hay 40,000 personas que tienen que ver cómo llegar.
0: Sí.
1: Entonces te ofrecen un transporte público que vale 98, más impuestos. Entonces viene redondeando a 110, digamos.
0: 110, sí, por
1: 105,
0: ahí.
1: 105, 110. Entonces, hagamos cuentas. Los 60,000 quetzales del boleto para la entrada del partido, los 6,000 del boleto aéreo, los 3,000 quetzales de hospedaje, comidas, transporte, parqueo, tren, etcétera. Viene casi saliendo en 100,000 quetzales.
0: Sí, que era lo que te decía, que estoy cotizando 80,000.
1: Sí.
0: Haciendo la conversión y demás, obviamente esto incluye transporte, traslados y demás, no incluye comida, que eso puede inflar un poquito más el precio final. Sí, pero...
1: Para quien pueda...
3: Tenía pensado ir.
0: No, y ¿sabes qué es lo que pasa? Que va a estar lleno.
1: Va a estar lleno.
0: O sea, bueno, nosotros para nuestra realidad de inversión decimos claro, es mucha plata.
1: Ayer me sorprendió. Va a estar lleno. Ayer me sorprendió que en el estadio de Dallas anunciaron la cantidad de personas y no anunciaron el full house. Full house es cuando se llenó, es decir, cuando está todo lleno. Que yo se los decía, si no recuerdo mal, en un contacto que tuvimos desde Estados Unidos, que les decía, a ver si no nos están mintiendo con el full house. Porque, por ejemplo, en algunos partidos yo tenía a mi lado asientos disponibles y nunca llegó una persona a sentarse ahí durante todo el partido. Y aún así anunciaron el full house. Claro, esa persona pudo haberse quedado en otro lado. O tal vez el full house es, vendimos todas las entradas, pero no vino.
0: Sí, que lo
1: pero no vino.
3: Por ahí va.
1: ¿Verdad? Puede ser.
3: Sí, porque hace de cuenta, normalmente en las actividades que se tienen a nivel pues, país aquí, lo que le interesa a la organización es vender los boletos.
0: Sí, es el boleto.
1: Sí, sí, llegas o no llegas.
3: Sí, no importa.
1: El dinero igual llegó a la cuenta de la FIFA.
3: No importa a quién se lo vendas. Exacto, o sea, sí. El dinero llegó a la cuenta de la FIFA y ellos se basan en que sí, mira, vendimos todos los boletos. No sé a quién, pero los vendimos.
1: Sí,
0: sí. Creo que muchos boletos se pudieron quedar en reventa.
1: No anunciaron el full house, por ejemplo. Hoy cuando entras a la venta oficial de la FIFA no hay venta directa del partido de hoy ni del tercer lugar. Uh-huh. Me imagino que el tercer lugar lo tienen un poco reservado para ver quién llega. Que es un partido un poco raro, ¿no? Porque nadie lo quiere jugar y es un partido que tampoco tiene tanto atractivo.
3: Pero ¿verdad? Con las elecciones que se
1: pero pueden puede ser un gran partido. Sobre todo, a ver, Mbappé va a tener su chance de ser goleador del Mundial ahí. Ahí se va. Puede definirse el goleador del Mundial en el tercer lugar. Puede definirse ahí.
0: Sí, porque Inglaterra podría quedar para la disputa del tercer lugar.
1: Es que
0: o podría disputar
1: de cualquier
0: la gran
1: manera.
0: Final. Porque y Harry Kane, que es el otro perseguidor junto a
1: Bellingham, pues. Messi, Bellingham, Mbappé pelean por el pichichi, la bota de oro.
0: Sí.
1: Entonces, ojo con eso también. Bueno, ahí está el tema de los boletos. Si usted quiere ir, más o menos arriba de 80,000 quetzales para el viaje completo de este fin de semana. Avíseme si quiere, yo se lo compro acá. No le cobro caro.
0: Usted decida.
3: Pago por abonos.
0: ¿Quiere el enganche de su apartamento? ¿Quiere el enganche de un vehículo nuevo? Porque ahorita hay ferias por todos lados por el tema del boleto 14.
1: Una mi moto me voy a comprar yo con estos tráficos.
0: ¿Quiere moto o quiere disfrutar de la gran final de la Copa del Mundo? 9:50, tiempo de pausa. Ya venimos con más.

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1: 9:53 ha iniciado en el juzgado de mayor riesgo B la audiencia de primera declaración en contra de Andrés Alcázar Crespo, quien recordemos fue capturado el pasado 8 de julio por su vinculación en la desaparición del odontólogo Julio Amílcar Martínez Murillo, quien recordemos que fue visto por última vez en mayo de 2025. Al momento de su captura se indicó que Andrés podría ser integrante de la estructura criminal conocida como los escorpiones o la estructura del escorpión, que se señala por parte de las autoridades sería la responsable de la desaparición del odontólogo Julio Amílcar Martínez Murillo. Durante la audiencia, el Ministerio Público ha señalado que los números utilizados para llamar a la familia de Julio Amílcar Martínez Murillo y negociar la cantidad de dinero para su liberación fueron activados con el documento personal de identificación de Andrés Alcázar Crespo, por lo cual se le imputó el delito de plagio o secuestro. Es la información que en estos momentos se encuentra en desarrollo. El juez a cargo tendrá que analizar las pruebas, analizar estos testimonios y los argumentos de la defensa y tomar una decisión si es ligado o no a proceso por este caso de la desaparición del odontólogo.

0: sigue siendo municipal.
1: Vamos con novedades de Municipal. El conjunto Escarlata este día estará sosteniendo un partido de carácter amistoso ante la selección sub-23 que dirige Willy Coito Olivera. Semanas atrás, Municipal había disputado un enfrentamiento amistoso ante la selección sub-20, la que dirige Sebastián Vini. Y ahora el partido será en el Estadio del Trébol ante la selección de Willy Coito Olivera. Ahora, saliendo de lo deportivo, que ayer informábamos que José Carlos Martínez se encuentra aún en fase de recuperación, Rodrigo Sarabia ha presentado molestias musculares, por lo cual se proyectan como las dos bajas del conjunto Escarlata. Jorman Baltazar ya está trabajando con el conjunto de Municipal, que es otro de los futbolistas que ha recibido el alta médica. Jeffrey Vantes avanza de buena manera en el fortalecimiento, porque recordemos que Jeffrey, a pesar de que terminó jugando, terminó con ciertas molestias. Entonces, en esta fase ha logrado su recuperación y ponerse a punto, sobre todo en la parte del fortalecimiento muscular, de aquella lesión que lo dejó durante mucho tiempo alejado de las canchas el torneo pasado. A nivel de infraestructura, la platea, el complemento de la platea sur, en este caso la general, que hacía falta, la obra gris ha sido completada en un 100%. La estructura metálica que va a sostener el techo de este nuevo espacio ha sido completada ya y se está a la espera únicamente del trabajo de pintura y señalización en este sector, porque incluso ya el trabajo de delimitación, es decir, de colocación de la malla perimetral que va a separar los diferentes espacios, se ha completado, por lo cual Municipal estima que esta semana se estará completando ya con el trabajo de pintura y que no habrá ningún problema para que el aficionado Escarlata pueda estar presente y se pueda habilitar esta localidad el próximo 24 de julio, cuando el conjunto de Municipal reciba la visita del Deportivo Misco a partir de las 20 horas en el inicio de la Liga Nacional del Fútbol Guatemalteco. Son las novedades del conjunto Escarlata. Se sigue trabajando también en el aspecto físico de Japa, el futbolista de nacionalidad dominicana, que sí le pesó la pretemporada. Es decir, él físicamente venía bien, pero la exigencia y el ritmo por parte de la preparación física de Municipal parece que ha provocado algunas cargas, algunas molestias, y es por eso que el futbolista también no estará, por lo menos en los primeros enfrentamientos, porque se busca eso, ponerlo a tono y ponerlo al mismo nivel físico del resto de sus compañeros.

0: rápidamente con información de comunicaciones, Javier, actualicemos lo que está sucediendo con la despedida de José Manuel Contreras. Dos nombres más se han dado a conocer. Ayer bromeábamos y decíamos 30 minutos para cada uno de los guardametas. Confirmaron otro portero.
1: No.
0: ¿Y ahora?
2: A ver. Sí, eso quiero sacar mi libretita porque aquí teníamos los apuntes, ¿se acuerdan?
0: Sí.
2: ¿Se acuerdan que aquí teníamos la alineación?
0: Esta no es la libretita de
2: Death Esta Now. Es la que yo le voy a pasar a Sopeño.
0: No es ni la de Death Now ni la de Pablo Escobar, va.
2: A ver, no.

0: Mire. Están todos los que deben.
1: Sí, ahí está la libretita.
2: Ah, sí, acá está el listadito de los préstamos.
0: De los préstamos.
2: Hacelo, broma. Bueno, teníamos dos guardametas la última vez que hicimos la cuenta. Ahora tenemos cuatro.
1: Sí.
2: JJ Paredes.
0: Sí.
2: El Gato Estrada.
1: Edgar Eladio Estrada.
2: El Gato Guerra. Sí. Y Luis Pedro Molina. Sí. Cuatro guardametas para 90 minutos. A ver, yo quisiera ver a alguno de ellos jugando. Que se animen a entrar, hombre.
1: Que se metan de nueve o de
2: sabes
1: defensa.
2: Que, JJ Paredes marcó un gol con Comunicaciones de penal.
1: De penal, sí.
2: Contra Marquense en una serie final, un partido donde estaba apretada la cosa. Él dijo, durante la semana, él dijo, si hay un penal lo quiero tirar. Sopeñol le dio el ok y tiró el penal y lo marcó. A los días me lo topo en un entreno en el Mateo Flores. Todavía se llamaba así el estadio, Mateo Flores, ahí en la Ceiba. Donde se parquean los jugadores, sí. Y demás. Y le digo, J, según mis registros, el único portero que tiene más goles que vos aquí es el Gato Estrada.
1: En Comunicaciones.
2: En Comunicaciones. El Gato Estrada tiene dos goles en Comunicaciones.
1: De penal también.
2: De penal también. Uno ante Aurora, el otro no recuerdo contra quién. El Gato Guerra tiene uno.
0: Es cierto.
2: Porque también tiró un penal una vez contra Malacateco, si no recuerdo mal. Y JJ tiene uno. Entonces me dijo, al otro torneo le voy a decir a Iván Sopeño. Uh-huh. Que me deje tirar unos dos más, así tener unos tres goles y ser el mejor goleador de los porteros. Finalmente no terminó pasando. Creo que ahí fue cuando llegó Blackburn, llegó el Tin Herrera. Entonces habían buenos pateadores de penales. Y entonces ya no. También el Moyo empezó a tirar penales en algún momento. Y entonces creo que ya no se le dio a JJ poder tirar penales.
0: No sé, perdón. No sé si te recordás en aquel partido que tuvimos la oportunidad de estar, Carlos, contra. Bueno, en el plano internacional, ¿verdad?
2: Sí.
0: Contra el Motagua. Que tiraron todos.
2: Ah, sí, ahí tiraron todos.
0: Yo creo que ahí
1: pero
0: también.
1: Pero no era Paredes.
2: No, ahí era Calderón.
0: Pero él
1: sí,
0: pateó.
1: Era el Chepo.
2: Era el
1: era,
2: yo no recuerdo si el Chepo pateó, creo que sí.
1: El penal que yo le recuerdo a JJ Paredes, pero acá Javier me corrige porque él es el que tiene la experiencia a nivel estadístico, es el de Paredes en la tanda de penales contra Heredia.
2: Ah, claro, ahí también lo marca.
0: Cierto.
1: Pero que ese no entra en la estadística como
2: no,
1: un gol.
2: Como es tanda de penales, no entra. Exacto. Como gol.
1: Como ese gol, ese gol sí. Yo lo tengo en la retina.
0: Como
1: pero
0: gol de campo.
1: No entra en la estadística per se.
2: Sí, no entra.
1: Porque habrá algún aficionado que dirá, no, que ahí les falta el gol de no, penal contra Heredia. Sí. Pero es que no entra en la
2: estadística. La tanda de penales, lastimosamente, no cuentan como anotación. Cuenta estadísticamente, es decir, marcó su penal en la tanda, pero no es que.
0: No en los 90 minutos.
2: No en lo, ni en los 120. Sí, ¿verdad? Sí. Que ahí todavía es válido, sí, digamos, sí, los penales. Bueno, entonces cuatro porteros confirmados, JJ Paredes, Gato Guerra, Gato Estrada, y el caso de Luis Pedro Molina. Yo tenía algún tipo de duda con los laterales. Bueno, ya nos surgió un nuevo lateral. Larín por un lado.
0: Sí.
2: Alexander Larín puede jugar como lateral por la izquierda, puede jugar como
0: zurdo
2: extremo.
0: Natural.
2: Y está también el caso de Ponciano, de Elmer Ponciano.
0: De Ramón.
2: Ex Crema, ex ahora directivo de la tercera división.
0: Tiene
2: mucho tiempo de dirigir la tercera división. Y entonces Elmer Ponciano llega como refuerzo a este equipo de los amigos del Moyo. Entre otros, ya platicábamos acerca de los que pues ya se habían confirmado hace algunas semanas. El Tin Herrera también ya anunció que ya viene en camino. Y pues bueno, esos son los que han anunciado en las últimas horas. Sumado a Alan Miranda, que es defensor central. Sumado a Larín, que lo anunciaban también hace un par de días. Sumado a los que ya teníamos confirmados: Rigoberto Gómez, Freddy Thompson, Jan Márquez, Martín Machón, Carlos Figueroa, Carlos Castrillo, el Tin Herrera, Jairo Arriola. Así que dos más para la cuenta.
1: Ya va sumando.
2: Ya.
1: Me dicen que entre dos y cuatro invitados por día están liberando.
2: Sí, hoy tocan otros.
1: Comunicaciones ya tiene listado, no es de que ayer confirmó Elmer Ponciano, no. Ya están confirmados, pero Comunicaciones por una estrategia de dos a cuatro nombres va soltando día por día para ir armando el 11 o ese listado final.
0: Van a tener que hacer tres
1: del viernes.
0: Van a tener que hacer tres tiempos, entonces tanto jugador.
2: No creas, hombre, que fíjate que lo que pasa es de que uno tiene la imagen de estos grandes jugadores
0: sí.
2: En activo.
0: Eso sí.
2: Ahora,
0: también, ¿verdad? Ya,
2: a ver,
0: físicamente ya merma,
1: descartaría,
0: ¿verdad?
1: Descartaría cuatro tiempos de 20 minutos.
2: Ahora
1: y le metes
2: con
1: el momento de hidratación.
0: Claro, ahora con claro. Tanto de eso.
2: Pero, a ver, Márquez se le va a notar que sigue en activo.
1: Claro.
2: Igual a Carlos Castrillo. Creo que al Moyo, creo que también se le va a notar que se acaba de retirar, porque creo que ha hecho una muy buena pretemporada para su partido.
0: Sí.
2: Ahí lo he visto con el profe Castillo en la Fedefut. lo he visto con Ángel Fitness también en los gimnasios y demás, que su señora
0: todavía se mantiene.
2: Ahí se mantiene. Lo que pasa es de que de la señora es

0: es adicta al gimnasio, entonces lo tiene que llevar.
1: Lo va a tener mejor todavía, entonces, después del retiro.
2: Tira unas rutinas que...
0: Terribles.
2: Sí. Ella tiene la costumbre que a través de sus redes sociales comparte algunos tips y demás, sí. Y un día dije, bueno, vamos a tomarlo como base.
0: No, ¿para qué?
2: No, me temblaban las piernas.
0: Parecía terrible. Yo ahí en la clase de hit. Terrible.
2: No, felicitaciones porque ella los hace muy bien y se metió ahora Hyrox y demás. Pero yo sí, no.
0: Bueno,
1: hay jugadores que se miran mejor después de retirados. O sea, se empiezan a cuidar más.
0: ¿Será?
1: Hay algunos que sí. O sea, hay excepciones, no todos. ¿Será? Hay todos que sí.
2: No, por ejemplo, Carlos Gallardo, bien físicamente.
0: Gallardo, o sea, es otro de los que podrían anunciar, ¿o no?
2: Yo no lo descartaría.
1: ¿Sabes quién? Néstor Martínez.
0: Martínez,
1: ¿podría ser? No sé si vive Guatemala. Pasa de los 40 años ya el
2: jugador. Tyson era uno que...
0: Tyson.
2: No sé qué se hizo Tyson.
0: No, Tyson creo que está en Honduras. Yo lo tengo ahí en las redes sociales, creo que está en Honduras.
1: Sí. No, pero sí, o sea, hay algunos.
2: Así se prepara. Pues. Así se prepara Comunicaciones y se prepara el Moyo para su juego de despedida. A ver si hoy sí hay luz, si funciona bien el Wi-Fi y si las cámaras están disponibles. María Marta Castañeda ha ingresado a la sala de audiencias del juzgado de mayor riesgo A, donde se espera que hoy, posiblemente, y lo coloco entre comillas, se continúe con la audiencia de etapa intermedia del caso iniciado por el segundo ataque registrado contra la fiscal del Ministerio Público, Miriam Reguero. Esta audiencia se tenía que desarrollar ayer, pero la misma fue reprogramada debido a problemas de conexión y a problemas de las salas para poder realizar las videoconferencias. Y yo sé, usted tendrá la duda y dice, pero si María Marta Castañeda está en Torre de Tribunales, ¿qué tiene que ver el tema de las videollamadas, el internet y demás? Pues resulta que junto a ella reciben audiencia un grupo de personas señaladas de pertenecer al barrio 18. Y a diferencia de ella, ellos lo hacen por videoconferencia. Y al no estar ellos conectados, o al no estar disponibles los sistemas, se tuvo que reprogramar la audiencia que estaba para el día de ayer. Por eso le digo, veremos si hoy se puede completar este proceso. No es el único caso en Torre de Tribunales que se ha visto afectado, interrumpido o reprogramado por estas deficiencias y problemas a nivel de conexión y sistemas para poder cumplir con estas videoconferencias. 10:06 a.m. Vamos a la pausa. Al regresar, conversamos con Mark Ball, actualizamos más noticias sobre el deporte nacional y, por supuesto, empezamos a vivir la previa de ese duelo Inglaterra-Argentina a partir de las 13:00.

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0: 10 de la mañana con 11 minutos, vamos con información del gigante del sur, Suchitepéquez, que está afinando y está confirmando sus últimos partidos de carácter amistoso, recordando que Suchi estará debutando el próximo domingo 26 de julio, recibiendo la visita del cuadro de Comunicaciones. Rama, Suchi se prepara ya en sus últimas semanas, sus últimos días de esta pretemporada.
1: Sí, me han contado que en ese sector de la costa ha estado lloviendo muy fuerte, ha estado el clima a la orden del día, tal punto que el tema del césped lo han estado cuidando muchísimo para evitar cierto daño, porque para nadie es un secreto, ¿verdad? En esos sectores cuando hay calor, pues hay calor, y cuando dice a llover, pues se cae el cielo. Entonces, en cierto modo, la directiva Venada está tratando la manera de poder ir cuidando todos esos aspectos, ya que pues está próximo que se dé su retorno a la Liga Nacional después de 8 años de estar pues en primera división. Se tiene previsto de que hoy se tenga un partido de carácter amistoso ante Huehuetecos de la Liga Primera División. Esto será a las 3 de la tarde en el Carlos Salazar, hijo de Mazatenango, y posteriormente pues ellos tendrán a bien cerrar esta serie de fogueos, teniendo el último el sábado 18 de julio. En esta oportunidad, según me ha trasladado la información, el equipo mazateco estarán enfrentando a Municipal en el estadio El Trébol. Este será a puerta cerrada, un partido que se estará desarrollando a las 3 de la tarde, así que será interesante, van a hacer el traslado. Me imagino yo que para darle los últimos retoques a su cancha, ya que ellos, recordemos de que se estarán estrenando el domingo 26 a las 5 de la tarde, cuando les toque recibir a Comunicaciones en el cierre de la primera jornada. Es por eso, son algunos detalles que han estado manejándose. Ya con el rubro de contrataciones se ha cerrado por completo, tienen algunos futbolistas de corte extranjero que han sido ya anunciados. Me cuentan que Alejandro Miguel Galindo ya ha estado avanzando satisfactoriamente, José Corena de la misma forma, o sea, se han ido metiendo ya de lleno al trabajo, así que será cuestión de el Piti Altamirano si los considera, que yo creo que por ahí va el asunto, que los quiere tener al 100% para poder tener actividad en ese primer encuentro. Ahora lo de los partidos de fogueo, pues sí, también puedan tener algunos minutos para ya ir definiendo ese 11 titular, porque me dicen de que el estratega mexicano empezó a conocer el plantel. Víctor Guadalupe Torres, él es un jugador que pues estuvo perteneciente al Deportivo Malacateco en los últimos torneos, y pues también estuvo teniendo mucha participación, fue del agrado de la afición Venada cuando se dio su llegada, y pues al final aceptable, y la gente lo ha visto con buenos ojos a este defensa central. Y que precisamente, Carlos, vamos a tener las declaraciones de Víctor Guadalupe Torres. Él es, ya lo decíamos, la legión mexicana que ha llegado a Suchi.
0: Sí.
1: Porque está Armando Zamorano, está el entrenador, el Piti Altamirano, el asistente técnico que también es mexicano, que ahora es Jorge Alberto Argumaniz Flores, defensa central mucho tiempo con Aurora, capitán inclusive, logrando ser campeón mexicano. Y ahora lo de Víctor Guadalupe Torres, que también pues está para reforzar esa línea de fondo. Y precisamente a él lo vamos a escuchar hablando acerca de su vinculación y el trabajo que ha estado teniendo con este equipo representativo del suroccidente del país.
2: Contento por esta nueva oportunidad con este nuevo equipo que tiene muchas ganas, recién ascendido y nada, contento de estar acá.
3: Bueno, Víctor, ¿cómo se da su vinculación al equipo de Suchitepéquez?
2: Sí, creo que ahí en vacaciones me contactaron, llegamos a un acuerdo y así fue como llegué acá.
3: Pues me imagino que ya conoce un poco la historia del equipo Venado.
2: Sí, sé que es un equipo con mucha historia. Desafortunadamente estaban en primera división, pero hoy lograron ascender y la verdad, como te lo dije ahorita, veo un equipo fuerte con muchos jugadores con gran experiencia y contentos de poder aportar mi granito de arena.
3: ¿Cuál es tu primera experiencia acá en Guatemala?
2: No, ya estaba en Malacatán. Malacateco, ya estuve 2 años ahí y este es mi segundo equipo acá.
3: ¿Cómo te has sentido ya esta semana que casi estamos por aquí?
2: Sí, contento, como te lo dije ahorita, contento por este nuevo reto. Creo que me he encontrado con un buen equipo, con unas buenas personas y nada, prepararnos para el inicio del torneo.
3: En el caso, para que la afición conozca, ¿quién es Víctor Toro?
2: Pues como se los dije ahí en una entrevista, creo que soy un jugador que entrena bien, he dedicado a lo mío, al trabajo y que esperen un gran equipo que nos apoyen desde afuera y nosotros vamos a hacer lo que nos toca aquí adentro.
1: Bueno, Víctor Guadalupe Torres, defensa central alto, flaco, así que pues llega a solicitud del cuerpo técnico actual, porque hubo algunos jugadores que no los había solicitado en su momento Eric González, pero que también pues en este caso eran del gusto de la junta directiva. Así que Suchi, que en las próximas horas también parte de la información estará anunciando los precios de las entradas para este compromiso, así que estaremos a la espera de saber cuánto es lo que va a estar teniéndose, pero que al final el aficionado, así como fue en el partido por el ascenso, que llenó todas las localidades del estadio Pensativo, pues así se espera que sea pues también en ese retorno que tengan a la Liga Nacional.
0: Ahí está la información del Gigante del Sur, que se prepara ya para ese ansiado debut ante el cuadro de Comunicaciones. Marca, actualicemos detalles respecto al trabajo que se realiza por parte de las fuerzas de seguridad, que han logrado localizar 4 fusiles en el departamento de Huehuetenango.
4: Así es, vamos al occidente. Agentes de la División de Investigación y Desactivación de Armas y Explosivos, en coordinación con personal del Ejército de Guatemala, localizaron 4 fusiles durante un operativo realizado en área montañosa en la aldea Espuelas, en el municipio de La Democracia, Huehuetenango. La diligencia se llevó a cabo como parte del seguimiento a investigaciones relacionadas con el almacenamiento ilegal de armas de fuego, y tras el hallazgo, las autoridades informaron que se realizarán las investigaciones para establecer el origen de este armamento. De manera preliminar, se presume que las armas eran utilizadas por estructuras del crimen organizado transnacional. El caso continúa bajo investigación. Esta mañana el escenario es Huehuetenango, donde se localizan estos 4 fusiles.

0: Complementamos la información con las últimas capturas que ha ejecutado Policía Nacional Civil. La primera de ellas se realiza en un allanamiento en la aldea Río Azul, en el sector de Nevaj Quiché, donde fue detenido Mario, de 58 años de edad, por ser requerido por un juzgado de Santa María Nevaj por el delito de violación en concurso real de delito. El detenido presuntamente abusó de una menor de 12 años de edad. En otro caso, en otro allanamiento realizado en Samayac, Suchitepeques, fue detenido Freddy, de 55 años de edad, por tener en su teléfono pornografía infantil. Son las dos personas detenidas en las últimas horas por parte de Policía Nacional Civil. Este día se espera un masivo movimiento por parte de la plataforma de la SAT. ¿Por qué? Porque este día se espera que se pague, la fecha límite para el pago del bono 14. Uno de los momentos en los cuales se espera que muchos de los guatemaltecos utilicen este incentivo económico para poder hacer efectivo el pago de la tarjeta o del impuesto de circulación, que vence el 31 de julio. Ahorita abrió los ojos Mark, que ya se le había olvidado. Pero hay dos momentos en los cuales se tiene mayor movimiento por parte de la plataforma. 15 de julio, por los desembolsos que se hacen en los bancos, que mucha gente hace el pago de manera automática. Y el 31 de julio, porque habemos muchos, que lo dejamos para los últimos días. Así es que, pues, esto es lo que se espera por parte de la Superintendencia de Administración Tributaria y este incentivo económico. Aún hay tiempo, pero recordemos que este impuesto finaliza el próximo 31 de julio. Con esta información vamos a la pausa. Ya venimos con más.
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11: Noruega, el país donde el sol no se va y el fútbol llegó para quedarse. Noruega tiene algo que ningún otro país del mundo puede presumir con tanta seguridad. En verano, el sol no se pone. En las regiones del norte del país, el fenómeno del sol de media medianoche hace que a las 2 de la madrugada siga siendo de día. Para un país acostumbrado a los inviernos de oscuridad casi total, esa luz eterna del verano es una celebración en sí misma. Los noruegos salen a pescar, a caminar y a jugar fútbol a las 11 de la noche, aprovechando la luz natural. La gastronomía noruega tiene su joya más particular en el lutefisk, un pescado blanco, seco, remojado durante semanas en una solución de lejía, hasta adquirir una textura gelatinosa que divide al país entre los que lo adoran y los que lo encuentran irrecomendable. Pero el plato que realmente representa a Noruega en el mundo es el salmón. El salmón noruego exportado se consume en más de 100 países y es el ingrediente favorito de restaurantes de lujo de París, Tokio y Buenos Aires. La explosión del fútbol noruego llegó con Alan Haaland, el delantero del Manchester City que rompe récords de gol en cada temporada. Un joven de un país de 5 millones de personas

0: del fútbol moderno.
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0: Actualicemos información de la Liga Nacional del Fútbol Guatemalteco. Ayer la Federación de Fútbol de Guatemala compartió unas imágenes en donde se ve a todos muy bonitos, peinaditos, planchaditos, recibiendo la capacitación para el uso del FVS. ¿Sí? El sistema de video arbitraje que se va a utilizar y se va a implementar en la Liga Nacional. No llegaron todos. Es decir, hay equipos, como por ejemplo Comunicaciones, no mandó a el fantasma Figueroa.
1: No.
0: Llegó el profe Cordero. Él fue el que recibió
1: Cordero.
0: Él fue el que recibió la capacitación. Bueno, de Municipal, por
2: tal
0: ejemplo.
2: Tal vez el próximo entrenador de Comunicaciones es
0: no
2: el
0: lo sé. Cordero. Él forma parte de la estructura de Comunicaciones, ¿ya no?
2: Solo el especial.
0: Ah, del especial, sí, del
2: el
0: especial.
2: Equipo mayor, no.
1: Él estuvo ligado también a fuerzas básicas de Aurora. Es por eso de que en su
2: no, momento... no, no, hablamos de Daniel.
0: Daniel, sí, de Daniel, Cordero.
2: Daniel, Cordero.
0: Daniel
2: Cordero. No, no, Horacio.
1: Horacio,
2: sí, no, Horacio no, creo que sí sigue ligado a Aurora.
1: Ya no, ya no. Okay.
2: No, hablamos de Daniel Cordero.
0: Daniel Cordero.
2: Que es el técnico de la especial crema.
0: Profe Cordero. Vi a Mena, por ejemplo, como representante municipal. Vi a Alexander Robinson. Mena y Robinson se llevan muy bien. Ahí están sentados uno a la par del otro. Vi al profe Saúl Phillips.
1: Sí. La gente de San Pedro hizo el viaje desde San Pedro.
2: Sí, pero estaba Chino.
1: Chino Vázquez junto con...
0: Se hizo la convocatoria para los técnicos y los capitanes.
1: Sí.
0: Pero hay algunos equipos que solo mandaron un representante. Hay equipos que sí mandaron a los dos. Hay equipos que no mandaron ni al técnico ni al capitán, sino mandaron a un integrante del cuerpo técnico. Pero bueno, decisión de cada uno. La convocatoria la hizo Federación, lo hizo el Departamento de Arbitraje y se cumplió con este proceso de capacitación para el uso del video arbitraje. Pero Rama, también se compartieron imágenes de cómo se están colocando ya las estructuras en donde se podrá observar o donde el árbitro central implementará este sistema.
1: Sí, en esta reunión cabe destacar de que estuvo presente también el mexicano Felipe Ramos Rizo, el encargado del arbitraje en Guatemala. Y también contó con el encargado de dar la plática, el instructor FIFA, Grego Scott Barkey, que él pues tiene un conocimiento amplio acerca de este tema y que estuvo aclarando ciertas dudas de los presentes. La reunión pues fue la primera, me cuentan, porque van a haber varias. O sea, van a haber otras reuniones, otras capacitaciones. Y ahí de seguro pues estarán llegando otros personajes que también giren en torno a los equipos de la Liga Nacional. Pues hoy da la sorpresa que, aprovechando de que se encuentra este instructor FIFA especializado en esta área, se han trasladado todos los árbitros al sector de la zona número 6, al Cementos Progreso, que ahí va a ser de seguro la apuesta para que empiece a funcionar este FVS. Ahí es donde será el plan piloto, porque todos los árbitros, o sea, de la Liga Nacional, asistentes, pues estuvieron en esta actividad. Hay una como especie de cámara, o sea, de... ¿Usted ha ido a los cajeros?
0: Sí.
1: A los cajeros.
0: La estructura. La estructura. Plástico, ¿cuál es el material? No sé, pero sigue con tu descripción.
1: Sí, entonces en este caso, similar. Tiene una pantalla, un monitor. Está de color azul por la televisora y tiene logo. Y el logo de la Liga Nacional. Se empezó a hacer la inducción para los árbitros, porque se observan en las imágenes que nos han estado compartiendo donde está el instructor, dándoles pues el conocimiento previo a los árbitros de la forma en la cual tienen que llegar a ver.
0: Sí.
1: Está el cableado, hay una cámara específica, la que se usa normalmente a nivel de cancha. O sea, se hizo toda la simulación de una transmisión.
0: Sí, se está capacitando a los árbitros en dos rubros. La parte técnica, que es cómo se proyectan las repeticiones, de uh-huh. qué manera se enciende, se calibra, se maneja este dispositivo electrónico que estará en medio de los dos banquillos.
1: Sí, correcto, ahí va a ser.
0: Del local y del visitante. Y como lo describía Rama, va a tener una estructura donde se va a contar con la imagen de la televisora que está transmitiendo el partido y el logotipo de la Liga Bantrap. Y se les está dando la inducción del protocolo, es decir, de las señas que deben de realizar al momento de estar ya en el terreno de juego, la distancia en la cual se tienen que colocar y la manera en la cual incluso se le tiene que llamar la atención a aquellos futbolistas y a aquellos técnicos que no cumplan con el espacio para que el árbitro pueda cumplir con el protocolo. Sí. ¿A qué voy? No es que el capitán se le puede poner a la par al árbitro y él ver también la imagen, sino hay cierta zona de seguridad y un cierto espacio que se les está indicando a los árbitros que tienen que hacer respetar tanto a los integrantes del cuerpo técnico, porque la cercanía con los banquillos, como a los integrantes de la plantilla de futbolistas. Aunque esto ha quedado como labor administrativa del cuarto árbitro.
1: Cuarto árbitro.
0: Sí. Es decir, el central hace la seña, llama la atención, ve pantalla, y el cuarto árbitro es el encargado de cuidar que no exista invasión, entre comillas, de este espacio seguro para el central.
1: ¿Sabes? Estaba observando la ventaja que hay, entre lo que cabe, es que la mayoría de árbitros centrales a veces tienen esa función como cuarto árbitro. Entonces esto viene a tener una doble capacitación, porque te van a capacitar cuando te toque ser el árbitro titular o central, y cuando te toque ser cuarto juez, pues ya tenés otro conocimiento, ¿verdad? Ya sabes cómo se maneja tanto a nivel de cancha como fuera de la misma. Entonces, es parte de las capacitaciones que se están teniendo. Me cuentan que van a tener alrededor de más reuniones, más capacitaciones, pero el plan apuesta a que, pues, en el Cementos Progreso, que ya se ha tenido esa infraestructura, ya se ha tenido también ese roce con el VAR, o sea, el VAR, pues ahora se les facilita el tema de infraestructura. Es por eso de que muchos equipos, entre ellos Aurora, ha tomado la decisión, ¿verdad? O sea, a ellos y a Comunicaciones les va a quedar como anillo al dedo ese escenario para sus partidos de local, porque ahí es donde se estará teniendo el nacimiento de este UFBS a nivel fútbol guatemalteco.
0: Esta información está por confirmarse. Me dicen que seguramente será el viernes en la conferencia de prensa. Pero recordemos que se tenía la intención de que en la final de la Supercopa se utilizara como
1: prueba.
0: Como prueba la implementación el plan del FVS, que es el Fútbol Video Support. ¿Por qué digo que esto se tiene que confirmar? Porque entiendo que los detalles los van a entregar el próximo viernes en este Media Day, en esta conferencia de prensa.
1: Yo creo que sí.
0: Y es por eso que incluso las pruebas iniciales se están haciendo en el Estadio Cementos Progreso. Porque precisamente en el Estadio Cementos Progreso es donde se va a jugar la final de esta Supercopa.
1: Sí, yo creo que por ahí va encaminado. Aunque obviamente por eso es de que ahí es donde se va a estar desarrollando, como decía, lo de la final. Y sobre todo el estar haciendo estas pruebas desde ya, porque se observa el respectivo cableado, la colocación de cámaras. Y este partido, si no estoy mal, va a ser televisado, posiblemente.
2: A ver, la Supercopa viene siendo televisada algunos partidos por esta televisora que transmitió los últimos partidos de Guatemala, sí. ¿Se acuerdan?
1: Sí,
2: no
1: sí.
2: sé si la final también irá por ahí.
1: Yo creo que sí. Yo creo que sí, porque compraron el paquete. Compraron el paquete. El tema que habían tenido, el inconveniente, ¿verdad? Que no se habían puesto de acuerdo con los medios locales. Entonces, ustedes saben, cuando juegan los equipos, todos los medios quieren estar ahí, pero no, aquí fue una negociación aparte, o sea, los organizadores con la televisora les cedieron los derechos, nadie más podía transmitir, y ahí fue donde se originó la molestia, porque hay equipos que a través de sus redes, principalmente los de ascenso, transmiten los partidos. Es prueba de ello lo que estuvo sucediendo.
2: Pero más ahora, porque digamos, las televisoras se han ido alejando de la Liga Primera División. Esa es una verdad. En un momento tuvimos a la televisora roja, que incluso llegó a tener 10 equipos en primera, y la televisora azul, que tenía 5 o 6 en algún momento. No transmitía a todos, pero vos sabías que normalmente ahí iba un partido por acá.
1: Lo iba a tener, sí.
2: Aquí iba.
1: No, ahora está.
2: Ahora, por ejemplo, la información que yo tengo es que Sacachispas tiene contrato hasta diciembre con Fox, que va a ser ahora. ¿Sí? Y de ahí para de contar.
1: Sí.
2: Para de contar.
1: Se perdió mucho ese tema, pero bueno, en algún momento nuevamente regrese la cobertura, porque ya se había estado dando un paso muy importante a nivel de Liga Primera División. Pero una de las cosas, hablando siempre de este proyecto del FVS, es de que a nivel Liga Mayor, ya sabemos, está cubierto por todas las televisoras, o sea, la imagen, sí, ¿verdad? Porque ahí está estipulado.
0: Aunque a partir de agosto vamos a ver cómo nos va. Porque ahí terminan los contratos de una de las televisoras que no continuará.
1: A nivel Liga Nacional. En primera, se tiene previsto que se implemente, o sea, esto no es que ya sea oficial, pero se ha estado empezando a manejar en el ambiente, que en la primera división se quiera empezar a implementar este tipo de cosas, pero apoyado con la señal de las transmisiones de los canales
2: locales.
1: De las transmisiones locales. O sea, así es como se quiere tener. O otra de las situaciones es de que a nivel liga se tenga un proyecto donde se esté transmitiendo los partidos, porque esa es otra de las metas que tiene la Liga Primera División, que tengan su propio medio en el cual ellos puedan estar transmitiendo los compromisos. Pero esto solamente está en el aire, o sea, no es que ni siquiera se ha sentado y se ha tocado en algunas mesas de trabajo, no. Pero lo que sí está reglamentado es de que por lo menos los partidos de las fases finales sean transmitidos a través de cualquier medio. O sea, puede ser inclusive su página, prueba de ello lo de Suchi, ¿verdad? Que tuvo que correr para poder transmitir sus partidos porque tenían ese problema, ese roce con la televisora de color azul y que impidió, y para evitar una multa, que ahora es de 10,000 quetzales, y aquí lo estábamos dando a conocer en su momento cuando se elevó la sanción económica de 10,000 a, ahora, ¿cuánto dijeron? A 60 mil quetzales. Entonces, por ahí ya lo piensan mal los directivos. Pero se ha dado ese paso, ya por lo menos el cableado, la colocación de las cámaras y la simulación de un partido para que los árbitros, porque ahí observamos también que está Mario Alberto Escobar Toca, está Walter López, están todos los que en su momento han sido gafetes FIFA. Así que esto, pues ya empezando y continuando con la capacitación. Ahora ya la capacitación se trasladó al nivel de campo.
0: Sí, me confirman TVGT llevará la final de la Supercopa. Ah, bueno. Así es que ellos serán los encargados de esta transmisión.

Antes de irnos a la pausa, le actualizo, se está realizando por medio de Conred en Alta Verapaz una evaluación de daños y análisis de necesidades. Esto en las viviendas afectadas por las inundaciones que se han registrado en los últimos días en diferentes caseríos ubicados en Fray Bartolomé de las Casas. Esto en Alta Verapaz. Recordemos que incluso se han tenido visitas técnicas por parte del MAGA, porque adicional a las pérdidas a nivel de vivienda y a nivel de infraestructura, lamentablemente las principales cosechas también se han visto afectadas, y esto tendrá un impacto en la alimentación y en la obtención de recursos por parte de estas familias que lamentablemente han resultado afectadas tras las inundaciones registradas en este sector de Fray Bartolomé de las Casas, en el sector de Alta Verapaz, por lo cual se cuenta con personal técnico y especializado por parte de la Conred. Diez de la mañana con 40 minutos, tiempo de pausa. Cumplimos y al regresar le actualizo cómo va el partido entre Municipal y la Sub-23 que se está desarrollando en las instalaciones del conjunto Escarlata.

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0: 10:44, Marca, actualicemos información referente a los precios de los combustibles, que han mostrado una variabilidad en los últimos días por el final del tema del subsidio, la dinámica que se ha tenido en el mercado internacional, pero referente a esto, ¿hay postura por parte del Banco de Guatemala?
1: Así es, creo yo que por lo menos los cuatro que estamos acá nos vemos en esa situación del precio del combustible, este tema del subsidio que bien estabas mencionando y que pues todavía no ha habido una respuesta inmediata ante esa situación, que quiera que no, pese a que ahora se paga el bono 14, igualmente golpea el bolsillo de los guatemaltecos.
0: Claro.
1: Definitivamente. Pues hoy ha hablado el presidente del Banco de Guatemala, Álvaro González Richi, indicó que aunque el incremento en los precios de los combustibles podría generar presiones sobre la inflación, actualmente el nivel inflacionario se mantiene por debajo del rango meta establecido. Según explicó, la inflación se ubica en 2.27%, lo que brinda margen para absorber el efecto del aumento en los combustibles sin que sea necesario adoptar medidas inmediatas en la política monetaria. Añadió también que el Banco de Guatemala continúa monitoreando el comportamiento de los precios para así determinar si en el futuro se requiere tomar alguna acción. Y como bien se los menciono, pues estas declaraciones las ha brindado en ese contexto del incremento en los precios de los combustibles, factor que también podría generar presiones inflacionarias al elevar los costos de transporte y de diversos bienes y servicios. El Banco de Guatemala también ha considerado que la inflación aún se mantiene con ese margen suficiente, que fueron las declaraciones que brindó el presidente del Banco de Guatemala.

0: En los titulares lo habíamos adelantado, Javier, se registraron enfrentamientos, no entre argentinos e ingleses, que no quiero decir que esté bien o mal, pero digamos que se esperaba. El tema es de que el enfrentamiento se da entre líderes de barras del mismo país, es decir, entre los integrantes de la barra argentina.
1: A ver, informa el diario Olé y Teis Sports, piñas y detenidos por una pelea, atención, escuche usted, entre Barras Bravas de San Lorenzo de Almagro y Huracán durante el Mundial, es decir, los dos rivales de esa región de Buenos Aires, San Lorenzo de Almagro y Huracán, pues se pelearon. San Lorenzo presume que no ha descendido tantas veces como Huracán, y Huracán molesta a San Lorenzo con que no tienen estadio y no tienen barrio.
2: No tienen barrio.
1: Es decir, el estadio tuvieron que construirlo en otro lado porque el barrio no es ahí. En fin, se cruzaron en el banderazo de Atlanta a unas horas de la semifinal contra Inglaterra y pues pasaron de provocaciones a golpes, a puños, a sillazos y demás. Así que, bueno, las peleas entre Barras Bravas de ambos equipos. Dice, la pelea venía precedida de algunos cruces por redes entre ambas barras. La Buteller, como contó hace unas semanas Teis Sports, es la barra brava más numerosa en el Mundial con 24 integrantes. Entre ellos están presentes algunos que protagonizaron una batalla en Rusia 2018.
2: Sí.
1: Y después muchos hombres de la primera línea como, y da algunos nombres, Farré, Gabriele, Tobio, que son, me imagino, líderes de estas barras bravas. Y pues bueno, se dieron de golpes en las afueras y en las cercanías del downtown de Atlanta, donde está la gente esperando.
0: En Argentina señalan que estos cruces suelen ser habituales en estas copas, pero que durante la copa organizada por los Estados Unidos se habían evitado estos altercados porque los banderazos se hacían en zonas distantes, que incluso se había tenido una coordinación para colocarlos en hoteles que no permitían ese cruce, pero que en Atlanta se mezclaron, se dio este banderazo, este famoso banderazo, y que lamentablemente pues presenta estas imágenes que son repudiables y que me parece que no tienen absolutamente nada que ver con este tipo de imagínate, fiestas. Hay personas detenidas.
1: Sí, eso te iba a decir.
0: Son 3 personas detenidas.
1: Esto conlleva cosas, me imagino, legales, sobre todo en Estados Unidos. A ver, yo quiero pensar que esta gente no es que viva en Estados Unidos y entonces yo me imagino que le van a retirar la visa. Te la jugás con ese tipo de cosas, hacer un espectáculo así en las calles de Estados Unidos, creo que es jugar un poco con fuego y te deportan y demás y ya no te dejan volver a entrar.
0: No, y que incluso estaban advertidos, porque recordemos que, bueno, esto lo explicás vos, Javier, para adquirir un boleto te tenés que identificar, es decir, no podés comprar un boleto así a la ligera, si hay una base de datos.
1: Sí.
0: Y entonces algunos de estos integrantes de las Barras Bravas estaban vetados por parte de la FIFA. La AFA hizo una gestión para liberar o para levantar ese veto y ahora, al momento de ser identificados, seguramente volverán a esa lista negra o a esa lista de personas que no pueden ingresar a los recintos deportivos.
1: Sí, te pide un nombre completo, fecha de nacimiento y demás. En fin, las peleas.
0: Ojo, entre siempre hay formas de saltarse esos procesos, sí. Pues, pero y seguramente ellos en esos grupos en los cuales se manejan lo tendrán. Pero esto es a lo que se exponen, a una posible deportación, a una detención, porque en Estados Unidos, como se cumple en muchos países, al momento en el cual te detienen, pasa hacia un juez y explicar la situación, y ya es el juez el que decide si te deja en libertad, si te deja un, ¿cómo es que le dicen?, voluntariado, un apoyo comunitario, o si vas a la cárcel y enfrentas otro tipo de proceso.
1: Mira, que dice, las autoridades argentinas que colaboran con el operativo de seguridad del Mundial están analizando aplicarles el derecho de admisión de por vida. ¿Qué es el derecho de admisión? El que no puedas ir a la cancha en Argentina.
2: Sí.
1: Prohibiéndoles el ingreso a cualquier estadio de fútbol del fútbol argentino. Cabe resaltar que algunos de estos participantes ya tenían ese antecedente que te decía del Mundial de Rusia 2018. Hoy el partido está calientito, es el reencuentro de dos equipos que se han visto las caras en varios mundiales, sobre todo con el antecedente del 86, donde es el único triunfo en 90 minutos de Argentina en mundiales ante Inglaterra. De ahí, Argentina tiene un triunfo en penales en el 98, uh-huh. Y de ahí el resto de partidos los ganó Inglaterra, tanto en el 66, en el 54, si no recuerdo mal, hubo un enfrentamiento también. Hubo enfrentamiento en el 86, te decía. el que ganó Argentina en el 98 y en el
0: 2002. El de 2002, que es victoria de Inglaterra.
1: Cuando expulsan a Beckham.
0: Sí, y que es muy criticado Juan Sebastián Verón.
1: Ah, sí, ahí le dicen que era un inglés.
0: Que ahí es donde se gana el mote sí. del inglés. En ese momento, Juan Sebastián Verón jugaba en el Manchester United.
1: Que fue de los, a ver, de los primeros argentinos que aterrizó en la Premier League, ¿no? Ahora ya hay un montón.
0: Ahora, hasta...
1: a ver.
0: Ahora aterrizan buenos y malos.
1: Ayer yo hacía el análisis. Mirá la columna vertebral de Argentina. El Dibu Martínez, Aston Villa. El Cuti Romero, Tottenham.
0: Sí. Buscando equipo. El Cuti se habla mucho que puede llegar al Barcelona.
1: Buscando equipo, pero Tottenham. Licha Martínez, Manchester United. Alexis McAllister, Liverpool. Enzo Fernández,
0: Chelsea. Diagonal. El Madrid dice que no, pero vamos a ver. Sí.
1: Y luego me hace falta algún otro de la Premier.
0: De la Premier
1: estaba Garnacho, pero no lo convocaron.
0: Lautaro Martínez, que se de
1: Serie A. Nico Paz está en Italia.
0: Julián Álvarez.
1: Después están los del Atlético. Esos.
0: Sí, creo que pero sí tenés los... una base, una columna vertebral de futbolistas.
1: Dos centrales, portero, dos mediocampistas. Nos faltará alguno, no sé si por ahí. Pero son seis, por lo menos, cinco jugadores que juegan en la Premier League, que están acostumbrados a ese trote. Hoy sacaban también una estadística curiosa, que era cuántos jugadores de Inglaterra se han enfrentado a Messi. Y la verdad es que la lista es tremenda, porque solo se han enfrentado de los 26 convocados de Inglaterra: John Stones con el Manchester City, Spence, Jordan Henderson, Rashford y Kane. 5 de 26. Hay 21 jugadores de Inglaterra que uh-huh. nunca se han enfrentado a Messi. Curioso por demás.
0: Sí, sobre todo porque sobre todo en la parte final o los más jóvenes, porque ya en los últimos años Messi salió de participación en UEFA Champions League. Sí. El Barça también se perdió varias.
1: Sí, esta es la vieja guardia, digamos, ¿no? Stones, Jordan Henderson, Rashford y Kane son los que vienen de cuando Messi todavía estaba en el Barça
0: sí.
1: y que algún día se lo toparon en la Champions.
0: Sí, pero de ahí Messi cuando sale de esta dinámica, cuando abandona el PSG, pues evidentemente el número y las posibilidades para enfrentárselo terminó disminuyendo. 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

0: poco a poco empiezan a salir nuestros queridos diputados. Ayer hablábamos de las enmiendas que se están discutiendo o que se van a conocer y a discutir en el Congreso de la República para la Ley de Puertos y para la Ley de Ciberseguridad, una dinámica que será muy similar a lo que sucedió con la ley antilavado. Por momentos habrán, por momentos no habrán acuerdos y esto puede estancar la agenda legislativa. ¿Por qué doy esto como contexto? Porque hoy los diputados e integrantes del bloque legislativo Vamos, en el marco de lo que ya conversábamos, el pago del bono 14 y el pago del impuesto de circulación, han presentado una iniciativa de ley que busca una prórroga para el pago del impuesto sobre circulación de vehículos. La propuesta legislativa plantea una ampliación en el plazo para realizar dicho tributo, surgiendo que la fecha límite originalmente establecida para el 31 de julio se traslade hasta el 31 de diciembre del año en curso. Si esto va a avanzar o no, yo tengo mis dudas, pero escuchemos la explicación que ha brindado el diputado Alan Rodríguez.
1: Muchas gracias a los medios de comunicación, un saludo al pueblo de Guatemala. Hoy los diputados del bloque Vamos hemos convocado aquí a representante de dirección legislativa para hacer entrega de una importante iniciativa de ley en la que estamos presentándola hoy para poder en el pleno lograr que esta iniciativa se convierta en decreto en favor del pueblo de Guatemala, porque la situación económica que atraviesa el país es delicada. Pues hemos visto que ya el monto dispuesto en el subsidio para el pago de, para la subvención, digamos, en el tema de combustible, pues dicen que se agotó. Es un tema que nosotros vamos también a fiscalizar porque estaba para 30, para 90 días, para 3 meses, y pues en 67 días se agotó el monto dispuesto para el subsidio. En ese sentido, pues nosotros entendemos que el pueblo de Guatemala hoy, el costo del galón de combustible oscila entre 40 quetzales. Ayer se reactivó el conflicto entre Irán y Estados Unidos, se reinició la guerra. Lamentable realmente esta situación. Entendemos entonces que la situación económica de los guatemaltecos pues es complicada para todos. Nos afecta el bolsillo y pues se acerca ahora el vencimiento del plazo para el pago del impuesto de circulación. O sea, se suma eso a la bolsilla de los, el golpe del bolsillo de los guatemaltecos. Entonces, nosotros estamos proponiendo una prórroga para el pago de este impuesto y que en lugar de que el pago sea venza ahorita el 30 de junio, que este se pueda prorrogar por 6 meses más y que pueda pagarse hasta el 31 de diciembre de este año, con lo que algunos podrán apoyarse con el pago del aguinaldo en ese momento, ¿verdad? Entonces, por eso es que estamos nosotros proponiendo esta prórroga, esta ampliación en el tiempo para poder pagar el impuesto de circulación, y hacemos entrega a dirección legislativa, aquí a través del licenciado Jorge Reyes, quien es hoy quien nos hace el favor de recibir la iniciativa.
0: Está la explicación por parte de Alan Rodríguez como uno de los representantes del bloque Vamos. Hemos observado cómo en otras ocasiones las prórrogas son de un mes, hemos visto prórrogas de 3 meses, pero en esta la que se propone por parte de los integrantes del bloque Vamos sería de 6 meses y se estaría trasladando hasta el 31 de diciembre. Como lo hemos explicado, esto se tendrá que discutir, se tendrá que aprobar en el hemiciclo parlamentario y hay dos opciones: o la engavetan y queda como esto, una conferencia de prensa como muchas de las que pasan en el Congreso de la República, o realmente tiene un impacto, tiene un eco y tiene los consensos por parte de los parlamentarios al momento en el cual se reactive este periodo de sesiones, o puede ser incluso en el marco de estas sesiones extraordinarias. 10:58, la información desde el Congreso de la República.

0: Seguimos en el marco de la Copa del Mundo, pero algunas selecciones han sido eliminadas, ya los equipos regresan a los entrenamientos y este día se ha confirmado el regreso a la Liga Española de Pierre-Emerick Aubameyang. Recordemos que en su momento fue futbolista del Fútbol Club Barcelona y que se logró ganar, me parece que a pulso, la arenga, el respaldo y el cariño por parte del conjunto blaugrana. Pero se está hablando de que Pierre-Emerick Aubameyang podría regresar a la Liga Española.
1: Sí.
0: Y que pues está negociando con un nuevo equipo. Y este sería

0: La Coruña es la información que traslada al equipo y que le daría la posibilidad al exfutbolista del Barça y del Olympique de Marsella de regresar a una liga que se le acomodó bastante bien. La transacción estaría tasada cercana a los 1.5 millones de euros. Javier, hay que explicarlo, ya es un futbolista veterano, pero que es un futbolista que sigue teniendo un cartel interesante, sobre todo para una institución como lo puede ser este conjunto del Deportivo La Coruña.
1: Deportivo La Coruña es un equipo con cierta historia dentro del fútbol español. Recuérdense que fue incluso campeón, ¿no?
2: Campeón en el 2000.
1: En el 2000, sí. Y le termina creo que ganando también un torneo de Copa al Real Madrid, allá también por esos años. Había estado hundido el Deportivo La Coruña en las categorías.
0: División. En el ascenso. Nombre.
1: Llegó a la cuarta.
2: Llegó a la cuarta, es cierto. Llegó a la cuarta.
1: Lleva dos años.
0: Que en La Coruña estuvo guardado, ¿no?
1: No recuerdo guardado. Yo recuerdo a Celso Borges en La Coruña.
0: A ver.
1: Celso Borges. Guardado estuvo más en el Betis.
0: Sus inicios, sí.
1: Sí, estuvo en La Coruña.
0: Sí. Andrés Mira, Guardado en
1: no
0: sus
1: lo tenía
0: inicios.
1: Presente. Sí. Mira, La Coruña, su última temporada en primera había sido la 17-18. Ahí desciende a segunda, juega dos años en segunda, de segunda desciende a segunda B, luego desciende a primera ref, bueno, la segunda B se terminó convirtiendo en primera ref, y luego desciende a primera federación, que viene siendo cuarta división dentro del fútbol español, sí. Y logra su regreso a segunda hace dos años, y esta última campaña ascendió de vuelta a la primera división. Yo recordaba que había ascendido a la segunda, pero no, asciende a la primera. De hecho, te lo decía en el corte cuando platicábamos del Deportivo La Coruña. Y pues bueno, ahora será el regreso de el equipo de Riazor. Ahora, Aubameyang, hablando de él, 37 años, un jugador
0: veterano. No, si al Barça ya llegó veterano y le fue bien.
1: Nacido en Gabón, pero tiene nacionalidad francesa y española, porque nació en Francia. Jugó en el Milan, luego estuvo cedido en algunos equipos del fútbol francés como el Mónaco, llegó al Borussia, donde en el Borussia es donde termina, donde explota,
0: sí.
1: Y donde se hace popular por sus peinados, por su velocidad,
0: por sus celebraciones
1: con Goku y demás.
0: Salía de Spider-Man también.
1: Sí. Se va para el Arsenal, donde también hace buenas campañas. Del Arsenal pasa al Barcelona. En el Barça creo que su punto más alto es cuando golea al Real Madrid en el Bernabéu y celebra con las esferas del dragón.
0: Sí.
1: ¿Te acuerdan de
0: ese
1: momento?
0: Seis meses estuvo.
1: Sí. Luego de eso se va para el Chelsea, Olympique Marsella, se va para Arabia Saudita con el Al-Qadsiyah y regresa al Olympique Marsella el año pasado. Es internacional absoluto con Gabón desde el 2009. Tuvo un breve retiro en la selección, luego regresó. Y pues bueno, un delantero que te puede jugar tirado a una banda. Jugador con gol, jugador con explosividad, claro, la edad también le jugará en contra.
0: Sí, el conjunto del Deportivo tiene enfrentamiento amistoso próximo 12 de agosto ante el conjunto del Real Madrid, 1:00 p.m, y su debut en liga sería el 17 ante el conjunto del Elche. Por lo menos en ese inicio, su calendario está armado para enfrentarse a un rival de peso hasta la tercera jornada. ¿Por qué? Porque en la primera jornada se mide al Elche, me parece igualdad de condiciones. 24 de agosto en la segunda jornada se mide al Málaga y será hasta la tercera jornada en la cual se termina enfrentando al conjunto del Valencia. Y usted me dirá, ¿igualdad de condiciones? Puede ser, porque el Valencia, recordemos que no ha encontrado su mejor versión en los últimos años, pero Aubameyang estaría regresando al fútbol español y se convertirá en el nuevo fichaje del conjunto del Deportivo La Coruña. 11:03, pausa, ya regresamos con más.

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0: Vamos a hablar de una disciplina nueva en este espacio, y es que Guatemala tendrá representación en el Campeonato Mundial de BMX Racing 2026, el cual se estará disputando del 17 al 25 de julio en Australia. Con la ilusión de seguir dejando en alto el nombre del país, el piloto nacional Juan Ignacio Cuevas ha emprendido su viaje hacia territorio oceánico, donde se estará midiendo ante los mejores exponentes de esta disciplina. Esta será la tercera participación mundialista del joven seleccionado guatemalteco, quien llega respaldado por una destacada trayectoria internacional. En las dos ediciones anteriores del campeonato logró resultados sobresalientes. Terminó en la sexta posición durante 2024 y terminó en el séptimo lugar en 2025, actuaciones que lo han consolidado como uno de los referentes del BMX guatemalteco a nivel global. La presencia de Cuevas en Australia representa una nueva oportunidad para que Guatemala tenga protagonismo en uno de los eventos más importantes de la disciplina de BMX. El ciclista nacional enfrentará a atletas de distintos países, todos en busca de los máximos honores en un escenario que vuelve a colocar la bandera azul y blanco en la élite mundial del bicicross.
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0: Desde España apuntan a que el Fútbol Club Barcelona está analizando dos carpetas para poderse hacer con un defensor central. Emerick Laporte y el Cuti Romero aparecen como las principales opciones para poder reforzar la zona central del cuadro catalán. Laporte, recordemos que ha sido defensor central de la selección española y es un futbolista ya veterano que puede llegar a ser un recambio interesante. Lo que ha llamado la atención es el Cuti Romero, porque es argentino y porque, hay que decirlo así, esta Copa del Mundo no solo ha tenido una faceta de liderazgo en la zona central, sino que también ha tenido gol, y su situación actual con el Tottenham Hotspur le abre la posibilidad al Barcelona para hacerse con los servicios del futbolista argentino. Los dos son veteranos, ¿sí?, pero que se busca reforzar esa zona central del cuadro catalán.
1: Tener esa experiencia, porque lo de Laporte, por lo menos en el partido que tuvo España ayer, ordenó mucho a Pau Cubarsí, y será una interesante pareja si se logra concretar su llegada al equipo culé, porque, a ver, lo de Laporte, él te ordena junto con toda esa vitalidad, ese deseo de del futbolista Pau Cubarsí, que a mí no, o sea, no me parece nada extraño que en algún momento pueda suceder. Ahora lo del Cuti Romero, pues sí, también es una muy buena opción, porque, insisto, lo del Barça, me imagino que en la línea de fondo es tener a alguien de experiencia que comande a esos futbolistas jóvenes, que la verdad te digo, lo de Pau Cubarsí a mí me ha sorprendido mucho en esta justa, porque ha jugado como un veterano, no parece que estuviese debutando en una copa, y bueno, será cuestión de tiempo para que se pueda concretar el fichaje, pues, de uno de los dos futbolistas.
0: Hay dos aspectos para analizar, y son los pros y los contras de cada uno de los futbolistas. En el caso de Laporte, le ha visto bastante bien con Pau Cubarsí como defensor, sí, central de la selección española. Entonces, la adaptación con su pareja natural en el once formal del Barcelona no sería un impedimento. El tema es que aquí es donde viene el reto para el fichaje de Laporte. Primero, él tiene contrato con el Athletic Club de Bilbao hasta 2028. El Bilbao pagó 10 millones de euros para sacarlo del fútbol árabe. Sí, porque él jugaba en el Al-Nassr con Cristiano Ronaldo. Entonces el Barça tendría que hacer un desembolso. Menor a los 10 millones, pero tendría que hacer un desembolso. Pero recordemos que la relación entre el Athletic Club de Bilbao y el Barça está lastimada por ese fichaje de fallido de Nico Williams.
1: Nico Williams,
0: entonces,
1: sí. O Martínez, que llegó, ¿te recordás también?
0: Sí, pero él llega cuando las relaciones todavía estaban sanas.
1: Estaban bien, sí.
0: Hoy hay una relación ríspida. En el caso del Cuti Romero se habla de una inversión cercana a los 50 millones de euros que se podría reducir porque el Cuti se pondría en rebeldía y buscaría su salida forzada del conjunto del Tottenham.
2: Y por Hotspur, cómo está el Tottenham, ¿no? Que eso tenía el Tottenham en una época, que tenía este Levy, Sam Levy creo que era el, bueno, sigue siendo, creo yo, el CEO, el directivo, el presidente ejecutivo, que era muy duro para negociar, y que negociar con él era complicado. Y entonces todo el mundo decía, el que le tiene de tomada la medida es el Real Madrid.
0: Sí.
2: Porque el Real Madrid le sacó a Modric.
0: Y a Gareth Bale.
2: Sí. Y todavía les devolvió a Gareth Bale.
0: Sí,
2: todavía. Se los devolvió.
1: Le sacó todo y prácticamente después se los devolvió.
2: Y creo que hubo otro movimiento entre Real Madrid y Tottenham. No lo
0: bajando,
2: tengo tan presente.
0: Bajando libros.
2: No recuerdo, no lo tengo tan presente, pero creo que hubo otro movimiento.
0: ¿Sabes quién? Creo que fue quien llegó a De Bayork.
2: Puede ser por ahí a De Bayork, sí, que ha llegado desde Tottenham. Puede ser por ahí, que llegó ese mercado cuando Higuaín y Benzema no estaban tan bien y Mourinho pidió otro delantero. Puede ser por ahí el Emmanuel Adebayor. Y Laporte, que ha sido un jugador interesante tras su salida del Athletic Club, su primera etapa fue al Manchester City, donde jugó algunos partidos, bueno, jugó ahí casi 5 años, ¿sí? Luego se va al Al-Nassr, sonó para el Real Madrid, recuerdo, cuando el Madrid tuvo su crisis de defensores, con Ancelotti todavía. Sonó, sigue teniendo, sí, su crisis de defensores, todos los años la misma cosa en el Real Madrid, sí, y no la refuerzan. Sonó para el Real Madrid, cuando incluso te acordás, también sonó Sergio Ramos, que Ramos estaba disponible, que se había quedado
0: terminado
2: sin
0: contrato
2: equipo,
0: con el PSG.
2: Y entonces dijeron, bueno, Ramos puede ser una opción. Sonó Laporte, que creo que ya estaba en el fútbol árabe. Entonces su cláusula era accesible dentro de todo. Era un jugador que conoce la liga, un jugador que conoce el fútbol español, que es seleccionado. Pero finalmente terminó regresando al Athletic Club. Habrá que ver si entonces el Barça quiere reforzarse con un defensor así.
1: Y mira que no es normal que un jugador del fútbol árabe regrese, porque para nadie es un secreto, ¿verdad? Que el fútbol español es mucho más competitivo.
2: Yo creo que regresan los que se fueron jóvenes al fútbol árabe. Porque de ahí tenés...
1: ¿Laporte cuántos años se fue para él?
2: Es que Laporte tiene 32.
1: Es que sí.
2: Laporte fue de 30 años.
0: Tanto Laporte como el Cuti Romero llegarían con un perfil muy similar al de Íñigo Martínez. Y muchos dirán, ¿y por qué no regresan a Íñigo Martínez?
2: Está más centrado en edad.
0: Sí. Primero, está más centrado en edad. Sí. Segundo, ya su rendimiento físico me parece que viene a la baja. Y tercero, él ha dejado muy claro que su objetivo final en estos últimos años es ganar la mayor cantidad de dinero que pueda.
2: Claro.
0: Ya logró los objetivos deportivos que tenía.
2: Y le está yendo bien en Arabia Saudita. Fue campeón, perdió la final de la Champions 2, entre otras cosas, y se ha convertido en un líder defensivo. Ya no le alcanzó para estar en la selección. De hecho, él anunció su retiro hace algunos meses de la selección española. Digamos, los que regresan del fútbol árabe, por ejemplo, yo te digo, yo Félix, que Félix, digamos, está patojo, y entonces, si lo llaman de un equipo de la Premier, de la Liga Española, y por ahí podría regresar. De ahí ves.
0: No veo que regrese.
2: De ahí ves a Cristiano, a Mané, ahora a ver si Salah llega por ahí también, aunque dicen que puede ir a la MLS, Benzema, esos son jugadores que va a estar complicado que regresen al fútbol europeo.
0: Sí, muy difícil.
2: Ya tienen casi 40 años todos.
0: Sí, por la edad, por las exigencias económicas y porque ya...
2: A ver, ojo dónde termina jugando, aunque es complicado sacarlo del fútbol árabe, Julián Quiñones, que hizo un gran mundial.
1: Sí, es cierto.
2: 4 goles en el mundial.
1: Viano nacionalizado mexicano.
2: Goleador de la Liga de Arabia Saudita, sí, con el Al-Qassiyah. Así que...
1: ¿Lo quieren sacar de ahí también?
2: Pero sacarlo de ahí, anda a ver si te lo sueltan.
0: Es que el dinero.
1: La de la plata es...
2: A ver si te lo sueltan.
0: A ver, él se va del América precisamente por eso, porque el América era uno de los mejores pagados de la plantilla.
2: Pero en el América vas a ganar, a ver, te voy a decir el mejor salario que vas a ganar en América, $200,000 al mes, digamos. Sí. Es un salario de salarios.
0: Sí, que es un buen salario.
2: Pero al mes vas a ganar $2,000,000.
0: Ah, es ridículo.
2: ¿Verdad?
0: Es ridículo la diferencia.
2: Así es de locura la diferencia.
0: Sí. Entonces este es el panorama del Barça, que está analizando la posibilidad de reforzar la zona central.
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0: Momento de conectarnos con la voz de Efren para poder vivir el momento AMP 365. A ver qué sorpresa nos trae Efren, cómo vive la gente, la previa de esta jornada y sobre todo, quién es el favorito, tomando en cuenta que queda únicamente ya solo 3 selecciones. Bueno, quedan 4, pero para disputar el título, una asegurada, que es España. Francia tendrá que disputar el tercer lugar y más tarde veremos si es Inglaterra o es Argentina. Adelante, Efren, te escuchamos.
4: Muchísimo gusto. Sí. Efren, ¿cuál es su nombre?
5: David.
4: Don David, ¿me vas a estar aquí con usted? Ay, aquí estamos bien. Por favor, cuéntenos cómo está viviendo el mundial.
5: Excelente.
4: ¿Le gusta el fútbol?
5: Ah, sí, toda la vida. ¿Sí? Sí, toda la vida.
4: ¿A qué equipo le va?
5: A Argentina.
4: ¿Su jugador favorito de todo el mundial, de todo?
5: De todos.
4: Ajá.
5: Messi. Porque es de Argentina y también vamos con Argentina hace años.
4: Ajá, ¿siempre le ha ido a Argentina?
5: Ah, siempre, de pequeñito.
4: ¿Usted solo apoya a su equipo, pone el partido, o si no la radio, la red 106.1, escucharlo y ya estuvo?
5: Y ahí estuvo, la verdad, correcto.
4: Ahí está. ¿Usted dónde es? ¿Dónde nació?
5: En Barberena, Santa Rosa.
4: Ah, la qué bonito lugar. ¡Qué calor va usted!
5: Ah, sí, terrible, así es, calor terrible, ¿no? Sí.
4: O sea, ¿usted aquí siente frío?
5: No,
4: ya
5: casi de 7 años en Guatemala, ¿no?
4: Ya, 7 años,
5: ya te costumbre de...
4: ¿A qué se dedicaba usted allá en Santa Rosa?
5: Allá, como era pequeño cuando me vine. O sea que allá era de sembradío de todo, o sea, agricultor. Pero de 7 años solo ayudaba, o sea, andaba con mis padres.
4: Te pescaba de repente, a porrear.
5: A porrear, todo eso es de mi.
4: A reservar, de echar abono.
5: Sí, y ordeñar las vaquitas y todo, como habían finquitas ahí de la familia.
4: ¿Cuándo tomábamos esa leche pura, va usted?
5: Sí, porque nosotros cuando estábamos pequeñitos, 6 añitos, primero le sacaba un poquito para el chivito, no sé cómo, y ajá, pues los chorrón a nosotros y todos los vasos llenos, pura espuma, ajá, pura leche, pero ahora ya no.
4: Hasta calientita sale, va usted.
5: Ahora ya no, y el pan de maíz, las alporitas, todo eso por ahí. Excelente, ¿no?
4: Y ahora ya todo muy procesado, ¿verdad?
5: Ya no es igual. Ya ahora todo es, hasta un manojo de quilete ya es todo artificial, ¿no?
4: Ajá.
5: Todo ha cambiado ya.
4: Qué gusto haber platicado con usted. Nosotros somos la Red 106.1. Lo invitamos a que escuche, por favor, la mejor radio.
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0: 11 de la mañana con 25 minutos. El cuadro Superchivo, luego de haber quedado eliminado de la Supercopa, de haber completado su gira por los Estados Unidos, afina los últimos detalles. Acá hemos sido claros. La gente de Shela pide título de liga y Copa Centroamericana. ¿Se les va a dar? Veremos. Roberto Hernández se ha reforzado. Hoy se estará haciendo la última evaluación sobre Ernesto Monreal para poder determinar si el futbolista de origen mexicano ya cuenta con el alta médica o tendrá que cumplir con más días de recuperación. Recordemos que Nacho Monreal llega procedente de Comunicaciones y es uno de los principales fichajes de cara a lo que será esta campaña. Pero Rama, hay conferencia de prensa por parte del cuadro Superchivo.
1: Sí, a esto le agregamos que todavía Rubén Darío Silva está en proceso de recuperación. Él se lesiona y es por eso que en su momento tiene que salir a atajar Nery Lobos, que se lesiona. Y ahora Nery pues tiene un paso por la gente de Coatepec en la Liga Primera División, y Estuardo Chan, que fue el que terminó atajando debido a que los dos porteros estaban lesionados por parte del rebaño sagrado. Pues sí, hubo comparecencia ante los medios de comunicación. En este caso estuvo teniendo a bien comparecer el jugador Oscar Denilson Mejía. Y también lo hizo el futbolista, que también pues llega, es uno de los nuevos rostros, Ángel López. Y pues aquí las declaraciones en el previo a una práctica más, donde la mentalidad, ya lo decías, estaba hablando con algunas personas del Xelajú Mario Camposeco y decían, ahora le apuntamos a lo más alto, trascender en el plano local y en el plano internacional, lograr dar ese pasito que se nos negó en la edición anterior de la Copa Centroamericana, que fue levantar ese trofeo. Se nos escapó, pero ahora la consigna es el poder hacer nuevamente un buen torneo y ahora sí dar ese pasito que se nos negó en su momento.
2: No, pues la verdad me he sentido bien. Creo que es una ciudad muy bonita y ahí vamos poco a poco acoplándonos a la altura, ¿no?
3: Oscar, buenos días. ¿Cuál es el reto con Xelajú? Porque entendemos que ya no era la primera vez que se te caía aquí en Xela, no se habían dado las opciones anteriores de que pudieras aterrizar en Xelajú. ¿Qué cambió en esta ocasión para tener a Oscar Mejía acá?
2: No, pues creo que últimamente el club ha hecho las cosas muy bien. Creo que en otro momento no se dio, pero en esta vez la oportunidad llegó y la verdad que no deben venir, ¿verdad? Pues la verdad, en los partidos que hemos tenido he jugado de interior y de carrilero, ¿verdad?
3: Oscar, se viene, sobre todo creo que algo que llama mucho la atención a los jugadores es el torneo internacional. Hoy 15, prácticamente 14 días para que tengas nuevamente la oportunidad de jugar a nivel internacional. ¿Qué sensación genera un jugador
2: durante este tipo de partidos? No, pues creo que todo jugador siempre quiere mostrarse y creo que en estos torneos internacionales creo que es fundamental estar al nivel, ¿no? Y creo que es un bonito reto. Creo que el club y los compañeros el torneo pasado dejaron la vara alta, entonces pues creo que vamos a luchar por lo que se estuvo a punto de lograr, ¿no?

0: No, pues creo que hay un buen camerino, creo que son buenos compañeros, creo que es una competencia sana y pues vamos a luchar para estar entre el 11 titular, ¿no?
1: Ahí están las palabras por parte de el Cachito Mejía, es el hermano de Cuilapa Mejía, que ya escribe su historia también, su propia historia en el cuadro Super Chivo, y que buscará dejar un grato recuerdo. Recordemos que este muchacho en Xela no lo querían tanto por aquella final a la cual hacía mención Javier del Cid, donde él jugaba en Cobán Imperial y había colocado el 2-0 de ventaja para el cuadro de los Príncipes, pero Xela le dio la vuelta en aquella ocasión. Y como solo Fichi fue a la conferencia de prensa, porque solo él estaba preguntando, le consultó precisamente a Cacho que lo había motivado, porque Xela desde hace rato tenía interés de hacerse con los servicios del menor de los Mejía, pero el tema contractual con Cobán le impedía llegar al conjunto Super Chivo, aunque él dice que también le está costando un poquito el tema de la adaptación a la altura, que no es nada sencillo.
2: No, para nada, al contrario, es un tema que se tiene que adaptar el jugador. Hay algunos que no lo logran asimilar y entonces ahí vienen los problemas, que esa es la duda que van a tener con los nuevos refuerzos. ¿Cómo poder trabajar en una cancha donde se te exige la afición, pero sobre todo el aspecto clima, que es un punto a considerar? Xela tiene previsto realizar un partido más de fogueo, lo estaría haciendo contra un equipo del ascenso, pendiente el rival y pendiente también la hora, lo puede estar haciendo este fin de semana. Así que parte de las novedades del equipo Super Chivo hasta ahora, Carlos.
1: Es la información del cuadro de Xela. Otro que está pendiente de recibir el alta médica es Raúl Calderón. Él sufrió un esguince luego de la actividad de la final de la Liga Guatemalteca, cumplido con ese proceso de recuperación, y pues está en la fase final junto a Monreal, están a la espera de ese visto bueno por parte de la zona médica del cuadro Superchivo, y a partir de ahí reintegrarse a los trabajos por completo y estar a disposición de Roberto Hernández para el inicio del campeonato. Recordemos que Xela estará debutando en condición de visita ante los Gallos de San Pedro, si se cumple con las expectativas a nivel de la cancha.

0: Mark Ball, vamos con noticias de carácter nacional que impacta la agenda informativa en el 106.1.
1: A ver, mencionaste a los diputados del Congreso de la República y pues sí. se hicieron brillar más. Bueno, hay dos situaciones. Una es a las afueras del Palacio Legislativo, donde hay una pequeña manifestación. Esto mientras iban ingresando los rectores de las diferentes universidades que integran el foro de rectores para elegir a quién va a presidir la Comisión de Postulación para Contralor General de Cuentas del periodo 2026-2030. Los manifestantes portaban carteles con mensajes de rechazo especialmente hacia Walter Mazariegos y exigen que el proceso sea encabezado por un rector legítimo, al considerar que la elección debe garantizar independencia y no influir en las elecciones generales del próximo año. Hasta este momento, ¿cómo se va desarrollando allá dentro del Congreso? Este foro de rectores han comenzado las postulaciones para elegir al presidente de esta comisión de postulación para este cargo en el proceso de selección del próximo contralor. Maynor Cordón, rector de la Universidad Regional, ha propuesto como presidente de la comisión al rector de la Universidad Rafael Landívar, Miguel Cortés. Y por su parte, Maynor Herrera, rector de la Universidad Panamericana, postuló al rector de la Universidad del Valle, Roberto Moreno, como candidato para dirigir la comisión de postulación. Esto está en desarrollo todavía en el Congreso, pero así es como va de momento entre a quienes han postulado y esta manifestación a las afueras del Palacio Legislativo.
0: Cabe resaltar que el rector César Moreno de la Universidad del Valle ha declinado a la presidencia de la comisión postuladora, por lo cual de momento está quedando como único candidato el padre Miguel Cortés, representante de la Universidad Rafael Landívar. Estamos a la expectativa de poder confirmar si será él quien finalmente presida la comisión postuladora para la elección de candidatos a Contralor General de Cuentas. Recordemos que a finales de la semana pasada se habló mucho de que con la toma de posesión Walter Mazariegos figuraría como uno de los principales candidatos, aunque el actual rector de la Universidad de San Carlos, en medio de los señalamientos y las dudas que existen en torno a su proceso de elección, señaló a través de un video publicado en las redes sociales oficiales de la universidad que la tricentenaria Casa de Estudios no estaría presidiendo dicha comisión, sino que únicamente estaría ejerciendo su voto. Así es que repito, Miguel Cortés, representante de la Universidad Rafael Landívar, el padre Miguel Cortés, sería el candidato que quedaría como presidente, aunque él tiene que confirmar su candidatura y su disposición para ocupar este cargo. Es información en desarrollo que le trasladamos a través del 106.1.

0: Momento de actualizar el tránsito, sobre todo la circulación a nivel de carreteras. Para ello nos vamos a conectar con la voz de Marco López de Provial, quien tiene los detalles al respecto. Marco, adelante.
1: El Ministerio de Comunicaciones, Infraestructura y Vivienda, por medio de Provial, le mantiene informado sobre el estado del tránsito en las principales rutas del país. Atención, se transita por la ruta interamericana CA1 Occidente. Se reporta una colisión entre un tráiler y un pick-up en el kilómetro 104 en jurisdicción de Chichicastenango, en Quiché. De este incidente vial, se reporta una persona herida trasladada a un centro asistencial y el paso se encuentra cerrado al occidente por maniobras de grúas. Tome sus precauciones en el sector. Atención también en la ruta Cito 180, conexión entre Retaluleu y Quetzaltenango. En el kilómetro 188, San Felipe, en Retaluleu, el paso se encuentra cerrado momentáneamente por trabajos en carretera. Esté pendiente de la reapertura de la vía. Si se dirige hacia Mazatenango o Coatepeque por la ruta CA2 Occidente, en el kilómetro 77, en jurisdicción de Siquinalá, en Escuintla, se mantiene habilitado un carril reversible hacia el oriente por trabajos en carretera. En el kilómetro 81, dentro del casco urbano de Siquinalá, el transporte de carga se desvía por los kilómetros 79 y 84 debido a trabajos en el puente Mazate. En el kilómetro 132, sobre el puente Bris del Moca, se mantiene habilitado un carril reversible con regulación de Provial en el lugar. En la ruta nacional 14, en el kilómetro 78.1, en jurisdicción de Ciudad Vieja, en Zacatepeques, se alterna el paso vehicular por trabajos en carretera. Se transita por la ruta a El Salvador, CA1 Oriente. En el kilómetro 81, en Cuesta de la Conora, en Jutiapa, se alterna el paso vehicular por trabajos en carretera. Si su ruta es hacia Ciudad Pedro de Alvarado o la CA2 Oriente, en el kilómetro 97.8, Taxisco, en Santa Rosa, también se alterna el paso vehicular por trabajos en carretera. En la ruta al Atlántico, CA9 Norte, también se reportan trabajos en el kilómetro 165 en jurisdicción de Hualán, en Zacapa, y se alterna el paso vehicular en el sector. En la ruta CA10, de Chiquimula hacia Esquipulas, se reportan trabajos en carretera en el kilómetro 180 en jurisdicción de San Jacinto, en Chiquimula. Y en la ruta CA13, conexión entre Izabal y Petén, brigadas de Provial mantienen un puesto de control y brindan seguridad vial en el kilómetro 274 sobre el puente de Río Dulce, en Izabal. Recuerde que la prevención es responsabilidad de todos. Ante cualquier novedad o emergencia en carretera, pueden comunicarse al 1520 o seguirnos en redes sociales como Provial Oficial. Somos Provial. 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

0: 11:43, empecemos a calentar el ambiente porque ya va a arrancar la previa del duelo entre Argentina y la selección de Inglaterra, Inglaterra contra la selección argentina, pero no hemos comentado lo que pasó ayer en el duelo entre la selección de España y la selección de Francia, una victoria española 2-0, anotación por la vía del penal por parte de Mikel Oyarzabal y posterior a esto Pedro Porro, que no estaba en el mapa de muchos, pero se ha convertido en uno de los principales asistentes, incluso ahora con gol por parte de la selección española. Sí, 2 goles son los que tiene Pedro Porro y por eso hoy incluso como lateral por derecha aparece como una de las opciones, porque el Tottenham económicamente no la está pasando bien. Pero Javier, te quiero preguntar, ¿España fue superior o, como dice Deschamps, el arbitraje tuvo una influencia en la dinámica del juego?
1: No, el arbitraje no tuvo nada que ver. Creo
0: para
1: que
0: mí no, para bien. Mí el penal de Lamine Yamal, nada que discutir.
1: Creo que estuvo bien el arbitraje de Iván Barton, el salvadoreño, nació en Santa Ana, 35 años de edad. España maniató a Francia, le amarró los pies, le amarró las manos, le amarró el fútbol, le amarró la cabeza, hizo lo que quiso con Francia. Anuló a Olise. No sé si lo anuló o se anuló solo este futbolista, porque creo que se le enfrió el pecho.
0: Para muchos era la Copa de Olís y terminó brillando mucho más de Pelé, sí. Mbappé, aunque estos dos últimos, junto a Olís ayer, poco
1: de
0: nada.
1: Ahí, creo que Francia sufre un problema, que es Rabiot. Cuando a Rabiot lo amonestan y Deschamps decide sacarlo al medio tiempo, se le acaba la creatividad a Francia. Se le acaba la salida, se le acaba el control de la pelota. Entonces lo termina sufriendo. Y España, que hizo la tarea, estudió bien a Francia. Me parece que Francia no estudió a España de buena manera, no preparó de buena manera el partido. Es un gran bloque, es un equipo. Eso es lo que tiene España, es un equipo. Luis de la Fuente logró compaginar al portero del Athletic Club, al delantero de la Real Sociedad, al defensa del Athletic, al defensa del Barça, al del Chelsea, al del Tottenham. Es un conjunto de 7-8 equipos diferentes que van hacia el mismo objetivo. Claro, hay una estrella que es Lamine Yamal. Todo el mundo sabe que Lamine Yamal está llamado a ser la estrella de España y que va a comandar el fútbol durante las próximas décadas, pero tampoco lo necesita. Es decir, creo yo que si ayer en lugar de Yamal juega Víctor Muñoz, no, España igual gana.
0: No, que se le ha aplaudido mucho a De La Fuente el hecho de que ni Pedri ni Gavi, que son los motorcitos del Fútbol Club Barcelona,
1: o Fermín
0: son titulares indiscutibles en este armado.
1: Gavi creo que solo la primera fecha jugó.
0: Y que, por ejemplo, futbolistas como Fabián Ruiz han ganado otro tipo de quilates y otro tipo de proyección. Cucurella en ese sector de la izquierda. Lo que hablábamos de Pedro Porro, cuando mirábamos a Pedro Porro, todos decían, ¿y este quién? Sí. ¿De dónde se lo sacaron?
1: Sí, porque ahí jugaba uno, decía, Dani Carvajal, digamos, ¿no?
0: O sea, perdón la frase, pero eso era lo que decía la gente.
1: Sí, es cierto.
0: Pero totalmente. Hoy vemos que el futbolista tiene un rendimiento que le da para ser titular y que justifica. Ayer a mí me parece muy apresurado, pero como es un mundial de muchas emociones, ya veo imágenes de Luis Aragonés, que en paz descanse.
1: Sí.
0: De Vicente del Bosque.
1: Y de Luis de la Fuente.
0: Y de Luis de la Fuente.
1: Mira que Luis de la Fuente es un entrenador que como jugador, a ver, primero fue jugador, un jugador discreto.
0: Como muchos de los técnicos que tienen éxito.
1: Sí, un jugador discreto, que creo que su éxito fue Athletic Club.
0: Sí, como muy entrenador, identificado con esa región.
1: Como entrenador también creo que su mayor éxito es haber dirigido creo que un par de partidos al Athletic Club, a la filial del Athletic Club, a Lezama. Luego equipos de tercera, de cuarta, de segunda, llega al fútbol de la selección española, de las selecciones españolas.
0: Con la rojita.
1: Toma alguna categoría inferior, que eso le va permitiendo tener éxitos. España tiene una cantera impresionante, entre Barça y Madrid, entre Athletic, Real Sociedad y Atlético, solo ahí tenés jugadores para tirar a todos lados. Son 5 canteras muy buenas. Son 5 equipos que trabajan muy bien la cantera. De ahí que la logren potencializar a su primer equipo es otra cosa. El Barça le va mejor en eso, al Madrid no tanto. Pero el Madrid igual es una cantera que produce, crea...
0: Para el Getafe, para no, todos, menos para ellos.
1: Para todos. Es decir, es una cantera que nutre el fútbol europeo y la del Barça también. Y entonces agarra todo eso y entonces le empieza a ir bien en las selecciones inferiores. Sale campeón olímpico. Y entonces cuando Luis Enrique se va, España tenía dos opciones: o ir al mercado a buscar un entrenador super élite, como Luis Enrique, como Guardiola, como Ancelotti, como hicieron un montón de equipos, selecciones, o bien darle la oportunidad al de abajo para mientras aparecía otro. Y entonces, ¿qué pasó? Que le dieron la oportunidad al de abajo, a Luis de la Fuente, y gana la Liga de Naciones,
2: sí,
1: contra Croacia. Y entonces le hacen un contrato hasta la Eurocopa. ¿Qué pasa en la Eurocopa? Gana la Eurocopa.
2: Sí.
1: ¿Qué pasa? Que en la Eurocopa dicen, no, hombre, renovemos los otros años porque está viendo bien. ¿Para qué vamos a traer a otro?
0: Con Lamine y con Nico como los grandes protagonistas, sí, en aquella Eurocopa.
1: Sí, y hay algunos nombres que ya no están. Ya no está Morata, ya no está Carvajal. No recuerdo algún otro nombre que me hace falta, pero hay nombres que ya no están.
0: No, ya no está José Lu. Busquets tuvo todavía una última, ¿sí?, fase
1: con él,
0: con Luis de la Fuente. Sí.
1: Pero la salida de esos jugadores dieron paso a los que decís: a Porro, a Rodri, a Yamal, a Oyarzábal.
0: No, vuelve a Rodri, Balón de Oro.
1: Rodri es Balón de Oro con Luis de la Fuente.
0: Bajo su gestión, sí.
1: Claro. Y ahora está en la final, recibiendo un solo gol en contra.
0: Sí. ¿Y por qué la imagen de la Fuente con, en este caso, Aragonés y Del Bosque? Porque recordemos que quien logra la primera Eurocopa es Aragonés, y quien logra el primer Mundial es Del Bosque, aunque Aragonés y Del Bosque lograron ganar Eurocopa los dos, y entonces de la Fuente ya lo tiene. Entonces, por eso es que aparece. Escuchemos rápidamente las declaraciones de la Fuente, que fue felicitado por el rey, por el presidente de la Federación, de la Real Federación Española, y que ayer cerró como el principal candidato. Ojo, independientemente sea Argentina o sea Inglaterra, me parece que la vigente campeona de Europa aparece como la principal candidata para poder levantar el título y emular lo que pasó en aquel 2010, donde antes de levantar la Copa Mundial, levantaron una Eurocopa.
3: Antonio, pues es un motivo de un gran orgullo para nosotros el que nuestro rey nos llame, se ocupe, se preocupe, se interese y nos anime constantemente. Es el mayor de los orgullos, y para nosotros también el ser artífices de la alegría de un país entregado en la calle, con una generación de futbolistas excepcional, con una actitud que tiene una actitud encomiable, en fin, que son ejemplo de muchos valores. Pues para nosotros es un gran orgullo, insisto, ver a un país unido, entregado a una causa común. Así que vamos a disfrutarlo. Queda otro paso más, obviamente siempre es el más difícil. Hay que mejorar y en eso estamos.
4: Antonio. Muchas gracias.
5: Antonio Müller, Radio Nacional de España, en directo, Tablero Deportivo. ¿Cuántas veces hemos hablado y hemos dicho, está escrito? Nos dijiste en una entrevista que todo está pautado, cuando las cosas igual no iban del todo bien al principio, o que, bueno, daba la sensación de que no acababa de tener esa finura de la que hablabas. Tú decías siempre, va a llegar la mejor versión de la selección en los momentos importantes, es decir, cuando lleguen las eliminatorias. ¿De verdad lo tenéis todo absolutamente pautado para que haya salido así, o incluso te ha podido llegar a sorprender ver la exhibición futbolística de uno de los mejores partidos de la historia de la selección española en el día de hoy?
3: Antonio, yo me sorprendo de verdad constantemente de lo que es capaz de hacer este equipo. Es que se mejora en la versión de un partido a otro, de un compromiso a otro, de una competición a otra. Es que el margen de mejora, por eso os comento en muchas ocasiones, es infinito, y lo demuestran cada vez, pero lo importante es poner en valor esos valores. Esto no es gratis, esto no es casualidad, esto es talento, trabajo, sacrificio, esfuerzo, superación, etcétera, etcétera, etcétera. Esto no viene gratis. Y en esto que comentábamos, en este trabajo que teníamos previsto, obviamente sabíamos que teníamos que ir mejorando poco a poco. No se trataba, claro que nos hubiera gustado ganar el primer partido, porque además estaríamos ahora a punto de superar otra marca más, pero era un proceso en el que estaba todo planificado para llegar a los momentos clave de la mejor manera posible. Y ahora mismo creo que estamos en un momento fantástico, los jugadores están además con un subidón excepcional, pero también en lo futbolístico y en lo físico, el equipo ahora está a un nivel muy, muy, muy alto. A estas alturas de temporada es muy difícil.
2: Iván, aquí.
4: ¿Qué tal, Luis? Iván Martín de Oquí Diario. Enhorabuena y gracias. Acabas de decir en la televisión que es un orgullo ser español. Yo te quería preguntar, ¿qué le dirías ahora a todos esos españoles que están en la calle celebrando un martes, ya miércoles, en España, esa clasificación para la final de un mundial?
3: Pues darles las gracias porque sentimos el apoyo, a pesar de que vivimos en nuestra burbuja. Al final nos llega, obviamente nos llega información de nuestras familias, de nuestros amigos, y nos llega, insisto, esa información viendo a un país entregado en la calle, sintiéndose orgulloso de la selección, de un grupo de jóvenes maravillosos, con un talento, como reiteraba antes, como comentaba anteriormente, perdón. Entonces, para mí me hace sentirme muy orgulloso ver y muy feliz ver a la gente, a nosotros, a todo el grupo de que componemos esta expedición, ver a la gente a un país feliz. No hay nada, no hay mayor felicidad que ver a alguien feliz. Y eso es lo que a nosotros nos motiva, nos pone la energía. Y lo que quiero decirles es que sigan animándonos, que sigan empujándonos, que necesitamos ese ánimo, porque ahora lo que viene es todavía más difícil. Y estamos deseando ya jugar la final. Gracias.
6: Aquí, Mister Edu Pidal, estamos en directo en el Radio Estadio Noche de Onda Cero y soñamos también ya con la final, no soñamos porque es una realidad. Hay una sensación de celebración, al menos en el entorno de la selección, que no había visto hasta ahora. Es como nos hemos quitado a Francia. ¿Cómo ha sido capaz la selección de desactivar a la que todos veían como favorita? A ese ataque de Dembélé, Mbappé, Konaté... Olise. Mira,
3: Eduardo, nosotros antes del partido hemos hablado, que ahora me lo han repetido algunos compañeros, pero nuestro mensaje era que hoy nos enfrentábamos quizás a una de las mejores selecciones del mundo, pero se encontraban enfrente con el mejor equipo del mundo. Esa es la mejor manera de desactivar cualquier propuesta futbolística, en este caso hablamos de fútbol, del rival, pero además con orden, con equilibrio, con sacrificio, con esfuerzo, con un talento futbolístico descomunal, interpretando muy bien las fases del juego. Siempre he dicho que para mí el futbolista español es el mejor futbolista del mundo, precisamente esa interpretación del fútbol, sabe cómo comportarse en el ataque, en la fase ofensiva, en la fase defensiva. Eso es un gran logro del fútbol español, de los entrenadores españoles, de los equipos, los clubes españoles. Pongamos en valor lo que tenemos en España, y hoy ha sido un claro ejemplo. Pero vamos, que vuelvo a decir, y otro claro ejemplo es que este equipo, a pesar de que estamos felices, no nos conformamos con esto. Vamos a ir a pelear, obviamente, como corresponde, y sabéis que es así, para intentar conseguir este campeonato del mundo, que es un logro de unas dimensiones excepcionales, creo que
2: sí. Miguel Ángel,
7: aquí le cierra. Hola, Luis, buenas noches. Miguel Ángel Díaz, en directo en el partidazo de COPE. Déjame preguntarte primero por la me dicen mis compañeros que ha llegado a la grada cojeando después del partido, si está bien, y Pedro Porro. Y luego una reflexión, este equipo lleva un mes y medio de concentración, que creo que está siendo ejemplar. Aquí hay varios jugadores que han cambiado de club, conviven casi a diario con sus familias. Cuéntame un poquito cómo se ha ideado todo el trasfondo, toda la trastienda de esta concentración para que todo esté saliendo tan bien.
3: Bueno, yo creo que lo más importante primero es saber elegir los compañeros de viaje. Si te equivocas en la elección de los compañeros de viaje, puedes tener problemas en el viaje. Nosotros en eso hemos puesto mucho interés siempre. Sabemos que este grupo de trabajo, no solo los futbolistas, sino todos los que componemos la expedición, trabajamos con un objetivo común, trabajamos con la misma mira, y somos gente normal, generosa, que queremos, insisto, buscar el bien común antes que el bien particular. Así se hace un viaje mucho mejor. Y nunca he visto un comportamiento tan ejemplar en el terreno de juego como este equipo. No lo había visto nunca fuera. Después, insisto, de como tú bien apuntas, 47 días, si no me equivoco, juntos. Ni un problema. Pero vuelvo a decir, lo más importante es saber elegir con quién vas de viaje. Y nosotros tenemos a los mejores acompañantes.
0: Los mejores acompañantes, la unidad del grupo y el hecho de que partido a partido esta selección tiene la capacidad de sorprender han sido los principales argumentos al preguntarle a De La Fuente cuáles han sido las claves del éxito de esta selección de España, que Javier, coincidimos, empezó dando el batacazo tras ese empate ante la selección de Cabo Verde y todos dijimos, ¿y ahora?
1: ¿Y la roja?
0: ¿Y dónde está? ¿Dónde está? Ah, no, es CR7. Íñigo, el caso de Lamine Yamal. ¿Dónde está Nico Williams? Porque llegaron con dudas, saliendo en tema de lesiones. Y no carburaba esta selección española. Pero como sucedió en aquel Mundial de Sudáfrica,
1: arrancaron con el pie izquierdo.
0: Y poco a poco esta selección española, de menos a más, se sienta hoy como favorita.
1: No, y después ves el pasaje de Cabo Verde en el resto del Mundial y entendés, bueno, es un equipo competitivo. Sí. No perdió ante Uruguay.
0: No perdió ante nadie.
1: No perdió ante Argentina en 90. Perdió en los tiempos extras contra Argentina. Entonces sí, entendés un poco, pero y también el miedo escénico y la inauguración del Mundial y viste toda la presión que hay. Liberaron las presiones contra Arabia y se han convertido en un equipo muy poderoso.
0: Ahora, del otro lado, para mí lamentable lo de Deschamps por las declaraciones donde carga en contra del árbitro. A mí me parece que no.
1: Mira, todos cargaron en contra de todos, porque Deschamps contra el árbitro. Mbappé le tiró palito a Deschamps.
0: Sí.
1: Cherki se echó culpa a él mismo y al plantel de jugadores. Se echaron la culpa a todos con todos.
0: Sí. Y Digné, que para muchos fue el que abrió la boca, por decirlo así.

0: después del penal, Francia no se supo levantar.
1: No.
0: Y al final España lo terminó dominando. Se está a la espera de la publicación oficial, pero Deschamps se estará despidiendo una vez lleguen a territorio francés, es decir, una vez termine la Copa del
1: Domingo,
0: Mundo.
1: Domingo, lunes.
0: Se estará despidiendo y todo apunta a que Zinedine Zidane será el nuevo técnico de la selección francesa.
1: Bueno, veremos qué es lo que pasa, pero por ahora Francia tiene que concentrarse en el partido del sábado en Miami contra el perdedor del partido de hoy.
0: Hay dos aspectos que sirven o que tienen como objetivo este partido. Primero será la despedida de muchos de este proceso de selección, que ya no volverán, otros aguantarán para la Eurocopa. Y segundo, el tema económico y el ranking, porque recordemos que una victoria en ese tercer puesto suma puntos en el ranking y le permitirían a Francia estar en la parte alta. Y segundo, el premio económico que termina entregando el máximo organizador, en este caso, la FIFA. Nos vamos, muchachos, ya llegaron los equipos, ya llegó Inglaterra, ya llegó Argentina, falta muy poco para el inicio de este enfrentamiento que definirá quién se mide a Francia por el tercer lugar y quién se mide a la selección de España en la gran final de la competición. Javier, feliz tarde.
1: Un placer, hasta mañana.
0: Señor Marbol, nos vamos.
2: Adiós, muchachos.
0: Bueno, ustedes se van, yo me quedo. Permítame unos minutos porque venimos ya con la previa. Argentina ante Inglaterra por el 106.1.
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0: Hola, ¿cómo están? Qué gusto saludarlos. Bienvenidos a la red 106.1. Lo que necesitas saber entre goles y amigos. Semifinal de este torneo que se está disputando. El torneo que atrae a millones y millones. Partido 102 de 104. Inglaterra enfrentándose a la selección de Argentina. A continuación, todo el análisis, todo lo que nos va a dejar este partido entre goles y amigos para poder platicar de este gran partido. Qué sensación la que se está viviendo afuera en nuestras calles, en nuestros hogares, en nuestros trabajos. La plática, ¿quién gana hoy? ¿Gana Argentina? ¿Gana la selección de Inglaterra? La cita ha vuelto a enfrentar a estos dos equipos que por primera vez algunos jugadores van a enfrentar a esta selección, ya sea Argentina o a la selección de Inglaterra. Por ejemplo, Lionel Messi será la primera ocasión que estará enfrentando a la selección de Inglaterra. Y otros jugadores como Jordan Pickford, pues también tienen esa sensación de poder enfrentar al astro argentino. Pero tantas, tantas cosas para poder platicar hoy y tener ese análisis en este gran partido. Es muy emocionante lo que se vivió ayer, la victoria de España sobre Francia. Algunos le iban a España, otros le iban a Francia. Pues así es el deporte, unos ganan, unos pierden. Y lo mismo hoy, un partidazo para no perderse todo ese análisis acá entre goles y amigos. Les saludo a Alan Paolo Carr junto a David Pablo. También estarán nuestros compañeros Freddy Cifuentes, Iván García, el terrible, Carlos Zacarías. Ya en breve, para poder platicar acerca de todo lo que nos espera en este partido 102. Se está terminando al inicio, cuando iniciamos. Son 104 encuentros. Pues así fuimos caminando semana tras semana, día tras día, hora tras hora, y poder estar acá compartiendo con ustedes, platicando, tener esa comunicación recíproca, el poder tener sus mensajes de texto, tantas cosas. Hemos vivido buenos momentos gracias a toda la gente que se ha pronunciado. Personalmente me han dicho muchas personas qué bonitos programas tuvieron durante cada uno de esos encuentros. Pues nosotros los escuchábamos a ustedes y así los seguiremos escuchando hasta el último de los partidos. Muchísimas gracias. Es muchísima la gente que nos ha dado ese agradecimiento. 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Y antes de seguir, antes de continuar, antes de entrar en materia de este partido, vamos a estar con nuestro compañero Efren. Nos tiene una nota muy importante. Efren, muy buenos días, adelante.
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2: 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Y por supuesto, continuamos con la misma mística de la fundación, proveyendo capacitaciones para que haya un mejor manejo de los negocios, temas de salud, temas de emprendimiento, temas digitales y ahora todo lo que está de moda, inteligencia artificial, ¿no?
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1: Gracias por la invitación y por este día tan especial. Seguimos con ustedes.
0: Muchísimas gracias, Efren. Gracias por este reporte. Pues bueno, nosotros también calentando motores, como muchos de los aficionados ingleses y argentinos, que ya llegando a este escenario de Atlanta, con las imágenes del Dibu Martínez, que tiene a tres leones enfrente. Recordemos que a Inglaterra le llaman los tres leones. Entonces veíamos una pancarta gigante en donde venían tres leones y enfrente estaba el Dibu Martínez. 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Pues ahora este será el sexto encuentro en la fase final entre estos dos conjuntos. Tanta historia, iremos platicando poco a poco acerca de eso, pero Inglaterra ganando en 1962, en 1966, cuando quedaron campeones, era un equipo evidentemente superior al equipo argentino, y ganando en el 2002. Y Argentina, en aquel histórico encuentro en 1986, yo creo que ese es el encuentro que más recuerdan muchos, aunque también el del 98 fue sensacional, aquel empate, aquel gol ya de uno de los jugadores como Pupi Zanetti, en una jugada estupenda, la expulsión de David Beckham, el poder llegar hasta la definición en los disparos del tiro penal, un gol anulado para Inglaterra. Si el 86 fue electrizante, aquel partido de 1988 también fue estupendo. Y ahora, 28 años después de ese duelo, aunque se enfrentaron en el 2002, pero se vuelven a enfrentar, repito, los partidos más electrizantes entre Argentina e Inglaterra, 1986. ¿Por qué? Por lo que sucedió en el estadio de la Ciudad de México, en el Estadio Azteca, ahí en el estadio de la Ciudad de México, con lo que sucedió con la mano de Dios. Que no, esa fue mano del diablo, no mano de Dios. Pero eso sí, después, el mejor gol de todos los mundiales de Diego Armando Maradona. Argentina, Inglaterra estaban inmiscuidos en aquella situación de la Guerra de las Malvinas. La música también tuvo mucho que ver. La cantidad de música que se produjo en Argentina fue porque no querían escuchar la música que venía de Europa, especialmente de Inglaterra. Y entonces surgieron muchísimos grupos, ese contexto social, el contexto cultural y el contexto deportivo. Tanto, tanto que se vivió en esa época, que ese partido también marcó ese encuentro histórico, en donde Peter Shilton ha dicho en miles de ocasiones que él no perdona eso, nunca. No va a perdonar la mano de Maradona en esa anotación, porque Maradona nunca, nunca le pidió perdón a él por esa anotación, que después fue clarísima. En su momento muchas dudas, solo el árbitro no la vio. Incluso hasta algunos narradores argentinos en aquella ocasión, recuerdo Víctor Hugo Morales, cuando estaba en la narración del partido, él mencionó, fue una mano clarísima. Hubo alguien de sus compañeros que estaba comentando y dijo, no, yo vi un cabezazo. Y el mismo Víctor Hugo, con esa tranquilidad que lo caracteriza y esa objetividad en su carrera deportiva, pues dijo, bueno, me voy a confiar a lo que mencionas, pero para mí fue mano. Tantas cosas, ¿verdad? Eso fue pues algo que todavía no se olvida. Y hasta hoy se sigue recordando ese partido en el estadio de la Ciudad de México, que fue un partidón, fue un partidazo. Inglaterra peleando con un Gary Lineker sensacional, estaba en su mero punto, con un Diego Armando Maradona, que después llegaría a la final. Después de ese encuentro enfrentaría a Bélgica. Y en el 98 lo mismo, con un Michael Owen, con un David Beckham. La selección de Argentina también tenía grandes jugadores en ese 1998, encabezado por Gabriel Omar Batistuta, que anotó uno de los goles, el mismo Pupi Zanetti. Y así, la historia se ha marcado entre estos. Pero jugadores de las nuevas generaciones de ambos conjuntos, de Inglaterra y también de Argentina, pues no se han podido enfrentar a nivel de selecciones. y ahora por eso se crea todo ese ambiente espectacular. En el 2002, pues Inglaterra derrotó a Argentina, esto en la fase de grupos. Eso fue en Sapporo, en aquel torneo que se disputó en Corea del Sur. Y anotó David Beckham. Él anotó el único gol ante la selección de Argentina. Beckham tuvo su revancha en el 2002, después de lo que había pasado en 1998. Por aquella expulsión, le tiró una medio patadita, pero enfrente del árbitro, a Diego Pablo Simeone, y el Cholo, pues se tiró y empezó a alegar, no alegar, sino a poder decirle enfrente del árbitro, mire lo que me hizo. Y adiós David Beckham. Eso pasó en el 98, aquel partido electrizante con el 2-2. Qué gran juego. Michael Owen, que andaba en su forma esplendorosa, pudiendo anotar. Y el partido se definió en los disparos de tiro penal. 4-3 ganó Argentina en aquella ocasión. Eso fue en el 98. Había anotado Gabriel Omar Batistuta. Había anotado Alan Shearer de penal. Había anotado Michael Owen. Y Zanetti en aquella jugada que nadie le esperaba. Jugada de laboratorio para poder colocar el 2-2. Partido vibrante, sensacional. Obviamente lo del 86 en el Estadio Azteca en la Ciudad de México. El gol de Barahona, el de la mano de Dios. El primer tiempo había terminado 0-0. Los dos equipos tuvieron muchas llegadas. Había un calor intenso aquel domingo en la Ciudad de México. Y después, cuando vino a anotar Diego Armando Maradona, al minuto 51. Y después ese gol hermoso al 55. 4 minutos después tuvieron que pasar y Maradona anotó. Gary Lineker descontó al minuto 81, pero fue insuficiente. 1966, cuando Inglaterra quedó campeón, derrotó a Argentina 1-0. Eso fue en los cuartos de final y fue en el mítico estadio de Wembley. Ahí anotó Hortz ya al 78 para poder terminar el encuentro y lograr esa victoria Inglaterra ante Argentina. Y en el 62, que había ganado Inglaterra 3-1 a Argentina, eso fue en la fase de grupos en el estadio Braden, en Chile. Ahí se enfrentaron, anotó Bobby Charlton en aquella ocasión. Es uno de los recuerdos que llevan los aficionados ingleses. Mucha historia, muchos jugadores que han pasado también en algunas instituciones importantes. Obviamente, malos argentinos jugando en Inglaterra. Todo esto lo vamos a analizar con nuestros compañeros. 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Iván García, el terrible. Iván, ¿cómo estás? Qué gusto saludarte, amigo. Bienvenido. Partidazo el que nos espera para poder terminar esta ya fase eliminatoria y determinar quién será el campeón de este torneo. Bienvenido, amigo.
3: ¿Cómo estamos, mi Super Alan? La última y nos vamos. El último partido que nos toca en este torneo que ha paralizado al mundo durante pues todos estos casi 40 días de fútbol, y lo va a hacer en un partidazo, una historia, una guerra deportiva. Inglaterra-Argentina, Argentina-Inglaterra. Ese famoso duelo que alguna vez paralizó el mundo en 1986, lo decías perfectamente. Ese partido donde incluso se habla de que hoy va a ser subastada ese balón, esa pelota, esa redonda que fue inmortalizada por la mano de Dios y el gol del siglo. Se estima, imagínate, ¿cuánto dinero tenés ahorita en la bolsa?
0: Ahorita 5 quetzales me acompañan.
3: Ah, no te alcanza, pero ni para el chicle, ni para un gajo.
0: No, tengo que ver lo del parqueo todavía.
3: Pues te digo, porque hoy en la subasta de este bendito balón, que incluso lo tenía el tunecino, el árbitro Hamad, se queda con esa pelota, se queda con esa redonda, y hoy la subasta está en 2.3 millones de dólares, solo la base.
0: Sí, sí.
3: Después vas empujando. Hoy va a arrancar.
0: Sí, porque se espera que llegue a 10 millones de dólares.
3: Efectivamente, porque la última vez que hubo una subasta de 1986 fue la camisola de Diego Armando y se fue en 9.3 millones de dólares. La camisola, ya con la axila manchada, así ya amarilla,
0: el mismo desodorante.
3: ¿Qué desodorante habrá usado Diego Armando? Pero bueno, la cuestión es que la pelota se estima de que se irá en 10 millones. Se estima.
0: Exacto.
3: Se estima. Porque si la playera se fue en 9.3, la pelota que tiene los dos goles más memorables en la historia del fútbol, pues pueda que sea más o por lo menos ese tope. Ahora bien, curioso, porque la última vez que vimos un doblete en México fue justamente Diego Armando. Después llegó Jude Bellingham.
0: Sí.
3: Han sido los últimos dos estandartes que han tenido un doblete en el mítico Estadio Ciudad de México, mejor conocido por los cuates por el Estadio Azteca. Pero es parte de la historia, es todo esto lo que mueve este juego entre Inglaterra y Argentina. Mucho se dice de las Malvinas, que si es de Inglaterra, que si es de Argentina, que quién se lo queda, quién se lo lleva, quién le da el mantenimiento. Eso no importa, aquí hoy lo que importa realmente es ver a uno de los máximos referentes del fútbol mundial, como lo es Lionel Andrés Messi, ¿se va o se queda? O bien le pasa el estandarte a Jude Bellingham, pero también se nos olvida que este también es el último partido de Harry Kane, por lo menos en estos tipos de torneos.
0: A ver, si perdiera Inglaterra,
3: ajá,
0: todavía tiene lo del tercer lugar, pero si gana obviamente.
3: ¿Quién se recuerda el tercer lugar?
0: Ah, pero sirve, de repente sirve para lo de eso de los goles y todo eso, aunque en esta edición, eso quería preguntarles, lo de la FIFA, lo he estado buscando y no lo encuentro, porque sí, tuve un compañero que me mencionaba que no iban a los goles en el partido por el tercer lugar, no iban a contar, claro que deberían de contar, pero bueno, es ese tipo de situaciones. ¿Cómo llegó Inglaterra? Inglaterra ha alcanzado su cuarta semifinal en este tipo de torneo, luego de remontar y derrotar a Noruega. Qué partidazo ese, ¿verdad? Qué manera de jugarlo.
3: Polémica, ¿no? También.
0: Claro, aquella pelota que pega o no pega.
3: ¿Para ti si era,
0: en el cable.
3: ¿Era
0: para
3: gol?
0: Mí, sí. Bueno, gol, no. Para mí, la pelota, el árbitro tuvo que haber parado el juego.
3: Estamos de acuerdo con
0: como
3: eso.
0: No hubo, si la FIFA, pues con su sensor que tiene en la pelota, detectó un cabello humano. ¿Cómo no detectó un cable?
3: ¿Cómo
0: no detectó que pegó en una cámara?
3: ¿Cómo va a ser más grueso un pelo de croata que el cable de fibra óptica, no?
0: Imagínate, el ADN que tiene el cabello, pues sí marcó esa referencia. Y eso te habla que la especie humana es fantástica, mucho mejor que cualquier instrumento que se use para la tecnología. Pero bueno, Jude Bellingham marcó esos dos goles en el Miami Stadium. Y también había anotado, como mencionabas, ante México. Por eso es que es considerada la gran figura. Es un jugador que sabe llegar muy bien desde atrás. No es Harry Kane, sino Jude Bellingham, el último de los jugadores que ha tenido esos focos en la selección inglesa. Bueno, los Tres Leones habían terminado primer lugar de su grupo. Ellos habían terminado por delante de Croacia, de Ghana y de Panamá, antes de superar a la República Democrática del Congo. A lo que voy con esto que he mencionado de Inglaterra, República del Congo, también sufrieron. Contra México, también sufrieron. Y en este caso, contra la selección de Noruega, también sufrieron. Y lo mismo le pasó a Argentina. Recientemente, los últimos duelos han sido sufrimiento para ellos.
3: Los dos.
0: Los dos. ¿Sí? Y entonces han podido ya enfrentarse estos dos rivales que traen mucho recorrido, mucho tiempo en el terreno de juego. Y por eso yo tengo la sensación que este puede ser el partido de partidos de este tipo de torneos.
3: Por cierto, Alan, no nos habíamos visto en mucho tiempo, ¿verdad? Ya llevamos ditas. Yo por lo menos
0: semana y media,
3: yo sí te extrañaba, la verdad, yo sí, sí te extrañaba.
0: Sí, yo también, amigo.
3: Y no pudimos debatir sobre estas situaciones, sobre todo lo que ha venido de Argentina. Pero estamos de acuerdo, porque Maynor dice que no, que bueno, lo respeto. Lo respeto donde quiera que estés, pero estés sobrio a estas horas de la tarde.
0: Sí.
3: Argentina es el peor jugador, pero la peor selección de estos cuatro, o por lo menos ya obviamente contándolo de Francia, que peor jugaba. Para mí.
0: Para vos.
3: Para mí es la peor selección que juega colectivamente a nivel de factor H, a nivel de empuje, amor a la camiseta, es la número uno. Pero a nivel colectivo, para mí es la selección que peor juega.
0: Sí, es un equipo.
3: Y no lo digo yo tampoco, lo dice incluso Valdano.
0: Lo que sucede es que, bueno, ese tipo de cosas abstractas de que las ganas, de que pesa la camisola, son al final abstractas. Sí. Pero los números son reales.
3: Claro.
0: Los números son reales. En la selección de Argentina depende mucho del juego, del movimiento de Lionel Messi. Lionel Messi, en este torneo, es el jugador que menos kilómetros ha movido en el terreno de juego.
3: Promedio 12 kilómetros, ¿no? Más
0: un
3: o
0: poco
3: menos.
0: Menos. Bajó un poco más respecto al último encuentro. Y entonces, si lo comparamos 4 años atrás, corría 4 kilómetros por hora más de lo que ha corrido durante esta edición. Pero todo el juego gira en torno a él. Él sabe pararse muy bien, él sabe definir muy bien. El juego colectivo podríamos decir. Yo lo veo muy parejo con Inglaterra. Veía mucho mayor superioridad en España y en Francia que cualquiera de estos dos que mencionabas, de Argentina e Inglaterra. Los veo muy parejos, Argentina e Inglaterra, los veo muy parejos en ese sistema táctico que funciona en cuanto a su fútbol. Por eso creo que puede ser un partido de poder a poder. Ayer, pues, creíamos que yo creía que Francia iba a pasar sobre France.
3: Me acuerdo a lo lejos.
0: Y sí, yo creía con el juego y con los jugadores que tenía la selección de Francia y con el juego que estaba desplegando, pues eran los favoritos. Pero España jugó de una manera tan inteligente el mejor partido de este torneo, que le supo plantear bien ese encuentro a la selección de Francia. Le quitó la bola, le quitó las oportunidades, le quitó el balón, lo distribuyó bien. Y algo así puede pasar hoy con cualquiera de estas dos selecciones. Ese juego inteligente que puedan tener, dependiendo de los jugadores, cómo los van a poner dentro del terreno de juego. Por eso creo que cualquiera de los dos están muy parejos. No, ni uno más bajo que el otro, los veo muy parejos.
3: Sentís muy parejo. Mira, sí. Para dar y redondear el tema de lo que estamos hablando a nivel de recorridos, a nivel kilómetros por hora, o kilómetros mejor dicho, Argentina es la selección con menos volumen de carrera, 106.0 kilómetros lo que promedia. Sí. Francia, 111.1 kilómetros, ritmo alto, con un promedio de 428 sprints por juego, imagínate. Sí. Inglaterra, bueno, España. España es la segunda que menos corre, 109.7 presión media y obviamente ese control de mediante posesión fluida. Se entiende el tema del sistema de juego que tiene Luis de la Fuente y por supuesto los pupilos españoles. Y ahora bien, hoy Argentina va a enfrentar a la selección que más ha corrido en estas eliminatorias. Inglaterra, que promedia 114.1 kilómetros. Obviamente, cuestión de rodaje, de mantener la verticalidad, el mantener, el tener activos a tus laterales extremos, hace que este equipo sea un poco más peligroso en ese sentido. Pero ahora vamos a ver cómo es que, ya viendo la planificación hoy de Scaloni en la plantilla titular, cómo va a poder detener un Gordon, por ejemplo, un Rodgers, que podría ser esa gran variante según lo que yo he visto, un John Bellingham y unas descolgadas, no sé, de Declan Rice o Anderson, que suelen ser la gran fortaleza. Ahora bien, te lo pongo ahí antes de irnos al corte, el tema es que también salió muy mermada Argentina con esas lesiones de Otamendi, del señor Paredes, o sea, hay varios. Nahuel Molina también salió tocado. Eso te puede mermar un poco más en ese tema del fútbol que hoy Argentina pueda presentar ante los Tres Leones.
0: Mira, este tipo de torneos llevas a los mejores jugadores.
3: Y de acuerdo.
0: Y en este caso España es el claro ejemplo. Ya no prescinden tanto o prescindieron de jugadores como Pedri, como Gavi, que se fueron a la banca, entró un Fabián Ruiz y las cosas mejoraron. Un Rodri que está excelso en su posición.
3: Jugadores mejor, que atrás. El mejor.
0: Han respondido.
3: Pedro Porro, por ejemplo.
0: Claro, Pedro Porro y lo de Cucurella, pues tremendos jugadores. Pero atrás en el vaquillo también tenés grandes jugadores que te pueden responder. Ese sistema de juego es impresionante, cómo lo traen en su ADN desde que son niños, desde que son adolescentes, desde que son jóvenes. Entonces, para el entrenador es más fácil. Hablas de lesiones, hablas de algunos jugadores que están, entre comillas, tocados, pues no debería ser excusa, ¿verdad? Acá todos los equipos llevan a su mejor arsenal y si uno no responde, pues ahí está el otro. Tendría que ser igual o levemente inferior, pero por ahí está la cosa.
3: Es que está parejo el asunto, ¿no?
0: Está parejo. Con esto que mencionaba de la data, estaba escuchando lo que ha corrido Inglaterra y lo que corre la selección de Argentina. Pero te tengo un dato también.
3: Échale.
0: Acerca de toda esta situación. En este mundial, lo de Messi. Messi, pues, ha corrido menos, sí. Ha caminado el 47% de los partidos, los ha caminado.
3: ¿47%?
0: 47%. Sin embargo, va a la alta. Más de ir a la baja, va más a la alta.
3: Va creciendo,
0: Le fue mucho mejor que en otros torneos, que por ejemplo, cuando estaba más jovencito, 2010, 2014, 2006, pues ahora le ha ido mejor. Eso sí, en este mundial ha generado más ocasiones, pero se ha movido menos. Ha realizado 33 disparos y ha creado 21 oportunidades. Esa es la mayor cantidad combinada, 54, de Diego Armando Maradona en 1986. Camina así, el 47% pasa caminando en la cancha, pero ha disparado más y ha tenido más asistencias. Eso te habla de la figura que sigue siendo, sabe dónde posicionarse y la calidad, obviamente, impresionante. Es el jugador a seguir. Los mismos ingleses han estado hablando mucho de él, que será la primera vez que se enfrenten, que siempre lo habían querido enfrentar. Sigue siendo Messi, sigue siendo.
3: Es que Messi no va a dejar de ser Messi. Y claro, solo para dar el dato antes de irnos al corte, Harry Kane, según The Frotom Halo English, es el jugador con mayor despliegue físico del plantel y acumula más de 53 kilómetros totales disputados a lo largo del torneo.
0: Harry Kane. ¿Cuánto?
3: 53 kilómetros.
0: Ah, bueno. Y Messi, 8.2 por cada 90 minutos. 8.2 por cada 90 minutos.
3: Aplicando la ley periodística, menos es más.
0: Sí, pero igual ya hablamos esas estadísticas, el promedio de los sprints, del poder acelerar, en qué momento vas a acelerar, vas buscando por aquí, por allá. Hay un video de Erling Haaland en aquel gol que le anotó a la selección de Brasil, iba caminando, sí, sí, tranquilo, ¡fum! Esa explosividad, sí, para poder hacer los sprints. Pues Messi tiene 2.7 comparado del 5.3 que realizó hace 4 años.
3: Ese es el porcentaje.
0: Ese es el porcentaje de sprints, del picar, del poder llegar. O sea, no tenés que correr a lo loco.
3: El movimiento sin balón.
0: Sí, no te tenés que ir a lo loco. Te tenés que ir como David Pablo, tranquilamente, serenamente. Serenamente.
3: No solo echando el chisme y ya y exigiendo.
0: Claro, claro. Pero nos tenemos que ir a la pausa, Iván. No había modo que nos dijera David Pablo, pero ahí estamos. Vamos a la pausa entonces, acá en la red, en el 106.1. Estamos entre goles y amigos.

0: qué jugada. 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
2: Difícil que eso pase. 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Pausa y ya volvemos.
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0: Estamos de vuelta a través de la red 106.1 entre goles y amigos. Ya preparándonos, alistándonos para poder analizar este gran encuentro que viene a continuación. El 102 de 104 por encuentros de este torneo. Ya se suman nuestros compañeros Carlos Zacarías, Freddy Cifuentes. Así que los saludamos. Carlos, qué gusto saludarte. Muy buena tarde. Gran duelo el que nos espera a continuación.
1: Sí, qué gusto aparte saludarte, Alan Paolo, a toda la audiencia, a Iván, a Freddy. Pues vaya duelo el que se viene. Ha culminado ya la fase de calentamiento por parte de la selección argentina. Una modificación en comparación con lo que se ha venido trabajando en los últimos enfrentamientos por parte de la albiceleste y como se esperaba. Muy marcados los sectores en favor de la selección argentina y marcados también los sectores en favor de la selección de Inglaterra, mitad-mitad, como se solicitó, para evitar posibles incidentes entre las barras. Por parte de Argentina, Lionel Messi, como el principal protagonista, puede ser el camino a la gran final o a ese tercer lugar ante la selección de Francia y enfrente Harry Kane, que es el gran líder de esta selección de Inglaterra, acompañado también de Jude Bellingham, que ha tenido una buena participación. Señor Cifuentes, Freddy Cifuentes, buenas tardes, bienvenido.
2: ¿Qué tal, Carlitos? ¿Cómo estás? Qué gusto saludarte a todos los compañeros, a toda la audiencia del 106.1 de la red. El partido que más historia y sobre todo más expectativa tiene según la FIFA. 1,200 agentes de seguridad se han desplegado, seguridad de Estados Unidos, más 800 agentes de seguridad privada, los que ha desplegado la FIFA para este compromiso. Esto entra en el marco del hotel de concentración de ambas selecciones, en el transcurso del hotel al estadio, lo que hay dentro del estadio. Esto porque hay peleas afuera del estadio de Atlanta, del Mercedes-Benz Stadium. Esto por todos los antecedentes y lo calientito que está este partido, tomando en cuenta de lo de la guerra de las Malvinas, lo del 86 con Maradona,
1: Hooligans contra Barra Bravas.
2: ¿Y cómo es la cosa? Porque tanta historia que tiene este partido, y uno dice, bueno, estos jugadores, Messi va a enfrentar por primera vez en la historia a Inglaterra. Una persona de 39 años de edad con toda la historia que tiene Messi, por primera vez se va a enfrentar a Inglaterra. Sí. Entonces, dice uno, bueno, así es la vida, así le tocó a Messi. Puede que su última gran noche, una última gran tarde, si lo queremos ver así, sea la primera vez contra Inglaterra en una semifinal del mundo, ¿no? Así que mucha historia, mucho que hablar, lo vamos a ir hablando a lo largo de todo este torneo, de este partido que ha dejado grandes cosas durante el torneo. O Bellingham o Messi. Uno de los dos estará enfrentando a Lamine Yamal, que ya espera la selección de España turno, y pues bonito, será la finalísima que se dé, la final de finales, o será Inglaterra que vuelve a una gran cita con la historia.
1: 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Claro que sí. Escuchemos rápidamente las declaraciones de Scaloni en la rueda de prensa en la previa a este enfrentamiento, tras una serie de críticas, porque en la última conferencia, luego de la clasificación ante la selección de Suiza, decía, es solo un partido, no le busquen más. Bueno, a ver qué es lo que ha dicho Scaloni en la previa de este duelo.
3: Bueno, buenas tardes para todos. Bueno, el partido anterior lo analizamos, lo miramos, como siempre. Este será un partido diferente, como son todos, no hay un partido igual. Intentaremos mejorar en los aspectos que no estuvimos bien, lo hemos hablado, lo hemos analizado con los chicos y estamos bien, con unas ganas bárbaras, una semifinal de un mundial, con la ilusión intacta y con el agradecimiento eterno a estos jugadores que nos han llevado otra vez a jugar una semifinal del mundial, con todo lo que la dificultad que tiene llegar hasta acá. Así que estamos bien y enfrentaremos a un gran equipo, a un gran rival, y bueno, ojalá tengamos la posibilidad de pasar. Bueno, la primera, la verdad que no me pongo a pensar si estoy como quería, porque un mes y medio atrás llegar a una semifinal del Mundial yo lo hubiera firmado. Llegar como sea, me daba igual. Entonces me da igual cómo estamos. no tengo ningún reproche, si estamos cansados o no estamos cansados, me da igual, estamos en la semifinal de un mundial y hace un mes y medio cuando empezó todo lo hubiera firmado y ahora estoy súper ilusionado, estamos súper ilusionados, contentos y no miramos en el estado que llegamos, estamos y vamos a jugarla. Y lo otro, yo creo que todo el mundo recuerda ese partido, recuerda la actuación de Diego, recuerda sobre todo el segundo gol que quedará guardado en nuestros corazones por lo lindo del gol. Creo que fue un gol maravilloso y que cualquier amante del fútbol lo recuerda de la mejor manera. Fue contra Inglaterra casualmente, pero yo creo que si hubiera sido contra otro rival lo hubiera sido igual de lindo. Esa es la realidad. Así que lo guardamos y más con los relatos de esa época que son todavía aún más emotivos. Bueno, siempre analizamos cómo poder mejorar el equipo y cómo intentar neutralizar a estos grandes jugadores de la mejor manera. Puede ser una posibilidad que hagamos algún cambio. También puede ser una posibilidad que repitamos. A los chicos todavía no le dije el equipo, pero sí que puede ser una posibilidad. Son dos grandes jugadores, de los mejores del mundo. La verdad hay jugadores que cualquier entrenador les gustaría tener, sin duda. Intentaremos neutralizarlos con nuestras armas y que intenten no hacer un buen partido. Pero bueno. La idea de juego la tenemos y esperamos mañana llevarla a cabo. No hablé con él del partido, de su situación, de cómo vive el partido. Creo que cada uno de los jugadores tiene suficiente como para jugar una semifinal de un mundial y saber lo que representa. Y yo estoy bien, estoy ilusionado, estoy súper agradecido a mis jugadores de que nos han llevado a otra semifinal de un mundial. Particularmente creo que tenemos que darle un valor enorme a lo que hemos conseguido, más allá de que intentaremos con todas nuestras fuerzas llegar a la final. Creo que en la distancia que estábamos y con las selecciones que han quedado afuera, es un gran logro y lo tendríamos que tomar como tal. Pasa que hemos hecho tantas cosas buenas que, y me incluyo, que no nos alcanza y no nos basta a veces, pero yo te puedo asegurar que estoy tranquilo, satisfecho, súper agradecido a mis jugadores y que mañana vamos a dejar hasta la última gota de sudor para intentar pasar a la final. Eso que no quede ninguna duda.
1: Ahí están las declaraciones de Scaloni en la previa de este enfrentamiento y que pues ha dejado ese mensaje. Sea cual sea el resultado, pues hay que dimensionarlo como es una ronda de semifinales y un partido pendiente, el que será por el tercer lugar o la gran final de esta competición. 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Claro que sí, vamos a la pausa y al regresar presentamos ya las alineaciones oficiales y conversamos junto a mis compañeros tácticamente las variantes que plantea los dos técnicos que serán protagonistas este día. Tuchel por parte de la selección inglesa y Scaloni por parte de Argentina.
4: Ese fue fuera de lugar, estaba como 5 centímetros adelantado, hombre. 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

0: Estamos de vuelta a través del 106.1. Bueno, vamos con las nóminas de cada uno de los equipos. ¿Quién es local administrativo? La selección de Inglaterra, ¿no?
1: Sí, porque incluso hasta hubo ya un pique en los freeways de Atlanta.
0: ¿Ah, sí?
1: ¿Viste eso o no?
0: No, esa no.
1: A ver, por protocolo, el ente rector dice el local tiene que llegar primero al estadio, el bus.
0: Okay.
1: Un pequeño retraso, no sé si de los jugadores o el bus agarró una mala vía o yo qué sé, se toparon en el freeway, las dos selecciones. Y empezaron como que a hacer como carreritas de que Argentina llegaba primero, Inglaterra llegaba primero. Todo esto se sabe porque hay una toma aérea de los helicópteros que van custodiando los buses de la selección. Y pues Inglaterra vino, se le metió antes y por protocolo ingresó primero la selección inglesa.
0: Claro. Bueno, ahí están los ingleses. No, si no había multa, sí. En estas latitudes, así es. El Pocho Lavezzi, junto a su retoño, ingresaron para colocar la pelota porque el protocolo se está cumpliendo por parte de la selección inglesa. Vamos con la selección argentina, el 11 titular de la albiceleste. Freddy Cifuentes, ¿cómo sale la escaloneta para este enfrentamiento? Lo presentamos de la siguiente manera.

0: La selección de Scaloni, la escaloneta sale con el Dibu Martínez en el arco con el número 23, línea de 4 en el fondo, Nahuel Molina con el 26, Nico Tagliafico, el lateral por la izquierda con el número 3, Licha Martínez, Lisandro Martínez con la 6 y Cristian El Cuti Romero con la 13. Luego el rombo, este rombo que ha dado de qué hablar. Leandro Paredes con la 5, Alexis McAllister con la 20 y Enzo Fernández con la número 24. Y usted me dirá, ¿y Rodrigo? Pues no, hoy no va Rodrigo De Paul. Hoy la apuesta de Scaloni es Giuliano Simeone, el hijo del Cholo. Giuliano Simeone con la número 17. Adelante, Julián Álvarez con la 9. Y en punta, el que busca un gol. Un gol para empezar a tallar su nombre en la historia de la Bota de Oro 2026. Lionel Messi. Lionel Messi con la número 10 saca. Sorprende Scaloni, sorprende la escaloneta. Hoy sale con Simeone.
1: Sí, es una de las variantes que se ha planteado para este enfrentamiento. Mucha más dinámica, mucho más recorrido y para muchos incluso mucha mayor proyección ofensiva. Lo de Rodrigo De Paul, pues al final de cuentas se convirtió en el escudero de Lionel Messi, pero hoy además de pegar, cortar, hay que crear y hay que ir hacia adelante. Iván, presentemos la alineación del conjunto de Inglaterra, los ingleses, la selección de los Tres Leones. Lo presentamos de la siguiente manera.
2: ¡Inglaterra!
3: ¡Todo listo para vencer!
2: ¡Inglaterra!
4: Y los Tres Leones se van a preparar de esta manera. Thomas Tuchel liderando esta manada en una línea de 4-2-3-1 con Jordan Pickford en la portería. Esa línea de 4 con velocidad pura con el señor Spence con la 25 en la central. Weji con las 6 y 5 con John Stones. Reece James será el otro avión por el sector de la derecha. En esa parte media, en ese donde tendrán que manchar el uniforme sí o sí, estarán dos cinco clavados con el señor Declan Rice y Anderson, que ha sido la grata sorpresa para esa selección inglesa. Arriba, el nuevo jugador del Barcelona y camisola número 18, Gordon, y Rogers por un lado, y por el otro también estará entonces ahí el 17, Jude Bellingham, el 10, será el que se encargue de repartir juego para que Harry Kane se haga grande y esté en esa lucha, en esa pugna, en esa pelea por el botín de oro con Lionel Andrés Messi. Está a un gol el Huracán y veremos si hoy Harry pues levanta la varita mágica y se convierte en el mago que necesita el conjunto inglés acá.
1: Salen las escuderías, sale por completo la plantilla de Inglaterra, como es tradicional, completamente de blanco, camisetas, pantaloneta y media, mientras que la selección argentina, con su segunda indumentaria, está azul, con ese estampado que ha gustado mucho, que ha sido un éxito en ventas, pantaloneta y medias en tonalidad negra.
0: La selección inglesa, que es de las pocas selecciones que ha tenido que alternar sus equipaciones. Camiseta de local con short de visita, con medias de local y o viceversa, camiseta de visita con short de local y medias de local o de visita, ha tenido que modificar tomando en cuenta los rivales que ha tenido que enfrentar la selección inglesa.
1: Alan Paolo, viendo las nóminas, viendo el parado táctico de ambas selecciones, ¿qué conclusiones podemos sacar en esta previa de lo que presentan dos técnicos que son experimentados? Lo de Tuchel me parece mucho más a nivel de clubes, con esta experiencia a nivel de selecciones, y lo de Scaloni, curioso, porque a nivel de clubes poquito, pero a nivel de selecciones es el máximo representante en estos momentos del fútbol argentino.
5: Creo, Carlos, que no hay sorpresas en estos equipos, se tienen bien estudiados, pues ambos técnicos estudian muchísimo, no solo ellos, sino la gente que tienen atrás. Ya veíamos a Pablo Aimar durante no solo este torneo, sino el anterior. Él es el que lleva los registros, los números. Walter Samuel, con aquella situación que se dio en el tiro de esquina anterior en donde anota McAllister, a él se le da también todo el crédito porque él estuvo insistiendo en esa situación, en los balones parados, en los tiros centros, en los tiros de esquina. Entonces, acá no hay sorpresas, eso sí, atrás hay un gran equipo que maneja todo eso. Lo de Spence, quiero ver cómo funciona por el lado del sector de la izquierda, al igual que lo de Anderson, pues Gordon, Rogers serán dos jugadores importantes. Bellingham y Harry Kane con sus 6 anotaciones es algo inédito en cualquier selección. Tener a dos jugadores en un torneo que se disputa cada 4 años con 6 anotaciones, no cualquiera. Y lo de Jude Bellingham, pues ni un tiro penal tirado. Esto los ha hecho Harry Kane. Entonces será importante estos dos jugadores para la selección de Inglaterra y Argentina, obviamente, con lo de Paredes, con lo de McAllister, lo de Lisandro, que de un partidazo el juego anterior, lo de Romero. Esos dos centrales y esos dos contenciones, me refiero al sector medio de la cancha, ya sea en la forma defensiva o en la media cancha, pues van a tener mucha fortaleza la selección de Argentina. Lucha de poder a poder, y me sorprende lo de Simeone, lo de Cholito, que hoy sale de titular. Pero bueno, tantas cosas para analizar en este inicio de partido. Ya la cantidad de gente, totalmente 68 mil aficionados en este escenario en Atlanta. Ya ambos equipos jugaron acá. Argentina jugó ante Egipto y anteriormente lo había hecho la selección de Inglaterra ante República Democrática del Congo. Así que conoce muy bien este escenario. Estamos listos para vivir de poder a poder esta lucha entre estas dos naciones.
1: ¿Se imaginan el Cholo cómo ha vivido de intenso los partidos sin que su hijo juegue? Ahora, ¿y jugando, ahora cómo los va a vivir?
0: ¿Le va a dar algo? ¿Le va a dar algo? Pues no lo sabremos porque parece que está en Madrid, ¿no? Ya arrancó la pretemporada del Atlético de Madrid. La mala suerte que arrancó la pretemporada. Es que
1: por eso ahora lo pusieron a jugar.
0: Lo que no me parecería extraño es que si Argentina avanza a la final, pues deje tirado. No,
1: pero por ejemplo, vimos ayer la imagen de José Mourinho a gusto, sin calcetines, desplayado, tranquilo, en el centro del Real Madrid, observando el partido.
0: No a sus futbolistas.
1: Claro.
0: No es tu hijo el que está jugando una final.
1: No,
0: del mundo.
1: Pero vos podés confirmar, vos podés mencionar que estás viendo a Juliano, que estás viendo a Thiago Almada, porque recordemos ahora que gran parte de esta selección argentina tiene elementos en el Atlético.
2: El mismo Nahuel,
1: sí.
0: La forma en cómo cantó el himno la selección argentina, puño cerrado, gritándolo a todo pulmón, Scaloni gritando. Es el partido para los argentinos.
4: Pero es parte de la esencia también de la TAM, ¿no? Del argentino, el que te promueve esa parte, la euforia. Porque el inglés es más elegante, si lo quieres ver así.
1: Ah, pero con sus copitas de más. Ah, bueno. los ingleses pierden las formas.
5: Fíjate que hubo otra situación acá, los abucheos. Porque todo esto se remonta a la historia. Recordamos a Maradona cuando abuchearon el himno. Acá en este escenario hace poco sonaba Sweet Caroline. Es una canción que se utiliza en el béisbol con los Medias Rojas de Boston. Pero en Wembley la pusieron hace 4 años cuando Inglaterra fue campeón. El himno, entonces, ¿no? Ya lo utilizan como un himno de los ingleses. Estaba sonando en Atlanta. ¿Y por qué estaba sonando en Atlanta? Los aficionados de Argentina empezaron con el abucheo como sobre esa canción, sobre los ingleses. Todo ese ambiente que mencionaba Freddy, de lo que pasó afuera, de lo que sigue adentro, pues ese tipo de situaciones. Entonces, el respeto creo que prevaleció en esta ocasión, y por eso el grito del canto del himno, ¿no?
4: A mí me preocupa la situación.
1: Ahí llevan sus apuntes, porque a mí me parece que amarillas y rojas van a ver.
0: ¿Será? Sí. En la mañana, un oyente daba el dato, el partido del 86... es el partido donde más faltas se han marcado en la historia de un partido de estos torneos. Maradona recibió 53 faltas. Solo Diego Armando.
1: Solo Diego Armando, sí.
0: Imagínate. A ver, yo sé que ya cambió el fútbol, yo sé que ya cambió un poquito las tácticas de cada uno.
1: Con el VAR se va a ver.
0: Este partido, por ejemplo, yo cuando se daba un hipotético cruce en cuartos de final, Argentina-Colombia, decía, estos se van a coser a patadas.
1: Y no se dio.
0: No se dio. Pero hoy yo no sé qué tanto se van a coser a patadas.
1: Yo creo que sí.
0: ¿Crees?
1: Sí.
0: Yo veo que una va a haber fuerte en los primeros minutos de un argentino o un inglés.
1: A ver, te recuerdo el medio campo de Argentina.
4: Paredes.
1: Enzo Fernández, McAllister, Leandro Paredes y Simeone. No estamos hablando de los más exquisitos en el control de la pelota. Estamos hablando de los más férreos en la marca.
4: Los 4x4.
1: Sí, la picapiedra. Ahora, del lado de Inglaterra tampoco se me hagan los guapos, porque Anderson y Declan Rice son futbolistas que pegan.
4: Y de hecho, yéndonos por esa línea, en el tema de las apuestas para los ludópatas, el termómetro de las tarjetas amarillas está de esta manera. El que te paga menos es al Cuti Romero, con más 150.
1: Ese
4: es de cajón. Rodrigo De Paul, más 180. Declan Rice, más 210. Jude Bellingham incluso está en esa línea, más 370. Y Nicolás Otamendi, más 190. Son las apuestas más favoritas, si lo quieres ver así, más recurrentes
6: para el partido de hoy para llevarse una cartulina amarilla.
1: Hablando del tema de las apuestas.

0: alto y sí, por eso, pero ya todo quedará para poder jugarse en el terreno de juego.
1: Complementando el dato que compartía Iván, porque hasta esto ahora se proyectan las apuestas, ¿quién saca primero? Argentina es la que pone la pelota en disputa.
2: Ahora sí.
1: Y se juega en los primeros segundos de este enfrentamiento. Uy, el Divo Martínez, que se complicaba en la primera, pero termina saliendo. Y ojo, porque sin haberse jugado tanto, Inglaterra empieza a presionar alto y provoca esto. Los errores en salida por parte de la selección argentina. 20 segundos de posesión, la pelota abandonó y ya es pelota para la selección inglesa.
3: Eso va a ser una tónica. Eso... Es que no sé. No sé qué es mejor para la selección argentina. Si que tenga la pelota y esperar un, y esperar a, o esperar a la selección de Inglaterra y una contra. Ahora, del otro lado, Inglaterra. Inglaterra se ve mejor anotando de primero, pero luego se tira atrás. Luego comete el error de anotar y se tira por completo atrás a esperar al equipo, ¿no? Y Argentina está acostumbrada a eso.
2: Ahora bien, esta Argentina, y te lo pregunto a ti porque te veo nervioso, te veo hoy hasta uniformado. La cuestión de la capacidad de reacción de Argentina. ¿A qué voy con esto? Messi en los partidos puntuales, Austria y Egipto, pues sí, sabemos que ahí falla el penal, se viene para abajo y le costó la capacidad de reacción. Y dentro de esos dos elementos que te estoy platicando, hoy no está, que es Rodrigo de Paul. Rodrigo de Paul era el que estaba jalando esa carreta. Hoy va a tener la... ¿cómo decirlo? El papel protagónico, Giuliano Simeone. No lo hemos visto en el torneo como titular. ¿Va a tener esa capacidad de reacción si Inglaterra llegase a anotar primero?
3: El tema pasa que en la banca lo tiene. No es como que no lo tenga dentro de la nómina, sino que lo tiene en la banca.
2: ¿Pero cuánto tiempo vas a tardar para reaccionar?
3: Depende. Depende cómo se vaya dando el partido.
2: ¿Le cae los primeros 15 minutos? No vas a modificar los 16, 17.
3: Insisto, depende, porque si se te viene la noche y te caen 2, 3, ya no tienes.
2: Sí, en esa sí.
3: Pero si todavía seguís por uno de diferencia, faltando media hora, ahí va Rodrigo Paul, tenelo por seguro.
1: Tras los primeros 2 minutos, de momento no hay falta, los dos elementos o las dos plantillas apelando a la tenencia y el control de la pelota. Inglaterra presiona y Argentina juega hacia atrás, incluso regresando y entregando la pelota hacia la figura del Dibu Martínez, y ahí se ha mantenido. Argentina de momento no ha logrado superar el sector del medio campo. ¿Por qué? Porque la pelota en disputa está muy marcada y se va a venir la primera polémica. A mi parecer es mano, sí, a mi parecer es mano, pero en este caso el árbitro central da continuidad en el desarrollo del juego, marca el contacto y le termina entregando la pelota a la selección de Inglaterra. Es ahí está.
3: Hace dos
1: ¿cuánto
3: minutos?
1: Duramos 2:44.
3: No, hace dos minutos Paredes le fue a dejar todo el camión a Bellingham. El árbitro le dijo, ya te vi. Ahorita ya se calentaron las cosas. Paredes comienza con el
4: Con Jude
3: es el hombre que me parece que van a intentar desestabilizar. 3 minutos van. 3 minutos, o sea,
4: chale,
3: pregunto, y de una vez voy a hacer la pregunta. ¿Termina con...
1: No.
3: ¿Termina sin expulsados el partido?
1: No, van a ver. Y lo que pasa es de que sí, es una falta férrea por parte de, en este caso, Enzo Fernández, que es el que llega y el que termina colocando el contacto sobre Anderson. Y aquí nos muestra ese contacto con la mano que al final de cuentas el árbitro central no termina sancionando, que no es justificable, pero que me parece que empieza a pecar. Y Messi come la explicación por parte del central de por qué no marca la mano en favor de la selección argentina.
2: Que hablando del central, que hoy es el estadounidense Ismael El Fadd, desde ayer ya mostraba
3: nació
2: mucha...
3: Nació en Marruecos, ¿no?
2: ¿Perdón?
3: Nació en Marruecos.
2: Nació en Marruecos, pero lidera ahí en la MLS. Y desde The Sun, The Build, incluso la selección inglesa, pues ya estaba descontento con la designación de este árbitro. Desde ahí
1: el
2: empezamos.
1: Favorito de Messi le ponían.
2: Le decía, ya hizo lo que quería.
1: Sí.
2: Así pusieron The Sun. Hizo lo que quería Messi y ahí lo tiene.
1: Pero en esta primera se la dio Inglaterra. Porque coincidimos todos que hermano. Tal vez no con aquella incidencia, pero me parece que es lo que he dicho. Los errores. Están muy marcados.
3: ¿Es inteligente este juego de Argentina o es parte de la esencia de Argentina?
0: Pues lamentablemente es parte de, porque es un juego muy sudamericano. Lo vimos con Paraguay, lo vimos con Uruguay. Jugadores sin balón y llegaban a empujar y a pegar. Entonces, así ya inició la selección de Argentina, iniciando con ese juego muy sudamericano. Yo creo que ambos equipos tienen para mostrar fútbol, para mostrar buenos detalles, buenos destellos, que al final de cuentas es lo que queremos. La designación del árbitro y es lo de Barton, pues creó tanta polémica.

0: polémica, no le gustó arbitraje. Al...
1: Sí, es que Deschamps bueno. se pasó de corriente, hay que decir. La verdad. Se pasó
0: corriente. Pero Deschamps no dijo, cuestionense bien, no, estuvo bien el arbitraje, ¿no? Pues yo espero que ahora el de Ismael El Fat esté bien, esté a la altura. Ya hablábamos de la cantidad de faltas que pueden haber en el encuentro. Él tiene que manejar eso desde un inicio. Y ver fútbol no hay de otra.
1: No, no, a lo que voy con lo de Deschamps es cómo se expresa Iván Bartol.
2: Sí, lo hizo de menos.
1: Lo hizo de menos. Por eso es corriente.
3: Pero
1: si está diciendo...
2: Es solo muestra
0: porque
2: su
0: dijo
2: bajeza,
0: que, porque
1: no estaba para
0: que
1: un...
0: se cuestionaban.
2: Que nos cuestionáramos si realmente Bartol estaba a la altura y era el adecuado para este tipo de partidos. Yo no recuerdo una polémica como para decir, ¡uy, no, Francia perdió por esto! No, Francia no metió ni las manos.
1: Lo perdonaron incluso.
2: No. Entonces, por eso les digo, hay partidos que sí, los errores son más que evidentes, pero se los hemos visto a todas las selecciones. Aunque sí está claro que hay una campaña donde se remarca un poquito más el tema de Argentina.
0: Claro, sí, van a seguir haciendo, hacen memes de que esto está a favor de Argentina. Yo creo que ese discurso termina como aburriendo, cansando. De que esto está orquestado para que la selección de Argentina pueda ganar. Desde que el mismo sorteo, recordemos que en el sorteo Argentina lo cambiaron de lugar. Pero eso fue porque un número uno y un número dos no se pueden enfrentar tan pronto. Esto es como los sistemas de los cuadros de tenis. Arriba ponen al uno, hasta abajo ponen al dos y se pueden enfrentar en una final. Es lo mismo. Entonces por eso cambiaron a Argentina. O sea, aquí no... está compuesto esto, no está para que Argentina pueda quedar campeón, porque mucha gente lo dice. Ya hasta al colmo llegué de que a escuchar o a leer de que el minuto no es minuto de hidratación, es el momento de hidratación. Era para que descansara Messi, eso ya es una ridiculez. Entonces, no es de esa forma.
2: Descansan todos.
0: Sí.
2: No solo Messi.
0: Entonces imagínate hasta ese tipo
1: de cosas. Muchachos, si siguen corriendo, solo Messi se va a sentar aquí, no vale nada.
4: Él tiene 30 segundos más de descanso.
0: Imagínate, no, eso ya es una ridiculez, pues, pero a lo que voy es que ya ese discurso debería de cambiarse, ¿verdad? No es de esa forma.
1: Mucha gente que le va a Cristiano Ronaldo o al Real Madrid incluso son los que tiran estos discursos. Yo, esa gente creo que no vale la pena ni discutir con ellos, Alan Paolo, pero lo que sí es cierto es que primera táctica fija del partido y ojo porque...
2: Esta la van a revisar.
1: Eso, ojo con las revisiones en el VAR, ¿no?
0: Van a haber muchas así en el juego,
2: ¿no? Sí, esta la van a revisar porque inmediatamente... Luego del cobro de Declan Rice hay dos futbolistas, uno argentino y uno inglés, que terminan cayendo. En este caso es Stones y Giuliano Simeone. Ah, no. Yo abrazo así para los cumpleaños.
1: Ojalá.
2: Giuliano Simeone toma, porque sí abraza a Stones, pero Stones lo traba con los brazos. Le hace un tipo de seguro y se tira para atrás.
1: Esos
2: y los dos terminan
1: área,
2: cayendo.
1: Pero sí, muy normales.
2: Sí. No, pero el FAT en esta primera bien. Hace la seña de sigan jugando porque los futbolistas de Inglaterra reclamaban la revisión del VAR.
1: Sí, porque si te vas a meter al lío de estar marcando estas a cada rato, tenés que marcar unos 15 penales.
4: Y que no nos extrañe que este partido así va a ser. Muy, muy pausado por este tipo de situaciones, que cada quien va a buscar llevar agua a su molino. Y volvemos a lo mismo. ¿Hace cuánto pasó la jugada? ¿20 segundos?
2: Sí.
4: Otra falta.
2: Sí, otra falta. Entrecortado.
1: Ahora, lo que sí es que está corriendo mucho riesgo Argentina.
2: Con el Dibu.
1: El Dibu y saliendo jugando. Ojo, porque, bueno, Inglaterra lo intentó una vez y también perdió la pelota. Pero esos riesgos, hay mucho nerviosismo. Estos primeros 15 minutos van a ser claves.
2: 20, con el momento de hidratación. Ahí es donde las selecciones se sueltan, sí.
1: El primer cuarto ahora.
2: Pero sí. Sí, al final a eso nos están llevando. Ahora hasta show del medio tiempo con Shakira, con Justin Bieber.
4: Hasta una pausa va a ser.
0: 25 minutos va a durar ese pausa.
1: 30 minutos.
0: Demasiado.
1: Ya se confirmó. Muchísimo.
2: ¿Cuánto duró la de cantar? Es que son 25 de show más 2:30 de ingreso y 2:30 de salida para hacer los 30 totales.
1: Sí, imagínate.
2: Así como lo hace. ¿Dónde lo hacen, señor Alan Paolo?
0: En la NFL.
2: En el Super Bowl.
0: Ahí, siempre.
4: Pero de ahí, después estamos posteando de que qué buen show. Va a estar Justin Bieber, va a estar...
0: Depende quién esté también. Depende quién esté.
4: Por lo menos esta cartelera, por lo menos este line-up está mucho mejor que muchos que han estado
2: me faltó,
4: en el Super Bowl.
2: Me faltó.
1: Le faltó algo.
2: Me faltó Belinda. ¿No? Sí, me faltó Belinda. Me faltó Belinda.
0: No está México, entonces Belinda no.
2: No, pero como organizador.
4: Con el Zapito, con eso, papá.
1: No, pero yo esperaba Los Ángeles Azules o algo así.
2: No, también es válido. Ahí está Arsène Wenger, está Chiqui Tapia. está el señor Infantino. ¿Cuántas horas vuelo tendrá en sus hombros este señor tan solo en el mes de junio y en esta primera quincena de julio?
0: Hasta la teoría que tiene dobles, de que uno anda por aquí, el otro por allá. Esa teoría también surgió ahora.
1: Muy bien hecha su hoja de ruta y muy bien hecho el tema de la logística de los torneos. Porque si te das cuenta, Dallas, Houston son lugares muy cercanos, Boston, New Jersey. Este último tramo, por ejemplo, se jugó mucho en esa zona.
0: Sí.
1: No hiciste, en Los Ángeles se jugó, creo que los cuartos de final, no un partido.
2: No,
1: España.
2: Pero hay un rumor que, por ejemplo, hay algunas tomas que él solo está el primer tiempo y las tomas del segundo tiempo son ahí. De backup.
1: Claro.
2: Las tomaron antes, claro.
1: Pues extra jamás.
2: Claro, y es
4: falso,
2: por eso
4: el
2: que
4: falso
2: le da.
4: En vivo.
2: Sí, sí.
1: Pero aparte no vuela en vuelo comercial, vuela en un jet privado, está re bien.
4: En las primeras dos semanas de este torneo recorrió 76,239 kilómetros. Solo en las primeras dos semanas.
2: Y sin subsidio, papá. Sí.
4: Imagínate.
1: ¿Y este quién es?
2: No sé, pero sus lentes no están muy...
0: Ese Gallagher.
4: No, es uno de los One Direction, señor.
2: ¿Ah, sí?
4: Sí, señor.
1: Ay, los famosos.
2: Mucho gusto.
1: BTS no van a estar
2: bien en el show, sí.
4: En el show ahí va, sí. Con Madonna.
1: Los voy a conocer porque cada rato son tendencia los muchachos, pero los voy a conocer.
2: Ahí está. Juanfre es el más feliz. Ojo con esta revisión porque hay contacto después de la disputa del balón y se van a prender otra vez. Rodgers, futbolista marcado con la camiseta número 17, es el que se queja y aparece ya Tuchel metiendo presión. La quiero ver.
1: Pero la banca la de Argentina ver. Fue la que se paró, ¿no?
2: No, es la de Inglaterra, porque la pelota ya se había ido y hay un pequeño contacto después de la caída de los dos futbolistas. Ahí está.
4: Ala, limpio, primero, juegue.
2: Ahí es limpio. Pero ahí. acá, donde ya se tienen que poner de pie los dos.
4: Se engancha.
2: Hay un enganche sobre Fernández.
1: Muy bien, Enzo, intentando la vender.
2: Pero no, y después tira la pierna.
0: Ahí no hay nada. O sea, como para poder revisar esa jugada. No,
2: porque los dos se enganchan.
0: Sí, pero así va a estar todo el juego. Lamentablemente van a haber muchas interrupciones. Ayer escuchaba a Barton y a cada rato sonaba el silbato y a cada rato. Es que no vamos a escuchar, o por lo menos vamos a estar con eso.
1: Así es esto.
0: Todo cerrado. Lamentablemente.
1: O sea, no puedes dejar correr estas jugadas.
0: Claro, aquí se juegan y pase la final y entonces...
2: Si no los miran, no lloran. Es que eso así es.
0: Terrible.
2: Sí. Si vos sos futbolista, le marcas la pauta en los primeros 20 minutos que cada contacto se lo vas a marcar.
4: Así va a ser.
2: En todas te la va a gritar, toda te la va a reclamar. Si vos en los primeros 20 le marcas la tendencia que va a pegar, él va a ir a pegar y se van a aguantar.
1: ¿Qué pasa si yo como árbitro digo, tomo esa postura? Ajá. Pero eso me va a bajar mi calificación después.
2: Pero ya solo tienes un partido.
1: Tiene que marcar, también que estar pensando que en mi calificación. Todo.
4: No creo que esté pensando en la calificación.
1: O usted
0: de todos modos ya no va a pitar la final.
4: Eso es seguro.
0: No va a pitar. Este es su último partido. Eso es clarísimo. Ni Barton ni este árbitro van a pitar la final.
1: Sí. ¿Será?
4: Sí, no.
0: Sí, no.
2: Te la den a
0: ¿Y
2: Katia?
0: De cuarto. Es que sería demasiado.
2: Katia García. Vamos, Katia García. Katia Itzel García. 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Y ahora Pickford se mete a problemas. Es lo que te digo, los roces iban a estar. Están a la orden del día. Y el tema es de que Alfaz los está marcando, por lo menos está deteniendo el partido en cada uno de ellos.
1: Es que les está poniendo advertencia a todos, creo yo. La siguiente va a la María, papá.
0: No hay amarilla hasta el momento.
1: De momento.
0: Solo amonestación verbal a este, al otro. Así va a estar. Vamos a ver quién tiene la primera acción real de peligro. Ya casi 15 minutos. Y llegadas al arco, nada.
1: No. Ahí quedó mal parada la selección de Argentina.
4: Y tampoco han habido jugadas de extremis para poder contemplar una amarilla, la verdad. O sea, se han rozado, sí. se han tirado, se han empujado, se han trenzado.
0: Una temeraria, ¿no?
4: Sí, pero tampoco que digas, sí, merece para una cartulina, no, tampoco.
2: Ah, qué bonito. Primero se vino Inglaterra con la corrida de Harry Kane, pero bien en la recuperación la selección albiceleste salió tocando centro desde la derecha. Ahora sí, este es el fútbol. Las dos selecciones tienen con qué pegar, pero tienen también con qué proyectarse y con qué ofrecer otro tipo de espectáculo.
1: Te decía, Argentina está muy tranquilo sin la pelota, porque tiene estas cosas. tiene jugadores muy rápidos. Yo creo que también por ahí va la apuesta de Simeone. Es muy rápido. Simeone es muy, muy rápido. Y pues puede levantar cualquier tipo de centros, ¿no?
2: Sí, puede ser.
0: Y
2: puede ser.
0: Tiene eso también del choque, de estar pegando,
4: y no le
0: incomoda, estar agarrando. Saber, sí, sí. Tiene esa opción, por eso está ahí. Quiero mandar un saludo a mi buen amigo Chepe Orozco. Gracias, Chepe. Me contaba que ha escuchado todas las transmisiones de la red entre goles y amigos. Y hoy, pues ahí, también presente. Gracias, Chepe, un fuerte abrazo. Gracias por estar en sintonía del 106.1.
4: Ahora bien, viendo lo que decía buen Freddy, ¿qué es lo que le conviene a Argentina? Porque lo que vamos a ver es que no puede caer en la tentativa de levantar centros y centros cuando no tenés un 9 puro. Cuando tu 9 es Lionel Messi, es imposible que le puedas ganar mediante vía aérea a Weji o a Stones. ¿En qué momento vas a empezar a utilizar al toro? Porque tampoco la araña es ese 9 clavado y ese 9 exquisito de cabeza.
1: Lo dijo Messi en las declaraciones luego de ganar la Suiza. Dijo, nos sirve mucho que Lautaro se haya encontrado con el gol.
4: Sí.
1: Por ejemplo, lo que mencionabas de Rodrigo de Paul es exactamente lo mismo acá. Tal vez Julián puede hacer todo el desgaste, pero Lautaro, fino ahora, de cara al arco rival, una puede tener al 80 y te la manda, ¿verdad?
4: Y es eso, o sea, porque lo decías ahorita, ok, Julián no puede ser ese choque, esa esponja que absorba los golpes, pero levantar los centros, ahí va a caer en pecados el cuadro de albiceleste si se va por esa línea. Y eso, lo vimos ahorita.
2: Bien. Ya empieza el pique, Leandro llega barrido sobre Jude Bellingham.
4: Limpio.
2: Se pone de limpio, pero se pone de pie. Algo le dice y Jude se empieza a matar de la risa de manera irónica. Y me parece que está marcado y está pintado el duelo personal que van a tener estos dos.
1: Que no van a cometer el error de taparse la boca, porque ahí sí.
2: Vamos. No, Leandro lo gritó con todo.
0: Y como también Jude Bellingham sabe español, entonces no hay necesidad de taparse la boca ni nada. Y por eso se rió. La UEFA ya ha mencionado de que ellos no van a aplicar esto. Si te tapas la boca y decís algo, para la UEFA va a seguir siendo igual.
1: Pero
0: no,
1: qué hipócritas.
4: Porque ahí empezó todo.
1: Qué hipócritas.
0: Y ahora
1: si por ellos es discurso. Que es esta regla. Porque suspendieron, ¿cómo se llamaba el muchacho que le dijo algo?
4: El Benfica, el Prestiani.
1: Prestiani. Sí. Pero el culpa de ellos es que dieron esta regla. ¿Sí? Hipócritas.
4: Te digo, un día quieren, el otro no. Y aguas con esas velocidades. Y muy bien, qué bien Enzo, la verdad. O sea, tal vez no se ha aventado el torneo espectacular, pero hoy, por lo menos, está cumpliendo en 18 minutos.
2: Ay, la celebran todas.
4: Ahí está, ¿no?
2: Ahí está, Alan Paolo.
4: La mufa más grande,
2: Ilústrenos, señor Alan Paolo.
0: Mick Jagger es de los Rolling Stones, famosísimos.
2: No le permite esa falta de respeto al señor Cifuentes.
0: Le falta un poco de cultura musical, pero Mick Jagger es grande, lo grande.
4: Cierto, lo de Mick Jagger, se ha hecho viral porque cada vez que se pone una camisola apoyando a cualquier club, pierde. Hoy, Mick Jagger, sobrio, de azul.
0: Sobrio, no sé.
2: Sí, porque en su momento.
0: Sobrio, no sé, pero.
2: En su momento fue con el Barça, ¿no?
4: Sí,
2: con el Barça. Pues que no le cae bien a Cifuentes.
4: ¿Quién? Mick Jagger, el viejito. Jagger.
1: ¿Quién es? No sé.
4: No estamos. Con razón pide Los Ángeles Azules. Mira,
1: Es más, voy a hacer algo que seguro ahorita se tapiza esto, pero me hizo falta Bad Bunny.
4: Oh, no.
0: Sí, yo creo que sí.
2: Y sí.
1: ¿Eh?
2: Y sí.
1: En lugar, perdón.
2: Pero como acá el señor Donald Trump es el que tiene el poder y no se lleva con el conejo malo.
1: De los, ¿cómo es? Believers. Justin Bieber.
2: Yo hubiera llevado a Nicki Nicole.
4: Es que Bad Bunny.
2: Solo para ver la cara de la Lamine Yamal.
4: Sí, sí, ahí está, mira. Mira, papá, lo que dejaste. Pero sí. Lo de Bad Bunny, pues se veía venir después del show que se aventó en el Super Bowl pasado.
0: Sí, logró tirar más de algo por ahí. Entonces, sí. Obviamente, quedaron reseñas de esto y por eso no iba a estar para ahora.
2: Tres y cuartos
0: de cancha. Yo también creo que pudo haber estado ahí.
2: Declan Rice es el que está protestando ahora. Hay mucho manoteo, es decir. Cada vez que hay una disputa de la pelota, hay choque, hay manoteo, hay empujón.
1: Y supuestamente esto es amarillo. O sea, los reproches, los cortes de manga.
2: Sí, pero es lo que te digo, ya se dio cuenta el árbitro que no va a aguantar la vara. Es decir, que el estar platicando no le va a dar fluidez al partido y por eso es que ahora empieza a dejarla correr y empieza a ignorar los reclamos tanto de los seleccionados argentinos como de los seleccionados ingleses. Proyección por la derecha, centro raso, la primera del Dibu Martínez, este guardameta que ha sido fuertemente criticado porque no antes del partido contra Suiza no había tenido grandes atajadas. Él mismo en la zona mixta había dicho que se sentía culpable porque consideraba que no había podido apoyar lo suficiente. Contra Suiza tuvo un par de atajadas, pero para ganar en confianza esta primera intervención me parece importante por parte del Dibu.
1: Bueno, el tema del Dibu Martínez es que recordate que llegó, que fácilmente pudo haber sido operado. Fácilmente lo pudieron operar
2: sí,
1: de un dedo.
2: La molestia en la mano.
1: La molestia en la mano. No sé qué va a pasar después del torneo. O sea, no sé realmente si llega Argentina a perder hoy, si va a jugar, por ejemplo, el partido por el tercer lugar. O si llega a ganar y avanzar a la final, después de la final va a ser operado el Dibu Martínez. Eso ya lo decidirá el Aston Villa, pero creo que también eso te pasa factura. El Dibu que bata el récord de mayor cantidad de partidos sin recibir, de vallas invictas.
4: Incluso las imágenes son elocuentes previo al partido de Egipto, ¿no? Que él se estaba quejando de un dolor en la mano al sacarse los guantes, y ahí es donde uno dice, bueno, tal vez el Dibu no está para ser titular. Hoy Scaloni dice, no me importa, yo necesito al mejor elemento, al mejor portero, por lo menos en décadas, de la selección argentina.
2: Sin lugar a dudas es así para el Dibu Martínez, aunque en esta Copa no se ha visto su mejor versión. El IX invita a patronos a ponerse al día y exonerarse del 100% de recargos. Pague y proteja a sus trabajadores. 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Y van otro roce, solo que ahora es con Tagliafico, pero es falta ofensiva por parte de Jude Bellingham.
4: Sí, total, lo intentaba ahí Rogers, gana perfectamente Tagliafico, y este que fue criticado al llegar a la selección o ser ese titular lateral de la izquierda, Nicolás Tagliafico, pero hoy es una inamovible, nadie le puede quitar ese puesto. Y mira que Argentina en la historia ha sufrido mucho por temas de laterales, y hoy parece que encontró a Nahuel Molina y a Tagliafico, dos laterales que tal vez no son los más veloces, no son los más recurrentes a la ofensiva, pero solventes a la hora de defender, y eso por lo menos hoy Scaloni lo está agradeciendo, Freddy.
1: Sí, lo importante que ahora es tener laterales que tengan profundidad y que también te defiendan muy bien, ¿no? Prueba de ello es que ayer, por ejemplo, lo de España, el error de Digné viene de una asistencia o un centro de Cucurella. Gol de lateral por la izquierda, el gol de Pedro Porro, lateral por la derecha, por ejemplo, los finalistas del torneo, ¿no? Y hoy estamos viendo también dos selecciones que, por ejemplo, Luis James...
2: Municipal gana con un gol de Caballo Morales.
1: No te acuerdas.
2: No, o sea, si nos vamos a poner a rebuscarla.
1: No te acuerdas aquel gol
2: Calderón,
1: en la final Raúl, de asistencia del lateral por la izquierda para gol del lateral por la derecha, asistencia del Caballo para
2: gol de Calderón.
1: Gol de Calderón.
2: En este caso César.
1: Sí, bueno, pero bueno, guardando
2: ya extraño mi Liga Nacional.
4: No lo noté.
2: Perdóneme. Extraño mi Liga Nacional.
1: Sí, pero por ejemplo, Reece James, que en su momento estuvo cerca de ser jugador del Real Madrid. Alexander Arnold, que es de esta camada también, pero que con la lesión no estaba.
4: Ni lo llamaron.
2: Alan Pablo, ¿te gusta la segunda equipación de Argentina?
0: Sí, me gusta.
2: Eso es tan tradicional porque dicen, no, que le metieron un estampado, que eso no va con el fútbol.
0: No, fíjate que está bonito, me gusta ese uniforme. Hablábamos de que ellos van con la cábala en aquel partido del 86, obviamente, pero no, fuera de eso, el uniforme de que lo utilizaron por primera ocasión estuvo muy bonito. De hecho, vi a algún aficionado de Guatemala acá con esa equipación, ya después vinieron muchas copias, así como lo de Noruega, pero me gusta el uniforme.
1: Pero igual,
2: ¿viste
1: ¿no
2: la imagen?
1: ¿No podido jugar con el titular?
2: No, por el
4: tema de ser visitante.
2: Por el tema de ser visitante.
1: Porque Scaloni se le consultó.
2: Pero no sé si vieron que hay una imagen de Diego Armando Maradona dando un discurso previo a aquel partido del 86.
0: Y no aparecía video antes.
2: Y tiene ahora resulta, porque sale que tiene una camiseta, no voy a decir con el mismo diseño, pero con un estampado muy similar, no en azul, en gris.
4: ¿Algo así?
2: Sí, clavado como 50 veces, sí, igualito.
1: 50 sí. Quedan cortas.
2: Sí, así, exactamente así. Táctica fija por parte de la Argentina, Lionel Messi. cerca. Ofensiva, falta ofensiva y pelota para la selección de Inglaterra. Y ve, Pickford ya quiere
1: tiempo.
2: Dice, no, Pickford quiere el momento de hidratación.
1: Por eso pide el tiempo del minuto.
4: Por cierto, para dar algunos datos de historia, nos tenemos que remontar a Wembley 1966, porque el capitán argentino Antonio Ratín fue expulsado injustamente, o por lo menos es lo que dijo en su momento por tema de que tampoco entendía el idioma. En aquel momento, recordemos,
2: ¿cómo se llamaba?
4: El señor Antonio Ratín.
2: Ahí está el contexto. Permítame, ahorita te voy a dejar terminar historia. Vamos, porque tengo que ir a la pausa.
4: Ya se destrabó la cosa.
2: Es el momento de hidratación, ya venimos con más.
3: Ese fue fuera de lugar, estaba como 5 centímetros adelantado, hombre. No, mira, hasta un pelito adelantado.
5: No seas exagerado, hombre, si eso no lo ve ni el telescopio Hubble, está ciego.
6: Mientras no hayan acuerdos en la sala de bar, dejemos que la audiencia vote en las redes. Corte, corte y volvemos.
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2: ¡Sí se puede! ¡Qué exceso de jugada! ¡Ahí va la hamburguesa número 5! ¡Se pasa de largo la pizza entera! ¡Y el hot dog número 10 entra al área chica de la Boca y se lo comió! ¡Se lo comió! ¡Se lo comió!

0: Se caen a cada rato los ingleses y voltean a ver inmediatamente al árbitro.
1: Esto es de besitos.
0: It's foul, dice Tuchel, y le reclama al cuarto árbitro con todo.
2: Que por cierto, Tuchel y Bellingham tuvieron un encontronazo después de haber pasado a las semifinales. No le gustó para nada las declaraciones de Jude Bellingham, de su entrenador. Y cuando se le cuestiona, se le pregunta, fue cara de... ¿Y ese pelón qué se cree, no?
3: Pero no fue así tan encontronazo.
2: No, pero sí se nota y sí detona la molestia de Jude Bellingham.
3: Yo creo que fue, al final de cuentas, un mal contexto. Termina un juego cerrado, duro, y le haces ese tipo de preguntas. Mira, tu entrenador dijo esto, no tenía el contexto claro. Lo que dijo Tuchel es de que no le había gustado su equipo, cómo se había desarrollado en el terreno de juego. Y al final de cuentas, Harry Kane habló después y dijo, por favor, aquí estamos todos tranquilos, que no se malinterprete todo eso, no le puedes preguntar eso a un jugador terminado el partido, cosas de esas. Pero sí, o sea, en otros países se ha dado. Lo de Bielsa en este torneo fue muy claro, ¿verdad?
1: No, lo de Bielsa es lamentable, realmente. Lamentable, pero...
0: ¿Pero lo de Bielsa o lo de la plantilla?
1: Ambas.
0: Porque yo no puedo creer que un futbolista diga, ¡ay, profe, un poquito porque no se nos queda! La de verdad...
3: Son las dos partes, sí, las involucradas, ¿verdad?
0: Que profe, dele más despacio. Pero... Oye, cerebrito, como el meme de los Simpsons.
1: Yo desde que veo que un futbolista tiene que ir a atravesarse todo el mundo para ir a pedir una valoración médica, como lo hizo Araujo, por ejemplo, y luego regresar otra vez, digo yo, no, hombre, este cuerpo técnico no tiene ni pie ni cabeza.
2: Agregale que se te lesiona a Rascaeta, tu mejor elemento, y tenés a un Luis Suárez que está, no en su prime, pero por lo menos activo, no lesionado, necesitas un 9, y venís y te reforzas con Viñas, estamos mal.
0: Ah, pero es que sí. Viñas tiene sus rodillitas enteras.
2: Pero, Pablo, por favor.
0: Por lo menos se puede subir al bus sin quejarse. Lo de Luis Suárez ya es.
2: Pero necesitas un 9, como sea. Federico Viñas no te va a resolver jamás.
1: Yo no puedo Martínez creer menos. Que en el partido más importante en la historia de este torneo.
0: Tengamos es que este ya están cambiando de dirección.
1: Hombre. Sí, hombre.
0: Tagliafico, no que se ha convertido en ese titular indiscutible por la banda izquierda. Se terminó perdiendo un par de partidos, pero fue por un tema de molestias físicas. Pero muchachos, futbolísticamente,
2: malo, yo, malito.
0: Poco y nada.
1: Malo, malito. Por ejemplo, Pickford ni lo hemos mencionado, el Dibu menos.
0: No.
3: Oh, ninguno de los dos han llegado. Lo de Bellingham, lo de Harry Kane.
1: Capello, ¿no?
3: Capello.
0: La cara de Capello es...
3: entrenador de la selección de Inglaterra.
0: Grafica.
3: Si llega a la final y ganara, por ejemplo, sería el primer técnico no del mismo país que logra un título. Cosas de esas, y por eso Fabio Capello muy pendiente de lo de Inglaterra. Pero ni Bellingham ni Harry Kane, y en el otro lado tampoco ha llegado mucho. Hasta ahora que apareciendo Bellingham dejando rivales en el camino, pero ¡fum! Ahí viene la marca, y el árbitro dice falta. Están pidiendo tarjeta amonestación, pero no, el árbitro no va a sacar amonestación por esas jugadas. Yo no creo que sea para María este tipo de jugada. Llega el cierre. ¿Quién fue? Enzo Fernández.
1: Sí.
3: Ya llegaban con el corte, entonces simplemente falta.
2: Hay que tener cuidado, sobre todo con esos cortes que tiene Jude Bellingham. Sí, te gana en potencia, te gana en evolución en esa parte, en ese último tercio del campo, pero no puedes caer, y menos Enzo Fernández, porque necesitas a alguien que también te esté creando. Y Leandro Paredes, por que, milagro que no estaba ahí.
1: ¿Será
2: por
1: que
2: milagro?
1: Es parte del plan, si en dado caso llegan a expulsar a alguno por X, Y razón, cualquier cosa.
2: Seguramente lo estarán buscando. O yo por lo menos lo haría, no sé ustedes, pero yo sí buscaría tratar de mermar en ese sentido. O
1: no, por la no titularidad de Paul. O sea, cualquier cosa ahí
0: es
1: está
0: que
1: de
0: ¿sabes
1: Paul?
0: Qué pasa? Que vos tenés a tres fosforitos. No estoy diciendo que Juliano es una santa paloma ni nada por el estilo, pero sí creo que Juliano se puede controlar más en comparación con nosotros tres. Ahora, si metes a Rodrigo de Paul, este se calienta también en cuestión de
2: ahí donde entra dos, tu tres teoría. Contactos. Ahí donde entra tu teoría.
1: ¿A quién apoyará hoy Sir David Beckham?
3: Digo yo.
2: A su socio, ¿no?
3: No, creo que ahorita, obvio, su selección en Inglaterra. Anotó un gol en el 2002 contra Argentina. Le dio la victoria a su país. Andaba pero lo habían expulsado, ¿no? En el 98. Sí. Con el Cholo Simeone, se metió en un problema en la media cancha, le tiró una patadita y adiós. Tarjeta roja para David Beckham, que sigue siendo figura relevante para su selección en esos años. A nivel marketing, porque a nivel futbolístico nada que ver.
0: Se sigue complicando, ¿no? Argentina en la salida. ¿Será? No sé cuál es la necesidad. ¿Sentís? Es que, mira, juega muy al límite. No la ha perdido, no la ha perdido, pero...
1: Salen bien.
0: Pero juega muy al límite.
2: En la cornisa, ¿no?
0: Sí.
2: Como que jugando con la comida, tentando al rival, y ahí te puede hacer pagar caro esa selección.
0: Y si no, que me graben el partido y a Morán, a Navarro, a Freddy Pérez, nos ponemos que 10 veces lo miren, que lo miren, una y otra, y otra.
3: Y si te metiste en otro lugar que nada que ver.
1: Semifinal del mundo, 80 mil personas en la espalda, una guerra de por un continente en sí, no.
0: Y no a eso aspiramos, pues.
1: Por Belice.
0: Por Belice, papá. Aunque sea.
1: Por. ¿Cómo es? Culiacán, no.
0: Culiacán, por Chiapas. Por
2: Cancún.
0: Por Cancún.
1: Algo más.
0: Por Quintana Roo.
2: Por Yucatán.
0: Por Sonsonate. Sonsonate era nuestro en su momento. El Salvador, sí.
1: Todo era, pero pasaron cosas.
0: Pasaron cositas. Había que financiar los conflictos de alguna manera.
2: No, pero.
0: A ver, permítanme.
2: Hablando de conflictos, ¿te puedo terminar la historia?
0: Ah, sí.
2: Porque el partido también nos está dando tiempo para todo. Pues desearla.
3: Espérame. Solo quería la jugada esa que viene. No, dale, amigo, dale.
2: Sí, no pasó nada.
3: Ah,
2: bueno, también.
3: No pasó nada.
2: Ah, no. ¿Qué nos pusiste a Flover aquí? Increíble. Pero bueno, hablamos de Antonio Ratín, que fue expulsado por tema de que no entendía el idioma. En ese entonces no existía ni la cartulina roja ni la amarilla, en el 66. La cuestión es que Ratín se negó a irse, se sentó en la alfombra roja exclusiva de la reina Isabel II y al retirarse estrujó el banderín británico del tiro de esquina. Después, el DT inglés llamó a los argentinos animales y debido a este caos de comunicación, la reina Fifi pues inventó las tarjetas de colores. Todo por un argentino.
0: ¿Está bien? Bueno, ahorita ojo, sí se complicó. Esta para mí sí es de amarilla.
1: Sí.
0: Nahuel llega y le deja una patada a Jude Bellingham en el posterior, marca la falta, en este caso el árbitro central, pero me parece que pudo fácil ser de amarilla.
2: Oye, y las pelotas paradas ya Declan Rice me lo hicieron para un lado, ¿no?
0: Es que Declan es más de potencia. Bellingham es el que trabaja mucho más la jugada elaborada y en este caso...
2: Pero si sabes que el Dibu tiene... James, el que
0: James
2: está...
0: James es el que busca
2: pero
0: el
2: si
0: centro.
2: Sabes que el Dibu tiene alguna molestia en la mano, estallale los guantes, ¿no? Pegale.
3: James no es tampoco un jugador que logre
0: Tirar... Centro, sí. Segundo palo.
3: Él empezó de titular en el torneo y sin embargo perdió la titularidad. Recibió el título de manos de Trump, ganando el Mundial de Clubes, cuando para el Chelsea muchos decían, otra vez Trump le puede entregar el título a Reece James. Esto no creo que vaya a pasar.
2: ¡Ay, hasta que apareció el mago! ¡Oh, esa es falta, eh! Bueno, y ya, y como debe ser.
1: Y rápido caen cuatro argentinos contra el FAT y se calentó absolutamente todo.
0: Aguante el barrio.
2: Arriba, mira, gordo.
0: Esta es la primera amarilla.
1: Claro. Ahí así debe ser. Es que así debe ser. Es que
2: y ahí viene, ya te escucharon, Saca.
0: Sí, ahí está.
2: ¿Y para quién fue?
0: No se sabe porque el bracito de Alfat va de derecha a izquierda. ¿Sí? Es tarjeta, no es pincel. No está claro para quién es.
1: No.
2: Y le dice Romero, vamos para allá.
1: Para amonestar, le dice.
2: ¿Es para el Cuti? Porque sí vi que señalaba como que va para el Cuti.
3: Alguien de Inglaterra.
2: Anderson, ya está para Anderson. 8. Sí. Comenzó el número 8, Anderson.
3: Se volvió loco, Anderson.
0: Ahí está, la primera amarilla para Inglaterra. Anderson, futbolista marcado con la camiseta número 8. Y ahí se aviva Leandro. Primero, lo de Messi, le cortan la pelota, viene el contacto por parte de Harry Kane, sacó a bailar con una, con dos, y después sí, lo llega a cortar. Pero ojo, pero que Messi que... también estira las piernas buscando el contacto.
2: Y era para Spence también, ¿eh?
1: Sí, pero ya ves que levanta la mirada a Messi, ya tenía cuatro jugadores de Argentina reclamando la amarilla.
3: Sí, ahora que con la habilidad de Messi dejó 1, 2, 3, pues un gol como Maradona no lo vamos a ver. Los ingleses no lo van a permitir. Ya vimos ahora cómo llegaron a cerrar a Lionel Messi.
2: Pero me gusta la actitud de Messi, me gusta.
3: Sí, ahí tiene que ser valiente y todo, como lo ha sido en toda su carrera. Lo de la selección de Argentina tiene la mayor cantidad de posesión de pelota hasta el momento. Es una estadística que en algún momento pareciera que no, pero sí, 58% de posesión de pelota para Argentina y el 42% es para Inglaterra, manteniendo la posesión de balón y eso le puede ayudar a Argentina.
0: Bombazo por parte de la albiceleste, contacto. Fernández pedía el tiro de esquina, se termina entregando el saque de puerta y Pickford dice, calma pueblo, que acá estoy yo.
2: Ha sido esquina, ¿eh?
0: Vamos a ver.
2: ¿Ha sido esquina?
0: No, no hay contacto.
2: No, antes hay un desvío con el defensa.
0: Ah, sí, porque sí, Pickford sí. En su vida.
2: No, pero si hay un desvío, pelota.
0: En su vida.
3: No sonó el...
2: ¿Cómo
3: se llama? ¿El chip? Sí, no sonó, el tiro de esquina.
0: Está igual que los bloqueadores de las cárceles de este país. Solo cuando les conviene. 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A nada de completar los 40 minutos del desarrollo de este partido.
1: Ahora viene
0: los guardametas, nada.
1: Viendo este partido y lo que vimos ayer, España feliz de la vida, ¿no?
3: Sí.
0: Es que España, pase quien pase, es la gran favorita.
1: Sí, pero por ejemplo, yo decía, bueno, tal vez hoy Inglaterra muestra una versión distinta.
0: No, Inglaterra cayó en el juego de Argentina. O sea, se picó desde la previa, innecesariamente, y en el desarrollo del partido está cayendo en el ritmo y en lo que le interesa a Argentina. A ver, vámonos a la final de Copa América en Brasil. Argentina ensució el partido. Se comió a los brasileños a patadas y los brasileños quisieron jugar al tú por tú y ahí lo gana la selección de Argentina. Vámonos a la final contra Colombia. De la misma manera, Colombia tenía un mejor y mayor volumen futbolístico y cayó en el juego de Argentina. Y lo mismo le está pasando a la selección de Inglaterra.
1: Están calentando, ¿no?
2: Y yo te voy a poner otro dato más. Vámonos a 2020, esa final de Euro. Inglaterra-Italia. Italia envuelve a Inglaterra y termina llevándose esa Euro, sí, donde esa la favorita era Inglaterra.
0: Era Inglaterra la gran favorita. Un Bukayo saca volando con Cole Palmer.
2: Rashford en un momento exquisito.
0: Espectacular.
2: No, pero sí. En la historia también nos ha dado que la selección más pecho fría del mundo no solo es Países Bajos, sino también Inglaterra.
1: Ni modo, tiene el Arsenal, por ejemplo.
3: Sí, la situación también va con aquello de los momentos de los partidos. Para mí, Argentina e Inglaterra ha aprovechado más momentos de los juegos. Lo de España es durante los 90 minutos. Y ayer quedó demostrado ese dominio que tuvo ante Francia en muchos momentos del juego. La línea defensiva, la línea media, la forma en que se mueven sus jugadores, la forma en que toca. Tiene una calidad impresionante para poder salir desde atrás y la técnica que necesitan. Pues lo de Argentina y lo de Inglaterra es más de momentos. Y por ahí creo que también pueden contrarrestar ese favoritismo que pueda tener la selección de España. Acá se mantiene el 0-0. Ninguna selección ha tenido una jugada así muy, muy clara. Eso sí, Argentina sigue teniendo la posesión de la pelota.
1: Esta es la
3: y yo creo que podemos terminar con el 0-0 de esta primera parte.
1: Esta es la posesión más larga que había tenido la selección argentina hasta que la pierde Messi, ¿no? Y ojo a la contra, porque ahí es donde puede ser.
2: Ahí va.
1: María, ¿para quién? ¿Para Enzo? Para el Cuti Romero.
0: Pero me aparece con una jaurilla. Muerde uno, muerde el otro hasta que lo termina derribando. En esta primera presión a McAllister.
2: Luego, 6, para Lisandro.
0: Licha Martínez es el que queda completamente descolocado. Y bien, bien, porque observa la jugada rápida. No es la falta más fuerte, pero es un jalón de camiseta que imposibilita el avance por parte del futbolista inglés y Licha Martínez queda condicionado. Por eso es que él se lamenta, porque queda desubicado, se fuerza la falta táctica y en un mano a mano con la velocidad de los ingleses puede ser condicionante, tomando en cuenta que él junto al Cuti Romero son los dos centrales, claro, del partido.
2: Pareciera que lo de Leandro Paredes ya terminó de disiparse o terminó de desaparecer en este partido, pero la verdad es que no, lo que ha obligado al estilo que ha tenido el gato es que se vayan por los costados. Esta Inglaterra ya está jugando por los costados y ya no se va tanto al centro. Y eso le permite a Paredes no ser ese pegador, ese 4x4 que tenga que buscar. Ha caído en el juego Inglaterra.
0: Sí,
2: que ha caído completamente.
0: Los están durmiendo.
2: Date cuenta, ya no atacan por el centro.
0: Los está envolviendo la selección argentina.
1: Segunda pelota perdida de Messi.
0: Es que Messi quiso salir en segunda. Tenía que salir en primera. No salió con la potencia que debería de hacerlo el 10 de la selección argentina. 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
1: Bueno, a mí lo que me sigue sorprendiendo es que minuto 43 y sigue saliendo jugando la selección argentina. No tira la pelota, no da ninguna pelota a la espalda, todas son al pie, todas son al jugador y sale jugando, no tira la pelota.
2: Ahora bien, ¿qué socio le podemos encontrar a Juliano? Porque Juliano es la válvula de escape. Ya ha tenido tres jugadas consecutivas por ese lado de la derecha. Vas, corres contra la línea, enfrentas directamente a Spence y no ha podido ganar Juliano. Pero necesitas a otro demonio por ese lado.
3: Sí, por ese sector, pues recordemos esa línea de cuatro de la selección de Argentina. Enzo y Leandro se quedan un poco más atrás a veces en la media cancha. No van directamente donde está Simeone. De repente Nahuel pasando por su espalda, por ese sector de la derecha. O de repente ya Juliancito llega Messi para crear ese triángulo ofensivo. Pero Juliano luchando contra el mundo. Aunque lo de Inglaterra, lo de Spence y lo de James... situación que el técnico ha tenido mucha preocupación con los laterales. Ha cambiado mucho Inglaterra sus laterales durante este torneo y no ha encontrado esos exactos como un Porro, como un Cucurella, que en España han sido inamovibles. Pues la ausencia de Jarel Quansah también pasa factura en la selección de Inglaterra. Un jugador fuerte, un jugador que va más allá de la media cancha, un jugador que sube. Pues los laterales también importantísimos. Cuando juegan de carrileros, esa acción para ayudar a Juliano, como mencionabas, les puede ayudar en el lado ofensivo a cualquiera de los equipos.
0: Lo coordinado que están para pegar. Pegó McAllister, después llegó Enzo, después llegó Leandro. Y lo hacen de manera disimulada, es decir, para evitar las complicaciones. Y en esta última llamada de atención sobre Tagliafico, le querían hacer el conteo y Tagliafico decía... no ha agarrado el balón y posterior a esto pues ya lo tomaba. Tres minutos más es el tiempo que se ha confirmado, tiempo de reposición. Me parece que no se ha perdido mucho, más allá de aquellas primeras ocasiones y los primeros llamados de atención por parte del árbitro central sobre los contactos con los futbolistas argentinos.
1: Mencionábamos que era un partido que al inicio el árbitro lo estaba parando mucho.
0: Sí, pero de la dinámica natural, o sea, las faltas.
1: Lo del momento y de hidratación.
0: Sí, los tres. Son 2.30 reglamentados, pero no pueden dar 2.30.
1: Entonces dan 3.
0: Sí, aproximemos. Aproximemos. Redondeemos, lo dicen en la tienda.
2: Te das cuenta, mira otra vez Inglaterra intenta, va con ese rombo, juegan de izquierda a derecha, derecha a izquierda, levantan centro. No, o sea, está mermado Jude Bellingham. Eso es donde tiene que aprovechar Argentina.
0: Ah, Iván, te están pegando cada dos minutos.
2: Pero a eso
0: no
2: voy.
0: No está cómodo.
2: Pero exactamente.
0: Y lo están sacando de la zona.
2: Y ese es el juego que necesita Argentina. Ahora bien, ¿dónde empezás a modificar? Para mí, un candidato sólido para salir es Enzo Fernández.
0: ¿Parece?
3: Sí, qué difícil. Enzo Fernández, pero es que no puedes sacar a Enzo. Es uno de tus mejores jugadores en la media cancha.
2: Pero si no te está dando distribución.
1: Mira cómo tiene a Bellingham. O sea,
3: en cualquier momento también te ayuda a decidir el juego.
1: La marca es personal a Bellingham de Enzo. O sea, tal vez no lo hemos visto dentro del terreno de juego, pero él es el que tiene la marca de Bellingham.
2: Mira, y Tagliafico tampoco, o sea lo está siguiendo, es ese scouting. Va, presiona y otra vez vuelve a recorrer por el sector.
0: Si querés salir a buscar el resultado, es Thiago Almada. Es decir, necesitas a alguien que se proyecte,
2: sí, alguien
0: por
2: más.
0: Supuesto.
2: Un socio para Juliano.
0: Pero es que el tema me parece que los primeros 45 minutos es aguantar. A este ritmo de partido lo vamos a ver hasta el segundo momento de hidratación.
1: Tercer cuarto.
0: Hasta el tercer cuarto, como dice el señor Cifuentes, que ahora es amante de la NFL.
2: Qué bueno, bienvenido al barco de la NFL.
1: Del Super Bowl. Es que si me decís a qué equipo le vas, a mí me gustan los Sunday Nights y los Monday Nights.
0: Y para los fanáticos de Sutcliffe, no del deporte como tal, sino de John Sutcliffe. Saludo a ESPN.
2: Que seguramente nos está escuchando, ¿no?
0: Sí. Ah, no te he contado esa, nos la encontramos en México.
2: ¿Y qué te dijo?
0: No, ni nos volteó a ver.
2: Ah, ni los peló.
0: No nos volteó a ver.
1: ¿Cierto? ¿Cómo estaba?
0: No, Cifuentes quería entrevistarlo, pero no.
2: Me imagino. ¿En qué estado?
1: No quiso.
0: No, él estaba trabajando.
2: ¿Y ustedes?
0: También.
1: Igual de agrandado que Carlos Zacarías.
0: Yo no soy agrandado. Al contrario.
3: Es del pueblo. Sutcliffe, así es.
2: No,
3: él, mira, él te comenta golf y ya por eso cree que está ahí arriba.
2: Es mamón, no, es mamón, la verdad, las cosas como son.
0: Ah, hay gente que comenta ajedrez.
2: Pero no es mamón. No, me consta.
3: Sí, no.
2: Sutcliffe sí.
0: Últimos 15 segundos. Mire, tenemos que hablar de Sutcliffe porque el partido no está dando mucho. Sí, o sea, entre ese caldo de patadas que nos hemos comido a lo largo de los primeros 45 minutos, la indecisión del árbitro central para ser mucho más férreo en sus marcaciones y la falta de proyección ofensiva tanto de Inglaterra como de Argentina, vamos a llegar a un 0-0 cantadísimo. Saque de puerta, me parece que esta es la última, Alan Paolo. Y nos tendremos que dedicar a hablar de las memorias de la guerra y demás, porque no está pasando mucho.
3: Carlos, no pasa nada hasta el momento. Están evaluando si hay un tiro de esquina o no, si ya se terminó esto. Harry Kane está pidiendo el tiro de esquina. Messi dice, árbitro, ya termine.
0: It's timeless.
3: Sí, efectivamente, se va a terminar sin realizarse el tiro de esquina. Ese tipo de cosas, yo creo que lo mejor es... irnos al descanso todos y ya evaluar la segunda parte. Pero así como lo habíamos planteado, juego duro, juego roce, juego de aquí estoy, mira, te voy a pegar porque aquí estoy presente. Tenés a alguien del que no puedes pasar tan fácilmente. Nos iremos al descanso 0-0, Carlos.
0: Vámonos a la pausa, cumplimos y regresamos con más. Entre goles y amigos, la fiesta del fútbol 0-0, Inglaterra-Argentina de momento, tiempos extras y lanzamientos desde el punto penal. Contesta. ¿Qué plano es tu jefa preguntando por qué no estás trabajando?
4: Decirle que estamos en una reunión de alta importancia y es de nivel mundial.
5: Sí, claro. Una junta muy seria.

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0: Estamos de vuelta a través del 106.1. Bueno, vamos con lo que nos ha dejado a nivel de estadísticas. Veamos si los números coinciden con lo que nosotros hemos visto dentro de el terreno de juego. La posesión de balón, aquí me sorprende. Yo he sentido que la ha tenido más Inglaterra, pero los números reflejan 45% de posesión para Inglaterra, 48% para Argentina y 7% en disputa. Esto quiere decir balones divididos, choques y demás. Hablando de las proyecciones ofensivas, se han tenido en total jugadas ofensivas Argentina 2, Inglaterra 1. Pero cabe aclarar que ninguna de estas tres ocasiones de las cuales estamos hablando ha tenido dirección a portería. Hablando de amarillas, 1-1 en la estadística, un futbolista amonestado por parte de Inglaterra, que es el caso de Anderson, futbolista marcado con el número 8, que vio el cartón preventivo al minuto 37, y por parte de Argentina, Licha Martínez. Al 42, vio la cartulina de amonestación. Y son las principales incidencias que se han tenido a lo largo de este enfrentamiento. Muchachos, ¿cambia o no la dinámica para el segundo tiempo?
1: Pues ojalá que cambie, ojalá que vengan los goles. Hemos hablado de el gol es táctico, se ha hablado en muchas ocasiones. Un gol de principio, todo esto puede cambiar, pero creo que va a seguir la misma tónica. Aunque se mantenga el 1-0, el 1-1, el 2-0, el seguir peleando en cada metro de este terreno de juego en Atlanta, se va a seguir dando. Pero el público quiere goles y hasta el momento no ha llegado el circo a los goles.
2: 5 pelotas paradas han terminado en gol para Argentina. Esa podría ser la tónica, esa podría ser la nueva línea, el cambio de guión para esta Argentina. Pero la cuestión es quién va a acompañar a Juliano. Esto es tal vez lo que me preocupa, porque si seguimos en las mismas o si no hay modificaciones desde ya, vamos a seguir viendo lo mismo. Patadas en la media, pelotas perdidas, transiciones lentas, uno que otro chispazo por el sector de la derecha para Argentina. Por la izquierda, Inglaterra ha atacado más, sobre todo en el lado de Nahuel Molina y Cuti Romero. O sea, han intentado por ese sector y ha estado muy solvente tanto la defensiva inglesa como la albiceleste. Pero sí, el cambio tendría que venir ya para ver algo distinto para las dos.
3: En la previa, si hablábamos de cómo veíamos el resultado, yo sí veía un partido con goles.
0: Sí. Ah, bueno, no. Ahí
3: veía un partido 2-2, 3-2, un partido de ida y vuelta, de puño por acá, patada por allá.
0: Eso último sí.
3: Me atrevo a decir que es un partido de un gol. Quien anote estará en la
2: gran gana.
3: Sí.
0: ¿A qué hora se nos vence el parqueo?
3: Depende.
1: Un par de horas.
0: Yo porque lo veo para tiempos extras y penales. Pausa. Ya venimos con más.

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0: Estamos de vuelta a través del 106.1. Empiezan a salir ya las dos delegaciones. Aymar, el payasito, junto a Scaloni, son los últimos de la delegación de Argentina, mientras que Inglaterra, encabezada por Harry Kane y compañía. Para estos segundos 45 minutos, nosotros a la espera de la confirmación si habrán o no habrán modificaciones para lo que será este segundo tiempo, sobre todo tomando en cuenta que Licha Martínez por Argentina, defensor central, y Anderson, volante de contención por parte de la selección inglesa, apercibidos para esta segunda mitad. Ya no hay acumulación, recordemos que después de la ronda de cuartos de final, aquellos futbolistas que tenían cartón preventivo limpiaron, por lo cual llegan sin ningún tipo de tarjeta. Esta sería la primera, tanto para Licha como para Anderson. Tendrían que salir expulsados para poderse perder la gran final o bien el partido por el tercer y cuarto puesto.
1: Saca, mi querido Super, se está haciendo viral en estos momentos una imagen donde Enzo Fernández lanza un puñetazo a Anderson. Así, literal. Llega, no fue ni marcado. Se está haciendo tendencia, se está haciendo. Está creciendo como espuma. Y si es un buen zape lo que está.
2: Ya le había dado a Jude Bellingham.
0: Hay que partido. Pagar premium.
1: Ahí está. Nah, pero sí,
0: es
1: parte, pero agresión es agresión. Agresión, sí. Es agresión.
2: Robo, agresión es agresión.
1: Sí. Es que si llega, así como cuando miras al chino tratar de pelear, así.
0: Sí.
1: Es agresión. El puñito, así.
2: Eso es para decir, aquí estoy, muchachos. Mirá, aquí estoy. Ten cuidado y tenés una defensa férrea.
1: Y eso que fue a los 3 minutos de juego. 3 minutos.
3: La denso.
1: ¿Ya la viste?
3: No pasa nada, muchachos. No pasa absolutamente nada.
0: Quiere ver qué dice su letrero. Viene el conjunto de Inglaterra, va a sacar en estos momentos para los segundos 45 minutos. De verdad, ojalá que sea un partido mucho más dinámico. Ya vimos que los dos saben pegar, ya vimos que los dos aguantan, pero queremos ver fútbol para estos segundos 45 minutos.
4: Kickoff, dice el árbitro, y a jugar. ¿Qué pasó?
2: Alguien se metió al terreno de juego. Si la cámara está

0: solo para
1: ya
0: un
1: se
0: sector,
1: puede jugar para atrás, ¿no?
0: Muy probable. Sí.
1: O sea, al salir, es, no es como a México que quería.
2: Ah, no, eso no, es que lo de Brian, sí, no.
1: ¿Qué podemos hacer?
2: Era ridículo. Nunca, creo que nunca ha pasado eso.
0: No, nunca.
2: Hasta ese día.
1: Pero aquí que Juliano se adelantó.
3: Sí, porque se va a repetir el saque. El saque inicial.
1: Esto no le gusta al ente rector porque ellos montan todo un circo de 3, 2, 1. Y esto ya no le gusta. Aquí ya no hubo eso.
2: Eso me gusta a mí. Estuvo bueno.
0: ¿Qué?
2: Eso, la cuenta regresiva.
1: Por eso.
2: Ya todo el mundo sabe, ya todo el mundo atento, ¿no? Cuando el árbitro diga. Pero vos decís el que repitan esta acción.
1: Sí, al repetir eso. Arruinó el show.
3: Que repitan el conteo.
2: Otra vez. Yo creo que ya
1: tiene que decir otra vez.
3: Sí.
2: Que trabaje el DJ y algo, ¿no? Y no hay variantes, ¿no? Para ninguna de las dos selecciones. ¿Salen iguanas?
3: Sí.
2: No pasa nada.
3: No pasa nada.
2: Seguimos igual entonces.
3: Aunque Argentina, por lo menos en estos primeros segundos, en la disputa de la pelota, pues se está proyectando y está apelando a eso, al control, manejo. Esta Argentina ha sido muy pasiva al momento de controlar la pelota.
1: David Pablo.
2: Lo que me preocupa es la falta de ortografía, exactamente.
3: Sí, yo también lo pensé.
1: Puso panzó con ese, ¿va?
0: Panzó con ese, sí.
2: Y sin acento. O sea, estamos mal. Porque ya está pasado, ni siquiera. No, terrible, mejor vamos al partido. No sé cómo le estén dando créditos a David Pablo. Nosotros decidimos nunca más nombrarlo, ni mencionarlo, porque nos quitaba el energía. Nombre.
1: Pero hoy lo veo más feliz, lo veo más contento.
2: Ah, bueno, porque tiene a las dos figuras en la mesa, si no. No es por Argentina, créeme.
3: No, él está esperanzado en Messi.
1: En Lionel. Sí, está esperando el bono, es que eso es lo que pasa.
3: La araña que pica, está esperando el bono.
1: Sentado, a ver, porque... otra vez...
2: Bien, ahí está, araña, eso tenía que hacer.
1: Ojo, porque Argentina tomó la postura del primer tiempo contra Suiza.
2: Bien, Messi. ¿Y sabes algo? Ahí es donde tenía que cambiar. Necesitamos un socio por el lado de Juliano. ¿Quién encontró esa capacidad? ¿Quién quiso levantar la mano?
3: Pero mira, sí, mira doble que, ocasión por parte de Julián Álvarez.
1: ¿Cómo llega esta jugada? Pelota larga del Dibu Martínez. ¿Qué pasó? Todo el equipo se fue a su medio campo y la velocidad de Julián Álvarez.
3: No, este cambio de ritmo fue bueno por la manera en la cual deja tendido al defensor posterior a esto derechazo. El reclamo es el siguiente. Pickford dice yo no la toqué.
1: Pero es el defensor.
3: Pide saque de puerta. El árbitro central dice que no. Y va a ser un tiro de esquina. Y ojo, porque recordemos que en aquel partido ante la selección de Suiza, Walter de un tiro Samuel, de esquina, sí, termina saliendo la anotación que rompe por completo la dinámica.
1: La primera fue a segundo palo.
3: Sí.
1: Tuvo complicaciones Pickford.
3: Sí.
1: ¿Será que lo va a hacer ahorita? No, ahorita no.
3: No, es jugada de laboratorio, centro corto, regresa para los botines de Messi, que encara, va a levantar el centro, mándela a guardar, pero buena reacción por parte de la zona defensiva del cuadro de Inglaterra.
2: Stones está en un nivel que ya está para salir del club donde se encuentra para poder jugar incluso en los grandes. Él juega para... No tiene equipo John Stones.
3: ¡Epa! Le atravesó el camión a Messi. Lo terminó derribando. Bellingham, pero todo lícito. Es decir, es una cobertura, es el uso correcto, el forcejeo y la caída por parte de Lionel Messi, que, ojo, porque atento estaba en línea, no hay nunca fuera de lugar en esa última jugada por parte de Lionel Messi. Bellingham lo aguanta de buena manera. Entendamos que Messi sigue siendo explosivo, pero ya no con la dinámica de antes, y entonces Bellingham utiliza de forma correcta el cuerpo para no permitirle
1: pero
3: avanzar.
1: Pero este nunca ha sido el juego de Messi, el ir al choque.
2: El encarar,
1: nunca. Él es voy y corro, y dame, y ahí te liquido.
2: Sí, generalmente eso se criticaba mucho en Messi, ¿no? El no ir al golpe, el que le diera frío, el que cogiera la pierna. Sí, recibir, por supuesto, era una máquina, era una esponja, Lionel Messi al recibir patadas, pero sí, claramente, pero lo está intentando, el tema es ese, que no hay un socio por ese lado de la derecha. Ahí es donde tiene que cambiar Argentina, ya dijo la araña, puedo ser ese hombre, puedo ser ese elemento, y que se empiecen a juntar esos tres, Juliano, Messi y Álvarez, y ya vieron que sí pueden poner en peligro a una selección inglesa que ya está utilizando a Jude Bellingham para hacer también ese juego rocoso.
3: Sí, sobre todo porque el principal socio de Lionel Messi en los partidos anteriores había sido Rodrigo De Paul. Hoy no está dentro del terreno de juego, puede ser una de las variantes pensando sobre todo en los tiempos extras o en la recta final del enfrentamiento. Pero Juliano me parece que se tiene que mostrar mucho más, y lo de Julián Álvarez en esta deja muy buenas sensaciones. Argentina pega, o por lo menos intenta hacerlo primero, y se tiene que venir la respuesta por parte de Inglaterra. Ya vimos a Pickford en la primera, el Dibu todavía no aparece en estos segundos 45.
1: De momento, le salió la movida, o le está saliendo la movida a Scaloni con la incorporación de Simeone.
3: Para mí juega igual. Es decir, no, no he visto una Argentina mejor. Pero tampoco le he visto peor. No, por eso te digo, a esto juega Argentina.
2: Ya es ganancia, estás igual, estás sí. empatado. Sí. No hay gasto.
1: El torneo es el mismo. Le diste ya 49 minutos, 50 minutos a De Paul de descanso.
0: Pues lo mismo con la selección de Inglaterra, porque hizo cambios. Entró Rogers, entró Spence y Reece James. Pues los cambios igual, la situación es de que ninguno de los dos equipos ha estado llegando hacia la portería contraria. Inglaterra variando los laterales, lateral por la derecha y lateral por la izquierda, ya lo mencionábamos, lo han venido haciendo durante todo el torneo. Y ahora la presión alta para Inglaterra, buscando quitarle la pelota a Argentina, que eso sí, mueve muy bien el balón y por ahí son superiores a Inglaterra.
1: Saca
0: en el dominio del balón, el poder distribuirla y en lo que pueda venir hacia adelante.
2: Y algo que también es cantado para Inglaterra es que no ha funcionado ni Gordon ni Rogers, que Bukayo Saka puede ser esa variante que necesita, y sobre todo con Rogers, que es amarilla. Que le ha dolido ese lado de la derecha. Y sí, ahí te escucharon, súper.
3: Sí, otra vez una segunda cartulina amarilla, muy Cuti, similar, ¿no?, a la de Licha Martínez. Es decir, el Cuti Romero fuera de su posición, se le escapaba a Bellingham. Sí, y así tiene que ser, de la cintura y del hombro, véngase para acá. Explícame, lo baja. No, lo del Cuti Romero es espectacular, por algo lo está buscando el Barcelona. La aguanta, espera que le presione, se la acomoda a la izquierda, termina limpiando la zona y sale de manera espectacular, pero posterior a esto se termina equivocando, saca, sale de la zona y le pinta la amarilla.
2: Aguas, que esto no son buenas noticias, porque ya tenés a tus dos centrales apercibidos.
3: Sí, sí, Otamendi me parece que tendrá que empezar a calentar, que es la variante natural por el Cuti Romero.
2: Ah, pero es pan con lo mismo, ¿no? O sea, es un tipo que también se te va a perder, te vas a ir de bruces. Y no, creo, me parece que tanto Licha como Cuti son los dos que tienen cabeza fría. Tienen una mejor mentalidad, sí, que la que puede Otamendi presentar.
0: Es una lástima perderse una final por tarjetas. Ya le pasó a Argentina con Claudio Paul Caniglia. Eso fue en Italia 90. Fue un partidazo ante la selección de Italia. Logró ganar a Argentina, pero se perdió la final contra Alemania. Fue una gran ausencia. Sí, el que no esté una figura por tarjetas, eso realmente pesa en los equipos. Y Giuliano está un poco acelerado, aunque estaba pidiendo una falta a la selección de Inglaterra. Creo que se la da el árbitro.
1: No, es
0: y otra vez
1: previa,
0: alegando, ¿verdad? Otra vez protestando, todo mundo llegan. Se había platicado que, o se había dicho que solo el capitán de ambos equipos pueda llegar con el árbitro a platicar, pero acá, en este encuentro, llegan todos. Otra situación de Inglaterra, de los 13 goles que van anotando en este torneo, 6 son de Bellingham y 6 de Harry Kane. El otro fue Rashford. No veo a alguien más que pueda llegar, y mientras Argentina neutralice estos dos jugadores, no hay vocación ofensiva para Inglaterra.
1: A ver, mencionaban lo de las cartulinas amarillas. Yo creo que son futbolistas que tienen mucha experiencia, mucho bagaje, mucho roce. Tampoco,
3: así decíamos, de tu amigo.
0: Son en bolo.
3: Y se equivocó.
1: ¿De quién?
3: De Jorge Aparicio.
0: O en bolo. Ya tenía una. En bolo.
3: O en bolo. Pero no les gusta que hable de Liga Nacional. En bolo.
1: En bolo. ¿Quién es el bolo? Pero bueno, veremos. Yo creo que este partido va a ser de un 1-0 y de momento lo está intentando y es mejor la selección argentina.
3: Los mejores momentos de Argentina han sido precisamente en estas primeras instancias de los segundos 45 minutos, porque se le ha visto con manejo, se le ha visto con cambio de ritmo, toque de primera intención, no acelerado, sino con una intención clara de habilitación al rival, de habilitación al compañero para poder superar al rival. Centro a segundo palo, en esta sí no pasa absolutamente nada.
2: No me parece loco este cambio de guión por parte de Argentina. Probá a Jordan Pickford, probalo de media distancia. ¿Es un portero solvente? Mira, sí.
3: Te quiero preguntar algo. Sí, te quiero preguntar algo. Me parece que las dos selecciones, cuando analizamos la ofensiva, tienen, medio campo tienen, defensa tienen. Para mí lo más flojito de Argentina y de Inglaterra están las porterías. Tanto el Dibu como Pickford no son los guardametas más seguros, más solventes y más regulares a lo largo de los torneos.
2: ¿Y si te tuvieras que quedar con uno?
3: Con el Dibu. Pero lo de Pickford.
1: Bueno, pero.
0: Y el Dibu ya te ganó un campeonato del mundo, te hizo.
3: Sí,
0: una
3: por
0: tajada,
3: eso te digo. O sea, por eso me voy con el Dibu.
0: Esos son los credenciales
2: por del Dibu. Por ese lado. Pero Pickford también ha demostrado en ese torneo que cuando lo tienen a bocajarro, lo tienen ahí, Pickford suele salir avante. Y bueno, ¿qué cosas? ¿Qué pasó? ¿Estás bien? Te veo pálido. Silencio, ¿por qué lo veo silencio? Pálido. Lo veo pálido al señor.
1: ¿Qué podemos hacer?
0: Gol David de Pablo va a alegrar la tarde.
2: Caray, ¡ah, caray! Mira, hasta Victoria está celebrando.
0: Hasta Beckham.
2: Y no abrazó a su marido.
0: ¿A quién le iba? No hay fuera de juego, un
3: no hay
0: pase
3: nada.
0: largo.
1: Nico Tagliafico.
0: Declan Rice, no está fuera de juego. Bellingham, viene el centro, llega Gordon, gana la espalda.
3: Le come sobre por Nahuel. Completo. Por completo anotación. La espalda. Lo anticipa, se le coloca por delante. La salida del Dibu, hace lo que puede, porque me parece que esa no es de él, esa es del defensor. Y Gordon, el futbolista inglés, la termina mandando al fondo, cierra de buena manera, igual que tu tío se limpia. Y tendrá que remar contra corriente el conjunto de Argentina. 1-0 lo está ganando la selección de los Tres Leones y se cumple de manera sorpresiva el pronóstico, porque Inglaterra parecía como el favorito. Y el golpe cae en uno de los mejores momentos por parte de la selección argentina. Pero ojo, porque Argentina nos ha acostumbrado a remar contra corriente en esta competición.
0: Claro, Carlos. Ahora pues vamos a ver esa resiliencia, eso que tiene Argentina de poder llegar en esos
2: partidos producto de gallina,
0: en esos partidos épicos que ha tenido. Acá es donde realmente se mira todo ese tipo de situaciones. Hablaba de que solamente Jude Bellingham y Harry Kane habían anotado, y lo de Marcus Rashford. Rashford entró por el sector de la izquierda como un carrilero y así anotó. Y ahora Gordon anota de la misma forma. Es otro de los jugadores que van llegando, va a jugar en el Fútbol Club Barcelona y le está dando la ventaja a su equipo. Minuto 56, queda un mundo de partido. Y a Argentina le queda un mundo para empatar. Y yo creo que esto le faltaba al juego, se va a poner buenísimo.
1: Eso, yo estoy en esa. Eso. Ay, pero es que así perdiendo la lucha.
3: Se equivoca la selección argentina, pero Harry Kane.
2: Lisandro está perdido, ¿eh?
0: Sí. No estaba así el juego pasado. No falló ni una.
1: Mira lo que acaba de hacer Messi, pero eso sí.
2: Cuidado.
0: Se viene.
2: Cuidado.
3: A Juliano.
2: No, limpio.
3: Qué vale. Sí, no, limpio. Saca la pelota.
2: Espectacular.
1: No, es que se tardó como 20 años en acomodarse la pelota.
0: Sí, pensó que estaba en el Atlético Juliano y de repente un penal o algo así, ¿no?
2: ¿No pega antes en la rodilla?
3: No, pega primero la pelota.
2: No, solo está preguntando.
0: No, por las apuestas, nada más.
2: Yo ya dejé ese mundo, por favor.
1: No, muy descarado, sí, no, eso, pero no. Yo sí estoy en esa. Creo que el gol cayó en un momento para que el partido se ponga abierto y para que Argentina todavía tenga tiempo de reaccionar.
2: Por cierto, le cortaron esa racha a los argentinos de anotar primero en 10 de sus últimos 11 partidos. Ahora remar contra corriente. Argentina no había estado abajo en el marcador en todo ese torneo, ¿no?
1: Egipto.
3: Contra Egipto, vino de un 2-0.
2: O sea, capacidad de reacción tiene.
1: Sí, mira lo que le costó.
0: Sí, lo ha demostrado.
1: Pero Inglaterra no es Egipto. Ese es el tema. Inglaterra no es la selección.
2: Pero tampoco está. Yo, por lo que he visto hoy, sí, de acuerdo, por elementos, por nombres, pues sí, no es lo mismo, pero claro, a nivel colectivo es más Egipto que Inglaterra. Perdóname, pero hoy ha demostrado más juego Egipto que lo que ha presentado hoy Inglaterra.
0: ¿Será?
1: Es que las
0: está duro.
2: Para
0: duro.
2: Mí, y asumo el riesgo.
0: Lo Inglaterra, sus jugadores en esa liga top.
2: Es que nos vamos saben por defenderse. El nombre, la popularidad, saben pero defenderse. Egipto tampoco defendía mal.
1: Sí. Lo que sí te digo es que Argentina se siente muy cómodo con este juego. Ya Inglaterra, de momento, se tiró atrás.
2: Pero lo que tú decías al principio, sí, el grave error que tiene Inglaterra es al anotar primero, te vas para atrás, sí, permitís que el rival te empiece a pegar.
3: Le pasó con México, le pasó con Noruega, que me parece que son los partidos más marcados. Esa mano, Sir David.
2: ¿A quién no? ¿A quién no? Mira, también Victoria, Victoria.
0: Lo vale, sube el gol.
3: Lo vale. Está bien, que celebre el señor.
0: Argentina ha ganado antes de este juego 7 de sus últimos 9 partidos contra europeos. O sea, sí tiene esa ventaja. Bueno, Pickford complicándose.
3: Te pongo otro. Damas y caballeros.
0: Y es el único.
3: El mejor futbolista de Argentina se va a llamar Johan Pickford. Jordan, Johan, como usted quiera. Jordan,
2: no importa.
3: Jordan, los zapatos que cargo. Abra para allá y ahí puede venir la anotación por parte de la selección argentina. Ya se armó un borbollón, algo feo.
0: Eso sí, Argentina Pickford. La veo más dinámica ahora.
3: Pickford. Todas las fichitas a Pickford.
1: Los nervios están a flor de piel en Inglaterra. Mira dónde estaba Harry Kane de defensor central.
2: Es que le toca, es el jugador que más corre por parte de Inglaterra.
0: Sí, baja mucho a defender.
2: Tiene promedio en todo el torneo 53 kilómetros. O sea, es un tipo que sí. Nunca va a cansarse de pelear. Por cierto, desde el 2019 Argentina no ha perdido contra equipos europeos.
0: 2019, 11 victorias, no te toca.
2: 11 partidos donde no ha perdido. Del 2019 para acá.
0: Y 10 victorias y 2 empates en los últimos
1: el partido,
0: en este torneo.
1: 4 minutos, 5, donde no ha logrado salir la selección de Inglaterra.
0: Y así ya va a estar.
2: Pero ¿de qué te sirve si no logras culminar en el último tercio? ¿Podrás tener la pelota?
1: Por eso dije, el gol cayó en buen momento para Argentina, porque le da tiempo todavía de si va a encontrar el empate.
3: Bueno, este cae al 75 y liquidan a la selección argentina. Sí, acá sí. Todavía hay una dinámica, hay un margen de maniobra. Y todavía hay posibilidad de recambio por parte de Scaloni.
0: Y ahora vendrá el minuto de hidratación o la pausa de hidratación.
3: Permítame, que el que va atrasado soy yo.
0: El tiempo fuera que tanto quieren los técnicos, disparo a larga distancia, se va para afuera.
3: Sí. 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Claro que sí, porque los excesos también juegan este torneo del mundo. 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La repetición, no hay nada. Acá no hay falta, no hay mano, no hay fuera de lugar. No hay polémica, es un gol claro por parte de Gordon que pone por delante a la selección inglesa.
1: Bueno, sale jugando ahora la selección de Argentina. Y aquí sí te digo, un gol más de Inglaterra y ya tenemos final.
3: Seguro.
1: No creo que se reponga de 2 goles la selección de Argentina, pero de momento está cometiendo el error la selección de Inglaterra de replegarse.
3: Es que lo están dejando vivo. Sí. Así como Argentina dejó viva la selección de Suiza con el 1-0, Inglaterra está cometiendo el mismo error. No está liquidando, no está presionando las zonas endebles de la selección argentina. ¿A qué me refiero? Que con el momento del partido, si Inglaterra presiona a futbolistas como el Cuti Romero o como Licha Martínez, fácil le saca la segunda amarilla, pero no lo está haciendo, todo lo contrario, les está cediendo por completo la dinámica y el control del balón y le está dando incluso espacio a Lionel Messi para que pueda generar. Sí, es que Inglaterra casi se equivoca porque no sale a cerrar el partido y no es necesariamente conseguir un gol, pero sí mantener alejada a la selección argentina.
2: La línea de 8.
3: Sí, están todos tirados hacia atrás.
1: 4-5 con 5-3-2 es.
2: Imagínate. Ahora bien, Argentina, empezás a ver variantes, empezás a tratar de tener a un Messi más retrasado, pues tenés que meter a Lautaro, ¿no?
1: Por ejemplo, esto no te lo dio ni Egipto ni Suiza. Messi, por ejemplo, ya corre con pelota. Suiza no te lo dejaba. Egipto no te lo dejaba.
2: Te presionaba, te
1: presionaba, sí.
3: Pásate que entendamos que Egipto, Cabo Verde y Suiza son selecciones con mucho más oficio defensivo. Inglaterra me parece que no. La pasó mal con la selección mexicana. Con Noruega hubo momentos en los cuales Inglaterra estuvo a nada de perder la eliminatoria, porque su principal virtud no está abajo. O sea, cuando vos hablas de las figuras de la selección inglesa, me decís Bellingham, me decís Kane, me decís Bukayo Saka, me decís, ¿quién más se te ocurre por ahí? Sí, Harry, o sea, Kane, pero me estás Gordon. Hablando arriba, Gordon, por ejemplo. Abajo no.
1: Pickford.
3: Entonces, le estás trasladando la responsabilidad a tu zona más endeble. Porque acá vas a apelar a tus centrales y al guardameta. Y si el guardameta se equivoca, como ha estado muy cerca de hacerlo, Argentina puede llegar a marcar la diferencia.
0: Por cierto, bueno, ya en cualquier momento viene la modificación en Nicolás González. Nico, que ha tenido buenos partidos, tuvo una buena temporada en Europa. De seguro se ve Giuliano Simeone, es el candidato para salir del terreno de juego. Pero de repente Lautaro también le ayuda, es una buena opción para poder entrar. Pues no sé si va a entrar Nico Paz o Giovanni Lo Celso. En cualquier momento, si no hay modo que empate, pueden venir ese tipo de modificaciones que no habíamos visto. Nico, y ahora se va uno de los amonestados. No estaba amonestado Paredes. Bueno, se va Paredes.
1: Ya también.
0: Entonces
1: ya.
0: Mete a Nico. Y Rodrigo de Paul sería el cambio, pero por Giuliano, hasta el momento solo uno.
1: Quita la doble contención.
0: Por Paredes.
1: Quita la doble contención, Scaloni. Ya va a dejar solo a McAllister y pues ayudarle a Messi, ¿no?
2: Por lo mismo que dice Saka, o sea, Inglaterra te está dejando tanto espacio que ya no necesitas a dos. El tema es que si te agarra mal parado, y aquí es donde Tuchel seguramente va a empezar a utilizar.
1: Sí, porque
2: a
1: tiene
2: los aviones.
0: Que tiene. Y no mira, es tan rápido, entonces tiene que ir más que todo.
2: Pero tenés a Bukayo Saka en la
3: pero tenés a los dos centrales amonestados. Entonces, eso. En un mano a mano, ahí también se puede equivocar la zona baja de la selección argentina.
1: Bueno, pero Argentina también tiene que arriesgar. Lo mejor que le puede pasar a Argentina es pronto encontrar el gol antes de que entren esos aviones, ¿no?
3: Ah, sí. Sí, es más, en esta jugada tiene que encontrar, porque si no se le va a empezar a complicar.
2: Mira, mira, mira que te como. No pasa nada.
3: Cerca, pero los centrales resuelven. Los centrales resuelven. Pickford.
2: No, Stones está en un nivel impresionante. Por cierto, ya siendo oficial lo que decía el buen Super Alan Paulo Carr, ¿por qué están jugando hoy de azul? Por el tema de la Mufa Proof. Porque sí, con esa camiseta eliminaron a Inglaterra en los cuartos de final del 86. Le hicieron la solicitud de la señora Fifi y la señora Fifi dijo, denle, esto ya es oficial. Ya lo vas, también lo reafirma. Entonces, por eso es que está hoy Argentina jugando con la alternativa color azul.
3: ¿Ustedes se acuerdan de Calamidades James?
2: Sí.
3: Guardameta en su momento de la Premier League, del Blackburn, Rodgers, y de la selección inglesa. Igualito está Pickford. Igualito. ¿Y por qué le decían Calamidades? Porque era muy nervioso. Y se comió unos goles que...
2: Ah, yo te pondría ahí a Joe Hart también, ¿eh? Los tres eran de la misma calaña, ¿eh?
3: Cerca, bobazo, ya ataja el Dibu Martínez. Salida por parte de la selección argentina.
0: Está el Dibu más solvente que Pickford. Llegando, esos son los momentos también para el portero. Porque vendrá mucho contragolpe, Inglaterra va a estar atacando y el Dibu tiene que estar... ¿Cómo lo ha estado? Ahora la pelota agarró un efecto como que fuera Ole Viar y le llega muy bien, pero... Argentina sigue perdiendo pelotas en salida. No es la primera vez, ya lo había perdido en la primera parte. Ahí esa recuperación será importantísimo para poder generar alguna jugada. ¿Qué hay en Inglaterra para poder entrar? Pues Bukayo Saka es una primera buena opción.
2: Ese.
0: Madueke, pues ha entrado, ha salido, no ha tenido mucha titularidad. Mainú, de los pocos que ha jugado, pero para este partido creo que se le puede dar.
2: Sí, y te puedo agregar a Marcus Rashford, Ivan Toni, que es otras dos variantes que te pueden meter más presión en el tema de velocidad. Y si te quieres poner más exquisito, que estoy seguro que no van a cambiar a Harry Kane, Olise Watkins. Esa es otra variante que tiene Tuchel en la banca.
3: Nueva táctica fija para la selección argentina. Gana en el tiro de esquina la selección albiceleste.
2: Pamplín ahí. Hasta Pamplín está ahí, nervioso. ¿Quién está más nervioso? Al payasito Pamplín. Pumplín, ¿no?
3: ¿Cómo?
2: Tampón, Pamplín.
3: No, allá está sentado, ¿no?
0: Está Ruggeri y está Zanetti.
3: Centro de Messi, la señal.
1: La señal de verdad que me la saludan.
3: Abra, ahí está. Y no sale Argentina, no sale Inglaterra. Está prácticamente arrinconada por parte de la selección argentina.
1: Pero ojo, porque...
3: Que Argentina quiere entrar con pelota dominada.
1: Ya nos comimos 10 minutos después del gol.
3: Ay, mía.
2: Qué cosas, ¿no?
1: Yo por eso me quiero casar en Argentina.
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2: Mira, podríamos decir que Jordan Pickford tal vez no es el más solvente, pero en todas las que ha podido sacar ahí abajo y al tiro de esquina, este tipo es un pulpo, es una muralla lo que está presentando hoy Pickford.
1: El cuerpo. Es que se lo tiras al cuerpo.
0: Atajado.
3: No, pero mira lo de Pickford. Él le indica al árbitro cuándo tiene que dar el momento de hidratación.
1: Sí, para bajar la intensidad.
3: Yo creo que solo Messi podía hacer.
2: Es un atajadón.
1: Yo pensé que iba al cuerpo, pero.
2: Es un atajadón lo de Pickford.
0: Sí, era el empate, era el empate.
1: Y la habilidad para desviarla. No tirarla porque venían dos jugadores del centro. Yo pensé que era con los pies, pero no. Vi que sí se estiró.
2: No, eso es un atajadón. Martínez tuvo la primera.
1: Agarren fuerza, muchachos, porque ahorita lo que se viene.
2: Es turbulencia pura.
1: Es todo, no.
3: Pónganse los cinturones. Pausa y volvemos.

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0: Estamos de vuelta a través del 106.1. A ver, repasemos modificaciones por parte de la selección argentina, porque ya hay movimientos. Nicolás Otamendi, Gonzalo Montiel y Rodrigo De Paul, los tres futbolistas que han ingresado. Se fue Giuliano Simeone, Nahuel Molina y Licha Martínez. Otamendi se queda junto a el Cuti Romero como los dos centrales.
1: Bueno, pero quitó por lo menos a uno de los que ya estaban amonestados. Ya eso ya te muestra que, por ejemplo, estás
0: pensando... Ah, sí, sacó Licha,
1: ¿no? Estás pensando en una contra, pero es todo nada para la selección argentina.
2: Inglaterra defenderse,
1: pero me llama la atención
0: que... Porque se fue Gordon, el anotador del tanto, e ingresa Conza con el número 2.
1: ¿Cambios defensivos?
2: Sí. Defensivo, va a jugar con una línea de tres en el fondo, con dos carrileros, y defenderse, es muy temprano para defenderse.
3: Termina siendo una línea de cinco.
2: Creo que está teniendo ese problema Inglaterra, ya lo dijo también uno de sus delanteros clásicos, como Wayne Rooney, que lamenta mucho que Inglaterra se tire para atrás tan temprano. Acaba de mencionar eso, y Paul Robinson también lo acaba de mencionar, que para él es muy temprano que Inglaterra se tire para atrás, falta una eternidad, y Messi ahora... Es el momento de Messi, no hay de otra.
1: Aquí es donde tiene que aparecer Lionel Messi, tiene que aparecer Julián Álvarez, tiene que aparecer Rodrigo De Paul, los futbolistas llamados a ser referentes de esta selección. Mira la línea de 5 con línea de 3. O sea, toda la defensa.
3: Es lo que te decía.
1: Línea de 8.
3: Es lo que te decía, ya es una línea de 5 bastante marcada, y ya tenés al señor Álvarez como el 9 punto, porque el partido comenzó con Lionel Messi en esa posición.
2: Eso sí, lo de Argentina, entrar por los costados, paredes, triangulaciones, lo mejor. Centros, en Inglaterra están acostumbrados a eso. Juego aéreo de los ingleses, aunque por ahí puede venir algún gol, ¿verdad? Vimos el cabezazo de Nico, pero más que todo por los costados, la rapidez que tienen los jugadores de Argentina pueden pasar por encima de los de Inglaterra.
1: Bueno, va a costar esa línea de 5, y bueno, primero la línea de 2, luego la línea de 3, para terminar con la línea de 5, y cuando venzas todo eso tenés un guardameta que anda fino. Va a ser partido bravo para Argentina.
0: Con los guantes, pues con los pies.
1: Ah, sí, con los pies.
0: Con los pies se le está complicando.
1: Pero, por ejemplo, me quedo con lo que dijo Wayne Rooney. No le gusta que se repliegue atrás la selección de Inglaterra, pero mira dónde está la selección inglesa replegándose.
0: Sí, en el último cuarto, intentando imposibilitar el avance por parte de Argentina. 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
3: ¿Qué pasó? Yo no sé, pero ¿qué corazón tiene Rodrigo De Paul? Este tipo tuvo que haber ingresado en la segunda mitad. Le está cambiando la cara completamente a la selección argentina. Pide la pelota, dénsela, denle a la pelota al 7. Y no quieren jugar con él. Porque, explícame, ¿por qué no quieren jugar con Rodrigo De Paul?
1: Pero mira, yo entiendo todo corazón y todo, pero
3: van dos centros que tira al área. Dos centros, van tres.
2: De 3-3, Pickford. Pues la anterior.
0: No se ha llorado.
2: Me preguntaba, explíqueme qué.
1: Es que tengo un poste ahí que no me deja. Sí, justo sí. Donde estaba Pickford dentro.
2: Miren, Argentina centros y le ha ganado 3 balones aéreos consecutivos a la selección de Inglaterra.
3: Desde que ingresó. Rodrigo De Paul.
1: No, el primero sí. No.
2: Aunque ha entrado o no ha entrado, pero ya vienen las críticas sobre Scaloni. ¿Por qué no jugó a Rodrigo De Paul de inicio?
3: Mira esa.
2: Con un centro espectacular.
3: Al poste.
2: Fue al poste. Sí, ya no fue Pickford.
3: No, eso era una Pickford. No,
2: pero igual le han ganado el juego aéreo a la selección de Inglaterra. Argentina entrando muy bien. Y esos son los centros, al corazón del área. Ahí donde está el manchón del penal, ahí tienen que ser los centros. Aparece cualquiera.
1: Yo te digo, la actitud de Rodrigo De Paul muy buena. O sea, el muchacho es todo corazón y lo que querrás. Pero... al 76 ya con un equipo cansado. La ha tenido.
0: Por eso es parte de la táctica.
1: Cinco partidos antes donde no me ha mostrado esta versión.
0: No, pero es por eso. Porque él identifica que el desgaste, porque entendamos que Rodrigo De Paul corre por dos. Lo que no corre y lo que no llena a Messi, lo corre y lo llena a él. Entonces eso al final de cuentas representa un desgaste. Centro, pasado, cabezazo. Nadie llegó a cerrar. Nico González era el que llegaba para el recentro, pero ni Julián, ni Messi, ni compañía lograron impactar esa pelota.
1: No es momento de Lautaro. No es momento de Lautaro. Messi hizo el centro. Marcaron fuera de lugar, pero no era fuera de lugar.
0: Y está muy apretada.
1: Sí, no era fuera de lugar. Muy
0: apretada.
1: Pero a ver si Argentina no termina lamentando estas ocasiones.
2: Ya Lautaro pues debería estar adentro. No hay de otros. Él
3: le queda un cambio.
2: Área, jugador de ese tipo de centros. Y ese cambio va a ser Lautaro, porque no hay modo que logre empatar
3: a Argentina. ¿Ese a quién sacás?
2: Un defensa. Ha renunciado al ataque.
0: Tagliafico. Me parece que Tagliafico tiene que ser el sacrificado.
1: Sí, yo me la juego con Nico Tagliafico. Puede ser.
2: Entena María, bueno, ya nadie.
3: Bueno, Cuti.
2: Pero el Cuti va a seguir.
0: Ah, el Cuti en un centro Cuti te sigue. La cambia.
1: Sí, aparte tiene gol el Cuti.
0: Sí. Pero te digo, para mí es Tagliafico. Tagliafico debería ser el sacrificado. Ojo con González, porque me parece que también ha sido otro futbolista que le ha llegado a meter explosividad. Una explosividad de la cual no hablamos en la selección argentina en la primera mitad. Para mí Inglaterra se arriesga a terminar arrinconada en los últimos minutos. Pierde la pelota Lionel Messi y agárrense.
1: Aquí es donde quiero ver a Argentina.
0: Agárrense porque ven ellos.
1: Contra tres.
2: Miren a Bellingham, nunca se la dieron.
1: Sí, también se equivoca en la última jugada, en el último pase de la selección inglesa, pero...
0: Ahí viene el toro.
1: Se viene Lautaro Martínez.
3: Y mirá que Inglaterra solo ha hecho una variante, que ha sido lo de Conza. De ahí se está aguantando para cerrar ese portón blanco.
1: ¿No sacó Gordon?
3: Por eso.
0: Sí. Por eso, Gordon.
1: Ah, sí, sí.
3: Por Conza.
1: Sí.
2: Uh-huh. Si Rogers fue el que va a la pelota y no se la dio a Bellingham, muy parecido a lo de Sorloth con Haaland. Al final Sorloth mencionó y pidió perdón por esa acción. No es muy parecida a esta en el sentido que iban solos, sino iban dos contra dos. Pero a eso va Argentina, defenderse con dos en el contragolpe. Ya salió de una de esas situaciones. Sigue con el balón, con el control de la pelota por el centro Messi. Y ahí va a girar todo sobre Messi. A ver cómo le va ahora que ingrese Lautaro.
1: Está muy solo Messi, está muy solo y eso le conviene a la selección de Argentina. Pero... ¿cuántos pases lleva malos ya Messi?
0: Fácil
2: no
0: dos.
2: Ha sido su juego, ¿eh?
0: En las últimas, en la que termina provocando la pérdida de la pelota y en esta última donde busca un cambio de juego, pero es demasiado desubicada, es decir, la intención que no encuentra el destinatario de manera directa, sino obliga al recorrido a su compañero. Pero sí está clarísimo los dos que ejercen presión, que son Jude Bellingham y Harry Kane, y de ahí el resto a comerse el medio campo y el último cuarto del terreno de juego para cerrarle los espacios a la selección argentina.
1: Sí, se viene nueva jugada para la selección de Argentina, pero es que le caen también cuatro futbolistas de la selección de Inglaterra, o sea, tampoco es que los dejen respirar.
2: Este el empate.
3: ¡Ay!
0: Nico, Licha.
3: Nada,
0: dos.
3: Nunca estiró la pierna.
0: Bueno, ahora se marca la falta ofensiva sobre Harry Kane. Sí, era un intento de chilena, pero van inmediatamente dos centrales de Inglaterra a cazar y no permiten el contacto.
1: ¿Quién? El 3 se va.
0: ¿Quién es? Muy bien. Algo sabemos.
1: Han servido las clases de
0: psicología. Algo sabemos. Bien, Lautaro Martínez con el 22 va para adentro.
1: Se va Nico Tagliafico. Bueno, ¿y ahora cómo queda parada la Argentina? ¿Línea de tres?
0: Línea de tres.
1: Sí.
2: Hay de otra.
1: Línea de tres.
3: Por eso ingresó el señor Gonzalo Montiel.
1: Sí.
3: Precisamente para darle la
1: cachete.
3: Frescura.
2: Sí. Reece James.
1: Y ya le comienza, también a perder tiempo la selección de Inglaterra, pero el centro parece ser la solución. Si hubiese sido gol, hubiera sido...
3: anulado.
1: Sí.
3: Por el tema del empujón de la araña.
2: Inglaterra está a 15 y un poco más de minutos. Yo creo que esto puede ir hasta 8, 10.
3: 19, fácil.
2: Ya ahorita que hay un jugador tirado, o sea, reponer por lo menos 8 o 10 minutos.
3: 9.
2: Hablemos que queden unos 20, por ahí, unos 20 minutos. Pueden ser los minutos más importantes de esta selección de Inglaterra. Jugadores que escucharon hablar de aquel 66 cuando lograron el título, no han vuelto a llegar a una final. 60 años después pueden llegar a una final y estarían jugando su segunda final, al igual que España, estarían jugando su segunda final, mirá, si es de esa forma.
3: Dos defensores, Bourne y O'Reilly, se aproximan para la selección de Inglaterra. ¿Qué timorato tomas tú, ¿no?
2: O'Reilly.
1: ¿Timorato o inteligente?
2: Uno es obligado, porque Reece estaba como carrilero por la derecha, él es obligado.
1: Y el otro es Declan Rice.
2: Que se ha fajado con todo Declan Rice ahí.
1: Bueno, ¿cómo va a quedar la línea defensiva de la selección de Inglaterra?
3: Mira, si ya estamos planteando de 5-7,
2: seguro. Sí, con Bourne y O'Reilly. Sí, son 15-20 minutos que van a mantener a toda una nación sufriendo.
1: 5-4, dijo, 5-4, línea de 9.
2: Solo Bellingham, y va a ayudar mucho Harry Kane, va a bajar.
3: Y Rogers, ha salido. O sea, tanto Jude Bellingham con Harry Kane arriba.
1: Sí, le dice quién se queda con Messi, dice ahí el defensor de la selección de Inglaterra. Pero bueno, si le sale, bien. Pero si no, la selección de Inglaterra dejó escapar la posibilidad, ¿no?
2: Sí, eso porque renunció al ataque completamente. Solamente el gol y para atrás. Argentina está acostumbrado a este tipo de momentos, a sufrir, a empatar, a jugar tiempo extra. Ha jugado 13 ocasiones tiempo extra. Ningún equipo, ningún país ha jugado tanto tiempo extra como Argentina. Y ha ganado 11 de esos 13. Entonces, equipo acostumbrado a este tipo de situaciones, yo creo que se pueden ir el empate en cualquier momento.
1: ¿Será? Es que sí. Con ese montón de torres que tiene la selección.
2: No te preocupes, ya va a venir el empate.
3: ¿Será? Sí. Por cierto, con la salida.
0: Alan Paolo, eso es mofa.
2: Ojalá se dé.
3: Por cierto, con la salida de Giuliano Simeone, pues solo 3 parejas de hijo y padre han sido titulares contra la misma selección en una eliminatoria de este torneo. De Dagaya contra Polonia en 1938. Los Bantolra, mexicanos contra Italia en 1934. Y ahora los Simeone contra Inglaterra, uno en 98 y el otro ahora en el 2026. Solo 3 parejas de padre e hijo han enfrentado la misma selección.
0: Bueno. 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Otra vez el sector de la izquierda, 10 llegadas ha tenido la selección argentina, 3 con posibilidad de gol, pero ninguna se ha guardado al fondo de la red. Bombazo y Pickford.
3: Les digo, y ustedes decían que el Dibu.
0: Bien,
3: Pickford. Ahí está, es un pulpo hoy, Jordan Pickford. Y eso es lo que tenía que hacer Enzo. ¿Cómo se le conoció a Enzo? Remate, disparo de media y larga distancia. No lo había intentado hasta ahorita.
2: Hermoso disparo, lindo.
3: Así debe ser.
1: Bueno, se viene otra oportunidad para la selección argentina. Veremos si esta puede ser.
3: Otra vez,
0: intenta. Paso y aguardar, vámonos. Vámonos.
3: ¿Sabes? Algo sabemos.
0: No, lo de Enzo.
3: ¿Qué te dije de Enzo? Dele, chino, dele.
1: Ah, caray.
3: Hay vida en
2: el Dinkel, muchachos. Ya vienen empate, muchachos.
1: Sigan hablando.
3: Sigue hablando, Alan Paolo. Siga hablando.
2: Te dije, ya viene el gol. No pasa nada.
3: Y lo entendió Enzo Saca. Lo entendió. Sabía perfectamente que podía.
2: ¿Prejuego?
3: No, jamás.
0: No hay fuera de lugar.
3: Si acaso está en línea, ¿eh?
0: Pero mira cómo la lee Messi. Doble control, primero acomoda, derechazo, no, y aguarda.
3: Pero te digo algo, Saca, Freddy, súper. Esto es lo que... Timorato al final del camino. ¿Por qué? Porque toda Inglaterra está atrás, nadie llega a presionar. El que sale es Jude Bellingham. Lo entiende tarde, le da el espacio, lo permite Enzo y termina haciendo un golazo. ¿Por qué? Porque Tuchel se fue para atrás y ahora a intentar cambiar la máquina. Si eso se va a los tiempos extra, aguas. Pero el VAR ya también está haciendo de las suyas.
2: ¿Viendo el gol, papá? ¿Viendo el gol?
1: Aquí sí. Nada, muchachos, nada.
0: No hay nada. Pues, Messi está en línea, no pasa absolutamente
2: para
0: nada.
2: Para poder ganar este juego. Ya con Inglaterra sacando sus mejores jugadores, Argentina va hacia adelante. Y creo que va por el segundo y antes de irnos al tiempo extra.
3: Qué juego el que estamos viendo. Por lo menos estos últimos minutos demostraron la categoría que está Inglaterra, en la categoría que está Argentina.
4: Ya escucho risas allá atrás, ya volvió a sonreír
2: Argentina,
4: David.
2: Argentina, otra cosa, demuestra que no es Messi dependiente. Hay jugadores que llegan.
0: Ah, no, pero es de Messi. No, la habilitación, la lectura, el pase.
3: El arrastrar.
0: El avivarse, porque él cobra sin que la zona defensiva de Inglaterra esté bien colocada. Sí, de acuerdo. Ahora, eso le saca ventaja.
1: Acá hay un tema. Ese estadio seguramente ahorita se quiere caer. La mayoría es argentinos. Esa presión que va a ejercer ahorita la afición, más que hiciste todos los cambios defensivos, no tenés mucho en ofensiva, solo Bellingham y Harry Kane. Eso es un factor que le puede pasar factura a la selección de Inglaterra. Yo no descarto, ojo, que si se agranda la selección argentina, esto termine ya.
0: Si Tuchel no reacciona,
3: no lo ha hecho.
0: Me parece que lo va a guardar para los tiempos extras. Ahí tiene una ventaja Inglaterra, que tiene tres cambios, los dos pendientes de los 90 más el adicional por el tiempo extra, y ahí puede cambiar por completo la dinámica del juego. Pero de momento Argentina falta. No, faltan tres minutos. Dos
1: más lo que agregue, que van
0: dos
1: a ser
0: más seis.
1: Ocho minutos.
0: Ocho.
1: De aguantar una presión que mira lo que está.
3: Por cierto, el gol de Gordon es apenas el cuarto, es el cuarto gol que le anota un delantero a un portero de la misma liga. Cuarta vez apenas en la historia. Y sería el quinto, porque también el gol de Enzo Fernández, que es gol de un jugador del Chelsea contra un jugador del Everton. Después todo había sido del Calcio.
0: Y ahora se molesta la gente de Argentina porque pide celeridad. Ahora son los ingleses. Así no se puede. ¿A qué voy? Inglaterra no puede pretender llegar a una final regalando más de media hora de partido.
1: Más.
0: Mira, más. Por eso dije, más de media hora de
3: mucho
0: partido.
3: Mucho más.
1: ¿Cómo se llama
3: minutos,
1: este
3: señor
1: viejito? Lo sabe. Lo sabe. Lo sabe. ¿Sabes por qué te digo?
0: Porque ese trago es bueno, te va a decir.
1: ¿Qué pasó? No,
3: ¿qué manera echar a
1: puñetazo todo de su mismo jugador, no?
0: Sí. No, Pickford le pega al central.
3: Y es lo que se está quejando.
1: Yo no sé si después de este torneo, no sé qué va a pasar. Puede que entre un gol de Harry Kane o yo qué sé. Pero este tipo de entrenadores no pueden seguir al mando de una selección. No podés regalar los partidos de esta manera.
2: Qué golazo.
1: O sea, realmente no podés. Y Jude Bellingham lo sabe. O sea, no podés defenderte 30 minutos en una semifinal del mundo. O sea, no lo puedes hacer.
3: Es lo que te decía, timorato al final del día.
1: Sí, y lo entendió. ¿Qué hizo Scaloni? Dijo, bueno, yo muchachos, yo me la juego.
0: Yo de algo me tengo que morir.
1: Claro, yo soy el actual campeón del mundo. Tengo que salir a defender esto.
3: Y con esa misma sangre que hablábamos en la previa, no sé si llega a cambiarle todo el guión a Luis de la Fuente con esta española. Sí, obviamente, ya lo decías, ya lo decíamos acá. En el papel, si Argentina llegase a la gran final, el favorito es España, seguro. Sí, pero con lo que está mostrando hoy Argentina,
1: de Messi.
3: Cuidado.
2: ¿Cuál sí, decía? Esos equipos son de momento.
3: Llega 12, Lionel Messi.
1: El máximo goleador, ahora sí, del torneo es Messi. Porque compartía dos asistencias tenía Messi, tres tenía Mbappé, 8 goles cada uno.
3: Ah, caray. ¿Qué te dije?
0: Nueve minutos.
1: Ahora el goleador pasa a ser Messi.
0: Sí, por el criterio de desempate, diría, sí, en la tabla minutos general. Más. 9 minutos más para el cierre de este partido. Ya quiten los tiempos extras. Ya con esto que dan de tiempo de adición, ya estamos jugando los tiempos extras.
1: ¿Estamos alegando en la banca? ¿Qué está pasando ahí? Se están dando cuenta.
3: Se viene una variante más para los ingleses. Camisola número 5 en la espalda. Es el señor John Stone que está ahí tratando de ingresar.
1: No lo dejaban
3: ingresar.
2: Él fue el del cabezazo.
3: Y es por eso.
2: Tuvo que salir.
3: Tiene un minuto Argentina para aprovechar.
1: No, ya entró.
2: Ahí viene el gol.
3: ¿Ya entró?
1: No sé por qué, pero ya entró.
0: Porque si hay un golpe. Eso se aplica cuando no hay un motivo o una razón para el ingreso.
3: Cuidado. Bien. Qué bien.
1: ¿Y vos querías sacar a Enzo?
3: No, yo quería. Sí, lo quería sacar porque no había dado nada en el primer tiempo.
2: Lo hubiera sacado.
1: Algo sabe Scaloni.
2: Lo hubiera sacado.
3: Pero intentar algo distinto, cambiar la tónica. Este hombre que lo identificamos por goles bonitos de media y larga distancia, ha funcionado. Sí, no había hecho nada. La verdad, hasta ahorita cae el gol.
1: Pégale.
0: ¡Vámonos! ¡Oh! El poste le niega la posibilidad a la selección argentina. Esa era de McAllister. La manera en la cual revienta el poste. ¡Vámonos!
5: Son este día.
0: Lautaro Martínez. Está loco.
3: No, ponelo, no, Chino. No, ponelo, no. Ponelo.
1: El miércoles, qué golazo.
5: No, qué jugada de Messi, ¿eh?
1: Qué golazo.
5: Dígalo, háblelo, coméntelo.
2: Super Alan. Buen gol, buen cabezazo.
0: ¡Qué regreso!
2: Tendremos buena final y eso me parece bien.
0: ¡Qué regreso de la selección argentina! No podés pretender ser campeón de este torneo siendo tan timorato. No. Tan aguado. Perdón, que
3: pecho
0: pare,
3: frío,
0: pero
3: dale, es
0: que tan pecho frío. No, y la manera en la cual sector otra de la de derecha, centro de quién, de Lionel Messi, y a quien pedían los muchachos, Lautaro Martínez aparece para mandarla al fondo. No, es una locura.
2: Lautaro bien.
0: Lo
2: bien.
0: De Argentina es una locura. Lo de Lionel Messi es una locura, porque él ya no tendría que cargar con el peso y la responsabilidad de estas selecciones. Y lo sigue haciendo. Y sigue demostrando que en esos botines aún hay mucho fútbol.
3: Mira.
0: E Inglaterra se apaga.
3: Que se disipe cualquier duda de quién podría ser el Balón de Oro. Este ya lo tenemos claro. Ya lo tenemos clarísimo. Es Lionel Andrés Messi.
2: Chigana.
3: Jaló. Dos. No, es que,
2: no.
3: ¿A quién pondrías si de pierden, España? Por ejemplo, ¿a quién pondrías de España?
2: Mira, pero es que no puedes poner a un perdedor. Si alguien que pierde, no puedes pero meter.
0: No, pero si pusiste a Luka Modric. No, me vendas humo. No me vendas humo, Alan Paolo. No.
2: En primer lugar, el partido ni se ha disputado y estamos hablando de eso.
3: Pero bueno,
2: cuando termina.
3: ¿Cómo la cosa? Argentina se va a cerrar. Argentina va a jugar a su estilo.
0: Mira,
3: te va a sacar el resultado.
0: Infantino es un genio. Este guión.
1: Pero este no es de Infantino.
0: No, por eso te digo. Porque como la gente dice que Infantino
3: es el creador de.
0: Pero
3: este.
0: Ni Lucasfilm ni Star Wars se hubiesen imaginado este guión. Terrible lo de Tuchel. De verdad, terrible lo de Tuchel.
3: Mediocre.
0: Regala el partido por completo. Ante una selección argentina que me da la sensación
3: estaba muerta.
0: Si le hubiesen presionado después del gol, la pagan. Pero le dieron vida, la dejaron crecer.
2: Lo bueno de esto es que tenemos final asegurada. Tenemos
1: falta,
2: un partido muy
1: falta.
2: Explosivo.
1: Alan Paolo, España-Argentina. Faltan 5 minutos.
0: Alan Paolo le gusta hacer bufa. Le gusta hacer bufa.
3: Le encanta picar el hormiguero.
2: No va a empatar Inglaterra. Con
3: lo que tiene no va a... No, estoy de acuerdo contigo.
2: No va a aparecer ni Harry Kane ni Bellingham.
1: Mira, te voy a decir algo y no sé qué va a pasar más adelante. Scaloni se comió a Tuchel.
2: Totalmente.
0: Primero, yo creo que Tuchel se le regaló.
1: A ver, los cambios, tener dos defensores centrales, amonestados, no aprovechaste eso.
3: Pero eso
1: lo aguantó. Y ahora, mira, tenés a Rashford.
2: ¿Para qué?
1: Tenés a Rashford faltando 3 minutos.
2: No, hombre, ya.
3: A Iván Tuni. Es otro. O sea, ya esa es desesperada. Es lanzar ahora, lo que mira, venga.
2: Tenés que presentar tus deberes el lunes, ahora. El domingo en la madrugada y en la noche haciéndolo.
0: Ojo.
2: No, muy tarde.
0: Argentina no se puede dormir porque está presionando la selección inglesa.
2: No se preocupen, ya tenemos la final.
3: Qué poca, hombre, de poca fe. Argentina ya está en la final.
2: Eso me gusta.
1: Le puede bloquear, por favor, el micrófono a Alan Paolo, por favor.
2: Tenemos buen partido en la final y eso está bien.
3: La mediática, o sea,
2: Francia, la España rating. Contra claro. Argentina.
1: Mira,
2: pues
1: ahora
2: está bien. Inglaterra no jala gente. Entonces estamos bien.
1: Ahora Tuchel quita todos los defensores y mete toda la delantera.
2: Muy tarde.
1: Va a quedar mal parado.
3: Y comiendo tiempo.
2: Muy tarde.
3: Y gastando el tiempo.
2: Pero lo que mencionás, lo de Scaloni. Que le gana en el juego táctico a Tuchel, magnífico.
3: Impresionante.
2: Ya hablábamos de cómo tiene a sus asistentes atrás y estudian todo esto. Esto no es de casualidad. Este es de estudiar al rival, de estudiar lo que tenés, del talento que tienen los jugadores argentinos en este caso. Es que
1: no
2: es sensacional, maravilloso.
0: Viva el amor, que viva el amor.
1: Sí. Quiero ver a Victoria Beckham.
0: No saben, acá la redacción está vuelta loca.
3: En la mañana lo escuché decir cada cosa de Argentina y ahora celebrando con Freddy, qué bárbaro.
1: Sí, claro. Es lo que genera. Saber ni a cuántas asistencias llegó ya Messi, muchachos, ni a cuántos goles ya.
3: 13. Llegó a 13, señor.
1: Sí. Es no, el pero mes. En este torneo.
3: En este 13, llevaba 11, 12, 3. Hoy se aventó 2.
2: No, tiene no, un no. registro mucho más grande que el de Diego Maradona en el 86.
3: Ah, bueno,
2: o sea, si alguien dice Maradona, Messi.
3: El tema en mundiales, si llega a 13, es el máximo. Entiendo a que llegas hasta hoy. ¿Cuántos lleva Lionel Messi?
1: Sí, porque yo creo que ya es el...
2: Voy a dar el dato, ¿cuánto tiene?
1: Por favor, Paolo, faltan 2:15. Messi está caminando, pero puede caminar.
0: Puede caminar, lo que se le dé la regalada gana. Le pongo la reforma y la avenida a las Américas para que camine el fin de semana.
1: Y centro largo, y ahí sí, zona del Dibu. Tranquilo, Dibu, tiene tiempo. Ahí se acuerda, Dibu, que tiene tiempo, ¿no?
0: Se tironeó.
2: Sí, puro
0: sudamericano. Eso sí no me gusta, porque es ganar tiempo. Pero bueno.
1: El estadio está vuelto loco.
0: Y cómo no.
1: Sí.
0: ¿Cómo no?
1: Todo lo que esto genera, olvídate, ¿no? A ver, pregunto.
0: Pregúnteme.
1: ¿MVP?
2: ¿De juego?
1: Sí, Enzo.
0: Como diría la canción, con los ojos cerrados, Lionel Messi.
1: ¿Por qué?
0: Porque es el responsable de las dos asistencias.
1: Sí, estamos totalmente de acuerdo. No sé si se lo van a dar. Es que por eso pregunto. Porque aquí hasta ya Balón de Oro me lo están dando. Y si gana Lamine Yamal. ¿Y si gana Lamine levantó títulos, por lo menos con su club, este torneo?
3: Mira, la era Scaloni tiene goleadores como goleador a Lionel Messi, 60, y Lautaro es el segundo con 40. Después le bajás casi 25 goles, Julián tiene 15. O sea, Lautaro ha respondido a la hora grande. Y decías, ¿cuántas asistencias tiene en este mundial, en este mero?
1: Sí.
0: Yo no sé cuántos cardiólogos van a crecer económicamente a partir de esta competición.
3: Ah, no, Freddy tuvo hoy 4 microinfartos.
0: Sí, no sé. Esta selección argentina, a excepción de la fase de grupos, acostumbrada a venir de atrás y a sufrir en los últimos minutos.
3: Y darle la vuelta.
2: Y esos títulos son los que más se gozan, ¿no? Esas victorias son...
0: Porque son sufridas.
2: Inolvidables.
0: Son sufridas.
3: Oh, mira, Ole Torero.
0: Yo tendría que elegir uno.
1: Yo no sé qué va a pasar. Ahora les pregunto. Dicen que se fue a la MLS de retiro. Y está vibrando al más alto nivel.
2: Era algo que te mencionaba. Sus años mozos, supuestamente, entre paréntesis.
1: Habían acabado.
2: Sí, los había tenido. No había tenido tan desarrollo futbolístico. Pero lo que hizo en Qatar y lo que ha hecho ahora. El top que maneja Lionel Messi es increíble.
0: ¿Las hamburguesas le ganaron a los camellos?
1: Por eso yo tengo la duda, solo fue a retirarse al Inter de Miami. Dice.
3: El único partido que no disputó de manera completa fue contra Jordania, ¿no?
0: Pregunto, sí. ¿Hay polémica en este partido?
1: Ninguna, señor.
2: Fíjate que esto de retirarse en Estados Unidos es muy inteligente en el sentido que va a un lugar. Primero, porque va a ganar mucho dinero. Y todavía sigue ganando mucho dinero. Segundo, porque no tiene la exigencia europea de los partidos que se juegan en Europa, de los torneos que se juegan en Europa. La MLS obviamente no es eso. Entonces él llega a dosificar todo ese tipo de energías para terminar su carrera en lo más alto. Es algo que suele pasar en otros deportes ahora, por ejemplo en el tenis, que ya no juegan partidos dobles o muchos torneos de los más grandes, sino jugar los partidos o los torneos que más necesites. Entonces Messi terminando en el más alto nivel. Y sí, es de quitarse el sombrero con todo lo que va haciendo.

0: Messi iba a tener este.
1: No,
0: este
1: es que, por ejemplo, yo veo la tabla de goleo y me topo que está Mbappé, que está en el más alto nivel. Me topo que está Haaland, que está en el más alto nivel.
0: Kane incluso también está ahí cuarto.
1: Equipos como Real Madrid, Manchester City. Y ahí está el Inter de Miami.
2: Va, ¿y Ronaldo qué? Fue una liga donde también y no se mira.
0: De hecho, solo hoy dos jugadores juegan en esta parte del mundo. Paredes en Boca, titulares, y Lionel Messi en el Inter.
2: Hoy Paredes jugó un partido como que fuera Boca-River. Así lo jugó con esa misma intensidad.
3: Pues, estamos a la espera porque eran 9, ya vamos a cumplir los 11. Y seguimos a la expectativa de la decisión del árbitro central. Ahora sí se va Pickford. Va a llegar al medio campo y la tiene que reventar la banda a la olla.
2: Un Ave María.
1: Termínelo, profesor, ya no puedo más.
2: Cachos, hay final, Argentina-España.
0: La soñada.
2: Sí.
0: El príncipe alta. Contra el rey.
2: La soñada.
3: Alta.
2: Era contra Francia.
0: Lamin contra Messi.
1: Ahora, el Dibu tiene que despejar si son 5 segundos y ya se salió del área.
3: No, porque marcó falta ofensiva. Entonces es pelota.
2: Lautaro muy bien, muchachos. Llegó a anotar el gol.
1: Lo dijo,
0: ¿en qué momento se encendió, no?
1: Lo dijo Messi. Sí. Lo dijo Messi. Me sirve que Lautaro se haya encendido ahorita.
2: Mira, es que estaba en el momento exacto.
3: ¿Sabes qué pasa?
2: Levanta la cabeza,
3: se lo quiero contar a la audiencia. Me llama la atención que la mayoría de nuestros compañeros de los musicales pues no están pendientes. Y voltean a ver y se va ganando Argentina. Si cuando entraron lo iba ganando Inglaterra. ¡Vámonos!
0: ¿Qué pasó?
3: Final del señor, partido. Dele, por favor.
1: Argentina está en la final de la Copa del Mundo.
0: ¡Ah! Pero con qué felicidad lo viste, hombre.
4: Sí, claro, sí. Ya voy a llorar.
2: Está llorando Enzo Fernández, está llorando Messi, está llega Lisandro, está llorando Freddy, está llorando David Pablo, no, hombre, le va a cualquiera que gane. Entonces, buen partido, la selección de Argentina. Lágrimas en Inglaterra, pero
3: ratos,
2: no
3: verdad.
2: Supieron defender lo que tenían a favor. Y el técnico. El
1: resultado de lo que mal. Buscaron.
2: Se la jugó mal el técnico.
3: Pausa y volvemos.
5: Centímetros adelantado, hombre. 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
1: Hey, muchachos, regresamos al aire en 5, 4, 3, 2, 1.
2: Sí. Buenas tardes, distinguidos y directos radio oyentes que vibran con la intensidad del fútbol. Aficionados todos.
3: ¿Vos? ¡Qué mala imitación, mano! Ponete serio, hombre. ¿A quién vas a engañar con eso?

0: muchachos, pónganse serios, que parezca que sabemos de esto.
1: Estamos de vuelta a través del 106.1. ¿Ya se calmaron, muchachos?
2: Cuesta.
3: Tranquilo.
2: Cuesta, muchachos. Cuesta.
4: Pues no están calmados. En Argentina no están calmados.
1: La cantidad de accidentes que hubo cuando Freddy Cifuentes salió corriendo.
2: Es que, a ver,
1: ¿Qué pasó?
2: No lo puedo gritar acá. Entonces, el único argentino malteco que está ahí atrás se llama José David Pablo, alias el Manatí.
4: Hay varios, no solo él, hay varios.
2: Sí, entonces, ay, ¿qué puedo hacer? Si usted está pendiente de las redes sociales, ve la camisa que tengo puesta.
1: Ojo, coincidimos en que hay una virtud por parte de Lionel Messi, por parte de la selección argentina, pero también hay una entrega total del partido por parte de la selección de Inglaterra.
4: ¿Cayó el gol?
1: ¿Qué es lo que se le ha criticado tanto a Tuchel?
4: Sí, porque ya lo había hecho cuando dirigía a su equipo, recuerdo, contra el Real Madrid, pasó lo mismo, un gol y a defender. Y ahora esa misma situación. Qué duro cuando tenés un equipo con mucha habilidad, con mucha estrategia, con mucho talento. Tirarte atrás como que no es lo mejor. Y esto quedó demostrado hoy. Lo mejor es ir para adelante y viene Argentina. Están de nuevo en la final. Ya hay reportes en el obelisco, no aquí en Guatemala, allá en Argentina. Pues la gente saliendo para poder celebrar el pase a la final. España-Argentina, hay final, señoras y señores. Será una final muy, muy atractiva. El campeón del mundo contra el campeón de Europa. Las dos selecciones que aportan mucha, pero mucha calidad y talento en este torneo.
1: Querían finalísima. Hay finalísima, señores.
2: Hay finalísima. Bueno, no sé realmente, pero la Argentina está en la final de la Copa del Mundo. La selección de España está en la final de la Copa del Mundo. Messi, no sé si se retirará o no, pero por lo menos jugará su tercera final de la Copa del Mundo. Irá por su segundo título de la Copa del Mundo. Su balance es una ganada, una perdida.
1: No, la Minya... Mirá qué grande Infantino. De cuatro torneos ha sido capaz de llevar a la final a Lionel Messi en tres. Nótese mi sarcasmo y mi ironía.
2: ¿Qué tiene que ver aquí Infantino, señor Zacarías?
4: Es un sarcasmo, pero fíjate que mucha gente lamentablemente
2: lo va a decir. O sabes qué van a decir, que como no se pudo jugar en marzo, la llevó para julio. No se pudo en Doha, la llevaron para New Jersey. Digan lo que digan, hoy es el partido donde menos, bueno, las semifinales, con tanta polémica que hay el arbitraje, es donde menos polémica hay.
4: Salieron bien librados los dos árbitros de la CONCACAF, Iván Barton, aunque a algunos no les gustó, y lo mismo de ahora, al principio del juego.
1: Los primeros 20 se le atragantaron, los primeros 20.
4: Pero después nada, bien. Que uno diga, sí, que esta jugada, que un penal, o que un fuera de juego, una acción, una mano, o la mano de Lamine Yamal ayer, que todavía estuvo en discusión después, pero no, todo tranquilo. Y sí, yo creo que de los torneos más grandes que hemos tenido, si el último torneo nos presentó la mejor final de todos los tiempos, Argentina-Francia, pues ahora Argentina-España también va a estar, y espero que esté a ese nivel.
2: ¿Sentís?
4: ¿Vos sentís? Yo creo que sí. Fíjate que...
1: Ya se cansó de sentir. Está agotado de todo lo que ha sentido
2: el
1: chamán, hoy.
2: Alan Paolo.
4: No, yo sí creo que esta final puede superar a la final anterior. A mí me encantaría.
2: Yo creo que para el espectáculo y para la previa, lo que vamos a hablar jueves, viernes, sábado, lo mejor que pudo haber pasado.
4: Por supuesto, imagínate una Inglaterra. Hay muchos seguidores de Argentina que en Guatemala, en todo el mundo. En la India, en Asia, en Sudamérica, en África, pues ver otra vez a Lionel Messi en una final, porque ya con esto, ya la corona de él, la corona de el Rey Pelé, Maradona, Beckenbauer, Johan Cruyff, todos esos jugadores que han venido atrás, la corona es de Messi.
2: ¿Será?
4: Sí. No tengo ninguna duda.
2: Pero Alan Paolo,
4: aunque pierda la final.
2: Pelé llegó a disfrutar, a ganar tres de estas.
4: Claro, pero con estas exigencias del fútbol actual, se habla mucho de que poder comparar diferentes épocas.
1: Vos has visto los porteros de esa época.
2: No, es que hay que...
1: Bueno, no nos metamos a problemas. Vámonos, se viene gente de fútbol, porque sí, aunque a usted no le guste, cada vez falta menos para el regreso de mi bendita y querida Liga Nacional.
4: Está bien, lindura, preciosura eso, que venga la Liga Nacional.
3: A Jude Bellingham, Messi, pasaremos a ver a...
4: a nuestra Liga Nacional, excelente, lindo.
3: A como Gael Sandoval y...
4: la Copa Centroamericana, no, papá, ya viene la Copa Centroamericana.
1: Bueno, pásela bien, feliz tarde.
3: Disfrútenlo.
1: Siempre en compañía del 106.1.

0: ¡Qué partidazo, va, mucha! Hasta me quedé sin voz de tanto gritar.
1: Yo me quedé sin argumentos, eso sí, con barriga llena y corazón contento.
2: Y el próximo nos juntamos en el mismo lugar, ¿va? Yo pongo las boquitas.

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4: El director técnico Didier Deschamps puso fin a una historia al frente de la selección francesa tras confirmarse su salida del banquillo galo. Luego de la eliminación en las semifinales de la fiesta del fútbol, Deschamps concluye una gestión de más de una década en el cargo, periodo en el que consolidó una de las etapas más exitosas en la historia del balompié francés al conquistar el Campeonato Mundial de Rusia 2018, la Liga de Naciones de la UEFA en 2021 y alcanzar los subcampeonatos de la Eurocopa 2016 y Qatar 2022.
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¡Qué hermoso día! Gente de fútbol, hermoso día. Sí, mucho. Mucho. ¿Hoy qué? Hoy miércoles. Bonito día. Sí, caluroso. Aunque estamos a 24 grados centígrados, el peligro, la amenaza de lluvia es permanente. Hay mucha nubosidad y eso refresca y bastante. Sí, refresca mucho, sí. Espero que a esta hora todos en general estén teniendo un buen día. Es lo que yo les deseo, que tengan un buen día. Más allá de tener un motivo, de tener un pretexto, que tengan un buen día. Si no pasa nada extraordinario, pues por lo menos que estén tranquilos, que tengan paz. Eso es lo que yo les deseo, sí, de todo corazón. Pues venía para acá, gente, para el canal, y digo para la radio, venía para la radio y muy pocos vehículos. ¿Qué te parece? Un miércoles 15 de julio del 2026, pero dejemos el año, un 15 de julio, este país sin tráfico, este país con alguna que otra moto, uno que otro vehículo, uno que otro transporte pesado. 15 de julio, cuando hoy tienen las empresas como límite para pagar el beneficio del bono 14. Y resulta que no hay tráfico. Y llegué rápido, muy rápido, a la radio. Y bueno, y veo que uno de los motivos, no sé si ese sea el principal, ir para ver un partido, una semifinal, que llamaba mucho la atención, mucho, por cómo se venían dando las cosas y que se habló mucho, gente, mucho, dejen ustedes del partido en sí, ¿no? Se habló mucho de la historia entre el país argentino e Inglaterra. Por sobre todo por las Islas Malvinas. Allá verán ellos cómo salen con ese tema. El asunto es que Argentina se metió a ocupar ese territorio y un par de islas más. E Inglaterra dijo, no, este territorio yo lo controlo desde 1800 y resto. Y entonces también vamos a defender... allí sí, vamos a defender la soberanía de nuestro territorio. Y se fueron. Y fue una guerra, le llaman los sudamericanos, una guerra donde lamentablemente murió gente que no tenía que morir. Pues ese fue el tema de arrastre para el 86, donde en cuartos de final se encontraron a esta misma selección inglesa y que sacaron el resultado. Le llaman el partido del siglo. Le llaman el partido del siglo. Y se los han encontrado y siempre aflora esto. Pero hoy en particular, hoy fue el punto detonante, pero antes se tocaba mucho esto y no entiendo. Un técnico que, a pesar de su juventud, a pesar de haber vivido en los últimos 7 años y medio, esto que está viviendo, que hoy Lionel Scaloni llega a su segunda final consecutiva, muy maduro, muy consciente, un tipo con ese sentido común bien agudo, y jamás, nunca mezcló una cosa con la otra. Pudo ser tan populista, pudo ser tan cae bien y decir, sí, lo vamos a hacer en nombre de la República Argentina, ese tipo de cosas que despierta ese fervor nacional, pero nunca lo hizo. Nunca lo hizo. Al contrario, dejó bien claro en la última rueda de prensa que una cosa era la geopolítica y otra cosa este partido de semifinal. Y que él se limitaba, circunscribía únicamente hablar del partido. Y entonces el resto de gente que estaba allí lo entendió, porque no era el momento de mezclar una cosa con la otra. Claro que no era el momento. Y entonces eso es lo que llamó la reflexión, de que no hay que mezclar, porque llega un momento en que
o hay que herir, o hay que como que provocar, o quedar bien. No pasó. Y bien, del otro lado, Tuchel es de otra línea. Sí, es de otra línea. Pero me agradó mucho eso, gente, porque si hubiese perdido Argentina, por ejemplo, este partido, todo quedaba igual. O sea, las Malvinas en su lugar, bajo la jurisdicción de el Reino Unido, de Inglaterra, todo igual, gente, todo igual. Entonces, ¿por qué mezclar una cosa con la otra? Es como escuchando a Deschamps. Yo lo vi jugar a Deschamps. Sí, yo lo vi jugar. Era un tipo que tenía que en estos tiempos jugaba con los ojos cerrados. Recuperaba y tocaba. Tenía un primer pase muy bueno. Tenía una recuperación y como que si tenía los sensores encendidos para girar perfilado y encontrar inmediatamente a Yorkaef, a Zidane, a Lizarazu, a Marcel Desailly. Bueno, cuando pasaba el ataque, pero era un defensa central. En fin, ¿no? Pero ayer, con un dolor visceral, unas declaraciones que por el estatus, por el nivel de él, no venían al caso, ni se le vio ni se le escuchó bien. Dirigirse a un árbitro, menospreciando su pasado, y como es tan reciente, porque él apenas tiene 35 años. Entonces no sentó bien porque prácticamente dijo que él no casaba, él no era parte de esta semifinal por la envergadura de ambas selecciones y por la instancia. Es una semifinal. Y entonces prácticamente él le apuntó a Iván Barton. Que convengamos que bien no le fue. Lamentablemente no le fue bien, pero estuvo allí. Eso no se lo va a quitar nadie. Ese camino recorrido nadie se lo va a quitar. Pero Deschamps no me gustó su despedida. O sea, esto va a quedar para la posteridad. Que después de perder un partido como lo perdió, jugando muy mal, le vino el mal partido. En el séptimo encuentro le vino el mal partido. En el séptimo. En la semifinal le vino el mal partido a Francia. Y esto va a quedar como que él se quejó y utilizó como escudo a Iván Barton. ¿Cómo? ¿Cómo? Con la tecnología. Con el VAR. Con 8 árbitros. Con 16 ojos viendo para aquí, viendo por allá. Le echó la culpa al árbitro. Esto no tiene sentido. ¿Cómo están? Muy buena tarde. Bienvenidos a Gente de Fútbol. En este, no va a ser el posjuego, no somos el posjuego, pero es una semifinal. Y la realidad es que hay tantas palabras como para acercarse a lo que está haciendo este equipo de Scaloni, pero no casaría. No se integraría lo que vimos a lo que estamos diciendo. No, esto es otra cosa. 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

No falta nada, no digamos para finalizar esto, no, faltan dos partidos nada más, ya hemos visto 102 o por lo menos han transcurrido 102 encuentros y hace falta por el tercer lugar y hace falta la gran final, ¿no? Y se acabó esto. Y luego nosotros, ¿no? Como una de las 211 asociaciones miembro a la FIFA, pues volveremos a nuestra realidad, ¿no? Volveremos a nuestro fútbol. Volveremos a nuestra infraestructura, volveremos a estar interactuando con nuestros vecinos. Sí, volveremos a la realidad. Ya hemos visto 102 partidos con una escenografía totalmente diferente a la nuestra. Que algunos llegan hasta emocionarse, algunos llegan hasta ilusionarse. Aunque nuestra selección no haya estado nunca en una justa como esta, ¿no? Como la de un mundial. Así. Pero si eso nos hace feliz, si eso hace que pasemos buenos momentos, que nos pongan que un partido nos ponga contentos, hagámoslo. Sí, hagámoslo. No hay ningún problema en eso. La cosa es que sean contentos, que se pongan contentos, que sean felices, porque en estos días cuesta tanto esto. Bueno, pero nuestra realidad marca una cosa y es que este famoso fair play financiero, gente de fútbol. Este famoso fair play financiero. Yo sé que se entiende poco, lo entiendo poco, sí. ¿Cuáles son los puntos que hay que cubrir? O sea, desde el punto de vista financiero, quiere decir que el equipo tiene que estar al día, haber terminado al día todas sus responsabilidades económicas cubiertas. Cerrado la temporada y mostrar garantías para esta que inicia no este fin de semana, el siguiente. Pero hay equipos que no han cerrado la temporada, que no han cerrado el torneo clausura, no lo han hecho. Entonces ¿qué es esto? Porque empiezan a contratar jugadores, empiezan a contratar técnicos, cambian un montón de futbolistas ¿y qué pasa? ¿Por qué no cierran la temporada? ¿Por qué no les pagan a los integrantes del último plantel? Porque aquí es donde espero que el, no sé si decirle departamento de licenciamiento de clubes o de licencia de clubes, actúe con firmeza, porque ya está. Porque hay personas que, porque hay que tener una junta directiva registrada en la Liga Nacional. Ah, levantan la mano y dicen, yo quiero ser dirigente, y se ponen la camisa y andan para arriba y para abajo. Ah, sí, hasta piden, gente, hasta piden de que les pongan el nombre, o sea, el nombre de ellos, y por debajo el cargo que ocupan dentro de junta directiva. Ahí andan, para arriba y para abajo, así que no, que fíjate que porque ya no hemos, no, he contratado, es que he sacado, es que he, bueno, entonces ahora los quiero ver, porque el tema este, gente, el tema este de terminar la temporada, en la gran mayoría de casos de los equipos que están morosos, es porque el alcalde, que son las municipalidades, el aporte que proporcionan al equipo, En muchos casos, no en todos, en muchos, son los grandes patrocinadores del equipo. Pero esta gente que anda luciendo, pavoneándose y no se mete la mano a la bolsa, ni siquiera, gente, para sacarse las llaves, para entrar a su casa, no colabora, no aportan. Entonces toda la carga económica es para el alcalde. Y resulta que, como el tiempo pasa y se están acercando ya esa temporada preelectoral, donde me parece que hay que invertir. Yo de esto no entiendo, pero me parece que hay que invertir, ¿no? Entonces, si yo aporto al equipo, a la institución de Liga Nacional, 150, 200, 250, 350, 400, 450 mil por mes, entonces yo pienso, si me voy a reelegir, en una reelección. Y que ese dinero, esos dineros, me pueden servir a mí para la campaña. Entonces, todo se vuelve más lento en cuestiones de dinero.
Pero como es el alcalde y sus intereses, porque aquí hay orden de prioridades. Primero yo, alcalde, y luego el equipo, y luego las otras cosas. Porque al final él no fue electo para ser el presidente de un equipo. Él fue electo, el alcalde, para velar por una población, por un municipio, por una cabecera departamental. Y velar por el bienestar, los servicios y por las cosas que son inherentes al cargo. Como algo secundario, está ser el presidente del equipo, porque en algunos equipos, el alcalde, el entrante, por supuesto, es el presidente. Eso por estatutos. Es el presidente del equipo. Entonces, sin saber, sin querer, se da cuenta de que al principio es una carga, al principio son problemas, al principio se dan cuenta que viene una deuda de arrastre. ¿Y qué es esto? ¿Yo por qué voy a pagar este millón y medio, estos dos millones de quetzales? ¿Por qué? Si yo ni estaba. Pero, maestro, así es la cosa. Hay que pagarle a los jugadores, hay que pagarle a los técnicos, hay que pagarle a la liga, hay que pagarle a la ASOFútbol, hay que pagarle a la CDAG. Así es la cosa, hay que pagarle a los proveedores. Entonces, como no sabe mucho de esto, porque su interés no es ser presidente del equipo, su interés es llegar a la alcaldía, se da cuenta que tiene que cumplir sí o sí, porque entonces el equipo desaparece. Pero a estas todavía no le encuentra el gustito este de ser presidente de un equipo de fútbol. De tipos que se entrenan todos los días, que van detrás de una pelota, que ve unos conos como que si fuera un operativo de la policía municipal o de la policía nacional, que ve unos tipos corriendo, unos para la derecha, otros para la izquierda, que ve a algunas personas que se visten diferente, que tienen un cronómetro, que tienen un gorgorito, que tienen una tabla, y dice, yo le pago a ellos esa cantidad de dinero, yo se lo pago a ellos, sí. Entonces va y se encuentra con un nuevo mundo, ¿no? Que no es el político partidista, que es el de la Liga Nacional de Fútbol de la República de Guatemala. Entonces lo tiene que cumplir. Y la gente que se le va acercando, porque le apoyaron en la campaña, porque salieron a la calle, a las calles con él, ¿no? Y entonces él los vio y hay un compromiso de cumplir con ellos. Y lo hacen, ¿no? Lo hacen y los hacen. Bueno, yo sé de fútbol, dicen. Ah, no, yo soy experto en fútbol europeo. Ah, bueno, sabe fútbol. Yo soy experto en fútbol de México. Ah, vaya, pero nada, me acerco. Bueno, está bien. Pero ¿quién pone plata? ¿Quién pone plata? Hoy hay un gran riesgo, gente, de que la temporada 2026-2027 arranque con algunos partidos, algunos, porque hay varios clubes que no están al día, que no han cerrado económicamente la temporada, pero que ya publican aquí, publican allá, que hay nuevos jugadores. Entonces, esto es fantástico, siempre lo hubo, pero esto ya es un mandato de la FIFA a través de la CONCACAF. Porque todos estos datos se tienen que cargar a través de una plataforma. Y esa plataforma tiene conectadas a las 211 asociaciones miembro. Y si X Club de cualquier asociación miembro no carga la papelería, no proporciona la información, los requisitos garantizados de que son fiables, no le extienden la licencia. Y sin esa licencia no se puede inscribir y no puede jugar. Entonces espero de todo corazón de que esto pase. Porque los jugadores no pueden estar pagando que los dirigentes se escondan porque la plata la van a utilizar para otra cosa. De que no le respondan los teléfonos a los jugadores. De que lleguen a los lugares donde habitualmente se reunían o donde ellos saben, los jugadores que están, los dirigentes o hasta aquellos cercanos al alcalde, y que no los dejan pasar, que no los atienden. Y esto diciéndolo con palabras bonitas, ustedes se imaginarán el trato.
Entonces, pero como esto da vueltas y como el tiempo pasa, este equipo, estos jugadores se van a convertir en el escudo de una corporación municipal, porque es imposible deslindar una cosa de la otra. Es imposible. El éxito deportivo de una institución de Liga Nacional que representa a una población, que hay un patrocinio, y dejen ustedes patrocinio con el simple hecho de que el alcalde, que los concejales y de los otros más se acerquen al equipo, que se tenga, que ellos sientan que tienen ese derecho de interrumpir un entrenamiento porque a ellos se les da la gana hablarle, hablarle a los jugadores, hablarle al técnico, que a ellos se les da la gana presentar a aquellos que se convierten como en financistas del club. Entonces, ahora deben de cumplir. Porque así como les gusta decir que, ah, sí, que ahora sí le vamos a ganar a los equipos. Señores, esos equipos están muy organizados. Son bien responsables. Son cumplidos. Entonces no pueden compararse con una institución que cumple. Por lo menos honra, le da valor a su contratación, salgan o no salgan las cosas. Porque aquí estamos hablando de que solamente uno sale campeón. Solamente un equipo sale campeón. Ahora hay premios de consolación que son jugosos, como clasificar a la Copa Centroamericana. Pero si ustedes quieren disfrutar de ese beneficio, que algunos morosos incluso ya lo han disfrutado, pues cúmplale al jugador. Cúmplale con lo que prometieron, no les den más. Y a ustedes, si ustedes tienen cómo ofrecerle algún tipo de incentivo, háganlo. Pero cumplan con lo elemental, con lo básico, con lo que ustedes se comprometieron. Lo que está en el contrato. Hoy, 15 de julio del 2026, hay equipos que son morosos. Y que salen a los medios a decir, ya cerramos contrataciones. Sí, ¿y cuándo van a pagar? ¿Y cuándo van a...? Porque aquí la parte económica es la que flota. Pero ¿y la parte humana? ¿Saben ustedes cuántos meses tienen estos muchachos de no ver un salario completo? Y aparte no les cumplen. Entonces mi llamado desde este espacio es para aquellos alcaldes, aquellas corporaciones municipales que tienen allí, tienen la plata, que tienen retenido el dinero, sabrá Dios por qué. Páguenle a los jugadores. Cumplan. Porque esa es la mejor carta de presentación. Cuando el futbolista sale a los medios, a los tradicionales o a los digitales, y dice, yo ya no sigo en X institución. Pero nunca, nunca se atrasaron más de una semana. Cuando firmé el finiquito, me pagaron todo. Entonces, si alguna vez vuelvo a esta institución, pues voy a defender de la misma manera los colores, el escudo de este equipo. Porque yo voy a tratar de cumplir como jugador, porque yo sé que ellos cumplen. Señores, se van armando un prestigio que cualquier jugador quiere ir. Cualquier futbolista quiere ir. Entonces, esto de que el propio jugador reconozca que deja una institución o porque no le fue bien o porque hay una oferta mejor o porque el técnico ya no lo quiere, pues como empezaron, finalizaron bien. Cada quien intentó hacer su mejor trabajo, pero no salió. Pero yo me voy al día de esta institución. ¿Qué mejor publicidad que esto? Los técnicos que digan, me echaron, me pagaron hasta el último centavo. La parte humana, hay futbolistas que llevan 3-4 meses de no cobrar. ¿Y de qué viven? Y usted me dice, bueno, que esos grandes salarios tienen que ahorrar. Pero si les pagan cada 45, cada 60 días, ¿cómo van a ahorrar? Es una irresponsabilidad, yo lo sé. Pero yo insto a la Federación Nacional de Fútbol de que haga su trabajo. De que aquel equipo moroso que no presente los documentos, los requisitos para poder tomar inscripción, para poderle extender la licencia de club, que no lo haga. Porque aquí hay gente perjudicada, hay familias perjudicadas
que hace rato no ven un solo centavo. 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Pausa. Vamos al corte. Regresamos.

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6: El seleccionador de España, Luis de la Fuente, declaró en conferencia de prensa que su equipo se ha ganado legítimamente el derecho a soñar con el título tras la victoria frente a Francia en las semifinales de la Fiesta del Fútbol. El director técnico español elogió la madurez, el esfuerzo y la convicción de sus futbolistas para revertir momentos de alta presión en el compromiso, asegurando que el grupo mantiene los pies en el suelo, pero con el firme objetivo de llevar el segundo trofeo mundialista a las vitrinas de su país.
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hoy cómo estuvo el VAR, cómo estuvo el VAR, no hubo ninguna jugada, no hubo ninguna anomalía, no, no hubo absoluta. gente, lo que pasa es que estoy rodeado de compañeros argentinos. Cuando yo

creo que Cifuentes, sí, Cifuentes, lo vi con la camisa de la selección de Argentina, ¿no? De ahí no vi otra más. Pero cuando terminó el partido y me van a avisar al área de producción que tengo que venir a la cabina, pues resulta que lleno de camisas de Argentina, ¿qué les parece? Lleno. Estaban felices que están en la final. Bueno, por eso irónicamente me pregunté si hubo alguna situación con el VAR. Bueno, como les digo, esto va a terminar el próximo 19 de julio. Esto termina y ya, no hay para más. Y la realidad nuestra es el inicio de la temporada. Pues se informó en su momento, en nuestro país fueron citados los representantes de los equipos, ¿no? Para este proceso de inducción al video support, ¿no? Que va a ser una ayuda, un soporte para el árbitro, que tendrá sus particularidades, que me parece que la gran mayoría tenemos la idea, aunque sea vaga, lejana, pero tenemos la idea de cómo va a funcionar. El Comité Ejecutivo de la Liga Nacional de Fútbol de la República de Guatemala invitó en su momento, a través de una circular con instrucciones de la Federación Nacional de Fútbol de Guatemala, y el jefe del arbitraje, Felipe Ramos Rizo, a convocar a capitanes y directores técnicos de los clubes que conforman la Liga Nacional para la primera inducción de la implementación del sistema de fútbol Video Support, FVS, la cual será impartida por el instructor y fue impartida por el señor Gregory Scott Barkley. Esto será el 14 de julio, o sea, ayer, desde las 11 de la mañana en el Salón de Usos Múltiples de la Federación. Bueno, entonces, esto se llevó a cabo. Llegaron, porque esto es de interés general. Llegaron técnicos, algunos no, pero enviaron a su asistente, algún colaborador. Llegó el gerente y llegaron otras personas para que más integrantes de mi staff puedan darse cuenta, y también algunos capitanes llegaron. El tema es que, se lo comenté, muchos técnicos, muchos asistentes, varios jugadores ya tienen la idea muy clara de cómo opera este tipo de VAR, que es un soporte, no es lo que estamos viendo en el Mundial. De hecho, su operatividad también será distinta. Y eso fue lo que se explicó. Básicamente les dijeron que pueden llegar a tener la capacidad de tener hasta 8 cámaras. Estamos hablando de 8 ángulos distintos que puede llegar a ser para una misma jugada. Pero también pidieron su comprensión si en algún momento una cámara de las 8, una o algunas, no son vistas en el momento, porque hay situaciones técnicas que escapan totalmente a la posibilidad del árbitro. Entonces, hoy aceptaron todos, pero en el calor del partido lo van a reclamar, seguro que lo van a reclamar y van a decir, bueno, profe, vio todas las tomas, vio todas las repeticiones, porque mira, aquella, se dan cuenta, esto van a pasar algunas situaciones que no tenemos contempladas, porque esto es nuevo. Otro tema, esto con los, con los integrantes de los clubes, que no los dejaron mucho tiempo aquí, porque saben de que están en plena pretemporada. Pero los que sí ingresaron en una capacitación intensa, los árbitros. Ellos hicieron y están haciendo y harán trabajo de aula. Puede ser que hasta mañana, y es más, hay expectativas que se extienda para el próximo viernes. Todos los árbitros, trabajo de cancha y trabajo de aula. La gran mayoría de árbitros, bueno, primero debo decir que los árbitros internacionales se inscribieron

se registraron para luego enviarlo a la comisión arbitral de la CONCACAF y con copia a la FIFA para que queden inscritos, ¿no? Que tomen el registro para llevar un conteo de qué árbitros están de alta y ese tipo de cosas. Esto puede cambiar según la lista cuando toquen por parte de la Federación Nacional enviar aquellos árbitros que o van a revalidar gafete o son nuevos en el ámbito del arbitraje FIFA. Dicho lo anterior, casi todo lo que dijo este caballero, ¿cómo es que se llama este caballero? El señor Gregory Scott Barty. Los árbitros ya lo han trabajado, sobre todo los FIFA. Y en la cancha hicieron simulaciones, esto fue en el estadio La Pedrera, simulaciones. Cómo establecer, porque a la hora de un reto, que cuando yo levanto el tarjetón y solicito un reto de revisar, esto para que nos quede claro. Solamente habrán cuatro situaciones donde el técnico de uno de los dos equipos que se siente afectado o porque pasó esto en contra de su equipo o pasó esto en favor de su equipo y se lo anularon, solo hay cuatro situaciones: penal o no penal, tarjeta roja, confusión de identidad, que no es esto que pasó con Suiza y Argentina, eso no es confusión de identidad, y la cuarta es gol o no gol, solamente en cuatro. Usted me dirá, bueno, ¿y el fuera de juego? ¿Y el fuera de juego? Si concluye en gol, se revisa por una cuestión de protocolo, y si, gol o no gol, fuera de juego. Si hay una petición, si en línea, por ejemplo, lleva la jugada ahí y yo como técnico veo que el jugador que anotó o el jugador que pasó la pelota estaba en posición adelantada y todavía tengo retos, solicito un reto. Allí se revisa, ¿no? Eso entra en el gol o no gol, el fuera de juego. Entonces, esos serán los tres aspectos que los técnicos, sobre todo, van a poder solicitar que se rebusquen en cualquiera de las 8 cámaras, 8 ángulos distintos que produzcan estas 8 cámaras. ¿Cómo se establece el contacto con el operador de las cámaras? Eso lo practicaron mucho. Solamente, esto pasó hoy. Solamente esa sesión de práctica en cancha se hará, el resto es mucha aula. Pero lo que quiero es decirle que están más capacitados los árbitros que todos aquellos que van a estar involucrados en la solicitud de la revisión de la jugada. Tenemos que 7, 8, 9 árbitros internacionales y más de alguno ya trabajó con VAR. Pero esta modalidad, muy pocos. Porque no habrá un oficial de VAR. No habrá una cabina VAR en cada una de las instalaciones donde se juegue fútbol de Liga Nacional. No. No lo hay. Así que no van a llamar de arriba de la sala VAR, no van a llamar al árbitro. Este es un reto. Entonces, una de las preguntas es, ¿cómo la ven? Entonces, para la gran mayoría, repito, que están seguros de que conocen las reglas, de que entienden el juego, la aplicación de las reglas, el sentido común, entonces dicen, no hay ningún problema, que se venga el VAR. Y ojalá que esto ocurra, gente. Ojalá que para la primera jornada de este torneo Apertura 2025-2026 esto pase, para que el aficionado, para que los medios, para aquellos que están directamente relacionados con los partidos de Liga Nacional y que salen afectados, perjudicados
o mal beneficiados de un marcaje impreciso, equívoco, pues quede esa sensación de justicia, de que haya justicia. Y espero que a estas alturas la fibra óptica no sea un problema, porque si no hay fibra óptica, no se hace el partido. Lo que, hasta donde me explicaron, no se hace el partido, porque tiene que haber VAR. Costó tanto, gente, para que por una negligencia o por una dejadez no haya fibra óptica, o sea, no haya internet. Sí, merecen una fuerte sanción, claro. Tengo que ir a la pausa, gente. Voy a la pausa de la hora en punto por el 106.1, la radio del deporte y las noticias.

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3: El defensa de la selección española, Pau Cubarsí, envió un mensaje de inspiración y motivación colectiva a través de sus plataformas oficiales tras consolidar el pase de su equipo a la gran final de la fiesta del fútbol. El zaguero ibérico resaltó el esfuerzo, la unión y la resiliencia del plantel dirigido por Luis de la Fuente para superar al conjunto de Francia en las semifinales, instando a sus compañeros y a la afición a mantener la concentración de cara al compromiso definitivo por el título del torneo.
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0: Xelajú Mario Campo Seco. El equipo Super Chivos entrenó hoy por la mañana. La gran mayoría de jugadores iniciaron los ejercicios, los precompetitivos y ya luego lo que el técnico tuvo planificado para esa primera sesión. Como cerramos ayer, dos jugadores todavía hacen un trabajo diferente. En el caso de Calderón y de Neto Monreal. En el caso de Monreal, no hay síntomas de un avance en su lesión. No mejora. Y a estas alturas el hombre tendría que estar incorporado de lleno, contando con las dos altas, la médica y la deportiva, pero todavía no las tiene, ninguna de las dos. Entonces le van a realizar estudios mucho más profundos, con un alcance mayor, para conocer si el diagnóstico primario es el acertado o se quedaron cortos o están desatinados. Porque Monreal incluso, él ya quiere ser parte de este equipo, porque saben que a finales de este mes se viene algo bien importante: el inicio del torneo y también la Copa Centroamericana. Algunos se acercan con él y le dicen, Neto, por Monreal, no es producto de ese cambio de entrenar todos los días en sintética y ahora hacerlo en grama natural. Pues el hombre, con mucha experiencia y madurez, dice, pues no, tendría yo que sentirme más cómodo. Si el cambio fuera al revés, entonces sí, de pasar de natural a sintética, porque es una superficie más dura, donde la amortiguación no es parecida a la de una cancha natural, tendría que ser así. Pero cuando yo vine, en este caso, a Comunicaciones, esto no me pasó, dijo Monreal, me lesioné de otra cosa. Entonces, esto en charla de jugadores. Pero concluye en que él también quiere hacerse este examen o estos exámenes mucho más profundos. Mientras tanto, él, alrededor del terreno de juego y en algunos tramos de los ejercicios, le hace compañía a Calderón. Raúl Calderón, lo de él es tobillo, va bastante bien, pero todavía está lejos de volver. Ya intensifica, ya tiene la autorización de hacer algunos trabajos con pelota, algunos ejercicios golpeando el balón, suave, no con una alta intensidad, ni siquiera con una media intensidad, un bajo impacto, para ir incrementando. Pero el tema es que estos dos muchachos, que coincidentemente juegan en la misma línea, pues no están. Ayer dimos la información en exclusiva sobre Rubén Darío Silva. Vengo a profundizar acerca de qué probablemente le pasó. Antes lo vamos a escuchar a Oscar Denilson Mejía, un extremo que no jugó mucho con Cobán, pero cuando lo hizo marcó una diferencia. Hoy es ficha de Xelajú Mario Camposeco y veremos cómo le va, porque el técnico raro, él es extremo, repito, Mejía es extremo, pero el técnico no juega con extremos. Él no juega con wingers, no juega con alas, no juega con punteros. Él juega por dentro. Por eso tuvo que recomponerse, se las tuvo que rebuscar el panameño Jaén, porque por la banda, pegado a la banda, no. Lo que sí le gusta al técnico mexicano es que los laterales se incorporen. Eso sí. Entonces, por eso tiene que poner gente por dentro, para que le dejen el espacio de la pasada a los marca punta por izquierda y por derecha. Pero hasta allí nada más. Veremos en dónde lo ocupa a jugador de formación crema. Aquí está Oscar Denilson Mejía en gente de fútbol, en la conferencia a la prensa.
1: Me he sentido bien. Creo que es una ciudad muy bonita. Y ahí vamos poco a poco acoplándonos a la altura, ¿no?
2: Oscar, buenos días. ¿Cuál es el reto con Xelajú? Porque Entendemos que ya no era la primera vez que se te quedaría aquí en Chela, no se habían dado las opciones anteriores de que pudieras aterrizar en Xelajú. ¿Qué cambió en esta ocasión para tener a Óscar Mejía acá?
1: No, pues creo que últimamente el club ha hecho las cosas muy bien. Creo que en otro momento no se dio, pero en esta vez la oportunidad llegó y la verdad que no deben venir, ¿verdad?
3: En los partidos que han tenido, ¿dónde tú has visto el profe en la cancha?
1: Pues la verdad, en los partidos que hemos tenido he jugado de interior y de carrilero, ¿verdad?
2: Oscar, se viene, sobre todo creo que algo que llama mucho la atención a los jugadores es el torneo internacional. Hoy 15, prácticamente 14 días para que tengan nuevamente la oportunidad de jugar a nivel internacional. ¿Qué sensación genera en un jugador jugar este tipo de torneo?
1: No, pues creo que todo jugador siempre quiere mostrarse y creo que en estos torneos internacionales creo que es fundamental estar al nivel, ¿no? Y creo que es un bonito reto, creo que el club y los compañeros el torneo pasado dejaron la vara alta, entonces pues creo que vamos a luchar por lo que se estuvo a punto de lograr, ¿no?
4: Indudablemente, Oscar, perdón, ya dijiste algo, la competencia está dura. En el caso tuyo, me imagino la ilusión, no solamente la Liga Nacional, sino el torneo internacional, pero ahora tener un espacio de elegir.
1: No, pues creo que hay un buen camerino, creo que son buenos compañeros, creo que es una competencia sana y pues vamos a luchar para estar entre el 11 titular, ¿no?
5: ¿Cómo se encuentra la mentalidad del equipo estando ya casi a 2 semanas de iniciar el torneo de Liga Nacional?
1: No, pues creo que todos los compañeros queremos que esto ya empiece y vamos por el mismo camino, ¿no? Que queremos el campeonato, ¿no?
4: A esta fecha, Oscar, la pretemporada, ¿cómo la va recibiendo Oscar? ¿Qué digo en el tema pues, de las cargas físicas? Está la nueva, me imagino que en tu caso. El trabajo, el modelo de juego del profe de repente es diferente a lo que has tenido en otros anteriores, en otros anteriores directores técnicos. ¿Cómo va ese proceso también de adaptación a esta nueva modalidad de trabajo?
1: Pues creo que debemos, como te digo, adaptarnos al nivel del juego que quiere el profe y pues poco a poco vamos acoplándonos a la forma de juego que él quiere, ¿verdad?
3: Oscar, buenos días. En sí, el equipo, ¿cómo lo han visto? Tomando en cuenta que en la pretemporada pues, se tuvo que viajar y todo, no una pretemporada como todos los equipos desde el inicio, tomando así. Hasta el momento, a falta del señor compañero, que 14 días para iniciar ya en la Copa Centroamericana, el torneo también. Físicamente, ¿cómo has observado? ¿Cómo se encuentra el
1: Pues creo que el equipo se encuentra bien. Creo que tenemos un buen preparador físico. Él es el que maneja las cargas y pues para llegar de mejor manera al inicio del torneo, que es lo que queremos, ¿verdad?
3: Oscar, buenos días. Chela, pues ve ya de cerca pues, lo que es la Copa Centroamericana. ¿Qué se sabe? ¿Qué han platicado ustedes con el grupo de jugadores acerca del equipo de la Liga Deportiva Alajuelense, que este fin de semana pues, tuvo competencia en la Supercopa de Costa Rica y perdió la final contra Herediano? ¿Pero qué se sabe del equipo? Porque ahora tiene un nuevo técnico este equipo de la Liga y cómo están estudiando ustedes a este rival, porque va a ser un partido importante, ¿verdad? Iniciando la Copa Internacional y tomando en cuenta que pues, tendrán dos partidos en condición de visita, primero en Costa Rica y luego en Panamá.
1: Sí, creo que como bien todos sabemos, la liga es un equipo muy fuerte, pero no imposible, dentro de la cancha somos 11 y pues primero vamos paso a paso, ¿no? Creo que primero se inicia el torneo local y luego vamos con el internacional, ¿no?
3: Buenos días. Hablando específicamente del torneo nacional, va a ser un torneo más competitivo porque se vuelve un formato, creo que es más exigente y clasifican dos directos, cuatro al repechaje. Ya no va a ser tan cómodo de poder entrar en un octavo lugar. ¿Cómo ve eso usted también? Porque es más exigencia, digamos.
1: No, pues creo que como decís, el torneo local ahora va a ser más competitivo. Creo que Shela siempre aspira a estar en los primeros lugares y vamos a tratar de que el club esté donde debe estar, ¿no?
3: ¿Te ha tocado jugar con la presión de la afición? Has estado acá en diferentes instancias, finales, semifinales, torneo normal. ¿Qué comentario te merece la afición de Chile?
1: No, creo que me ha tocado venir en otras ocasiones con otro club. creo que es una bonita afición, creo que te exige demasiado y pues ahora la tengo del lado mío, entonces voy a trabajar para poder ganarme la afición.
4: Oscar Baños,
6: Buenos días, Oscar. Justamente hablando con respecto al tema de la afición, sabemos que la afición de Chela es exigente, es pasional, y tú como nuevo integrante, previo a que ya va a iniciar este torneo nacional e internacional, ¿qué le dirías a los aficionados que nos están viendo ahorita mismo en todas las plataformas que están esta mañana? ¿Por qué debemos de confiar en ti como nuevo integrante de Chela?
1: No, pues la verdad voy a trabajar. Ahora defiendo el club de Xelajú y me debo a ellos, entonces creo que voy a dar todo por el club, ¿no? Para que el club esté donde debe estar. Y siempre voy a dejar lo mejor de mí en la cancha.
4: Retrocediendo un poquitito, porque aquí nuestros seguidores preguntan esto. No tuvimos la oportunidad ni de verlo por televisión, estar presente en el estadio. ¿Qué pasó? ¿Por qué te expulsaron a propósito del partido contra el equipo de Santa Lucía con Chumaguá?
1: No, pues creo que ni yo entiendo, pues fue una jugada de un balón disputado, entonces cuando me marcan la falta a favor y me dice te voy a expulsar, pero ¿por qué me vas a expulsar? Y me dice por provocación, ¿cómo por provocación? Y después le pregunto al cuarto y le digo, cuarto, ¿por qué me echa? Si ni ellos sabían por qué me habían expulsado, entonces creo que por ahí viene la expulsión, ¿no?
0: Oscar Denilson, sin duda cuando se sienta con más confianza, cuando tenga más tiempo dentro de esta institución, se va a soltar un poco más, Oscar Denilson. Bueno, efectivamente la Liga Deportiva Alajuelense tiene un nuevo entrenador. Es un español, Rescalvo es su apellido. Recientemente él fue presentado. Y veremos cuál es la idea. Hace años, a ver si me recuerdo. Hubo un español que hizo historia en el fútbol costarricense y que luego vino a nuestro país. Si no soy impreciso, con el equipo de Cobán Imperial, Juan Luis Hernández Fuertes, español que vino aquí con su hijo, vino a dirigir el equipo de Cobán Imperial. O Carchá, uno de los dos, pero en Alta Verapaz estuvo. Bueno, lo de Rubén Darío Silva. Resulta que cuando ya en el posoperatorio se dieron cuenta de que el jugador propiamente se dio cuenta de que no había un avance, que tenía dolor y es más, agudo. Entonces viene y se refiere a los servicios médicos del club. Solamente recuerdo que Rubén Darío Silva se operó por fuera de los servicios médicos de Xela. Lo hizo aquí en la capital. Exactamente, sí. Aquí en la capital. Entonces, él se hace examinar y se da cuenta que el tendón está mucho más débil, mucho más delgado. Entonces dice, esto no tendría que ser así, sería al revés. Tendría que ser al revés. Entonces va con el médico que lo operó y resulta que le hicieron los exámenes y él adquirió una bacteria. Esa bacteria hizo que involucionara la recuperación y ¿qué fue lo que hizo? Todo al revés, ¿no? Todo al revés, o sea, retrocedió lo que se tenía que adelantar. Entonces, cuando se hacen los exámenes, se dan cuenta de que si no se opera nuevamente Rubén Darío Silva, ese tendón se hará mucho más delgado y su recuperación mucho más lenta y hay mucho riesgo. Es por ello que el técnico uruguayo naturalizado guatemalteco se va a someter a una segunda cirugía. ¿Cuándo? ¿Dónde? Eso no lo sabemos, pero esto está planificado. Y esperemos que le vaya bien. Y miren cómo es la cosa. Porque esta junta directiva, porque fueron ellos, no fue el técnico, fueron ellos, dijeron, ¿saben qué? Por si son verdes o son maduras, contratemos a otro arquero para que Sican y Chang no estén solos. Y recuerde que Chan va a estar con selección. Bueno, y es allí donde aparece Maynor Álvarez, que nosotros lo dimos a conocer aquí en Gente de Fútbol, que estaba en negociaciones con Xela. Y fue lo que pasó. O sea que hoy Tienen tres arqueros, pero en la práctica solamente dos. Maynor Álvarez y Sican, porque Chan está con selección. Esa es la historia de Rubén Darío Silva y ahora se espera que, si no es a finales de noviembre, es a principios de diciembre, cuando Rubén Darío esté apto para iniciar su vuelta a los entrenamientos dirigidos. Lo escuchamos un ratito. Sí, él se llama el técnico de la Liga Deportiva Alajuelense, rival de Xela. Él se llama Ismael Rescalvo, español, repito, grandote. ¿Y saben qué es lo curioso? Y con eso vamos a empezar. Lo curioso es que él es gemelo. Tiene un hermano gemelo. Se llama Daniel. Aquí está el técnico español.

0: tardes. Pues sí, la verdad que desde hace mucho tiempo, desde que jugábamos a fútbol hasta los 27, 28 años que nos retiramos, compaginábamos la misma pasión, que era el fútbol y sigue siendo el fútbol, desde otro prisma, de entrenadores. Y la verdad que es desde el primer momento, tanto mi hermano como yo teníamos claro que queríamos dirigir, queríamos disfrutar de la profesión del entrenador, de la exigencia de esta profesión. Y la verdad que congeniamos muy bien, nos compatibilizamos de gran manera, él asumiendo el rol que tiene, que es importantísimo para apoyarme a mí en el día a día. Y la verdad que no solo el plano personal, que somos hermanos, sino también el plano profesional, que es un aporte por su capacidad, por su experiencia, y también porque tiene una forma de ver el fútbol pues similar a mí, pero también ve cosas que a veces yo pues me cuesta más identificar, y que él pues es un aporte y que también me hace generarme dudas, inquietudes y preguntas, que al final es, creo que es la base del crecimiento, cuando tienes un grupo de trabajo donde los cuestionamientos normales y naturales de un grupo o un equipo de trabajo, de un staff, es normal, y que eso es fundamental para poder tomar decisiones.
1: ¿Y siempre tuvieron claro que usted iba a ser el director técnico y él el asistente, o por ahí ha habido cambios en esa dinámica?
0: Siempre hemos dirigido dentro de los mismos clubes como entrenadores, pero sí llegó un punto en el que mi hermano pues le gustaba el rol de ser asistente. Entonces la verdad que fue muy fácil poder compaginarlo, porque él se adaptó muy bien a esas funciones, a ese rol que parece secundario como asistente, pero que es fundamental para mí en este caso, el tenerlo cerca, porque pues aporta mucho en el día a día, como te decía anteriormente, su capacidad, su experiencia, es clave para la exigencia diaria. Y la verdad que desde el primer momento teníamos claro que mi hermano quería ser asistente y yo entrenador.
1: Y ya yendo más al primer equipo de Alajuelense, se da la lesión de Luis Díaz, ¿no? Uno de los refuerzos, recién llega. ¿Cómo se toma el equipo, usted como entrenador, no, esa lesión? Y no sé si en algún momento pensó también en buscar otro extremo incluso para el club.
0: Pues sí, la verdad que ha sido una baja sensible, una baja difícil de superar, ¿no? Porque venía haciendo muy buenos entrenamientos, adaptándose muy bien al equipo, y desafortunadamente pues una acción en un entrenamiento lo lesionó y bueno, la verdad que ha sido un golpe duro, porque sabíamos que era un jugador que iba a tener un rol protagónico, y es un jugador con unas capacidades y unas características esenciales para jugar de extremo en esa posición. Pero bueno, al final estuvimos pensando junto al club el mercado. A día de hoy pues bueno, no hemos encontrado, ¿no?, hasta este momento nada que sea realmente interesante. Por eso pues en un principio tenemos ya la plantilla cerrada, e intentaremos pues reinventarnos y que otros compañeros puedan asumir esa responsabilidad que les va a tocar asumir cuando un compañero no está.
2: Ismael Rescalvo, prácticamente su carrera la ha hecho en Sudamérica. A sus 44 años es el técnico con mayor partidos dirigidos en la Copa Libertadores. Mañana vamos a tocar a profundidad este tema y vamos a escuchar un poco más de esta entrevista, porque hoy, ¿cuánto es? Hoy es 15. Dentro de 14 días, el equipo de Xelajú Mario Camposeco estará en el Alejandro Morera Soto esperando turno para jugar frente a la Liga Deportiva Alajuelense. Sí, es su primer rival en la Copa Centroamericana. Es por ello que todo lo relacionado a la Liga, todo lo relacionado a la Alianza, a Cartaginés, al Olimpia, interesa en el fútbol guatemalteco, porque nuestros equipos debutan contra, por ejemplo, Misco contra el Olimpia, Municipal contra Cartaginés, Antigua en El Salvador contra Alianza, y este partido que ya hablamos, Xelajú Mario Camposeco en el estadio de la Liga Deportiva Alajuelense. Bueno, gente, esto es lo que tiene el equipo Super Chivo como información el día de hoy. Tengo que ir a la pausa, voy al corte, regresamos.

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8: El delantero estadounidense Foralín Balagún se pronunció respecto a la polémica generada en torno a sus declaraciones sobre la selección española, admitiendo que era plenamente consciente del impacto y la controversia que provocarían sus palabras en el entorno del certamen. El atacante norteamericano señaló que a pesar del revuelo mediático originado en las plataformas digitales y los medios de comunicación, su intención no fue desmeritar al conjunto ibérico, sino expresar una opinión franca sobre la competitividad de las escuadras que disputan las instancias finales de la fiesta del fútbol.
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0: Municipal, el equipo carmesí. A ver, ¿dónde está Municipal? ¿Dónde está? Ah, bueno, ayer hablamos de este muchacho Eric Japa, este dominicano de buenos pergaminos que recala en el equipo de Municipal. ¿Qué incursiona en otros mercados? Trae jugadores quizá de países no tradicionales, pero dentro del fútbol de CONCACAF, ¿no? El que salga un dominicano hace... ¿Cómo se llamaba este muchacho, Ya me voy a recordar. Farías. Era de apellido Farías. Dominicano él. Jugaba con equipos del Trinidad y Tobago. Luego pasó a Panamá. Y de Panamá abastece mucho el fútbol guatemalteco. Y han venido muchos jugadores. Entonces este muchacho, Farías, vino a nuestro país. Ahora Japa, que me imagino que Municipal hizo los estudios correspondientes antes de ficharlo, y a los días, el estar en pretemporada, resulta que se lesiona. Y luego mejora, vuelve a los entrenamientos y ahora recae. ¿Pero qué pasa? Bueno, ya hay un diagnóstico. Sí, ya hay un diagnóstico para Eric Japa. Rojos, resulta que este muchacho padece del nervio ciático. Y cuando se le inflama, siente un dolor en la parte media de la nalga hacia arriba, llegando a la cintura, que no lo deja entrenar tranquilo, condiciona su normalidad. Entonces lo pararon. Él no estará durante estos días. El pronóstico es de que la inflamación ceda, las molestias desaparezcan y que él vuelva a los entrenamientos a inicios de la próxima semana. Porque recuerden que el equipo de Municipal ya viene con el inicio del torneo. Y el equipo carmesí tiene que recibir al equipo de Sport Cartaginés. Y eso será el próximo 30 de julio. Para ese entonces, todos los jugadores, los que no están con una recuperación prolongada, deberían de estar a disposición de este cuerpo técnico. Así que se espera que Japa esté listo para ese partido. Que no va a estar en el debut de Municipal en la liga, pues se pueden utilizar otros jugadores. Bueno, ¿qué jugador no podrá estar? Bueno, hoy jugaron contra la 23. La recuperación del flaco va muy bien. A mí me dicen que en un estimado de 65 a 70%, el hombre está recuperado. Pero todavía falta. Hay que llevar esto despacito por esa famosa recaída. De allí, el Caballito Morales. Un problema muscular cuando se jugó contra la selección 20. Posiblemente a mediados de la próxima semana el hombre ya se involucre. Si aparece lunes, por ejemplo, haciendo algo bien parecido a lo que hacen sus compañeros, esas ya son excelentes noticias. Excelente. Bueno, Municipal jugó hoy contra la selección 23. Me dicen que fue un partido, bueno, ya 22, 23 años tienen los muchachos. Intenso, dinámico, fuerte, la disputa de la pelota con intensidad. Municipal gana 3-0. Aquí me importa Municipal, pero más esta selección, porque es la centroamericana. Estamos hablando que estos jóvenes tienen 23, 22, 21 años. Ellos ya deberían de tener unas 3, 4 temporadas encima. Eso deberían de tener, porque tienen 23 años, gente. Y me dice, bueno, es una buena selección, pero hasta allí nada más. Yo no la he visto. Diego Bolaños, el portero. A ver si me recuerdo. Carlos Aguilar por izquierda. El lateral por derecha. Lateral por derecha. ¿Quién el lateral por derecha? Me lo dijeron, se me olvidó. Solo me recuerdo que Kuke jugó como central. ¿Quién jugó como lateral? No sé, pero bueno, jugó Muñoz, jugó Fernández, Sí, estos muchachos que regularmente uno los ve en la Liga Nacional. Lo que regularmente ve. Bueno, 3-0. Goles de John Robert Méndez, goles de Pedro Manuel Altán y Jeffrey Vantes, que esta es una buena noticia. Vantes ya no está dentro de la lista de futbolistas que causan baja en el equipo. Ya está de alta. Pues esto es lo que tiene el equipo de Municipal, planificando el cierre de la pretemporada frente a Deportivo Suchitepéquez. Otra buena noticia, que jugaron en el Trébol. Dicen que la cancha está... Bueno, esperemos, porque la han cuidado. Han hecho mucho la pretemporada allá arriba, en el complejo Ernesto Villa. Dicen que la cancha está muy bonita. Ojalá que sea así. País, en esta tarde de miércoles, donde veo caras felices, y no necesariamente porque ganó nuevamente Argentina en el cierre de los partidos. Es porque, claro, cayó Marta Julia. Cayó Marta Julia. En esta tarde de miércoles me tengo que ir. Para irme en esta tardecita. En el equipo de Guasta. Están buscando partido para cerrar la pretemporada, porque ya no irán a Honduras, ya no jugarán frente al Real España. Atención, pecho amarillo. Atención, gente de fútbol. Con el pulgar arriba, el beneplácito, la autorización para que inicien las gestiones para que Diego Coque, central, que está convocado con la selección preolímpica y ficha de Municipal, pues lo busquen, inicien las gestiones con Municipal, pues junta directiva, imagínense cómo es. ¡Atención, gente de Guasta! ¡Atención, país! La junta directiva dice que el equipo necesita jugadores en otro sector de la cancha. Resulta que saben más que el técnico, y que lo de Coque por el momento no va. ¡Atención, guastatoyanos! ¡Atención, país! No han cerrado temporada 2025-2026. Económicamente, todavía le deben a futbolistas y no dan fecha cuando van a cancelar y al mismo tiempo cerrar. Todavía no son acreedores a la licencia del Fair Play financiero que extiende la Federación Nacional de Fútbol. Para irme en esta tardecita. En la final de la Supercopa Bantrav, que se va a disputar el próximo sábado a las 18 horas en el Cementos Progreso. El señor Felipe de Jesús Ramos Rizo, jefe del arbitraje, ha designado a esta cuarteta. Kimberly López, central. Kevin Martínez, Julio César Pop y José David Gómez. El asesor, Abner Escobar. Para irme en esta tardecita, en el equipo de San Pedro San Marcos. La cancha, gallos, la cancha. Están poniendo la alfombra. Ya pasaron unos metros de la línea del medio campo. Ya les digo, están pegar y coser, pegar y coser. Atención, gallos. Atención, país. La fecha para entregar los trabajos, o sea, la cancha, 20 de julio. el 20 tienen programada la gran inauguración. No lo sé si les va a dar tiempo, no lo sé. Y la junta directiva tampoco está segura. El señor alcalde de San Pedro tampoco está seguro, pero esa es la fecha que garantizó la empresa que iba a entregar los trabajos. ¡Atención, gallos! ¡Atención, gente de fútbol! Ya se acercaron al alcalde de la cabecera departamental de San Marcos. Ya iniciaron las gestiones. Verán si se alquila, si se presta, pero ya iniciaron. Por si no dan los tiempos, el equipo de San Pedro debutaría luego de 32 años de búsqueda del ascenso a la máxima categoría en el estadio Marquesa de la Ensenada. ¡Atención, gallos! ¡Atención, país! Marvin José Ceballos no firmó requisito para firmar el contrato que lo liga oficialmente al equipo de San Pedro. El finiquito, y este todavía no ha sido extendido por la gente de Marquense, porque deben. Marquense debe. Para irme en esta tardecita en el equipo de Antigua Guatemala, el equipo Cucurucho. Atención, coloniales. Atención, país. Hoy, partido de preparación en Amatitlán. Enfrentaron a Misco. Ganó el equipo de Antigua 3-2. Con goles de Jeu Fajardo y de Franco. José Franco, 3-2 le ganaron a Misco. La inclusión, esta es la gran novedad, de Chepito Espinosa. Hizo fútbol y está como si nada hubiese pasado.
1: País, en esta tarde de miércoles me tengo que ir. Bueno, a Juan y a Carlos les digo que sí, para algunos compañeros sí, pero para mí no. No hace no sé cuántos años, para mí no.
0: Para irme en esta tardecita en el equipo de Municipal. Ya dijimos que ganó el equipo 3-0, ¿no? Ganó 3-0 a la 23. ¡Atención, rojos! ¡Atención, gente de fútbol! En tiempo y forma, hoy entregaron la obra de la tribuna sur, aquella que está detrás del arco. Fue entregada. Terminó la construcción de esa tribuna. Una localidad ampliada. Solamente esa parte que, repito, fue entregada la obra hoy. Solo ese sector. Un aforo para 3.200 personas.
1: Ya sea para apoyar al equipo o todo lo contrario cuando los resultados no se den. Me voy.
0: Gracias por haber estado con nosotros esta tarde aquí en Gente de Fútbol. Nos reencontramos mañana en punto de las 14 por el 106.1. La radio del deporte y las noticias.
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3: El delantero André Pierre Gignac, quien formó parte de la transmisión de televisión oficial en Francia, se mostró visiblemente conmovido y al borde del llanto tras la eliminación de la selección de Francia en las semifinales de la fiesta del fútbol. El atacante galo, referente histórico del fútbol mexicano, presenció desde los palcos de transmisión la derrota de la escuadra dirigida por Didier Deschamps, compartiendo con una audiencia su frustración por la caída del conjunto de su país frente al representativo de España.
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3: Hola, mis amigos de la red 106.1, les actualizo lo que viene pasando en el Tour de Francia. Hoy se cumplió la etapa 11, partió en Vichy, terminó en Nevers. Fueron 161 kilómetros, la ruta tenía un sprint en el kilómetro 27 y dos premios de montaña de cuarta categoría. El primero en el kilómetro 32, el segundo en el kilómetro 123. Etapa que sirvió para sprinter, para embaladores. Termina ganando el representante del equipo 1X, Soren Werkhoff, con 3:10:06. En el segundo lugar entró Ola Koy, corredor del equipo del Decathlon, y tercera posición, Jesse

Jasper Philipsen del equipo de Alpecin. No hubo cambios en la clasificación general individual, todo sigue igual. Tadej Pogačar, el esloveno, sigue siendo el líder, es corredor del equipo Emiratos Árabes Unidos. En el segundo lugar, Jonas Vingegaard del equipo Visma Liebay. 3 minutos 26 es lo que pierde en diferencia con el líder. Tercera posición para Renko Evenepoel, corredor del Bora, perdiendo 4 minutos 6 segundos. El mejor latinoamericano, Isaac del Toro, el mexicano, está en el puesto 7 de la general, perdiendo 5 minutos.

0: que va a partir en Nevers y va a terminar en Chalon-sur-Saône. Va a haber un circuito en el autódromo de Manicourt que ha servido para premios de Fórmula 1. La etapa tiene 179 kilómetros y es calcada a la etapa de hoy, pero va a tener tres premios de montaña de cuarta categoría. Soy el comandante Castro y siempre les actualizo de todo lo que está pasando en el Tour de Francia.
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0: 17:09. Gracias a usted por acompañarnos en esta tercera de la red para conocer toda la información y actualización de lo que se está generando en Guatemala y en el mundo. Por supuesto que en materia deportiva también le vamos a dar seguimiento. Le damos la bienvenida a Keila Castillo y Minor Barrios. Hola, Minor.
1: ¿Cómo estás, Keila? Qué gusto saludarte. Buena tarde para ti y para toda la gente de la red. Hoy miércoles 15 de julio y estamos ya por arrancar esta tercera de la red con lo más importante del acontecer nacional e internacional.
0: Y tenemos que hablar también de lo que se está, cómo se está preparando la delegación guatemalteca. Más de 450 atletas estarán representando a nuestro país en la segunda parada del ciclo olímpico de cara a Los Ángeles 2028. Hablamos de los Juegos Centroamericanos y del Caribe Santo Domingo 2026, donde hay pues una nutrida delegación de Guatemala que se está preparando en las diferentes disciplinas que se van a disputar. Ya vamos a hablar de eso más adelante. Así que bienvenidos. Nos centramos en la información que ha sido noticia destacada de este día. Una empresa, la empresa Rancho Sierra, ya no construirá la cárcel de Mazahua tras investigación por presunta falsificación. Es Carlos Zacarías quien tiene más detalles. Hola, Carlos.
2: Hola, Keila, qué gusto poderte saludar. Como lo adelantabas, la cartera del interior decidió poner fin a la relación contractual con la inmobiliaria mexicana Rancho Sierra. Esta empresa formaba parte del consorcio encargado de la etapa de preinversión de la megacárcel que se estaba construyendo en el sector de Mazahua. La determinación se adoptó tras varios años de retrasos, incumplimientos en los estudios técnicos y la apertura de una investigación por posibles irregularidades y falsificación en documentación relacionada con el proyecto. De acuerdo con los informes, el consorcio ligado a Rancho Sierra debía completar estudios de preinversión, mediciones del terreno, licencias y trámites ambientales, pero no cumplió con los plazos negociados que se fijaban para mayo de 2024 como fecha límite. Además, se detectaron inconsistencias en las mediciones del área del terreno y se activaron cláusulas de penalización que derivaron en descuentos superiores a los $480,000 al contratista, mientras se iniciaban pesquisas por presunta falsificación de documentos. Antes de cenar, el Ministerio de Gobernación anunció que impulsará una nueva licitación internacional por aproximadamente $88.9 millones para retomar el proyecto de la cárcel de máxima seguridad en el sector de Mazahua. La intención es adjudicar nuevamente la construcción, ahora con un proceso que, según se ha señalado por parte de las autoridades, buscará corregir errores del pasado, fortalecer los requisitos de idoneidad y garantizar mayor transparencia en la selección de la empresa responsable. Recordemos que la cárcel de Mazahua forma parte de un plan para ampliar las capacidades del sistema penitenciario y concentrar en un solo complejo de alta seguridad a reclusos de alta peligrosidad, financiando en buena parte con recursos gestionados ante el Banco Centroamericano de Integración Económica. Recordemos que anteriormente el Congreso ya había aprobado alrededor de $500 millones en el presupuesto de 2026 para este proyecto, pero los retrasos en la preinversión, los problemas de medición del terreno y ahora la salida de Rancho Sierra han impedido que la constructora arranque con los trabajos. Es una de las notas que marca la agenda informativa y que le contamos a través del 106.1 de la red.
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0: En noticias internacionales, ¿quién era el joven? Juan Sebastián Durán, el joven colombiano que murió en manos de ICE. ¿Y qué se sabe acerca del caso? Este joven murió a tiros durante una redada migratoria en Estados Unidos el 13 de julio del 2026. Tenía 26 años, su esposa y su hija de 3 años observaron los efectos del tiroteo en una acera de Bedford, en el estado de Maine, donde lloraron desconsoladas la pérdida del joven colombiano, según narraron varios testigos a la prensa local. Organizaciones defensoras de derechos civiles afirmaron que Durán, nacido en Bucaramanga, tenía autorizado para trabajar en Estados Unidos y un número activo de seguridad social. De hecho, tenía 2 empleos. Por las mañanas trabajaba en una veterinaria y por las tardes hacía entregas a domicilio, según relató su padre Omar Durán a una emisora colombiana. Las autoridades estadounidenses reconocieron que Durán no era la persona que estaban buscando los agentes de ICE en el operativo, pero que se parecía físicamente a un hombre al que le seguían la pista, según declaró a NBC News un alto funcionario del Departamento de Seguridad Nacional. No era la persona que causaba problemas en la comunidad, señaló a un medio internacional, miembros de la Coalición de los Derechos de Inmigrantes en Maine, quien aseguró que, según las primeras investigaciones, el miembro de ICE involucrado en el tiroteo era un agente nuevo. Estamos buscando que haya entrenamiento, que haya seguridad y que el proceso de inmigración sea respetado, insistió una voz de la asociación. Durán ingresó a Estados Unidos sin permiso de residencia el 1 de septiembre del 2023 a través de la frontera sur y fue puesto en libertad en el país bajo la administración de Biden, aseguró el miércoles 15 de julio el Departamento de Seguridad Nacional en un comunicado, sin comentar si hubo alguna evaluación del estatus migratorio de esta víctima.
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1: Pues bueno, hoy se ha dado a conocer el último finalista que va a pelear por el título de esta Copa de United 2026. Una emotiva victoria, 2-1, la selección argentina dejó en el camino a Inglaterra en Atlanta. Pero la nota la ha dado el goleador Lautaro Martínez, el autor del gol del triunfo definitivo, que al terminar el partido habló ante las cámaras, invadido por la emoción, y dijo: "No sé, la verdad, es muy fuerte esto. La primera vez que mi viejo me compró un par de botines, siempre soñé con hacer este gol". Luego, con la voz entrecortada, continuó: "Para mi vieja, que desde el día que me fui a Racing jamás dejó de tender mi cama, y eso vale más que un gol y que una final". Así es que con estas emotivas palabras, Lautaro Martínez, de la mano de su capitán Leo Messi, de su técnico Lionel Scaloni, pone a su selección una vez más en la gran final de este torneo, y el próximo domingo se van a medir ante la selección española.
0: Vamos ahora a conocer información importante de lo que se está generando en materia vehicular. Hay información desde Villanueva, Dalia Santos nos actualiza.
4: Buenas tardes, es un gusto saludarles e informarles las novedades en el tránsito vehicular. La PMT de Villanueva trabaja para retirar un vehículo que ha caído a una cuneta, esto en la conexión del túnel hacia el Amate Bárcenas Villanueva. Es importante tomar en cuenta las maniobras que puedan realizar los agentes en el lugar. Se sabe que un vehículo de transporte pesado está apoyando para retirarlo de la cuneta. También se ha informado de un vehículo que quedó volcado sobre la vía pública, esto en el sector de Ciudad Real. Ya los agentes de la PMT de Villanueva han trabajado para movilizarlo de la vía pública. Aquí tiene las imágenes donde la grúa ha trabajado, incluso se reporta totalmente libre este sector. Es poca la carga vehicular que se está desplazando en este sector. Trabajos en la vía pública en el kilómetro 22 de la ruta CA9 con dirección al sur de la ciudad capital. Son trabajos en el tendido eléctrico, por lo que se recomienda precaución, ya que se mantiene el cierre de tránsito en el carril derecho hacia el sur de la ciudad capital. Un fuerte hecho de tránsito se registró esta tarde en la bajada del Paraíso, zona 5 de Villanueva, que dejó como saldo una persona herida trasladada a un centro asistencial. Recomendamos respetar los límites de velocidad, ya que algunos sectores de Villanueva presentan poca circulación de tránsito, entre estos la Villalobos, donde puede observar que el tránsito es bastante fluido. Han informado los agentes de la PMT que han supervisado distintos sectores de nuestro municipio y que hasta el momento no hay novedades de trascendencia en el sector de Bárcenas Villanueva hacia Milpas Altas. Así que son las noticias del tránsito a esta hora. Que tengan muy buenas tardes.

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1: Con esta información nos vamos a la pausa. Quédese con nosotros porque al regresar acá en La Tercera de la Red, continuamos informándole. No se vaya, volvemos.

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2: La Federación Croata de Fútbol solicitó de manera formal explicaciones a la FIFA tras expresar su profunda inconformidad con las decisiones arbitrales ocurridas durante el compromiso que provocó su eliminación frente a la selección de Portugal. El organismo del país balcánico argumentó que ciertas incidencias claves y determinantes en el desarrollo del juego no fueron revisados bajo los criterios técnicos idóneos del video arbitraje VAR, exigiendo un informe detallado por parte de la Comisión de Arbitraje de la máxima autoridad del fútbol mundial.
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6: Son las 17 horas con 24 minutos. Vamos a conocer información de lo que se ha generado este día. Precisamente el mandatario, al ser cuestionado por medios de comunicación, habla y defiende los gastos que se han brindado a influencers o creadores de contenido, y menciona: antes se pagaba en las revistas, ahora se realiza a través de las redes sociales porque vinieron a reemplazarlas como un canal de difusión. Por eso es que el presidente ha defendido el gasto del INGUAD en contratar creadores de contenido, influencers, para promover el turismo de Guatemala.
7: La polémica surgió luego de que se señalaran gastos superiores a los 225 mil quetzales para traer al influencer y a su familia a Guatemala, monto que distintos actores han cuestionado en un contexto de limitaciones presupuestarias y demandas sociales. Precisamente, incluso en el ámbito político, se han planteado críticas más duras con diputados que han calificado como injustificado el uso de recursos públicos para este fin, pese al argumento oficial de que se trata de inversión en promoción turística. Precisamente, el presidente Bernardo Arévalo habló de esta situación y de quién se trata.
8: En este tipo de situaciones.
9: Mire, lo respalda el crecimiento del turismo que estamos teniendo, porque llevamos 2 años continuos de crecimiento de turismo. ¿Y usted sabe por qué crece el turismo? Porque viene más gente. ¿Y por qué viene más gente? Porque se enteran que aquí tenemos un país que tiene unos atractivos que quieren venir a conocer. Y en el mundo contemporáneo, ¿cómo se entera la gente de esas cosas? Por medio de las redes. ¿Y quiénes son quienes mueven a las redes? Los influencers. Antes se gastaban sumas mucho más millonarias por poner anuncios en las páginas de las revistas. Y nadie decía nadie, ¿verdad? Pero esa es la lógica, porque la gente en ese momento se enteraba viendo revistas, leyendo revistas, y veían una hoja que decía: ah, visite Guatemala, Tikal, Sololá, etcétera. Entonces, es una forma de llegar a la gente, y yo confío en que el INGUAD está haciendo una lectura de cuáles son las formas como la gente se entera hoy y cómo se hace llegar esta información a la gente. Y los influencers son una de las formas más seguras de llegar hasta ahora. Así que, pero al final, de todas maneras, la mejor respuesta es: ¿está creciendo el número de turistas de Guatemala? ¿Sí o no? Sí. Lo que quiere decir que lo que se está haciendo está funcionando.
10: Eduardo Perea.
6: Bueno, bajo este contexto, el gobierno de Guatemala ha traído varios creadores de contenidos extranjeros mediante el INGUAD, aunque la cifra exacta de las delegaciones varían de acuerdo a la administración. En los casos más recientes destaca pues la visita de Kerry Main. El gobierno de Bernardo Arévalo financió esta visita del creador de contenido estadounidense y de su familia, cerca de $29,000 aproximadamente, entre boletos aéreos, viáticos, transporte, es lo que se ha gastado la administración anterior. También ejecutó estrategias muy similares. Un ejemplo de esto fue la campaña de 2021, donde se trajeron a diversos creadores de contenido de Estados Unidos, México y Costa Rica con el fin de reactivar el sector tras la pandemia. Según lo mencionado por el presidente Bernardo Arévalo, el mandatario precisa que Guatemala lleva 10 años consecutivos de crecimiento turístico y que ese incremento demuestra que las acciones promocionales están funcionando. ¿Está creciendo el número de turistas en Guatemala? ¿Sí o no? Hace la pregunta. Si lo que quiere decir es que estamos haciendo que funcione, sí, sí estamos haciendo que funcione. Agregó que confía en que el INGUAD está leyendo correctamente cuáles son los canales por los que la gente se informa hoy y que los creadores de contenido son una de las formas más seguras de llegar al público internacional.
7: Tras ser electo por el Foro de Rectores, el académico Miquel Cortés asumirá la presidencia de la Comisión de Postulación para Contralor General de Cuentas, que deberá integrar la nómina de 6 candidatos para el periodo 2026-2030. Cortés señaló que una vez en el Congreso de la República lo juramente como presidente de la postuladora, se pondrá en marcha el calendario de trabajo para cumplir con los plazos legales establecidos.
0: Primer paso, como saben, está el grupo de decanos, que estos por cargo, ¿verdad?, por oficio, participan en la comisión, y creo que el viernes empieza la elección en los colegios profesionales de economía, contaduría, ciencias empresariales. Son 3 grupos, ¿verdad?, para elegir 13 representantes. Hay 13 decanos, va a haber 13 representantes del colegio profesionales y el presidente, que es lo que hoy hemos elegido, que ha recaído en mi persona, ¿verdad? Entonces, una vez tengamos ya la elección de los colegios profesionales, espero que el Congreso nos juramente, ¿verdad?, a través de su presidente, y después vamos a instalar la comisión, que tiene que estar instalada antes del 12 de agosto, ¿verdad? Porque, según el cronograma previo, tenemos que entregar la lista el 22 de septiembre al Congreso, ya que, como saben, el 12 de octubre tiene que tomar posesión el nuevo Contralor General de Cuentas.
10: ¿Cuál es el mayor reto que estarán enfrentando?
0: ¿Cómo me cuento?
10: ¿Cuál es el mayor reto que se estarán enfrentando en esta comisión?
0: Bueno, el reto de estas comisiones siempre es encontrar los mejores profesionales, ¿verdad? Y un poco desinstalar esa idea de politizar la comisión, buscar profesionales que sean honorables, probos, pero también competentes, y sobre todo pues generar también un ámbito de transparencia de la comisión, de todos los actos que hace la comisión. Tienen que ser públicos, las sesiones tienen que ser grabadas, ¿verdad? Y ojalá tengamos los mejores candidatos para evaluar y podamos realizar una lista de 6 mejores candidatos a Contralor General de Cuentas, que, como saben, es una función muy importante, sobre todo en el periodo pues pre y electoral que se nos avecina.
6: Además, también dio a conocer cómo y dónde se estarán realizando las sesiones de la comisión de postulación.
0: La ley de postulaciones dice que la primera sesión la designa el presidente, y normalmente el rector presidente asigna la universidad, ¿verdad? Y ya después la comisión tiene que definir las siguientes sesiones. En la vez anterior, cuando presidimos la Comisión de Corte Suprema de Justicia, como saben, estuvimos 4 semanas que no querían muchos magistrados que fuera en la Landívar, con excusas totalmente absurdas, ¿verdad? Nosotros vamos a ofrecer nuestras instalaciones, pero también, y ya lo hago aquí público, necesitamos también el apoyo del Congreso, porque, miren, una comisión de postulación requiere muchos recursos, ¿verdad? Y necesitamos que el Congreso también nos apoye económicamente, y aquí está el rector y diputado, ¿verdad? Y sobre todo en el tema que es fundamental, la grabación de las sesiones, porque todo tiene que estar grabado y tenemos que instalar también una página web donde tengan acceso todos los ciudadanos de todas las sesiones y de todo lo que se discierne y se elabora en las sesiones.
10: ¿El Congreso podría ser una opción para hacer las sesiones?
0: Podría ser una opción. La vez anterior, como le digo, estuvimos buscando varias opciones. Una, en este caso, no amerita la Corte Suprema de Justicia, pero sí el Congreso, ¿verdad? Pero ya la Comisión va a definir dónde prefiere. La primera sesión sí va a ser en la Universidad Rafael Nadal.
7: ¿Qué reacciones ha generado la elección de Miquel Cortés como presidente de la Comisión de Postulación para Contralor General de Cuentas? Pues aquí tenemos algunas de ellas.
11: El Congreso lo único que hizo fue convocarlos y darle las instalaciones y todos los insumos para que hagan su trabajo de la mejor manera. Y tal vez después o mañana me enviarán una carta, un acta, donde nos dicen quién va a ser el presidente electo por ellos. Eso es todo, no hay más.
12: ¿Las instalaciones se ofrecieron del Congreso para que sesionen acá?
11: Es que es por ley. Ellos tienen que sesionar aquí y lo hice en el salón más grande, donde caben todos los medios. Hay el servicio de televisión abierta, o sea que los instalamos públicamente y públicamente van a llevar a cabo su reunión. Y si se tardan mucho conmigo, van a perder insumos que les va a servir mucho allá.
12: ¿En qué tiempo tendrían que entregar ellos?
11: Ignoro, no me mandan, ellos solo me tienen que informar. No sé cuántos días se tardan para informarme, porque creo que en transcurso de la tarde o mañana. Ahí vamos a estar informándoles de qué pasa.
6: La diputada Andrea Villagrán también ha reaccionado a la elección de Miquel Cortés como el presidente de la Comisión de Postulación para Contralor General de Cuentas.
13: Pues, vimos que hubo mucha presión mediática y creo que es importante que la ciudadanía se hizo escuchar en este Congreso de la República, donde vimos que una transmisión en vivo, donde se ingresaron los medios de comunicación, algo que era muy importante que fuera una actividad pública. Frente a acciones que vimos que intentó, en este caso, Walter Mazariegos, que él intentaba ser presidente de la Comisión de Postulación de Contralor General, sin embargo, ni siquiera se apareció aquí en el Congreso de la República. Sabemos que él viene acompañado siempre de casi que un ejército de criminales que lo acompañan, como es él, y pues en este caso no quiso venir al Congreso porque sabía que era un espacio en donde no se le iba a permitir primero ingresar con estos personajes armados, como siempre lo hace, y donde estaba también el pueblo exigiéndole que diera la cara. Entonces, pues no quiso venir, declinó a su postulación, es lo que se dice y los rumores que se escuchan por parte de los foros rectores. Así que pues nos alegramos de que se haya dado una elección más objetiva, pensando en la transparencia, pensando en el futuro del país, pero sobre todo en elegir a personas idóneas y en que esta comisión de postulación pues se desarrolle de la mejor forma. Es una de las comisiones más importantes. Recordemos que el Contralor General de Cuentas es quien va a velar por el buen uso de los recursos públicos de todo el Estado. No estamos hablando solo del gobierno, municipalidades, la misma Universidad de San Carlos y demás. Así que es una elección trascendental que próximamente vamos a estar conociendo aquí en el Congreso de la República cuando nos envíen la nómina.
6: Otro de los parlamentarios que también se ha pronunciado es Víctor Valenzuela de Vamos, quien dice lo siguiente.
14: Bueno, mire, sobre la elección, pues qué bueno que ya se está avanzando precisamente en la elección de esta autoridad tan importante para el país de Guatemala. Pues que no haya asistido el rector Mazariegos, pues él tendrá sus compromisos y sabrá hasta dónde llega la responsabilidad que tiene de asistir a estas convocatorias y sobre todo estas elecciones tan importantes, ¿verdad? Esperamos que el rector Michael pues definitivamente trabaje de una manera transparente y correcta y que se mantenga sobre todo en la línea de elegir al mejor contralor o al mejor candidato, o sobre todo entregar una lista de 6 candidatos o de 6 postulantes para que podamos elegir nosotros definitivo de una manera correcta y transparente al más adecuado.
7: ¿Cuál es la situación del tránsito en Villanueva? Para eso nos contactamos con Dalia Santos.
15: Muchas gracias, muy buenas tardes para toda la audiencia en general. Para nosotros siempre es un gusto de poder brindarles la información del tránsito vehicular en las distintas rutas del país a esta hora de la tarde a través de Provial del Ministerio de Comunicaciones, Infraestructura y Vivienda, CIV. Para los usuarios que transitan sobre la ruta CA1 Occidente Carretera Interamericana, en este momento brigadas de Provial mantienen regulación vehicular brindando seguridad vial debido a un accidente registrado en el kilómetro 92.8, jurisdicción de Tecpan Chimaltenango, obstruye carril derecho con dirección a oriente, es decir, quienes ingresan a la ciudad de Guatemala. Este accidente vial únicamente se reportaron daños materiales. Si usted transita sobre la ruta CA9 Norte, carretera al Atlántico, a esta hora de la tarde, no reporta mayor novedad que impida la viabilidad vehicular. De igual manera, quienes utilizan la ruta CA14 comunica a los departamentos de Alta Verapaz y Baja Verapaz. Para los usuarios que circulan sobre la ruta CA10, carretera que conduce de Río Hondo, Zacapa hacia Chiquimula y Esquipulas, a esta hora de la tarde ya finalizaron los trabajos que se registraban sobre esta carretera. Ahora bien, en este momento, brigadas de Provial atienden un hecho de tránsito en el kilómetro 157, jurisdicción de Lamatío, Livingston y Zabal. En este sector se alterna el paso vehicular. Este accidente vial, de momento, únicamente se reportan daños materiales. Brigadas de Provial mantienen el control y regulación del tránsito vehicular en este sector. Para quienes circulan sobre la ruta CA1 Oriente, carretera El Salvador, el kilómetro 80 al kilómetro 84, es de jurisdicción de San José, Acatempa, Jutiapa. A esta hora de la tarde ya finalizaron los trabajos en este sector, pueden transitar sin problemas. Para los usuarios que circulan sobre la ruta CA9 Sur, carretera al Pacífico, a esta hora de la tarde pueden transitar sin complicaciones. De igual manera, a esta hora de la tarde ya finalizaron los trabajos del 79, del 77 en sobre la carretera CA2 Occidente, carretera que conduce de Escuintla hacia Mazatenango y Coatepeque. Ahora bien, sobre la ruta CITO 180 de Retaleu hacia Quetzaltenango, se mantiene alternando el paso vehicular, esto en el kilómetro 189 en jurisdicción de San Felipe Retaleu. Recuerde, para mayor información pueden comunicarse al 1520 de Provial o seguirnos en nuestras plataformas de las redes sociales como Provial Oficial. Reportó para ustedes Rubén Darío Hormash. Somos Provial, proteger y servir. Muy buenas tardes.
6: Son las 17 horas con 40 minutos. Es momento de hacer una breve pausa. Ya sabe que usted está escuchando el 106.1 de la red. 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Ya volvemos.

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3: Como ya les habíamos contado, Argentina terminó venciendo 2-1 a Inglaterra en el Atlanta Stadium con arbitraje de Ismael El Fat, el estadounidense, y se instala en la gran final. El recorrido cronológico de lo que sucedió en cuanto a goles: al minuto 55, Anthony Gordon pesca un centro que llegó desde el costado de la derecha, anticipa a su marcador y con un sutil toque manda el balón al fondo del arco, y con eso Inglaterra se ponía 1-0. El tiempo fue transcurriendo y cuando todo parecía que Inglaterra se quedaba con el triunfo y se instalaba en la gran final, llegó el minuto 85 y tras una asistencia de Lionel Messi al borde del área, Enzo Fernández anota un golazo, un zapatazo. No pudo hacer absolutamente nada Jordan Pickford, a pesar de que se estiró, voló sobre el costado de la derecha. Sin embargo, el balón iba lo suficientemente colocado. Así lo empataba Argentina y se empezaba a transformar todo esto en una épica remontada. Llegó el minuto 90+2 y un nuevo centro de Lionel Messi encuentra desmarcado dentro del área a Lautaro Martínez, el toro, que se eleva y con su parietal izquierdo, el cabezazo certero, lo mandaba al fondo de la portería. Y así Argentina, con esta épica remontada y el regreso histórico, está nuevamente instalada en la gran final con goles de Enzo Fernández al 85 y Lautaro Martínez al 90+2.
1: Bueno, y se van a enfrentar el próximo 19 de julio, el domingo, a la 1:00 p.m. hora guatemalteca, un encuentro que para muchos es la finalísima que no se llegó a realizar en 27 de marzo del 2026 como se tenía establecido. Recordemos esa ocasión porque el enfrentamiento se realizaba con una Argentina que ganaba la Conmebol, la Copa Americana 2024, y una España que también se coronaba como la campeona de la UEFA, la Eurocopa 2024. Ese partido debió disputarse el 27 de marzo del 2026 en el icónico Estadio Lusail de Doha, el mismo escenario donde Argentina se coronó campeona del mundo en 2022, donde ambos pues se tenían que enfrentar en esta finalísima. ¿Qué fue lo que pasó? El conflicto bélico en este lugar, la escalada en Medio Oriente, obligó a suspender las actividades en Qatar, y debido a la falta de acuerdos entre la UEFA y la Conmebol para reprogramar la fecha en territorio neutral, el torneo terminó cancelándose definitivamente este encuentro. Ahora el destino, los buenos resultados, las llaves y todo pintan esta finalísima en la gran final de la Copa del Mundo, que se va a vivir el 19 de julio a la 1:00 p.m. hora guatemalteca. Interesante.
3: Ya está todo definido, entonces esa finalísima que no se disputó se va a recrear en la gran final de este torneo mundial.
1: Solo que esta vez no será en Doha, será en Estados Unidos, en el estado de New Jersey.
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1: Y en cambios de información nos centramos en lo que está ocurriendo en nuestro país. El bloque Vamos oficializó la entrega de una iniciativa de ley que pretende ampliar el periodo para el pago de impuesto de circulación de vehículos, conocido popularmente como impuesto de circulación. Explicó el diputado Alan Rodríguez la intención de otorgar más tiempo a los propietarios de vehículos para cumplir con la obligación tributaria sin ser sancionados por una mora y una multa del 100%.
4: Muchas gracias a los medios de comunicación, un saludo al pueblo de Guatemala. Hoy los diputados del bloque Vamos hemos convocado aquí a representante de dirección legislativa para hacer entrega de una importante iniciativa de ley en la que estamos presentándola hoy para poder en el pleno lograr que esta iniciativa se convierta en decreto en favor del pueblo de Guatemala, porque la situación económica que atraviesa el país es delicada. Pues hemos visto que ya el monto dispuesto en el subsidio para el pago de, para la subvención, digamos, en el tema del combustible, pues dicen que se agotó. Es un tema que nosotros vamos también a fiscalizar porque estaba para 30, para 90 días, para 3 meses, y pues en 67 días se agotó el monto dispuesto para el subsidio. En ese sentido, pues nosotros entendemos que el pueblo de Guatemala hoy, el costo del galón de combustible oscila entre 40 quetzales. Ayer se reactivó el conflicto entre Irán y Estados Unidos, se reinició la guerra. Lamentable realmente esta situación. Entendemos entonces que la situación económica de los guatemaltecos pues es complicada para todos, nos afecta el bolsillo, y pues se acerca ahora el vencimiento del plazo para el pago del impuesto de circulación. O sea, se suma eso a la bolsilla, el golpe del bolsillo de los guatemaltecos. Entonces, nosotros estamos proponiendo una prórroga para el pago de este impuesto, y que en lugar de que el pago sea venza ahorita el 30 de junio, que este se pueda prorrogar por 6 meses más y que pueda pagarse hasta el 31 de diciembre de este año, con lo que algunos podrán apoyarse con el pago del aguinaldo en ese momento, ¿verdad? Entonces, por eso es que estamos nosotros proponiendo esta prórroga, esta ampliación en el tiempo para poder pagar el impuesto de circulación, y hacemos entrega a Dirección Legislativa, aquí a través del licenciado Jorge Reyes, quien es hoy quien nos hace favor de recibir la iniciativa.
3: El presidente Bernardo Arévalo afirmó que la Agenda Nacional de Modernización del Organismo Ejecutivo busca sentar las bases para que las reformas continúen más allá del actual periodo de gobierno. Explicó que la estrategia se desarrolla sobre 4 ejes: fortalecimiento institucional, modernización del servicio civil, transformación digital y fortalecimiento de la gestión territorial. Como parte de los avances, indicó que el Ejecutivo ya presentó al Congreso la iniciativa de ley de contrataciones del Estado y prepara proyectos como la ley de servicio civil, una nueva ley general de inversión pública y reformas a la ley orgánica del presupuesto, con el objetivo de actualizar el marco legal que regula el funcionamiento del Estado.
5: Estamos, este es un evento en donde estamos revisando la agenda de modernización de este gobierno. Esa revisión quiere decir refrescar, recordar cuáles son los objetivos, hacer una evaluación del camino recorrido, cuáles son los distintos logros que se han obtenido y qué es lo que nos falta en avanzar para poder llegar a dejar bases sólidas. Bueno, nosotros tenemos claro de que esto es algo en donde estamos haciendo, es dejando cimientos para que este sea un proceso que continúe, y va a haber un proceso de discusión alrededor en cada uno de los ejes que se han fijado, en donde están las instituciones que están participando en cada uno de estos ejes. Hay expertos internacionales para traer la experiencia comparada, que siempre es útil alrededor de estos temas, y a partir de eso, pues, fijar las nuevas rutas que seguiremos desarrollando en estos temas.
1: Vamos a hacer un cambio en la información. Ustedes ya saben que cuando suena esta musiquita es porque Eric Francisco Ramazzini nos tiene novedades de lo que se viene. Ya se conocen quién estará impartiendo justicia en la gran final de la Supercopa, y más detalles con Rama. Hola, ¿cómo estás?
6: ¿Qué tal, Keila? ¿Cómo estás? Qué gusto saludarte, a los compañeros, a la audiencia en el 106.1 de la red. Información acerca del fútbol nacional, porque ya se conoce el nombramiento arbitral para la gran final de la Supercopa Bantrav. Y pues en este caso, la encargada de impartir justicia será una dama, Kimberly López, la central, Kevin Martínez, asistente 1, Julio César Popo, asistente 2, José David Gómez, cuarto árbitro, y Amner Escobar, el asesor arbitral. Kimberly, pues ella es prima de Walter Alexander López Castellanos, o sea, perteneciente a toda la dinastía de los López. Ella, pues, estará teniendo por primera vez la oportunidad de poder impartir justicia a 2 equipos pertenecientes a la Liga Nacional de Fútbol. Ya lo había estado realizando en la Liga Femenina y en la Segunda División. Así que parte de los proyectos de los árbitros que tiene, pues, en proyecto proyección. En este caso, el mexicano, nos referimos a Felipe Ramos Rizo. Así prácticamente en lo que se está teniendo. Mientras tanto, los equipos se están preparando por diferentes lados, los finalistas. En este caso, Aurora estuvo trabajando hoy muy temprano en el Mariscal Zavala, mientras la Antigua Guatemala pues sostuvo un partido de carácter amistoso ante el Deportivo Misco. Este duelo se estuvo realizando en el Estadio Guillermo Slowin de Amatitlán. Y pues Camilo Mora, uno de los nuevos rostros que tiene este equipo colonial, pues platica alrededor de su llegada al conjunto de la Antigua, así también analizando la final de la Supercopa Bantrao, en donde ya lo decíamos, pues les corresponde enfrentar a Aurora. Camilo, ¿cómo te va? Qué gusto saludarte, bienvenido a la red.
7: Sí, gracias a Dios que me da la bendición de ir a este bonito lugar, a esta gran institución, y bueno, esperando y confiando en Dios que las cosas salgan de muy buena manera.
8: Claro, mira que la vida da revanchas y ahora tenés tu revancha de nuevo con el equipo antigüeño.
7: Sí, creo que hace 2 años que estuve aquí, salí con esa espinita, con esa bronca conmigo mismo de quizás no haber estado a la altura o no haber aprovechado la oportunidad, y bueno, creo que los tiempos de Dios son perfectos y si se dio en este momento es por algo, y tengo mucha fe y mucha convicción que las cosas van a salir muy bien.
8: Claro, pensar de que este torneo puede ser de ensueño para ustedes, primero lo que se viene, ¿verdad? A la final de la Supercopa, posteriormente en el plano internacional, que se buscará trascender, y en el plano local.
7: Sí, sabemos que el sábado tenemos un bonito reto, un partido difícil, digno de una final. Creo que desde el inicio de la pretemporada, el primer objetivo fue claro, que era salir a disputar la Copa con mucha responsabilidad, apuntar a llegar a la final, y bueno, ahora que estamos ahí, a dejar todo para salir campeones el día sábado con la ayuda de Dios.
8: Claro, mira que venís sin duda alguna una racha interesante luego de lo logrado con el equipo Checán.
7: Sí, gracias a Dios tuve la fortuna de terminar bien, de haber logrado los objetivos en ese club, y bueno, esperemos que con la ayuda de Dios acá en este club sea lo mismo.
8: Claro. Bueno, físicamente, ¿cómo estás?
7: Bien. Trabajando juicioso. La verdad es que la pretemporada ha sido bastante fuerte, de a poco adaptándome, cogiendo ritmo, y bueno, esperemos que con la ayuda de Dios todo salga de muy buena manera.
8: Seguro. Bueno, Iván Camilo, gracias.
6: Bueno, así la información, Liga Nacional de Fútbol. 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
1: Bueno, y a esta hora en el deporte yo les había comentado que estamos próximos a vivir Juegos Centroamericanos y del Caribe Santo Domingo 2026. Estos son los 25 Juegos que iniciarán el viernes 24 de julio y espera finalizarse el domingo 8 de agosto del 2026. Aquí, una delegación guatemalteca conformada con un contingente histórico de 478 atletas, 213 mujeres, 265 hombres van a competir en las 38 de 40 disciplinas deportivas oficiales. Interesante porque las figuras principales y los abanderados de esta delegación son María Alejandra Higueros de Taekwondo, que de momento es el ranking número 1 a nivel mundial en su categoría. Se encuentra como parte de los abanderados Eric Gordillo, el atleta de natación, triple medalla de oro regional. Y en escoltas, pues está Nicté Sotomayor en badminton, la primera badmintonista olímpica guatemalteca, y Faberson Bonilla de patinaje. Hay atletas que también forman una destacada presencia. Hablamos de los tiradores Adrián Arruano y Jean-Pierre Brol, que estarán participando como parte de la delegación, y los veteranos, en este caso el badmintonista Kevin Cordón, máximo ganador histórico de oros para Guatemala en estas justas, tiene 8 preseas y esta será su 6ª edición en participar. Así que ya están preparados, la delegación guatemalteca ya está lista, ya han sido juramentados, y este inicio oficial es el viernes 24 de julio, donde le mantendremos al tanto de cómo se estarán desarrollando los atletas en las diferentes disciplinas. En Guatemala se practican 47 disciplinas deportivas, de estas 47, 38 disciplinas tendrán representación en estos Juegos Centroamericanos y el Caribe Santo Domingo 2026, que es la segunda parada del ciclo olímpico.

0: El CONAP publicó en el Diario Oficial una normativa que regula actividades en zonas de veda definitiva de los volcanes del país con vigencia inmediata. El reglamento establece que en estas áreas protegidas solo se permiten actividades orientadas a la conservación, como investigación científica, educación ambiental, turismo sostenible con autorización previa, prevención de incendios forestales y protección de la biodiversidad y fuentes de agua. La normativa prohíbe expresamente el cambio de uso del suelo, la tala, la cacería, la minería, la extracción ilegal de flora y fauna, la construcción de nuevos asentamientos, el ingreso de vehículos motorizados con fines recreativos, las fogatas y el consumo de alcohol. El CONAP indicó que el instrumento jurídico busca fortalecer la conservación, restauración y protección de los ecosistemas volcánicos, además de regular las actividades humanas para reducir riesgos ambientales y de seguridad.
1: Hora 17:59, nos tenemos que despedir de esta tercera emisión de la Red Noticias. 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
1: 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Le deseamos que usted tenga un buen retorno a casa, que esté también siempre pendiente y en sintonía del 106.1 de la red. Nosotros en esta jornada justo retomamos nuestra programación habitual porque ya se viene la Liga Nacional, la Supercopa que viene con esta final, los entrenamientos, las actividades, bueno, todo.
0: Sí, también ya van a arrancar las ligas en el mundo, la Liga Española, la Premier League. Entonces, usted prepárese porque al finalizar este torneo del mundo, pues no se acaba, apenas empieza.
1: Yo no sé si tú te sentís triste.
0: ¿Sí?
1: Es que siento que la adrenalina bajó, porque tuvimos 103 partidos ya disputados y estábamos con el pendiente de cómo queda el marcador, cómo queda el resultado, qué es lo que va a pasar, a qué hora toca el encuentro, cuál es la camisola que me voy a poner hoy para todos, para los que son como yo, que le iban a 1000 selecciones, porque Guatemala no estaba. Pero hoy, con este resultado, claro, el domingo va a ser muy vibrante, pero ¿y después de esto qué?
0: Sí, sobre todo que nosotros trabajamos arduamente a lo largo de todo el mes de julio, y entonces qué transmisiones, qué coberturas, qué eventos, etcétera. Y entonces también no estuvimos juntos en el noticiero, ahora ya hemos regresado. Así es que hay que acomodarse, ¿no? Mentalmente, emocionalmente y también físicamente.
1: No sé si al resto del mundo de guatemaltecos y de extranjeros que nos estén escuchando les va a pasar lo mismo que a mí, pero yo ya estoy empezando a sentir el bajón de la adrenalina, como cuando te tomas un cafecito y a los 5 minutos ya te viene el bajón. Así me siento, pero ya bajón de 103 partidos. Con esto nos estamos despidiendo, que se la pase increíble, buen retorno a casa, mantenga la calma si está en el tráfico y siga disfrutando de la programación del 106.1 de la red, porque se viene la red al cierre. Hasta luego. 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